0: A ver, Dani, ¿no? ¿Qué te dijo?
1: Sí, no, sí, no, Dani. Nada, con respeto habló el profe. Me dijo que espera un poquito más para dar las informaciones, que nosotros somos los primeros siempre, los número uno, pero quiere que esperemos más, dice el profe.
2: ¿Pero quién es él para decirte lo que vos tenés que hacer? Es un
1: mentecumo este técnico. No, le dije. Yo tengo la información, yo tengo que contarla. Cuando yo tengo la información, la tengo que contar, sí o sí. Porque es mi trabajo. A mí me pagan en la radio por hacer mi trabajo, así que es así.
0: Bueno, increíble, ¿no? Yo que sinceramente quiero apoyar a los técnicos paraguayos. Con esto... este tipo de situaciones me desagrada bastante. No puede ser, hay que ser profesional en todos los sentidos, saber recibir críticas, también discernir con los periodistas, discernir tranquilamente y responder. Esto se puede debatir, es fútbol, pero bueno, Ariel Galeano y esta situación mecha corta que ya a mí me muestra los síntomas de los equipos.
1: ¿A vos te extrañó, Fabio?
0: No, lo que yo dije, le dije a Wilson, le dije, esto ya es el síntoma del técnico que está a punto de irse. Eso le dije fuera del micrófono.
1: Totalmente, totalmente. Pero bueno, vamos a esperar. Tenemos que aguardar. El miércoles hay un partido importante. El partido, a mi criterio, un partido bisagra para todo lo que pueda ser el futuro de Guaraní.
3: Pero Fabio, compañeros, imagínate, si no tiene espalda para aguantar lo que pasa en Guaraní, ¿cómo él algún día va a aspirar a dirigir a Olimpia o a Cerro Porteño?
0: No, y por eso yo digo...
3: ¿No le da la espalda?
0: No, claro, por eso digo, yo quiero que el técnico paraguayo se instale, tenga, gane preponderancia con trabajo, con capacidad, pero esto le quita puntos, le resta todo, no puede ser. Él sabe que está en la cuerda floja, sabe que se le va a preguntar y se le va a atacar y se le va a criticar las formaciones o los cambios que hace, pero no puede estar así, no puede estar diciendo por respeto a tu medio voy a responder. En todo caso, dice, yo no estoy de acuerdo contigo, hicimos esto y listo.
1: Mira,
0: ¿cuál
1: que,
0: es el problema?
1: Mira que Fabio, ustedes saben el cariño tremendo que yo le tengo al profe Gustavo Costas, y él también a mí, porque he sabido eso, porque tenemos una muy buena relación desde que dirige Guaraní. Y vos sabés que yo le hice una pregunta bastante áspera la conferencia pasada, la conferencia que estuve en la presentación, que fue justamente de los separados, no sé si recordás.
0: Sí, recuerdo, sí, bueno, sí, te miraba y...
1: Sí, y mira que es una pregunta muy, muy difícil para uno que está llegando y tiene que entrar en esa área, pero él en ningún momento me escribió, me bromeó por esa pregunta, pero en ningún momento se molestó por eso, o sea...
0: Costas ahí, por poco no dirigió en toda Sudamérica. Sí, y eso es experiencia.
1: Y es la espalda que tiene uno.
0: Claro, y así uno. Te lo ganás siempre. Con toda esa presión con la hinchada de Racing, nomás ya es uno, ¿verdad? Y siempre dirigió un equipo con presión y con obligaciones.
1: Sí, sí. Fue a Santa Fe, fue a Alianza Lima, a Racing, ni qué decir.
0: Barcelona, Ecuador,
1: no. Fue a clubes realmente con mucha presión, como decís.
0: Bueno, Dani,
1: a descansar. Y ni qué decir Cerro Porteño ahora, ¿eh?
0: Claro, excelente trabajo, Dani, como siempre.
1: Dale, señor, será hasta la próxima, Dios mediante.
0: Hasta la próxima, gracias, Dani Troche. Así cerramos entonces el trabajo aquí desde La Arboleda.
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5: Muy bien, muchas gracias. Solamente para terminar la información con relación al Campeonato Nacional de Básquetbol, categoría U17, se bajó el telón de la competencia en el Deportivo Británico de Ciudad del Este. En la rama femenina, Caguazú se impuso y terminó ganando el título. En la rama femenina, como les decíamos, terminó ganando su compromiso de la última fecha del cuadrangular final con holgura. El equipo caguaseño, 58-25, derrotó a Pilar. En el juego anterior, Félix Pérez Cardoso derrotó ampliamente a Encarnación, 86-48. De esta manera, Caguazú se consagra campeón con 6 puntos, termina vicecampeón, Félix Pérez Cardoso con 5, Pilar con 4 puntos y último Encarnación en el cuadrangular. 3 partidos, 3 derrotas para el equipo Encarnación. Nos reiteramos, en la rama femenina, Caguazú, campeón del campeonato nacional. En la rama masculina, Pilar, de forma invicta, se alzó con el título. En la final le ganó Coronel Oviedo 78-65. Acaba de terminar este compromiso. Victoria pilarense sobre la selección de Coronel Oviedo 78-65. Campeón Pilar, segundo puesto para Coronel Oviedo. En tercer lugar termina Encarnación, ya que hoy derrotó a San Lorenzo 52-35. Y San Lorenzo termina cuarto en este cuadrangular. Reiteramos, se bajó el telón en el Nacional U17 de básquetbol en Ciudad del Este. Pilar, campeón en la rama masculina, y Caguazú en la rama femenina. Muchas gracias.
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2: Veintiuna horas con 5 minutos. Estamos de vuelta. Volvimos. Ya cambiamos los conductores. Y el gusto de saludar a la audiencia de la 95.5 FM. Pero ¿quién se cree Ariel Galeano para decirle a nuestro compañero Dani Troche qué es lo que tiene que hacer o cómo tiene que hacer su trabajo? ¿Quién se cree? Él se tiene que preocupar por hacer bien su laburo, no lo que informa nuestro compañero. Es un pererí, no tiene la espalda suficiente. Él espera que Dani Troche deje de contar la información. Está muy equivocado. Muy equivocado. Él arrancó mal luego ya en Guaraní. Aquel recordado posteo cuando se había eliminado de la Copa Paraguay, que levantó en su historia de Instagram, como dando a entender, mirá, jaja, yo soy campeón. Después se le consultó en su presentación, quiso negar, ahí arrancó vendiendo humo. No tuvo los huevos suficientes para decir, sí me equivoqué, pido disculpas a la hinchada aurinegra. Y ahora finaliza la conferencia de prensa y se acerca nuestro compañero Dani Troche a decirle que espere para tirar la información. ¿Pero quién carajo sos, Ariel Galeano? Vos lo que tenés que hacer es laburar. No, pero está asustado, está preocupado, porque le van a meter una patada en el orto, en el culo, perdón la expresión, porque no se le están dando las cosas. Y obvio que no se le van a dar las cosas. No se le van a dar las cosas porque no sabe. No tiene la espalda suficiente para dirigir un club importante. En Libertad estuvo, pero los futbolistas de Libertad le sacaron campeón a él. Porque ya agarró lo que ya se hizo con trabajo, con proceso. Y tuvo la buena suerte de salir campeón. Pero ahora él quiere venir a decirle a nuestro compañero Dani Troche cómo tiene que hacer su trabajo. Que espere más para contar la información. Pero ¿quién carajos? Él tiene 8 partidos dirigidos en la dirección técnica de Guaraní. Perdió 3. Empató 3. Incluyendo la eliminación de la Copa Paraguay, que lo eliminó Iteño. Un equipo que no le puede eliminar a Guaraní, con todo respeto para Iteño. Esto es insostenible. Y claro, está cagado en las patas porque sabe que le van a echar. Y él sale a decir, encima le dice al colega de Tigo Sport, te respondo por respeto. Pero tiene que responder si es el técnico. No por respeto o porque no le tenga respeto. Por respeto a tu medio, a Tigo Sport en este caso. Pero los hinchas de Guaraní ya no le quieren ver a este personaje, a este tipo. Él espera que la prensa le defienda. Claro, hay un periodista que le defiende. Pero nosotros no. Nosotros vamos a pegar. Porque nos están dando las cosas. Vamos a decir nuestro parecer. Vamos a dar nuestro análisis. Que él espera que, porque un periodista que es su amigo, que le defiende, espera que todos hagamos lo mismo. No, está equivocado este tipo. Quiere acercarse y con respeto a decirle a Dani cómo tiene que hacer su trabajo. Pero déjate de joder, Ariel Galeano. No tenés la espalda suficiente. No tenés la espalda suficiente para dirigir un club, para aguantar las críticas, no solamente de los periodistas, de los hinchas. Y claro, como la directiva de Guaraní está haciendo todo mal, le eligen a este entrenador. Claro. Traeme al más Barategui porque no tenemos otro, y la directiva Guaraní también, con el presidente, que es un gran mentiroso, porque quiso desmentir la información que dio nuestro compañero Carlin Correa, también cuando se le preguntó por Romagnoli. Y bueno, si no tenés la espalda suficiente, hermano Ariel Galeano, no estás vos para dirigir No estás ni para dirigir allá en los barrios. No, no te da, hermano. Reitero, 8 partidos jugados, 3 perdidos y 3 empatados. Esto es insostenible. Pero él quiere que se espere para darle información. ¿Pero quién te crees, Ariel Galeano? Por favor. 37.5 de efectividad en 8 partidos jugados. Te eliminaste de la Copa Paraguay, ganaste 2 solo, 2 partidos ganaste. En un club como Guaraní. No, no, no, por favor. Este tipo está equivocado y espera que los periodistas, como lo hace uno, lo defiendan. No, no, no. Si el otro te defiende, bueno, que él te defienda, pero nosotros no. Y tampoco vamos a hacer lo que vos querés que hagamos. Por favor. Por favor. Un vendehumo, pero de primera línea este técnico. Y quiere decirle a las prensas cómo hacer su trabajo. Él estuvo en un medio. ¿Sabe cómo es el trabajo de la prensa? Por favor, señores. Por favor. Así arrancamos. Y Guaraní, realmente, no sé. No sé qué se le pasó a la directiva del conjunto aborigen para elegir a este entrenador. Pero bueno. El hincha de Guaraní está muy caliente, así como yo estoy muy nervioso también. Guaraní, un equipo realmente la tercera potencia de nuestro país, hermano. No puede estar así, Guaraní. 3 perdió, empató 3. No, no, no. 37.5 de efectividad. Por favor. Bueno, así arrancamos la opinión del hincha. A partir de ahora están habilitados los audios. 0984-955-000. 21 horas con 11 minutos. ¿Cómo te va, Lucho? Buenas noches.
6: Buenas noches, Nico. Saludo para vos, a todos los oyentes. Arrancaste con todo, ¿eh? Así que... así es la realidad.
2: No, pero es mi parecer. Acá me están ya diciendo, no, Nico, no hay que descalificar. No, pero no, estoy diciendo lo que pienso y estoy diciendo cómo es.
6: Claro.
2: Cómo son las cosas.
6: Claro, opinión personal. Pero yo tengo que decir en este caso que sí, comparto contigo totalmente. El hincha Guaraní está muy, no sé si dolido, decepcionado, nervioso, ofuscado. Pasa que empieza esta novela con el tema de Servio. Y ahí es donde hay el punto de quiebre con el DT. Sumado a que a él vos te estás tirando los datos, no le salen los resultados, no se le da. El fútbol es resultado, el fútbol es números, ¿verdad? Y sumarle ese episodio que ahora está atravesando Guaraní, esta parte legal que tiene Servio con la dirigencia. Y bueno, esa es la situación. Guaraní que no levanta cabeza. El técnico que quiere dar indicaciones de cómo hacer periodismo a los colegas, espectacular, espectacular. Así es que es lo mismo que vos te vayan en su banco de suplente a decirle, profe, no hagan a todavía este cambio, esperan a todavía no cambie.
2: Claro, pero ¿quién carajo se cree para venir a decirle a nosotros cómo tenemos que hacer?
6: Exactamente.
2: A otro periodista que le defiende le puede manejar, pero a nosotros no, por favor. Perdón, mi querido Lucho, pues estoy muy nervioso. Será ahí,
6: sí,
2: la gente
6: tranquilo.
2: Está comentando, aclaro, no es Mario Molina el que le defiende, no, nuestro compañero, no. Nosotros decimos las cosas como tienen que ser. Si otros son ciegos, si son ensobrados o no sé qué pasa, o son amigos, está bien, pero igual, yo sí soy amigo de un entrenador y no le salen las cosas. Y le voy a decir, no te salen las cosas, hermano.
6: Claro.
2: No es que voy a estar queriendo hacerme el sonso del ciego y... No, pero estás loco.
6: Es así, es así. Y bueno, se movió el like, pero acá en el chat del YouTube, Nico, con toda la gente está dejando ya sus mensajes. Entren al YouTube, dejen sus likes, lógicamente, empiecen a comentar. El saludo para toda la gente que se fue conectando ya desde el principio. Saludo para José Quiñones, Blas Celso, Francisco Rotela, Juan Cabrera, todas las personas que están ahí en el chat del YouTube. Y bueno, algunos mensajitos ya de entrada. Que fueron dejando los queridos amigos. Va de tercera potencia, pio de. Bueno, así nomás, gol del 10. No hace falta decir esas cosas, Nico dice.
2: No, pero yo doy mi punto de vista y mi parecer, hermano.
6: Claro. Cierto, Jey Colorado. Dice, por ejemplo, Sergio. Coincidió Guaraní, el tercer grande del país. Pelea con Cerro y Libertad. Segundo, tercer, cuarto lugar de grandeza, dice, por ejemplo. Evidentemente no es nuestro compañero, pero que hay un user que dice Mario Onur Molina.
2: No creo.
6: Nuestro compañero se ponga de esa forma, así que están utilizando ya su su nombre. Cerro Guaraní Libertad, segundo, tercero, cuarto lugar en grandeza, dice, por ejemplo, decía Mario Onur. Galeano, boludo, cagón, perdedor, por ejemplo, decía también Juan Cabrera. Saludame Lucho Barba, dice. Sergio, saludo para Sergio.
2: Barba, así te dicen Lucho.
6: Barba me dice. No, él no me acaba.
2: Ah, perdón,
6: no,
2: perdón, no, no, yo no, creí
6: no.
2: que.
6: No, no, no. Y bueno, yo ya. Yo pues tengo esa no sé si suerte.
7: Ariel, gusto de saludarte. Bueno,
6: hay alguno que no le sale tanto pie a la barba, ¿verdad? Y a mí me crece muy rápido la barba, así es que sí. Tengo esa posibilidad de poder dejarme un par de días y ya Bien. Me crece muy larga la barba. Pero a mí me molesta en verano, o sea, yo utilizo barba normalmente en invierno nomás, de hecho que no soy de utilizar mucha barba, y hay mucha gente que por primera vez me ve con la barbita ahí, pero probablemente en verano ya desaparezca de vuelta, o dije nomás ahí alguna que otra cosita nomás. Saludame Lucho, decía, bueno, ya está el saludo. La Gran Jugada, el mejor programa deportivo, excelente Nico, dice Juan Carlos. Espectacular Carlos, saludo para Carlos, tranquilo Nico, ídolo. Javier Burgos,
2: no, saludos
6: para toda la gente ahí que se va conectando al chat del YouTube, Nico.
2: No, pero tenía que hacer mi descargo porque no. Y el hincha de Guaraní, imagínate cómo está el hincha de Guaraní. Yo, sin ser hincha de Guaraní, lo caliente que estoy, imagínate el hincha de Guaraní que no se le sale. Mira, le sacó a un arquerazo como es Gaspar Servio.
6: Y era el capitán.
2: No. Me voy a controlar más.
6: Y hoy le preguntaba a Dani Troche, era un dirigente, ¿verdad?
2: El que estaba. Aldo Snit.
6: Ah, sí. Y le preguntaba, ¿hubo agresión o no? No hubo. Solamente fue una discusión. Y por una discusión, sacarle a tu capitán no. del plantel.
2: No tenés, ahí te das cuenta que no tiene la espalda.
6: No.
2: Servio es un referente de Guaraní, hermano.
6: Pero, Nico, el fútbol no es discusión todo el tiempo.
2: No, entonces que se dedique, no sé, a... No sé, en todos los aspectos se discute.
6: Vos jugás un partido y falla a un compañero y le putea y es discusión y lo que sea, pero después continúa el fútbol. Sí, el fútbol, imagínate si le vas a estar echando a cada jugador que discute
2: no.
6: o le dice cosas a un compañero.
2: Entonces te echo, mi querido Lucho, porque no discutimos, ¿no?
6: Exactamente.
2: Ábranle un sumario y que se vaya Lucho.
6: Exactamente.
2: Es un pererí este técnico Ariel Galeano. No le da a Lucho. Así es.
6: Y si es que hubo insulto y, no sé, se metió con el famoso, el HDP o qué sé yo, que le pudo ofender, lo que sea. Eso, bueno, y se hace una amonestación, no sé, pero echar a un... Ahí es donde, bueno, y no vamos a ver pues lo que pasó exactamente. ¿Verdad?
2: Y no
6: le
2: da.
6: Por eso el hincha también quedó con ese desencanto ahí con el tema de perder el arquero titular, capitán de su equipo referente. Y bueno, como decía también nuestro compañero Fabio Martín y entre otros comentaristas también de acá de La Gran Jugada, que es medio equipo Guaraní, era Servio, ¿verdad? Y hasta goleador, porque se encargaba hasta de los penales.
2: Claro, el goleador no le da. Vamos a habilitar los audios de WhatsApp, 0984-955-000, 17 minutos, ya pasaron de las 9 de la noche. ¿Qué dice la gente? Esta noche es fresca, mi querido Lucho.
6: ¿Fresca ya?
2: ¿Fresca o agradable? No
6: agradable,
2: sé.
6: Agradable diría yo. Ambos, eso está actualizado, 21 grados, Nico.
2: A ver, un poquito, sí, 21 grados. Sí.
6: 21 grados agradable.
2: Bueno.
6: Pero hay un vientecito que sí, puede ser que la sensación sea un poquito más baja.
2: Estoy viendo meteorología, viento sur, 11 kilómetros por hora.
6: Sí. Ese cuando ya está medio agradable, medio fresquito, y hay viento, ese hace que haga un poquito más de frío. Ahí puede ser que se sienta lo que estabas comentando.
2: Ya llegaron los primeros audios, le damos play. Saludo a la terminación 385. Claro, que siga llorando también este con su técnico Ariel Galeano. Que sigan. Vamos, audios de WhatsApp, 0984955000. ¿Qué dice nuestro oyente? Audio, escuchen ya. No enviaste con tu audio, hermano. Pasanos tu audio para escuchar. A ver qué dice este oyente.
8: Nico y Lucho, se pula todo. Que venga el viejo de la bolsa, que venga Nico, Lucho.
2: Qué lindo Dominguiti.
6: Qué lindo está. En el cruce de botellas ya hay.
2: No, este ya, sí.
6: Espectacular. Está bien.
2: Sí. Impresionante, me dice, me envían la foto de Wilson o Fabio Martín y el corazón. Bueno.
9: Excelente programa. Dos cosas más. ¿Cómo que con dos ayudines no vas a poder ganar? O sea, qué inútil ser, o sea.
10: Nico, tranquilo, muchacho, 12-8, tranquilo.
2: No, 12-8, ya estamos 12-8.
11: Hola, Lucho, hola, Nico. Gracias por ser la voz y decir siempre, emitir siempre tus pensamientos propios. No, lo de Galeano es insostenible, no le avalan para nada sus números. Soy hincha fanático guaraní, pero esto no se puede bancar. Error de la dirigencia, y también estuvo muy mal el haber separado a Servio, y Y si hizo algo serio en su momento, habrá tenido toda la razón. Este es un impresentable, este técnico.
7: Este Ariel Galeano, si no era por la billetera de Cárdenas, no iba a ganar nunca ningún partido, ni ser campeón, mucho menos. Ahora está piloteando con Guaraní, no le va a salir nada. ¿Qué va a saber de fútbol?
12: Hola Nico, tranquilo, tranquilo Nico. No le haga caso a ese técnico fracasado. No se va a ir a ningún lado. Técnico inútil. Aguanto limpia.
13: Buenas noches. ¿Cómo andan?
2: Muy bien, ¿cómo andamos?
13: Yo quisiera que se pueda resaltar el nefasto arbitraje hoy del partido de Cerro Porteño Libertad. Una gran vergüenza como este árbitro inclinaba la cancha para Cerro Porteño. Una falta evidente del Cerro, que tenía que haber sido roja, o sea, en realidad yo le sacó roja y el VAR decidió que se mantenga la amarilla. Una verdadera vergüenza. También el penal que le cobraron, que no le cobraron, mejor dicho, a Libertad en el último minuto prácticamente del partido. Por miedo, no sé, a lo mejor Libertad no tenía que haber ganado el partido, porque no le conviene a mucha gente. Entonces me gustaría también que resalten eso ustedes, los periodistas, así como siempre hablan de Olimpia, Cerro, el equipo de la prensa, ¿verdad? Los equipos de la prensa, mejor dicho. Entonces, por favor, que también sean equitativos en ese aspecto, ¿verdad? Dar el lugar también a Libertad, que se merece bastante, creo yo. Saludos y buenas noches.
2: Saludos. No, claro, nosotros decimos siempre, no me gustó el arbitraje hoy de Blas Romero. Muy, no me gustó. No me gustó. No sé qué opinión vos tenés, Lucho.
6: Hay un tema ahí con el tema del arbitraje, que desde la fecha anterior yo estaba diciendo de que ellos dejan jugar mucho cuando empieza un partido. Dejan pegar. E incluso el propio Vitamina en su momento se quejó también de eso. Y después, segundo tiempo, me parece que después empiezan a bajar la vara. Empiezan ya a cobrar faltitas y faltitas, ¿verdad? Y de repente también pasó en un partido, fue en partido de Recoleta que le anularon un gol, Trinidense, ¿verdad? Vamos a regular bien y ver bien el dato. Pero le anularon un gol por una falta, y fue la famosa faltita que dejan correr. En cancha dejó correr, pero luego el VAR lo llama y lo dice, mira, esto fue una falta y final cobra. O sea, si vas a dejar correr la faltita, deja correr. O sea, no, al final terminan gol y al final termina cobrando, no sirve de nada eso. O sea, no hay un criterio unificado con relación a los árbitros, y hay muchos errores en ese sentido, ¿verdad? Yo no voy a decir que estuvo a favor de uno o de otro, pero sí puedo decir de que dejan patear mucho y después al final terminan cobrando faltita, y no hay coherencia, porque en una sí deja patear mucho, en otra sí corta la jugada porque fue una faltita. Y bueno, los penales, específicamente jugadas puntuales, me pareció penal las dos jugadas polémicas, el penal contra Cerro y también la que reclamó Libertad, un codo en la cara también que le mete. Para mí eso es falta también, porque si se daba en el medio campo, falta, sin dudar cobrar al árbitro, y ahí en cancha, mejor dicho, en el área de Cerro Porteño dejó correr. Y bueno, era también lo que se quejaba Edu Valdés en la conferencia de prensa al final.
2: Así mismo, vamos a seguir escuchando los audios de WhatsApp 0984-955-000 en esta noche de domingo.
14: Gian Rivarola, el come jubiladas.
2: Oh, ya empezamos con Cristian Rivarola. Con Cristian Rivarola.
15: Gratis, Cristian, ¿eh?
2: Ligaste. ¿A qué? Dani también parece que hoy. ¿Qué tal está Dani? ¿Bien ya? Bien, ¿todo bien? No, pero otro tan... ¿Cuántos personajes que tenemos en el país?
15: No.
2: Dios mío, seguimos escuchando los audios. Ya.
15: Yo pensé que Dani se unía a lo de CR7, pero por otro lado lo que...
2: No, Dani tiene... No. Dani tiene señora.
15: No, con lo que te acusa los oyentes.
2: Dani, vos estás casado, ¿verdad, Dani? No, ya sí, ya no.
15: No, y prácticamente, dice, porque ya...
2: ¿Todavía no te casaste, vio, Dani, vos?
15: No, y formalizar nomás le falta, dice.
2: El anillo, dale, Dani, por favor, el anillo.
15: Sí,
2: ahí está.
15: Con show en vivo, Dani.
2: Con show. Cábala. Claro, te va a regalar, dice, gratis.
15: Claro, papá.
2: Audio de WhatsApp, vamos.
16: Nico, Lucho, ¿cómo estás? Acá siempre escuchándole mientras hago delivery. Estoy legalmente, completamente contigo, Nico. Si no tiene los pantalones para dirigir un Olimpia, entonces qué, boludo. No, nunca dirigir Olimpia Cerro. Que se vaya, no sé, boludo. En todas partes te putean. Escuela de fútbol. La canchita de barrio no aguantó un partido. La canchita de barrio no hay ni idea. Los perros la van a acercar y la van a putear. ¿Qué onda, bro? Realmente, y con lo de serio ya es increíble, ¿verdad? Supongamos que se armó quilombo ahí. Y en toda la, en todo, ¿cómo se dice? En todos los vestuarios que hay quilombo. No puede ser que él, porque pasó algo con serio. Supongamos que serio le dijo, somos unos cagones, ¿cómo vamos a perder? Y que él se haya enojado por eso.
2: Claro.
16: No, chao, chao, Ariel.
2: No, no, no, claro, ¿cómo? No tenés la, no tiene pues la espalda para aguantar por eso. Por eso hizo lo que hizo con serio. No tiene la espalda suficiente, hermano. No le da la capacidad. No me interesa a mí que haya dirigido en Europa, pero clubes de medio pelo. No, no, no. Vaya el saludo para los amigos del Kiosco del Indio. Siempre están en la sintonía de la Rock and Pop 95.5. Y siempre, siempre están en sintonía del mejor equipo deportivo del país. Así que vaya el saludo para los amigos del Kiosco del Indio. Vamos a escuchar más audios. Ya en instantes, Lucho, con la lectura del YouTube.
17: Qué tipo que no me cae este Ariel Galeano. Desde el primer momento que llegó ya algo no me cuadraba. Pero siempre como hincha urinero te toca apoyar igual. Creo que se ve de la mierda. Otra cosa, no veo la hora en que venga Don Carlos Acosta. Eso es lo único que pido.
2: Realmente esta directiva de Guaraní deja mucho que desear también, ¿eh? Realmente la cabeza deja mucho que desear el presidente de la institución, ¿no? Realmente una cosa inentendible. Imagínate que no. Romagnoli se fue porque no le trajeron los refuerzos que él pidió. Ahora le traen a El Pollo Recalde, a Carlos Rolón. Le trajeron a otro futbolista que lo presentaron también esta semana. Imagínate, ya también él convocó a una conferencia de prensa. Bueno, nosotros esperábamos que se haga esa conferencia de prensa un día antes, convocó para las 12:30, y a las 10:30 de la mañana, el día que iba a ser la conferencia de prensa, no, se suspende nomás la conferencia, no se va a poder hacer. El motivo no, con la producción, y me consta, después va a querer salir a mentir como siempre lo hace, porque ya lo hizo, con la producción de este programa. Abraham Acosta, que es el productor, y yo que soy el coordinador, le buscamos a Emilio Dar, al presidente, para hablar, para que dé su parecer de todos los casos que pasan en Guaraní. No estoy disponible por el momento. Ese es el único mensaje que recibimos del presidente. Y le buscamos siempre. Después, cuando nos atiende el teléfono, nos dice, no, nunca me buscan. Claro que te buscamos, presidente. Queremos que tengas la amabilidad de respondernos. De que el hincha de Guaraní escuche la explicación de la cabeza de la institución.
15: Claro.
2: De esta crisis que está atravesando el club. Y lo ideal sería, presidente Emilio Daer, que salgas y hables. Si no querés hacer con este medio, hacer una conferencia de prensa. Pero no vaya a cancelar sobre la hora. Hacé, habla, da la cara, mostrá. Si tenés los pantalones, presidente, tenés que hablar y decir tu parecer, dar las explicaciones. El hincha de origen se pregunta en las redes. Quiere saber las explicaciones. Quieren tener una versión oficial del club. Pero si te escondes luego y no das la cara, claro que te van a dar con todos los hinchas aborígenes. Y vos sabés, presidente, sos consciente, te llegan. No sé si vos tenés redes sociales o no. Pero en las redes el hincha guaraní nos arroba a nosotros, nos escribe en el WhatsApp, en el YouTube, en todos lados, en las redes, en las propias redes del club, cuando se le presentó al otro futbolista, creo que es Leandro, no me acuerdo el nombre, hoy jugó, y los refuerzos que presentó, en los comentarios ya se da cuenta uno, mi querido Lucho.
15: Claro, lo que pasa es que desde adentro después, internamente, tampoco suelen decir públicamente, pero se puede, no, eso es mentira, no, lo que están diciendo es mentira, pero esperan un poco, se les llama para que den su versión oficial y no atienden, no quieren hablar.
2: Allende, gracias a los compañeros, Fabio Martín colabora, Allende, le presentaron a Allende, y el, ¿cómo se llama? En los comentarios uno ya ve,
15: el aficionado,
2: el descontento del hincha. Obviamente que yo, si soy hincha de Guaraní, no le trajeron refuerzo a Romagnoli y se fue. Después dio un paso al costado Santiago Sosa porque ya sabía lo que se venía. Ahora lo hizo Farid Sassou, contó Carlín, le quisieron desmentir. El tipo se va. este partido con este técnico que tiene 3 derrotas y 3 empates. Hoy volvió a empatar. Los dos únicos partidos que ganó contra San Lorenzo, un equipo que está a punto de descender, en la fecha 2 y después sí contra Libertad. Y nada más.
15: Y ese partido fue así, totalmente un paréntesis de lo que es esta campaña de Guaraní, ¿verdad? Sacando totalmente el famoso fuera de contexto que se suele decir. Pero bueno, ahí está. Nico Desquiciado, Sosa Grande, dice Francisco Rotela. Nico, tu club, Guaraca, se está hundiendo está haciendo lo que se merece, dice.
2: No, y se está hundiendo porque no le da a este técnico y la directiva no apoya tampoco.
15: Y eso que se merece Guaraca, un DT Pererí como ese club. Gol del 10, envía su mensaje. El mejor chuta penal es serbio, dice. Ahí está, así es lo que estábamos diciendo. Olimpia le va a dar el golpe de gracia. A Ariel Galeano también decía Mario Onur Molinas, el arroba Mario Onur. Buenas noches, los alérgicos al trabajo, dice Diego Cardoso. Serbio Alguma, Nikon. No, ya lee eso, gol del 10. Lucho, ¿podrían repetir los ganadores de los packs, por favor? Ahí Nico tiene en su Excel. A ver, me pasa ahora su Excel.
18: Los dos primeros de Múnich y la camiseta.
15: Ah, ok. Los dos primeros son de Múnich. Bueno, José Vargas, 942. Ganador de ¿cuántos packs, Nico? 5, dijiste.
2: 5. Tengo la foto, le voy a pasar a Víctor para sí, que señor, pongamos algo.
15: Ya recibieron. Y el... Ay, Carmelo, ¿verdad?
2: Sí, Carmelo.
15: Tu letra.
2: Perdón, pero sí, mi letra.
15: El doctor Sosa, vos había sido. Carmelo Flores, 024, el otro ganador de los 5 packs de Múnich. Y Luis Sandoval, la camiseta.
2: Sí, exacto.
15: Luis Sandoval, 791, la camiseta. Ese sí tiene que venir a buscar aquí en la radio.
2: Claro, lo vamos a hacer en entrega, o la entrega lo haremos en el horario del programa. Y le pasé a Víctor, nuestro compañero, el ganador de Múnich, que lo vamos a proyectar para que... Porque Múnich te lleva hasta la puerta de tu casa. Claro, ¿qué más querés? En el día que ganaste, te claro, hacen la entrega.
15: Ahí mismo recibís.
2: Ahí está, mira. Con ahí camiseta está. De Cerro, hincha de Cerro, ahí claro. Ahí están
15: los ganadores, espectacular. Entonces ahí ya metés en el... Oh, prepará ya tu conservadora con el hielito, en un ratito se enfría. Ese ya listo para empezar a disfrutar, lógicamente. ¿Fue penal Velázquez para vos, Lucho? Nico pregunta a Fede Guma. Yo ya comenté que sí, fue una de las jugadas polémicas. Muy localista fue para ustedes, pregunta Fede Guma. Ya estuvo hablando también Nico al respecto sobre los árbitros. A nadie, Ariel Galeano, gran petulante, dice José Fernández. Muy largo tu post, Café de Guma, dice. Bueno, tiene razón el boludo del audio. No sé cuál audio se refiere. Adiestrado con la filosofía del Barcelona de España es Ariel Galeano y por eso tiene el ego bastante inflado. Factos, dice. Apareció Gina Factos. Saludos para Gina.
2: Apareció. Mira un poco Gina, che.
15: Gina, ¿cómo vos... Gina, vos como psicóloga profesional, ¿Gina Pico es psicóloga?
2: No, porque, que yo sepa no.
15: ¿Por qué la APF tiene miedo? Le pregunta a Gina. ¿Superar ese miedo alguna? Le pregunta, la pucha.
2: Gina Pico es psicóloga.
15: Habría sido,
2: Avisanos un poco, Gina.
15: Bueno, y ahí están los mensajes que van llegando. Nelson Aedo salió en boxer y casi le robaron todo en la... No, tranquilo, Alex. ¿Por qué el árbitro no se... puso la 12 de Cerrito, pregunta, gol del 10. Bueno, ahí están los pareceres, los hinchas que van dejando su mensaje en el YouTube. Vamos un poco a actualizar a esto, Nico. Te voy a dar números para pegar los likes, lógicamente.
2: ¿Querés un gordito? Unos gorditos.
15: Sí, quiero los gorditos. Para el chat del YouTube, lógicamente. Ahí tenemos más de 30 ahora mismo. Lógicamente, esto es, está arrancando con todo. Y tenemos más de 130 personas que están viendo en vivo.
2: Qué grande,
15: en
2: el los YouTube perros.
15: En este momento.
2: Poneme un poco la música de Dale Campeón, mi querido CR7, porque le acabo de pasar imágenes a nuestro compañero Víctor. Poné el Dale Campeón, porque hay que felicitar a la gente del barrio Palomar, de Sport Palomar.
15: ¡Epa! ¡Campeones!
2: No solamente campeones, pentacampeones.
15: Miembro consecutivo, no, yo lo que les conozco, pero medio consecutivo, lento ya el campeonato, sí. Que gana por Palomar, Nico, porque siempre que contás cada 6 meses nos está avisando que hay un campeonato.
2: Claro, consecutivos campeones, estamos viendo en imágenes. Me da el trofeo, mi querido Lucho.
15: Sí, espectacular, espectacular todo el festejo. Imagino que va a seguir el festejo durante toda la noche y madrugada, seguramente el lunes.
2: Ahí está, pentacampeón.
15: Sport Palomar.
2: Mira las estrellas, papá.
0: Bien.
2: Hoy en la final que se disputó en el estadio, en Cancha Santa Teresita, donde se organiza el torneo Próceres de Mayo. Mira, ahí está el PC de Don Chico. Ahí están festejando los muchachos. Pentacampeón con gol de Emilio Melgarejo, el goleador del torneo. Le ganamos a Republicano 1-0. Sport Palomar se consagró campeón. Festejo, ahí están los muchachos. Vaya el saludo para todos. Siguen festejando. Hubo un concierto de los Cachorros de la Línea 3.
15: Con todo el festejo.
2: No, con todo, por favor.
15: Entonces por eso digo que te van a seguir eso toda la noche, madrugada seguramente. Y mañana feriado para los jugadores de Sport Palomar. Sí o sí eso.
2: Puedes dividir con estas fotos, mi querido Víctor. Porque el pentacampeonato llegó, mi querido Lucho. Así que vaya el saludos, las felicitaciones para los amigos, los vecinos de Sport Palomar. Han ganado, reitero, hoy el título. Gol de Emilio Melgarejo, goleador del torneo, 1-0 a Republicano, y con ese resultado, con ese gol, Sport Palomar se consagró campeón, pentacampeón. Vaya el saludo para todos, entonces, el barrio está de fiesta, mi querido barrio Palomar. ¿Vos sabés que tenemos una música nosotros?
15: ¿En serio?
2: Sí,
15: ¿y no le pasaste yo ahí a hacer?
2: No, tengo que buscar, me tienen que pasar también. Pero ahí está, el trofeo, los futbolistas, también está el festejo en el barrio, así que vayan las felicitaciones. Pentacampeonato, señores, Sport Palomar, así que vaya el saludo para todos los que nos siguen ahí en el barrio. Están escuchando ahora, mi querido Lucho, están viendo.
15: Espectacular, saludo para los muchachos de Sport Palomar, felicidades por el pentacampeonato. Ahí está, el saludo para todos los muchachos del Sport Palomar. Saludo para mi amigo Lito. Que me dice, estamos peor que Luque, y eso ya es mucho, dice, porque él es fanático guaraní, pues. Entonces, estaba escuchando y estaba de acuerdo también con tu,
2: bueno,
15: con tu monólogo referente al, a la actualidad del club aborigen.
2: Vamos con más audios de WhatsApp 0984-955-000 en la opinión del hincha 21-36.
19: Nico, tranquilo nomás, Nico, 12-8, Nico. A ni en Ocapún de cachete, no. Ya le parece ya a los pingüinos, no. Aquel juez cuando terminó el partido contra Vasco.
2: Tranquilo, muñeco, esto no va a explotar, no. Lo que explota es el WhatsApp. Vamos con los audios.
20: Buenas tardes, buenas noches, Radio Ñanduti.
2: Buenas noches,
20: claro. El hincha opina. Buenas noches, muchacho. Nico Sosa. Qué grande que es Olimpia, querido. Caballo que alcanza ganas. Ya en breve. Saludos, abrazo grande. Le saluda a Pablito Allende.
2: Saludos, Pablito.
15: Sí, señor.
2: Sí. A ver, vamos con más audios de WhatsApp. Al 0984-955-000. Señoras y señores, en la opinión del hincha.
21: Y eso es lo que se merece ese club de cuarta, un DT de cuarta. Eso es lo que se merece Nico de Cacabie.
22: Buenas noches, Nico Mateco, Lucho. Okay. Y este Cerro Porteño será así, en la misma será. Cambiamos de remedio, pero la misma enfermedad. Estos son los jugadores, ¿sí? Qué pecho frío son los que vinieron y los que están, será. ¿Sí? Gatito, jubilate, hermano. O al lema para Cerro.
23: Tranquilo, Nico. El miércoles Olimpia le va a dar el golpe de gracia a Ariel Galeano.
2: El miércoles el clásico más añejo, sí, señor. Olimpia Guaraní.
24: ¿Qué tal, Nico? ¿Cómo andamos, papá? ¿Todo bien? ¿Todo? ¿Vos sabés que últimamente no consumo mucho el fútbol paraguayo acá en la Argentina? Lo que estaba viendo últimamente más, ¿verdad? Sí, entre las actividades laborales, ya la partió la Curepí, partió la Guti, ya la Guti, ¿verdad? Y realmente estaba leyendo algunos medios ahí de Buenos Aires, de los Curepas, ¿verdad? Y tipo que legalmente acá ya a Galarza se le tiene como ídolo, qué puta. Está bien ahora haber tenido un buen rendimiento en la selección paraguaya, pero en los clubes está en fallo, pues, ¿eh? Entonces hay que entender también que para nosotros más lo que Galarza fue ídolo y para los Curepas nada que ver, ¿eh? Entonces eso y el tema de la el,
2: ¿sí?
24: La cuestión esta de
2: Parcerio
24: hace mucho está en Guaraní, ¿verdad? Entonces siempre tuvo un buen papel ahí, tipo que es un ídolo ya ahí del club, ¿verdad? seguramente muchos funcionarios ya le conocen hace tiempo a través de su vuelta y tipo que, bueno, si tiene la capacidad de liderar un buen equipo y hay que ver eso si es justo o no es justo lo que hicieron con él y demás. Y el tema de los cerritos sí que están apurados, ¿no?, para tener el resultado, ¿no? Pero legalmente así no hago, te voy a llevar su proceso.
2: Bueno, gracias, Iván Benítez. Haceme más corto el audio la próxima, por favor.
15: Está bueno, Nico, oye.
2: No, haceme más corto, un minuto con... No, vamos con otro audio.
1: Nicolás.
2: Señor.
1: Ariel, ya imposible, porque Julio Cáceres ya está todo ya. Julio César Cáceres la semana
2: que venga.
1: Técnico de Guaraní.
2: Kazuma, un técnico que va a poner las cosas en su lugar en Guaraní.
3: Ariel Galeano, no tenés vergüenza. ¿Quién te crees para querer censurar a la prensa? Pero dejate nada de joderse, amigo. Andá a dirigir Sport Yuimba,
4: Hola, señores. Che, Dani pidió su compañero también, Nico. Qué crack, Dani. Gran habitué de zona terminal. No. Salva.
2: No. No creo. Vamos con otro audio.
5: ¿Qué tal, señor Nico Matecoma? El aportón.
2: El aportón.
5: Estaba ya, vamos. Está la nena, venga, mi amigo. Justo. Qué bueno que tu posición sea así, mi amigo. El profesionalismo que tenés. Le estamos escuchando de la octava de Yabarón, Manduina. Así es, Nico. Te llama, señor. Así es, señor. Para identificarte, soy Juan Venancio Velázquez, cédula número 2312-667. Y gracias. Estoy escuchando, amigo. Bueno. Buena la programación. Todo, pero soy así, oyente de. Yanduti.
2: De lujo.
5: Bueno, qué bueno, amigo.
2: Gracias por escucharnos. Gracias, como siempre. Ahí está el oyente. Excelente, dio su número de cédula y todo, Esos son los oyentes de la gran jugada del mejor equipo deportivo del país. En esta noche de domingo se cerró la fecha, mañana un descanso y el martes la de adelanto que vamos a tener nuevamente para...
8: Y recuerden, nunca confíes en un hombre que te haga reír porque entre risa y risa te ponen cuatro y no,
2: no
8: te avisa.
2: No.
8: Hasta la próxima.
2: No.
15: Cuidado.
2: No, pará, cortada, no. Voy con otro audio, mi querido Lucho.
15: Por favor.
25: ¿Quieres escuchar el llanto de hincha de Guaraní? Llamale a Tecta Cabelos.
2: Buenas noches, Nico y Lucho. Les invito a un rico tallarín con gallina casera. Soy de Pirihuehuí, Cordillera. Mira, Lucho. La terminación 152 podés buscar, Víctor. 152 y poner, nos envía un tallarín de gallina casera con mandioca.
15: Entra.
2: Tranquilo, gordito, ¿eh?
15: Entra.
2: No, tranquilo. No, tranquilo. No, mal, bien alimentado ya no digo, porque si no...
15: ¿Pudiste almorzar hoy, Nico?
2: Sí, pude.
15: Digo, antes de que entren al aire.
2: No, claro. Dos milanesas.
15: A la pucha. No, porque vi que llegó un refuerzo nomás que vos
2: no, ese ya.
15: Pues pensé que. Ah, no, este
2: no, no, antes, no, no. Ahí está, mira.
15: Ahí está. Impresionante.
2: Describí para la gente que nos escucha.
15: Los que están escuchando y nos están viendo, ingresen al YouTube, pero les cuento. Un tallarín, el famoso tallarín, no el verde, el amarillo. Y la gallina casera con la mandioquita, como corresponde. Espectacular para la cena. Lo que ya están con el trago encima es un Jerón Bareté ese.
2: Sí.
15: Jerón Bareté.
2: Con este a la camita,
15: Sí, al sobre. Ahí con picante, dice ahí, Víctor.
2: Yo, lastimosamente, no me gusta la gallina casera, pero respeto a los que comen.
15: Ah, bueno.
2: Tallarín de carne nomás.
15: ¿Y con pollo? ¿El pollo?
2: El pollo, sí. El todo artificial, por decir de alguna manera.
15: No. El pollo comercial.
2: No, el pollo comercial, sí.
15: Sí.
2: Pollo Don Juan.
15: Pollo comercial. ¿Cómo?
2: No, picante menos.
15: Tampoco.
2: No.
15: Escucha, Nico. Competido la...
2: Vamos con los audios.
26: Hola, Nico, ¿qué tal? ¿Cómo estás? Un partido de mierda de Olimpia. ¿Cómo te preparas para el campeonato? No va a llegar. Libertad campeón, la victoria del campeón, Libertad, o si no, Cerro Porteño.
6: Olimpia Chaustescu.
2: Ahí está la opinión del hincha.
15: Bueno, Gina Facto dice, por ejemplo, Nico Lucho, así como critican, y con justa razón Ariel Galeano, creo que Pablo Vegetti ya merece unas líneas. Patético su partido de Palmeiras, ya merece trozos ya. Ahora sí. Un poco, yo creo que sí.
2: Yo voy a aguantar en la semana, si veo algo, el domingo, o esa misma noche si tenemos también la...
15: Sí, lo que pasa es que...
2: Pero Vegetti flojo.
15: Ya quedó fuera de la Copa, ya no sé. Habla de los goles importantes en su momento que tuvo.
2: Imagínate, Lucho, disculpame que te interrumpa, hasta Hugo Sandoval tiene más goles. Y esto sin desmeritar a Hugo Sandoval, claro. Pero Vegetti vino como un refuerzo que...
15: Es que él tenía que estar liderando
2: Wilson la tabla. Wilson por poco no lanzaba... No quiero decir lo otro que pienso.
15: Confetis.
2: Claro. Por poco no... Por Vegetti. Hasta de pirata ni ese vicio. Pero ahora su Vegetti se fue al... Chocó contra el barco, no sé.
15: Totalmente. Y justamente, tampoco voy a buscar un poco acá la tabla de goleadores. Tabla de goleadores, acá tengo. Hugo Benítez, de Nacional, con Steven Moreira y... A ver, sí, hay un tercero, Luis Abreu. Hugo Benítez, de Nacional, Steven Moreira, de Ameliano y Abreu, de Trinidense. Los tres jugadores lideran con 4 goles. 3 goles tiene Roque Santa Cruz. Imagínate, Roque Santa Cruz está ahí peleando la tabla de goleo.
2: Bien, bien, Roque.
15: No digo nomás porque es un jugador que ya está en la recta final de su carrera y muchos lo critican por el tema de su edad y demás, pero sigue rompiendo redes. Jorge Morel, por ejemplo, el goleador de Cerro Porteño.
2: Sí.
15: Con 2 goles. Está Matías López, Marcelo Fernández, Rodrigo Villalba, Eduardo Delmas, Hugo Sandoval. Bueno, ahí los goleadores del campeonato. Pero quería resaltar nomás esto que no figura, ni siquiera uno tiene Vegetti.
2: No. A ver, Pablo Vegetti, el pirata, si se pone las pilas en Cerro Porteño.
6: Va, el arepa, va, y lo es, fue el argentino, crecí, no, pues ya fue pirata,
2: salió
6: ahí.
2: No,
15: ese fue el audio Pucuina.
2: El podcast. Eso levantamos al podcast con Cristian Rivarola. Me da la aprobación. ¿Me autorizás, Cristian? Está muy bien. Gracias, Cristian. Gracias.
6: Me da rabia, carajo, muñeca. Tú dices, pende, pero y le quieren farrear a mi amigo Charles, a mi propietario de un vehículo de competición. Mitsubishi Evolución 8. ¿Qué? Por favor. Ustedes no tienen ni para calibrar la rueda de ese auto. Báñase nada la puta.
2: No, tranquilo. ¿Por qué? Pues
15: se equivocó el programa, parece.
2: ¿Por qué nos envían audio así? ¿Por qué nos envían audio así? Vamos.
6: ¿Qué decirle a ese mongo que paga lo curepa? Esto es aquello que se queda con lo curepa. Bobazo. ¿A vos te gusta corto, Nico?
2: No, trae.
7: Nico.
2: Los pela ingenialidad. ¿Cómo se ingenia los perros?
15: Maradona. Y vos, pues, Maradona,
2: claro. Es que así estaba el oyente.
15: Y sí, totalmente.
7: Qué puta, demasiado divertido ya escuchar domingo la opinión del hincha. Los perros ya Twitch y Teca Ure dan su número de cédula, envían audio de 3 minutos.
2: Sí, cierto.
7: No se entiende lo que dice. Por este, demasiado me divierto escuchándole legalmente.
15: Gina Facto dice, Oqueta Ocape, Dani Troche dice. Ese video porque Wilson le preguntó por la madre.
2: Por la madre, no, pero no le vio, dice Dani.
15: Y sí, él bien.
2: ¿Cómo no va a ver semejante?
15: Imagínate que Wilson estaba mucho más lejos, él le veía perfectamente.
2: Sí.
15: Y Dani Troche, que uno imagina que está un poquito más cerca, realmente no tenemos ubicación exacta, pero él dijo luego, como dice, confesó, de que él no le buscó luego, no le interesa. Entonces él hace buena letra.
2: Sí.
15: Así es que no creo que duerma Ocape porque...
2: No, después lo que dijo en la semana que quería ir a la casa y iban a comer.
15: Sí, eso
2: no.
15: Sí, totalmente. Y CR7 en su show después de cada programa siempre lo recuerda.
2: Exactamente. Vamos con más audios de WhatsApp. 0984-955-000.
7: Voy con Nico, Mateico, señor Lucho. ¿Vende uno, Lucho? ¿Vende?
15: No, ya
7: termino aparte. Así no. De Nico, de Pochicuara, ese... Pero bueno, está pichado, como se dice el técnico. Y me parece más, Nico, pero el campeonato está medio aburrido, o sea. Pero ya sabes, aguanto limpia, saludo a todos los libres por ahí, bueno, y ahí estamos a full por la calle.
2: Ahí está, pip, un bocinazo.
15: El saludo para todos los conductores de plataforma, ya sea en auto o en moto.
2: Sí.
15: Así es que saludos ahí para todos. Ese parece que era en moto.
2: En moto. Metió ahí en tu. Buenas noches, señor. Nico. Están tranqui nomás, amigo, dice. No, muy tranqui estamos. Nico, a ver, audios de WhatsApp, vamos.
9: Para aquí en la radio.
10: Gracias por el pack, la gran jugada, Nico, Lucho.
2: Ah.

0: tu música de cortina. Nico, Nicola. Nicola. Pero acabo de decir una verdad que sos puto y ya terminó. Que puta le copa y te oigo combo completo. No como picante, no me gusta la gallina de aquí.
1: Primero me hizo una música y después me mató.
2: O sea, que te hizo toda la música, después vos dijiste, Draco, al final le hice toda música y...
1: No, no, no, pará, bol.
2: Cortala.
1: Cortala. No, cuidado que ya se vieron, ¿eh? Ya se reconciliaron, parece.
3: Wilson, el campeón de la Conmebol Sub-20, los Punandí, Paraguay campeón.
1: Qué grande, bicampeones de la Conmebol Sub-20, la selección paraguaya de fútbol en su categoría Sub-20 vuelve a ser campeón del certamen. Por segunda vez de manera consecutiva, dice la información. Muchísimas gracias. Vamos a buscar a quién le ganó. Más audios de WhatsApp.
4: Ya uy, mi. Ya uy, mi.
1: Ya uy, será A.
5: Pablo Vegetti tiene un salario base de 500 millones de guaraníes al mes. Y ese salario puede subir si él mete goles, ¿verdad? Y como no está metiendo goles, se mantiene. Pero igual es una locura ganar 500 millones de guaraníes y no hacer un carajo dentro del campo de juego. Qué vergüenza, boludo.
2: Así de generoso es el fútbol, Nico, ¿eh?
1: Así mismo.
2: Con los salarios de los futbolistas. Por eso que los hinchas se quejan tanto. El famoso hincha este argentino que decía, viven en un country.
1: ¿Te acuerdas de ese mando tú al lado?
2: Sí. Y ahí... Y no pueden dar un pase. Yo que tengo esta panza, así que mostraba, ¿verdad? Y bueno, ese es el tema. Así es los futbolistas, queridos oyentes. Así son mismo. Los futbolistas, mejor dicho.
1: Vamos con más audios. Ya han pasado 52 minutos de las 9 de la noche. Seguimos recepcionando a la audiencia en la Rock and Pop 95.5 y en Dutimi 20M.
6: Qué pesado. Sosa, vos no tenés la espalda para criticarle a un jugador como Vegetti. Despedido y tapenere. Hay que criticar a otro. Dañara. ¿Cómo vale? No tenés la espalda para criticarle a ningún jugador de Olimpia ni de Cerro.
1: Bueno.
6: Inútil.
1: Bueno, gracias. Miren a este oyente, Aena. Pero bueno, gracias por escucharnos, eso es lo importante.
2: Sí, ahí está.
1: Le agradezco por la fidelidad, no importa. Vamos a recibir todas las balas que sean necesarias. Ay, qué inútil que soy, caramba, vamos.
7: Ariel Galeano le echó ya la madrina, ¿eh? Qué loco, pero se vamos en voto palo, ¿eh? Inútil.
8: Lucho, oh. ¿Qué lomitería vio recomendarse a Loma llevar allá?
2: De. O sea, que el otro día...
1: ¿Por qué Loma?
2: No, yo no soy de Loma, pero el otro día fui a un show en... No era Loma, pasando Loma, pero pasé por ahí.
1: ¿Y Roca Alonso?
2: No, pasando. Y sí, bueno, claro, Loma estaba en Roca Alonso y bueno, pasando.
1: ¿El Remanso ya es después?
2: Sí, no, yo me fui a Limpio en realidad.
1: Ah.
2: Y pasé ahí por Loma, Remanso y bueno, después ya continuara. Bueno, pero ahí en Loma hay una zona de grandes locales de lomitería y demás. Bueno, en realidad durante todo el trayecto vas a encontrarlo.
1: ¿La Trachaco?
2: Trachaco, exactamente, sobre la Trachaco. Yo no conozco, pero sobre la Trachaco hay varios para el oyente ahí. Pues imagino que si él es de Loma tiene que conocer. Y es lo que tienen que recomendar. Ahí está tu amigo, Nico. Espectacular.
1: Entonces los lomitos de Loma. A nosotros la vez pasada nos fuimos con Federico a transmitir. Bueno, hicimos el programa el sábado desde la casa de Bruno.
2: Antes, paréntesis, ¿sabes? Sí. Se pudo haber confundido el oyente porque Mario Molina lo que es Loma Pután. Ahora nomás me vino.
1: Mario es de Loma Pután, sí.
2: Y puede ser que se confundió de que crea que yo vivo en Loma. No, es Mario Molina el que vive en Loma Pután y es lo que te puede recomendar seguramente ahí. Pero bueno, sobre la ruta. ¿Dónde se fueron a comer con Federico, Nico?
1: No, nos fuimos a hacer el sábado del programa desde la casa, desde Itagua.
2: ¿Cómo sufrimos acá con Ángel?
1: Sí, y de ida veíamos un local. Te voy a decir, porque espectacular, vendía empanadas. Me llamó la atención, se llamaba, moví la atención, el nombre del local, ¿vos sabés cómo se llamaba?
2: ¿Cómo?
1: Empanadota, la empanadota.
2: Epa.
1: Grandota, rica y sabrosa, eso es eslogan. Pero no, pero en serio, hola Víctor, pero en serio, te digo.
2: Sí, bueno, pero ya sabes, ya que, y justamente... llama la atención y los muchachos por eso se prenden ahí. ¿Qué tal? ¿Probaste?
1: No, pasamos nomás. Vimos.
2: Tenía que quedar.
1: Pero me llamó la atención ahí, una empanada bien grande. La empanadota. No, pero Lucho, ¿por qué te reís?
2: Y me río nomás porque empanada nomás, pues, bueno.
1: Pero y la

0: empanadota, decía. Sí, bueno, pero empanada de carne.
1: Y la pinturita y eso, sí. Policía.
0: Una... Grandota, rica y sabrosa. Pero, Lucho, su eslogan. Cuidado, Lucho se nos muere, ¿no?
2: Tranquilo.
0: Pero... vamos con los audios, salimos con los audios.
1: Vamos.
0: Voy a hacer un breve contacto, si podemos ir con nuestro compañero Lucho, por WhatsApp, para que nos comente lo de Diego Bejarano. Vamos.
3: La hinchada de Guaraní y la directiva de Guaraní están más separados que las tetas de la madrina de Guaraní.
4: Hola, Nico. Leda, yo la te estoy escuchando. Reciente alguien atrevido, mal educado, pesado, prepotente, dijo barbaridad en la radio. Así son esa gente, Nico. Se valen del alcohol, se valen de la prepotencia. La ignorancia es grande, Nicolás, así es que no te sorprenda que nuestra gente son así.
0: Sí,
4: dale, vamos, desde Ayola, Oscar Rubén.
0: Un abrazo, Oscar, desde Ayolas. Vamos a pasar en instantes lo que no pasamos, el video de Gustavo Costas.
1: Sí, que se prometió y vamos a pasar lógicamente al aire. ¿Cómo vivió el partido? Es sí. Un personaje, Gustavo Costas, como él vive, cómo esa pasión le mete y cómo corre. Todo el partido, los 90 estaba full él.
0: Sí, entró ahora. A ver, poné un poco lo de Gustavo Costas, que estamos comentando. ¿Cómo vivió con mucha intensidad el partido? Entraba a la cañeta. Esto lo pueden ver a través del YouTube. Mira.
1: Corre, le mete el saltito. Espectacular.
0: Entró a la cancha.
1: Mira, él le marca ahí el corner.
0: Mira, reclamando al cuarto árbitro, tocándose la cabeza, golpeándose las piernas.
1: Va, viene, gesticula.
0: No, mira. Costas es un técnico.
1: Pero vos sabés que Costas siempre, todo su partido, sea quien sea, a quien dirija, él así, de esa forma. Y nunca los árbitros, lo máximo que le dicen es volver a tu lugar. No es que le sacan amarilla por esa efusividad que siempre tiene cuando dirige.
0: Ahí está, mira. Otra vez gesticulando, puteando a su cuerpo técnico ahí, viviendo con intensidad, buscando explicaciones del momento. Esto lo puedes ver a través del YouTube. Gustavo Costas. Mira, ahí otra jugada, otra acción. Pegadito línea.
1: Pegadito.
0: Y corre con el línea, ¿eh?
1: Sí, se va.
0: Ahí estamos, mira.
1: Espectacular. Gustavo Costa, entonces, en su...
0: Ahí reclama una amarilla, entra a la cancha, se va otra vez hasta su área técnica. De acá para allá.
1: De aquí para allá, gesticulando, tomándose la cabeza, corriendo, volviendo, puteando, mirándole a su cuerpo técnico, diciendo las cosas. Pero que mucho va a putear, entonces, no. por sus propios jugadores.
0: El show de Costas, vamos a tener que estar muy atentos al show de Costas.
1: Sí, señor.
0: Vamos a ir hasta Encarnación porque... Los compañeros de ADN Motor están en el sur del país porque hoy se dio la victoria, un hito histórico para el automovilismo paraguayo, y brevemente nos va a contar nuestro compañero Lucho, porque también en instantes entra por la televisión Ñandutí TV, van a ir a hacer un programa especial en vivo y en directo desde el sur del país. Lucho, ¿cómo te va? Bienvenido, estamos acá en La Roca, Ñandutí 1020 AM, y este hecho histórico para el automovilismo paraguayo. ¿Cómo te va, Lucho? Buenas noches.
5: ¿Qué tal? Buenas noches, Nico. No sé si en qué condiciones me escuchan.
0: Ahora te escuchamos impecable, mi querido Lucho.
5: Qué suerte. Bueno, sí, efectivamente, así como lo manifestaste, un hecho histórico realmente, el que marca Diego Domínguez Bejarano en lo que ha sido esta undécima fecha del Campeonato Mundial de Rallys, aquí el rally en casa, como se dice, el rally del Paraguay, con una victoria realmente incuestionable del piloto paraguayo, ganando las tres etapas del rally en la categoría World Rally Car 2, que es la clase donde están los Rally 2, obviamente. Y bueno, se hizo con la victoria tras hacer un... Yo creo que hoy el domingo ya prácticamente administrar la diferencia que mantenía, sobre todo con el piloto Gats Grismi, que era el que estaba más cerca de él. Sin embargo, a partir del día de hoy, del comienzo nada más de la etapa, él ya al parecer manejaba las diferencias, quedó finalmente a 22 segundos, una diferencia importante al final de esta
2: de esta etapa, que tuvo la particularidad de la supresión de una prueba especial por un accidente bastante fuerte que tuvo nuevamente el piloto japonés Katsuta Takamoto, que recuerdan ustedes había tenido ya un abandono el viernes pasado en el primer tramo. Justamente comenzó mal y terminó mal el piloto japonés del Toyota Rally 1, del Toyota Yaris Rally 1. En contrapartida, nuestro compatriota realmente de comienzo a fin demostrando que está en un muy buen nivel y se hizo con la victoria, como se dice, Nico y audiencia, de hacerse profeta en su tierra, ¿eh? Algo que a veces es muy difícil, ¿no?
0: Exactamente, claro, profeta en su tierra. Veíamos ahí la foto histórica en el primer lugar con los trofeos que recibió, y realmente un hecho histórico para el automovilismo paraguayo, para Diego Domínguez Bejarano. Estuvieron allí el presidente de la República del Paraguay, estamos hablando de Santiago Peña, el vicepresidente. Pero destacar también, Lucho, la gente, el público que llegó y que festejó también con Diego Domínguez esta gran victoria.
2: Sí, en todo momento realmente Diego Domínguez fue acompañado por el gran público, un público que también hay que decirlo, hay que levantarse y aplaudirlo de pie al público paraguayo que se comportó, una vez más impecablemente, acatando todas las indicaciones de la seguridad. No hubo ningún retraso, Nico, salvo el inconveniente de hoy, obviamente.
5: Es que tampoco atrasó tanto las cosas, ¿no? Pero sí,
2: vamos a hablar del público. Felicidades nuevamente al público paraguayo que está demostrando que se merece el WRC por muchos años en nuestro país.
0: Exactamente. Bueno, Lucho, esto por supuesto que marcó una gran carrera que se tuvo en nuestro país, el Mundial de Rally, el Rally del Paraguay. Ya el año que viene, otra edición que vamos a tener aquí en nuestro país. Veremos si se extiende o no este contrato que se firmó hasta el año 2027. Te dejamos en libertad, mi querido Lucho. Mañana en la programación de ADN Motor, a partir de las 20 horas, vamos a estar ampliando. Ya lo harán también ustedes en minutos a través de Ñanduti TV con una emisión especial desde Encarnación, en vivo y en directo, desde el sur del país. Y bueno, Lucho, realmente se vio una gran fiesta en nuestro país con el Rally del Paraguay, con el Mundial de Rally, y ya, a prepararnos para lo que se viene de aquí en adelante. Que lo más próximo, ¿cuál es, Lucho, en nuestro país?
2: ¿Perdón? No te copié esa parte, Nico.
0: Que lo más próximo en el automovilismo para nuestro país, se vienen las carreras, obviamente el Campeonato Nacional, y luego ya, por supuesto, el Transchaco Rally, ¿no?
2: Efectivamente, lo más próximo que tenemos es el Rally de Caguazú, que va a ser a mediados del mes de septiembre, Dios mediante, y después en octubre el cierre del Campeonato Nacional nuevamente con el Transchaco Rally 2026. Y a nivel internacional, después de este Rally del Paraguay, que lo ganó a propósito el piloto finlandés Sami Bajari, que consigue 3 victorias consecutivas, Nico, en el campeonato del WRC, a falta de 3 fechas para culminar. El campeonato está realmente candente. Ahora se puso a muy poca, 20 puntos nada más de Elfyn Evans, que llegaba como líder justamente del campeonato también a Paraguay y se va nuevamente como líder. Pero las cosas se están estrechando y veremos cómo termina el campeonato. Después de Paraguay viene el Rally de Chile de menos de 15 días y posteriormente ya el WRC va nuevamente hacia el viejo continente. En materia también del sudamericano, en noviembre vamos a tener el cierre del campeonato sudamericano de rallies, que va a ser en Uruguay. Son las próximas fechas, los próximos eventos del automovilismo nacional e internacional que tenemos en el calendario único.
0: Exactamente, y vamos a estar siguiendo todo con ADN Motor, con Lucho a la cabeza, que ustedes están escuchando, luego nuestro compañero Diego Vera y Virchu también, los que forman parte de ADN Motor aquí por la Rock and Pop 95.5 los días lunes y miércoles de 20 a 21 horas. Nos estaremos reencontrando, mi querido Lucho, y un abrazo grande.
2: Un abrazo, Nico, gracias por este contacto, un saludo nuevamente a toda la audiencia que nos escucha en estos momentos y les recuerdo nuevamente en minutos nada más, ya estamos por Ñanduti TV. Un abrazo.
0: Un abrazo, sí señor. Ñanduti TV en minutos para una programación especial. El recuento del rally del Paraguay, el mundial de rally que llegó hasta nuestro país. Vamos con más audios de WhatsApp al 0984-955-000 en esta noche donde estamos recepcionando a la audiencia. Mucha gente realmente que fue al rally del Paraguay hasta el sur del país. Pero tenemos también a los amigos que están enviando audios de WhatsApp.
6: Nico, ¿qué es lo que pasa con estos cerristas? O sea, ellos son los más numerosos del país. Tienen el estadio Fero y nunca salieron campeón en una copa internacional. ¿Y van a seguir así?
7: Pero pensana, ¿cómo Pico te va a decir que sos puto el que dice Nico, Nicola, Nicola, imbécil?
0: No, ya está la guerra entre los muchachos, ¿eh?
8: A Nico no le gusta el picante, la gallina casera, el de Huaraca, positivo y teja.
0: No, pero... Claro, esto en este vamos a salir.
9: Pero el otro día fui a...
10: Che, dice que ese torneo de Palomar Nunga será el mono brito hasta Paitela ganaba, pues fue de primera, se ha jugado Paitela árbitro bien entero, será.
0: No, papá.
10: Hablan de pentacampeón, se yo jugado Paitela bien entero.
0: Apenas tenemos para comprar nuestra indumentaria, no vamos a estar pagando árbitro. Está loco este tipo, por favor.
1: Pero ah, el monobrite juega ahí, Nico.
0: Juega el monobrite, sí.
11: Ella la novia de Getty a defenderle. ¿Cómo que no va a poder criticar a un jugador que nos rinde y gana millones? Que es loco su trabajo, fuerza, Nico.
0: Gracias, papá.
12: ¿Qué tal, Nico? ¿Cómo andamos? ¿Qué haces, Lucho? Ope, che, Ángel, hace rato escuché a Remesón que te estabas plagueando acerca del entrenador de Guaraní. ¿Qué me pasó?
0: Y que no tiene la espalda para dirigir a Guaraní, no tiene la espalda para aguantar las críticas, no tiene la espalda para que los hinchas le critiquen, y no tiene la espalda tampoco porque, mira, tiene 3 partidos perdidos y 3 empatados. Pésimos números, insostenible, pero bueno, sigamos con los audios.
13: Otro, el Itagua, el Colmán, rica empanada, ahí tiene que llegar, sí o sí.
0: Vamos. Colmán, rica la empanada de Itagua.
14: Hola, Nico.
1: ¿No?
15: Alguien, Pico, no sabe, gente, por ahí, si es que no hay un candidato a concejal y por ahí que quiera dar un adelanto o algo nomás, ya, de tabú donde se la...
0: ¿Entendí?
15: Iba a ir para el tema de la porte, en Druma, caballero, está.
1: Ah, ahí está.
0: En Druma, Moncha será, ¿eh?
1: Moncha.
0: Saludos para Moncha. Moncha Romero.
1: Está bien, se rebusca algún candidato por ahí. Solamente quiere trabajar a hacer proselitismo.
0: Y los políticos están en campaña ahora, creo en octubre hay elecciones, ¿no? En octubre, claro.
1: Hay que aprovechar entonces el momento.
0: Moncha, gente, encima 30 de agosto.
1: 32 de agosto.
0: 60 días va a ser de agosto.
16: Mucha payasada ya del técnico Costa. Quisiera escuchar una conversación de Costa con Velázquez, a ver qué sale de eso.
0: Vamos con más audio de WhatsApp, no, tranquilo.
17: Está bien, dice, famoso cerrista curado amargado. O sea, buscáis a Simba, Menguete, Golai, cuánto mujer, la campeón del mundo, la irrespondante, la ya tu campeón mundial, y bello.
1: El local que te llamó la atención, Pio, no es el de las Diablitas, Nico pregunta.
0: No.
1: Onur.
0: No.
1: Tampoco corrió más que varios de sus jugadores, dice Ángel, por Gustavo Costa, solamente se refiere. Mario Nur te dice, Ranico, en las Diablitas hay empanadotas y no más canas. Bueno, corrió más que Vegetti, también dice. En el penal a favor de Cerro, por poco no entró en el área del arco, también dice Ángel. Gina Facto está con todo también ahora, saludo para Gina. El jefe de audio de Cerro no le cuidó a Gustavo Costa hoy en la conferencia, estaba muy agitado el DT. El del audio debió cortar el micrófono durante las preguntas y habilitar al hablar a Costas. Se refiere a porque se escuchaba la respiración de Costas cuando le preguntaban los colegas, le hacían las preguntas. Ahora un poquitito, 12-8 nomás los muchachos, también dice acá Fede. ¿Te recomiendan ese lugar allá hacia Cuatro Mojones a full, Nico?
0: No, me voy a ir, por favor.
1: Por el tema de las empanadas, ¿de lo que se refieren?
0: Empanadota. Grandota, rica y sabrosa.
1: Tranquilo nomás los muchachos.
0: ¿Cómo haría vos la publicidad de empanadota? Vamos, vamos a hacer un relato de gol. Sobre la punta derecha avanza Cristian Rivarola. Luego pasando Víctor Salinas. Avanza Víctor, se perdió la pelota por un costado. Habrá lateral para el conjunto de la Roca en Pueblo. Gran jugada, sí, Lucho.
1: Y las empanadas que te gustan, las empanadotas. Hace como Nico y comé las empanadotas. Las más grandes entran en tu boca.
0: No, cambió todo. Impresionante.
1: Y bueno, pero hay que improvisar, pues. Sí, no. Buscarle la forma ahí. Pero más o menos así sería. Sí.
0: Pero existe el local, busca... Estamos dando publicidad empanadota.
1: Empanadota,
0: pero...
1: Doña Lola.
0: A lo mejor, ¿cómo ese sería?
1: No sé, digo, por ponerle un nombre a una marca de la empanada.
0: Empanada, Doña Lola. ¿Cómo era?
1: Empanadota, Doña Lola.
0: Caben directamente en tu boca. Vamos, como se está degenerando. Vamos con los audios de WhatsApp. ¿Qué dice la gente, el hincha?
9: Ese que dice que no le gusta la cortina de Nico, Nicola, demasiado le gusta, para eso más de memoria, digo ya, de fino, encima de amargado, no la pone cornudo.
0: Epa, vos sabés que eso es lo que el paraguayo odia. Mira, ahí estamos viendo. El paraguayo odia que le digan cornudo, será, ¿verdad?
1: Pero ¿quién no va a odiar, Nico? No solo el paraguayo.
0: No, pero...
1: A la pucha, no sé si hay algún extranjero que le gusta que se le diga así, no sí. Creo. Pero bueno, a lo que ya entiendo lo que te referí, que no, el paraguayo se transforma. Exacto. Pero o sea que eso es algo que yo antes decía mucho eso, cuando andaba en cuatro ruedas, últimamente en dos ruedas no me ando, pero antes yo decía, el paraguayo es la persona más tranquila, amable, capé, servicial,
0: sí.
1: El más calidad de todo, hasta que se sube en su vehículo. Se suben su vehículo y se transforman los perros.
0: Pierden
1: ya.
0: Ahí.
1: No, ahí.
0: El cableado empieza a chispear.
1: No existe ese paraguayo cordial, formidable, calidad, capé. No, ahí. Andá a tratar de cerrarle el paso a alguien, o no, justito no le viste. Que si, no, te mandan a la China y moqueta y todo se van a decir. Bueno, sí. Y así es el paraguayo.
0: Así es, vamos con más audios de WhatsApp al 849-55-000.
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0: Ñanduti. Mira, ya me quedé otra vez congelado. Hay que cambiar esto.
1: ¿Por qué te hace, Nico?
0: ¿Puedo traer mi propio software o no?
1: No, no, prohibido.
0: Ah, pero es cierto, perdón.
1: Tranquilo.
0: Saludos para... ¿Cómo? Hoy no más. Saludos para Ale Cáceres. Sigo esperando. Pepelo me dijo, en breve mandamos nuestro cántico. Seguimos esperando, ¿eh?
1: Saludos
0: para Ale Cáceres, que el viernes estuvo en el 15 del Rock con su grupo.
1: Quincho.
0: ¿Qué?
1: Quincho. En el 15, pues, se escuchó, ¿qué dijiste?
0: En el Quincho. Bueno, hasta ahora ya no me pidan.
1: Sí. Acá justamente dice, esto es un oyente, Mauro. A esta hora, un poco...
0: ¿Qué dice?
1: Ah, se me perdió. Acá está. Los perros cabure ya cualquier cosa hasta ahora, dice.
0: Sí, no, pero yo no estoy cabura, claro, pero ya estoy cansado. Saludo para Ale Cáceres.
1: Saludo para Ale.
0: Decía que estuvo el viernes en el Quincho del Rock. Y
1: con su grupo.
0: Muy bien su grupo, che. Sí. Muy bien, realmente. Espectacular, Ale. Felicitaciones.
1: Ale, había sido Ale gran colega, será. Tenemos que juntarnos por ahí. Armamos algo en Barete ahí con Pepelo también. ¿Pero? Que es músico también, Pepelo.
0: ¿Cómo que se Pepelo, va a llamar?
1: Pepelo ya estuvo también aquí en el Quincho.
0: ¿Y ese es su representante?
1: Ahí está.
0: Nico, pero no, ya sería como el papá de Tini, no.
1: A la pucha. Que va a bloquear todo lo...
0: No, qué quilombo.
1: Ay, y bueno, espectacular.
0: Más audios de WhatsApp.
18: Nico, vos lo que querés, empanachota en tu boca.
1: Vos buscate, Nico.
0: Para que yo entré también en esto a las putas nuestros oyentes.
19: Empanadota, Doña Lola, se come por la boca y sale por tu cola.
0: ay, será.
20: De Nico, no te olvides la empanada de pollo también que te gusta, será.
0: No.
20: Aguante, Nico, carajo, oye, trozaja, porra, o sea.
0: Sí, no importa. Oye, estamos...
1: Ese otro en la lista que no te gusta, Nico.
0: No me gusta.
1: La empanada de pollo.
0: De pollo. La empanada, Nico, es de carne.
1: No.
0: Y frita.
1: No, está bien, Nico, lo que decís, pero la empanada pues tiene una cantidad de variedad.
0: No, sí,
1: de
0: pero
1: sabores.
0: No. Después no me vaya a crear. Ahora crearon uno...
1: El de pollo entra, ¿sabes cuál? El pollo con catupiry. Ese
0: no,
1: entra.
0: Este viste que sufero cheto también.
1: No,
0: vos.
1: Ese entra. Pero yo no hablo de chetismo ni nada. Hablo de que es riquísima esa empanada.
0: No, de pollo no. No. Pero pollo, respeto lo que comen.
1: Pollo con catupiry, no pollo a secas.
0: Mientras sea de pollo y no con la A, todo bien. De polla, mientras...
1: Tranquilo. O sea, tío, que...
0: Pero gilipollas.
1: En España eso tiene un significado potente.
0: Gilipollas. A tomar por...
1: A tomar por culo.
0: Vamos con audio de WhatsApp.
3: Paso a paso limpia a poco yo la otra eso toma impulso a joven si está campeón vaina ay ahí va a estar tranquilo vaina porque gente una cosa peor limpia y más clasificado a Libertadores es el asunto vaina.
1: Nico, atendemos la publicidad de Mario Onur.
0: A ver, ¿qué dice Mario Onur?
1: Dice, mandó pues su publicidad también de la empanada. Empanadotas mi abuela, lo probó tu abuelo, el abuelo de él y mi abuelo. Empanadotas, mi abuela.
0: No. ¿Cristian también probó? ¿El de la abuela? ¿La empanada de la abuela? ¿No?
1: No, autoconcritemos de ser, no, jalo.
0: Sí. ¿Hoy qué te pasa, gordito? Que está un poco... no, pero no.
1: ¿Sabes qué? Él es bola ya. Porque hace no, unos mentira. Días atrás gritó de la felicidad cuando recibió un mensaje de sí. otro lado.
0: Sí. No, déjate de joder, Cristian.
1: Pero bueno,
0: el primer, ¿sabes? Él ya cobró ya ante todo lo
1: sí,
0: que...
1: Sí, sí, ahí encima hace sí. 5 días por ahí ya.
0: Ya. Sí, señor. Vamos con más audios de WhatsApp 0984-955-30.
1: No, él cree que le estamos tentando que cobró pensión de la... No, él cobró por su cuenta.
0: No, vos cobraste tu salario. No, vio. Bueno, el de la abuela entonces. Vamos con audio.
21: Gustavo Costa, Nico, cuando Cerro juegue de local ante Olimpia en la olla, hay que prepararle ya, no sé, una ambulancia en forma especial porque se va a morir de infarto ahora. Porque ahí sí lo que va a correr todo el costado de la cancha y también va a querer entrar a chutar la pelota para que Vegetti pueda meter gol.
0: Y veremos qué pasa con Vegetti, ¿eh? ¿Cuál es el WhatsApp? 0984-955-000, para que la gente nos escriba.
1: Creí que ya iba a tirar un chascarrillo, Nico.
0: No.
1: ¿Cuál es el colmo? ¿El famoso? Pues así empiezan los chascarrillos.
0: No. Audios.
22: Nico, Lucho, ¿qué es lo que falta? De por ahí para el bar, Stone, que lo oyente, porque ya están muy entonados. Entonces, pizza la italiana, si no empanada Kili, el picante nomás, lo, ese es. 942 por la iniciativa. Gracias, José.
0: Bueno, gracias. Impresionante. Ya, este está sí. El ganador de la Muni. Ya se liquidó. Compró más Munich incluso.
1: Ah, y lo más probable.
0: No, ya, jopa y temaco.
1: Seguramente.
0: Vamos con más audio, Lucho.
1: Señor.
0: Vení, toca el botón.
1: No, ahí nomás.
0: Bueno.
23: Pobrecito Gustavo Costa, que lo va a tener que sufrir nuevamente a Gabriel Ábalos. Ya lo sufrió contra Independiente y lo terminaron echando en el clásico en Racing y ahora lo sufrirá con los goles de Gabriel Ábalos en el Olimpia. Y él cae showman, hace pirueta y tal cosa y cae peor su equipo, desastre, lo mataron sin gloria.
0: Oye, por pirueta, ¿te acuerdas de ese, Lucho?
1: Sí, me acuerdo.
0: Pues no, mañana a pegar, tranquilo. Mañana ya va a cobrar, muñeco.
1: No, ese es Cristian que está nervioso. Pero es por otro motivo.
0: ¿Vos
1: está?
0: ¿Verdad?
1: No creo que sea económico su tema. ¿Y porque no te
0: hablan
1: gusta
0: en
1: nada?
0: Tu micrófono. Esto es una radio. Oye, ¿no querés hablar con nosotros? No. ¿Vos tenés exclusividad o qué allá?
1: Y no sé, parece que sí.
24: Hola, mi querido Nico Lucho.
1: Hola, ¿cómo estás? 7.
24: Bien.
0: Cucurucho.
24: Cucurucho.
0: ¿Cómo estás, Cristian?
24: ¿Por qué estoy nervioso? No, yo no estoy
0: por
24: nervioso.
0: ¿Por qué la gente dice que vos estás nervioso?
24: No lo estoy, mi querido Nico. Bueno. Estamos bien. No, sin imagen, nomás, sin imagen.
0: ¿Cómo
24: nomás?
0: Que sin imagen? Si
24: no,
0: esto ya es audiovisual.
24: No.
0: ¿Por qué?
24: No.
0: ¿Por qué tenés miedo?
24: No tengo miedo. No, para nada.
0: Avísame si vas a tener con tu contrato. Podemos revisar. Yo soy abogado ya también ahora.
24: Y no tengo problema. Hay que mirar para cobrar legalmente.
0: Dame tu contrato, le dijo Wilson a Fabio.
1: Y anda a revisar tu contrato entonces, le dijo.
0: No, qué bárbaro.
24: Yo estoy para hacer
1: misa, como
24: misa ahora. Bautismo despedida de soltero.
0: Divorcio.
24: Divorcio.
0: Velorios.
24: Velorio.
1: Vos sabés que me saltó un video en redes sociales mientras estaba esperando mi turno del partido, ¿verdad? Ya después del partido de Cerro.
0: Sí.
1: Un video de un argentino que le va a demandar a su empresa. ¿Atendé por qué?
0: ¿Por qué?
1: Porque su empresa le va a descontar porque faltó un día.
0: Ajá.
1: ¿Y sabe por qué faltó?
0: ¿Por qué?
1: Porque él dijo que se fue a farmear aura.
0: No. Y le suspendí hablando de farmear aura.
1: Al árbitro este.
0: Al árbitro Espinosa.
1: Sí. Pero eso me parece una exageración extrema. Yo, o sea, si quería dejar un precedente, era tipo una sanción, no sé.
0: El tipo cometió varios errores siendo árbitro y nunca le sancionaron. Y ahora porque...
1: Y encima fue un comentario nomás, no fue así, no sé, no es que... Tipo, él en el momento del sorteo de las monedas fue. Que dijo, voy a tirar las monedas o quieren farmear aura. Así creo que fue el...
0: Exacto.
1: El tema ahí, ¿verdad? Y bueno, y ninguno de los dos le respondió. Entonces, bueno, tiramos la moneda y el que gana se queda con la moneda. Decía, porque me parece que la moneda ya tenía preparado en la insignia de cada club.
0: De Belgrano y el otro no me acuerdo quién era.
1: Y entonces, no había falta de elegir qué lado. Obviamente, el lado que caía era el que decidía si movía la pelota o elegía campo, ¿verdad? Porque normalmente en los sorteos se hace de esa manera. Y finalmente tiró la moneda, le dio al que ganó el sorteo y bueno... Le sancionó la AFA porque dijo, ¿hacemos el sorteo con la moneda o quieren farmear aura? Le dijo el referee.
0: Sí.
1: Y por ese farmear aura, la AFA le suspendió.
0: Hablando de farmear aura, ¿no viste vos un grupo de 120 pelados?
1: ¿Mm?
0: De personas calvas que se reunieron para farmear aura.
1: Impresionante.
0: Para intentar romper un récord de mayor cantidad de pelados viendo una película en simultáneo. Esto fue real, ¿verdad?
1: Impresionante.
0: ¿Sí? Se juntaron los pelados. Acá estoy viendo la información.
24: ¿En qué página estás abriendo TV?
0: No sé qué es, pero acá me dice, ¿verdad?
1: No, es para una ficción o que es de alguna película.
0: No, está en YouTube, dice. No, y después también yo vi otros cuantos pelados... No,
24: y hay que mandarle a nuestro
0: Mario. ¿Cómo sos?
24: Hay que mandarle a nuestro Mario Molina.
1: Sí.
0: ¿Y será que estuvo Mario?
1: Sí, hay que ver.
0: Qué vara.
1: Difícil de identificarle ahí, ¿eh?
0: Vamos con más audios.
2: Che, ¿a qué hora Lucho Paredes empieza a contar sus historias con travestis?
1: No, ese es Iván, no soy yo.
2: Me enteré de que Abraham Acosta, cuando Taka Ure se quiere pelear con travestis, ¿cierto, profesor?
0: No sé, che. No, desconozco. No sé. Desconozco.
1: Bueno, la historia con ese tipo de cosas es Iván. Al menos él contó una de
0: el único.
1: 4 o 5 historias contó de seguido.
0: Vos lo que contaste que no tenía para tu taxi.
1: Sí, eso nomás fue mi historia.
0: Pero
1: encima ya repetía, había sido. Ya no iba a contar ese.
0: Nada raro. No, es como el Pipino que cuenta siempre la misma anécdota. Vamos con audio de WhatsApp.
4: Nico, tus cachetes son porque comes muchas empanadotas o muchas...
0: Croquetotas. No, se ríe Cristian Rivarola.
1: ¿Por qué no te reía al aire sobre ese tema? Hay que se escuche.
0: ¿Qué es lo que tenés por tu cabeza?
24: Mi auricular.
0: No, acá.
1: Él no sabía que tenía eso.
0: Ah, la pucha, sí.
1: Tenía el plumerito ese para limpiar.
0: ¿Te gustan los plumeros, no?
24: Me encantan.
0: Por la cabeza.
24: No. Me encantan.
0: Vamos con más audios.
24: Ay.
5: Empanadotas, mi abuela lo probó, tu abuelo, el abuelo de él, y mi abuelo, empanadotas, mi abuela, gran puta era esta vieja.
6: ¿Qué le parece, muchacho, la actuación de Tim Payne?
0: Bien.
6: ¿Está para ser titular ya a partir de ahora o qué opinan ustedes?
1: De hecho, que jugó lo de titular, se está jugando muy bien Tim Payne, se está ganando el puesto.
0: Muy bien Tim Payne, muy bien Tim Payne, muy bien Tim Payne, realmente. Muchos no le daban crédito a Tim Payne y no. Demostró realmente que está excelente team.
7: Nico, yo creo que estos jugadores del Cerro tienen que ir a entrenar el Tacumbú. 5 días ahí en el penal de Tacumbú, ahí si no aprende a tirar penal ahí en el penal de Tacumbú. No,
0: tranquilo, no, los muchachos. Penal en el penal.
25: Ope, Nico. Lastimosamente el Cerro. No levanta cabeza, pero le da COVID y la jugador, 41 golpeando. Pero Gustavo Acosta vamos jugando a ver tarde o temprano, le mando la noche. Pero si Gustavo Acosta se da nada animal ayer, y el pendo vale, y se da, pues, ni a maite, y ya. No tiene estado cero. Estado físico lo falta, ¿verdad? Conocí a mi jugador. También ya por si que he gustado Cota por en 5 fechas mi ave ya. También me llamo de chica.
1: Bueno.
0: Más audio de WhatsApp.
8: Nico Nicola. Nicola.
0: Este parece un tren que se está yendo con mi nombre, ¿eh?
10: Suena muy mal ese tema de que te llevan unos cuantos pelados.
11: Van a ver ustedes que una vez más se los van a equivocar en contratar a este a Costa, ¿no? Porque lo único que van a ir a hacer en Cerro es quemarse. De ser querido va a ser odiado. Porque el tema son los jugadores en Cerro. Mirando hoy Almendra, por ejemplo, ni 20 minutos no jugó.
0: Seguimos con los audios de WhatsApp. Hay que decir que hoy Gatito fue cambiado, ¿eh? Salió, entró Rofo.
1: Sí.
0: Pero qué bárbaro, este arquero de Cerro Porteño, Rofo. No, señores. Realmente, no me da ninguna seguridad.
24: Jugador de Holland.
0: Este es un paquete de Holland, ¿verdad?
24: Sí. No. Y Almendra y compañía.
0: Almendra jugó 25 minutos, hermano. De titular y salió cambiado a los 25.
1: Te iba a decir, empezaste por Gatito. Y Gatito fue muy apuntado, especialmente por el gol. Porque, como leía ahí un comentario que decía, el disparo fue desde su casa. Y el rebote lo da en el medio. O sea, error técnico del portero, ¿verdad? Y después entra Rofo como diciendo, la pucha, entre Gatito y Rofo no sabemos a quién podemos dejarle. ¿Quién da menos seguridad o quién da más seguridad en el arco de Cerro, ¿verdad?
24: Lo raro que no estaba Ángel Martínez.
1: Es cierto.
24: Para mí, por ejemplo, Ángel Martínez es mejor.
0: Ángel Martínez.
24: Para mí, un arquerazo, Ángel.
0: Es mucho mejor que Rofo, claro, totalmente coincidimos en eso.
24: Por más que en Copa Paraguay no tuvo mucha llegada del equipo rival en ese partido porque él había jugado.
0: Sí.
24: Creo que fue Copa Paraguay.
0: No fue Copa Paraguay.
24: ¿Qué fue, Nico?
0: Porque Copa Paraguay jugó Gatito.
24: Gatito. ¿Qué partido fue?
0: No fue.
1: Entonces fue una del campeonato.
24: Ah, sí, el
0: partido del campeonato.
24: Adelanto.
1: Cuando ese partido que jugó...
24: No fue contra San Lorenzo.
0: A ver, voy a ver.
24: Fue un partido que
1: sí,
24: no le llegó.
1: Fue el antes...
24: De Palmeiras.
1: Antes de la vuelta de Palmeiras.
24: Sí, así es.
1: Ese partido jugó.
24: Jugó Ángel, que no tuvo llegadas en la portería. Y para mí fue gran figura en el 2 de mayo.
0: Claro, contra San Lorenzo, tenés razón. A la mañana se jugó ese partido.
1: Sí, señor.
24: Es que hicimos, mi querido Nico, ese domingo a la mañana. Sí.
0: Exactamente.
1: ¿Cómo lo dijo en su momento? ¿Cómo lo dijo en su momento? ¿Por qué así? ¿Cómo lo dijo en su momento Alfaro por Orlando Gil? Es un arquero con proyección. Y fue muy criticado en su momento Alfaro, pero le salió bien finalmente. Y uno dice nomás, mirando así, la misma cosa se haría con Ángel Martínez, porque sería un arquero con proyección, darle ya estos minutos, porque no hay problema con Cerro en el tema del arco, che.
24: Mira que si yo soy Ángel, le pido al profe que me ponga en las inferiores, como viene haciendo Derly González en Olimpia, que para poder ganar
1: en reserva.
0: En reserva está jugando Ángel Martínez.
24: Ah, está jugando.
0: Pero ni siquiera concentró, o sea,
24: no.
0: Un solo partido él, que es justamente el que mencionamos contra San Lorenzo, después no concentró.
1: Y lo que,
24: así es.
1: Lo que pasa es que le tenés ahí a Rofo,
24: no,
1: que le trajiste
24: Rofo
1: recién,
24: horrible.
1: Y le tenés a Gatito, o sea, está bien, le tenés a Ángel el juvenil ahí que está...
0: Pero no es tan juvenil que digamos, pero... Para mí, claro, yo coincido con Cristian. Hoy Ángel Martínez es mucho más que Rofo.
1: Totalmente, sí, sí. Totalmente. Y se merece la oportunidad de jugar este tipo de partidos para ver de qué está hecho, como dicen los muchachos, ¿verdad?
0: Totalmente.
1: Porque este tipo de partidos así calientes, como lo fue hoy Cerro Libertad, es donde un arquero termina de formarse. O definitivamente está para primera demostrando la capacidad, o definitivamente no hay caso, ¿verdad?
24: 24 años tiene.
1: Y ya.
0: Y es buen arquero. Y lo demostró.
1: Y sí, ya tiene una edad de afianzarse ya en el arco de
24: y jugó
1: de
24: Copa, con 2 de mayo jugó Copa.
0: Claro, perdón, tengo que prender, si no, no salgo. Con 2 de mayo en la Copa Libertadores y en el campeonato local. Él no le llegó a tapar incluso un penal a Cerro.
24: Y puede ser, Nico. Vos sabés que no lo recuerdo.
0: Tengo que buscar en las estadísticas.
24: Pero Ángel Elías, nuestro compañero, sí, estaba loco un tiempo por él.
1: Se volvió loco. Es sí. más, fue en la época en donde todavía no salía la lista para la selección y Ángel ya pedía por...
24: Exactamente.
1: Ángel Elías, digo, ya pedía por Ángel Martínez para la selección. Así, en sus arrebatos de locura.
24: El Ángel de Pedro Juan, le
1: el
24: decía.
1: El Ángel de Pedro Juan. Sí, sí, sí.
0: Sí, el Ángel de Pedro Juan, realmente. Más audios de WhatsApp, 0984950. Ah, a Olimpia le tapó Ángel Martínez. A Seba Ferreira. A Seba sí. Ferreira, sí, señor.
1: ¿Aquel que en el rebote mete con la cara?
0: No. Ese fue contra Emiliano, creo, en Ciudad del Este. Pero sí, ya. Él le tapó un penal a Sebastián Ferreira en el empate 1-1 contra 2 de mayo. Así que ahí están entonces Ángel Martínez. Vamos con más audios, Lucho.
1: ¿Qué tema ese de los penales de los grandes, eh? No sé si Olimpia tanto como Cerro, pero... Cerro hace rato que no puede hacer un gol de penal, será. Impresionante.
24: Imagínate si llegaban a penal de Cerro, Palmeira...
1: Como dijo Carlino, y Palmeira le ganaba 2-0.
0: Sí. 9 penales se ejecutaron en este torneo de clausura, o en lo que va del torneo de clausura. Se anotaron 3, se fallaron 3 y se atajaron 3. Y los 3 le atajaron a Cerro Porteño.
1: A Cerro fueron los 3. Sí. Impresionante, será. ¿Cómo tiene esa mala pata con los penales? No, no hay caso.
0: No. Y es preocupante, ¿eh?
1: Muy preocupante. Y bueno, más trabajo para Gustavo Costas para ver un poco ahí, buscar un penalero. Porque si Cecilio ya falló. Ahora con Torres me parece que no es la primera vez que falla.
0: Mucho trabajo tiene Costas.
1: Mucho trabajo. Mucho
0: Mira,
1: trabajo.
0: Cerro, está a 10 de la punta, ¿eh?
24: No, para mí lejos. Muy lejos.
1: Yo ya daría una opinión al respecto que Cerro...
0: ¿Vos
1: ya,
0: decís que Cerro ya se baja de campeonato?
1: Ya no está. Ya no
24: ¿Sabes
1: está.
24: Que tiene que pelear Copa Paraguay?
1: Exactamente.
24: Es lo que le queda.
1: Es...
0: Pero jugando así como jugó la otra vez pasada la Copa Paraguay.
1: Pero cambiar
0: no,
1: el
0: no
1: chip.
0: Sé si llega,
24: no, no, obvio. No,
1: cambiar el chip.
0: Ah, no, no sé. Ahora mira juega que, contra Rubio Ñu la mira, Copa Paraguay.
1: Cerro tiene que apostar todo a la Copa Paraguay. Es la Copa que no tiene. Que hasta es motivo de burla del tradicional rival y hasta de otros equipos, ¿verdad?
24: Claro, y hasta no, eso, cuarto.
0: La Copa de todo menos de Cerro, dice
1: Cerro. Exactamente. Ahí está. Cerro, esta es la brillante oportunidad que tiene de dedicarle 100% a la Copa Paraguay. De no especular con eso. Porque viste que los grandes lo que hacían siempre es meter equipo mixto o equipo de los jugadores que no tiene oportunidad. Además, no, acá, meterle con todo. Y en el campeonato, ganar la mayor cantidad de puntos, evidentemente Cerro Porteño ya no va a pelear campeonato, pero sí, entrar en zona de clasificación de igual modo, por si porque la Copa Paraguay, pues, en un partido de bote vas. No hay tu tía ahí. Entonces, el campeonato tenés siempre ahí como opción para poder entrar en Copa. Y mira que está difícil el tema de participación de Libertadores para Cerro.
0: Está.
1: Porque uno quiere creer de que sí o sí va a entrar. No quiero ni pensar de que no entre.
0: Pero siquiera. En el acumulativo, fíjate cómo está Cerro.
1: Vamos a ver.
0: Puedes fijarte en eso, Lucho.
1: Sí, señor, vamos a buscar.
0: Pero realmente mucho trabajo va a tener este entrenador, Gustavo Costas. Mientras busca, Lucho, el acumulativo, voy con los audios de WhatsApp.
25: Colin Puto, o sea... Ahora se cree en la grande el torneo local y... Hace 2 semanas Marco le cogió el equipo que va a la B de Brasil. ¡Qué vergüenza! ¿Sabes? ¡Qué vergüenza estos Olimputos! ¿Sabes? Se conforma tan acá en el torneo local. ¿Sabes? Imagínate, y lo de Cerro sigue peor. Peor, peor que Gustavo Costa, que no sé qué historia. ¡Bah! El peor Palmeiras de toda la historia. Encima realmente Gustavo Gómez. Desastre, un bajón total. Fútbol paraguayo mediocre. Logrado 2 grandes equipos de Paraguay. Oye, Guay, Paité, Revire.
1: Bueno, ahí está. Acá tengo la tabla acumulativa, Nico. Cerro Porteño está en el cuarto lugar, pero con la salvedad de que el puntero en esta tabla acumulativa es Olimpia. Y Olimpia ya no estaría peleando en el cupo acumulativo porque ya tiene asegurado... un cupo directo a fase de grupo de Libertadores. Lo único que Olimpia pelearía aquí es si es Paraguay 1 o Paraguay 2. ¿Cómo se define Paraguay 1 o Paraguay 2? Es, por ejemplo, si hay otro campeón que no sea Olimpia en el clausura, entre los dos campeones se ve quién tiene mayor puntaje acumulado al final de año. Y ese va a ser el Paraguay 1.
24: ¿Y bueno, quién está segundo, Lucho?
1: Ahora voy a decir la lista completa. Segundo está Nacional con 50. Bueno, primero está Olimpia con 61. Tiene 10 puntos de ventaja sobre el segundo, que es Nacional, 51 puntos. Tercero, Libertad, 47. Y cuarto ya está Cerro Porteño con 45. Pero hasta ahí uno diría Libertadores.
24: ¿A Cerro le conviene entonces que salga campeón Libertad?
1: Le conviene que salga... Bueno... Y justamente lo que estábamos diciendo, Cerro Porteño se apunta directamente a Sudamérica, perdón, a la Copa Paraguay.
0: Sí.
1: Copa Paraguay te da un cupo a Libertadores, pero sí, te da el último cupo.
0: Claro, vas a tener que disputar fases.
1: Fases, exacto, las famosas prefases. Creo que dos partidos se juega antes de entrar a la fase de grupos, de la fase 2 de Libertadores. Entonces tenés dos partidos antes de la fase de grupo y ahí te podés despedir tempranamente ya de un campeonato internacional en 2027.
0: Totalmente.
1: Es muy arriesgado también. Bueno, y a partir de ahí ya continúa la tabla con Trinidense, que tiene 43. Mira que Trinidense, ahí no, a dos puntos nomás está, al igual que Ameliano también, tiene 43.
0: Epa.
1: Y 2 de mayo con 39. Hasta ahí más o menos serían, hasta el octavo, sí, Guaraní 38. Hasta ahí pelearían el tema de copas.
24: El próximo año en la Sudamericana.
0: No.
24: Va a ser ida y vuelta ya, Nico.
0: Ida y vuelta va a ser la Sudamericana. Sí,
1: sí, cierto. Sí, cierto.
0: Ya no va a ser a partido único eliminado. Ida y vuelta. Mira, y esto es lo que digo. Acá me envían la copa de todo menos. Me envían un sticker.
24: Sí, sí.
0: Pero esto es. Pero y es que así dicen los así muchachos.
1: Es. Y así es el.
0: Perro nunca
1: el
0: pudo
1: folclore.
0: Superar los cuartos de final en esta
1: hasta
0: copa.
1: Ahí, hasta así ahí llegó. Hasta ahí.
0: Hasta
1: llegó.
0: Ahí. Y después nada.
1: Ni siquiera a semi, no. ni mucho menos final. ¿Verdad? No, nunca. Vamos a decir. De por parte saliendo en defensa de Cerro ya, de que nunca le dio importancia a este torneo.
0: Pero le tiene que dar importancia.
1: No, un
0: a
1: club,
0: todos los torneos, un club como un Cerro Porteño.
1: Exacto, es lo que iba a decir. Un club como Cerro,
0: un
1: Olimpia,
0: club el más popular de la República.
1: Todo lo que participa tiene que entrar a ganar, todo tiene que ganar.
24: Y
1: todo.
24: Con el presupuesto que tienen estos
1: exactamente.
24: Clubes grandes.
1: Exactamente.
0: Claro.
24: Con el salario que tienen, no ganan en Guaraní.
0: Y mira, Resistencia le pudo ganar a Cerro Porteño. Sí. Casi lo dejó fuera. Malogró el penal Epson Riveros, después tuvo más para marcar y casi estábamos para ir a los penales. Y realmente merecíamos ir a los penales.
1: Sí, merecían
0: ir. ¿Por cómo estaban jugando Cerro Porteño?
1: Merecían ir a los penales.
0: Ah, claro, yo digo merecíamos ir porque me tocó relatar, o sea, merecía ir el partido.
1: Sí, sí, sí, sí. Sí, porque estábamos hablando en la transmisión justamente de que
0: claro.
1: Cuau pata penal y nada, estaban diciendo los muchachos, porque no, era una cuestión, un pan comido como hubiese querido la gente de Cerro. Finalmente le costó muchísimo y era Resistencia, un equipo que juega en una categoría inferior. Y vamos a ver cómo Cerro Porteño va apuntando. Yo imaginaría que Gustavo Costa sí le puede cambiar el chip, la motivación, por lo menos esa parte mental a los jugadores. A partir de ahí ya podemos hablar después de que si juega bien, no juega bien, si tiene técnica, no tiene, es malo, es bueno, lo que sea. Pero bueno, lo primero que tiene que trabajar Gustavo Costa es motivar al jugador que entre a atropellar con todo cada partido que entran a jugar. O sea,
24: pero, ¿qué le vas a decir a Cecilio y eso?
1: Que no elijan qué partido jugar bien y qué partido, así nomás, lo patiente. Porque así parece Cerro Porteño. Libertadores jugaban de maravilla, especialmente los partidos de visitantes, ¿verdad? Y después en el campeonato local parecían equipos amateur. Y evidentemente ese tipo no le dan importancia a la otra competencia. Ahora ya no le queda de otra.
24: Y no se cuidan, Lucho. Para mí, no se cuidan. No podés lesionarte
1: sí, ese
24: la
1: otro.
24: Cantidad de veces que... ellos inclusive tenían el consejo ahí, los doctores, unos especialistas. Igual se lesionaban.
1: Este es toda de Holland y su cuerpo técnico, porque trabajaron desde cero con todo el tiempo que tuvieron durante el Mundial.
24: ¿Te acuerdas la excusa que tenía el clausura el año pasado? No, que sí. Él no hizo la pretemporada, que no eligió su jugador.
1: Totalmente.
24: Le trajo unos cuantos de... No voy a decir.
1: Y bueno, y ahora tuvieron todo eso, trabajaron donde quisieron, los refuerzos que pidió, completito, igual.
0: Exactamente. Bueno, eso con relación a Cerro Porteño, hablando un poco acá con la gente, con los compañeros, digo, y ya escuchamos a la gente.
8: Hola muchachos, ¿qué tal? Muchachos, le voy a decir algo. Este técnico de Guaraní, este que se cree, él sabe lo todo porque estuvo por Europa, como dijiste, Nico, en un club en medio pelo. Porque cree que porque estuvo ahí le va a denigrar a la gente, a los paraguayos que están acá. Y acá nomás con lo que está ganando la plata. Y si no era por la, como dijo la mayoría ahí, por el equipo que tenía Libertad con lo que salió campeón, no por él. El equipo lo que ganó. Y otra cosa, cuando se le estaba por sacar de Libertad, era que en una conferencia de prensa era que también así tuvo un exabrupto. Si entran un poco en el archivo, van a ver ahora. Así también le trató mal a los periodistas.
0: Sí.
8: Pero cuando eso pues estaba en Libertad, entonces no se le dijo nada. Bueno, muchachos, que tengan buena noche.
0: No, él por respeto al colega Freddy Irala, por respeto a Tigo Sport te voy a responder. ¿Pero por qué por respeto? Tenés que responder. Y después se le acercó a nuestro compañero de que espere más para darle información. Bueno, no me quiero más plagar, ya me plagué mucho y vamos a escuchar a la gente.
25: De tabla, ñela, ya vestido, se da. Yo voy a ver Gustavo Velázquez. Yo una vez me puse a cuamba.
0: Tranquilo. Tranquilo, muchachos.
1: Eso te parece a vos cuando empezaste, Nico, pero.
0: No, ya estoy, ya. Ya pasó. Ya dije lo que tenía que decir. El sentir de los hinchas aborígenes, creo. ¿Verdad? No, creo, imagino que los hinchas piensan lo mismo.
1: Por lo menos la gran mayoría. Por lo menos, mínimo. Porque no creo que estén de acuerdo y conforme los hinchas aborígenes con esta actualidad de su club.
9: Este es para vos, Wilson. No confundas las ruinas del Machu Picchu. Que un ¿cómo? Macho te meta un Picchu no. Y te deje en ruina. De hecho, vos.
0: No, vamos. Vamos con otra vez.
25: Qué pucha, va a ser tal acá y va a estar ni quebrantadita de equipo celosa. Es mucho mejor que robo. Va a estar acá, sí, acá, y se coge tu llama, va a estar acá, sí, celosa. Qué lástima. Va a ser acá y ya. Cota.
0: Un saludo para la colega Marley Cáceres. Nos está viendo, nos está siguiendo a través de YouTube y se enteró de lo de la empanadota. Y sí, con Federico vimos y nos quedamos sorprendidos. Así que vaya el saludo y el aprecio y el respeto para la colega Marley Cáceres. También para Federico. Sí, señor, nuestro compañero Federico, que hoy estuvo claro. En primer turno. El partido Cerro Libertad. Estuvimos allí, por supuesto, con todos los compañeros, sí, la empanadota.
1: El saludo para el colega Matías Ayala, ¿sí? Matías Ayala, que dice, excelente el programa, nadie le quiere más a Ariel Galeano, nosotros los hinchas no queremos saber más nada. Es un DT soberbio, por maricón le mandó sacar a Parcerio, dice. Bueno.
0: Saludo para el colega Matías Ayala. Colega, ¿no?
1: Colega.
0: Sí. Pero dije bien su nombre porque me miraste así
1: sí,
0: como...
1: Sí, no, está bien.
0: ¿Qué te porque pasa, Lucho?
1: Yo le pregunté si le puedo mencionar, me dijo sí, y después me dice, no, se arrepintió ahí, pues ya le mencionamos todo.
0: No, discúlpame, pero...
1: Ya está, Mati, tranquilo, no te preocupes.
0: Bueno, pero... Es su parecer, tampoco creo que tenga problema.
1: Sí, no, ya está.
0: Ya, bueno, igual...
1: El sentir aborigen.
0: Bueno, de la directiva se puede esperar...
1: Totalmente.
0: Cualquier cosa.
1: Totalmente. Pero bueno, ahí está, el saludo. El saludo para
12: paquetazos
1: Mati.
12: De Holland, Cerro Porteño. Fruto seco, o sea, almendra, una vergüenza. Rojo, una vergüenza. Y merola, otra vergüenza. Lamentables.
24: Concuerdo.
0: Ahí está.
24: Totalmente con el oyente.
0: Bueno, vamos con más audios de WhatsApp. Al 84-955-0042 de las 10 de la noche.
13: Hola, Nico. Nuevamente de Ayola, Oscar Rubén. Le estuve escuchando a ese oyente, pero ese es totalmente desubicado por lo visto. Estaba denigrando a la Olimpia, Cerro, al pueblo paraguayo. ¿Y por qué no se va a otro lado entonces? Este es para opinar del Paraguay. Qué manera de ver todo lo negativo. Qué bárbaro, qué vergüenza esta clase de opinólogo del hincha opina. Qué vergüenza. Cortale, Nico, a eso, cortale.
0: Bueno, cortale, mi querido Cristian, cortale, pues. Vamos con más audios de WhatsApp al 84955000.
15: Empanadotas, tía Lauri.
0: ¿Cómo?
15: La diva de las empanadas.
0: No.
16: El último.
17: Qué vergüenza, el equipo de Pelagüeya. Qué vergüenza. Olimpute, feliz de muerte.
15: Oh, vamos, tu mamá lo que tenía vergüenza de escucharte hablar.
0: 12-8 los perros. Mañana se toca, mañana.
26: Cerro, si gana 3 partidos de seguido, yo creo que se mete para en la lucha. Falta mucho todavía el campeonato. Sí, y lo de mayo en algún momento va a caer. Libertad también no es que tiene un buen juego, así que todo es posible.
0: Saludos para Rup Zorrilla. Hola, Nico. Yo soy Team Gatito. Estoy de acuerdo con Gina Factos. Ángel de titular, me dice. Rub Zorrilla, de nuestra amiga, no quiero meter la pata, ¿verdad? Pero es la señora de nuestro amigo Augusto. Pues Rub Zorrilla también, pero la foto no estoy pudiendo ver, ¿eh?
1: Puede ser.
0: Pero bueno, le mandamos saludos. Si es.
1: Y si no, también, el saludo.
0: Igual, saludos. Vamos con audios.
3: incentivación por ahora con aquello ya tirado. Yo pensé yo que era ahí, pero técnico arcaico. Algo como fracasado ahí, algo ni muña por algo la sentí. Ay, qué valor.
14: De Lucho, porque así le quemaste a ese tu colega Matías Ayala Nunga porque dijo maricón, será que no. Puta, pero legalmente, qué maricón que son Matías por arrepentirte de lo que pensás, carajo, ñara, cobe, vale, mira, anda, ve programa, ve coeno, hace tiempo está ya carrera vaqueta, entre ñara, cobe, vale, Matías Ayala, qué cobarde eso, será, tenés que decir lo que pensás.
1: No, y dijo lo que piensa, él no se arrepintió de lo que piensa, lo que dijo es que no quería nomás que le nombre completo, pero bueno, ya está ya. Tranquilo.
0: Ya, ojo pa' y tema.
1: Ya, ojo pa' y tema.
0: Ya entró.
1: Sí.
0: Ya entró.
1: ¿Ojo más? ¿Cuándo ya entró todo?
0: ¿Sé cuándo el freno de mano no pusiste? Sí. Y se te va el vehículo. Sí,
1: fue. Ya, puta.
0: Sí. Tranquilo, Lucho. Más audios de WhatsApp. Dale, Cristian. Aprieta el botoncito.
18: Nico, ¿cómo andamos? ¿Todo bien? Qué cagón esto, refere paraguayo. Este Gustavo Costa tenía que estar ya expulsado. Desde que empezó el partido comenzó a playarse, salir de su área técnica. Qué bárbaro. No puede ser, uno de estos días le va a chocar a un jugador o a línea o qué. Y ahí recién van a comenzar a actuar los referees. Ya estaré chavo ya.
0: Pero él vive así con mucha intensidad sus compromisos. Lo que respecta a Gustavo Costas. Y ustedes veían con mucho... Pero claro que existe, mi querido Lucho. ¿Vos pensabas que no existe la empanadota?
1: Y no. Bueno, existe. No es que no pensaba. Acá el saludo para la patronal. Me envía que él tiene dos páginas de Instagram y todo, la empanadota. Pero yo pensé que vos decías en forma...
0: No, a la pucha verdad.
1: Le estaba haciendo publicidad.
0: No, yo que no soy, Loni, un tipo serio.
24: ¿Sabes?
0: Sí, perdón, no, pero que nos mande su empanadota.
1: Y sí, de no, paso.
0: Para probar. Pero existe, mira.
1: No, yo no digo ese que ustedes vieron allá.
0: Sí.
1: Sino que digo que existe así como tal.
0: Claro, existe el local, tiene una página.
1: Ah, mira.
0: Sí.
1: Mira.
24: Al igual que el que tiene el nombre de Don.
0: Claro.
1: Ah, no, pero ese es masculino.
24: Sí,
1: ese pero sí, ese sí es más famosito.
24: En Capiatá y la que dice Nico también.
1: Sí. Ah, ya.
0: Pero existe, pero el eslogan, digo, repito, la empanadota, saludo a la gente, espero que
1: sí,
0: la gente acá, comercial no me va
1: mira, está leyendo.
0: Grandota, sí. Rica y sabrosa, existe, hermano.
1: Existe, sí.
0: A
1: sí.
0: Lo mejor se suma como auspiciante de la opinión de sí. Lili. Acá Ñandutí te mencionamos, díganlo.
1: Y que venga, que con la cena por lo menos para
0: arróbenle a la empanadota, le dimos una publicidad a la Gran 7. Espero que la gente comercial por esto no, ¿verdad?
1: No se enoje contigo.
0: No.
1: De paso.
0: Ojalá que no. En San Lorenzo, sí. ¿Qué pasó con esto?
1: ¿Pero sabes cuál es el problema con la empanadota, Nico?
0: ¿Qué?
1: Que acá dice su horario. Los domingos ahora hasta las 2 de la tarde nomás.
0: ¡Hala!
1: Y ese es acaso...
24: Pero bueno. ¿Y sábado, Lucho?
1: Ahí después, de lunes a sábado es de las 7 hasta las 10 de la noche.
24: Ah, no, y ahí se lo vamos.
1: No, pero el espacio de la opinión nomás, digo.
24: No, y pues, nos puede traer y guardamos y... Calentamos y comemos.
1: También.
0: También. Sí. Bien calentita la empanada con ketchup y pancito. Un sándwich de empanada y una gaseosa.
24: Sí.
1: ¿Y picante no, Nico?
0: No. Me querés matar, Bolucho, ¿eh?
1: No, pregunto.
0: No.
1: Pregunto. Mira que yo no soy tampoco fanático del picante.
0: A Abraham le encanta. ¿Sí? Yo no sé cómo el tipo hace.
24: A no, todo le pone
0: no
24: picante.
0: Sé,
1: hay gente que es fanática del picante.
0: Un día, una nota, Arjubi.
1: No, y hay gente que sí es muy fanática del picante, sí, tipo lo mexicano, lo que exagera.
0: Ah, Bruno casi le mató hace poco con le digo, no, es picante, Bruno le puso también mucho.
1: ¿En serio, bro?
0: Se puso todo rojo. Por favor, Abraham, ¿qué? Ahora después con el café también le hizo efecto.
1: ¿Sabes quién apareció en mi privado si va a escribir? ¿Quién? Wilson. Metrosa.
0: ¿Qué dice?
1: Que tu mochila podés guardar ahí.
0: No.
1: No se olvida más, ¿será? ¿Qué pucha?
0: La empanadota.
1: ¿Sabe qué pasó esa vez para la gente que la opinión del hincha que no sabe? Wilson echó para la empanada.
0: Sí.
1: Todos echamos, me parece, juntamos, parece. Y, sí. O él parece echó, no me acuerdo, pero él echó también.
0: Copa, ¿sorteo fue de la copa?
1: No fue sorteo. Ah, bueno,
0: no sé qué
1: estábamos cubriendo.
0: No, pero sorteo de la Copa Libertadores.
1: Se mandó a traer la empanada y ya comieron todo. Y como Wilson estaba conduciendo el espacio, él fue el último en retirarse. Había sido, no comió, ni uno había sido.
0: ¿Y Wilson está por Luque o está por acá?
1: Ah, no sé. Eso ya...
0: No sé, pues, pero... si está por acá, yo me voy a Luque.
1: Ah, y bueno.
0: Saludos para Wilson.
1: Para Wilson. Y ya se fueron todos los muchachos y yo fui uno de los últimos también retirarme. Yo ya había comido antes, ¿verdad? Y encima yo ya le apliqué dos. Yo ya estaba servidísimo. Y me voy y veo y quedó una empanada en la caja. Y nadie le daba bola a esa empanada. Pero yo me fui para agarrar servilleta nomás y ahí vi la empanada.
0: Sí.
1: Y cuando miré a todo mi alrededor, yo no le vi a Wilson, que estaba todavía sentado acá en la mesa, había sido. Y entonces yo agarro la empanada y ya que nadie quiere, voy a llevar yo, dije. Y iba a comer y pues dije, no, yo ya estoy lleno de antes. Y como ya agarré, mi mano agarré un papelito así, guardé y guardé mi mochila para llevar a mi casa, ¿verdad? Y Wilson sale plagueándose todo acá al pasillo hasta el fondo, que no le dejaron la empanada.
0: Sí.
1: Y como yo sentí pena por el compañero, le dije, Wilson, yo agarré el último, pero no porque quería comer, es porque vi que iba a sobrar de balde. Le dije, tomate, voy a dar. No, no, deja nomás, ya acá tengo mi mochila. Le dije, ¿para qué lo? Hasta hoy día no se olvida.
0: No, en la mochila.
1: Que
0: de la
1: yo le llevé su empanada, ¿verdad?

0: Porque entra, saca punto y se va. Puerco.
1: Bueno, son mi ídolo, escucha mi audio, dice, a ver qué dice el oyente.
2: Lucho, te puedo cantar una música que el domingo pasado te canté. Suena. Lucho, Lucho de mi vida, queremos más la birra y tomar durante el que lincha opina.
3: Es una vez que ganó,
2: son unos cracks.
1: Nuestro oyente que ganó los 5 packs de Munich.
3: Sí, ya está, bien
1: entonadito. No. La próxima Munich, llévenlo para. Mira que Munich se lleva a la puerta de tu casa y hace este efecto, ¿eh?
3: Sí, totalmente.
1: Bien,
3: Totalmente.
1: Munich. Más audios de WhatsApp, vamos con los oyentes. Dice, estos milanes de montones, ¿eh? No entendí, pero nos envía foto de milanesa, eso sí, se puede ver. Milanesa.
3: Las milangas, como dicen los jurepas.
1: Milangas, milanesa, no hay una
3: milanesa.
1: Perdón,
3: los argentinos.
1: Milanesa.
4: Muchachos, ahí en el mercado de San Lorenzo hay una empanada tota de jamón y queso, será sobre Julia Miranda, cuento alucinante, pero si quieren una empanada grandototota, ahí sobre oliva y coloma, bueno, esa
1: Roja.
4: vieja, me acuerdo, mi abuelo trabajaba en la ex cervecería Paraguaya, de acá contigo, esa vieja ya estaba en el medio de tu zapama, la ña empanada, te acuerdo,
1: no, no,
4: tu pata,
1: tranquilo.
3: Ya sabía que venía por ahí la mano.
1: No.
3: Pero pillate enseguida en la zona, Nico,
1: No, un hijo de...
3: Y bueno, está bien.
1: No, pero Zona Roja es esa.
3: Tenés buena memoria geográfica ya.
1: No, las historias de que uno lee, los libros de historias del Paraguay.
3: Sí, ponerle.
5: Nico,
1: señor.
5: Yo te puedo fornear a tu aura. Nico. Qué imbéciles son esos cerristas amargados, carajo. Aguante la O, carajo. El Uber Mopi te saluda.
1: El Uber Mopi apareció después de mucho. Qué grande,
3: para el Uber Mopi.
6: ¿Qué tal, Nico? ¿Cómo estás?
1: Bien, papá.
6: ¿Con una empanadota que te conformás o sos capaz de probar una más?
1: No, una más. Dos. Sí, la señora de Augusto. Vaya para Rub Zorrilla y Augusto. Grandes amigos, el saludo.
3: Ahí confirmó.
1: Igual estoy a favor de Ángel titular en Cerro, aunque soy olimpista, dice.
3: Ah, mira.
1: Muy bien. Ah, claro, ella de Olimpia, Augusto de Cerro.
3: Ah, no sabía ese dato.
1: Sí, ahora.
7: Nico, Lucho, Matecón.
3: Amigos.
7: De sacamos un poco de la duda, Nico. Si Cerro clasifica como tercero en la Libertadores, pues se le suma para el Mundial de Clubes. Y como dije hace rato, no son los jugadores, será. Y Ñempo de Duda, la verdad, tenía Ñempo de Duda. Fuera Yuca Pátago Cerro, o sea.
1: Poneme un poco la foto de la terminación 305. Las empanadotas con las promotoras. ¿Querés ver la empanadota de la promotora?
3: Y ahí va a poner. No, es que. Dice, ahí
1: acerca
3: está.
1: Un poquito
3: sí,
1: más
3: sí,
1: y centrame
3: sí,
1: bien.
3: Sí.
1: Hace, sí, en vivo, sin problema. Mira.
3: Sí, pero tiene.
1: Mira, te muestra su empanadota.
3: Tiene una pinta, será.
1: Realmente, qué pinta que tiene, che.
3: Ese parece que es el que dijo CR7, el masculino. ¿Verdad? Porque ese color suele tener.
1: Mirá, sí. La empanadota.
8: Si le pone al lado de Wilson.
3: No.
1: No, la empanada más grande que Wilson.
8: Por eso.
1: Sí, mirá, lo, ahí están las promotoras, sí, las chicas. Sí.
8: Qué grande.
1: Acérquenos a la radio, mirá lo que es, mirá. De todos los sabores, señores.
3: Sí, se impone.
1: Sí. Ahí están, la gente que nos envía. El oyente con terminación 305 no nos dice de dónde es, pero bueno, vaya
3: ese,
1: el saludo.
3: Ese
1: para
3: que
1: él.
3: Cortó a la mitad tiene mucho jamón, muy poco queso.
1: Sí.
3: Puro jamón era.
1: Nico. No, qué bárbaro. Nico, mi voto es por Matías Ayala. Quiero participar del sorteo de más empanadas. 307 es mi último, dice.
3: A la pucha.
1: Pues nos regalamos con nada.
3: Nosotros lo que queremos es la empanada.
1: Sí, Orevare Aina.
3: Sí.
1: Audio, vamos.
9: ¿Qué tal, Nico? Mal aporte. Yo te mandé ese milanesa de montón. Ese milanesa de montón. Seguramente que a ese bono no te gusta también. Luego sos cheto y culi. Luego sos cheto y culi. Te gusta lo picante nomás, lo picante.

0: Ese es milanesa de montón con casero. Señor, y seguramente a algunos te gusta también. Es un poco cheto dinámico.
1: Ahora vamos a hacer la pregunta. ¿Te gusta la milanesa de montón?
2: Me gusta.
1: Ah, bueno. Por fin será. Una. La pegamos una.
2: Y en algo.
1: Y sí, está muy bien. No, es riquísima la milanesa de mondongo.
2: 4 de las 23, nos separan de las 23 realmente.
1: Acá nos preguntaban en el chat del YouTube, del YouTube, ¿qué partidos, Nico, del fútbol paraguayo transmitirá la gran jugada entre semanas? Vamos a hacer todo, y justamente acá tengo el calendario.
2: A ver, ¿cómo va el calendario, Lucho?
1: El calendario es el martes 1 ya. Mañana, último día de agosto. Pucú agosto, nunca.
2: ¿Está bien vos con tus uñas?
1: ¿Eh? No, si estamos. No,
2: arañamos
1: estamos
2: muchas paredes.
1: Se arañó mucho. Martes 1 tenemos dos partidos. Rubio Ñu contra el Sportivo San Lorenzo a las 16 horas. Esto va a ser en La Arboleda. Y a las 18:30 horas, el segundo partido es Sportivo 2 de Mayo contra Luqueño. Sportivo Luqueño a las 18:30, como ya decía. El miércoles vamos a tener tres partidos, Nico. Dos en el mismo horario, dos partidos a las 16 horas que va a ser Nacional Libertad, se va a jugar en el Arsenio Erico, y también a las 16 horas Sportivo Emiliano contra el Sportivo Trinidense. Esto va a ser en Emiliano Villeta, en el PXR. Dije bien, Pio.
2: En la Fortaleza,
1: en la Fortaleza. Bueno, y a las 18:30, siempre del día miércoles, tercer partido ya del miércoles, Olimpia Guaraní, el clásico añejo. Esto va a ser 18:30 en el Defensores del Chaco, quedando un solo partido para el día jueves, que va a ser el de Recoleta Cerro Porteño. Jueves 3 de septiembre, obviamente, 18:30 horas en el Luis Salinas. Este entonces la programación de la siguiente fecha. Esto claro, sería adelanto. La fecha 8, fecha de adelanto.
2: Fecha de adelanto que vamos a tener, por supuesto. El domingo que viene tenemos a la mañana... fútbol. Prepárate, Cristian, ¿eh?
1: Sí, señor.
3: No podemos adelantar la opinión del hincha esa mañana y a la noche ya.
2: ¿Verdad?
3: Después del partido. Idea. Después la de ese partido.
1: La siguiente fecha, después de entre semana, el fin de semana, arranca el sábado, Nico. Ese viernes no va a haber fútbol.
2: ¿Usted cuándo? Perdón,
1: ¿qué no, le todavía. La siguiente, ¿verdad?
2: La quincena.
1: Sí. Bueno. La siguiente semana, ¿verdad?
3: No voy a confundir todo, Lucho. Falta mucho todavía, Lucho.
1: No, él para
2: le pregunté algo
1: privado. Algo interno.
3: Algo interno. Privado. Sí. A la pocha.
1: No. No, te decía, la siguiente fecha, que es la fecha número 9, arranca el día sábado con un único partido de ese sábado, que va a ser Sportivo San Lorenzo contra el 2 de mayo. El día sábado, repito, 5 de septiembre, a las 18:30, en el... ¿Cómo se lee? ¿Cómo se dice? Günter Vogel.
2: Hunter Vogel.
1: Ah, al revés. Hunter Vogel.
2: No, en realidad me explicaron porque así es un apellido alemán. Yo decía Gunter Vogel, pero él dice que la GH se lee como F, algo así, vaya. Hunter Vogel, no sé qué. Ah. Algo así es.
1: Bueno, ahí está.
3: ¿Te parece lo a esos alemanes, Nico?
1: El domingo. Tranquilo. El domingo tenemos tres partidos nuevamente porque hay un partido mañanero. Sportivo Trinidense Olimpia se va a jugar a las 10 de la
2: mañana. Vamos a hacer el mañanero
1: mañana.
2: Entonces, ¿no?
1: Sí, señor. Mañanero se hace siempre.
3: Traigo la chipa yo. Para el desayuno.
1: En el Defensores del Chaco, repito, Trinidense, Olimpia, en el Defensores del Chaco, a las 10 de la mañana. Mirá, pues tenemos el cronómetro, rápido, digo. El domingo también, Libertad Rubio Ñu. Libertad Rubio Ñu, 16 horas en la huerta. Y el domingo también, Luqueño contra Meliano. Esto va a ser a las 18:30 en el Luis Salinas. Y ya para el día lunes, dos partidos, Guaraní Recoleta a las 16 horas en La Arboleda. Y se cierra la fecha número 9 con Cerro Porteño Nacional el lunes 7, 18:30 en La Nueva Olla.
3: ¿Por qué Cerro lunes? Eso pues, no, sábado, no.
2: No entiendo realmente.
3: Y ahora está el espectáculo, será un
1: y ahora lunes. Ya no hay cuestiones de copa y no, demás. Ya podían
3: y queda Copa Paraguay nomás.
2: Y bueno, sí. Pero sí, bueno. Sí,
1: pero siempre hay que acomodar para que los grandes jueguen fin de semana.
3: Sí, claro.
2: Pero el lunes, 18:30 encima, ¿verdad?
1: Sí. Horrible.
2: A ver qué dice este oyente.
4: ¿Quién es este personaje que dice Olim tal cosa? Cerrito, capital de la humillación. Inútil, cornudo. Anda a dormir en vez de comentar. Cerrito.
2: Ahí está el oyente.
4: No existís.
2: Tranquilo.
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1: entra y te será.
2: Nos vamos ya, señores. Pone un poco el video que te pasé. Esta es la música de Palomar, mi querido Lucho.
1: A ver,
2: ponelo al aire. Es un video.

0: esta es la música del barrio, así que vaya nuevamente las felicitaciones y el saludo para todos los amigos. El amigo Jimmy Cubilla, el que cantaba hoy ya, por supuesto, desde arriba, apoyando siempre, siguiendo y guiando a todos los del barrio. Nos vemos, mi querido Lucho.
1: Sí, señor, en este espacio el próximo domingo nuevamente.
0: Sí, señor. Mañana un descanso y martes mañana, ya fútbol.
1: Pequeña pausita, pero prendidos de 11 a 14, la gran jugada, el programa más escuchado, lógicamente, a nivel país, con sí. Todo el análisis de lo que fue esta fecha.
0: Totalmente, con Lucho Paredes, hasta aquí llegamos con la opinión del hincha. La gran jugada, la exclusiva, aquí está, mañana de 11 a 14. Chau Dani, chau Cristian Rivarola en la puesta al aire, también Víctor Salinas. Chau.

0: Tengo una buena canción para cantar, a ver.
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0: Es la hora 1:27 minutos.
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1: Es la hora 2 en punto.
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0: Es la hora 4:38.
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1: Queridos hermanos y hermanas espirituales, le damos a todos ustedes la más cordial bienvenida en este maravilloso programa. Quien te habla, tu hermano, tu amigo, el chamán andino, el Taita. Queridos hermanos, hace apenas 15 días, me visitó una señorita quien me vino a agradecer porque yo ni la recordaba. Había sido que ella me había visitado cuando yo estaba trabajando en Argentina. Ella es paraguaya, por supuesto, no es argentina, pero estaba trabajando en una época allá en Buenos Aires. Entonces, esta señorita, que apenas tiene 20 años, me hizo recordar y me dijo: profesor, yo lo visité a usted, o mejor dicho, me llevaron mis padres cuando yo tenía 15 años y yo quería quitarme la vida. Y recordé justamente, y le voy a contar la historia. Esta chica gritaba, lloraba, zapateaba y se había comprado un poco de veneno para ratas y había tomado ese veneno porque ella quería quitarse la vida. Gracias a Dios sus padres se dieron cuenta, le llevaron al doctor, le hicieron un lavado intestinal y le salvaron la vida. Pero había quedado mal con el estómago. Pero aún así, la chica no podía ver un cuchillo que quería agarrarse, lanzarse y cortarse las venas o hincarse su cuerpo con esta. Literalmente los padres la tenían a ella amarrada. La habían llevado a diferentes curanderos, no le podían hacer nada. Cada día estaba como loca. Y ella misma recuerda. ¿Y cuál fue el detonante? Bueno, esta chica gritaba. ¿Por qué? Porque estaba locamente enamorada de un señor. Ella era menor de edad, 14, 15 años, y este señor tenía 59, casi 60 años. Un viejo, viejo para ella. Pero no era por la edad, sino que era un viejo que era curandero. O por lo menos decía que era curandero, porque en realidad una persona que cura, que ayuda a la gente, se puede decir que es curandero, pero cuando una persona hace macumba o brujería, no se puede decir curandero, sino se debe decir lo que es, un payecero, un viejo sinvergüenza payecero. La chica la habían llevado sus padres justamente al mismo médico, al mismo payecero, para que le rece porque le iba mal en los estudios. Y este viejo se enamoró de la chica, se gustó, y le hizo un encanto. Primero iba todos los martes y viernes para que le rece, pero llegó el momento en que la chica, como si estuviera enamorada de un pendejito, ella se volvió loca por el viejo. El viejo hasta se acompañó con la chica, pero como los padres le denunciaron y le dijeron que le iban a meter preso si no entregaba a la niña, no le quedó más remedio que soltarla, pero la chica quedó mal, mal de la cabeza, mal de los nervios. Entonces, esa es la historia. Por supuesto, me la trajeron a la niña y le hice una liberación. Y la chica después se dio cuenta que nunca había sentido nada por ese hombre y que a pesar de que ella hasta quería dar la vida, no era más que un encanto. Después ella con desagrado hasta se sentía asco de haberse metido con un señor que encima que era un hombre mayor, era desagradable, era inmensamente bairo, feo. Realmente feo, pero feo. Pero con encanto, él consiguió el corazón de esta niña tan bonita. Por supuesto, ahora ella me contó que está estudiando acá en la universidad, que está a punto de recibirse, y me contó que tiene planes para viajar, quiere trabajar en una empresa que le han llamado desde Dubái, gracias a sus buenas conexiones, porque es una chica hábil para el internet, y seguramente en el transcurso de este año se iría para trabajar allá después de recibirse en la facultad como ingeniera civil. Queridos hermanos, el final fue feliz. La chica recuerda con rabia, con asco lo que le pasó, pero ella me vino a agradecer. Y ahora que estoy hablando en esta radio, le digo esto porque ¿cuánta gente se enamora perdidamente de una persona que la utiliza o bien sexualmente o bien económicamente o solamente para sacar provecho y jactarse de que esa persona está con ella o con él y de esta manera burlarse de los sentimientos? Muchas veces usted, señorita, ¿cuántas veces se ha sentido atraída por un hombre y no puede salir de ese hombre? A veces hasta usted sabe que ese hombre tiene varias mujeres y usted igual ahí nomás está loca por él. Y si va a echar de cuenta por qué se enamoró, ni siquiera para decir que es un Brad Pitt o que es un churro. ¿Por qué? Porque hasta inclusive no tiene ninguna cualidad, hasta inclusive es vago. Y hay mujeres que hasta mantienen al vago y hasta lloran por él, y cada vez que él abre la boca y te pide cosas, usted le compra, va corriendo y le compra pantalón, teléfono, celular. Muchas señoras mayores inclusive que tienen más de 50 años se vuelven locas por un pendejito. O también al revés. Muchas mujeres andan detrás. Muchos hombres andan detrás de una mujer que les juega, que les utiliza y que solamente les saca plata, plata, plata y más plata. Y nunca terminan de darle lo que le pide esa persona que le hace el encanto. Por eso yo te invito, esta es tu oportunidad. Visítame para ayudarte a librar de esa persona que te juega, que te utiliza, que te saca provecho, que te saca dinero y que encima de eso te trata como cualquier cosa. 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Así es, queridos hermanos. Bien, también queremos recordar que usted puede enviar sus mensajes vía WhatsApp, sus preguntas o audios para que de esta manera podamos leer aquí en la radio en la segunda parte del programa. Y de esta manera usted puede también saber algo y saber qué hacer. Muy bien, queridos hermanos, vamos a una breve pausa y luego volvemos con la segunda parte de este programa.
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1: Bien, queridos hermanos, queridas hermanas, ahora vamos a proceder a contestar los mensajes que nos han enviado a nuestro teléfono celular 0987-276105. Repito, 0987-276105. Bien, tenemos acá el primer mensaje que dice: hola, profesor, soy un camionero que trabaja todo el día, mañana, tarde y noche. Nosotros no tenemos horario porque yo soy un chofer particular. Mi camión es propio. Yo anteriormente tenía hasta 3 camiones y dejé de trabajar con chofer porque toda la vida los choferes maltratan los vehículos, los descomponen, se malogran, y porque no saben conducir, porque no cuidan la máquina. Y entonces decidí vender los que tenía y de ahí ahora me compré un camión nuevo que yo es lo que estoy usando, y a veces hago fletes para llevar soja a Brasil, otras veces traigo mercadería, también diferentes tipos de carga, también suelo viajar a Uruguay, Argentina, Chile. Pero hay un problema, profesor, muy serio. Ya pasó más de un año, la aseguradora no quiere asegurar más mi vehículo porque siempre tengo problemas. Yo primero tuve un choque cuando recién a la semana que saqué, en realidad a mí me chocaron y estuve en el taller casi un mes porque el daño fue grande. Por supuesto, con el seguro todo estaba bien. Después de eso, profesor, otra vez una de mis ruedas explotó, salió volando, no sé cómo, si es un vehículo nuevo, y lo más grave es que ocasionó daños a terceros. Hubo una casa que le golpeó la pared y le rompió todo, aparte que tenían algunas herramientas, tuve que pagar todo, el seguro me cubrió una parte, pero tuve que sacar de mi bolsillo. Y así, profesor, desde que saqué este vehículo nuevo, todo el tiempo o bien se descompone, o bien me chocan, o bien yo choco. La vez pasada casi me volteo, profesor, porque había un camión que vino en mi frente y me cerró, y yo tuve que irme a la cuneta. Gracias a Dios no se volcó la mercadería. Casi se voltea. Gracias a Dios, profesor, me salvé. Pero gasté mucho para poder remolcar el camión, descargar la mercadería. Parte de la mercadería se descompuso y tuve que pagar las pérdidas. Y ahora ya no tengo más seguro porque el seguro me dice que no puede asegurar mi auto porque ya mi camión, porque ya es un problema muy serio. Entonces, profesor, yo no sé qué hacer porque tengo miedo que cualquier momento pase una desgracia con mi camión, aparte que yo todavía no terminé de pagar todo, solamente di el 50% y cada mes tengo que pagar cuotas de $7,000 por mes. 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Querido hermano espiritual, no puede ser un camión que es del 2000.

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Bueno, cuando tú decidiste vender los dos camiones, el que era chofer del camión negro, del Scania, ese, el que era lindo, bueno, ese estaba en manos de tu cuñado, el hermano de tu mujer. Y tu mujer misma te decía, no contrates a mi hermano porque él es sinvergüenza, porque él roba, porque ya todos lo conocemos que él no le gusta que le digan nada, él hace y deshace. Y tú, bueno, tú lo contrataste, le diste preferencia, le pagabas bien, encima de eso nunca te traía buenas cuentas, siempre te traía faltando, siempre decía que la caminera le quitó tal plata, que la caminera le quitó su documento, que tuvo que pagar 2 millones, 3 millones, en fin, siempre era pérdida, pérdida, pérdida. Bueno, entonces cuando tú vendiste el camión, él te dijo, no lo vendas el camión, dámelo a mí, yo te voy a pagar poco a poco. Y bueno, tú no te decidiste vender, porque ¿cuándo lo que te iba a pagar? Jamás te iba a pagar ni siquiera una cuota. Además, tú tenías que venderlo al contado para comprar tu camión nuevo. Y bueno, cuando le quitaste el camión, entonces él quedó enojado, quedó muy resentido y se notaba su cara larga, su cara de molesto. Y a pesar que tú le diste 20 millones cuando dejó de trabajar contigo, aún así él se fue donde una curandera, que es una payesera que se le conoce con el nombre de Trancarrúa, ahí en Foz de Iguazú, y esa payesera hizo el trabajo para que usted, querido hermano espiritual, tengas problema con tu camión nuevo. Por ese motivo, tu camión, siendo 0 kilómetros, no sale del taller. 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Y así, queridos hermanos, llegamos entonces al final del programa por el día de hoy. 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Bien, ahora sí llegamos al final del programa por el día de hoy.

0: hoy nos despedimos. Que Dios bendiga vuestros hogares y será hasta mañana, Dios mediante. Que Dios les bendiga.
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0: 5 de la mañana, 4 minutos, arrancamos esta nueva misión de Ñanuti Noticias, esta nueva semana en este último día del octavo mes de este 2026 que termina despidiéndose de forma húmeda. Ya, por supuesto, así estamos en este momento, así mucha gente. Diría un pensador, ¿cuándo fucking? Así diría justamente un gran pensador que conocemos por ahí. Pero bueno, estamos nosotros arrancando esta semana, ya mucha gente, y se veía en el fin de semana, está en los privados por sobre todo, están ya esperando la fecha feliz, el mensaje justamente. Veíamos que este fin de semana había menos movimiento que otros particularmente, a pesar de que muchos, por supuesto, de los públicos ya habían cobrado. Eso también hay que decirlo. Jubilados habían cobrado, salud había cobrado, lo que son funcionarios de economía también, ya hace casi una semana que habían cobrado. Pero bueno, es parte de lo que viene ocurriendo en este tipo de fechas, en un mes que no sé si van a compartir conmigo, pero fue extensísimo. Pero bueno, en este día que empieza con tutti, lluvia. Hace rato era llovina nada más, ahora llueve bien, así está sintiéndose, inclusive ya se escucha en el techo. Estamos en una cabina insonorizada, como se dice, pero igual se escucha el golpeteo ahí de las gotas al caer por el techo. Así está, así mismo es. 18.8 la temperatura en este momento, el cielo está obviamente cubierto, la humedad 100%. Vamos a ir ampliando sobre eso y para que vean, ahí justamente está la imagen. Para los que están mirando la tele, acá está la imagen que se puede ver en la zona de la costanera donde tenés la rotonda para subir hacia General Santos, donde se puede notar que viento no hay, pero sí la lluvia va tomando fuerza y cada vez se escucha un poco más fuerte justamente en esta mañana, que madrugada es lo correcto en todo caso, que hay que tener en cuenta. Esto va a hacer que dentro de un ratito ya hayan espejos de agua, que podamos empezar a hablar justamente de... que por ahí la cuestión del raudal ya se va ajustando. Entonces, a tener muy, pero muy en cuenta esto. No estoy seguro si es como para ya sacar el chalequito o algo así, ni si sos violento, porque no sentí demasiado. Pero bueno, es parte de lo que está pasando en esta madrugada, en la cual les saludamos a todos los que están escuchando la señal de la 1020 AM, los que están en los distintos canales, 17 de Tigo, 19 de Claro y 23 de Flow, que están acompañándonos como siempre. El saludo para los compañeros que están todos ya aquí trabajando como siempre. Y por supuesto, ¡epa! La imagen de rayos y centellas. También en este caso se viene a sonar la costanera y vamos a ver si eso se ve reflejado también en otros sectores. Al igual que está esta centella que está con nosotros, Jessica Martínez Ure. Buen día.
1: Hola, ¿qué tal? ¿Cómo estás? Muy buenos días también a los compañeros y a la audiencia. Acertó el pronóstico desde la madrugada que tenemos esta condición que va a persistir aparentemente.
0: ¿Se escucha ya ahora?
1: No sé si o refresca y o no, pero con la lluvia creo que amerita un abrigo.
0: ¿Amerita? Sí.
1: Sí.
0: Sí, sí, sí.
1: Yo llegué con una remerita y me dijo don Elvio, el portero. De con Andero y Goíme.
0: Sí, sí.
1: Y ahí ya se me duda más. ¿Será sí. que yo nomás no tengo frío? Y sí, amerita tener un abriguito porque con esta lluvia, viento sur es, ¿verdad?
0: Sí, o sea, viento en calma, dice, según lo que había visto el último reporte, el actual de hace algunos minutos, ¿verdad? Pero bueno, vamos a ver si yo creo que eso puede ir cambiando, ¿verdad? Normalmente pasa que el viento se mueve cuando el agua cae. Vamos a ver cómo eso van reportando. Pero sí, ahora sí se puede ver el movimiento en las banderas que tenemos ahí en la pantalla, justamente. En la parte izquierda hay unas banderolas que se ven poquito, ¿verdad? Pero ahí es donde podemos notar un poco de movimiento. Bueno, Jessy, lo estábamos diciendo, 18.8 es la sensación térmica, la humedad 100%, vientos en calma. Se espera que la madrugada luego baje hasta 18, fresco, cielo mayormente nublado, vientos del sur, lluvias dispersas con ocasionales tormentas eléctricas, mientras que en el transcurso de la mañana que pase de 18 hasta los 21 grados, fresco a cálido, cielo mayormente nublado, vientos del sur, lluvias dispersas con ocasionales tormentas eléctricas, que esta última parte me parece que hace un rato que está empezando.
1: Es así, y para la tarde va a persistir esta condición, se esperan también tormentas eléctricas de 21 grados a 22 aproximadamente sería el rango, cálido, cielo mayormente nublado, vientos del sur, dice.
0: Exactamente. Mientras que si hablamos de lo que pasa ahora mismo en la zona de Ciudad del Este, 21.2, la temperatura, misma sensación térmica, la humedad está 91%, el cielo también está cubierto, viento sureste de 20 kilómetros por hora en una jornada que se espera que sea lluviosa, con una mínima de 19 y una máxima de 24. Hablando ya del pronóstico extendido, lunes 31, último día de este agosto, 18 de mínima, 22 de máxima, según lo que dice el último reporte de meteorología de hace dos minutos. Fresco, cielo mayormente nublado, vientos variables luego del sur, lluvias dispersas con ocasionales tormentas eléctricas.
1: Sí, señor. Y para
0: el martes
1: primer día del mes de septiembre. Sí, va llegando, nos acercamos al día. Estamos abandonando el invierno lentamente.
0: Sí. Estamos ahora.
1: Faltan dos semanas, casi tres por ahí. Sí. Para ser exactos.
0: De hoy en 22.
1: En 22, sí. Tenés razón.
0: Pero 21 días es lo correcto.
1: Exactamente. La mínima de 16 grados para mañana.
0: ¡Epa!
1: ¿Va a bajar un poquitito?
0: Sí.
1: 22 grados la máxima, muy similar al día de hoy. Fresco a cálido, cielo mayormente nublado, vientos del sur. O sea que solamente hoy tendremos precipitaciones, mañana ya no se espera eso.
0: La mitad de semana se espera que baje otro poquitito porque 13 de mínima, 25 de máxima los previstos, fresco a cálido, cielo escasamente nublado, vientos del sureste, luego variables según los reportes de meteorología.
1: Y pasamos para el día jueves, 15 grados la mínima, 29 la máxima, fresco a cálido, cielo parcialmente nublado, vientos del noreste, luego rotando al sur.
0: Eso entonces para el jueves, mientras que para el viernes 4, una mínima de 19 y una máxima de 28, cálido, cielo parcialmente nublado, vientos moderados del sur. Un ratito, el pronóstico también que tiene un fenómeno esperado, dice lluvias con tormentas eléctricas moderadas a fuertes, ráfaga de viento moderados a fuertes y la alta probabilidad de caída de granizos, celdas de tormentas se desarrollan sobre la zona de cobertura, por lo que no se descarta la probabilidad del fenómeno de tiempo severo de manera puntual durante la madrugada de hoy, lunes 31, y me parece que la tormentita se está viendo en este momento. Y zona de cobertura, región oriental y sureste de la occidental, Asunción, San Pedro, Cordillera, Guairá, Caguazú, Casapá y Tapúa, Misiones, Pravarí, Alto Paraná Central, Ñembucú, Canindeyú, sureste, Presidente Hayes. Entonces, ¿dónde está esto viéndose en este momento? Ya continuamos en esta madrugada y miremos un poquito entonces el otro recorrido que hacemos en este horario, que es por las tapas de los diarios, y empezamos en casa. Dice UIP, ineficiencia estatal, no se paga con impuestos, rechazo categórico, aumento de tributos. La Unión Industrial Paraguaya, en un pronunciamiento, rechazó de forma categórica cualquier iniciativa política para elevar la carga impositiva y exigió al gobierno atacar primero la ineficiencia estatal. El gremio sostiene que no existe justificación moral ni fiscal para pedir más sacrificios al sector privado mientras no se racionalice el gasto público, y reclama una reforma estructural del Estado.
1: ¿Estuviste siguiendo esto acá, el Mundial de Rally, cómo estuvo terminando? ¿El ganador fue un finlandés?
0: En lo que es la categoría principal, asimismo justamente, Sami Pajari, entonces el que ganó con un récord nuevo. Así que es el piloto que empezó el año pasado, ya estaba en el Rally 1, pero con esto ganó esta fecha, la anterior y la anterior. O sea, tres fechas de seguido es la primera vez que uno gana así.
1: ¿Y Diego Domínguez?
0: En la segunda categoría, haciendo la comparativa, es lo mismo que Joshua Dursen. En el Rally 2, él ganó totalmente esta etapa. O sea, esta fecha, por decirlo así. De punta a punta, desde el viernes empezó ganando, sábado, domingo, ganó de punta a punta Diego Domínguez, el Rally 2, así, marcando un hito, un nuevo récord para un paraguayo.
1: Y es el primer paraguayo
0: en nuestro país.
1: El primer paraguayo en lograr la victoria, dice. Mira, qué interesante, qué bueno, pero...
0: Y el cascuchi en la mano. La combinación de cambuchí con casco. Viste que el cántaro tiene una forma de casco de rally.
1: Y prácticamente esta tormenta que se registró el sábado no afectó tanto, ¿verdad?
0: No a las a los tramos, como se le dice, pero sí al parque de asistencia que hizo volar todos los toldos y todo eso. De hecho, que Diego había publicado en un video el fin de semana que decía mi carpa, así decía, con cara así de asustado, y encontró una parte, uno de los repuestos de su auto encontró que voló.
1: No te puedo creer.
0: Sí, sí, sí.
1: Bueno, por otra parte, la huelga terminó, pero la angustia sigue en hospitales. Médicos denuncian falta de garantías. Mientras la atención presidencial estuvo en el rally, la crisis sanitaria siguió creciendo. Familias compran insumos y especialistas de la Costañú preparan sus renuncias ante la falta de respuestas. Hoy se va a dar esto, según estuvieron anunciando.
0: Por otro lado, también esto que tiene que ver con la política. Prieto mide su fuerza en calle, pulso político y judicial. Más de 2.000 vehículos acompañaron a Miguel Prieto desde Ciudad del Este hacia Cacupé, un día antes de su juicio por el caso Tía Chela, un mitin que exhibe fuerza política y eleva la presión en torno al proceso judicial.
1: Sacerdote preso e imputado, caso sacude a la iglesia. La fiscalía imputó y ordenó detener al sacerdote investigado por presunto abuso sexual en Misiones. El pedido de ayuda del adolescente fue clave.
0: Maratón de Asunción, Paraguay copó todo el podio. Alberto Pizarro y Fátima Romero, ambos paraguayos, conquistaron los 42 kilómetros de la Maratón de Asunción, que reunió a 5.000 corredores. Entonces es lo que completa la tapa de nuestro diario digital. Y vamos a la parte que tiene que ver con primera instancia, judiciales en Ñanduti. Ríos cuestiona un sistema contaminado por la política. Consejo de la Magistratura. El exministro de la Corte Suprema de Justicia, Bonifacio Ríos Ábalos, cuestionó en Ñanduti el sistema de integración del Consejo de la Magistratura y sostuvo que está condicionado por la política debido a las campañas que deben realizar quienes aspiran a integrar el órgano. Como alternativa, propuso un modelo similar al francés, basado en una selección rigurosa, formación en una escuela judicial independiente y una carrera de ascenso según su capacidad y desempeño.
1: Caen 300 fusiles destinados a Brasil, Pedro Juan Caballero. Agentes de la SENAT y el Ministerio Público incautaron 30 fusiles FAL calibre 7,62 milímetros durante un allanamiento en Pedro Juan Caballero y detuvieron a dos hermanos. Las armas estaban ocultas bajo una carga de víveres en una camioneta y, según la Fiscalía, tendrían como destino final a grupos criminales de Brasil.
0: Caso Tía Chela, juicio a Prieto comienza hoy. El juicio oral al exintendente de Ciudad del Este, Miguel Prieto, comenzará hoy a las 8 en la causa que investiga la compra de kits de alimentos durante la pandemia. La Fiscalía sostiene que el proceso ocasionó un perjuicio patrimonial de 2.130.036.016 guaraníes a la comuna Alto Paranaense, lo que dice entonces judiciales en Ñanduti esta mañana, que completamos entonces esto que tiene que ver, como decíamos, con primera instancia. Y vamos a la parte deportiva de la Rock and Pop. Campeón en casa, Diego Domínguez Bejarano hace historia para el automovilismo paraguayo. El piloto se consagró campeón del Rally del Paraguay 2026 en la categoría WRC2. Domínguez lideró la categoría desde el inicio de la segunda edición del certamen y cerró la competencia con un tiempo neto de 3 horas 21 minutos y 9 segundos. Acá en la imagen se puede ver justamente en el medio, está Diego Domínguez, segundo lugar extranjeros, y el tercer lugar Alejandro Galanti y Marcelo Tuyotoshi.
1: Él suele destacarse también.
0: También se suele destacar. Y sabes que si Fau Saldívar, el otro paraguayo, no tenía un pequeño inconveniente justo en el último día, esto podía ser totalmente paraguayo. Pero lamentablemente no se dio por una cuestión así de un inconveniente que tuvo y un despiste que tuvo Fau Saldívar y se quedó trancado y perdió muchos minutos. Así entonces la parte deportiva de la Rock and Pop, y vamos a negocios de Ñanduti. El BCP fija en 27,39% el tope de la tasa usuraria. La Superintendencia de Bancos del BCP comunicó el límite de tasa de interés usurarias para el mes de septiembre, del 27,37% de la moneda local y 11,31% en la moneda extranjera.
1: El sector agro observa señales positivas para la próxima campaña. Mejores perspectivas. El sector primario creció 9,8% en el primer semestre y se ubicó como el principal impulsor de la economía. La cosecha récord de la soja permitió recuperar parte de las pérdidas acumuladas por la sequía de años anteriores. Alfred Fats, presidente de FECOPROT, observa el segundo semestre y la próxima campaña agrícola con señales favorables, aunque con cautela por la incertidumbre de los pronósticos climáticos. Por ejemplo, el niño que
0: está
1: a
0: para
1: todos
0: venir.
1: Tiene expectante de qué podría pasar realmente.
0: Exactamente. Por otro lado, el desafío de las pymes para acceder al mercado de la Unión Europea, el acuerdo UE-Mercosur, abre la oportunidad para las pymes, pero para aprovecharlas, expertos destacan la necesidad de elevar la competitividad y cumplir con mayores exigencias.
1: Diputados plantean aumentar el impuesto al tabaco. Los legisladores Antonio Buzarquis, Arnaldo Valdés y Adrián Baesquen presentaron un proyecto de ley que busca incrementar en 10% el impuesto selectivo al consumo de tabaco.
0: Así completamos entonces la parte de negocios de Ñanutí, esto que tiene que ver con la economía, y vamos con la actitud imparable. El equipo de Sudamérica, el mejor equipo, Alma Guaraní, Paraguay, irá al Mundial de Pastelería Francia 2027. Tras lograr el bronce continental, el equipo conformado por Benoit Capardo, Chiara Pedersani y Tomás Arrúa representará al país en el Mundial de Pastelería 2027. Lo que logramos al plantar nuestra bandera en la élite de la gastronomía mundial es un orgullo, señaló Chiara Pedersani, propietaria del grupo Pedersani. El torneo se disputará del 24 al 25 de enero en Lyon, esto es en Francia, con la participación de 18 países, entre ellos Paraguay, gracias a Alma Guaraní. Entonces, esta noticia bastante positiva que también se destaca en la etapa de actitud imparable. Entonces, en esta mañana que seguimos avanzando, ya para ir hasta ABC Color, que dice, al menos 160 especialistas dejan hoy la salud pública. Renuncias son de acostaño y trauma, pero habría muchos más. 5 días de huelga de médicos no inmutaron al gobierno y consecuencias comenzaron a notarse hoy, con renuncias de varios calificados especialistas. Las que ya están anunciadas y solo resta materializarlas son de médicos de varias disciplinas del pediátrico Acostañú, 141, y el hospital de trauma, 19. Sin embargo, el número podría ser mucho más elevado a medida que se vayan conociendo medidas similares en otros centros médicos públicos. Senadora Colorada criticó la postura indolente del gobierno, sobre todo porque nunca adelantó al menos una propuesta intermedia de solución. Es lo que encontramos en la noticia principal de ABC Color.
1: Graves fallas en la nueva sede del MEC. Sindicalistas del Ministerio de Educación y Ciencias expresaron al titular de la cartera, Luis Ramírez, por segunda vez en un lapso de 2 meses, graves problemas en la nueva sede a la que se trasladaron en junio pasado, en la zona del puerto de Asunción. Revestimientos de PVC de la fachada de la torre, como se aprecia en la foto, se desprendieron durante una tormenta. La denuncia indica que no hay agua en los baños, algo básico, no se recoge la basura y los ascensores son escasos, entre otros inconvenientes sin solución. Hace un par de meses creo que nosotros estuvimos también en la zona y la parte de la entrada ya lo estaba muy deteriorada.
0: Y esto es nuevito.
1: Exactamente, se acababa de inaugurar.
0: Y veo, no sé si ustedes que recorrieron, parece un edificio relativamente alto.
1: Sí, son edificios muy altos realmente.
0: Entonces, y hay poco ascensor, imagínate.
1: Y todos los funcionarios están ahí.
0: No, qué locura. Sí o sí necesitas ascensores.
1: Sí.
0: Trabajando a pleno. Por otro lado, el BNF, además de financiar a ITI, le otorgaría contrato de core bancario. Entidad estatal viene dilatando licitación sospechosamente.
1: A mediano plazo, según experto, más que subir impuestos, se debe analizar gasto público.
0: Hay más de 5.355.000 alias operacionales registrados en el Paraguay.
1: Obispo dice que la corrupción es un pecado grave y debe ser combatida.
0: El Parlamento prepara más pasajes. Petropar y el Congreso son muy generosos con los viajes y sus viáticos. Páginas 2 y 5. El desarrollo entonces de esta información, lo que es la etapa de ABC Color con esta información que hemos completado. Y vamos ahora hasta última hora, que dice, el Estado gasta 90 millones de dólares al año en seguros privados para funcionarios, mientras que 7 de cada 10 paraguayos no tienen seguro médico. Estudio revela cuánto se destina a la medicina privada para empleados públicos. En 4 años se gastaron 361 millones de dólares. A la par, reclamos de la falta de inversión en salud pública aumentan. Especialistas anuncian renuncia masiva este lunes. Entonces, página 11 y 17, respectivamente, el desarrollo de esta información.
1: Errores del ciclón facilitaron el empate. Torneo clausura. Cerro empató con Libertad 1-1 en la nueva olla en el debut de Costas como DT. Una mala intervención de Gatito para el gol del Guma y el penal no convertido por Torres facilitaron la igualdad.
0: Por otro lado, Municipalidad de Asunción, camiones no dan abasto, aunque se compran cada 3 años.
1: Critican a Peña en la homilía por ir al rally mientras médicos protestan. Rector de la catedral. Oye, pasea.
0: Y se fue a pasearse a andar en el auto de rally. Así, él estaba con Oliver Solver. Ayer me da la precisa justamente Matías. Ajá. Voy a decir Mati, por eso. Él estaba recorriendo con Oliver Solver, Mene Caliana con Ogier. Los dos así grandes pilotos que tiene esta categoría. Pero bueno, por otro lado, preocupa a los ganaderos. Menor faena en septiembre en los frigoríficos. No implicaría alza de precio, dice esto. Entonces, y sí, tarde o temprano iba a dejar de comprarse tanta carne, iba a disminuir la compra de la carne por los precios.
1: Se iba a sentir el impacto.
0: Se iba a sentir el impacto y ya lo están sintiendo. Completamos entonces de esta manera también la etapa de última hora en esta mañana en la que seguimos avanzando entonces, que llegamos hasta La Nación, que dice Pallarí y Domínguez, en lo más alto de una edición inolvidable, culminó con éxito el Rally del Paraguay. Con la premiación de los ganadores, ayer concluyó otra brillante edición del WRC Rally del Paraguay 2026, que deja balances altamente satisfactorios tanto para organizadores como para visitantes. El piloto finlandés Sami Pajari y su piloto Mark Solheimen entonces subieron al podio más alto al ganar la clase 1, convirtiéndose en el primer equipo en lograr 3 victorias consecutivas en el WRC. El piloto paraguayo Diego Domínguez logró un hito histórico para el automovilismo nacional al ganar la clase 2 de manera impecable, dejando en lo alto el país. Entonces es lo que dice en esa primera parte la etapa de La Nación.
1: Así, y en la cabecera, Tía Chela, Prieto a juicio por corrupción por kits de alimentos.
0: Haciendo entonces lo completado en la etapa de La Nación.
1: Es así, 18,8 la temperatura actual, la térmica es la misma, continúa este aviso que va a regir para Asunción, San Pedro, Cordillera, Guairaca, Huazuca, Zapá, Itapúa, Misiones, Paraguarí, Alto Paraná, Central, Ñembucú, Canindeyú, sureste de Presidente Hayes. Se esperan que las celdas de tormenta se desarrollen sobre la zona de cobertura, por lo que no se descarta la probabilidad de fenómenos de tiempo severo de manera puntual durante la madrugada de hoy. Y atención que esto podría también extenderse durante toda la jornada. Igual tienen que estar pendientes de la página de la Dirección de Meteorología. La máxima pronosticada para hoy es de 22 grados. 27 minutos pasaron de las 5. Vamos a la primera pausa, ya volvemos enseguida.
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2: Continuamos en esta madrugada y miremos un poquito entonces el otro recorrido que hacemos en este horario, que es por las tapas de los diarios. Empezamos en casa. Dice UIP, ineficiencia estatal, no se paga con impuestos. Rechazo categórico, aumento de tributos. La Unión Industrial Paraguaya, en un pronunciamiento, rechazó de forma categórica cualquier iniciativa política para elevar la carga impositiva y exigió al gobierno atacar primero la ineficiencia estatal. El gremio sostiene que no existe justificación moral ni fiscal para pedir más sacrificios al sector privado mientras no se racionalice el gasto público y reclama una reforma estructural del Estado.
3: Estuviste siguiendo esto acá, el Mundial del Rally, cómo estuvo terminando. El ganador fue un finlandés.
2: En lo que es la categoría principal, asimismo justamente, Sami Pajari, entonces el que ganó con un récord nuevo. Así que es el piloto que empezó el año pasado, ya estaba en el Rally 1, pero con esto ganó esta fecha, la anterior y la anterior. O sea, tres fechas de seguido es la primera vez que uno gana así.
3: ¿Y Diego Domínguez?
2: En la segunda categoría, haciendo la comparativa, es lo mismo que Joshua Dursen. Uh-huh. En el Rally 2, él ganó totalmente uh-huh. esta etapa. O sea, esta fecha, por decirlo así. De punta a punta, desde el viernes empezó ganando, sábado, domingo, ganó de punta a punta Diego Domínguez, el Rally 2, así, marcando un hito, un nuevo récord para un paraguayo.
3: Y es el primer paraguayo
2: en nuestro país.
3: El primer paraguayo en lograr la victoria, dice. Mira, sí. qué interesante, qué bueno, pero...
2: Y el cascuchi en la mano. La combinación de cambuchí con casco.
3: Ah, mira.
2: Viste que el cántaro tiene una forma de casco de rally.
3: Y prácticamente esta tormenta que se registró el sábado no afectó tanto, ¿verdad?
2: No a los tramos, como se le dice, pero sí al parque de asistencia que hizo volar todos los toldos y todo eso. De hecho, que Diego había publicado en un video el fin de semana que decía mi carpa, así decía, con cara así de asustado, y encontró una parte, uno de los repuestos de su auto encontró que voló.
3: No te puedo creer.
2: Sí.
3: Bueno, por otra parte, la huelga terminó, pero la angustia sigue en hospitales. Médicos denuncian falta de garantías. Mientras la atención presidencial estuvo en el rally, la crisis sanitaria siguió creciendo. Familias compran insumos y especialistas de la Costañú preparan sus renuncias ante la falta de respuestas. Hoy se va a dar esto, según estuvieran anunciando.
2: Por otro lado, también esto que tiene que ver con la política. Prieto mide su fuerza en calle, pulso político y judicial. Más de 2.000 vehículos acompañaron a Miguel Prieto desde Ciudad del Este hacia Cacupé un día antes de su juicio por el caso Tía Chela, un mitin que exhibe fuerza política y eleva la presión en torno al proceso judicial.
3: Sacerdote preso e imputado, caso sacude a la iglesia. La fiscalía imputó y ordenó detener al sacerdote investigado por presunto abuso sexual en Misiones. El pedido de ayuda del adolescente fue clave.
2: Maratón de Asunción, Paraguay copó todo el podio. Alberto Pizarro y Fátima Romero, ambos paraguayos, conquistaron los 42 kilómetros de la Maratón de Asunción, que reunió a 5.000 corredores. Entonces es lo que completa la tapa de nuestro diario digital. Y vamos a la parte que tiene que ver con primera instancia, judiciales en Ñanduti. Ríos cuestiona un sistema contaminado por la política. Consejo de la Magistratura. El exministro de la Corte Suprema de Justicia, Bonifacio Ríos Ábalos, cuestionó en Ñanduti el sistema de integración del Consejo de la Magistratura y sostuvo que está condicionado por la política debido a las campañas que deben realizar quienes aspiran a integrar el órgano. Como alternativa, propuso un modelo similar al francés, basado en una selección rigurosa, formación en una escuela judicial independiente y una carrera de ascenso según su capacidad y desempeño.
3: Caen 300 fusiles destinados a Brasil, Pedro Juan Caballero. Agentes de la SENAT y el Ministerio Público incautaron 30 fusiles FAL calibre 7,62 milímetros durante un allanamiento en Pedro Juan Caballero y detuvieron a dos hermanos. Las armas estaban ocultas bajo una carga de víveres en una camioneta y, según la Fiscalía, tendrían como destino final a grupos criminales de Brasil.
2: caso Tía Chela, juicio Prieto comienza hoy. El juicio oral al exintendente de Ciudad del Este, Miguel Prieto, comenzará hoy a las 8 en la causa que investiga la compra de kits de alimentos durante la pandemia. La Fiscalía sostiene que el proceso ocasionó un perjuicio patrimonial de 2.130.036.016 guaraníes a la comuna Alto Paranaense, lo que dice entonces judiciales. Ñandu tiene esta mañana que completamos entonces esto que tiene que ver, como decíamos, con primera instancia. Y vamos a la parte deportiva de la Rock and Pop. Campeón en casa, Diego Domínguez Bejarano hace historia para el automovilismo paraguayo. El piloto se consagró campeón del Rally del Paraguay 2026 en la categoría WRC2. Domínguez lideró la categoría desde el inicio de la segunda edición del certamen y cerró la competencia con un tiempo neto de 3 horas 21 minutos y 9 segundos. Acá en la imagen se puede ver justamente en el medio está Diego Domínguez, segundo lugar extranjeros y el tercer lugar Alejandro Galanti y Marcelo Toyotoshi.
3: Eso suele destacarse también.
2: También se suele destacar. Y sabes que si Fau Saldívar, el otro paraguayo, no tenía un pequeño inconveniente justo en el último día, esto podía ser totalmente paraguayo. Pero lamentablemente no se dio por una cuestión así de un inconveniente que tuvo y un despiste que tuvo Fau Saldívar y se quedó trancado y perdió muchos minutos. Así entonces la parte deportiva de la Rock and Pop y vamos a negocios de Ñandutí. El BCP fija en 27,39% el tope de la tasa usuraria. La Superintendencia de Bancos del BCP comunicó el límite de tasa de interés usurarias para el mes de septiembre del 27,37% de la moneda local y 11,31% en la moneda extranjera.
3: El sector agro observa señales positivas para la próxima campaña. Mejores perspectivas. El sector primario creció 9,8% en el primer semestre y se ubicó como el principal impulsor de la economía. La cosecha récord de la soja permitió recuperar parte de las pérdidas acumuladas por la sequía de años anteriores. Alfred Fats, presidente de FECOPROT, observa el segundo semestre y la próxima campaña agrícola con señales favorables, aunque con cautela por la incertidumbre de los pronósticos climáticos. Por ejemplo, el niño que
2: está
3: a
2: para
3: todos
2: venir.
3: Tiene expectante de qué podría pasar realmente.
2: Exactamente. Por otro lado, el desafío de las pymes para acceder al mercado de la Unión Europea, el acuerdo UE-Mercosur, abre la oportunidad para las pymes, pero para aprovecharlas, expertos destacan la necesidad de elevar la competitividad y cumplir con mayores exigencias.
3: Diputados plantean aumentar el impuesto al tabaco. Los legisladores Antonio Buzarquis, Arnaldo Valdés y Adrián Baesken presentaron un proyecto de ley que busca incrementar en 10% el impuesto selectivo al consumo de tabaco.
2: Así completamos entonces la parte de negocios de Ñandutí, esto que tiene que ver con la economía, y vamos con la actitud imparable. El equipo de Sudamérica, el mejor equipo, Alma Guaraní, Paraguay irá al Mundial de Pastelería Francia 2027. Tras lograr el bronce continental, el equipo conformado por Benoit Capardo, Chiara Pedrezzani y Tomás Arrúa representará al país en el Mundial de Pastelería 2027. Lo que logramos al plantar nuestra bandera en la élite de la gastronomía mundial es un orgullo, señaló Chiara Pedrezzani, propietaria del grupo Pedrezzani. El torneo se disputará del 24 al 25 de enero en Lyon, esto es en Francia, con la participación de 18 países, entre ellos Paraguay, gracias a Alma Guaraní. Entonces, esta noticia bastante positiva que también se destaca en la etapa de actitud imparable. Entonces, en esta mañana que seguimos avanzando, ya para ir hasta ABC Color, que dice, al menos 160 especialistas dejan hoy la salud pública. Renuncias son de acostaño y trauma, pero habría muchos más. 5 días de huelga de médicos no inmutaron al gobierno y consecuencias comenzaron a notarse hoy, con renuncias de varios calificados especialistas. Las que ya están anunciadas y solo resta materializarlas son de médicos de varias disciplinas del pediátrico Acostañú, 141, y el hospital de trauma, 19. Sin embargo, el número podría ser mucho más elevado a medida que se vayan conociendo medidas similares en otros centros médicos públicos. Senadora Colorada criticó la postura indolente del gobierno, sobre todo porque nunca adelantó al menos una propuesta intermedia de solución. Es lo que encontramos en la noticia principal de ABC Color.
3: Graves fallas en la nueva sede del MEC. Sindicalistas del Ministerio de Educación y Ciencias expresaron al titular de la cartera, Luis Ramírez, por segunda vez en un lapso de 2 meses, graves problemas en la nueva sede a la que se trasladaron en junio pasado, en la zona del puerto de Asunción. Revestimientos de PVC de la fachada de la torre, como se aprecia en la foto, se desprendieron durante una tormenta. La denuncia indica que no hay agua en los baños, algo básico, no se recoge la basura y los ascensores son escasos, entre otros inconvenientes sin solución. Hace un par de meses creo que nosotros estuvimos también en la zona y la parte de la entrada ya lo estaba muy deteriorada.
2: Y esto es nuevito.
3: Exactamente, se acababa de inaugurar.
2: Y veo, no sé si ustedes que recorrieron, parece un edificio relativamente alto.
3: Sí, son edificios muy altos realmente.
2: Entonces, y hay poco ascensor, imagínate.
3: Y subirte para todos los funcionarios están ahí.
2: No, qué locura. Sí o sí necesitas ascensores.
3: Sí.
2: Trabajando a pleno. Por otro lado, el BNF, además de financiar a ITI, le otorgaría contrato de core bancario. Entidad estatal viene dilatando licitación sospechosamente.
3: A mediano plazo, según experto, más que subir impuestos, se debe analizar gasto público.
2: Hay más de 5.355.000 alias operacionales registrados en el Paraguay.
3: Obispo dice que la corrupción es un pecado grave y debe ser combatida.
2: El Parlamento prepara más pasajes. Petropar y el Congreso son muy generosos con los viajes y sus viáticos, páginas 2 y 5. El desarrollo entonces de esta información, lo que es la tapa de ese color con esta información que hemos completado. Y vamos ahora a esta última hora que dice, el Estado gasta 90 millones de dólares al año en seguros privados para funcionarios, mientras que 7 de cada 10 paraguayos no tienen seguro médico. Estudio revela cuánto se destina a la medicina privada para empleados públicos. En 4 años se gastaron 361 millones de dólares. A la par, reclamos de la falta de inversión en salud pública aumentan. Especialistas anuncian renuncia masiva este lunes. Entonces, página 11 y 17, respectivamente, el desarrollo de esta información.
3: Errores del ciclón facilitaron el empate. Torneo clausura. Cerro empató con Libertad 1-1 en la nueva olla en el debut de Costas como DT. Una mala intervención de Gatito para el gol del Guma y el penal no convertido por Torres facilitaron la igualdad.
2: Por otro lado, Municipalidad de Asunción, camiones no dan abasto, aunque se compran cada 3 años.
3: Critican a Peña en la homilía por ir al rally mientras médicos protestan. Rector de la catedral. Oye, pasea.
2: Y se fue a pasearse a andar en el auto de rally. Así, él estaba con Oliver Solver. Ayer me da la precisa justamente Matías. Voy a decir Mati, por eso. Él estaba recorriendo con Oliver Solver, Mene Caliana con Ogier. Los dos así grandes pilotos que tiene esta categoría. Pero bueno, por otro lado, preocupa a los ganaderos menor faena en septiembre en los frigoríficos. No implicaría alza de precio, dice esto. Entonces, y sí, tarde o temprano iba a dejar de comprarse tanta carne, iba a disminuir la compra de la carne por los precios.
3: Se iba a sentir el impacto.
2: Se iba a sentir el impacto y ya lo están sintiendo. Completamos entonces de esta manera también la etapa de última hora en esta mañana en la que seguimos avanzando entonces, que llegamos hasta La Nación, que dice Payarí y Domínguez, en lo más alto de una edición inolvidable, combinó con éxito el Rally del Paraguay. Con la premiación de los ganadores, ayer concluyó otra brillante edición del WRC Rally del Paraguay 2026, que deja balances altamente satisfactorios tanto para organizadores como para visitantes. El piloto finlandés Sami Pajari y su piloto Mark Solaimen entonces subieron al podio más alto al ganar la clase 1, convirtiéndose en el primer equipo en lograr 3 victorias consecutivas en el WRC. El piloto paraguayo Diego Domínguez logró un hito histórico para el automovilismo nacional al ganar la clase 2 de manera impecable, dejando en lo alto el país. Entonces es lo que dice en esa primera parte la tapa de La Nación.
3: Así, y en la cabecera, tía Chela, Prieto a juicio por corrupción por kits de alimentos.
2: Haciendo entonces lo completado en la tapa de La Nación.
3: Es así, 18. ¿Cuál la
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0: Muy buenos días, audiencia de la 102.5 FM Itapúa. Estamos iniciando una nueva edición de Marcando la Mañana, correspondiente al día de hoy, lunes 31 de agosto del año 2026. Qué placer inmenso poder saludarles. Gracias al Señor nuestro Dios por este nuevo día, por esta nueva jornada que nos regala y nos permite estar en contacto con todos ustedes, esperando que tengan un día hermoso, lindo, positivo, por sobre todas las cosas. Muchas, muchas felicidades para todos, mucha fuerza y que el Señor nuestro Dios, con su infinita bondad, les ilumine siempre, les bendiga y les dé salud, que es lo más importante. Si hay salud, ya hay todo. El resto viene solo. Vamos a darle gracias al Señor nuestro Dios, nuestro Creador, por todas las cosas lindas que nos da y también por las difíciles, porque Él nos enseña a superarlas. Gracias, Señor. Gracias por la salud, gracias por la vida. Que tu bendición llegue hoy a cada uno de los hogares. Y muy en especial, Señor, te pedimos por aquellos hogares, por aquellas familias, por aquellas personas que hoy más necesitan. Que esa luz de Cristo ilumine y disipe todas las tinieblas. Que esa luz de Cristo les dé la fortaleza necesaria para superar todos los embates de la vida. Que esa luz de Cristo nos permita a todos ser constructores de una nueva y mejor sociedad, con más tolerancia, con más respeto, con más comprensión. Una sociedad con valores, en donde la decencia sea fundamental. Todo es posible. Con Cristo, Él es el camino, la luz y la vida. Confía en Él y el triunfo será tuyo. Señor, te pedimos protección y bendición para que los enfermos puedan recuperar su salud quebrantada. Gracias a Dios.
1: Gracias.

Bueno, son exactamente las 6 de la mañana, 6:07 minutos en el país. Buenos días, alegría. Buen día, la vida. Buen día, el amor. Que tengan un hermoso y encendido día lunes. Arrancamos la semana, mi gente. La última semana de agosto, no, el último día de agosto. Hoy termina agosto, termina el octavo mes del año. Mañana ya recibimos, si Dios quiere, al mes de la primavera, la estación de las flores y todo lo que se viene, ¿verdad? Estamos terminando agosto, último lunes, último día de agosto. Ojo, agosto, mi gente. Bueno, buenos días para todos. Hay lluvia, llueve, trueno, relámpago, tormenta, pero aquí, ¿qué importa? Aquí estamos firmes, los laburantes.

0: detener.
1: Bueno, claro que el mundo no se puede detener, las noticias tampoco, y aquí ya estamos para compartir con ustedes la edición número 11.551 programas de Marcando la Mañana. Vamos rumbo a los 11.637 años de Marcando la Mañana, 73.000 horas de difusión, el programa más extenso de la radiofonía paraguaya, y todos los días vamos sumando un día y un récord, ¿verdad? Gracias a ustedes por ubicar allá bien arriba, siempre a Marcando la Mañana. Hola, Freddy Samaniego, buen día. ¿Va, chapa? ¿Todo bien? Excelente. Ahí está, Rumi, brillante. Ya está, nuestro matecito mañanero, ¿eh? Nuestro tecito de jengibre, agua, todo. Sí, para 6:30 de programación. Ya está todo el cargamento. Nuestra casa impecable siempre. Bueno, ya estamos. Ahí ya Fabián anda por ahí periscopeando la ciudad. Ya Lexi preparando también todo lo que a través de Canal 2 vamos a ir compartiendo. Sí, Darío por ahí ya está también. Vamos a ir sumando David en camino. Todo el equipo de Marcando la Mañana después de un fin de semana realmente intenso, espectacular. ¿Qué podemos pedirle más a Dios? Gracias. Gracias por... hoy decimos, Dios es encarnaceno. Dios es Itapuerce, Dios paraguayo, no Dios todo. Pero Dios premia al que trabaja. Dios premia al que hace bien las cosas. Y a veces te da una capetera, ¿verdad? ¿Sí? El sábado, ustedes sintieron el temporal que se vino, ¿verdad? Y nos marcó en dónde hicimos mal los deberes, en dónde no hicimos. Algo que nosotros siempre le decimos, acuérdense que cuando viene un viento fuerte, vamos a tener problemas con las ramas. La falta de podar los árboles, de gajos que se caían sobre la calzada, sobre las calles, árboles viejos no tratados, no va a pasar la factura. Y ahí está. Paz, una KPT, y no pasó la factura. Cables sueltos, árboles caídos, por todas partes. ¿Por qué? Porque no podamos los árboles. No cuidamos nuestros árboles. Hay que podar, mi gente. Pero esto no lo digo ahora, después. Fácil con el diario, ¿verdad? Siempre. Y cuando se anunciaba el Super Niño, lo primero que le volví a decir, hace muchos años que le vengo diciendo. Poden los árboles, cuiden los árboles. Un árbol bien podado resiste y no molesta ni a los cables. Pero un árbol que no se poda es frondoso, es pesado. Con un vientito se rompe y se va abajo. Y eso es lo que pasó. Pero lastimosamente nunca, no sé, por no darnos razón, no quisieron. El único error, después, 10 puntos. Yo creo que el intendente tiene que sentirse feliz hoy porque su ciudad fue elogiada por ser una ciudad linda, limpia, impecable, todo lo que hay. Pero tenemos que marcarle estos errores. Porque estas cosas hay que hacerlo, no con capricho. Y no creo que no pueda tener una platita para comprar, ¿cómo se llama eso? No es desmalezadora, para podar los árboles, la moto cierra con brazo, no sé cómo se llama. Hay por todas partes, hay. Se compra dos cegos y hay que limbatar, y vamos a dejar bien chusquito todo. Solo ese detalle. Después, hasta el temporal superamos, se limpió todo enseguida, todo está bien. Pero tenemos que aprender a podar nuestros árboles, y mucho más ahora todavía, después de esto, porque dice que recién va a comenzar el fenómeno del niño. Todavía no está llegando. El super niño todavía está por llegar, así que tenemos que ir, mi gente, cuidando eso. Terminó el rally, no importa, pues nos quedamos nosotros, ya andemos ser humanos ahí. Tenemos que cuidarnos todos y cuidar eso. El rally, un espectáculo. Hay que felicitar a la gente, felicidad a la gente. Ejemplar el comportamiento de todos los itapuenses. ¿Por dónde pasó el rally? Por Encarnación, por Cambretá, por Alborada, por Trinidad, por Capitán Miranda, por Artigas, por Carmen de Paraná, Jovenao, Obligado, Bellavista. Por todas partes, comportamiento ejemplar, brillante. Y el nombre de Encarnación arriba, las imágenes que transmitimos al mundo, un sueño. Para coronar, ganó un paraguayo en la clase 2, que es la más competitiva del rally mundial. Ganó un paraguayo. Y ganó de punta a punta. Y el tercero fue otro paraguayo. Otra dupla paraguaya. Que subió al escenario. Gracias al presidente de la República por todo el esfuerzo que hizo. Yo sé que dentro de una semana hay muchas críticas, pero en esto hizo todo el esfuerzo para que el rally sea impecable. Gracias al gobernador, don Javier Pereira, gracias al intendente de Encarnación, al intendente de Cambretá, de Alborada, Capitán Miranda, los intendentes Jesús, de Obligado, de Bellavista, de Jovenao, gracias al intendente de Artigas, de Carmen del Paraná, gracias a todo lo que hicieron posible. Y al presidente, al vicepresidente, estuvieron todos firmes para que esto sea impecable. ¿Verdad? El presidente estuvo hasta el último momento, así como solemos ver en la televisión, ¿verdad? También los presidentes están. Acá criticamos porque el presidente está. Y es un evento donde está la imagen del Paraguay. Hoy el presidente tiene que entrar a revisar todas las cosas que están mal. Hay muchas cosas que hay que corregir. Hay muchas cosas que están mal. Pero no podemos abandonar una cosa y hacer otro cuando que hay una imagen al mundo que se está vendiendo. Y yo creo que no va a venir el fin del mundo por 2 o 3 días. Y todas las cosas a su tiempo. Y si analizamos todo también, yo estoy de acuerdo con los médicos. De punta a punta sus reivindicaciones salariales. Pero también a veces tenemos que tener en cuenta que el país está en juego, que el país tiene que funcionar. Y si el país anda y funciona, podemos exigir. Pues si el país se cae a pedazos, no puede decir nada. Entonces, vamos a ayudar para que esto funcione. Hoy podría comenzar la huelga. Y hoy íbamos a estar todos metidos dentro de la huelga. Pero si yo aprovecho un evento que el país hace para poner su imagen al mundo y quiero destruir ese evento, entonces actúo con maldad. No pienso en el resto de los demás. En ese ciudadano que también trabajó y recaudó algo. No pienso en ello. Pienso solamente en mi interés. Y con egoísmo no se consigue nada. Tenemos que aprender eso. Una sociedad funciona cuidando todos los detalles, no solamente lo que a mí me interesa. Se cuida todos los detalles. Así funciona una sociedad. Y así tenemos que andar, trabajar. O si no, vamos a hacer todo. Lo de mi partido político, más son los mejores, los capos, todos. Lo del otro partido son todos los bandidos. Lo del otro partido dice, no, los que están en el poder son todos los sinvergüenzas y ladrones. No, nosotros no vamos. No, así no funciona una sociedad. Entonces, el pueblo también tiene que, y también la ciudadanía tiene que educar. Con su ejemplo, enseñar. Hasta yo le había decir, le hubiese dicho el lunes, señor presidente, le damos una semana de tiempo que usted haga todo, que Paraguay brille bien arriba, pero el lunes, dentro de una semana, vamos a estudiar este tema y vamos a buscar la solución. O si no, nos vamos a una huelga general y aguante quien aguante. Pero nos ponemos todos a trabajar para que algo salga bien, porque es imagen país. Vendemos el Paraguay. Y lo que circuló, lo que se movió, es impresionante. Impresionante lo que se movió. Si alguien me dice lo contrario, se equivoca. Va a hablar por maldad. Pero cada cosa tiene su lugar, su momento y su tiempo. Reitero, hasta Dios nos dijo, están haciendo bien. y nos dio unos días maravillosos, porque la tormenta que vino fuera de horario y golpeó donde se podía y nos dio tiempo para arreglar todo para que eso no se note. No incidió el clima cuando había pronóstico de tormenta aquí y allá, en nada, absolutamente en nada. Todo se desarrolló bien, normal, y quedó arriba, Encarnación. Y ya está el 2027, el rally. Hoy le digo, si quieren anotar, anoten. El rally mundial se corre por tercera vez consecutiva en Paraguay, en Itapúa. Anoten si alguien dice lo contrario, porque van a especular nomás por hacerse el cowboy. En Itapúa se corre el rally 2027. Eso está hecho, está confirmado. Ahora, el 2028 es otra cosa. El rally mundial vino para quedarse en Paraguay. Eso ya lo dijo el presidente de la Federación Internacional de Automovilismo. El modelo, el sistema paraguayo, lo que tuvimos en el Paseo de los Teros, en el Alfredo Chay, en las Colonias Unidas, lo que tuvimos acá en San Antonio, en Pecurú, cerca de la ciudad, un circuito de más de casi 11, 12 kilómetros. Ese sistema, no lejos de la ciudad, vino para quedarse. El nuevo responsable, dueño de los derechos internacionales del Rally Mundial, ya lo adelantó y lo confirmó. Porque fue presentado en conferencia internacional de prensa, al que a partir del año que viene va a manejar el Rally Mundial. Y posiblemente Estados Unidos también tenga una fecha. Chile va a pelear después de lo que haga y si hace bien los deberes, poder seguir. Y Argentina también quiere recuperar su fecha. Y todo eso empuja la imagen que Paraguay vendió o transmitió. Si uno se pone a sumar la largada de Sambódromo, había como adentro había casi 18.000 personas y afuera 30.000 en el Paseo de los Teros. Uno tenía una aglomeración de 12.000 entradas vendidas y con la gente alrededor de 15.000, uno tiene ya más o menos 45.000 y 5.000 con entradas, 50.000 en Encarnación. Y después en el Alfredo Chay, después en el Rezo Agua, 100.000 personas tipo Fórmula 1 viendo el rally en los lugares de concentración. Entonces esto obliga al cambio de formato del rally mundial. Y ese paso ya lo dio Paraguay. Y Encarnación está ahí, confirmado para el 2027. Ya las marcas que tienen la información aseguraron su lugar, su hotel y todo lo que hay. Entonces, eso está definido. A partir del 2028 es otra historia. Yo no sé cómo se van a firmar los contratos y cómo se va a hacer después. Pero hasta el 2027... está confirmado y el presidente se juega nuevamente por Encarnación. Alguien que diga lo contrario, no sé por qué, pero esa es la información que hoy le doy. Bueno, brillante lo del rally. Después ya vamos a ir desglosando todo lo que tenemos. 6:22, volvemos a la normalidad. Hoy hay clases, recuperamos un montón de cosas. Alexi, ¿cómo te va? Muy buen día.
0: Buen día, señor Alberto. El saludo cordial a todos los compañeros, a la audiencia de Marcando la Mañana. Muy buenos días, señor. Feliz lunes, último día de agosto y feliz inicio de semana para todos.
1: Bueno, ¿qué tal la lluvia, llovizna?
0: Paró de vuelta, señor. Paró totalmente. Las 5:10, 5:15.
1: Cinco y media vino un chaparrón.
0: Sí, un chaparrón. Y ahí 2 minutos paró, Alberto, hasta ahora. No volvió a caer más nada después.
1: Bueno.
0: Paradito, quedó de vuelta.
1: Pero aceleren a los chicos, sí. Vamos, levántense, que hay una semana casi sin clase. Sí. ¿Eh? Fuerza arriba, que vamos, que Ivo. Ahí Ivo tiene la gorra oficial de Oliver Holder.
0: Sí.
1: Oliver.
0: Solver.
1: Solver.
0: Qué bueno, espectacular.
1: La gorra oficial de Oliver con el número 99, ¿será?
0: Sí, excelente.
1: Y le dio. Su carnet de conductor también le llevó. Su camiseta de rally todo firmado. De Pajari y el ganador,
0: Sí, Sammy Pajari, sí.
1: Pajari o Pajari.
0: Pajari, Pajari, lo mismo.
1: Pajari, Pajari.
0: Pajari le dicen los internacionales.
1: Y también. Sí. Y el Savoy gozó porque de vuelta el año pasado estuvo ahí el ganador. Y este año de vuelta el ganador.
0: Sí. Instalado ahí.
1: Instalado en el Savoy. Sí, hubo ahí ayer festejo. Champán de por medio, ¿será?
0: Sí, va a ser. Sí, ¿no? Sí, sí, totalmente.
1: A otro nivel, fue.
0: Otro nivel.
1: Sí.
0: Otro nivel.
1: Ya, felicidad a la gente del Savoy que festejó por segundo año ser el hospedaje de los campeones del mundo.
0: Sí, señor. Nadie le quita eso, ¿eh?
1: Y la vibración que tuvimos con la victoria de...
0: De Domínguez.
1: De Domínguez, sí. Ganó. Y lo de Fabricio Saldía, qué pena él. Salió del... Cuando él iba a subir segundo en el...
0: Que hace, íbamos a tener podio...
1: Tuvimos unos tres, ¿verdad?
0: Sí.
1: En el, que es la más competitiva.
0: El
1: la,
0: RC2, sí.
1: RC2. Pero ahora se viene una serie de cambios, dice que. Vamos a ver, con el nuevo gran manager.
0: Sí. Vamos a ver qué pasa.
1: Que trae la empresa que ganó los derechos ahora, ¿verdad? De explotación del Mundial de Rally, y hay negociaciones con Estados Unidos, con Argentina. Y Paraguay ya se aseguró ya.
0: Ya.
1: Sí.
0: Asegurado.
1: Ya, el 2027 se corre acá.
0: En Itapú otra vez.
1: Dice que el 2028 quieren llevar a Cordillera.
0: Sí.
1: Y que el centro de operaciones estaría en el Comité Olímpico. Sería el Parque Cerrado.
0: Ajá.
1: Y de ahí saldría el enlace hasta la Cordillera. Pero una figura clave de la Federación Internacional de Automovilismo dice: si Paraguay hace eso, va a matar lo bueno que está haciendo.
0: Eva.
1: Así, textual de palabra.
0: Se pone la soga al cuello, más o menos.
1: Va a matar lo bueno que está haciendo.
0: Mira vos.
1: Las imágenes, todo lo que soñamos, verlo a Encarnación como si fuera una ciudad de primer mundo, lo vimos a Encarnación, ¿verdad? Sí. Era como verlo a Mónaco de repente, ese sábado de noche, de tardecita, ¿verdad? Había algunas deslizadoras, unas cortinas de agua ahí, Alexis.
0: Sí, sí, sí.
1: Había algunos barcos ahí, el fondo, de telón de fondo. El
0: atardecer. Nuestro cañonero ahí.
1: El cañonero.
0: Sí, sí, sí.
1: Eso fue ayer en la entrega de premios ya, ¿verdad?
0: Espectacular, sí.
1: Todo era de película, era.
0: En Mónaco y te era. Sí, señor.
1: Había gente en los balcones, como en Mónaco.
0: Sí. Totalmente.
1: Sí. Era alquilando balcones.
0: Alquilando balcones, señor.
1: Sí.
0: Totalmente.
1: ¿Cómo? Y 12.000 personas adentro ahí del... ¿No es una locura?
0: Es muy lindo, Alberto.
1: No.
0: Este segundo año fue realmente espectacular lo que se vivió en la ciudad de Encarnación y se sintió más. Comparado con el año pasado, la presencia...
1: Tres veces más, dicen los que...
0: Se sintió mucho más.
1: Sí.
0: La presencia masiva de la gente, de la circulación, Alberto, desde el miércoles hasta ayer era impresionante el movimiento que teníamos. Los supermercados llenos. Bueno,
1: brillante. Y los chicos también, nuestros chicos también. Hoy se va a la Cañonera, parece,
0: Sí. Está moviendo ahí y está firme.
1: Vamos a ver, porque ahora se va para estar ahí la despedida.
0: Sí, vamos a estar ahí con la Cañonera.
1: ¿Cómo se llama la canción esa que te va, que se va...? Me voy al puerto para despedir, no sé cómo se llama. Hay una canción, una música. Cuando ve partir el barco. Espera, ¿cómo es? De un grupo, ¿Maná puede ser? ¿De Maná o de otro? No, antes de Maná hay uno. Bueno, ahí vamos a estar despidiendo al barco compañalito, Mucha cañonera. Sí. Se va.
0: La barca de oro, ¿no, Alberto? La barca de oro.
1: No, ese... Más o menos que la novia se le va en el barco, pues, algo así era. Ahí, no me acuerdo del. Pero enseguida me voy a acordar y voy a tararear. Y a cantar. Bueno, atención primero, vamos, chicos, arriba que
0: Vamos
1: Alexis.
0: que.
1: Ani, buen
0: Y.
1: día. Di, Ani campeona será. Ya ganó todo de vuelta.
0: Otra vez.
1: ¡Uf!
0: Arrasó.
1: Pero yo tengo que enviar ya a alguien. Me parece que ya nada sola ya. ¿Sí? La pasada vino con 1 kilo de oro lento ya de medalla de oro.
0: Por su cuello, sí.
1: ¿Eh?
0: Por su cuello, digo,
1: Sí.
0: sí.
1: Ella es tipo la leona de Cannacella ya.
0: Sí,
1: Y las leonas ganaron el campeonato del mundo, ¿eh?
0: Tercer mundial.
1: ¿Eh?
0: Tercer mundial.
1: Sí.
0: Sí.
1: Y vibré con la Argentina, ya.
0: Con la leona.
1: ¿Eh? Y los leones.
0: A los leones.
1: Tercero.
0: Tercero.
1: Perdieron la
0: la
1: semifinal, pero ganaron la medalla de bronce.
0: Sí.
1: O sea, está por llegar a Argentina ahora.
0: Sí.
1: Oro y bronce.
0: Impresionante.
1: Oro femenino y bronce masculino. Le ganaron a Holanda ayer los varones.
0: Sí, el tercer
1: Sí.
0: puesto.
1: Y por penales le ganaron las chicas.
0: Impresionante.
1: Una locura cómo pelearon. ¿Sí?
0: Los penales, espectacular los penales, Alberto, del hockey femenino. Estaba viendo yo la.
1: ¿Y al tipo Bocón?
0: No. Tranquilo. Tiene que enseñarle a Bocón.
1: No, yo pedí todo, o sea, mi apuesta, el partido 1, 2 y 3 lo pedí.
0: Sí.
1: Pedí todo. Pero estaba bien porque yo quería que ganara Olivia y ganamos. O sea, lo que
0: sí,
1: no
0: pasaba
1: otra vez.
0: Yo pedí hacer tapete.
1: Pedí hacer tapete.
0: Sí.
1: Bueno, pero quedamos bien así, ya estamos, no estamos a un partido más, ya vamos a punto.
0: A mí me falló Emiliano ayer, será.
1: Ah.
0: Qué bárbaro, esos mano a mano que erraron, solito. Ah.
1: No, yo dije, si tienes empate y rompe nada los 98
0: sí,
1: minutos. Pues.
0: Sí.
1: Ah, Abreu ya. Movió el palo al otro lado. No se puede más meter penales. ¿Será?
0: No, ¿verdad que no?
1: Después vino el partido Chelsea, 4-3 le ganó al Brighton.
0: Sí.
1: 90 minutos jugó nuestro Diego Gómez. Bien jugó.
0: Julio Enciso otra vez jugó muy bien, Alberto.
1: Perdieron,
0: pero. La asistencia de él para los goles en el descuento, él robó la pelota, le robó a el argentino Lisandro Martínez, y avanzó, le robó en el corner, pasa al medio y gol. 5-2 ganó el United, cayó el Ipswich, pero reiteramos muy bien otra vez Julio Enciso. Se llevó una nota alta.
1: Bueno, y 4-3 pidió Brighton.
0: 4-3
1: bueno,
0: pidió Brighton.
1: Vamos a llamar Lita.
0: Bueno,
1: dale,
0: señor.
1: Ali, buen día. Dale, Carlito, será fuerza que arriba. Dieguito, será. Gatito metió las panas. Ahí se lesionó.
0: Se lesionó, Alberto. Sí, se lesionó.
1: Y Bocón de Rodenaldi. No le pegamos uno, tranquilo.
0: Para mí, Bocón es más culpable.
1: El más culpable,
0: sí,
1: porque se terminaba el partido.
0: Sí, claro.
1: Dale, pero... Luján, fuerza. Ya nos acercamos a la punta, vamos Gaby, arriba que, fuerza que. Bueno, fuerza arriba, comenzamos a llamar lista, vamos que, colectivo número 1, Ani, está, abrimos
0: vamos,
1: la puerta, ya
0: vamos,
1: está,
0: vamos.
1: Ya vamos lista.
0: Vamos, colectivo número 1, Ailén Ortiz, Álvaro Ríos.
1: Dale que,
0: vamos,
1: que una
0: fuerza.
1: Semana descansado, dale que.
0: Sí, fuerza chicos.
1: Fuerza que.
0: Todo normalidad de vuelta.
1: Ok, ves la
0: no,
1: es rápida.
0: Vámonos, fuerza.
1: Cansado, ¿dónde?
0: Están cansados de descansar. Alan Arrúa, Álvaro Salas, Amílcar Maldonado, Ariel Villaverde, Aurora Sequeira, Benjamín Gustavo Talavera, Benjamín Madrigal, Belén Ortiz, Briana González, César Garay, Giovanni Balbuena, Daniel Garay, mi campeón, Dylan allá arriba. Dylan vino acá y casi se llevó una cubierta de regalo, o sea,
1: yeah.
0: Es impresionante.
1: Y luego se fue a Paseo Los Teros y dijo, vamos a ir caminando nomás. Sí, vamos caminando, de acá a Paseo Los Teros.
0: Sí.
1: Sí, 5 kilómetros.
0: Por ahí.
1: Y de ahí vuelta hizo 10 kilómetros.
0: Impresionante.
1: O sea, ¿qué tal, viejo? Muy cansador, ¿verdad?
0: Muy cansador, seguro. Y
1: le hizo caminar 10 kilómetros.
0: Sí. Bueno, señor, continuamos con nuestra lista. Emma León, Emma Valentina Aranda, Selene Aranda, Emily Maidana, Eitan David Maldonado, Fiorella León, Florencia Fernández, Giovanni Miller, Elena Salas, Iván Velázquez, Jeremías Espírola, Jeremías Santa Cruz, Joshua Santa Cruz, Joan Cantero, Kiara Arrúa, Leandro Campos,
1: que pulpito, fuerza que.
0: Liam Troche, Lucas Espírola, ahí está Lucas también, Luana Jamín Villalba, Mateo Barrios, Mateo Klekops, están los Arévalos, Victoria Lucas y Elías Arévalos. Ya en marcha también colectivo 1, Milena Ríos, Mónica Milagros, Montserrat Cantero, Carlina Gabriela y Ferchu Portillo, señor.
1: Vale, completamos primer colectivo, 6:33 minutos, vamos que, pues a que despiértese, muévanse que, Vamos, Ani, ahí habilitamos. Ani, vos te vayas. Ani, Ramón, segundo colectivo, ¿vamos qué?
0: Segundo colectivo, Nayara, Yelena Costa, Nicole Valentina Cuevas, Piero Portillo, Johan Portillo, Richard David Jiménez Vado, Santiago Javier Ritos, Santiago Madrigal, Axel Paiva, Tiago Vareiro, Tobías Martín Velázquez, Valentina Cuevas, Valentina Stephanie, Julia Stephanie, Alma Fiorella Viera, Zoe Valentina Benítez.
1: Dale, qué fuerza, sí. Que vamos, que ubíquense, que...
0: Aranza Cabrera.
1: Dale, Aranza, ahí sí. No va a quedarte. Aquí con tu mochila más grande, güey.
0: Tranquilo nomás.
1: Dale, Aranza. Para que vio para agua, porque.
0: No.
1: Por la tarde. Ahí uno echaba con una carpa, ya, no va a llover más, güey.
0: Por la duda, vamos a ver tranquilo, si veo, ¿no? Almudena Isabela Cinta.
1: Vamos, Almudena. Pues aquí arriba, ¿qué?
0: Con Pauli y con Nadia.
1: Estaba mirando en qué colegio entran.
0: Pablo y Nadia, todo rally, sí, señor. Vamos, seguimos con el segundo colectivo. Araceli Silva, Julieta Melina Palacios, Jocelyn y Zaira Cayo.
1: Vamos, Jocelyn y Zaira, vamos, que.
0: Iker Romero de Bolet Domínguez.
1: Ale, Bolet.
0: Gonzalo López, Teo López, Diego Rey Aquino.
1: ¿A qué?
0: Sí. Génesis Muñoz, Gabriela Pacheco, Josías Pacheco.
1: Fuerza, que
0: vamos, que. Pablo Alexander Pérez, Milagro Jamín González, Pablo Bogado, Alexander Martínez, Mateo Martínez, Valeria Sichic, Amelia Woutrich, Jacqueline Woutrich, Luana Palacios, Saúl Rodríguez, Daniela Urbina, Faustino Cubas, Luján Cubas y Sofía Flores. Segundo colectivo,
1: segundo,
0: señor.
1: Colectivo, vamos, 6:34, tercer colectivo, vamos, que partimos 1-2, ya despacito nomás, porque llovinita, está mojada la ruta, así que despacio, despacio.
0: Tranquilo nomás.
1: Tercer colectivo, vamos.
0: Vamos, tercer colectivo, Camila Alcalde.
1: Vale, Camila, ordená que es tu colectivo. Sí, vos ahí está, hija, comisario.
0: Camila comandando todo. Alúan Morel, Agustín Pereira, Sofía Pereira, Mauricio Sarkis, Fabricio Zarza, Mateo Tischler, Pablo Maidana, Emanuel Sidman, Emilio Sidman y Alejandro Sidman.
1: Y a los Sidman.
0: Sí,
1: a
0: los Sidman. Sí, señor. Heidi Jaruta.
1: Vale, que Heidi campeonísima. Vamos, que.
0: Mía Armoa, Zaira Martínez, Luana Martínez, Jánaro Patiuk, Santiago Cardoso.
1: Vamos, que.
0: Y vamos, Ailén Cardoso, Martín González, Gadiel Martínez, Federico Miranda. Ahí está Federico con la batería. Gadiel, Michael Cabral, May Oda. Araceli Paiva, Gabriela Paiva, Johan Tobía, Giovanni, Mauricio Paiva, Olivia Alvarenga, Ariana Alvarenga, Luz Valentina López.
1: Ahí ya, el rumbo se sube al colectivo, dice.
0: Va, vamos,
1: ya. Rumbo al colectivo ya.
0: Sí, señor. Maxi Valiente, Samira Valiente, Mateo Yamí López, Clara Silvero, Marité Vega, Enzo y Santi Cáceres, Emma y Matías Irala.
1: Vamos, Fabricio, mira, fuerza, que.
0: Y Fabricio Mendoza Masi, Rodrigo.
1: Que, dale, Galli.
0: Sí, Galli.
1: Vamos, que.
0: Santino Pedroso, Siena Zamparo Santos, Azul Alaví Villalba, Enzo González, Alejandro Forcado, Micaela Rodríguez, Araceli Rodríguez y Brian Rodríguez, Max Paul Vázquez Reiner. Está Max Paul, está Eric Santiago Vázquez Reiner, Dylan Cáceres, Alan de Jesús Estar, Octavo Leonardo.
1: Y, como el padre,
0: impresionante. Maximiliano Hilero Campos, Yeruti Rodríguez, Martina. Martina María Echeverri, está también Vania Montserrat de Escano Sayas.
1: Vamos, que Vania. Ah, que Vania. Ahí ya llegó el colectivo. Ya
0: llegó el colectivo, Vania.
1: Es que más ahora.
0: Sí. Llegó el colectivo tempranito.
1: Vamos a devolver toda la nasta a tu mamá.
0: Sí, señor. Vamos, y completa el tercer colectivo, José Daniel Melgarejo, señor.
1: Dale, José Daniel, fuerza arriba los tres colectivos. Vamos rumbo al colegio y cantamos todos juntos.

0: Bueno, 6.37 matecito de promedio.
1: Sí, señor, con hierba mate Pajarito, orgullo nacional, la mejor hierba del país.
0: Las cámaras de Binader Computación.
1: Estamos viendo sector de la Avenida República del Paraguay, todavía por hoy cerrado, señores. Le realizamos a la audiencia.
0: Hasta el miércoles.
1: Hasta el día miércoles.
0: No, hasta mañana.
1: Mañana martes.
0: El miércoles se abre.
1: El miércoles se habilita, así que a estar atentos también. Sí, la circulación de vuelta habilitada en la zona sur, sería desde la rotonda de Wisin para abajo, ahí está habilitado el tránsito, estamos viendo el movimiento por ese sector, luces encendidas, van llegando de vuelta los camiones de logística para llevar todo lo que fue el rally y demás.
0: A desmantelar todo.
1: Sí, señor, ya van a desmantelar todo de vuelta. El cañonero Paraguay, luces encendidas ahí en el sector también. Pues el
0: está
1: silo
0: brillando todavía.
1: Brillando todavía, sí. El silo, el Bolino también, el sector de la playa San José a esta hora de la mañana. Luces encendidas, nublada mañana, según las cámaras de Binader Computación.
0: Ya qué complicado, ya sé si el tiempo estaba así ayer, ¿verdad?
1: ¿Verdad que sí, señor?
0: Ahí
1: sí.
0: En la zona de San Antonio de Pecurú.
1: Sí.
0: Un saludo a todos mis amigos ahí en la zona, será. Impresionante cómo vibraron ayer.
1: Una locura fue, señor. Qué
0: una
1: lindo.
0: Locura, sí.
1: Espectacular.
0: Bueno, ahí están las cámaras de Binader Computación. ¿Periscopeamos la ciudad o no?
1: Sí, ¿está? Ya estamos, dice, sí.
0: Vamos.

0: Bueno, ahí está, es espectacular. Pero buscamos en el muelle de San Juan.
1: San Blas.
2: ¿Eh? San Blas.
0: En el muelle de San Blas, perdón. Me equivoqué de santo, ¿qué, ¿o qué problema hay? Es el problema de santo nomás. Volvemos, Freddy.
2: Ahí, vamos preparando ahí. El muelle de San Blas.
0: Ahora me acordé, hablando del muelle, me acordé del muelle.
2: A ver.
0: Este es su barco, le llamó Libertad, otra cosa. Vamos, poco. Muelle de San Blas.
3: Y en el cielo descubrió.
1: Dale uno.
0: ¿Te canto, Freddy?
2: A mí que vos no me vas a cantar, ¿verdad?
0: Parece que sí, Freddy, ¿eh? Muelle se escribe con M.
2: Con doble L.
1: Con L, muelle San José.
0: Ahí está.

0: ¿Qué grupo de Alexis?
1: De Maná.
0: ¿Y qué yo le digo a usted?
1: Sí, Maná, dijiste.
0: Ah.
1: Sí, sí, sí.
0: A ver, se va a decir, la máquina, mi computador anda más que alguno. ¿Eh?
1: Sí, sí, sí.
0: ¿Usted qué me hace que le triplico a alguno?
1: No, pero vos tiraste una frasecita, hermano. Me voy al puerto, dijiste. Y yo busqué ese, pero no topa,
0: Y por eso te...
1: me salió otra cosa, me salió.
0: Maná, le dije a usted.
1: Y después dijiste Maná, sí, sí, sí.
0: Ahí está, de Muelle San Blas.
1: Muelle San Blas.
0: Hola Fabián, ¿cómo te va? Muy buen día. ¡Qué suerte que viniste! Después de muchos días.
2: Buen día, señor. Buen día a toda la audiencia. Buen día, Lexi, a todos los compañeros y por supuesto.
0: Te perdimos del jueves, pues, te perdimos. ¡Qué suerte que viniste!
2: No, siempre estaba cuidando todos los detalles que salga todo bien esta semana.
0: Yo he aprendido más de Santi. Hola Fabián, ¡qué suerte que viniste!
2: No, hay otro ese. ¡Eh! ¿Qué es lo que pasa? Allá tiene otra cosa. Estábamos por ahí cuidando todo, que salga todo bien.
0: No, excelente, no. Es un decir nada más. No, ahora no. Me dijo Alexi, atende, que cuando le saludó a Fabián, me dijo, porque tendré que decirle ídolo.
1: Ídolo. El ídolo de Itapúa.
2: Muchos quieren ese tipo.
0: Ahora camina todo, mío chueco camina todo. Ídolo, pues.
2: Medio chueco lo que camina ahora.
0: Hizo un clavo.
2: Bueno, no falta.
0: Linda jornada. ¿Recorriste todos los Prime?
2: Sí, por suerte he recorrido los Prime.
0: Y acompañando al campeón paraguayo, ¿verdad?
2: Sí, de punta a punta, campeón de punta a punta. Desde la largada simbólica hasta su llegada a la última prueba que fue en San Antonio de Pecurú, acompañándole a Diego Domínguez y a Peñate, y por supuesto
0: con Pilsen
2: y alzamos la botellota esa que...
0: Bueno, gracias por confiar en el equipo acá, ¿verdad? A la gente de Servepar confió totalmente el trabajo del equipo, ahí encabezado por Teto, ¿verdad? Y toda su gente.
2: Todo el lo que se ve audiovisual en lo que es
0: producción de la casa.
2: Producción de la casa, eso es lo que dice. Producción de la casa, audiovisual, todo lo que es lo que se ve en la página de Diego, de Pilsen y demás, producción de la casa.
0: Qué mucho trabajaron, ¿eh?
2: Bastante, pero la satisfacción de que haya salido todo bien y hacemos la copa en casa.
0: Eso es lo importante, ¿verdad? Sí, salió bien el trabajo y ganó el piloto.
2: Ganó el piloto. No,
0: la
2: mucha
0: marca
2: gente.
0: Quedó bien arriba.
2: Se quedó bien arriba y Itapúa, el Pilsen plantó la bandera en Itapúa y por supuesto nosotros tenemos el mástil y la bandera y completo.
0: No feliz porque confiaba en un equipo local. Normalmente suele entrar todo equipo de Asunción, ven todo lo que hacen, toda la logística, toda la financiación. Acá en este caso, totalmente local, ¿verdad? El equipo de Cerro Parque trabajó en todo lo que es imagen, ¿verdad? Entonces, feliz y contento porque todo el diseño, el trabajo, la planificación, la estructura, todo. Bueno, muy contento.
2: Y si me preguntaba cuál me gustó más de estos días, todos me gustaron. Soy categórico.
0: Sí.
2: Pero lo que me gustó más es el paseo de los teros en mayúscula.
0: Espectacular.
2: Espectacular. Sinceramente. Era ver y Nemo Pirimba cuando la prensa internacional elogiaba lo que era el circuito y que si hay 20.000 veces decían paseo de los teros.
0: Ya se olvidaron. Pero... realmente tenemos que sentirnos felices, ¿verdad? Porque, ¿te acordás cuando vos dijiste, cómo nos vamos a bautizar? Te dije.
3: En este momento, hay una temperatura de 18 grados Celsius con lluvias. El pronóstico de hoy indica que el clima no cambiará, con máximas de 20 grados y mínimas de 16 grados.
0: Era ya por desgracia, por el 2000, ¿cuándo? Era 2011 por ahí, ¿era?
2: Sí, cuando se estaba construyendo.
0: Y te dije yo, ¿cómo la vamos a llamar? Y me dijiste vos, Paseo de los Teros, ya está, Paseo de los Teros. Después se reunió la Junta Municipal y mandó al tacho nuestro nombre. Vos te fuiste a Pilar, trajimos ¿cómo se llama?
2: Los pájaros.
0: Los teros de un gas hechos de cemento.
2: Tiraron todo,
0: ¿verdad? Pagamos, ya compramos, pusiste plata vos ahí. Trajimos el monumento a Coso también.
2: Sí.
0: A nuestro general.
2: Y después, la junta se reunió por decreto, que no era decreto.
0: Sí, le cambió el nombre y dijo, no, paseo de zona baja.
2: Ya.
0: Bueno, tírese al tacho Paseo Los Teros. Después, ¡tum!, se puso una placa, Paseo Los Teros. Después sale la Junta Municipal y dice, vamos a poner a hacer una oficialización del nombre de este Paseo Zona Baja al Paseo de Los Teros, porque el Paseo de Los Teros es un nombre que, al final, y pasó el tiempo de Paseo de Los Teros y murió Zona Baja. Y hoy ya es a nivel internacional, y no es lo solamente eso, los autos girando a 150, 180 kilómetros por hora, y Los Teros ahí volando, será el sonido de Los Teros, era, parecía a propósito. Yo decía, ¿será que tienen grabado o qué? No, Los Teros estaban ahí.
2: Sí, parecían drones.
0: ¿Y dónde se escuchaba también Los Teros? De allá en San Antonio y Pecurú.
2: También, en esa pista.
0: Sí.
2: También.
0: Pero allá acá también parecían drones Los Teros en el circuito, en el Paseo de Los Teros.
2: Sí, muy lindo. Realmente, y la gente vibrando, la gente que estaba en el balcón. Hay un edificio en construcción ahí, parecía una platea.
0: Y ahí está el edificio, el príncipe también estuvo con todo ahí.
2: He visto que tenía, platea de dos pisos tenía.
0: Tenía, estaba el príncipe ahí.
2: La pinta que en la platea más alta, en el beat, ahí estaban todos, por ahí estaba más cargadito.
0: ¿El príncipe que tiene plata? ¿Eh?
2: Sí, ese es el que tiene plata. Ese no es mi amigo, este es tu amigo.
0: Pero bueno, Paseo Los Teros le pusimos, ¿verdad? Playa San José le pusimos nosotros. Defendimos Silva y Molino y ahora el Muelle San José. Ese tenemos que construir ahora. El Muelle San José, Fabián. Ahí donde se hizo, ahí está el Muelle San José.
2: Ahí tiene que estar, porque ahí es la parte más profunda, no decía.
0: Sí, ahí está el Muelle San José. Y ahí hace algo lindo, grande, espectacular, que sirva también como escenario para algunos festivales ahí, para vender esa imagen de fondo. Espectaculares.
2: Tenemos lugares.
0: Hay que ir vistiendo. Sí, hay lugares, pero hay que vestir, pues.
2: Sí, y tenemos lugares.
0: El famoso Muelle San José.
2: Y hay que mantener los lugares, Alberto, porque este fin de semana también se habilitaron otros lugares que quedaron un desastre y esa gente estarán durmiendo para un mes más o menos lo que ganaron y no son de, no tienen nada que ver, ¿verdad? Pero hay lugares que dejaron destruir, eso nada más. Pero hay que cuidar nuestra casa, hay que cuidar, no solamente mirar de otro lado. Y ese tema que hoy vos estabas tocando, el tema del árbol, eso hace ratísimo, nadie. Ahora van a hablar con el diario el lunes, ¿verdad? Pero hace ratísimo que estábamos. No,
0: nosotros adelantamos, le dijimos, apenas vean ahora cuando hay una tormenta de 70, 80 kilómetros, llegó a 90, ¿verdad? Y van a ver lo que va a pasar. Y hecho y derecho. No es que uno sea adivino ni nada, sino que la experiencia nomás de tantos años y de manejar la información nos da esa posibilidad de poder adelantar algunas cosas, de sugerir algunas cosas. Y a mí me apena cuando uno sugiere cosas que hay que hacer y no se hace, cuando no es algo fuera de serie. Yo no le digo que vamos a gastar 100 millones de dólares en base. No es la plata que le falta a salud hoy, ¿verdad?
2: No.
0: Mezclando, pero estaba viendo Fabián y Alexi. Dice que tenemos problemas de salud hoy y ya van a renunciar a médico y todo lo que hay. ¿Sabes cuánto pagan los funcionarios públicos por seguro privado? Más de 90 millones de dólares por año. O sea, nosotros eliminamos los seguros privados y enviamos esa plata al seguro, igual que nosotros, al IPS, ¿verdad? enviamos esa plata al seguro que corresponde. Demasiado mucha plata va a haber para pagarle mejor a los médicos. Por lo menos ya a los médicos del IBS se le va a pagar lo que le corresponde sin ningún problema, van a ganar bien. Y después ya hay que ver los otros seguros también. Acá porque hay que ver la política de salud del Paraguay. Los militares tienen su hospital, ¿verdad? La policía tiene su hospital.
2: Y dónde, caballero.
0: Lo público, los funcionarios públicos tienen seguro privado. Y anden por ya junto a dejar la IPS. Y el que ya no tiene ni seguro ni IPS se va al hospital. Entonces, esa política de salud es lo que hay que ver urgente. Hay que solucionar y hay que pagarle a los médicos lo que le corresponde. Yo estaba viendo anoche médicos pediatras de 18, 15 años de estudio. Y dice, con un sueldo de 5 millones por un turno, ¿verdad? Y hay porteros en las binacionales, ganan 12, 14 millones. No tiene sentido, no hay razón de ser. El que nos cuida la salud tiene que ganar bien. Entonces hay que buscar una reforma urgente de dónde va a salir la plata y no solamente decir vamos a recaudar más acá y meter la mano en el bolsillo del pobre que apenas lo llega. No, tiene que haber un cambio. Está diciendo una senadora que cobrando 2.000 guaraníes más por cada paquete de cigarrillo que se vende en Paraguay, vamos a recaudar 700 millones de dólares más al año. Y nuestro problema es 150 nomás. 2.000 guaraníes más por cada paquete de cigarrillo o cajetilla de cigarrillo. Vamos a recaudar 700 millones de dólares. O sea, Paraguay tiene posibilidades de recaudar y manejar la plata. Es cuestión de ajustar la política y de dejar de ser sometido a la voluntad de unos pocos que solamente buscan su beneficio personal y le importa un pito lo que le pasa al país. Es hora que comencemos a funcionar como país y se puede. Acá demostramos nosotros en estos eventos que hicimos que estamos a la altura de grandes países para hacer las cosas. Paraguay es un país chico, será. Siempre le dije a la audiencia, ¿sabes? Siempre le dije Paraguay es un país poderoso, rica. Rico, un país rico, poderoso y rico. Solamente es mal administrado o demasiado bien administrado para los intereses de los que están de turno en el poder y al resto que le parta un rayo. Así nomás. Bueno, ¿qué tenemos, Fabián?
2: Bueno, el resumen, lo que fue este fin de semana, espectacular, mucha gente. Y ayer a la tarde, toda la premiación, la gente... ya prácticamente con gente local, Alberto, porque los visitantes ya se fueron todos. El operativo retorno se adelantó porque se suspendió un Prime, una super especial, y ya prácticamente esa gente ya salió y ya no tuvo más tiempo de llegar acá a la ciudad de Encarnación para lo que va a ser la premiación.
0: Ya, de Artigas no hace huella, muchos fueron de Artigas ya.
2: Muchos. Y ayer, el tema de San Antonio de Pecurú, la primera pasada fue prácticamente con gente de visita, y a la tarde ya fue con gente local.

0: sobre la avenida República del Paraguay, Éxilo y Molino San José. Una. Y ¿verdad? Estoy viendo acá. 1:30 de la mañana. Hecho punible de hecho de lesión y daños materiales en accidente de tránsito con derivación fatal. Entre nosotros, dijimos, se fueron toda la visita y ya estamos en lo mismo de siempre. La imprudencia total de nuestra gente, quizás, ¿verdad? Pero
1: ¿Qué pasó?
0: Luego el informe ocurrió en la fecha 31 de agosto, siendo las 1:30 horas. Seguramente va a tener más informaciones sobre la avenida República del Paraguay, Éxilo y Molino de esta ciudad, los dados involucrados en este episodio, vehículo tipo automóvil marca Mercedes-Benz, modelo C220 con color plateado, modelo 2008, matrícula IADD882, guiado por Nahuel Acuña del Valle, domiciliado en el barrio de San Francisco. Nahuel. Así está escrito. Puede ser Nahuel también, con H, pero este está con W. Nahuel. Pero 18 años, dice este joven. Y 18 años, tiene el número de cédula. Del barrio San Francisco, este conductor del automóvil. Motocicleta de la marca y modelo, color rojo, año 2021, matrícula 787-AAKD, guiado por la víctima fatal, en este caso, Ofelia Noemí Portillo, que es una conocida acá de la ciudad de Encarnación. Ella es la de 52 años, es la persona fallecida en este accidente de tránsito.
1: ¿Qué parte, Fabián?
0: Está del Silo de Molino.
1: ¿Y qué hacía ahí?
0: Eso es lo que quiero saber, que se habilitó una de las calles, la que viene, la que va desde Avenida Japón hacia el centro, hacia el Silo. Ayer se habilitó. La que va de este lado hacia el Silo, o sea, la continuación de...
1: Pero, ¿y esta señora ya es mayor? ¿Estaba trabajando a un lado? ¿Se iba a su trabajo?
0: No tenemos información. Quizás estaba por ahí o algo, pero estaba sola ahí. Con la motocicleta.
1: Normalmente, pues no... Como decimos que estaba todo cerrado, como un accidente en un lugar cerrado.
0: No, el abierto estaba la Avenida República del Paraguay, mano hacia Ruta 1, por así decirlo, hacia la rotonda Wiesel. Alex, si me vas a ayudar ahí.
2: Sí, es lo que te decía, Alberto, que está habilitado ese sector.
0: De la mano que está sur. La mano que está cerrada es la que va...
1: Tenía que estar cerrado, pues, hasta... Supuestamente hasta mañana. ¿Y quién abrió?
0: No sé cómo manejaron. Pero en ese sector hubo el accidente de tránsito anoche, 1:20 de la mañana, a las tres, acá tengo, a las 3 de la mañana aproximadamente, fue trasladada al Hospital General y a las 3:25 de la mañana, personal de guardia informaron que la ciudadana Ofelia Noemí Portillo falleció en el hospital. Se practicó la prueba de alcotest, dice 00, según este informe.
1: ¿Es del conductor?
0: Sí, del conductor. En este caso está en la comisaría tercera, los parientes de esta señora están ahí, en este momento viendo la posibilidad de otro sistema de extracción para poder ver...
1: ¿Y la señora acá de la ciudad?
0: Es la ciudad. Era una funcionaria municipal, conocida de mucha gente.
1: ¿Y qué? ¿Estaba trabajando acá en la playa?
0: No tengo, esa información no tengo en el alto. Nada más que estoy leyendo el informe policial y me llamó la atención.
1: Me llamó la atención. Pero ya fuera del rally eso.
0: No, fuera ya. Cero visita inclusive. Ya se fue.

0: dos. Por eso digo, ya se fueron todos, de 50, 60 mil y 100 mil personas también, seguridad total, no tuvimos ningún percance, excepto el oficial de la patrulla caminera, que eso sí fue un atropellamiento, era un custodio, o sea, el puntero de un auto de rally, salió una camioneta e impactó por él. Está mal también en el hospital, pero ya fue trasladado a Asunción. Eso fue el sábado. El viernes. Alex, si vos tenés más información también.
1: Sí, el sábado hablamos con el doctor Juan María Martínez y nos explicaba eso, que estaba en un estado delicado. Y luego fue trasladado hasta la capital del país. Y se habla de una caída, se dijo que era una caída, después salió la información. Los familiares no estaban de acuerdo con esa versión de que cayó solo Alberto. Y después, bueno, se habló también de esta camioneta que le había salido al paso. Y bueno, se dio el terrible accidente. Porque resultó con varias fracturas y se encontraba en grave estado, por lo menos hasta el día sábado que hablábamos con el doctor
2: Juan María Martínez. ¿De dónde es el accidentado?
1: Era de aquí, oriundo de la zona. Te voy a buscar el informe, Alberto, para compartir de vuelta lo que ocurrió con este oficial, que realmente fue grave.
2: Este agente de la patrullera.
1: De la patrullera caminera, sí. El vehículo involucrado, la motocicleta de la marca Honda, modelo CB500, color negro, matrícula B larga UN145, al mando de Ever David Paredes Colmán, 33 años tiene el personal de la patrulla caminera, Alberto.
2: Ah, con una moto grande.
1: Sí, una de las motos grandes.
2: ¿Y la atropelló?
1: Una camioneta, marca Forma, de los Ranger Raptor DC3.0, color naranja, al mando de José Herminio Santos Jaeger, 39 años.
2: Acá también. ¿Santos Jaeger de acá?
1: Santos Jaeger.
0: ¿Sí? Apellido conocido. Apellido conocido.
2: Claro. Acá Oita, ¿verdad? Pero Jaeger sí. Era acá. La señora, acá. La mamá de este sería Carnacena.
0: No, pero camioneta.
2: Y Santos es de Italia, eso que tiene la flota de camiones.
1: Sí.
0: Y Santos de Itá, Paraguarí, toda esa zona.
2: No, Itá. Y la Jaeger, la madre de este señor sería hermana de la esposa de Adolfo Arrúa, René Arrúa. Los Jaeger, de acá. Sería hermana de Emilio Jaeger, ¿verdad? Porque hay una Jaeger casada con Santos. Creo que es Nelly Jaeger, si no me equivoco.
0: ¿Sería sobrina de Papilín?
2: Ah, exacto, sí, señor. ¿Y dónde fue el accidente?
1: Sobre la ruta sexta, dice el informe, Alberto. Luego de la ruta sexta, kilómetro 23. Capitán Miranda.
2: Y sí, Miranda. ¿Y cómo fue? ¿Qué circunstancia fue?
1: Según el informe, reitero, la camioneta circulaba sobre la referida ruta con dirección a Santísima Trinidad y en un embotellamiento, al disminuir la marcha, visualizó en el retrovisor una persona tendida en la capa asfáltica. Lo que quedó para auxiliarlo es. Nada más, dice Alberto. Le hicieron la prueba de alcotés a ambos conductores, arrojando como resultado negativo. El vehículo quedó a cargo de la fiscalía. Estaba de turno el abogado Luis Albertini. Es lo que dice el informe. La familia del agente de la patrulla caminera no están. No creen en esta versión. Algo más pasó, según ellos. 33 años tiene Ever David Paredes Colmán, que iba al mando de esta motocicleta, Alberto.
2: Bueno, ¿qué tenemos más, Fabián?
0: Ya, Alonso, quería destacar, ahora vamos a ahondar más un poquito, seguramente con Darío, ese tema. Me saltó eso en el informe policial y creí conveniente ya ir adelantando, don Alberto.
2: Ok, gracias, lindo día.
0: Igualmente.
2: 7:06 minutos en el país. Vamos a los datos del tiempo, Alexis.
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2: El tiempo inestable, cubierto hasta ahora.
1: Sí, señor. 19 grados la temperatura en la ciudad de Encarnación. Térmica de 17 en estos momentos. Tenemos una humedad del 95%. Soplamiento del sector sur-sureste a 9 kilómetros por hora. La visibilidad 6 kilómetros. La presión 1.007 milibares. La máxima para hoy va a ser de 21 grados, marca meteorología. Probabilidad de precipitaciones, señor, 40% para esta hora, 58% para las 10 de la mañana y ya 29% del mediodía en adelante.
2: ¿Mejora?
1: Va mejorando, sí, señor.
2: Bueno, ¿Asunción?
1: En Asunción, en estos momentos, temperatura Hierro Center es de 19 grados también, con lluvia a esta hora en la capital del país. 23 la máxima, 17 la mínima para Asunción.
2: ¿Buenos Aires?
1: En Buenos Aires, Argentina, están con 13 grados de temperatura, cielo parcialmente nublado, térmica de 11, 18 la máxima, 12 la mínima para la capital argentina. No se esperan precipitaciones para el día de hoy.
2: Bueno, pero vamos a tener la cantidad de lluvia en agosto, ¿verdad?
1: Sí, sí, sí. Vamos a sumar el raelo de hoy también. Vamos a tener completito.
2: Ya con esto se va cerrando, pues.
1: Se va cerrando, exactamente, sí, señor. Sí,
2: bueno, Alexa, pronóstico para mañana, martes 1 de septiembre. Alexa, pronóstico para mañana.
3: Este es el pronóstico para mañana. Se esperan cielos muy nublados, con máximas de 22 grados Celsius y mínimas de 12 grados.
2: 12, la mínima mañana.
1: 17 amanecemos y vamos a cerrar con 14 aproximadamente.
2: O sea, el último frío de la temporada se viene.
1: Podría ser, sí.
2: Alexa, pronóstico para el miércoles.
3: Este es el pronóstico para el miércoles, 2 de septiembre. Se esperan cielos despejados y bruma, con máximas de 25 grados Celsius y mínimas de 15 grados.
2: Sube otra vez.
1: Sube un poquitito.
2: Alexa, pronóstico para el jueves.
3: El jueves, 3 de septiembre, se esperan cielos despejados y bruma, con máximas de 27 grados Celsius y mínimas de 16 grados.
2: Va subiendo. Pero va a bajar el fin de semana.
1: Sí, va a tener frío.
2: El último frío.
1: Sí, podría ser el último.
2: Alexa, pronóstico para el viernes.
3: El viernes, 4 de septiembre, se esperan cielos nublados y hay probabilidad de lluvias, con máximas de 22 grados Celsius y mínimas de 10 grados.
2: Ah, que ahí cayó.
1: Yo no tengo nada, ¿verdad? Soleado tengo yo el viernes.
2: Probabilidad de lluvia. Probabilidad, no dice que va a haber lluvia.
1: 5%.
2: Alexa, pronóstico para el sábado.
3: El sábado, 5 de septiembre, habrá cielos muy despejados, con máximas de 19 grados Celsius y mínimas de 6 grados.
2: ¡Viva!
1: ¿Qué se preocupen eso que viene a las 6 de la mañana?
2: Lindo y divertido sábado.
1: Soleado.
2: Alexa, pronóstico para el domingo.
3: El domingo, 6 de septiembre, habrá intervalos nubosos, con máximas de 14 grados Celsius y mínimas de 7 grados.
2: Qué lindo domingo.
1: Frío. Frío, frío, frío.
2: Frío, frío, nuboso, no hay sol.
1: Un revirito a la mañana.
2: Sí. Bellú gourmet doble.
1: ¿Qué almorzaría, Alberto?
2: Dicen bellú gourmet.
1: ¿Qué almorzaría, Alberto, un domingo así frío? Un tallarín,
2: No, no me gusta para domingo.
1: ¿No?
2: No.
1: ¿Asado siempre?
2: No, domingo no le peloteo mucho. Yo más bien sábado de mí.
1: Es sábado. ¿Domingo ayuno?
2: Domingo ya tengo noticias por todas partes. Sí, sí. Ya trato más de...
1: Livianito.
2: Livianito nomás, sí.
1: Sí, sí, sí.
2: Sábado sí.
1: Sábado sí.
2: Yo soy como los europeos, más uso sábado por un día fuerte y bien, domingo sí. Ya descanso, que hoy hay que arrancar con
1: todo. Totalmente.
2: Entonces ya... Bueno, reiteramos los datos del tiempo.
1: Sí, señor. A esta hora en nuestra ciudad, 19 grados de temperatura, cielo nublado en estos momentos. En Asunción, 19 grados. En Buenos Aires, 13 grados. Temperatura Hierro Center.
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2: Bueno, son las 7 de la mañana, 16 minutos en el país, la temperatura hierro central.
1: Sí, señor, 19 grados a esta hora en nuestra ciudad, cielo cubierto, nublada mañana, probabilidad de precipitaciones 50%, tenemos una humedad a esta hora del 95% según meteorología.
2: Seguimos con nuestro matecito mañanero.
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2: ¿Tenemos móvil?
1: Está Darío López en línea.
2: Vamos.
1: Móvil exteriores, comunicación Tigo, Darío López, buen día, adelante.
13: Muy bien, muchas gracias, compañeros. Muy buenos días tengan todos ustedes. El saludo a la audiencia de Marcando la Mañana. Estamos ya acompañando las informaciones en esta mañana nublada, algunas gotas de por medio, pero con una temperatura que está agradable. No se siente el frío, una pequeña brisa, un pequeño viento a esta hora. Y bueno, el tránsito fluido en la ciudad de Encarnación, bien cargado, ruta 1, acceso al centro de la ciudad por la ruta 1 hasta Avenida Caballero y Francia. Francia también bien cargado esta mañana. Avenidas principales y las calles alternativas también, mucho movimiento. Alberto, buen día Alexis, y saludos para todos.
2: Buen día, Darío. ¿Cómo estás?
13: Bien, Alberto, el fin de semana cargado de actividades.
2: Ayer estuvimos en Fram.
13: Ayer estuvimos en la cancha de Fram, de Guaraní, en el estadio. Bueno, un partido interesante el día de ayer, un empate que vale puntos. Y bueno, los dos trataron de obtener estos puntos importantes dentro del Campeonato Nacional B. Un rival difícil el del 3 de febrero, pero un Guaraní de Fram también que... pudo remontar el empate, Alberto, así que muy atractivo fue el fútbol el día de ayer en la zona de Fram.
2: Bueno, Darío,
13: sí.
2: Si nos vamos hasta la Cañonera, Paraguay, porque a vos te están esperando para que el barco pueda partir, vamos.
13: Bueno, ya me voy a ir ahí, antes, la información que Portillo, Alberto, daba, yo estoy en la comisaría tercera, pero después voy a volver para tener más datos. Bueno, esta señora que falleció, sí, es actualmente funcionaria de la Municipalidad de Encarnación. Ella es funcionaria, estaba dando servicio en la playa San José, pero actualmente está en la Plaza de Armas. Esto con relación a este accidente de tránsito con derivación fatal. La señora Lía Ofelia Portillo, ella es más conocida por Lía. Entonces, ellos están en estos momentos solicitando nuevamente la prueba de alcotés a este joven de 18 años. Bueno, este joven de nombre Nahuel Acuña, de 18 años de edad. En estos momentos, la policía de tránsito nuevamente llegó aquí hasta la comisaría tercera. El abogado de la familia es el abogado Mario Sosa. Él está ahora ya solicitando que se le haga la prueba de análisis también a este joven de 18 años que protagonizó este accidente de tránsito con derivación fatal, para que se ubiquen Avenida República del Paraguay y Carlos y Mariscal López, el cruce que está en esa avenida principal. Okay. Ya vamos a ampliar esto.
2: Vale, ampliamos todo. Gracias, Darío. Ya enseguida, vamos a ampliar porque queremos ya, así como le recibimos, queremos despedir también al... la Cañonera Paraguay,
1: sí,
2: y a la patrullera Capitán Cabral Alexis.
1: Sí, señor, estamos viendo, hay movimiento, ahí los brunetes ya están sacando lo que es el amarre, ¿verdad, Alberto? Van a elevar ancla enseguida y ya van a partir. Están esperando a Darío, me dijeron.
2: Que lo esperen ahí un ratito.
1: Sí, sí, un ratito, porque están preparándose, Alberto, ya a punto de partir la Cañonera Paraguay.
2: Sí, ahí ya vamos ya despedidos, entonces vamos a tener las imágenes. Qué pena algunos chicos que no pudieron irse a ver, ¿verdad?
1: Sí, sí, sí. Y lo del sábado principalmente, que se tuvo que cerrar hasta el mediodía por el tema de la tormenta.
2: Temporal, ¿verdad?
1: Sí, sí, el temporal, así mismo.
2: Impresionante. Bueno, ahí en el muelle no es de San Juan, de San José, de San Blas.

0: Ojalá tengamos muy pronto de vuelta a el cañonero Paraguay, ¿verdad?
1: Sí.
0: Porque, reitero, su presencia nos ata un poco a nuestra historia, ¿verdad? Y queremos que nuestros chicos aprendan, comiencen a conocer su historia. Si no se dan los colegios, por lo menos a través de estos cuentos que se les puede dar de algunas reliquias que todavía están, poder ir atando algunos pasajes de la historia nuestra. Solamente se ama lo que se conoce. Y a nuestros chicos tenemos que hacerles conocer la historia del Paraguay para que amen al país. Así que, capitán, esperando un ratito y ya estamos ahí enseguida.
1: Ya estamos llegando.
0: Ya estamos llegando.
1: Ya estoy lleno de visita. Está en el auto ya, Darío. Ya, ojo, imagina.
0: 7:22 minutos en el país. Vamos a ir con los titulares mientras, ¿te parece?
1: Muy bien, señor. Están los diarios.
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1: Comenzamos la lectura de los diarios, portada de ABC Color, título principal de este día lunes. Al menos 160 especialistas dejan hoy la salud pública. Renuncias son de Acostañú y trauma, pero habría muchas más. 5 días de huelga de médicos no inmutaron al gobierno y consecuencias comenzarán a notarse hoy, con renuncias de varios calificados especialistas. Las que ya están anunciadas y solo resta materializarlas son de médicos de varias disciplinas del pediátrico Acostañú, 141, y el hospital de trauma con 19. Sin embargo, el número podría ser mucho más elevado a medida que se vayan conociendo medidas similares en otros centros médicos públicos. Senadora Colorada criticó la postura indolente del gobierno, sobre todo porque nunca adelantó al menos una propuesta intermedia de solución. Título principal del diario ABC. En la foto, graves fallas en la nueva sede del MEC. Sindicalistas del Ministerio de Educación y Ciencia se expresaron al titular de la cartera, Luis Ramírez, por segunda vez en un lapso de 2 meses, graves problemas en la nueva sede a la que se trasladaron en junio pasado, en la zona de Puerto de Asunción. Revestimientos de PVC de la fachada de la torre, como se aprecia ahí en la foto, se desprendieron durante una tormenta. La denuncia indica que no hay agua en los baños, no se recoge la basura y los ascensores son escasos, entre otros inconvenientes sin solución. Acompaña la foto. Los revestimientos a punto de volar todos, unos cuantos que ya no están en su lugar. El BNF, además de financiar a ITI, le otorgaría contrato de core bancario. Entidad estatal viene dilatando licitación sospechosamente. Petropar y el Congreso son muy generosos con los viajes y sus viáticos. Parlamento prepara más pasajes. Según experto, más que subir impuestos, se debe analizar gasto público a mediano plazo. Hay más de 5.355.000 alias operacionales registrados en el Paraguay. Obispo dice que la corrupción es un pecado grave y debe ser combatida. En contratapa, en este caso el Deportivo, con sabor a penal amargo. Bueno, ni aquello de técnico que debuta. Le favoreció ayer a Cerro Porteño, que se tuvo que resignar con el empate a un gol con Libertad. Incluso malogró un penal, el tercero en el torneo clausura 2026. Arrancó el segundo ciclo de Gustavo Costas en el banco, pero el ciclón sigue sin levantar vuelo. Ahí está. En la foto, el penal malogrado ayer por Cerro Porteño. A veces motor también, Domínguez logra histórico triunfo en casa. El compatriota Diego Domínguez Bejarano conquistó ayer la victoria en el Rally del Paraguay en la categoría WRC2. Un hecho histórico para el deporte nacional que se registra en la segunda edición del Mundial de Rally en nuestro país. Diego subió a lo más alto del podio con el español Rogelio Peñate y estuvieron acompañados por otra dupla nacional, Alejandro Galanti y Marcelo Toyotoshi, quienes culminaron en la tercera posición. Acompaña la foto de ABC Motor. Última hora. El Estado gasta 90 millones de dólares al año en seguros privados para funcionarios, mientras que 7 de cada 10 paraguayos no tienen seguro médico. Lo que mencionaba, señor. Impresionante. El estudio revela cuánto se destina a la medicina privada para empleados públicos. En 4 años gastaron 361 millones de dólares.
0: ¿Más 90 millones?
1: Sí, señor. A la par, reclamos de la falta de inversión en salud pública aumentan. Especialistas anuncian renuncia masiva este lunes.
0: Entonces lo que hay que hacer es buscar una planificación. Hay que hacer un estudio y hay que solucionar los problemas, ¿verdad? O si no, puede privilegiar a un sector. ¿Y el resto? Y no es que te puede decir, van a renunciar a los médicos y que renuncien. No puede decir
1: eso. No, así nomás no.
0: ¿Y en la población? ¿Y la salud de la gente? ¿Y la política y el compromiso del Estado? No, hay muchas cosas. Y el otro tema, se politiza también la salud. Cuando comienzan los médicos también a actuar como seccionaleros, ayudando a la campaña de un candidato aquí, un candidato allá, y después el candidato no cumple con ellos y se enojan. Y algunos buscan nombramientos por debajo de su formación a través de la política. Y los otros que no entran se enojan. Entonces, está mal. Se maneja mal la política de salud. Porque se maneja con injerencia partidaria. Y cuando entran a los problemas, están los problemas gremiales. Y choca con los intereses partidarios y ahí se arma un problema. Acá mismo en las manifestaciones había problemas políticos. Había sectores que no estaban de acuerdo y otros que estaban de acuerdo. Una pena. Pero eso es porque no hay claridad. No hay un buen manejo. Si hay un manejo y un patrón a seguir, no importa quién sea el mandante de turno, se sigue la planificación, porque es la salud es política de Estado, no es política del mandante de turno. Entonces, ahí eso es lo que hay que estudiar y hay que ver. Y ahora hay que analizar cuál va a ser el sistema de salud que vamos a manejar y en base a eso orientar y ver cuál es la remuneración que le corresponde a los médicos de acuerdo también a su capacidad. Hay médicos que están que son especialistas, que están formados con posgrado de 15 años, 20 años de estudio, formación, de viaje al exterior, que no podés comparar con uno que salió recién de la facultad. Pero que muchas veces que sale recién de la facultad se prende por algún político de turno y se ubica allá arriba. Y el que estudió se rompió la espalda estudiando y formándose, quedó en un segundo o tercer plano. O sea, ellos mismos patean contra su propia olla. Y a las pruebas me remito eso. Seguimos, Alexis.
1: Sí, señor. Más títulos del diario Última Hora. En la foto, errores del ciclón facilitaron el empate. Cerró empató con Libertad 1-1 en la nueva olla en el debut de Costas como DT. Una mala intervención de Gatito para el gol del Guma y el penal no convertido por Torres facilitaron la igualdad. Camiones no dan abasto aunque se compran cada 3 años. Esto es un tema municipalidad de Asunción. Critican a Peña en la homilía por ir al rally mientras médicos protestan. Bueno, preocupa a los ganaderos menor faena en septiembre en los frigoríficos.
0: Ahí ¿no? Tenés, por ejemplo, el tema de la basura, algo que acá se criticó tanto, ¿verdad?
1: Y acá no tenemos ningún problema ahora.
0: ¿Eh?
1: No hay ningún problema ahora, digo.
0: Y bueno, entonces.
1: Sencillo el tema. Contratapa de última hora en el rally más allá de la competencia. El Campeonato del Mundial de Rally de la FIA, que culminó ayer en el departamento de Itapúa, no es solo una competencia del deporte motor, sino un encuentro emocionante, cargado de camaradería, donde fanáticos locales y turistas de todo el mundo comparten campamentos, vivencias y la emoción al borde de los caminos. Serie de fotografías en la contratapa del diario Última Hora. La Nación, me avisa Freddy cuando está Darío, obviamente ya estamos enseguida con él. La Nación, Pallari y Domínguez en lo más alto de una edición inolvidable, título y foto. Culminó con éxito el WRC Rally del Paraguay. Con la premiación a los ganadores, ayer concluyó otra brillante edición del WRC Rally del Paraguay, que dejó balances actualmente satisfactorios, tanto para organizadores como para los visitantes. El piloto finlandés Sami Pajari y su copiloto Marco Salminen subieron al podio más alto al ganar la clase 1, convirtiéndose en el primer equipo en lograr 3 victorias consecutivas en el WRC. El piloto paraguayo Diego Domínguez logró un hito histórico para el automovilismo nacional al ganar la clase 2 de manera impecable, dejando en alto al país. Acompaña la foto. Qué lindo, ¿eh? El río de fondo, señora, ahí en el podio. ¿Eh? Espectacular.
0: Sí, no, una locura era.
1: Muy lindo. Excelente. Contratapa, paridad perjudicial en la olla. Para el ciclón no fue técnico que debuta gana. En un partido jugado con intensidad, Cerro Porteño y Libertad no se sacaron ventajas. Morínigo desvió un penal a Torres. Además, Gabriel Ábalos llegó y ya está listo para jugar en Olimpia. Inglaterra, Julio Enciso y Diego Gómez caen derrotados con sus respectivos equipos. Títulos de El Diario La Nación. El Independiente. Paraguay puso primera. En una jornada histórica, Diego Domínguez llevó la bandera paraguaya a lo más alto de conquistar el WRC Rally del Paraguay. En la categoría WRC 2. Junto a Rogelio Peñate, ganó a bordo del Toyota GR Yaris Rally 2, con un tiempo de 3 horas 21 minutos y 9 segundos, con 22.7 segundos de ventaja, y se convirtió en el primer paraguayo en ganar una carrera del Mundial de Rally. Otro equipo paraguayo completó el podio, Alejandro Galanti y Marcelo Toyotoshi, con destacada participación. En la clasificación general, la victoria fue para el finlandés Sami Pajari. Paraguay cerró así una jornada histórica ante el mundo. Además, caso Tiachela, hoy arranca el juicio oral al exintendente Miguel Prieto, por supuesto mega negociado en pandemia. Salud, intensivistas pediátricos del Hospital de Trauma formalizarán también su renuncia este lunes. Seguridad, el 911 recibió más de 5.400 llamadas el sábado, 4.000 no eran emergencias. Nicolás Maduro apareció en redes sociales con fotos y un mensaje tras acuerdo petrolero con Estados Unidos.
0: Dice que la actual presidenta llegó a un acuerdo por 25 años con Estados Unidos por
1: sí, señor.
0: El manejo del petróleo.
1: Delcy Rodríguez.
0: Mirá por la cifra que va a recibir Venezuela. 700 mil millones de dólares.
1: Impresionante.
0: ¿Eh? Es como para levantar el país de vuelta.
1: Sí. Y dejar que Maduro se pudra ahí en la cárcel.
0: Déjale.
1: Déjale ahí, sí.
0: Déjale.
1: El mayor acuerdo petrolero de la historia, le dicen Alberto.
0: Sí.
1: Estados Unidos y Venezuela. Vamos a ampliar después. Tenemos ahí un...
0: Sí, ahí. Ese y los más de 800 muertos ya sí, en Nepal, ¿eh?
1: Qué terrible, Alberto.
0: Pero todavía hay más o muchos desaparecidos.
1: 2.400 era el último...
0: No, hay un túnel donde estaban trabajando.
1: Sí.
0: Y ahí quedan totalmente todos internados ahí.
1: Sí, todos sepultados. Bueno, más títulos de diarios. Tenemos diario Ñanduti, su portada de hoy también. Título principal, UIP, ineficiencia estatal no se paga con impuestos. Rechazo categórico, aumento de tributos. La Tierra Roja.
0: Darío ahí.
1: Señor.
0: Ya lo tenemos, Darío.
1: ¿Está Darío, Freddy?
0: Vamos.
1: Vamos a... ¿Está o no? No, no está, me dice Freddy Alberto.
0: No, pues ya está por hablar el capitán.
1: Sí, por
0: ahí.
1: Eso. Para, a ver si llama a Darío. Para tener el contacto también.
0: ¿Vos de, imagen lo tenés de él?
1: Tengo ahí mi cámara que está apuntando ahí directo.
0: Apuntando al,
1: sí, vamos a tener señal. Darío López, Móvil Exteriores, Comunicación, Tigo, adelante.
4: Muy bien, muchas gracias. El contraalmirante Carlos Barreto está hablando ya en este momento porque ya está a punto de salpar el marco.
5: Ahora estamos retornando a nuestro apostadero habitual. La gente se portó, tuvimos mucha afluencia de público, tantos nacionales como extranjeros, aproximadamente 42.400 visitas que tuvimos.
6: Hay que decir que ayer fue la jornada de compañero afluencia, ¿no?
5: En realidad el día domingo, el segundo día que estuvimos por acá por Encarnación, casi 8.600 personas embarcaron. Todos los días, si bien hubo bastante afluencia, no mermó en ningún momento. Desde el primer día, el día uno, el sábado cuando llegamos, por más que fue 3 horas la visita, embarcaron aproximadamente 2.800 personas.
4: ahora en este momento ustedes ya se están preparando, van a tomar rumbo, ¿en cuántos días van a estar en la capital?
5: Bueno, de hecho que depende de muchos factores. Aproximadamente nosotros calculamos 5 días que estaríamos por nuestro apostadero habitual allá en Sajonia, en el apostadero sur del Comando de la Flota de Guerra.
6: ¿Cómo la experiencia que deja esta navegación, esta avenida aquí en la ciudad?
5: Toda navegación siempre representa una experiencia para que el personal pueda adiestrarse tanto en temas de navegación, maniobras y faenas marineras. Estamos llevando siempre personales que a los cuales se les está transmitiendo nuevamente todo lo que sea instrucción, ya sean oficiales, suboficiales, cadetes, grumetes, personal de tropas que están siendo adiestrados a bordo.
6: ¿Cuántos marinos fueron compuestos?
5: Bueno, la flota de guerra tiene tanto personales oficiales, estamos 50, y personal oficial están 200 personas.
6: En esta
5: oportunidad, el 301 Capitán Cabral está con 30 personales, el buque Escuela Cañonero Paraguay está con 82 personales, y en Pilar probablemente embarquen los cadetes también para continuar con la instrucción, y ahí vamos a estar aproximadamente 115 tripulantes.
4: ¿Qué le ha parecido la recepción del público en general, de las autoridades aquí, en la ciudad de Encarnación?
5: La recepción fue extraordinaria. Hubo inclusive un acompañamiento náutico por muchas embarcaciones que nos sorprendió, tanto así el recibimiento acá en tierra, mucha gente, hubo bastante recepción por parte del público que nos hizo sentir lo más a gusto posible, y ellos también vivieron con nosotros, estuvieron compartiendo, pisaron cubierta, recorrieron el buque, sintieron esa parte de la historia viva de nuestro país, así también las tradiciones navales, y compartieron con nosotros muchos momentos que tal vez sean inolvidables, así como también de todas las edades, niños, jóvenes, adultos, adultos mayores, inclusive mucha gente que vino a rendir homenaje a sus padres o abuelos que fueron excombatientes de la guerra y que estuvieron en forma heroica combatiendo en el frente de batalla.
4: ¿Hay algún registro que ustedes tengan de la cantidad de personas que llegaron a tener esta cantidad de gente que vino a conocer experiencia similar a la de Encarnación, el buque paraguayo?
5: No, este fue un lugar donde tuvimos mucha afluencia de público, así como le digo, bastantes visitantes nacionales como extranjeros que participaron a bordo de este acontecimiento histórico.
4: Bien. Bueno, ustedes ya van a zarpar en este momento.
5: Estamos a punto de zarpar, estamos realizando maniobras, que estamos preparando la embarcación como para poder zarpar dentro de un rato.
4: Muy amable.
5: Estamos atentos a las órdenes, seguimos navegando con orgullo por los ríos al servicio de la patria.
4: Bien, ahí está el contraalmirante Carlos Barreto, responsable también de esta embarcación. La Armada Paraguaya está listo para escoltar al cañonero paraguayo, y ahí se puede escuchar de que el barco ya está justamente encendido, los motores. Ya se está preparando para poder desamarrar de este lugar, el desamarre de las cuerdas, y luego ya navegar por el río de Paraguay rumbo a la capital del país. Alberto, imágenes exclusivas estamos teniendo.
0: Excelente.
4: Del cañonero paraguayo.
1: Excelente, sí.
4: Ya.
0: Vamos, es el momento de la partida, Darío.
4: Sí, señor, estamos muy atentos. Ellos todavía tienen amarrado, pero ya el puente, pueden ver, ya se alzó todo lo que se tenía que alzar. Estuvieron el ancla superior, ya está siendo alzada en estos momentos. Yo les voy a mostrar, me voy a acercar. ¿Qué tal estamos con las imágenes, compañeros?
1: Subite, Darío, ahí con ellos.
4: No, imposible, ya porque ya el puente de...
1: Excelente,
4: ya se alzó. Sí.
0: ¿Sabes qué, Darío? Alexi, sí. Que te suba y te lleve.
4: No. Alexi, miren el ancla. Miren el ancla, Alberto. Alberto, sí. el ancla.
1: Elevando, se está anclas. Alzando. Ahí está saliendo el ancla. Y ya.
4: Enorme el anclaje.
0: Sammy Figue, Darío.
1: A ver, Darío, relatando, o sea.
4: No, este es algo único. Ahí está viendo.
0: Pensando que están escuchando por radio, mostrarle con tu.
4: Sí, señor,
0: relato.
4: El ancla.
1: Dibujale a la gente.
4: Tiene un peso considerable para semejante embarcación, ¿verdad?
0: Y por eso te dicen ancla a vos.
4: Ahí va a venir enseguida mi, el que me va ¿cómo te iba a decir? Va a tomar mi puesto. Él va a entrar enseguida nomás, es mi compañerito del día de ayer. Ahí está. Por acá está Carlos, te manda saludos Carlos Tigarrilla, Alberto. Él está trabajando desde temprano, ¿saben acá?
0: ¿Dónde está él?
4: Está acá él desde temprano, Cosi Marinero, haga esa bendiga.
7: Un abrazo fuerte a mi querido Alberto y a toda la amable audiencia. Realmente muy emocionado de estar compartiendo esta experiencia única de compartir con esta gente de la Armada. Grandes amigos como el contraalmirante Carlos Barreto, que nos trajo esta gran oportunidad de poder compartir los encarnaciones y sentir orgulloso de nuestra identidad como paraguayos.
4: Bienvenida, bueno, Carlos, pero la despedida yo creo que es mucho más, ¿verdad? Es más emotivo.
7: Muy emotivo, realmente. La bienvenida fue emotiva también. Pero vos te diste cuenta de ese perrito que estaba ahí, en la que ya subía el perrito, muy triste estaba el perrito, pues todo le subía ya.
4: No, pero varias veces estuvo arriba.
7: Sí, sí. Pero la gente pues, le daba de comer, le daba cariño y hoy en día se ve que es de por acá, ¿verdad? Y está allá, muy...
4: Está a la orilla ya.
7: Está a la orilla. Parece que se quiere ir también con la...
4: Hasta los animales, el sentimiento que tienen, ¿verdad? Porque él está ahí, Alberto, es un animal, un perro, sí, que es acá de este sector de la playa. Desde que llegó el cañonero paraguayo, el Paraguay, él estuvo acá. Y ahora alzaron el puente, porque él subía a comer también ahí con dos gatitos más, ¿verdad?, que están arriba, ¿verdad? Y ahora él está acá en la orilla, se pone de dos patas, quiere subir a la embarcación, pero ya se da cuenta de que ellos van a tomar rumbo, ¿verdad? Acá está el amigo que quiere subir, hasta las mascotas, ¿verdad? Ajá. Yupiceja.
8: Llamando a Gillo con WhatsApp.
4: Muy bien. Bueno, esta es la imagen que estamos teniendo. Ahí está el perrito, Alexis, Alberto.
1: Estamos viendo, Darío, ahí está.
4: Oyupiceja.
1: Sí, ojo ceja.
4: Oyupiceja.
1: Estamos viendo.
4: Oscarú, está Oscarú por nada, ahí.
1: Seguro, seguro.
4: Impresionante como los animales ya se toman cariño, sí, con las personas, ¿verdad?
1: Claro, totalmente.
4: Todos los marineros, grumetes que estuvieron en este lugar siempre cuidaron de las mascotas que están en este... que llegaron a visitar también el cañonero paraguayo.
1: Exacto. Bueno, ahí están preparando.
4: Muy bien, bueno, se está preparando ya y la llovizna que...
1: De vuelta.
4: Se está haciendo sentir ya, ¿sí?
1: Sí, sí, sí, de vuelta, de vuelta.
4: Se está haciendo sentir la llovizna. Qué imagen, qué lindo es tener esta embarcación acá en este lugar. Le da un toque espectacular.
1: Sí, realmente.
4: Sí, desde la ciudad de Posadas.
1: El Cabral ya se mueve, ¿eh? El capitán Cabral ya se está moviendo, Darío.
4: Sí, ya se está moviendo. Me voy a ir hacia el otro extremo para que ustedes puedan observar el capitán Cabral ya se está moviendo. El buque escolta.
1: Sí, el patrullero.
4: Con armamentos activos, ¿verdad?
1: Sí, activo, activo. El patrullero sí.
4: Tiene, yo subí al Cabral y vi que tienen los FAL 50.
1: Sí.
4: Listos, preparados. Cuatro ametralladoras, dos atrás, dos adelante. Están preparados, activos, justamente protegiendo las aguas paraguayas, ¿verdad? Y ahora escoltando al justamente cañonero paraguay. Ahí estamos viendo el P1, ya está en movimiento. Cuatro ametralladoras listas para activarse. Me voy a poner por acá con mi amigo Sergio también. Agradecemos a los compañeros también. Paraguay, hermano, o sea. Ahí está. Bueno, saliendo, bueno, virando el capitán Cabral.
1: Ahí está. Maniobrando.
4: Podemos ya, ¿sí? Ver, voy a hacer un zoom para que puedan tener, tiene justamente el sello en la parte posterior.
1: Sí, el escudo.
4: Ahí está, virando a estribor, ahí está. Y están, ustedes pueden apreciar cómo los, justamente los marineros en estos momentos ya recogiendo los amarres que ya están siendo desamarrados desde la costa, ¿verdad? Son cuatro en total.
1: Sí.
4: El ancla ya está y ustedes pueden ver. Entre siete marineros están.
1: Sí, los amarres están
4: tirando los amarres que son, sí, gigantes, cuerdas enormes.
1: Impresionante.
4: Sí, entre capitán Cabral ya oyeré, imagina, ¿eh? Sí. Retaguardia, cuidando ya la embarcación.
1: Así mismo.
4: Sí, señor.
1: Es espectacular.
4: Estamos observando imágenes de la Armada Paraguaya. Ustedes pueden apreciar, y esto ya se sabía, de las nuevas embarcaciones, las lanchas, que también están preparados. Creo que es una, creo que se adquirió esto de los Estados Unidos.
1: Sí, sí, es una de las embarcaciones nuevas que vinieron.
4: Sí, esto también está con todo el equipamiento militar, Alexis.
1: Sí, moderno. También, preparado.
4: Sí, FAL 50 también. En la punta se puede ver la protección y la ametralladora con la que cuentan también, ¿verdad?
1: Así mismo.
4: Bueno, ahí estamos viendo.
1: Sí.
4: Ya se está movilizando el capitán Cabral del otro sector. Y en estos momentos ya se está alejando despacito de la orilla el cañonero Paraguay. Ahí ya está siendo empujado también por una de las embarcaciones.
1: Exacto.
4: Mira cómo
1: está siendo empujado.
4: La técnica.
1: Sí.
4: Sí, ya se desprendió del puente que está en este lugar y ahí podemos ver ya cómo está siendo empujado ahora.
1: Ya se aleja, ¿eh? Se aleja el cañonero Paraguay luego de estar... Dos semanas, Darío, ¿verdad?
4: Sí, dos semanas.
1: Que
4: estuvo acá. Sí, ahí
1: viendo.
4: Están todos los grumetes, marineros, ya están justamente de este lado.
1: Se está levantando, hay un ancla todavía abajo, ¿verdad?
4: Un ancla,
1: sí.
4: El otro, uno es superior y el otro un poco más chico.
1: Exactamente, impresionante, ¿eh? Se está alejando despacito de la orilla. El cañonero Paraguay, el C1, estamos en imágenes en vivo de Darío también.
4: Muy atentos los efectivos de la Marina que están de la Prefectura General Naval, que están acá en este sector también, aquellos que quedan aquí en la ciudad de Encarnación.
1: Sí.
4: Oye, pise ahí, güey, José, ahí, güey, la... Y ese es lo más lindo que tiene uno cuando hace este servicio, estar en el río, ¿verdad?, en los mares.
1: Totalmente, en los ríos, en este caso, ¿verdad?
4: Ellos quieren estar más ahí que en tierra, ¿verdad?
1: Impresionante lo que es la nave, ¿eh?
4: Qué lindo, qué armamento militar de aquella época.
1: Sí, Darío, lo que eran en esa época, ver alta tecnología, los cañones antiaéreos, impresionante. Su presencia es realmente muy importante.
4: Se fabricó en Génova, Italia.
1: Sí, señor.
4: Así es.
1: Ahí estamos viendo, excelente la imagen, Darío, la señal. Está siendo empujado, sería Darío, ¿verdad?
4: Sí, está siendo empujado para poder virar y tener ya rumbo, ¿verdad?
1: Sí.
4: El peso que tiene esto, impresionante.
1: Sí, ahí está. Dos. ¿Cuántas embarcaciones son? ¿Tres, Darío?
4: Son tres embarcaciones.
1: Ahí lo están empujando.
4: Mandándolo
1: un poco más.
4: La fuerza con la que...
1: Sí, ahí estamos viendo.
4: Dos motores de 150 HP tiene esta nueva lancha.
1: Impresionante.
4: Está haciendo fuerza. Mira la fuerza que tiene. Mira
1: cómo le empujan, ¿eh? Impresionante.
4: Dos motores de 150. Ahí está. Formación. Ahí está la formación del...
1: De los brunetes.
4: Sí, señor.
1: De momento de la despedida, ¿eh? Se está yendo el cañonero Paraguay. 7:49 minutos en el país. De este 31. ¿Sí? Ahí está.
4: Muchas gracias, Encarnación. Escuchemos otra vez. Muchas gracias, Encarnación, dicen los marineros arriba de esta embarcación. Hicieron tres hurras y ya se está despidiendo así de esta manera el cañonero Paraguay. Imagínate cómo me siento yo que estoy escuchando esto acá, sí, y todos los que están presentes. La nostalgia.
1: Sí, ya se va el cañonero, ¿verdad? Estuvimos acá una semana.
4: La nostalgia, ¿verdad? Me quedé sorprendido con estas tres hurras. Muchas gracias, Encarnación.
1: Impresionante.
4: Muchas gracias, Encarnación. Imagínense aquellos que tuvieron la experiencia de poder estar en estas embarcaciones, lo que justamente están sintiendo, ¿verdad? Qué emotivo, qué nostálgico que es tener estas experiencias y aquellos que tuvieron también. Y como dice Alberto, es que hay que haberlo vivido para poder contarlo, dice, ¿verdad?
0: Exacto.
4: Muy emotiva es la despedida también.
0: Darío, aquella... yo lo escuché bien, pero vos te llegó bien el sonido ahí, vos tenés grabación de eso.
4: Yo tengo el micrófono, lo que pasa es que ellos están...
0: Lejos.
9: Tan lejos, sí.
4: Están ya en una cierta distancia no, que no, ya no se pudo percibir muy bien ya.
0: O si no se quieren nomás hacerle repetir otra vez.
9: Por eso te dije que te suba, yo tenía en primera persona. No.
0: Y allá te íbamos a recoger ahí en el, ¿cómo era?
4: En la isla. En Ayola. No, no, en la isla del medio.
9: En ahí, sí.
0: No, yo ya le iba a pedir que te lleve a, ¿cómo era? Bahía Negra.
4: No, no, me voy a quedar, no.
9: Puerto Limbo.
4: No, me voy a quedar, no.
0: Por si vienen los bolivianos. Y ajá, tú serás Roja Silva de Cao.
4: Sí. Bueno, me voy a acercar un poco acá. Carlos Tigarribia.
0: No, Carlos Tigarribia, especialista. Él es, ¿sabe qué? Él es especialista en marinera.
4: Vamos a observar la formación acá de los de la Armada Naval de Prefectura también.
9: Ahí estamos viendo los miembros de la Prefectura, Alberto.
4: Chiquito.
9: Despidiendo al cañonero Paraguay. ¿Cómo imagina?
0: Falta una salva ahí de bomba, llevé para este, dice.
9: De verdad que sí, de verdad que sí.
0: Sí, acá a mí falta... me gusta la cohetería, ahí del río, ¿eh?
4: ¿Qué tal las imágenes, compañero?
9: Excelente, Darío.
0: Falta ahí una banda Santa Rosa, ambos puchos, que es de ahí tampoco
4: apostil. Sí, justamente yo iba a decir eso también.
0: Sí. Nos faltan parece esas que... cosas, lo que nos falta a nosotros. Ideas.
9: Ideas.
4: Y de pertenencia.
0: Claro, despidiéndole al buque ahí con un banda.
4: Claro. Te da la toque, si algo.
0: En vos puso, joven, de impresa de tu yutima.
4: Alberto, yo pensé que iba a ser así, pero bueno.
0: En vos, la propia aricuera.
4: Claro. Unos cohetos, unos petardos, no nos cuestan nada.
0: No, no. No hay algunos pañuelitos ahí, pañuelos levantar banderita para encarnacer.
4: Solamente la formación de, solamente la formación de la prefectura naval es la que hizo.
0: Colegio, por lo menos un colegio tenía que estar despidiendo al buque ahí.
4: Sí, señor, así mismo. Acá el concejal Andrés Morel está transmitiendo también a través de sus redes sociales. Hugo Abejaño mía ahí.
0: Bueno, pero no vale, no hay convocatoria.
4: ¡Claro!
0: Falta ya claro. La idea.
4: Sí, claro, es como ir a la guerra sin fusil, no. Sin de la poder, Ereco. Tenía que haber solicitado a la gente de cultura, los chicos del colegio.
0: No, no, no, acá no hay gente que tenga idea. Sí. Por eso me encantó el rally. El presidente Trajo hizo todo el escenario que tenía que hacer. Hasta la deslizadora que hacían cortina con el agua ahí durante la carrera, pues teníamos. O sea, bien hecho. Bien hecho, el escenario se adornó, se equipó de primer mundo. Para nosotros nos falta ideas.
4: Falta despertarnos un poquito,
0: claro,
4: más.
0: Claro, acá ahí tenía que estar la banda, ahí tenemos una banda.
4: La frutillita de la torta tenía que ser la de ese día.
0: Sí, señor.
4: ¿Se escuchó?
0: ¡Hombre, Catuira!
4: Sí, señor, tenía que estar acá la banda Santa Rosa para despedirle con música de todo.
0: Bueno, relata que Darío, la gente que te escucha en radio.
4: Muy bien,
0: radio.
4: Bueno, estamos viendo, señores, cómo se va alejando ya prácticamente en medio del río Paraná, en estos momentos ya la embarcación del cañonero Paraguay, su tripulación, y el T1, el capitán Cabral, con la bandera paraguaya flameando, algunos banderines también. Bueno, y todo lo que tiene que ver con las embarcaciones que están acompañando en estos momentos.
0: Darío,
4: hay un cañonero que se va despidiendo despacito. Uno gira alrededor de él, Alberto.
0: ¿A Darío?
4: Sí.
0: ¿Hasta dónde va a subir ahora la cañonera Paraguay?
4: ¿Cómo?
0: ¿Hasta dónde va a subir la cañonera Paraguay?
4: Primer cruce acá.
9: Ya, Alberto, ya está yendo agua abajo, ¿eh?
0: Ya,
4: claro,
9: perdón.
4: Agua abajo.
9: Perdón.
0: Que ya sabes, yo el marinero López y me respondió.
4: No, claro que sí. Perdón. Claro que sí, de acá tenemos todo río abajo. Hasta la capital, hasta el río Paraguay.
9: Perdóname, Alberto, te arruiné tu jugada.
0: ¿Y Paraguay después?
4: No, y después ellos van ya rumbo al puerto de Asunción.
0: ¿Y ahí qué hace?
4: Y ahí tiene que bajar. Justamente. Tienen que ellos tienen que zarpar en ese lugar.

0: Cambiatá de Cambiatá, Asunción.
1: Alberto, vos recorriste, navegaste esos ríos.
0: Hasta Bahía Negra.
1: Mira, bueno, y ahí está. Hay que haberlo vivido ahí.
0: Para poderlo
1: Solo hay
0: contar.
1: cuay, si siendo a Jaime, baby, no hay caso, lo hay cuajo, pero
0: Te
1: me gusta
0: falta
1: que vaya teniendo esa experiencia.
0: gira.
1: Sí, no conozco, yo nunca navegué por el río, por acá nomás andamos de vez
0: Y
1: en cuando.
0: vos, gozo, te vas allá, te vas por otro lado, güey. Bien bochuchi,
1: No.
0: güey. Ande cuay. Debe ande estás, hermano querido.
1: Bueno, y ahora vamos a recorrer
0: Vos
1: Paraguay
0: tenés que
1: este
0: ir
1: año.
0: a bajarte y caminar los 7 kilómetros de la trinchera de Curupactí, eso, tenés. Tenés que estar, tenés que conocer Humaitá, tenés que conocer Cerro Corá. Tenés que ir a ponerte frente al monumento a los niños mártires de Acostañú y Mirá y Nemopirimbásera.
1: Sí, me imagino la
0: No,
1: experiencia, la historia que hay ahí,
0: un
1: ¿verdad?
0: miembro de Icoana, Dios López.
1: Sí. Ah, tenemos que ir a conocer,
0: Sí.
1: viajar también a conocer.
0: Bueno. Próxima tarea. Aniejo es
1: Así
0: la
1: es.
0: Cambo, de Janeiro,
1: No,
0: Aniejo. No,
1: vamos a hacer
0: usted me
1: turismo
0: aprendí más
1: interno.
0: de baby.
1: Sí, así. Turismo interno.
0: Exacto, conocer tu país y conocer su historia.
1: Claro, ahí está, pues, el
0: No, si vos te
1: secreto
0: vas a
1: ya tú.
0: Humaitá, no más, Darío. Terminás hecho un soldado paraguayo. Ahí con
1: Y
0: el
1: mira,
0: relato,
1: imagínate,
0: cuando te cuentan todo lo que hay, todo lo que pasó.
1: Alberto, ese el lugar de Humaitá, ¿verdad? La historia que tiene, ¿verdad? En las trincheras de Curupaltú, en Bucú.
0: Esa es la zona más profunda del río ahí, la confluencia Paraná-Paraguay. Ahí hay que hacer un puerto de aguas profundas para recibir todos los granos del sur del país. Ahí tiene que estar. Porque ahí ya directo sube al buque y ya ojoma a Puerto de
1: Sí,
0: Buenos
1: sí,
0: Aires
1: sí.
0: o Puerto de Montevideo, güey.
1: Las trincheras de Curupaytí, en Ñembucú, un lugar, ese es un lugar de interés histórico y las trincheras de Curupaytí forman parte también del gran sistema defensivo como el cuadrilátero, ¿ya?
0: Y sí, todo.
1: Esa incluía la fortaleza de Humaitá. Habían posiciones militares estratégicas en ese lugar.
0: Bueno, tu tarea va a ser eso, adiós.
1: Y ahora vamos a ir a conocer. Ahí
0: Dale.
1: es un lugar de guerra que fue importante en la guerra de la Triple Alianza. No, hay muchos lugares que hay que conocer, ¿verdad? La historia y sus lugares.
0: Bueno,
1: Ojo,
0: gracias,
1: Maca,
0: adiós.
1: Mombrí,
0: Ojo,
1: Cañamero,
0: imagínate.
1: Paraguay. Sí, señor, río abajo. Y el Capitán Cabral, o escoltazo, ojo, ¿eh?
0: Ojo, Javier.
1: Sí, señor, así es.
0: Bueno, excelente. Gracias, Darío.
1: Chao, compañeros.
0: 8 de la mañana en el país. Dame la temperatura, hierro centro
2: Sí,
0: Alexis.
2: señor, 19 grados se mantiene hasta ahora en nuestra ciudad, cielo nublado en estos momentos, 95% de la humedad.
0: Completamos nuestros
2: Sí,
0: titulares.
2: señor, ya tenemos la presentación de los títulos internacionales.
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2: Comenzamos el repaso internacional, portada del diario Clarín, título principal de este día lunes. Caputo defiende el programa de Milei en el principal foro económico mundial en Estados Unidos ante el secretario del Tesoro y ministros de Finanzas del G20. En la foto de portada, espectacular vuelco de un ferry en el Mediterráneo. Viajaba a Kyrenia, en el norte de la isla de Chipre, hacia la ciudad de Tazuco, en el sur de Turquía. Iba con 267 personas a bordo. Hay al menos 8 muertos y 17 desaparecidos. Según el gobierno, el buque colapsó en medio de un temporal. Temen que haya pasajeros en su interior. El capitán y 7 miembros de la tripulación quedaron detenidos. Anoche se investigaba cuáles fueron las causas del hecho. Se puede ver en la foto la embarcación volcada en este caso. Tarde de drogas y locura en un edificio de Recoleta. Ocurrió en Anchorena al 1400, casi Santa Fe. Dos hombres que se habían drogado se pusieron violentos. Le sacaron las llaves del departamento a la madre de uno de ellos y la echaron de la casa. Desesperada, la mujer llamó a la policía.

0: Tía, los agentes del Grupo Especial de Rescate debieron descender desde la terraza al piso 14 para poder entrar por una ventana y controlar a los dos varones. Hubo despliegue de ambulancias, bomberos y el SAME. Un telescopio más potente que el Hubble hará un nuevo atlas del universo, bautizado Roman en honor al astronauta o a la astrónoma pionera y conocida como la madre del Hubble, partió ayer al espacio desde Cabo Cañaveral, con un campo de visión 100 veces más amplio que el del Hubble. Hará un mapeo de las galaxias y estudiará la materia oscura. Con una inversión superior a los 4.000 millones de dólares, ya lo llaman el gran cartógrafo del cosmos. Escándalo en la UOM, el ex jefe del gremio tenía 11 autos para uso personal. Malestar en el gobierno con el nuevo vocero, buscan poner límites. Otro bronce para los Leones, el seleccionado de hockey le ganó 2-1 a Países Bajos y salió tercero en el Mundial como hace 12 años. Nueva etapa y triunfo para River, con Ángel Correa como gran figura, venció 3-2 de visitante a Banfield, con Poncio en el banco. Diario El Territorio, de la provincia de Misiones, la crisis se cobró otros 43 puestos de trabajo en Misiones. La empresa Musimundo cerró sucursales en la provincia. Sandero dominó la fiesta en el TN de Oberá. Además, Mundial de Rally, la dupla Tomás Pernigotti debutó con un podio. Dos muertos y un conductor prófugo tras un siniestro en Fracrán. Bajaron 11,3% los accidentes de trabajo, según informe. Mercado y efectos climáticos desmotivan a los productores. Panorama del agro en la región. Guaraní le ganó a Crucero a domicilio y arrancó con buen pie. Torneo regional de fútbol. 2-0 la victoria de Guaraní. Títulos de El Diario El Territorio. El diario La Nación, de la República Argentina. La iglesia advierte sobre la morosidad. No se puede decir que no interesa. Lo afirmó un señor Marcelo Colombo, luego de reunirse con León 14. Ganó River y Poncio se anima a mirar más lejos. Una foto junto a Driussi. Nuevo telescopio, un hito para desentrañar los misterios del universo. Fue lanzado ayer por la NASA con la misión de entender la energía oscura. Podría detectar amenazas. Estados Unidos atacó Irán tras un mes de pausa. Bombardeó a la Guardia Revolucionaria. Teherán respondió contra bases en Jordania. La cosecha por vender se valorizó en 575 millones de dólares. La suba de precios en apenas una semana fue la causa. Un mensaje y fotos de Maduro desde la cárcel. Estamos firmes. En las imágenes difundidas en su cuenta oficial de X, se lo ve con ropa deportiva y haciendo un gesto de victoria. Les habla a su familia y a sus seguidores. El bronce confirmó un enorme futuro para los Leones. Derrotaron 2-1 a Países Bajos y subieron al podio para igualar su mejor tarea en los Mundiales. Un plantel de jerarquía con proyección para Los Ángeles 2028. Diario El País. Los servicios de inteligencia avisan de nuevas acciones contra Ceuta y Melilla. Los agentes descartan que el círculo de Mohamed VI planease el asalto. Maduro se reivindica desde la cárcel en la foto. La federación facilitará que los futbolistas congelen sus óvulos. Las futbolistas. Bueno. Delcy Rodríguez y Trump atados por el pacto del petróleo. Islandia asesta otro golpe a la Unión Europea con su no a negociar el ingreso. Diario ABC. Inteligencia insta al gobierno a replantear su relación con Rabat. La gestión de Marruecos ante la invasión de Ceuta hace que los analistas aconsejen aplicar estrictas medidas de contrainteligencia y mantener con reservas la colaboración terrorista. Diario El Mundo. El desastre de Ceuta agudiza el hundimiento de Sánchez. Arranca el curso político. Enric, más favorito en la vuelta tras ganar la etapa reina. Más ciclismo. Por último, el diario La Razón. Ceuta rompe al gobierno. Moncloa pasa al ataque contra Robles. Cada ministro intenta salvarse por sí mismo. La grave crisis desatada entre defensa e interior entra en el terreno personal. El núcleo sanchista va por la ministra. La familia real honra al rey Harald V en una misa de duelo. Esto es Noruega. Islandia da un portazo a la Unión Europea y aparca durante años su adhesión. 8 muertos tras naufragar un ferry en Chipre con 270 personas a bordo. Títulos de El Diario La Razón. De esta manera, la lectura de los titulares. Sí. Sí, señor.
1: Darío está ya en una embarcación, lo va a acompañar hasta la isla del medio, estoy viendo ahí ya con el bar, con la cañonera.
0: Bueno, está en línea Darío.
1: Tené, dale.
0: Vamos a exteriores, comunicación contigo, Darío López, adelante.
2: Hola, señores, ¿cómo están? Bueno, embarcados, agradecido a la Armada Paraguaya, estamos acompañando a la cañonera Paraguay y al Capitán Cabral. Imágenes exclusivas en vivo. Alexi, me voy a colocar el otro micrófono de la transmisión para poder tener buena señal. Dame un segundo, ya estamos con la imagen. Ya estamos con la imagen, Alexi, ¿verdad?
0: Sí, la imagen es excelente, la señal, Darío. Excelente, excelente.
1: Se estamos viendo. Se están acercando a la isla del medio.
0: Sí, ahí están acercándose al Capitán Cabral de ellos. A toda velocidad. Se van acercando hacia el Capitán Cabral.
1: Se están yendo con la patrullera de la naval.
0: Sí.
1: Acá, gracias. Capitán Duarte, ¿verdad?
0: Capitán Duarte.
1: Excelente, gracias.
2: A ver si...
0: Sí, Darío.
2: Podemos tomar la señal de transmisiones. ¿Qué tal salimos con ese micrófono?
0: Sí, vamos a tener mucho delay nomás, Darío.
2: Bueno, me quedo con los dos, me quedo. Ya estamos.
3: Bueno, me quedo con los dos, ya estamos. Ahora sí, este es el Capitán Cabral. Ahí está el Capitán Cabral, ya le pasamos. El buque escolta.
0: Te seguimos escuchando, Darío.
3: ¿Qué tal? Estamos con las imágenes.
0: Excelente, excelente la señal.
1: Acompañarle al último relato.
3: Bueno, ya le pasamos al Capitán Cabral. En estos momentos estamos acercándonos ya al buque Paraguay.
0: Estamos viendo la señal de Darío, excelente ahí desde esta embarcación.
3: Voy a colocar esto, voy a pedir a Carlos si me patas un ratito esto.
0: Estamos en vivo a bordo de una embarcación, acercando de vuelta.
3: Carlos Tirarridia y Andrés Morel son los marineros
1: también. De preguntarle un poco a Andrés su opinión ahí, Darío.
3: Le dice Alberto, estamos viendo tu opinión sobre todo esto, Dani. Ahí te voy a colocar el micrófono. Tu opinión sobre todo esto.
4: Buen día, don Alberto, buen día para usted, buen día para la audiencia. Yo creo que esto fue un corolario histórico que tuvo también el Rally Mundial. La visita de estos buques históricos que tienen mucha relación con la historia naval paraguaya fue un éxito. 42.000 personas subieron, unas miles quedaron también sin poder acceder, ¿verdad?, al barco, y estamos contentos con el resultado de este viaje. Le agradecemos al comandante de la Armada, al vicealmirante Cristian Rotella, al contraalmirante Barreto, al capitán coronel y a todos quienes hicieron posible que hoy tengamos, ¿verdad?, esta visita. Y por sobre todo, yo quiero destacar a un encarnaceno que es el contraalmirante Juan Rotella, que fue la persona responsable de la refuncionalización y de este barco, junto con los camaradas de su remesa, que además de ser encarnaceno fue egresado del Liceo Militar, y nosotros habíamos visitado el astillero naval en la época en que el barco se estaba reconstruyendo. Ojalá que alguien invierta el dinero necesario y que el Humaitá también vuelva a ser navegable y que acompañe al cañonero paraguayo en estos viajes que tanto placer le da a la ciudadanía al recibirlos.
1: Totalmente de acuerdo, arquitecto. Realmente, ojalá tengamos eso. Y yo te pediría ahora, vos sos candidato a concejal, pues hagamos el muelle en el puerto San José, ahí el mismo lugar donde estuvo, que sea el muelle San José del puerto San José en Encarnación. Necesitamos, porque alguna vez vendrán otros buques, vendrán otras embarcaciones, y qué bueno sería que en el puerto San José puedan anclar mañana.
4: Okay, ¿se lo fue? Así mismo, don Alberto, fíjese nomás la preocupación que tuvimos con la tormenta, pues estaba demasiado cerca del Pedraplén y el peligro, ¿verdad?, que eso puede implicar para estos buques, ¿verdad?, que se dañen justamente estando acá en nuestras costas.
1: Exacto, exacto. Bueno, un abrazo, arquitecto. Felicidades, porque yo creo que vivimos una semana extraordinaria, y por sobre todo la imagen de Encarnación, la imagen de Itapúa recorrió el mundo, y eso es motivo de alegría. Y yo creo que esto nos va a permitir también pensar en cosas mucho más importantes y más grandes y que se merecen nuestra comunidad.
4: Y hay un antes y un después. Nos dimos cuenta nosotros en la Junta Municipal que Encarnación, en los ojos del mundo, con el Rally Mundial, va a tener, esto tiene un efecto multiplicador que va a venir muy bien para la economía local, ¿verdad?, y para nuestra promoción a nivel internacional.
1: Excelente. Un abrazo.
4: Gracias, Alberto, gracias.
1: No, a usted, gracias, gracias. Un poquillo con delay, pero está ahí, Alexis.
0: Sí, señor, excelente la imagen de Darío, la señal.
1: El río ahí, ¿verdad?
0: Ahí se va la cañonera, ya se va la cañonera paraguaya, ¿eh? Qué lindo. Realmente lo que vimos, lo que tuvimos, más de 42.000 personas, decían, Alberto.
1: No, una locura.
0: Impresionante.
1: Lo que ver si alguna vez se logra, ¿y qué es lo que tanto va a costar para recuperar la cañonera? Sí, este se puede recuperar, porque el otro no vamos a poder recuperar,
0: claro,
1: ¿verdad?
0: Inversión y
5: listo. ¿Qué imágenes estamos teniendo, Alberto?
1: Sí, no, para vos esta es una experiencia única, Darío.
5: No, se pide despedir a un buque, a una embarcación de guerra que tuvo protagonismo en uno de los hechos bélicos que marcaron una época, una historia, defendiendo nuestra patria, y ver así que justamente venga y traiga la historia Encarnación en un día muy emotivo en su despedida. Por eso decías vos, qué lindo hubiese sido hacerle una despedida.
1: Sí, no, faltó ahí.
5: Así es.
1: Faltó nuestra banda, faltó por lo menos uno o dos colegios ahí, o la escuela municipal de danza, ahí haciendo un baile.
5: Claro.
1: Un poquitito de fiesta.
5: ¿Qué tal la imagen?
0: Excelente, Darío, la señal. Estamos
1: saliendo
0: muy bien.
1: Excelente, Darío. Nos estamos escapando hoy con esas imágenes y la libertad que te ofrece el río, ¿verdad?
0: Quietito está el río, Darío, tranquilito. No está picado nada, Alberto, se ve en la imagen.
1: Aire puro, Darío.
0: Sí.
1: Respirá profundo y chao, alergia.
6: Sí, señor.
0: A ver acá por el canal, Frey.
6: Sí, así, Alberto. Sí, señor, sí, señor. Sí, señor, así es. Así mismo. El saludo del cañonero Paraguay. Escuchen. Qué hermosa imagen estamos teniendo. La despedida de este buque. Tiene una estrella, la estrella. La estrella del león guaraní. Vienen el C1.
1: Cuando pasaba en 1931.
6: André, ¿cuál es el significado de la estrella que tiene adelante? Okay.
1: Darío.
4: Bueno, adelante y atrás tiene dos escudos de bronce originales que fueron hechos cuando el buque se botó en 1928 en Italia. 1930. La historia que tiene este barco es impresionante porque está inserta en todo, en todos los hechos preponderantes de la historia paraguaya. En la Guerra del Chaco, quizás si no hubiéramos tenido el apoyo logístico del cañonero Paraguay, del cañonero Humaitá, otra hubiera sido la situación en la guerra. Ellos permitieron llevar tropas, pertrechos, llevar todos los elementos necesarios logísticos para que pueda, para que nuestros defensores puedan tener, ¿verdad?, los elementos para poder llevar a cabo esa operación tan compleja en un lugar tan hostil. Luego, pasados los años, en la Revolución del 47 también navegaron por las aguas del Paraná, llegaron hasta Ituzaingó, donde quedaron varados luego de haber sido bombardeados por la otra facción del ejército, ¿verdad? La que le apoyaba al gobierno en aquel entonces. En el 55, cuando se hizo la Revolución Libertaria en la Argentina y la Fuerza Aérea bombardeó la Plaza de Mayo, este cañonero estaba anclado en los puertos y en una acción que podía haber sido sacada de una película, Juan Domingo Perón llega y se refugia en el cañonero Paraguay, donde le teníamos a un teniente de origen itapuense, bogadense, César Cortés, que luego llegó a ser comandante de la Armada. Ahí se refugia y pese a la amenaza, ¿verdad?, de la poderosa Armada Argentina y de su Fuerza Aérea, ellos no le entregan a Perón, salen de las aguas nacionales argentinas y un avión Catalina al mando de Leo Novak lo rescata y lo trae a Paraguay. Siempre nuestro cañonero estuvo al servicio de la gente, quedó inactivo en el 68 cuando explotó una caldera y recuerdo las palabras de justamente el contraalmirante Juan Rotella, que había contado que había ruidos dentro de la sala de calderas. Ellos desconocían de que siete marinos, entre oficiales, cadetes y marinos de la Armada, habían fallecido en aquel hecho y se les había hecho un responso y luego de eso las almas descansaron en paz.
7: Hola, Andrés, estamos observando cómo va navegando río abajo ya. Y qué majestuoso es poder apreciar esto, ¿verdad?
4: Sí, es un privilegio, ¿verdad?, estar despidiéndole al cañonero Paraguay desde el agua, un buque con esa historia tan interesante, tan importante para nuestro país.
7: Muy bien. Bueno, Alberto, nos quedamos con la transmisión que estamos compartiendo con un poquito de delay, pero estamos aquí. Ahí está el saludo. La bocina.
1: Bueno.
7: Ya estamos llegando a la Isla del Medio, Andrés, ¿eh?
4: Sí, así mismo. Esa misma sirena habían escuchado nuestros combatientes y mi abuela contaba siempre una historia, porque cuando un tío mío llamado Víctor fue muy mal herido y su pronóstico era de lo peor, ella se había ido en uno de estos buques hasta el Chaco para cuidarlo y cuando lo trajeron se cruzaron con el buque Humaitá. Ellos venían en una de las cañoneras y en la otra iban los soldados frescos y se saludaron con esta sirena. Ella no sabía que su hijo, que en esa época tenía 15 años, venía en el otro barco, se había presentado como voluntario y llegó como combatiente hasta lo más extremo de nuestro Chaco paraguayo, falleciendo en el Fortín 27 de noviembre, que hoy lleva su nombre, Gabino Mendoza, y es el cuarto hito nacional. Así que todas la mayoría de las familias paraguayas tienen historias similares, relacionadas con los barcos, relacionadas también con la Guerra del Chaco y la historia paraguaya.
7: Bien. Bueno, Andy, ya en estos momentos ya se va despacito alejando, ya nos quedamos en ese sector.
4: Sí, hasta acá llegamos nosotros, estamos cerca de la Isla del Medio, se va ya rumbo a Puerto Sajonia. Gracias, a cumplir otra función. Muchas gracias, capitán. Muchas gracias por habernos permitido tener este privilegio.
7: Muy bien.
3: Muy bien, compañeros, audiencia de la 102.5, FM Itapúa, Canal 2 también. Acompañamos hasta este sector de la isla del medio al cañonero Paraguay, que ya toma rumbo río abajo, bueno, ya despacito se va alejando, ¿verdad? Volvemos con ustedes, compañeros.
1: Bueno, excelente. Alexi, les recibimos ahí.
0: Sí, y le despedimos ahí.
1: Exacto.
0: Sí, señor.
1: Sí. Y para corregirle nomás al arquitecto Morel, tanto la cañonera Humaitá como Paraguay fueron votados en 1930. Uno fue en marzo y el otro en junio, ¿verdad?
0: Sí.
1: Creo que en junio fue la Paraguay, primero fue la Humaitá. Y llegaron a Paraguay en 1931. En los primeros días de enero del 31 pasaron por la península de Gibraltar.
0: Sí, señor.
1: Ahí fueron reconocidos por los militares británicos y ahí consideraron que era el mejor buque del mundo, hecho para las características que tenía, ¿verdad? Para los ríos de Sudamérica.
0: Así es.
1: Bueno, excelente. Qué lindo.
0: Sí, así como recibimos aquel sábado,
1: así como recibimos el sábado, le despedimos hoy lunes.
0: Así le despedimos hoy lunes, sí, señor.
1: Brillante. Bueno, ahí se va. Parte de nuestra historia y ojalá tengamos la suerte de, en poco tiempo, que nos anuncie que se puede recuperar Humaitá y que los dos puedan navegar y que alguna vez venga en el muelle de San José. Yo le tiro ya la idea a alguien, especialmente sí, a la gente de la EBI, por lo menos que nos hagan el proyecto.
0: Claro,
1: ¿verdad?
0: Claro, totalmente.
1: El proyecto para hacer ahí un muelle, un atracadero, y puede servir como escenario también.
0: Sí, señor.
1: Para algunos espectáculos, y así como tuvimos ayer la entrega de premios del rally, ¿verdad?
0: Se haga ahí después.
1: Exacto, y equiparnos nuestra costanera y darle algunos atractivos más. Cerramos nuestro bloque.

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3: Bueno, 8:37 minutos en el país, 20 grados la actual temperatura en nuestra ciudad, todavía marca llovizna. ¿Cómo está, Alexis?
4: Sí, señor, hace instante una llovizna de vuelta, ahora paró otra vez, señor.
3: Bueno, tenemos la cámara de computación que te muestra.
4: Sí, señor, y ahora empieza de vuelta, Alberto, ¿eh?
3: ¿Empieza?
4: Sí, sí, ya llovizna no, ya son, ya una lluvia, ¿eh? Gotas ya más grandes. A esta hora de la mañana, el cielo cubierto, inestable, lluvia de vuelta a esta hora en nuestra ciudad, sector de la Avenida República del Paraguay, varios camiones en la logística del rally que ya se va por otro año, así que aguardamos otra vez para el próximo año 2027.
3: Ya está, ya confirmado. Ya está
4: asegurado, sí, señor.
3: Asegurado, Encarnación de vuelta, Itapúa de vuelta, por tercer año consecutivo.
4: Por tercer año consecutivo.
3: El mejor rally del mundo. El de Itapúa.
4: Otra vez. Sí, señor.
3: Ya está, según la calificación que ya hicieron, difícilmente alguien pueda superarle, dice.
4: Espectacular. Qué lindo, Alberto, y qué orgulloso tenemos que sentirnos de esto, ¿eh?
3: Sí.
4: De lo que tenemos, no, de lo que podemos hacer.
3: Decía el mexicano, por ejemplo, increíble, fantástico, y gracias a Dios porque decidí venir. Lo que estoy disfrutando no se compara con nada, dice. Eso dijo el piloto mexicano, ¿verdad?
4: Sí.
3: Y los pilotos extranjeros, puro elogio, ¿verdad?
4: Elogio, Alberto, todos.
3: El mundialísimo Peter Soler, era papá
4: De Oliver.
3: Enloquecido estaba. Su señora, que también fue tipo Andrea Lafarga, hasta el 2005 ella era piloto todavía.
4: Corredora,
3: sí. Corría rally. También es corredora de rally. Y enloquecido con lo que es Encarnación, ¿verdad?
4: Qué gusto.
3: Sí, me encantó todo lo que sea la ciudad, los prailes, cómo se la carrera, vibraron, se emocionaron mucho ahí con lo de el circuito en San Antonio y Becurú. Sí, le encantó, sí, sí. A ellos. Le encantó el paso de los teros, ¿verdad? El paseo de los teros.
4: Paseo de los teros.
3: O sea, quedaron maravillados por todo lo que se vio, ¿verdad? Así que yo creo que fabuloso, y ahora queda ya un poco pensar un poco en lo que se viene, y no sé, vamos a ir esperando también la opinión de la gente, qué le ha parecido todo, ¿verdad?
4: Uh-huh.
3: Para mí, excelente, y yo creo que por eso decía temprano hoy, felicitarle al gobierno nacional por lo que hizo, porque no solamente consiguió que venga el rally, sino que se puso el rally al hombro para organizar, darle seguridad, brindar todo el apoyo, toda la logística, el escenario que se creó. O sea, en serio nos jugamos la imagen país. Y así tiene que ser.
4: Sí.
3: Por eso,
4: tremenda promoción.
3: Es lo que envidiamos cuando vemos que otra parte se hace, que todos están involucrados, que no sé. Por eso yo la gente mezcla. Por ejemplo, vos solo ves Wimbledon. Te voy a poner un ejemplo, estúpido. Sí. Pero, ¿quiénes son los que vienen a lanchear los trofeos en Wimbledon? ¿Quiénes son los que están ahí permanentemente? ¿Verdad? Los príncipes.
4: Todo, la
3: realidad. ¿Viene en Mónaco?
4: Sí, el principado ahí, todo. El rey, el príncipe.
3: Claro. Y los presidentes en todos los países, sí, amigos.
4: Sí. La realeza, los presidentes, todos están.
3: Sí, están todos, y es la imagen del país. Claro. Y se juega y hacen cualquier cosa para estar. Entonces, yo creo que felicitaciones porque vino el presidente, vicepresidente, trabajaron, hicieron todo lo posible para que esto salga bien. Hay problemas, para todos los días hay.
4: En todos lados.
3: Problemas hay, mira, careno, no podemos ir nunca con el mundo. O buscame un árbol que no tenga.
4: No, todo. Todo. No hay un árbol recto.
3: Bueno.
4: No existe.
3: El problema va a haber siempre.
4: Sí, señor.
3: Hay que solucionar. Y todas las cosas en su momento, en su tiempo. A eso nomás yo voy un poquitito a decir. Bueno, arrancamos con la fuerza y la potencia. Siempre nos olvidamos de
4: ir. Sí, señor. Nuestro amigo Anselmo.
3: Sí, ahí estoy tomando. Dos mates al mes, dice. Dos termos ya.
4: Dos termos, sí, sí, sí. 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
3: Bueno, acá otro mensaje, Alberto, ya volvía a la normalidad. 7:30 ya abrió el taller.
4: Viva nuestro amigo Adelio, sí señor. 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
3: 16 milímetros la lluvia el sábado en Canal 13, y nuestro amigo Andrés ya no pasó.
4: ¿Sí?
3: 2.5 ayer, total mes de agosto, 126 milímetros, dice.
4: Iba.
3: No es mucho.
4: No es mucho.
3: Pero linda lluvia, 126, muy...
4: Bueno,
3: y acá no tenemos todavía.
4: Todavía no me pasó. Estoy consultando a Jackie para tener un completito. Ella me pasó, Alberto, incluso que la madrugada del sábado se pasó el viento los 100 kilómetros por hora.
3: ¿Pasó?
4: Ella tiene el registro de 109, me decía.
3: Ah, me parecía luego muy fuerte, de acuerdo a lo que en algunos lugares.
4: Sí.
3: 100, el pico fue
4: 109
3: kilómetros por hora.
4: Así es.
3: Alexis, ¿te acordás? El viernes cuando yo te dije lo de Santa Fe.
4: Lo de Santa Fe, sí.
3: No, y ese frente se viene. El frente que vino más antes, ¿te acordás que el norte le desvió?
4: Le frenó, sí, sí, sí.
3: Pero el segundo llegó a las 3:15 de la mañana.
4: Uh-huh.
3: Cayó un trueno y un rayo impresionante.
4: Sí, fuerte fue.
3: Fue ese. Después se vino cerca a las 5, ¿verdad?
4: Sí.
3: El
4: viento todo.
3: El viento. Vos sabés que en mi casa el viento fue fuerte, pero no demasiado.
4: Ajá.
3: No tanto, a pesar de que la palmera, eso cayeron su...
4: Sí, sí, sí.
3: Pero no creo que haya sido tanto. Pero en algunos sectores sí.
4: Aquí en la costanera principalmente, ¿verdad?
3: Fuerte.
4: Fuerte. Después, Alberto, a las 6:20, 6:30, otra tanda, y ya con granizo, por lo menos en mi sector.
3: ¿Ya?
4: Villa Cristina, sí. Con granizo. Tuya.
3: Y después ayer le controlé toda la madrugada y no... Porque los muchachos se estaban moviendo, pues ayer a las 6 de la mañana se estaban yendo por todos lados,
4: sí.
3: Entrando.
4: Sí.
3: Como decía Ivo, hoy se fue a las 6, él va a estar ahí en el sector de Agua Hotel, ¿ves? O sea, y entraban por un caminito, por un montecito, va a llegar a una casa. ¿Y qué tal? Le dije. Y me dijo, oscuro, era medio miedito ahí.
4: Sí.
3: Porque...
4: una experiencia muy linda para él.
3: No, una locura, era sí. Todo como vivió en el sal y ellos... Además estaban muy cerca con la gente que estaban con Soler y compañía. Sí. Con el Pajari.
4: Sí, Sammy Pajari, Pajari.
3: Pajari, o sea, con todos ellos, ¿verdad? Vos sabes lo que está con los campeones mundiales. Sí.
4: Impresionante, Alberto.
3: Sí. Yo para los chicos es una experiencia única.
4: Sí. El sábado yo estuve acá en el parque, Alberto, del servicio. Y pude sacar una foto con el Subaru de Peter. Espectacular, Alberto, la máquina. Impecable se mantiene.
3: Pero viste cómo lo de show que hicieron, sí, en el paseo de los telos.
4: Impresionante,
3: ahí.
4: Alberto. Sí. Impresionante. Cómo quedó, cómo corrieron. Demostrar a esas máquinas otra vez, ¿no? Una locura, pues.
3: No, yo creo que todo lo que vivió son experiencias únicas y reitero, yo los beneficios que van a venir después van a ser extraordinarios para Encarnación, para Itapúa, ¿verdad? Porque toda la zona estuvo en una imagen. ¿Sabés? Te voy a comentar un detalle.
4: Sí.
3: A 6.000 metros de altura, a 6.000 metros de altura estaba el avión que tenía todo el equipo satelital de la transmisión. Y el helicóptero tenía las cámaras, ¿verdad?
4: Impecable también, sí.
3: Pero ese helicóptero transmitía las cámaras y de ahí al avión. El avión estaba quieto, más o menos. Estaba a 6.000 metros de altura. Estaba quieto ahí, enviando las señales. Yo estaba viendo la transmisión internacional, ¿verdad? Y el avión quieto, estaba todo lo que estaban ahí trabajando adentro con todo el operativo satelital. ¿Vos sabés lo que eso cuesta?
4: No, una locura.
3: Y tenían su horario, creo que eran 2 horas de transmisión era. Y vos tenías el rally completo, porque tenía la imagen de los pilotos, el micrófono, la hoja de ruta, todos los detalles dentro del auto a 200 kilómetros por hora allá por la zona de Alborada, de Arroyo Verde.
4: Arroyo Verde, sí.
3: Todo. Toda esa imagen se iba al mundo.
4: Todo en tiempo real, ¿eh?
3: Todo en tiempo real. Y por eso te decía, el avión que transmitía estaba a 6.000 metros de altura. Estaba quietito ahí. Siguiendo todo para que esa transmisión salga perfecta y la imagen, la voz, todo era una locura. Había una antena. Había una antena, ¿eh?
5: Sí, 12.000 pies.
3: Sí, 6.000 metros de altura. Yo no sé cuánto de tu pie, depende del pie también, ese es el problema.
6: El mío más o menos doble. Ayer el tráfico.
3: Voy a metro nomás. No, yo he visto la transmisión, por eso no sí, decía.
6: Es un avión antena que tiene todo ahí y además el helicóptero, una locura. El show, aparte de todo, en el circuito de San Antonio Pecurú, por ejemplo, ayer fue el helicóptero. Una pena.
3: Y ese helicóptero transmite al avión.
6: Al avión.
3: Y el avión se queda tirando la imagen.
6: Sí. El día pasado le hice una imagen.
3: No, yo estaba viendo, le dije yo, podíamos hacer competencia con la cámara binaria de computación.
6: No, imposible.
4: ¿Los switchers están todos ahí en el avión entonces?
6: No. El avión recibe la señal.
3: Recibe la señal.
6: Así,
3: la señal.
6: Crudo.
3: El helicóptero tiene las cámaras.
6: Sí.
3: Ellos van transmitiendo.
6: Sí.
3: La señal y envía. Y después están los switchers que están manejando en la base.
4: Sí.
6: La idea pasada la hice, es un King Air, un avión del modelo, se dice,
3: no, ¿verdad? Yo lo que quiero transmitir nomás, para dimensionar nomás lo que cuesta la transmisión a veces, porque es tan caro, lo que cuesta esa transmisión. Y esa señal es la que se pasa a los canales paraguayos que tiene los derechos.
6: Se baja otra vez. O sea, la imagen del helicóptero va en crudo. Sí. Se recepciona y después va a la base, no sé dónde está la base. De ahí sí hacen.
3: No, todo acá tenía su base en
6: uno. Y ahí se transmitía.
3: Los switches maneja todo. Y la sala, te mostraban también la sala de donde estaban los controladores de todas las imágenes, ¿verdad?
6: Sí.
3: No, una locura.
6: Impresionante. Ahí justamente tenemos las imágenes del paseíto que se da. Pues tiene una autonomía de 8 horas ese avión y sobrevolaba todo lo que es la zona en una altura considerable. Ayer hizo 7 horas y bajó hoy.
3: ¿El avión?
6: Ahí está el rulito que hacía justamente sobre General Artigas y demás, todo. Encarnación primero. Y después ya.
3: ¿Qué pasó con el circuito de Artigas? ¿Por qué tenía más y mucha piedra?
6: Mucha piedra suelta tenía en partes, principalmente lo que era la zona poblada.
3: Sí.
6: La zona poblada, la zona.
3: O sea, se arregló y como los vehículos salen del camino, tiraban toda la piedra.
6: Los vehículos de particulares que entraron, de igual manera puede ser problema en la zona de Nueva Alvarado. La gente que entraba. Usted no se cuidó en ese sentido.
3: Demasiado piedra suelta, demasiado piedra suelta. Ya el año pasado hubo su piedra suelta y de vuelta este año mucha piedra suelta.
6: Como siempre, Cambreta Nueva Alvorada era el primer colador.
3: Sí, muy fuerte, muy duro todo. Hola, David, buen día.
5: Hola, Alberto, buen día a la audiencia, buenos días. Muchas piedras filosas. Nadie se quejó excepto un paraguayo. Sí. Barcini. Yo no sé cómo la organización permite esto.
6: Rally 3.
3: ¿Qué cosa es?
5: Y de las piedras sueltas y filosas y el tipo de suelo ahí en Artigas.
6: Se quejó de Artigas, pero no.
5: No, hay una forma de decir que se quejó.
6: Pero si andaba despacio, te va a cortar
5: todo. Fue entrevistado y dijo: yo no sé cómo la organización permite esto. Dice.
4: Es el mismo que se quejó acá del Paseo de los Teros.
6: Sí,
3: exactamente. Sí, porque le molestó el Tero. Sí.
4: Esta sí.
6: Le salió, creía que era un dron.
4: No maneja cuadro, pues qué problema.
5: Y después viene otro piloto argentino, la misma consulta y dice. Espectacular, espectacular. Es parte del show, es parte de la competencia y hay que lidiar con ella. Sencillo. Vaya de la. Somos nuevos.
3: No,
5: es difícil, Yago.
3: No es fácil. Ñan de gente, raza.
5: Sí. ¿Qué es lo que? Como si fuese que está ganando, que es la competencia.
6: Sí, es puntero, man. Es moncolero, ya nada.
5: El que se enojó fue Saba con Saldívar, que pinchó y le hizo, y se metió perdió. Adelante y perdió 15 kilómetros, venía atrás de él, dice.
6: Perdió. No le dejó pasar.
5: Oh, sí. Y vamos a enviar video, eso fue en plena. Son algunas perlitas nomás que quedaron.
6: Entre ellos,
5: paraguayos.
6: Sí, pero ellos tienen luego una guerra.
5: Hay una competencia. Interna,
6: claro. De marcas, inclusive. Sí. A mí me hubiera gustado que Saba pase, ¿verdad?
5: Pero estaba linda. Internamente, Alberto, entre los paraguayos hubo una. Y debe ser así, ¿verdad?
6: Y el que picó, bueno ellos estaban en el 3 luego.
5: Sí, en el 3.
6: En el 3, sí. Rally 3. El Rally 2 era de...
5: Domínguez y compañía.
6: De Domínguez. En Pau Saldívar, el que estaba...
5: Fabricio.
6: En el 3.
5: Sí.
6: Porque si no íbamos a tener 3 podios.
5: 3 podios. Pero estuvo lindo.
6: Muy lindo.
5: Piedras muy filosas que reventaban Alberto las cubiertas.
3: Sí, no, mucho problema.
5: Destrozaban las cubiertas. Y además uno se pone a pensar después, cierto, había zona
3: de. Tengo que llamarle a Julio Miller.
5: Sí.
3: Porque él es responsable de los caminos. Julio Miller. Ah, ¿qué balance tiene él?
5: Claro.
3: ¿Qué
5: dice? Sobre todo de las repercusiones después de
3: sí. Eso. Vamos a hablar dentro de un rato con
5: muy
3: él.
5: Muy bien. Después también tenemos un pequeño informe, o sea, yo recogí un pequeño informe de la televisión hola, internacional, Alberto, sobre lo que va a ser desde el próximo año. Los famosos R1 ya no se va a llamar R1, WRC 2027, unificar un poquito ciertos conceptos del vehículo,
3: sí.
5: un tope al monto 350.000 euros, varias modificaciones desde el 2027.
3: Hay un cambio.
5: Para que haya un poquito más de competencia más entre los R1 que se llaman hoy, van a ser R2027. Ya vamos a compartir también. Y bueno, hay mucha información también.
3: Vamos a ir compartiendo.
5: Sí, señor.
3: ¿Qué pasa con el tema de la huelga?
5: Sí, ya hay denuncia, renuncia masiva. Hospital de Itagua, Hospital Niño de Acostañú. Ahí también los familiares se sumaron apoyando a los médicos. Hay varias informaciones. Inicia otro juicio oral a Miguel Prieto. Todo esto está pasando hasta
3: ahora. Ayer he visto una cola impresionante de vehículos acompañando a Miguel Prieto, que hubo una reunión, parece, en cada coupé.
6: Cada coupé, después de la misa.
5: Pero yo vi malo, tuvo un chaleco antibalas.
4: Estaba con un chaleco él. Antibalas. Sí.
3: No estoy
5: no, de guau, pero estaba un chaleco antibala, una bueno. Imagen muy, muy pobre si eso se ve afuera del país, ¿verdad? Un, tipo, ni ya ni candidato, pero ya.
3: Está, y pero eso, aprovechan pues, el show, el golpe. Hola Julio, ¿cómo te va? Muy buen día.
7: Hola Alberto, a tu equipo y a la audiencia, ¿cómo están?
3: Bien, Julio, felicitaciones, excelente, brillante, espectacular, no sé, todos los calificativos de éxito de lo que fue el rally, realmente yo creo que el mundo hoy habla de esta segunda versión del rally mundial Paraguay.
7: Sí, Alberto, estamos muy contentos nosotros porque pese a las dificultades... tremendas dificultades que tuvimos principalmente el día sábado, a tempranas horas, que bueno, el público de verdad, pudimos sortear ese problema nosotros con todo el equipo logístico, nosotros estamos

0: porque yo siempre cuando les digo y les cuento a todos, cuando hacemos un rally, para mí el plan A es con lluvia, ¿verdad? El plan B es con el sol, ¿verdad? Así que siempre hay que estar preparado más en esta época. Pero estamos contentos porque y estamos trabajando. Hoy empezó el día uno, armando, juntando las cosas, Alberto, adelantándonos a todo. Tenemos que recuperar todo lo que es nuestro, llevar al depósito, guardar, limpiar y empezar a trabajar, ¿verdad?
1: Exacto. Julio, por parte quiero ir. El tema de las piedras, porque vos sos responsable de los caminos, recorriste, sabés todo. ¿Por qué en algunos sectores demasiado había muchas piedras sueltas?
0: Bueno, si vamos a analizar la situación, es sencilla. Nosotros solamente los tramos nuevos, este año trabajamos en los caminos, los bolsones, todo el resto. Hace 4 o 5 meses, cuando recorrimos con todo nuestro equipo, con César, con Cholo, con Arrellaga, todo el equipo que trabajamos, el camino estaba lindo, ¿verdad? Entonces priorizamos más los caminos que todavía no teníamos, que eran nuevos, esos caminos. Te hablo, por ejemplo, de Camburetá, te hablo. Ese tramo es un tramo que no faltaba nada, estaba muy duro. Y yo les dije a ellos, si yo toco el piso, voy a sacar de vuelta y voy a tener más piedras todavía. Y acordate que a ellos no les gusta mucho, o sea, los mundialistas no les gusta mucho un camino muy elaborado. Siempre hablamos de esto, ¿verdad?
1: Sí, siempre
0: Entonces,
1: hablamos.
0: al no tocar los caminos, parecían ya más angostos, más verdes. Si ves las filmaciones de los Incar, era más natural, digamos, había más matorrales, más sucio el piso, ¿verdad?
1: Sí.
0: Pero yo creo que es una suma a dos elementos, no solamente porque el sábado tuvimos el mismo problema, o sea, tuvimos el mismo piso, porque el sábado solamente Cacarayá tiene un ripio distinto que es un Itacurubí, el resto tiene el ripio duro, digamos, ¿verdad? Y no hubo pinchazo, no hubo problema. Entonces ahí te analizas un poquito y yo creo que también un poco la calibración de los neumáticos, la elección del compuesto, todo se suma. Fíjate, en la Fórmula 1 sucede esto,
1: Sí,
0: Alberto,
1: no,
0: ¿verdad?
1: ya
0: Uno
1: sé,
0: entra
1: no,
0: por ahí con...
1: por eso
0: Sí.
1: pregunto. Yo sé que la Fórmula 1 cambia cubierta, se equivoca, ponen uno, ponen otro, y a veces es un show de cambio de cubierta. Ahora, en Artigas, ¿se suspendió el tramo solamente porque Takamoto tumbó o porque las piedras sueltas estaban demasiado en la pista?
0: No, no, no, ahí no teníamos ese problema. Nosotros suspendimos el tramo. ¿Qué pasa? Pasa que también tenemos que respetar un horario de la televisación por el tema de la premiación, ¿verdad? Si nosotros volvíamos a relargar otra vez de vuelta después de 30, 40 minutos, nos íbamos en tiempo y comíamos todo el tiempo del sector. Uno, dos. Acordate que Caxuta se pega por una columna en una zona de espectadores y había corriente por todos lados. Tuvimos que hacer el protocolo de la ANDE. Para poder apagar de emergencia todo eso, hasta que el paciente no fue, no le buscaron, nosotros no podíamos procesar el protocolo porque estaban llegando, así fue. La mesa de largada, donde vos marcás para largar, todos los pilotos tenían que pasar por esa mesa, entonces tenían que ir hasta la mesa y tenían que volver en contracarrera por el mismo camino para venir directamente a Encarnación. Entonces, no había un espacio físico prudente para organizar el protocolo y tuvimos que hacer ese tiempo, ese primer tiempo, y hubo un problema de espacio, te voy a decir, en el acceso, porque los autos iban y venían de competición. Bueno, entonces ahí fue que nosotros, no es que se tardó, se esperó a que se normalice esa marcación de tiempos de los corredores, porque ellos siguen en carrera, solo que no hacen el tramo, pero tienen que hacer el enlace, y se hizo ese protocolo, ¿verdad? Por eso nomás, no, y iba a ser un poquitito jugado volver a relargar, porque después vos tenías que hacer un reagrupe para poder juntar la punta. O no podías relargar porque el primer auto fue el que se pegó.
1: No,
0: Entonces
1: excelente.
0: tenías que atrasar tu carrera para largar Ipecurú, o sea, para largar Encarnación, que es Ipecurú, ¿verdad? Y ahí el tiempo de la televisación no nos daba para llegar a las 2:30. Hay
1: Bueno.
0: un montón de factores.
1: No, pregunto nomás porque para tener la información exacta, porque nadie...

0: Nadie, por lo menos los corredores de clase, nadie dijo nada, nadie se quejó, ¿verdad?
1: No,
0: San Antonio,
1: en la,
0: San Antonio de
1: sí.
0: Pecurú, qué lindo circuito, qué linda zona,
1: Sí,
0: Julio.
1: es linda zona, pero quiero volver nomás al accidente de Katsuta. Katsuta
0: Sí.
1: tiene un problema porque muerde un interno y levanta el auto, ¿verdad? Él se va prácticamente unos 50, 60, 70 metros con el auto de costado. No podía doblar a la derecha porque iba a producir un tumbo. Él tenía que doblar a la izquierda, pero a la izquierda no podía doblar porque tenía una columna de frente y tenía público. No sé si me explico. Entonces él siguió la trayectoria del auto y bueno, tumbó y dejó la garra a la columna. Por eso, pero fue un interno, le levantó y en ese lugar ahí no hay piedras. Justo en esa zona ahí no hay piedras, pues un campo lindo, que el
0: Sí.
1: ripio es muy bueno. No, no, es un lugar muy plano, te voy a decir. No es una bajada, una trepada donde siempre se ponen piedras. Bueno, y Pecurú, volvió a Pecurú. Sí, un tramo nuevo, novedoso. Faltó a lo mejor tiempo para que quede mejor todavía. Ahí hay que trabajar mucho en drenaje. Nosotros utilizamos 40, 36 tubos de drenaje, pero por lo que nos dimos cuenta, es un lugar donde junta agua y hay que seguir trabajando, ¿verdad? Si se quiere volver a tener el tramo de Ipegurú, les gustó mucho. Ahora, el que sí fue la niña bonita para casi todo, hasta la prensa extranjera, fue Paseo del Estero, ¿verdad?
0: No, no, eso, ese ya es un punto aparte. Eso nos convirtió en Mónaco
1: Sí.
0: más o menos. Julio, después ya nos vas a visitar y vamos a ir charlando más ampliamente.
1: Sí,
0: El
1: sin problema.
0: 2027, Julio,
1: Sí.
0: 2027, el rally se corre en Encarnación, ya está confirmado.
1: No sé porque no depende ni de vos ni de
0: No,
1: mí,
0: pero
1: Alberto.
0: ya vos,
1: Depende de
0: Julio. Así como yo escuché,
1: que
0: vos escuchaste también. Ya está. La
1: sí.
0: gente de la organización dice, este modo, este sistema, este formato Paraguay, que es el Paseo del Ostero, el Autónomo Alfredo Yay, el Encarnación 2, el Autódromo, o sea, los circuitos de las colonias. Este formato, según ¿cómo se dice ahora? El Grand Manager, el nuevo.
1: Sí,
0: Este formato se queda. Este formato se va a buscar replicar en otros países porque dice que el automovilismo tiene que estar más cerca de la gente, no muy lejos. Y Paraguay
1: así
0: es lo ideal.
1: mismo. Así mismo, Alberto, claro, acá lo ideal sería que se alargue el contrato, que termine en el 2027, ¿verdad? Lo ideal sería que nuestras autoridades, que yo creo que van a hacer con el nuevo promotor, cierren por lo menos por 2, 3 o 4 o 5 años más. Eso sería lo de ahí sí
0: No,
1: que
0: yo te
1: tenemos que contar
0: cuento que
1: historia porque
0: el 27 termina el contrato 1, ¿verdad?
1: o sea, de hasta el 2027 termina los 3 años, sí, así
0: Sí,
1: mismo.
0: bueno, ese está asegurado por Encarnación, ¿verdad? Y ahora se vienen otros 3 años, sería hasta el 2030, que ya también está asegurado Paraguay. Ahora, no sé en dónde, pero 27 se corre acá. Sé que hay una idea de llevarlo al Comité Olímpico como parque cerrado y que dé correr las cordilleras, pero un alto ejecutivo de la Federación Internacional de Automovilismo dice, si eso Paraguay hace, mata su rally.
1: Ah, bueno, pero eso ya deciden ellos. Para mí, como itapuense, Encarnación, no. Vos sabés lo que yo quiero, ¿verdad? O lo que queremos nosotros. Pero hay otras
0: Sí, ya sé
1: gobernaciones,
0: que hay
1: otros
0: una
1: municipios
0: puja. Pero
1: están
0: ahora,
1: hincando. Sí.
0: Julio, ¿por qué se aseguró ahora ya Encarnación por lo que se hizo? Y no podrá hacer algo extraordinario y cambiar de escenario. Entonces, ya está asegurado lo del 2027 de vuelta, quizás, no sé, algunas modificaciones de circuito, pero el mismo lugar, ¿verdad?
1: Sí. Hay un tema también, Alberto, que acá, o sea, todos estamos hablando y todos nos felicitamos, ¿verdad? Pero la gente, hola, Alberto,
0: Sí, te
1: hola.
0: estoy escuchando, Julio.
1: Yo te digo una cosa, acá el gran éxito es el comportamiento del público, de todos los, no sé cuánta gente vino. Nosotros tuvimos el reporte que yo tengo, creo que se le metió a 4 o 5 presos por mal comportamiento, ¿verdad? Pero en el porcentaje pues, es 0,000, ¿verdad?
0: Sí, no.
1: Entonces no damos cuenta que, y a lo mejor no era tanto porque se comportaba mal, porque hay un poco pasado de copas también, uno a veces, muchas veces altera. Pero el comportamiento de la gente es el que hay que aplaudir, Alberto. Yo te digo una cosa, nosotros mirábamos y nos impresionábamos nosotros como la gente respetó este año, porque este año la cinta estaba más retirada. Ya te aclaro, la cinta estuvo mucho más retirada de lo que fue 2025. El protocolo era un poco más exigente. Ayer en la última reunión que nosotros tuvimos con Nicolás Kingler y también con el jefe de seguridad que va en el auto que da la autorización de largar, realmente las presiones que nosotros estamos teniendo, cada vez hay más exigencia. El primer año era todo lindo, todo bien, salió bien. Segundo año hay más, y tercer año va a haber más exigencia. No sé si entenderlo en la parte de seguridad. Por la parte deportiva casi nosotros no nos damos cuenta, porque eso lo hace Timo con el director de la carrera, y vos muchas veces es con los equipos nomás, pero lo que es seguridad sí es muy público, ¿verdad? Y hay, cada vez hay más. Y lo que nos sorprendió este año, nosotros tenemos un sistema, que es un programa donde nosotros cargamos ya más de 4 meses en eventos donde hay cinta, donde no hay cinta, donde no son espectadores, donde no hay, y calculamos que vamos a usar 130 kilómetros de cinta verde, que es lo que habilita, ¿verdad? Y mira, te cuento que usamos casi 200. ¿Por qué? Porque se crearon nuevas zonas espontáneas y ya no tuvimos tiempo de correrle a la gente. Eso es lo que no le gusta a la FIA. No sé si me explico. Entonces, cuando nos vamos de madrugada ahí a volver a retocar todo porque el viento echó, porque la gente por ahí se avivó y corrió, por un montón de cositas, no todos, un porcentaje mínimo, 1%, que habían lugares donde había gente. Y esa gente ya no había tiempo de sacarlo de ese lugar y moverla a esa gente. Entonces tuvimos que hacer lo que normalmente le llamamos cinta sin el lugar, una zona afectada, es espontáneo, ¿verdad? Que se creó en el momento. Pero el año que viene yo creo que no nos van a autorizar más, y donde no está la cinta no te podés luego colocar ni por nada del mundo, ni si sos el propietario.
0: Bueno, pero eso bueno, hay que ahora, transmitir, Julio. No se transmite. Acá, ¿sabes? Algo que ya estuvo el año pasado, algo que hablamos contigo y hablamos con César Marsal, ¿verdad? Hay como, ahora te digo, nosotros todo lo que podemos hacer, hacemos. Pero hay un divorcio comunicacional durante el tiempo de preparación. Ese es el error.
1: Sí.
0: Vos sabés que eso es así.
1: Estoy de acuerdo.
0: Y no te digo de mala onda, porque jamás usamos onda por el tema.
1: No. Al contrario, acá tenemos que sumar, ¿verdad? Yo sé si yo les pedí a ellos. Es más, si te muestro yo tengo los memos de trabajo, tengo los memos que yo envío, sí, con los protocolos de carrera, con lo que hay que hacer, y en uno de esos memos que tengo acá dice, tenemos que tener una emisora de radio local, digamos, en castellano o en guaraní también si se puede, donde pasemos información de la carrera precisa, por ejemplo, qué sé yo, zona Ipecurú, San Antonio, kilómetro 9.5. Que todo el mundo esté escuchando esa frecuencia y que diga, señores, tenemos problemas en tal lugar. Señores, por favor, vamos a ayudarnos entre todos y vamos a sacarle. Pues no, nosotros cubrimos todo, Alberto, pero muchas veces se nos pierde un punto, y ese punto es el crítico. Ayer se nos perdió una persona en Ipecurú, pero en el corto, en el oeste de Artigas, había un señor que estaba arrodillado, o sea, no arrodillado después de, no es cuplilla, apoyado por la rodilla, mirando la carrera con una cosa azul, ¿verdad? Nosotros pensamos que era prensa, y era un tipo que estaba por cuerda y estaba mal en una zona que no estaba. No teníamos marcha cerca, fue todo un protocolo, y yo tenía la lista de lo del público, perdón, de los frentistas, el censo. Le llamamos al señor de la casa de enfrente y le pedimos que le pida por favor al señor que la casa es enfrente, que se corra. la estrategia que utilizamos para poder seguir con la carrera. Si no, se paraba la carrera, se estaba por parar la carrera por culpa de una persona que era un lugareño propietario frente a su casa, pero estaba mal puesto. Ajá. Y bueno, y entonces, si vos tenés alguna forma de informarle, que la gente sepa, que la gente que esté escuchando una frecuencia donde, bueno, hables de la carrera y a la vez anuncies de que tenemos problemas en una zona, yo creo que va a ayudar, ¿verdad? Por eso también la previa es muy importante. Exacto. Y durante la carrera es más importante todavía, porque si no, no. Nosotros en todo este año estuvimos un poquitito con menos tiempo que el año pasado, ¿entendés? Con las maquinarias, o sea, que empezamos después las elecciones municipales, ya empezamos tarde, ya no llegamos a los puntos que queríamos, pero con todo eso se hizo muchísimo, muchísimo trabajo de campo, nuevos ripios nuevos, y el trabajo que hizo, ¿sabes qué? Hay algo que queda, pero queda, Alberto, sí. El tema de la ANDE, que nadie nos cuenta. Nadie nos cuenta. Donde había un carandaí, hoy tiene una columna de 9 metros. Donde había un cable de desnudo, hoy tiene un cable preensamblado de 16. Nadie nos cuenta eso.
0: Y cuenta, porque eso, eso voy otra vez. La falta de comunicación con los medios locales. Pues yo es que uno pide nada, pero por lo menos que exista una comunicación, a modo de que todos esos detalles se pueda salvar.
1: Así mismo, ¿sabes qué teníamos que plantear?
0: Sí.
1: Que el año, bueno, este año, pues ya empezamos a trabajar, pero ya sobre la fecha donde estamos trabajando con maquinaria, donde estamos trabajando con la parte eléctrica, que tengamos un grupo de prensa que acompañe ese trabajo que yo voy haciendo, la previa. Entonces ustedes ya van a informar, mira, estábamos haciendo esto, se está haciendo esto, se está haciendo esto, y la gente ya sabe, Alberto, porque a veces nosotros pasamos y después vienen los políticos y dicen... Y viene algún concejal a uno y dice, che, sí, yo metí acá la Andes, yo le dije a esta gente. O sea, todos se prenden del niño, todos son los papás de la criatura, porque pasó. Sí, acá vino fulano el concejal y comentó que las máquinas están, él consiguió. Le dije, señora, esto es gracias al rally, señora, esto puso el Ministerio de Obras Públicas. Acá no hay ningún político que está caminando, le dije. Nosotros estamos trabajando, pero bueno, vale pues todo en la jerga, ¿verdad? En la cancha pues vale todo.
0: Exacto.
1: Pero sucede, te cuento como una anécdota.
0: No, porque
1: es una anécdota. Y bueno, yo me río, güey, ya. Qué pucha, demasiado viveza ya los muchachos. Pero estamos pasando porque justo estamos en un año
0: político. Excelente.
2: No, nada más, y volviendo a lo otro, el show estelar que fue Paseo de los Teros también, Julio, ¿no? La repercusión a nivel mundial, y preguntarte, obviamente esto no depende de vos, ¿verdad? Eso así tal cual, como decía Alberto, eso se mantiene, pero siempre se busca también agregarle algún condimento, algo, como decías, ya trabajan desde hoy pensando en el siguiente, ¿y qué te gustaría en el Paseo de los Teros, o así tal cual está, no tocarlo, Julio?
1: No, Paseo Los Teros tiene una característica que no es tan buena, porque la gente está muy lejos del público. O sea, está alejada, ¿verdad? Uh-huh. Ve mucho tiempo, pero no está así en contacto. Pasa algo como lo que pasó aquella vez que cuando los carnavales nosotros teníamos la gradería de madera y pasaba la reina, pasaba la emperatriz y vos le tocabas la pluma en su espalda, no sé si se acuerdan.
0: Sí.
1: Cuando tuvimos el tambódromo grande, el que hicimos bajo, porque ese se hizo bajo mi periodo de mandato de carnaval, Alberto, con la ministra Liz Kramer, ella fue la creadora y la que nos apoyó para que eso salga, ¿verdad? En el 2012-2013.
0: Sí.
1: Esa fue la gestión de ella y mi gestión de mi mandato en la comisión de Guay, que hay que reconocer también eso, porque la gente por ahí dice que lindo el Zambódromo, gestión municipal, y no fue gestión municipal, fue gestión nuestra. Ahí se perdió ese calor. No sé si reconocen lo que estoy contando, ¿verdad?
0: Entonces, yo te digo, porque yo dejé de irme al corso porque antes... Me iba, estaba cerquita, pero ahí venían y...
1: Sí, sí, sí.
0: Sí, de bailar.
1: No, porque, no, porque era, pero... era, se perdió ese que vos podías tirarte lanzanieve y todos juntos saltaban en la gradería y la gradería amortiguaba porque era madera y era acompañaba la ola, acompañaba la...
0: No, si venían las chicas que bailaban, que todas son conocidas, te veían y venían y te bailaban enfrente, te saludaban. O claro, sea, era una fiesta de... había una integración entre el circuito y el público, ¿verdad?
1: Claro, y se perdió, sí. Se perdió, ¿verdad? Pero se mejoró en otros aspectos. Bueno, eso es lo que está pasando y me di cuenta en Paseo de los Teros, pero se puede solucionar. ¿Qué quiere ver la gente? La gente quiere ver show. Nosotros no tuvimos tiempo porque mi idea de circuito en el Paseo de los Teros era un circuito que yo le llamo Hot Wheel, o sea, tipo con curvas así peraltadas, saltos de costado, o sea, buscarle, pero no tuvimos tiempo de terminar ese paseo. También, si vos te das cuenta, la lluvia no acompañó porque estaba muy resbaloso el piso y los vehículos no estaban con la velocidad que normalmente, el salto fue un lomo, ¿entendés? Los dos fueron lomos, no fueron saltos donde el auto pueda... ¡Wow! Saltó 40 metros, que es lo que nosotros buscábamos. Entonces ahí nos dimos cuenta de que, bueno, ahora yo ya medí todo, porque realmente estaba un poco más alto los saltos y rebajamos nosotros 2 días antes del recorrido, porque la gente de las tías me pidieron que rebajemos porque les pareció un poquitito exagerado. Pero bueno, pero ahí me doy cuenta de que a lo mejor tendría que haber sido chiquitito más, no mucho, ¿verdad? Entonces buscarle esa integración y el piso hacerlo más firme, no que si llueve nos complicamos. Sabemos que el pasto es mucha agua porque es una zona de que se junta el agua porque no chupa, sí. Pero se puede mejorar y poner, yo pondría gradería a lo largo y a lo ancho del Zambor, no solamente en esa una parte, ¿verdad? Porque ahí te das cuenta que si teníamos una gradería de, qué sé yo, de 10, 8 escalones, las imágenes que se llevan van a ser más lindas. No hubo nomás tiempo, don Alberto, y fue todo un experimento. La misma gente de Tuti o la gente de la promotora, que es 23, la productora, no confiaban mucho en Paseo de los Teros, ¿eh? Medio así nomás era. No era wow, ¿verdad? ¿Por qué no era wow? Porque no tenían, Julio, no creían que ese lugar. Sí.
0: Pero con el Paseo de los Teros se va dando el sueño que vos tenías. Recuerdo que te plagueaba y me venía acá la carga cuando se estaba haciendo la costanera República del Paraguay. Quería un poco más ancho porque quería traer competencia al automovilismo, a la costanera y hacerlo como un circuito, ¿te acordás?
1: Sí, 2006-2007 fue eso, Alberto, que trajimos todo el proyecto del TC2000, que ellos tenían una carta de oferta que si nosotros teníamos un circuito callejero semipermanente iban a venir porque necesitaban salir. Yo hice todas las gestiones y en ese momento la municipalidad, porque todavía no estaba construido de McDonald's hasta Serpil, a Japón.
0: Sí.
1: Entonces ahí como que la municipalidad no les gustó mucho y se hizo lo que se tiene, ¿verdad? Pero si se tenía un circuito semipermanente, nosotros íbamos a tener muchísima más actividad deportiva de este tipo en esa zona, ¿verdad?
0: Nos faltó visión.
1: Faltó visión en ese momento.
0: De las autoridades, porque acá las ideas siempre nosotros teníamos. Sí.
1: Yo tengo todos los documentos, Alberto, tengo los documentos que yo traje, tengo los planos que yo traje, vinieron esa gente a mirar, les encantó el lugar para hacer algo lindo. Ellos ya veían en Buenos Aires, se llama Patito Mesa, se llama uno de los mejores en el tema de la ACA Argentina, en el tema de circuitos de pista, ¿verdad?
0: Sí, sí.
1: Y él me reuní, él me dio toda la información y les encantó tener, porque tenían el circuito Rosamonte de Posada, ¿verdad? Pero ya querían tener también algo ya más cerca o cruzar el Rosamonte de Posada y tener una internacional, ¿verdad? Porque en ese entonces creo que con Brasil no había buen trato. Y querían venir a Paraguay. Imagínate la visión que tenían esa gente en el 2007.
0: No, espectacular. Fabián.
3: Julio, perdón. Estaba escuchándote atentamente. Y éxito total lo de San Antonio y Pecurú. También lo que fue Juvenao. Ahora, ¿cómo queda la pista de Paseo de los Teros? ¿Ahora va a quedar ahí, encerrado? ¿Vamos a tener permanente?
1: El El piso en sí de Paseo Los Teros es un arcilloso, o sea, el ripio es un arcilloso. Eso en 4, 5, 3 meses más, eso está todo verde. O sea, va a crecer nuevamente. Sacar no vale la pena, porque si en poco tiempo se resuelve, si vamos a tener nuevamente en Itapúa el rally, yo creo que ese se va a volver a utilizar. Ahora estamos, por eso que estamos viendo, una vez que se confirma para Itapúa, bueno, dejar ahí. Ahora lo que son los cruces de calle donde se puso ripio, el salto que se puso en el estacionamiento, eso tengo que hablar ahora con la gobernación, que por favor me den una mano para volver a sacar todo eso de ahí, ¿verdad? Porque ahí hay unas cuantas cargas que tenemos que sacar y limpiar. Ahora estamos en la limpieza, nosotros tenemos 15 días para limpiar todos los tramos de competencia, sacar todas las estacas, cinta, toda la basura. Dejar en condiciones el Sambódromo, dejar en condiciones la Costanera, o sea, ahora empieza el trabajo de recolección de todo, ¿verdad? Y estamos en eso, ahora empezamos a sacar el vallado, a liberar todas las calles, se está tratando de liberar ya la zona del Sambódromo, y bueno, se está haciendo ese trabajo, se va a hacer, sí. Vos me preguntaste si vamos a sacar ese ripio de Tramba del Ostero. Al que sea el pasto, ya nadie no se da cuenta de que hay un circuito adentro del pasto.
3: Sí, sería genial. Vimos lo que era el sábado, la gente ahí arriba hacia lo que es la casa de Pilo, por ejemplo, ¿verdad? Una gradería impresionante era ahí.
1: Sí, muy lindo. Pero te digo más, hasta va para hacer un circuito de bicicleta para criaturas, ir a la tardecita en la noche, pegar una vuelta con una bicicleta en vez de estar por el asfalto. Mira, el lugar es muy lindo, el lugar no es feo, está iluminado, la gente de la Andes nos ayudó, se nos cayeron columnas, lastimosamente no tuvimos la iluminación que queríamos tener por el tema del viento del sábado de mañana, pero el lugar quedó muy lindo. Ustedes creo que pasaron de noche antes que caigan las columnas y quedó muy lindo todo eso.
0: ¿Y un cartódromo?
1: Y sí, pero el cartódromo así de ripio, tierra, cuesta mucho mantener. Tiene que ser sí o sí asfalto.
0: Asfalto,
1: ¿eh? No, cartódromo, sí, no, cartódromo de tierra, se puede, ¿verdad? Pero el mantenimiento es caro, es muy caro el mantenimiento.
0: Ah, ok.
1: Se puede tener un cartódromo ahí te da de sobra para tener hoy un cartódromo habilitado de alquiler, por ejemplo. Te de sobra, es más. Se habla con la municipalidad y todo el vallado perimetral, 4.000 metros, se puede vallar solamente esa parte y dejar preparado para cualquier actividad deportiva, carrera de bicicleta, lo que vos quieras puede hacer. Aparte está resguardado porque no estás en la calle, ¿verdad?
0: Sí. Exacto. Julio, te vamos a invitar, yo creo que a medida que sigamos hablando del tema, analizando y proyectando, porque mucho más allá de la competencia simplemente de automovilismo, que fue espectacular, está un poco lo que genera eso y lo que representa para la ciudad. Yo estaba diciendo la semana pasada, y acuérdense de mí, decía que va a haber un antes y un después del Rally Mundial para Encarnación, para Itapúa, porque las imágenes que se proyectaban, Julio, impresionante. Todo lo que se mostró a nivel internacional, las horas de transmisión, ese sábado de noche, de tardecita noche, con la imagen del Paraná, la entrega del premio ayer con el Paraná de fondo, bueno, todo parecía de película. Hasta la cañonera le dio una escenografía natural.
1: Sí, ¿cuándo vino un cañonero a Encarnación?
0: No, nunca. Para que sea completo Mónaco, faltó que me inviten a mí y esté ahí el Alberto, ¿verdad?
1: Con un Genovo, con un Lumita y un Genovo.
0: El príncipe Alberto pues está en Mónaco y acá tenía que ser yo pues el Alberto de presente de Encarnación. No me invitaron nomás.
1: No.
0: Pero ya va, yo voy a hacer ahora un rally.
1: No te vayas que Alberto, yo no tenía entrada para entrar, te cuento, mi señora no pudo entrar, yo no pude entrar. Me olvidé de ese pequeño gran detalle, pero te cuento un detalle importante del domingo de mañana, pues a las 4 nos encontramos todos otra vez, no, 6:30 ya. Y viene uno de mis colegas de Asunción, en el Luis López, y me dice, che, Julio, boludo, no hay ni hielo, no hay en tu ciudad, me dice, no puede ser. Recorrí 3 estaciones de servicio para venir a comité y no hay hielo, boludo, me dice. No puede ser, no hay hielo, me dice. O sea, la gente
0: no sé.
1: La gente que tenía bodega que tenía puesto de venta de pancho o de hamburguesa, restaurantes y los hoteles no se pueden quejar. Ahora, escuché nomás quejas de de la parte comercial, ¿verdad? De la parte de esta gente viene al rally, señores, no viene a hacer un tour de compra
2: Claro.
1: de electrónica, ni de
0: No,
1: cartera,
0: no, no,
1: ni
0: no.
1: de nada. Señores, esto es rally. La gente viene a comprar artículos de rally. Ayer de tardecita, cuando estaba llegando a mi casa, en frente del Super 6, en la esquina ahí, frente a la Shell ahí de ese menú, ahí en la calle había una señora que estaba vendiendo kepi y remera, no se parece, en una tabla en la calle estaba vendiendo de rally. Y estaban 25 personas encima comprándole a la señora para llevar para su recuerdo. O sea, cuando vos sabés que viene un evento de Navidad, ¿qué tenés que vender? Guirnalda, tenés que vender, ¿entendés lo que te digo? Pesebre, bueno, pues querés vender campera rosada, tenés que vender una campera que sea alegoria del rally. Entonces la gente del circuito comercial, le quiero dar la tranquilidad de que ese flujo económico que entró en todos los sectores de Encarnación, en una o dos semanas más se van a ver reflejados con los sueldos, que la gente va a ir a comprar cosas, la gente misma de Encarnación va a ir a
0: Sí,
1: comprar porque
0: sí.
1: se quedó con su platita, se quedó con su platita. El hotel va a querer, el hotel que va a querer hacer, va a querer renovar algo, a lo mejor una querer ampliar. Bueno, ¿qué significa eso? Que la gente de la construcción va a tener un pequeño flujo de venta. ¿Qué
0: Otro
1: significa?
0: tema,
1: El
0: Julio.
1: empleado.
0: Ahora
1: ¿Sí?
0: tenemos que aprender más a hablar inglés, será, porque hay conferencias expresas, hay un montón de cosas que se me perdieron, ¿verdad? Pero el único que hoy habla en inglés, en japonés, en todos los idiomas, y cuesta
1: Sí.
0: plata en guaraní, es Yoji.
1: Sí, no, está bien. No, a mí también me esforza el castellano, luego me esforza el resto, así que imagínate, no. Y nosotros en el Race Control, Nicolás y Timo, es solo inglés, ¿eh? Solo inglés. Y está Sergio Arreya que entiende,
0: ¿Y
1: está
0: vos cómo estás?
1: Cholo que. Y yo estoy perdido, yo estoy con traductor, yo estoy, le miro así con cara de hambre,
0: No,
1: obvio.
0: viste,
1: No, porque
0: Julio,
1: no.
0: El sábado se hizo una conferencia de prensa y habló el
1: Sí.
0: presidente de la FIA, ¿cómo se llama? Suleiman, y habló
1: Sí.
0: el nuevo gran manager, ¿verdad? Y
1: Sí,
0: todo
1: sí,
0: era inglés.
1: sí.
0: Yo me planté 45 minutos y entendí 2 veces, Paraguay, Paraguay.
1: No, pero lo que pasa es que estas conferencias son para el mundo y en el
0: Sí,
1: mundo,
0: ya
1: o
0: sé.
1: sea, yo te soy sincero, forza muchísimo. Nosotros estamos porque él me pregunta Julio, tal cosa en inglés y el traductor me tiene que traducir a mí, ¿verdad? Es realmente. Pero yo también le digo a él, ¿sabes qué? Yo venía a Paraguay a aprender castellano, amigo. Le digo, déjate de joder. Digo, pero bueno, todo en inglés. Todo el robo en inglés. Todo en inglés. Todo en inglés.
0: No, todo, todo.
1: Lastimosamente.
0: Ahora, viste que Eli está, mi hija está en el Savoy, ¿verdad? Y
1: Sí.
0: el campeón de la competencia estuvo ahí, ¿verdad? Y los
1: Sí,
0: soles
1: sí,
0: y todo
1: sí.
0: estaban todos ahí. Y ayer la despedida con champán y el discurso de ella en inglés, ¿verdad?
1: Ah, sí,
0: Y
1: buenísimo.
0: uno se da cuenta ahí la importancia que tiene, ¿verdad? Poder
1: Claro,
0: hablar
1: una
0: en
1: vez, bueno,
0: inglés,
1: aunque sea una vez al año.
0: manejarte con la gente, y esto nos va, si esto sigue, también nos va a motivar a que nuestros jóvenes comiencen a aprender más, a hablar más también, y a manejar el inglés, ¿verdad?
1: Yo coincido contigo. Yo lo que digo que nuestros jóvenes, el primer idioma que tienen que aprender, aparte del castellano, es el inglés, porque todo es inglés, ¿verdad? Todo, todo.
0: Todo
1: Acá en
0: inglés.
1: Europa, de todos lados. Y a mí me impresiona, pues, la gente que vino a las FIA, por ejemplo, habían las señoras médicas, el equipo técnico, el equipo promotor, te hablan, no hablan solo inglés, Alberto. Ellos hablan el inglés, hablan el francés perfectamente. Y hay gente que viene tipo de Finlandia por ahí que es como un dialecto otra vez y ese es un medio raro también, ¿no? No, es como el inglés pero tiene otra forma de hablar, ¿verdad? Impresionante, es como ellos manejan idiomas como si fuera normal, ¿verdad? Y nosotros, yo creo que apenas castellano manejo, no sé si
0: Nosotros
1: con mis
0: acá lo que
1: 50 y algo,
0: hacemos,
1: yo ya, no, ya nacemos más patria,
0: Julio,
1: acá nomás tenemos que quedarnos.
0: lo que nosotros hacemos bien es hablar mal del prójimo.
1: No, no, no, no, yo no. No, ¿sabes lo que hacemos? ¿Sabes lo que hacemos bien nosotros, Alberto? El Rally Mundial.
0: Hacemos bien,
1: Somos
0: excelente. Julio, estamos felices contigo.
1: Sí.
0: Vos sabés que
1: Gracias,
0: nosotros, tu
1: gracias,
0: triunfo
1: gracias.
0: lo tomamos como el nuestro, ¿verdad? Y sé que tu
1: Sí,
0: laburo es todo el
1: obvio.
0: año y que no sos el promocionado, no estás ahí en vidriera, pero al final de la jornada el éxito, sé que es parte, gran parte de tu trabajo junto a todo el equipo. Por eso queremos un poco felicitarte y con eso también estás haciendo mucho por tu comunidad, por tu departamento, Julio.
1: No, no, te agradezco, Alberto, pero no estoy solo, ¿eh? César Marzán tampoco no está solo.
0: No,
1: Tenemos un
0: ya sé
1: staff
0: que hay un
1: nosotros, por
0: equipo
1: eso
0: detrás, ¿verdad?
1: estamos, hay un equipo grande que, como vos decís, está nomás en el oscurito, pero yo si no tuviese el apoyo que tuve del Ministerio de Obras Públicas, con todo el equipo que ellos pusieron a nuestra disposición, si no tuviese el apoyo de la gobernación de Itapúa, de los municipios con lo poco que tenían, pero nos arreglamos, de la ANDE, Alberto. No, esto no se llegaba, pero ni jamás, la EBI, la entidad binacional que nos ayudó con la limpieza de todo. ¿Vos viste lo que es ahora Ipecurú? O sea, hablamos en marzo. Esto era un matorral, eso estaba
0: Sí.
1: lleno de basura. El Ministerio de Justicia le llevó un equipo
0: Eso.
1: de presos, se hizo toda una limpieza del borde, la EBI hizo 3 veces, hizo la limpieza de todo, pero completo. Andan a mirar hoy lo que es, hoy es un parque, ojalá que se mantenga, ¿verdad?
0: Sí,
1: Pero
0: exacto.
1: fue un trabajo bien, la gente de la EBI también espectacular con los ingenieros, con los que yo trabajé en medio ambiente. A la hora que le pedía estaba la respuesta. No, era luego, vamos a ver si se. No hay por eso. Por lo visto que recibieron orden de arriba, si les piden algo, hagan, porque se comportaron. Le
0: No.
1: saco el sombrero a todo ese equipo que te estoy
0: Y
1: comentando,
0: ahora
1: porque
0: tenemos que.
1: a la policía, yo le llamaba a nuestro jefe de tránsito de acá y lastimosamente cualquier lugar le llamaba y me tenía que solucionar a Godoy, nuestro comandante de la policía. Dios mío, las veces que le tuve que llamar, pero no estoy hablando en hora de trabajo, estoy hablando la hora que hace la patrulla caminera a Aristide. Nada, no, sufrieron conmigo. Eso para mí que un mes por ahí se van a acordar de mí, pero
0: Bueno.
1: bueno, es la
0: Ojalá
1: única
0: a
1: forma de
0: partir de
1: hacer
0: ahora
1: mejor
0: sea
1: así.
0: encarnación a modo rally 365 días al año, ¿eh?
1: Así mismo,
0: Bien
1: yo
0: limpio.
1: sí, ¿verdad? Nosotros sí estamos metidos, estamos totalmente, y bueno, ojalá que en las nuevas elecciones que asuman, ya no sé cuándo van a asumir, ¿verdad? En noviembre, no sé qué, que bueno, desde el primer día que se enfoquen en tener todo planificado para el Mundial nuevamente, y a los concejales que van a ser asumidos también, del primer día tienen que decir, bueno, señores, ¿qué recursos tenemos para que nuestra ciudad mejore, sea más linda, más limpia? ¿Qué recursos tenemos para el año de, no sé, poner agosto el año que viene?
0: Sí,
1: Entonces,
0: señor.
1: hay que trabajar en conjunto. Yo tengo todos los ítems, ¿verdad? Ojalá que me inviten y me digan, Julio, ¿qué necesitan en agosto? ¿Qué necesitamos para el rally? Que me llamen las juntas de todos los municipios, porque nosotros sabemos todo lo que necesitamos,
0: O
1: ¿verdad?
0: si
1: Es
0: no, que
1: más,
0: te
1: queremos estar
0: nombre concejal
1: comentando.
0: número 13.
2: De todos los municipios.
1: No, no, no, no, no, no, no, jamás, no. Déjate, digo, ahí le va a putear más. Hacemos lo que nos gusta, hacemos lo que nos gusta y hacemos por nuestra ciudad, porque nos encanta. Y por Itapúa, ¿verdad? Pero política, por no, no, no, no, no. No entra, ahí nos vamos a hacer catoditos ya, Alberto, ya varias veces trabajamos y no, la gente no valora muchas veces como vos valorás, como tu equipo valora, ¿verdad? Pero vamos a hacer lo que sabemos nomás, cada uno lo que
0: Bueno,
1: sabe, por eso nomás estamos donde estamos.
0: un abrazo, hermano, muchas felicidades.
1: A ustedes, gracias señores, gracias, gracias.
0: Gracias, gracias. Excelente. Como se suele señalar, gente, ¿verdad? Que trabajó, estuvo ahí, que creo que el más visible de todo lo que. Y ya él nombró a todo lo que. Bueno, son las 9:36. Tengo que ir a la pausa. Último, ¿qué tenés, David?
2: Bueno, a nivel nacional, lo último es justamente esto, la presentación ya de renuncia masiva, dos instituciones sanitarias.
0: Bueno, ya vamos a ampliar enseguida después.
2: Bueno,
0: ¿Otro tema?
2: inicio el juicio oral a Miguel Prieto, otro de los juicios orales. Habló sobre el famoso y polémico chaleco antibala que usó ayer,
0: Bueno,
2: también
0: ya vamos a
2: otro.
0: ampliar.
2: Después, repercusión, y estábamos investigando, Alberto, y tuvimos acceso de forma exclusiva a video de circuito cerrado de qué es lo que realmente pudo haber pasado en este accidente que involucró a un agente de la patrulla caminera.
0: No sé cómo se dice.
2: Y vamos a ver las imágenes y
0: Bueno,
2: vamos a
0: bueno, ya,
2: analizar.
0: exacto. Bueno, vamos a ampliar todos los detalles. Antes, ponerle luz a tu vida.
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0: Periscopeando la ciudad, ¿llueve o no llueve?
3: Sí, señores, intensa lluvia en este momento, sacudirse si tiene paraguas o si no, anda por el bajo techo más.
0: Bueno, pausa, dame cinco, Pablo, y ya estamos con los deportes con Progresar Corporation.

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7: Hasta muy tarde.
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5: Bueno, vamos por partes. Se cerró la séptima fecha del campeonato clausura de la APF con 2 de mayo de Pedro Juan Caballero como único puntero.
6: Así es, culminó el día de ayer esta fecha número 7 con 2 empates, 1-1 Cerro Porteño Libertad, paridad en la Nueva Olla, y 1-1 Guaraní Ameliano. Empataron 1-1 Guaraní Ameliano en el día de ayer en Itagua. La fecha arrancó el viernes con la victoria del 2 del Sportivo Luqueño.
5: Pero Thiago Stephen ya estuvo en el banco suplente de Ameliano.
6: No, todavía. Estuvo en el banco suplentes. Creo que el cuarto arquero. Creo que es de la no sé qué categoría inferior.
5: Ah, Thiago todavía no.
6: No. Uh-huh. Pero él ya se presentó.
5: ¿Ya?
6: Y va a estar hasta diciembre de este año a préstamo en Sportivo Ameliano.
5: Bueno, espero que tenga una oportunidad.
6: Esperemos.
5: Y no va a salir más.
6: Y sí.
5: ¿En serio te digo? Una oportunidad tiene y
6: yo,
5: no va a salir.
6: Claro, yo lo tomo esto como una especie de pasantía que como sí, siempre sí, uno sí tiene que aprovechar esa pasantía. Vos estás a prueba y ahí sí.
5: Y para algo pues se hace, cuando vos tenés negocio, se hace la apertura, la oferta, poner tu mercadería en la vidriera,
6: sí,
5: hacer publicidad, y el jugador de fútbol también tiene que mostrarse.
6: Sí.
5: Oculto, y mucho más, a veces hasta si no le haces jugar, como acá, nosotros teníamos un capital y le teníamos miedo encerradito, no le dábamos mucha oportunidad, entonces no hay caso.
6: Bueno, finalmente recala en Sportivo Ameliano el joven arquero, 22 años tiene Thiago Ángel Stephen, que va a tener un...
5: Para arquero es muy jovencito.
6: Sí, sí, un...
5: No te olvides que Gil...
6: Orlando Gil.
5: ¿Cuántos años apareció? ¿A los 21, no. 22 años?
6: Sí, claro, jovencito.
5: Y ahora tiene 24, sí. 25.
6: Ah, por ahí.
5: Está...
6: El tema con Ameliano, Alberto, que el equipo de los scouts de Ameliano, del equipo Diego Cerrati, que es el gerenciador de Ameliano, ya lo venían viendo al futbolista, al arquero.
5: Mm.
6: Y ahora surgió esta situación porque su segundo arquero tuvo una lesión en la muñeca, y el tercer arquero tuvo una lesión en la rodilla, y entonces, no sin perder tiempo, vinieron a llevarlo directamente porque ya lo venían viendo. Él iba a ir por 3 años, finalmente eso no se pudo concretar, no hubo una diferencia económica, pero finalmente va a quedar hasta diciembre. siempre está la opción, obviamente, pero no deja de ser una vidriera importante para el jugador, que también en su salario, él tenía un salario acá, va a tener un salario diferente en Ameliano estos 6 meses. Eso también hay que tenerlo en cuenta.
5: Le van a pagar más.
6: Le van a pagar más. Juegue o no juegue. Eso está...
5: Sí, está el arquero es diferente.
6: Claro.
5: Bueno, vamos con más resultados.
6: Bueno, Luqueño le ganó a Rubinho por 2-1. Y Nacional derrotó a San Lorenzo por 3-0. Un argentino, otro argentino más en el fútbol paraguayo, que viene para dirigir a San Lorenzo. Se fue Troadio. Y finalmente aparece otro entrenador en San Lorenzo. ¿Qué dicho ese paso, Alberto? Anunció la contratación de Sasa.
5: Sí.
6: Santiago Solcedo.
5: Explotaron todos los...
6: Sí, sí. ¿Quieres?
5: Un golpe escénico impresionante. Le llevó a Sasa. Está ahí.
6: Sí. Y bueno, la verdad que él estaba en Tacuarí.
5: Y bueno, ya cualquier cosa para irse no vaya a estar esperando. Ya no tiene otra alternativa. Y Sasa se va y va a ver si nos mete uno o dos goles más y aumentar su récord.
6: Exactamente, su propio récord. ¿Sí? Pablo Forzaneri, 42 años, es el nuevo técnico del Rayadito, que hoy está con un pie dentro de la Intermedia 2027. El día de sábado, Trinidense cayó ante el 2 de mayo, ante el líder, por 1-0, y la victoria de Olimpia ante Recoleta.
5: Abreu desperdició un penal, ¿sí?, en tiempo de descuento.
6: Que pudo cambiar la historia, haber sido un empate ya en el 94. Además, la victoria, como decíamos, de Olimpia ante Recoleta por 2-0.
5: ¿La tabla de posiciones?
6: La tabla de posiciones deja a 2 de mayo como líder con 17 unidades. 16 puntos para Libertad, 12 para Nacional y Olimpia. 11 puntos en la quinta posición aparece Trinidense, 10 puntos Ameliano, 9 Luqueño y Guaraní, 7 Cerro Porteño, muy alejado, 7 Recoleta, 5 Rubio Ñu y 1 solamente San Lorenzo. Así está la tabla de...
5: Se lesionó Gatito, se lesionó Almendra, Cerro sigue sumando lesiones.
6: Y volvió a decir Gustavo Costas en conferencia el tema de la parte física. Que ellos pretenden un ritmo, una intensidad, pero con este estado físico es imposible tener esa intensidad, sí, que pretendo, dijo.
5: Lamentables.
6: ¿Qué es lo que pasó? ¿Qué es lo que se hizo? Entonces, es raro, Todo comenzó, ¿sabes cuándo? Con Gustavo, con Baba.
5: Sí, ahí no se hizo nada.
6: No se hizo nada.
5: Parece que fue un chonguerismo total ahí. Ya, una joda.
6: Después le llevó a nuestro arquero.
5: Y se fue.
6: Y dejó...
5: Mal parado.
6: Mal a Cerro Porteño físicamente. Atención que tendremos el fútbol de adelanto, Mañana.
5: Mañana comienza.
6: Sí, señor. Rubinho San Lorenzo, 4 de la tarde. Y el líder, 2 de mayo, ante Luqueño, 18:30. El miércoles, Nacional Libertad, 16 horas. Igual que Ameliano Trinidense. Y Olimpia Guaraní, 18:30 el miércoles, estamos hablando. Finalmente, el jueves, Recoleta Cerro Porteño, a las 18:30. Así va el torneo clausura.
5: Nos vamos intermedia.
6: Hoy se juega Encarnación, va a cerrar la fecha número 21. Recibe a Benjamín Acebal, 6:30 de la tarde en el estadio Villa Alegre. La fecha intermedia que tuvo estos resultados, volvió a ganar, tercera fecha consecutiva que gana el 3 de noviembre. Del Barrio San Pablo, 5-2, derrotó a Independiente de Campo Grande. General Caballero le ganó a Capiatá por 2-1. Tembe tarea a domicilio, derrotó a Santa Nico 4-3, empate, lindo empate para Encarnación entre Fernando de la Mora y Tacuarí, 1-1. Carapeguá dio la nota a domicilio, le ganó al equipo del 12 de junio 1-0.
5: Encarnación le había ganado a Carapeguá 3-1.
6: Sí. Y ahora gana, se recupera Carapeguá de visitante. Soldamérica le ganó a Guaireña 1-0. Hoy juegan Paraguay y Resistencia a las 4 de la tarde. Encarnación Benjamín Acebal 18:30 horas. Para cerrar la fecha 21. General Caballero y 12 de junio lideran con 43 unidades. Encarnación está en la penúltima posición del torneo,

0: Encarnación terminó en la cuarta posición en
1: Y
0: la
1: de
0: marca mexicana,
1: fracaso total.
0: sí, del cuadrangular, perdió los tres partidos del cuadrangular. Caguazú, ¿sabes quién es el técnico? Víctor Mellone.
1: Sí.
0: Estuvo acá, escuelita,
1: Sí. O sea,
0: academia, Asunción San José, Metropolitano, ahora campeón nacional ya.
1: sí, así es, nosotros acá no aprovechamos. Nadie le quiso. Acá le teníamos. No, no quiero tocar nada, pero sabe que David, solamente un detalle. Escuela es escuela, ¿verdad?
0: Sí.
1: Club es club
0: Sí.
1: y selección es selección.
0: Selección.
1: Entonces, señores, jóvenes dirigentes, hagan la diferencia. La escuela es una cosa,
0: La selección otra.
1: los clubes son otra cosa y la selección es otra cosa. El día que sepan diferenciar estas tres cosas, volverán a encontrar el camino correcto para el básquetbol de Encarnación. Hasta ahí, no digo más.
0: Ese pensamiento tenía Adriano Ojeda, el expresidente, Anchi Ojeda. Y le fue relativamente bien, incluso ganó un Nacional U17. Para cerrar el masculino, Encarnación terminó tercero, un partido de despedida le ganó a San Lorenzo ayer, pero fue Pilar el campeón invicto, de punta a punta. Ganó la final a Coronel Oviedo, Oviedo que le había ganado a Encarnación en el cuadrangular, 78-65. Así tenemos a los campeones, Pilar en masculino y Caguazú en femenino. En femenino Encarnación cuarto y en masculino Encarnación tercero.
1: Bueno, Alexi, vamos, plano internacional. Tenemos el tema de fútbol de España,
0: Sí, señor.
1: goleada del Real Madrid.
0: Sí.
1: 5-1.
0: 5-1 le ganó el Málaga. 4-0, Alberto.
1: No, 5-1. Espera que. Creo que yo he visto entonces. ¿En qué yo estoy sacando
0: La Premier
1: 5-1?
0: era que terminó 5-2 el Manchester, que le ganó al Ipswich.
1: No, no, Real Madrid ganó 4-0.
0: 4-0 le ganó al Málaga.
1: Tres goles de Mbappé.
0: Hat-trick de... No, Alberto. Uno de Bellingham, uno, un gol en contra, uno de Kylian y uno de Arda Güler. 4-0.
1: Bueno, ¿a quién le ganó?
0: Al Málaga. Por esta tercera fecha.
1: Espera, ¿qué partido que yo he visto entonces que Real metió 5?
0: Y en la fecha, bueno, el partido de regularización le ganó 4-1 a la Real Sociedad. Eso fue ya el
1: 4 a
0: miércoles.
1: 1.
0: Sí. Y 2-1 le había ganado al Español en la
1: Bueno,
0: segunda
1: está ahí, está
0: fecha.
1: ahí, está ahí.
0: Sí.
1: No, yo otro partido lo que estoy confundiendo seguro. Barcelona juega hoy.
0: Barcelona juega hoy, sí, señor, por esta tercera fecha. El equipo culé enfrenta a Rayo Vallecano a las 16:30 horas. El Atlético de Madrid el sábado le ganó 3-1 al Sevilla en los principales resultados de la tercera fecha.
1: Inglaterra, gran victoria del Chelsea sobre el Brighton, 4-3.
0: 4-3, partidazo. Victoria del conjunto del Chelsea, que lo tuvo ya a Emiliano Martínez en el arco.
1: Sí,
0: Al Dibu
1: ligó
0: Martínez.
1: tres.
0: Ligó 3, sí, señor. Romeo Lavia, Pedro Neto, João Pedro y Cole Palmer, los goles para el Chelsea. Los goles del Brighton, Malik y Yacuye. João Pedro en contra y Pascal Groupe, los goles
1: Ya,
0: para
1: ¿cuándo
0: el
1: se iba
0: conjunto.
1: el partido?
0: ¿Cuándo se iba el partido? Sí, señor.
1: Ganó, perdió el
0: El
1: IPS.
0: IPS perdió en su visita al Old Trafford al Manchester United, 5-2, victoria del conjunto rojo sobre el Ipswich. Enciso, muy buen partido, una asistencia también para el descuento del conjunto del IPS. 5-3, 5-2, digo, victoria del Manchester United. Hoy se cierra la fecha con Aston Villa, Arsenal a las 16 horas. Marcadores destacados, señor, aparte de estos dos partidos que mencionamos, goleada del City 4-1 sobre el Crystal Palace, el empate a 2 entre el Liverpool y el Nottingham Forest, y el Newcastle que le ganó 2-0 al Tottenham.
1: Bueno, Argentina en femenino oro y en masculino bronce.
0: Sí, señor, estamos hablando del Mundial de Hockey, la victoria de Argentina en la rama femenina, las Leonas.
1: El sábado por
0: El sábado.
1: penales.
0: Sí, señor, por penales. La victoria. Qué increíble lo del el penal, ¿verdad? ¿Cómo se ejecuta? Las Leonas que fueron campeonas entonces y
1: El
0: son
1: campeón
0: ultimadas.
1: mundial era Holanda.
0: Sí,
1: En su
0: exactamente.
1: casa.
0: Perdió 3-1. Sí, señor. En 3-1 en penales, 1-1 en tiempo normal.
1: Sí.
2: Así mismo, la victoria de las

0: Eunas.
1: Y
0: Fernando Ferrara es su entrenador.
1: Argentina también le ganó a Holanda por el bronce.
0: Masculino, por el tercer puesto. Mm. Sí, señor.
1: Bueno, después ya vamos ampliando los otros deportes.
0: Ganó River, en el fútbol argentino también, en el debut de Poncio como técnico, el conjunto de Boca también.
1: Visto que Arce rompe en alto, después ganó su equipo.
0: Después ganó su equipo y marcó un gol el Alberto.
1: También.
0: Volvió a marcar
1: el gol. Después ampliamos.
0: Muy bien, señor.
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1: Bueno, seguimos marcando la mañana. ¿Qué tendría el accidente, David? Vamos a ir por parte, ¿verdad? Vamos a ver qué.
2: El accidente que involucró a un agente de patrulla caminera que tuvo graves lesiones. Ya Fabián estaba pasando. Tenemos una imagen, Alberto, del circuito cerrado de algunos del sector donde ocurrió el accidente, que fue en la zona de Capitán Miranda. Ahí había ocurrido este accidente. Y en
1: o sea, el muchacho que a quien se le involucra aparentemente era el que se bajó para auxiliar nomás.
2: Sí, esa es la información que nosotros también tenemos, porque de hecho que lo que se observa en el material, en ningún momento se observa ningún impacto, no, ni contra este sujeto mencionado, ni contra otro vehículo. Y
1: el vehículo del muchacho está impecable, no tiene ninguna marca.
2: Está impecable, sí señor.
1: Pero si le chocó a alguien y le fracturó más, tiene que tener marca.
2: Ahí estamos mostrando el estado en que estaba la camioneta después de supuestamente lo ocurrido, ¿verdad?
1: Sí.
2: Está algo sucio, obviamente, pero intacto. Ningún sí, rasguño.
1: Nada.
2: Sí. Este detalle, estas patrullas camineras lo que hacían era ir y limpiaban el camino para los competidores. Lo que venían sobre todo en los principales.
1: Sí, sí.
2: Y esto sucedió cuando este patrulla caminera, o esta gente patrulla caminera en su motocicleta Honda 500, ya retornaba para ir a buscar a otro vehículo. No es que estaba abriendo camino para un vehículo. Ya lo hizo. 17:11. Ahí vamos a mostrar el primer video.
1: Ayer de tarde fue eso.
2: Viernes de tarde. Todavía luz del día. 17:11, ahí se ven vehículos 1, 2, rumbo hacia Alborada. Esa es la dirección, ¿verdad? Y ahí va a pasar la camioneta. Ahí pasa la camioneta. Hay una fila de vehículos dirigiéndose hacia la zona de Alborada. Quinto vehículo en fila. Sexto vehículo. Séptimo. Octavo, o sea, varios vehículos. Y ahí se ve la motocicleta a una alta velocidad, como lo venía haciendo toda la jornada, adelantándose, ¿verdad? Porque tenía que retornar y traer a otro vehículo. La motocicleta de patrulla caminera.
1: Uh-huh.
2: A lo que hacemos una referencia con esta imagen es que la patrulla caminera venía adelantándose a varios vehículos. En el siguiente video también se puede ver más de cerca ese mismo. Ahí está la camioneta. Y va en una fila, una caravana de vehículos. Todos vehículos yéndose hacia Alborada. Y ahí se ve más de cerca, a altísima velocidad, se va adelantando
3: la moto.
2: Adelantándose la moto, ¿verdad? No se ve ningún impacto contra ningún vehículo. Y obviamente, con esto nomás nos llama la atención, ¿verdad? Porque se habla de un accidente de tránsito que involucró a esta camioneta roja. Pero, bueno, por lo menos no se observa en ningún momento nada. Y después tenemos el material ya más adelante, Alberto. Cuando se ve este vehículo, lo que pasó es que vio que este patrulla caminera quedó, aparentemente cayó, se desequilibró aparentemente, no hubo otro vehículo involucrado y terminó cayéndose.
4: En la otra mano.
2: En ese interín que él se iba adelantando, algo pasó, se desequilibró, no sé. Pero eso es lo que se presume desde un lado, ¿verdad?
1: Uh-huh.
2: Obviamente la investigación, los peritos van a dar si es
1: así. Por ahí, ¿no? Se acercó demasiado a un vehículo y dobló mal.
2: Bueno, en realidad lo que aparentemente pasó, este dio dos vueltas la motocicleta, volcó la moto, una moto
1: de era 500 centímetros cúbicos, una moto grande.
2: Ahí se puede ver cuando varios agentes intentan levantar la moto y el agente de la patrulla caminera tendido en la banquina.
4: Y la camioneta
2: estacionada delante, más unos metros más adelante.
1: Ajá.
2: Que lo que pasó es que él quedó allí. Sí. Quedó para intentar auxiliar o lo que fuese.
1: Ajá.
2: Pero quedó ahí en el lugar, como muchos otros, siempre le llamamos curioso, ¿verdad?
1: Sí.
2: Quedan ahí, hay muchísima gente ahí, auto estacionado, y ahí está la camioneta, con baliza, estacionada ahí en el lugar del accidente. ¿Qué pasa? Todos se fueron, él quedó allí y quedó pegado al caso. Obviamente, reitero, tenemos que tratar de hablar con este ciudadano, conductor de esta camioneta, de apellido Santos. Que a ver qué.
1: Santos Jaques.
2: Exactamente, ¿qué nos puede decir? Si es que lo quiere hacer, si es que seguramente ya tiene una representación jurídica, eso dependerá de él, obviamente, pero vamos a hacer.
1: Pues, ¿por qué lo involucran si no? ¿Quién lo involucra?
2: La propia patrulla caminera.
4: Dice el informe.
2: Y de hecho, que se le practicó prueba de Alcotés, dio negativo.
4: Sí, estaba involucrado.
3: Además era estaba herido esa gente de la patrulla caminera, no le iban a soltar todavía.
2: No, él no está, no quedó en ningún momento demorado, en ningún momento fue llamado por la policía o alguien absolutamente. Pero sí se le practicó la prueba de Alcotés y en el informe policial aparece esto como un elemento particular, ¿verdad? Su presencia y que casi directamente lo dan como el
1: ¿Y
2: autor
1: qué es lo que
2: o.
1: pasa? Entonces, si vos mirás y te dan más
2: Es.
1: omisión de auxilio, también te pueden denunciar.
2: También.
1: Y vas a auxiliar y te queda pegado al caso.
4: Más o menos así es. ¿Qué
1: Socorro.
2: pasó? Nosotros estamos intentando ahorita hablar con él, con esta persona, a ver si lo ubicamos para poder un poquito tener su
1: Bueno.
2: versión y después, obviamente, a ver qué dice el agente fiscal que está investigando el caso.
1: Avanzamos los títulos que tenemos.
2: Muy bien, señor, avanzamos los títulos. Y la huelga de médico Alberto, se hace oficial la renuncia de médicos. Ya tenemos el informe que médicos especialistas concretan renuncia en el Hospital Nacional. No tenemos ninguna documentación oficial sobre la cantidad de médicos que presentaron renuncia, pero son renuncias verbales, destacó el doctor Miguel Ferreira. Es el director del Hospital Nacional de Itagua, en donde también familiares de pacientes de alguna forma se solidarizaron con los médicos también, apoyando estas medidas, más allá de que obviamente pueda perjudicar a sus familiares en el servicio propiamente. Tenemos allí el material sobre este tema. Y también después de Alberto, desde el Ministerio de Salud, habló el director general de gabinete, Juan Estigarribia. Dijo que no habló la ministra todavía. Vamos a llegar a un punto de acuerdo con ellos. Vamos a llegar a un punto de acuerdo. Nosotros seguimos trabajando en proponerle una solución. Históricamente se ha hecho lo posible. Pero primero, desde el Hospital Nacional sobre estas masivas renuncias.
5: Recién nos reunimos con los jefes de distintos servicios de distintos departamentos para hablar de la situación actual. Le hemos comunicado la información que tenemos nosotros desde el nivel central, que se está trabajando intensamente, haciendo todo lo posible para solucionar o para llegar a un buen puerto lo antes posible. Entonces, eso hemos comunicado a los distintos jefes acá en el hospital. Ellos en este momento están en una reunión para decidir qué conducta definitiva van a tomar con respecto a lo que se viene a continuación.
6: ¿Hasta ahora cuántos médicos ya presentaron renuncia formal, doctor?
5: Nosotros acá en el Hospital Nacional no tenemos todavía ninguna documentación oficial de la cantidad de médicos que renuncian. Tenemos versiones verbales, por eso no quiero emitir nada. Queremos tener los documentos en la mano para decir, esta es la cantidad de médicos que renuncian.
6: Eso sería después de la reunión que están teniendo los especialistas.
5: Sería después de la reunión que están teniendo ellos ahora.
6: Ellos estuvieron ya contigo reunidos, doctor. ¿Qué te dijeron? ¿Qué te manifestaron respecto a las renuncias?
5: Ellos sí, estuvimos reunidos. Nosotros hemos explicado la situación de las negociaciones que viene realizando el gobierno y el nivel central, el Ministerio de Salud, con el comité con los que se adhirieron a las huelgas. Y ellos ahora están haciendo una reunión para ver qué decisiones definitivas van a tomar con respecto a lo que continúa.
2: Estaba el doctor Miguel Ferreira, director del Hospital Nacional de Itagua. Desde SINAMED tampoco no hay aún un pronunciamiento y sobre esa reunión tampoco no hay información aún adicional. Sí, desde el Ministerio de Educación estamos tratando de llegar a un acuerdo, dijo Juan Estigarribia, director general de Gabinete del Ministerio de Salud Pública y Bienestar Social.
1: Ministerio de Educación y Ministerio de
2: Perdón,
1: Salud.
2: Ministerio de Salud Pública y Bienestar Social, desde allí. Juan Estigarribia, el director general de Gabinete.
7: Eso lo sufrimos todos, Mabel. Cualquier trabajador aquí en el país sufre ese deterioro por el incremento de precios, por los factores económicos que se dan, no solamente los médicos, ¿verdad? Cualquier trabajador de público o privado sufre ese deterioro en la depreciación del dinero. Y eso es normal en cualquier economía, ¿verdad? No estoy justificando con esto mi posición con relación a la pretensión de los médicos, pero es una cuestión natural de un ciclo económico.
1: Claro. Bueno, hay nada, David. Vos no podés comparar el salario de los médicos con una situación natural, normal, ¿verdad? Política de salud es una parte del gobierno, ¿verdad? La política de salud. La política educacional, ¿verdad?
2: Sí.
1: Educación y salud es fundamental. Y la salud tiene que tener un tratamiento, tiene que haber una política de salud. Y eso es lo que Paraguay no tiene, o lo que tiene ya está desfasado. Este proceso que tenemos del tema de política de salud, ya viene la época del electronismo y todo lo que hay. Ya pasó, el IPS ya está desfasado con su sistema. El centro de salud, todo el presupuesto, cuánto tiene que ganar, cómo tiene que manejarse, eso ya está pasado. Hoy hay que estudiar una política de salud. ¿Y cuánto cuesta la política de salud? Estaban haciendo un ejemplo. Paraguay invierte, creo que nos llega a $300 por ciudadano al año en salud. Uruguay, que mío, viajó igual en Andesa, ¿verdad? Gasta creo que $1,800 por año.
2: Por paciente.
1: Por ciudadano, sí, ¿no? Sí. Por cada ciudadano. Bueno. Se hace un costo de cuántos ciudadanos y cuánto se gasta.
2: Claro.
1: O sea, pasa Paraguay invierte $300 y Uruguay invierte $1,800. 6 veces más. O sea, están a otro nivel, en otra dimensión. Y eso es lo que nosotros tenemos que ver. ¿Cuál es la política de salud? ¿Cómo vamos manejando? ¿Cómo vamos a sostener el tema de IPS? ¿Por qué se divide en tantas partes el manejo de la salud de Paraguay? ¿Por qué los funcionarios públicos tienen seguro privado? Eso ya es una incoherencia total.
2: Sí, no tienen seguro estatal.
1: Los militares tienen su hospital, su manejo de salud. Los policías tienen su hospital, su manejo de salud. Cada sector tiene su manejo. Está el IPS y después está el hospital. Entonces, hay que ver cómo se maneja y cómo vamos a recaudar, de dónde vamos a sacar dinero.
2: Sí, porque puedes solucionar un problema, pero todavía no te solucionaste ese problema y ya encontrás otro. O sea, cada...
1: Lo primero que debe tener una política. ¿Cómo general. Se va a manejar? General.
2: Sí.
1: ¿Cómo se va a manejar todos los ítems, todo? ¿Cómo se da sueldo? Y no hay que mezclar más la politiquería barata. Ese de que un médico se va y es chupa media del intendente de turno, del candidato a intendente, o del presidente seccional, o de esto y aquello. Y después gana su cosa y le ubica de director en tal parte. Y apenas, oye, recibí, no tiene ni una formación de especialización. Y hay otros médicos que tienen más especialización, ganan mucho más y quedan atrás.
2: Pero no son entonces, politiqueros.
1: Entonces, ahí el desarreglo, pues. No, ya no hay que mezclar más.
2: No hay meritocracia a la hora de dar ese tipo de cargos.
1: No, y entonces por eso. Y los mismos médicos que protestan son los que hacen también. Son los que buscan los padrinos después. Y después cuando les toca a ellos, cuando cambia el signo político o del... Sí. Para ver, no cambia mucho el signo político. Lo que cambia es el movimiento. Quedan en desgracia y pierden el cargo y se plaguean.
2: Y entra por política y sale por política. Es la historia de siempre.
1: Pero el médico no puede ser
2: así.
1: No debe ser así.
2: Porque estamos hablando de
1: después buscar cómo vamos a recaudar, dónde vamos a recaudar. 90 millones de dólares gastamos en seguro privado para los funcionarios públicos, gasta el Estado paraguayo. ¿Y por qué no meto en salud pública los 90 millones o meto en IPS los 90 millones de dólares? Y le pago mucho más a los médicos del IPS, ganan bien como un hospital, como un sanatorio privado y nos dan atención de primer mundo. ¿Por qué no le pago bien a los médicos que atienden en el gran hospital, por ejemplo? Que la gente te dice que es un sanatorio de lujo.
2: ¿En cuanto a infraestructura?
1: Y el manejo, la limpieza y todo lo que hay. ¿Y si le pago bien el sueldo? Dice que voy a tener un sanatorio de lujo
2: público.
1: Público.
2: Ahí se cierra el círculo. Se cerraría el círculo.
1: Se cerraría el círculo. Y hay plata para recaudar. Y me dicen, Paraguay la mayor parte de sus cigarrillos le vende a Brasil. Brasil dice que cobra 65% de interés sobre el cigarrillo. Paraguay cobra el 22%. Y si sobre cada paquete de cigarrillo se carga, dice, un adicional de 2.000 guaraníes por cada paquete, Paraguay va a recaudar 700 millones de dólares al año. O sea, nuestra política de salud va a volar. Vamos a tener salud del primer mundo. Pero no se puede legislar porque vamos a tocar la vaca sagrada. Entonces, es un país que tiene que manejarse en base a vaca sagrada, en base a méritos políticos, en base a correligionarios. Entonces nunca vas a tener orden. Nunca vas a salir de este encierro donde hoy estamos, porque cada uno quiere sacar mérito político. No tenés que sacar, olvidarte que no hace mucho, y me pareció una vergüenza, pidió la cabeza a la ministra de Salud, Silvio Velar. ¿Te acordás? En el Parlamento, sí. Y le trató de lo peor que había. Y hace poco, él, orondamente, en un discurso de reunión con los senadores y gente ahí, dijo, yo quiero pedirle disculpas a la ministra, yo me equivoqué. No, mentira. No te equivocaste, quisiste presionar, quisiste meter 200 personas por la ventana en el hospital de Coronel Oviedo, para manejar también el hospital, y la ministra no te dio oportunidad. Eso es lo que yo quiero decir, esas cosas lo que hay que decir y denunciar. Y después te quieren marcar pauta, no, saca acá, saca allá, no hacemos esto, cobramos. No, esa clase de personas no te pueden jamás dar algo sano porque están enfermos mentalmente. No es que enfermos mentalmente, y vivo y te diga tú.
2: Claro, ya están predispuestos a.
1: Predispuestos a sacar ventaja para ellos mismos, nomás, para eso
2: antes
1: nomás.
2: Antes que nada. Y a veces caen por su propia boca y ya
1: ni cuenta, sabe lo que
2: ni
1: hace.
2: Escrúpulo tiene.
1: Bueno, y si tenemos posibilidad de sacar, ¿por qué no buscamos las herramientas para conseguir y manejar la política? Que el ejecutivo marque la forma. Él es economista, él sabe cómo se maneja. Y solucionar este problema de salud. Que tampoco va a solucionar en 2 o 3 días. Y que cada uno pueda trabajar. Porque ahí he visto la hoja de la. Porque a veces no solamente tener que ser, sino que parecer también, dice. La líder sindical. Rosana González, ¿verdad?
2: Sí.
1: Que ya tuvo los problemas durante la pandemia. ¿Ustedes recuerdan?
2: Sí.
1: Que no es muy apegada al trabajo. El año pasado atendió 26 consultas en todo el año.
2: Es más sindicalista que médica.
1: Y este año atendió, en los 8 meses que hoy termina, 0 consultas. Y gana 25 millones de guaraníes. Entonces, ahí es lo que estamos mal. Ahí estamos mal. Por eso que hay que encarrilar y hay que hacer las letras y los números claros. El que va a trabajar, que trabaje por la salud. ¿Te acuerdas? Yo dije que tiene que trabajar 4 horas y como mínimo un paciente tiene que estar con un doctor 15 minutos. Entonces, en 4 horas tiene que atender más o menos a 12 pacientes.
2: Sí, sí.
1: ¿Verdad?
2: Promedio, sí.
1: Promedio 12 pacientes. 36 semanal. Perdón, 12 pacientes por... Sí, por 4 horas. Y son 12 horas por semana. Son 36 pacientes semanal. 144 al mes. Y hay que evaluar el rendimiento de cada médico y decirle, bueno, ¿quién? 8 millones acá está, 8 millones ahora. 144 pacientes por mes vas a atender. Y algunos se locan, no, aquel que va y que... No, no son todos, pero hay algunos que van y ustedes saben qué es lo que hacen, ¿verdad?
4: Se van.
1: ¿Eh?
4: Se van.
1: Se van y se van.
4: Ojo.
1: Se van y vienen, para así ya... O otro lado. Me hace falta ir a marcar tu tarjeta. Entonces... Que todo, cada uno cumpla y que cada uno rinda cuenta con su trabajo. Y no va a faltar más médico después. Si un especialista, no sé si va a ganar 8 o 10 millones, pero especialista que se le pague, tiene que tenerme 4 pacientes por hora, en 4 horas tiene que atender 12 pacientes, ¿verdad?
2: Sí.
1: O más, 16.
2: Claro.
1: Cada 15 minutos, pues. 15 minutos con un paciente. 4, 8, 12, 16. Ese dice el promedio. Y si no, o sea, atiende, si un paciente necesita más tiempo dedicarle, bueno, hace su planilla y dice, este paciente 20 minutos. Entonces no atendía 16, atendía 15, pero se rinde en planilla. Y se informa cuánto
2: claro,
1: atiende.
2: Claro, y se controla. No debe haber complicidad de los directores y demás.
1: No.
2: Porque acá, pues, famoso se cubre en toda la espalda. En diferentes.
1: Sí, actos. Pero cuando se exige, pues se le sigue a todo.
2: Claro.
1: Y al final.
2: Hay una bajada de línea de lo más alto hasta los directores.
1: No, no sé por eso tiene que haber.
2: Si el director no te responde, cambiale. En esa tarea de control.
1: Y tiene que dejar. Yo, por ejemplo, no entiendo por qué un diputado tiene que meterse con el IPS, por ejemplo. ¿Qué tiene que ver un diputado nacional con el IPS? O un senador con el IPS.
2: Una senadora que mucho tiempo estuvo.
1: ¿Qué tiene que ver? ¿Por qué tienen que andar metido? No le corresponde. No le corresponde. Y vos sabés que es así. Que vos sos asegurado y después de llamar a un diputado para que te diga que concedeme la autónoma con el doctor Portillo.
2: Ah, sí.
1: ¿Para qué me si vos pagás tu seguro? ¿Te tiene que atender?
2: Sí.
1: Entonces hay muchas cosas que analizar el tema de la salud y organizar definitivamente. Pero no van a buscarle nunca la solución porque el caldito de los políticos. Porque salen en campaña y ya tienen dos médicos, dos o tres médicos alrededor. Atención gratis en la salud. Te da la famosa campaña política. Y el médico se va con ese porque después si su político gana, él se va a ubicar bien, pues. Entonces hay demasiada incoherencia. Esta cosa hay que solucionar, hay que erradicar. O si no, nunca no nos vamos a manejar bien. Y los políticos, por eso manejan como quieren la salud. Y estamos como estamos en este momento. Un desastre. Todo esto ocurre en un desastre.
2: Bueno, el presidente del Congreso dijo que es grave esto. Bachi Núñez, presidente del Congreso, se refirió a esta renuncia masiva de médicos y pidió, en particular, no abandonar a los pacientes. Hace instantes.
8: A la licenciada, al bioquímico, al radiólogo. O sea que los docentes están pidiendo también. Entonces vamos a aprovechar, por favor. Yo no le temo, Es hacer legislación responsable. Si no... vamos a tener que hacer lo que están diciendo algunos. Y yo no estoy a favor aumentar el impuesto al valor agregado, aumentar el IVA. Soy partidario.
9: IRE, era lo que se planteó.
8: Se planteó también. Se planteó. Hay una persona que planteó 20% de IVA. Averigüen ustedes quién es.
10: Pero más allá de eso, presidente, se puede convocar a los médicos, el Congreso puede ser también intermediador. ¿Qué se puede hacer? Insisto, es grave lo que está ocurriendo, médico renunciando.
8: Es grave, pero también hay que tener en cuenta, si yo soy médico, es un apostolado. Yo no puedo renunciar teniendo un paciente pediátrico. Lo voy a dejar sin asistencia a ese paciente. Es integral, es integral.
9: Por las carencias que usted vivía también allí, senador.
8: Cuando yo vivía así había una verdadera carencia. Cuando yo ejercía la medicina, se ganaba mucho menos.
1: Es un apostolado, pero él dejó también. Yo no soy apóstol. ¿Por qué me usé el ejemplo ese?
11: Porque se
1: calle, no me acuerdo. No.
2: Y bueno, encontró su camino, su verdadera vocación seguramente, ¿verdad? Que es servir al pueblo a través de la política.
11: Sí, pero no te puedes decir un apostolado.
1: Pues voy a decir un apostolado, pero voy a dejar de tu apostolado.
3: Y a pie otro lado, ¿eh?
2: No, pues seguro se cree más útil pues desde ese lugar, Alberto.
1: No importa.
2: Sala de cirugía.
1: Pero voy a elegir el apostolado.
3: Que se quemó la pestaña tantos años.
1: El apostolado, déjate. No. ¿Encontró una vez donde se gana más plata rápido?
3: sin menos peligro.
1: Sí. El apostolado lo que usa cuando le conviene. Cuando le conviene no hay apostolado. Por eso te digo, hay demasiada incoherencia en todo lo que hay.
2: Igual, mientras seguimos escuchando.
1: Los mismos médicos que protestan buscan después el refugio de los políticos para que les nombre el director de un puesto clave. Y los políticos también aprovechen y ahora en las chitas les cae por el pie. Porque hay desorden, en el desorden cualquiera saca ventaja.
2: Sí.
1: Acá lo que hay que hacer es ordenar todo, poner las reglas claras y que se maneje la salud de acuerdo a una política de gobierno. Y dejar que ya los presidentes de comité o de seccional o los diputados de primera o de cuarta manejen la... El tema de la salud se mezclen. Ellos están para legislar. No para nombrar médicos ni esto ni aquello. No, pero esto es política, te van a decir. Y bueno, reventate entonces. Si vos le prometiste a tu pueblo salud y no le das.
2: Está fracasando.
1: ¿Qué tenés?
2: Estamos atentos a lo que pueda surgir más con relación a esto. Pidieron suspender el juicio oral de Prieto, pero se rechazó ese pedido. Ya inició solamente por otro lado, Alberto, más allá del juicio propiamente. Habló sobre este polémico, esta su polémica aparición con el chaleco antibalas. Prieto habló sobre eso antes de ingresar a la audiencia. Este sistema está podrido, dijo. A Pechi nadie le avisó. No soy estúpido. Y Miguel Prieto. Justificando de esa manera el uso en esta movilización que tuvo el fin de semana de un chaleco antibal, algo insólito. Mucho lo que dijo.
12: El temor siempre hay. Yo soy padre de familia, yo soy hijo, soy hermano, soy amigo. Y la inseguridad se siente en el ambiente, se siente. Yo vi que algunas personas se ofendieron un poco, dicen que estamos haciendo un circo, ¿no? Yo personalmente creo que puedo enfrentarme judicialmente. Este sistema está totalmente podrido. Yo no necesito recibir una amenaza para comenzar a cuidarme. A Pechi nadie la hizo. Ey, te vamos a matar.
13: Pero hay ese temor, Miguel.
12: Temor no hay. No soy estúpido nomás. Simplemente no soy estúpido.
13: Ayer no.
2: Que llamó la atención también.
1: Mira ahí. Él cuida su vida, no se estúpido.
14: Claro, no se viste como quiere.
1: ¿Y sí?
14: Sí, ahí le queda bien el chalequito.
1: Ahora, si cada uno quiere sacar conclusión de la forma que uno se viste. Yo vine hoy vestido elegante sport.
3: El lunes. ¿Eh? ¿No trajiste tu chaleco hoy?
1: No, no traje mi chaleco.
3: No, pues siempre andas con chaleco.
1: Sí, no.
3: Sí, está muy protegido.
1: Uso el chaleco cuando que dejo de ser estúpido.
3: Manga larga, manga corta.
2: Un casco no tiene una orejera, pues los.
1: Un saludo a mi amigo Carlos Siles.
2: Los proyectiles suman por
1: todo. Mándese para mi chaleco, yo. Estaba feita con la mi chaleco, era. Yo estoy tardando el chaleco, me dijo. Se fue de la casa donde mandamos hacer. Yo quiero un chaleco igualito que el de Alberto, pero haceme a mí manga larga.
3: Chaleco manga larga. Yo voy a
1: enseñar. Y pregúntele a Carlos y te va a decir que es. Que no es cierto, no es mentira lo que dijo.
2: Chaleco manga larga.
1: El chaleco manga larga, diría. Carlos, ya mío, no hablo mal de él. Andeo se lo metaba,
2: Bueno, señora, así está por lo menos la mañana bastante movida. Estamos atentos a cualquier otra novedad en estos dos casos en particular y otros títulos que van a ir surgiendo.
1: Bueno, 10:38 minutos. Preparado un poco internacional, decir, por el mundo está mío. Falta no, parecido también.
2: Lo último en Burbujaro es la reunión, Alberto, entre las principales autoridades del Ministerio de Salud. Obviamente, entre estas autoridades, la ministra de Salud y su viceministro de Atención Integral, Saúl Recalde. En medio de esta crisis, se hizo la convocatoria. El director general de gabinete del Ministerio de Salud, Juan Estigarribia, confirmó que ya la ministra y el viceministro y otras autoridades participan de esta reunión en Burbujaro.
1: Bueno, de ahí vamos a tener novedades ahora.
2: Sí, en este caso está el presidente Peña, está el vicepresidente Aliana y el ministro de Economía.
1: Pero no tiene que haber soluciones parches. No soluciones parches, no se va a solucionar. Un que diga, sí, le vamos a pagar más nomás, ya está, ya, y de aún la vamos a sacar, a opar el problema. No, con eso no vamos a mejorar.
3: Pero este año ya no pueden más si el tema del presupuesto y compañía.
1: Y por eso
3: no,
1: te digo. Claro,
3: ya no hay más.
1: Y bueno, tener que le prometa, bueno, a partir del año que viene, con el presupuesto general de gasto de la nación se va a poner.
3: Así como le dijeron con los maestros, que cada año van subiendo, tienen su.
1: Sí.
3: Que ahora también se vienen los maestros, que quieren ver el próximo año más.
2: No, eso es lo que dijo Mario Casas, Alberto. En esta época se reúnen la bicameral, empiezan a analizar y este.
1: Todo el mundo le va a presionar por eso. Todo el mundo va a presionar por eso.
3: Después va a venir la fiscalía, justicia, que esto, que aquello, y cómo lo harán bien.
1: Y hay que ver cómo se recauda, dónde se recauda, cómo se hace. Pero no cargar impuestos sobre el pueblo. Porque si vos comenzás a cargar impuestos por el pueblo, él tiene que comenzar a cavar tu propia tumba. Así de sencillo. Aquí hay algunos que ya están a un paso de la fosa, ¿verdad?
2: Bueno, tenemos mensajes de
1: la audiencia. Vamos a lanzar
3: Por favor, sí. Un camión de la empresa transportadora de caudales Prosegur terminó volcado este lunes en la mañana sobre la ruta 2 a la altura del kilómetro 38 cuando circulaba dirección a Ciudad del Este. Lo llamativo del caso del vehículo no llevaba ni un solo guaraní, ni dólar, ni nada. Llevaba medicamento a base de tirzepatida.
1: O sea, usan camión de caudal para llevar el medicamento ahora.
3: Así mismo, ahí tenemos un video aficionado.
1: ¿Pero tumbó de balde nomás o alguien le hizo tumbarle?
3: No. Según el reporte del conductor, en este caso el señor Jorge Antonio Ferreira, relató que transitaba normalmente. Y aparentemente al lugar, cuando llegó, frenó, perdió el control a raíz de la pista mojada y resbaladiza. Ahí se nota el camión tumbado que están tirando en otro ya, o sea, mudando a otro camión de transporte las cajas con el medicamento. Y
1: bien, justo ya, no le adelgazó el camión.
3: No. Es un tumbayo, esos camiones. Ahora ya no le voy a seguir más, por si acaso se cae la bolsa. Porque antes sí, te iba atrás por ahí, sé lo que había una bolsa. Ahora, pues, a la hora hay que. No me da ni mal también, pero. No le voy a seguir a
1: todo el mundo. Dice Patricia Lungada, vos.
3: Pero tampoco voy a seguirle.
1: Ay, no me empatía.
3: ¿Qué tal que de la canasta no hay de ella siguiendo?
2: No, no,
3: no, el viernes estaba en el autónomo, ya una anécdota, estaba un grupo de farmacéuticos y dueños de farmacéuticas.
2: ¿Le viste a mi presidente? ¿Cuántas ahí?
3: Y en ese grupo, Zapac estaba, ¿verdad?
1: Blas.
3: No,
2: JJ.
3: Juan
2: José.
3: Jota, estaba chupando, tragando polvo.
1: ¿En dónde?
3: En el aeródromo. Y estaba
1: un grupo de su hermano.
3: Blas corrió también.
2: Su hermano.
3: Sí.
1: El tío Blas.
3: Sí. Este es JJ. Estaban ahí y un grupo de farmacéuticos y dueño de farmacia y demás. Y le dije, a la pinta, vino uno, llegó ahí. A la pinta, vos no bajaste de peso. Yo soy empresario, vendo, dice Partida, no pero consume, no consumo, le dice.
2: El famoso.
3: Él vende nomás.
1: Ese famoso, uno que en un cumpleaños, ya no está, la verdad, pero viene a servirle la torta. Y este dice fulana. Sí, y salió y dijo, es mi esposa. Uh-huh. Y, señor, su torta, no, yo no como, yo sé cómo se hace. O sea que las caras como no están, le miraron todo.
2: Perico,
1: o sea. Perico, así palabras textuales.
2: Pobrecito, están comiendo la torta.
1: Entonces yo estaba comiendo y estábamos. Y le dice, no, gracias,
2: yo sé
1: cómo se hace.
3: No, déjate, le hundió el mercado a su señora.
1: No. No, señora, lo que yo la comí con gusto. Ya la con...
3: Ay, sí, la hizo acá los muchachos.
1: Mi amigo César era ese, su dicho siempre.
3: Le avisó. Sí, ya se fue ya el cañonero, ¿verdad?
1: Bueno,
2: tengo algunos mensajes.
1: Dale, vamos, los mensajes. Todavía no vimos ningún mensaje hoy.
2: Ninguno, todavía no. Okay,
1: tenemos a Lexi también, ya 10:44 ya.
2: Bueno, a ver rápidamente algunos mensajes. Buen día, lo ideal para el próximo año sería que durante las noches las personas que vayan a acampar en los sectores como Alburada, Trinidad o Artigas dejen de lado las farras nocturnas, que las autoridades policiales se acerquen y todo se apague ya cerca de las 0 horas. La noche se alarga, ya es solamente farra, durante la carrera solamente tenés borrachos y el cuidado de toda esa gente queda a cargo de nosotros que vamos en familia. En fin, son detalles que podría realzar todo el WRC en Itapúa.
1: No se puede llamar al máximo ya. Sí, bueno, la gente cuida. Ahí en el Paseo de los Telos iban a hacer algunas cosas y la gente le...
2: ¿La gente misma?
1: La gente le cuidó. Sí, la gente le dijo, tranquilo nomás, ¿entendés?
2: De hecho, se viralizó imágenes de varias personas con su bolsa de basura juntando su basura.
3: Sí,
2: todos, cada uno juntaba. De su campamento. No,
3: cada uno juntaba.
1: Está bien, está bien. Y tenemos que aprender a demostrar. ¿Sabes qué? Hoy es el elogio al encarnaceno, al itapurense, al cambreteño, al de Alborada, al de Capitán Miranda, al de Jovinado, Obligado, Bellavista. No, los itapurenses se son todos bichos raros, te dicen. Ahí te portarte bien, pues ya termina mal, huevo. Te cuento así comentarios. Te dice, ay, vos tenés que portarte bien, sea, cuando vos llegás ya terminan todos los. Hasta como caminar te controlan, dice. Y digo, está bien. Entonces, ya hay una cultura, dice, y tenemos que sentirnos felices por eso.
2: Sí.
1: Y al que se porta mal, decirle que se porte bien, tranquilo. Pues no, vamos a meterle a todos en la misa, pues, no hay caso.
2: Buen día, don Alberto. ¿Es cierto que en el 2028 quieren llevar en Cordillera el rally?
1: Sí, eso es cierto. Quieren. Sí. No sé. Hasta 27 está asegurado acá.
2: Sí. Buen día, Radio Itapúa. Preguntarle a Miller el trato inhumano que reciben los policías en los tramos del rally de parte de la organización y del Ministerio del Interior. Están muchas horas sin dormir, sin agua alguna. Y ni para comer no tenían. Es una pena, dice este mensaje.
1: Bueno, yo no sé eso. Bueno, ellos son trabajadores, ellos tienen su sistema.
2: Sí.
1: Y no sé, el policía se maneja como le dice su comandante. ¿Verdad?
2: Claro,
3: ellos tienen una orden directa. Sí, y vienen a cumplir.
1: No, tampoco va a venir un particular a ordenar a un policía. Hacer, no, no hay caso. Ellos tienen una orden que cumplir, cumplen.
2: Bueno, don Alberto, de mi parte también agradecer a mi equipo de funcionarios. Del Centro Cívico Guardia, Erea, área de limpieza, mantenimiento. Aportamos también nuestro granito de arena.
1: Sí, es cierto.
2: Una vez más el centro cívico brilló, pero como nunca, siempre estuvimos de al pie del cañón en forma silenciosa e invisible, dice el administrador Hugo Benítez.
1: Hugo, excelente. La señora que limpia en el centro cívico, ¿verdad? Impresionante lo que labura. Impresionante lo que trabaja. No, yo creo que sabes que David, vuelvo a decir temprano, la municipalidad de Encarnación quedó allá arriba. Nadie habló mal de la municipalidad, nadie habló. Qué linda es la ciudad, qué limpia es la ciudad, todo limpio. Y por eso yo dije, yo el lunes, y lo, como exigente que somos, la crítica que hago es el tema de no haber podado los árboles como tiene que ser.
3: Quizás ponerle más herramientas a esa gente que tenía que hacer eso.
1: Y sí, ahí bueno,
3: también, pero, pasa por ahí también.
1: No, no, pero sí decide no podar los árboles.
3: Sí, sí, exactamente.
1: Como tenía que ser. Eso es. Es el único detalle que toco. El resto, toda la gente elogiando a la ciudad. Pero de hecho, es lo que se puede. Yo sé que a veces uno quiere, nosotros queremos más y más porque estamos acá adentro, ¿verdad? Y hay cosas que sí se puede, creo que se puede hacer más.
3: Pero hay que darle con lo poco que tenían también, cómo empezaban a despejar todos los.
1: No,
3: Candio Contreras y compañía.
1: Por acá así el,
3: para nombrarle.
1: Yo seguía las transmisiones de todo y lo decían. Me fui con un desastre cuando volví para el cierre, a hacer parque cerrado, vine, no entendí qué es lo que pasaba. Está todo. No había rastro de nada. Dice.
3: Ahora la empresa de telefonía y compañía lo que tienen que, por ahí muchísimos cables sueltos, los fibres, eso no se puede juntar, cortar nada, por así nomás. ¿Verdad? Ahí hay otra cosa.
2: ¿Qué pasa acá? No sé, que nos enviaron un enlace de un programa. Dice, hola, excelente programa, estoy escuchando. Miren este personaje periodista lo que dijo del rally. Vamos a ver si podemos escuchar otro mensaje. Buen día, el equipo de Santo Domingo. Acá se cayó la antena. Dice, sí, la antena que está al lado de la municipalidad. ¿A quién tengo que llamar? Porque hay cable suelto. Dice que está al lado de la municipalidad de Encarnación.
3: Sí, hay una antena que es de comunicaciones que hay de la municipalidad y demás, de internet.
2: Ahí se ve que es una torre que cayó.
3: En la plazoleta está.
2: Hay algún responsable ahí que vea.
1: Y ahí está la municipalidad. ¿Cómo
3: está
1: ahí?
3: Está en el predio de la municipalidad.
1: Sí, bueno,
2: y entonces, no importa si no es de ellos, pero si está en su predio.
1: Y que se vea, ¿no?
2: Fuerte temporal en la zona de Bacaí Santa Clara. Fotografía, Alberto. Árboles caídos, casas destechadas.
1: ¿Cuándo fue eso?
2: Santa Clara.
3: Esta mañana.
2: Esta mañana, por lo visto, sí. Acá nos están reportando.
1: Santa Clara es.
3: Santa Clara ya son a Pirapó.
1: ¿Eh? ¿Pirapó?
3: Sí.
1: ¿Pasando?
3: Empieza Pirapó.
1: Hacia Sabero.
2: Sí.
3: Bacaú.
1: Es joven también.
3: Bacaú.
2: Buen día, espectacular el Mundial de Rally. Lo que no estuvo espectacular es la forma en que me perdí el combo de asado de Super La Familia. Ah, mirá.
3: Pues.
2: Sí, 5 minutos me desconecté y chao, suerte. Él sí, tenía que llamar.
1: Ahí está.
2: Dani Álvarez.
1: Se perdió. Y atención que el viernes vamos a tener otro combo. Pero atención, es para oyente fiel.
3: Que está prendido ahí.
2: Desde
3: está
2: prendido. Tiene que escuchar el programa.
1: O sea, ¿sí?
2: Vos podés preguntar algo que dijiste miércoles, por ejemplo. No, así la
1: no exigieron. No, oyente fiel, nomás. Oyente fiel. Y cuando decimos ganó Alexis Yanisky, tiene 5 minutos, va a llamar.
2: Bueno,
1: no hay manera. Como esa señora que estaba escuchando.
2: Impresionante.
1: Y después,
2: no hablé todo.
1: Y señora, llamaron a buscar y están mostrando lo que comiste. Yo me quedé pensando ese rato. Me quedé pensando todos los cortes que había. Sí.
3: Sufrimiento.
2: En Bellavista también, Fabián. En 5 minutos de un temporal que dejó casa.
3: Sí, toda esa zona.
1: Sí. ¿Qué hora fue?
2: Santa Clara y Fordy. Alrededor de las 8 y 10 de la mañana. Golpeó sectores de Santa Clara y Fordy en Bellavista.
1: ¿Tenés fotos, imágenes ahí?
2: Sí, ahí te voy a pasar la Isis del que me envió el oyente.
3: El sábado, por ejemplo, acá era totalmente.
1: No, que vamos a pasar la Isis y vamos a mostrarlo, si no.
2: Sí.
3: El sábado era un desastre total acá, ¿verdad? Pero nos fuimos a la colonia, impecable, estaba no todo tranquilito, nada.
1: Te escuché.
3: Sol pleno.
1: No, después estaba viendo la carrera por polvo, ¿verdad?
3: Sí.
2: Habían funcionarios del área de meteorología de nacionalidad chilena
1: Sí.
2: y que estaban controlando minuto a minuto con un aparato especial, Alberto, mediando.
1: Oye, ay.
2: Oye, pata,
1: Yo le retiro ahí a Alexis
2: trabajaba algo en la tierra, en la calle.
1: Alexis, más o lejos le vamos a ganar a Alexis.
2: No, eso
1: escuché. El chile
3: la cubierta, no
1: estaba midiendo todo. No, estaba midiendo, dijo. Estaba pasando el informe. No va a llover en este tramo, pero en el siguiente tramo ya va a llover.
2: Vale, así, exacto.
1: No.
3: Oye, peste.
2: Tener lindo.
1: Nosotros la tormenta, ese con el viernes acá ya le dije, está en Santa Fe, cuidado, la madrugada. Aún es,
3: Hasta más.
1: Yo le marqué a las 3 de la mañana y a las 3 vino un trueno, un rayo, o sea.
3: Pero por la imagen de venían de agua en posada, fue bastante de tema granizado acá.
1: Sí, granizo ya no llevó granizo casi no llevó nada. Cayó todo arriba. Acá me decía Andrés en Granja, Andrés en Canal 13. No, mal viento, no pasó nada.
3: Sí, un 70 casas acá en la municipalidad está trabajando con la gente.
1: Acá en el microcentro, estoy así, Mariscal Estigarribia, a mitad de cuadra, casi entre Villarrica y Romero Pereira. Hay una vivienda de un negocio que está enfrente. Y el techo mudó sobre el otro techo, completo. Casi frente al hotel, el Hotel Paraná, ¿verdad? Uh-huh. Ahí enfrente. Ahí está el edificio y al lado. Ahí.
3: Va a remolinar el edificio. Quizás.
1: Por lo visto, ahora el viento pegó ahí por el edificio San Luis, ¿o qué?
3: Y le pegó
1: ahí. Y vos sabés que sacó el techo completo y le pasó al otro lado.
3: Hay un techo todavía ahí, pero le remangó, inclusive un eucalipto ahí por Moisés Bertoni y cerca del barrio, ese que le dicen Bebe, y por ahí hay uno que voló nada. Y el otro, el más grande, era por cerca de la Gobernación. Y el otro de Avenida Irrazábal, el de la casa de electricidad del automóvil.
2: Bueno, a ver, completo.
1: ¿Te animamos aquí?
2: Sí, buenos días, don Alberto. Saludos para doña Ani Báez. Ganó 2 primeros puestos en Crawl y Mariposa. Y sí. Un segundo puesto en Espalda en el Cruz Junio de Asunción. Fin de semana.
3: En Crawl.
2: Buenos días, don Alberto. Hablando
1: ya ganó todo, pero ya sospecho que corre nada sola. Cada que se va algo, ahora ya lleva un. ¿Cómo era? Un furgón para traer todas sus medallas.
3: No tiene el contrario.
1: ¿Eh?
3: En su categoría.
1: No hay contrario, Eima.
2: Impresionante. Cada competencia de ella.
1: No,
2: habla de su preparación y su nivel.
1: Me llamó la pasada. ¿Cómo llama el candidato a intendente que es presidente del Comité Olímpico?
15: Camilo Pérez.
1: Camilo, ¿quién llevarle?
3: Para el
1: 2028. Para la Olimpiada, 2028. Estoy hablando que la selección juvenil paraguaya, ¿para qué torneo se prepara?
2: ¿De básquetbol?
1: No, de fútbol, fútbol.
2: Ah,
1: la pasada le ganamos a Uruguay 4-0.
2: Sí, un amistoso, se le ganó.
1: ¿Pero para qué torneo?
2: Antolín Alcaraz, creo que para un sudamericano, Alberto.
1: Porque Argentina también, visto que le convocó ya a sus jugadores. Y nosotros tenemos su 17 y su 19 ahora, ¿verdad?
2: Sí.
1: O su 20.
2: Su 20.
1: ¿Para qué un sudamericano,
2: Sí, amistoso, en este caso fue contra Uruguay.
1: Sí, 4-0 le ganó a Uruguay.
2: Exactamente. Te iba a decir que cuál es la competencia que se viene. Son 22 futbolistas que estuvieron. Antolín Alcaraz es el entrenador de esta selección. Ellos van a tener una gira, entiendo yo, Alberto. Una serie de compromisos internacionales, por lo menos por ahora todavía amistosos, ¿verdad? Y demás. Para lo que se avecina. El partido fue la semana pasada. Justamente Eduardo Delmas es capitán de esa selección. Son varios desafíos internacionales, pero va a jugar los Odesur en Santa Fe, Argentina. Odesur, que es categoría sub-20, y después en enero del 2027 el sudamericano para el mundial.
1: Bueno, el Odesur entonces.
2: Odesur en Santa Fe, Argentina se va a tener.
1: Bueno. Eso quería saber.
2: Bueno,
1: completamos.
2: Buen día, Alberto. Hablando en un hospital, falta capacitación a los guardias. Dice, le maltratan a la gente y no les permiten estacionar Los pacientes se mojan todo en la lluvia, demasiada prioridad a los médicos y enfermeros que no usan el estacionamiento reservado para ellos atrás del hospital para no caminar. Si pueden hacer llegar este mensaje al director o al jefe médico.
3: En ese tema, sí, hay un estacionamiento para médicos, pero se le permite a la gente que entre con su vehículo, se le baja al paciente y sale de vuelta. Sí. Eso se hace. Y para buscarle las mismas cosas. Eso sí se permite. La experiencia que vivimos. No sé, sí, otra sí. experiencia.
2: Yo también, las veces que voy, llevo paciente y ningún problema. Me dejan entrar y después vuelvo a salir. Nunca luego cuando te va hay lugar.
3: No,
2: está lleno. Como dice el doctor Martínez, ni vos haces otro estacionamiento, igual se va a llenar. No va a dar abasto. Un audio.
15: Buen día, Alberto. Estoy escuchando tu programa sobre el tema de los médicos. Soy un asegurado del Hospital Militar. Y ellos están llevando la planilla así mismo, como usted está diciendo. Sí, cada paciente que entra firma una planilla, número de cédula, número de teléfono. Cada médico en el Hospital Militar tiene una planilla donde ellos rellenan su paciente.
2: Bueno,
1: excelente, gracias. El
2: método de control.
1: Y sí, pues tiene que haber una meta, una forma de controlar. O si no, de repente es lo que hace alguna gente.

0: El médico tiene que trabajar. No puede atender a. Llega cuatro o cinco visitadores el médico y le va a atender a todos.
1: Buen día, dice, totalmente incoherentes son las declaraciones de Bachi Núñez cuando otro pide aumento y querer cobrar en la tercera edad de 65 años. No hay plata, pero por aumento de ellos sí hay plata. Ah, acá nos envían, buen día, espectacular, estaba el asado la promo de Super La Familia Villalba. Doña Corina Solís, cargue
0: Ah,
1: su parrilla, cargadito. ¿Cuándo
0: está.
1: fue? Sí, ahí vamos,
0: Pasarle por la
1: vamos a
0: iglesia.
1: abordar.
0: Yesa.
1: Le vamos a enviar ahí a los amigos de Super La Familia Villalba también.
0: Por lo menos yesa. Oh,
1: Sí,
0: mira.
1: ¿lo
0: El
1: fuiste?
0: olorcito, pero no te envió.
1: No, no envía
0: Ah,
1: todavía.
0: está bien.
1: Vamos a ver si el
0: En
1: almuerzo
0: IA.
1: puede lograr.
0: No, hey, ahora.
1: No, no, no.
0: Ah.
1: Espectacular, dice, estuvo cargada, me amo. Tira de costillita, de cerdo, de
0: Qué
1: vaca,
0: chévere.
1: choricito, pollo, completito.
0: Tranquilo, ¿no?
1: Mira,
0: Está
1: porque la
0: bueno.
1: señora. Ah, qué lindo, qué lindo. Muy bien, ahí está la doña Corina.
0: Sí,
1: Ahí la por asado.
0: costilla 4-2, ¿no? Y
1: Cuatro dedos.
0: ¿sí? 4-2.
1: Bueno,
0: Así cuando jugaba full antes.
1: el asado, el
0: No,
1: asado.
0: ese es 3-2.
1: Sí.
0: H-2.
1: Otro mensaje unido a Alberto en la transmisión del avión antena va a Finlandia y después vuelve para nosotros en Rally TV. Barcini andaba como mi abuela ahí. Posible. Está no, claro. Barcini se enojaba por todo. Nosotros vimos en el salto del búho, dice. Donde Neville reventó su rueda trasera y Arturo Ortiz volcó en Campo Neta el viernes y ayer domingo en San Antonio y Pecurú. Y ya. Estuvieron viendo todos los accidentes. Vamos, Encarnación FC. Oye, Encar FC se metió la política y ya sabemos cómo está Encar Basket. Se metió la política a marearle a nuestros pibes y ya sabemos cómo terminó la historia. ¿Por qué lo que la política nos aparta del deporte? Todo lo que tocan funden. El trato contra los polis es cierto, algunos retornaron caminando incluso. Vamos, Encarnación FC, hoy termina diciendo el mensaje. Mirá lo fiel que soy, dice esta persona. Estoy escuchando la radio por mi celular, disfrutando el paisaje. Todos los días desde las 5 de la mañana prendió la radio. Pero el mejor
0: Gracias.
1: premio es la compañía de su programa.
0: Muchas gracias, muy amable.
1: Y ahí está en un muelle en la orilla, escuchándonos. Completamos los mensajes. Aquí, señor Alberto, dice, organizadores de Córdoba, Tucumán, estaban husmeando por Encarnación buscando peros para pedir de vuelta la sede para ellos. Hay que tener cuidado que no inventen nada. Saludos desde Misiones.
0: No, no,
1: No, no
0: nosotros
1: buscando
0: estamos.
1: peros, buscando acercarse de vuelta,
0: No, yo estaba buscando haciendo lobby.
1: ¿verdad?
0: Ahí, ¿sabes
1: No,
0: cuál es el pero
1: nosotros.
0: acá? Que no tenga plata. Tener plata,
1: Eso
0: comprar los
1: fue.
0: derechos y ofrecerlos. Ahí.
1: Primero
0: Nada.
1: poner sobre la mesa todo.
0: Primero
1: Este es una
0: ponerlo.
1: mercadería.
0: ¿Sí? Y
1: Producto nacional.
0: ahora asume otro.
1: Sí, los franceses.
0: Otro es
1: Los fuera
0: dueño
1: franceses. Fue director
0: de
1: de la
0: sí.
1: Fórmula 1
0: Sí.
1: en su momento.
0: Sí, no, pero y ahora Estados Unidos va a estar probablemente ya el año que viene.
1: Sí. No, y la
0: Y
1: fecha de Estados Unidos. Y la de Chile posiblemente se va a sacar. ¿No?
0: sí, y va, bueno, ese va a Córdoba de vuelta.
1: Sí. Ahí está el tema.
0: Sí.
1: Chile ya no va mal.
0: No,
1: Este
0: Chile ahora vio bien,
1: es el
0: estábamos
1: último.
0: hablando con la gente y está muy difícil también, lo de ahora.
1: Por el temporal y
0: Por el
1: demás.
0: temporal y
1: Niño.
0: hay muchas cosas, aunque el temporal y demás ahí
1: Y
0: está en el norte, de igual cómo
1: manera el
0: se
1: clima.
0: el comportamiento de la gente también, es muy
1: Sí,
0: complicado, muy
1: muy
0: difícil.
1: complicado, más complicado.
0: Si por una persona te suspenden un tramo, pues.
1: Sí.
0: Por un desubicado te suspenden un tramo. Hay que
1: A
0: tener
1: ver.
0: mucho.
1: Último mensaje, a ver completo, nos dice esta persona, buen día marcando la mañana, la mejor radio, oyente fiel, Antonio Fernández, Capitán Miranda, feliz día a todos,
0: Gracias, gracias.
1: bendiciones para todos ustedes.
0: Gracias.
1: Yo desde las 6 estoy trabajando escuchando su programa, buen día don Alberto,
0: Muchas
1: buen día
0: gracias.
1: Alexis, dice doña Rosa. Otro mensaje, como siempre, fiel oyente, Carlitos Tilería, buen día
0: Gracias,
1: hermoso, está
0: Carlito.
1: escuchando 102.5. Muy bien. Los mensajes al 102, 102.
0: Bueno, vamos, a partir de ahora habilitamos el teléfono para que envíen mensaje, ¿verdad?
1: ¿Sí?
0: Sin consigna, sin nada. Nombre, apellido, barrio y el número de cédula.
1: Sí.
0: Y encantación nomás.
1: Encarnación.
0: Así vamos a poner, encarnación. Ahí ni fuerza ni nada. Encarnación así,

0: nada más. ENC. Punto.
1: Muy bien.
0: ENC. Punto. Ahí está. Nombre y apellido, número de célula, de qué barrio es. Y tenemos 20 entradas. Bien rápido. 20 llamadas, 20 entradas.
1: Muy bien.
0: Va sumando.
1: Sí, sí. Los primeros 20
0: se quedan. Hoy jugamos contra Benjamín Acebal.
1: Sí.
0: Tenemos que sí o sí ganar hoy. De local. ¿Cuántos partidos ganamos en local? ¿Dos partidos?
1: Sí, poco. Dos.
0: ¿Eh?
1: No, tres o dos partidos.
0: ¿Dos partidos? De visitante ganamos dos.
1: Sí.
0: Son seis. Y dos del local son 12 y tenemos, ¿cuántos puntos tenemos? 14, 15.
1: Ahora actualmente la tabla tenemos 15 puntos.
0: 15.
2: Último estamos.
1: Último porque ganó 3 de noviembre, ¿verdad? Hoy ganamos.
0: Ah, último estamos.
1: Hoy quedamos último.
2: Último la tabla, Alberto.
1: Si llegamos a ganar, vamos a terminar penúltimo.
0: De.
1: Así está la cosa. Menos mal,
0: ¿quién está ganando tú?
1: Sí, 3 de noviembre, pero igual.
2: ¿Tres partidos al hilo o no 3 de noviembre?
0: ¿Cuántos días de 3 de noviembre?
2: 16.
1: Sí, pero el promedio del tema no.
0: No, pues de 6, pues
1: te ganamos la chaqueta. ¿Es el último?
0: No.
1: Yo no quiero descender. Sí. Porque voy a terminar último y no descender.
0: Ya sé, ya, pero más chaqueta.
1: ¿Y ya qué? ¿Colera? ¿Qué? Pero vaya, puta. Esa es la realidad. Y a los mensajes, Alberto, ya aún más.
0: Bueno, fuerza que.
3: Hoy vamos a hacer, vamos a
0: cruzar. Alexis, dame plano internacional.
2: Sí, señor, tenemos títulos destacados a nivel internacional y lo que ocurre en Nepal, Alberto, que donde ya se están enterrando a los muertos por esta riada y continúa la búsqueda de más de 4.000 desaparecidos, según el reporte. Sí. Nepal entierra este lunes algunos de los cientos de cuerpos recuperados después de que una luz similar a un tsunami arrasó la región del Himalaya, dejando más de 900 muertos. 900 ya, Alberto.
0: 900 ya.
2: Sí, señor.
0: Yeah.
2: 903 fallecidos según el último balance de la autoridad nepalí. 903 personas han muerto y 4.247 siguen desaparecidas. La enorme ola de hielo, rocas y escombros que golpeó aldeas y ciudades el miércoles cobró al menos 900 vidas tanto en Nepal como en China. 4.793 personas siguen desaparecidas, incluidos muchos turistas y peregrinos que se dirigían al sagrado monte Kailash en la región autónoma china del Tíbet. 900 personas fallecidas y más de 4.700 desaparecidos. Estados Unidos lanzó nuevos ataques contra Irán en los primeros en un mes. Estados Unidos llevó a cabo ayer domingo bombardeos sobre la isla iraní de Larak, los primeros desde hace ya un mes, según anunció el mando militar estadounidense para Oriente Medio, que, según Irán, causaron muertos y heridos. Los bombardeos estadounidenses causaron muertos y heridos, y firmaron en un comunicado los guardianes de la revolución iraní, que advirtieron que habrá represalias. Después de esto, Irán atacó bases estadounidenses en Jordania como represalia al bombardeo de la isla de Larak. El gobierno de Irán, la Guardia Revolucionaria iraní, aseguró haber atacado la madrugada ya de este lunes dos bases estadounidenses en Jordania como represalia al bombardeo de Washington sobre la isla iraní de Larak, según lo que publican los distintos medios. En un comunicado publicado por varias agencias iraníes, la Guardia Revolucionaria dijo haber lanzado esta operación combinando misiles y drones contra las bases de Al-Azraq y Rey Hussein, causando graves daños sin que haya trascendido el impacto contra dichos objetivos. Por su parte, el ejército de Jordania informó en un comunicado que sus sistemas de defensa aérea interceptaron este lunes 8 misiles dentro del espacio aéreo del país y que estos no provocaron ni daños ni víctimas. De vuelta, un intercambio de fuego entre Estados Unidos e Irán este fin de semana. Como decía el informe, un mes después vuelve a atacar Estados Unidos territorio iraní. El mayor acuerdo petrolero del mundo, anunciado por Estados Unidos y Venezuela, y ya incluso hablan de que es polémico. El acuerdo petrolero con Venezuela anunciado el viernes por Donald Trump es una de las medidas más polémicas que el presidente de Estados Unidos ha tomado con respecto al país sudamericano. Dice el informe publicado por la BBC, no es poca cosa si se considera que en los últimos 12 meses el mandatario estadounidense estableció un bloqueo marítimo sobre Venezuela, ejecutó una operación militar para detener al entonces presidente Nicolás Maduro, para finalmente, en lugar de impulsar una transición democrática, terminar reconociendo a su entonces vicepresidenta Delcy Rodríguez como gobernante interina. El viernes, Trump informó a través del mensaje en Truth Social que había logrado el mayor acuerdo petrolero de la historia, a través del cual Estados Unidos habría conseguido el control mayoritario sobre más de 65 mil millones de barriles de reservas probadas de crudo venezolano, sin coste alguno para el contribuyente estadounidense. La información fue confirmada poco después por Delcy Rodríguez, quien señaló que el acuerdo traerá consigo inversiones por más de 100 mil millones de dólares, así como un ingreso de tributos para el Estado venezolano de unos 209 mil millones de dólares.
0: ¿Ingreso, digo?
2: ¿Ingreso para el Estado? 209 mil millones de dólares.
0: Ah, 200, sí.
2: Sí, señor. 209 mil millones. Impresionante. Inmediatamente sí. Comenzaron a hacerse públicas duras críticas y justos
0: momentos. Más o menos el presupuesto de Paraguay. Por antes, 15 años, ¿verdad?
2: Sí. 100 mil millones en inversiones y 209 mil millones en ingresos en tributos para el Estado de Venezuela.
0: 100 mil millones de dólares en inversiones.
2: En inversiones. Y el ingreso en tributos, 209 mil millones.
0: Poco tiempo Venezuela va a recuperar todo el rato.
2: Sí, va. Muchos hablan de que va a volver en su época de oro. Gracias al petróleo. ¿Qué año fue, Alberto? ¿El 70, 80 por ahí fue, verdad?
0: 60.
2: 60.
0: 60, 70.
2: Que Venezuela era...
0: impresionante.
2: Potencia.
0: Era paraíso era.
2: Sí. El economista venezolano Ricardo Hausmann, profesor de la Escuela de Gobierno Kennedy de la Universidad de Harvard y firme opositor al gobierno venezolano, criticó en términos muy duros lo ocurrido en un mensaje dirigido al secretario de Estado, Marco Rubio, uno de los artífices del acuerdo. Usted decidió utilizar el poder de Estados Unidos no para liberar a los venezolanos, sino para aliarse con nuestros opresores. Optó por impulsar una apropiación de activos, un acuerdo inconstitucional con un gobierno ilegítimo y opresivo, en lugar de utilizar el liderazgo de Estados Unidos para restablecer primero el orden constitucional y la democracia, escribió Hausmann en su cuenta de X.
0: Sí. ¿Y por qué no? ¿Por qué anteriormente no se tenía todo esto? ¿Por qué ahora se puede tener esa plata? Hablan de pedo, pues. Si los venezolanos están por todas partes del mundo diseminados, vendiendo cualquier cosa para sobrevivir porque se morían de hambre.
2: Corrieron de su país ellos.
0: Corrieron de su país. Y ahora van a volver a ser el país poderoso que siempre fueron.
2: Que siempre fueron.
0: Pues, hablan de balde, a Santo Botón. La izquierda le llevó a la quiebra a Venezuela. La izquierda le fundió a Venezuela. Era el paraíso de Sudamérica, era Venezuela. En democracia, en economía, en todo lo que había. Y llegó la izquierda y chao. Uh-huh. Chao, riqueza, se fue al diablo. Así le tiene a Bolivia.
2: Sí, Argentina.
0: Ahora le tienen a Brasil.
2: Argentina en su momento.
0: Argentina.
2: Chile.
0: Perú. Ahora perdieron la... perdió la izquierda.
2: Colombia, Alberto.
0: Colombia, ¿por qué te digo?
2: El acuerdo prevé entregar a Estados Unidos el control mayoritario de 17 yacimientos que representan unos 65 mil millones de barriles de reservas probadas de petróleo venezolano. Esto equivale aproximadamente al 21,5% de las reservas de Venezuela, que es el país con las mayores reservas aprobadas del mundo, estimadas en unos 303 mil millones por la Administración de Información Energética de Estados Unidos. El acuerdo entre Venezuela y Estados Unidos. Así está el mundo a esta hora de la mañana, señor.
0: Bueno, son exactamente las 11 de la mañana, 12 minutos, pausa, ya estamos con los deportes.
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5: Bueno, son las 11 de la mañana, 22 minutos, 22 grados de temperatura, hierro etcétera, Alexis.
6: Sí, señor, ya la temperatura máxima en nuestra ciudad, cielo nublado, inestable, probabilidad de precipitaciones 40%, señor.
5: Va disminuyendo.
6: 123 milímetros agosto, el reporte que me pasaba ya aquí.
5: Ah, que ya lo estamos. ¿Sí?
6: 123. Todavía sin sumar de hoy, me dice.
5: Ah, todavía.
6: Sí, 123.5.
5: O sea, mañana vamos, hoy vamos a sumar.
6: Voy a ver,
5: vamos a llegar a 126, por ahí. No llueve tanto, ¿verdad?
6: No.
5: Pero por lo menos 12 milímetros va a haber.
6: Y a ver, voy a ver un poco si tengo acceso al último reporte. A ver, por acá tengo.
5: Con lo que llueve ahora, por ahí. Esta mañana, sí. ¿Sí? Vamos a andar por los 126, por ahí. Casi igual que Canal 13. 126 milímetros tenía hasta esta mañana.
6: Y yo creo que pasamos, ¿verdad?
5: ¿Sí?
6: Yo creo que tenemos. Acá me marca 11.8, hoy, 31.
5: Entonces ya andamos por los 137.
6: Sí, por ahí, 34 milímetros. Sumándole hoy.
5: 11.7.
6: Sí, señor.
5: 135.2.
6: Ahí estamos, con el acumulado.
5: Ah.
6: Así cerraríamos, vamos a ver si cae bueno. Algo más.
5: Bueno, vamos a ver mañana, entonces ahora.
6: Sí, pero probabilidad de precipitaciones todavía...
5: ¿El año pasado cuánto fue, agosto?
6: El año pasado, a ver, acá tengo mi anotación, 2025, agosto, 98.7.
5: Ah. Y menos todavía, sí. No suele lloverlo mucho en agosto.
6: No, porque en el 2024 fue solamente 75.
5: Sí.
6: 2023 sí fue lluvioso, 155. Ah. Y el 2022, 80.
5: O sea, el 2023 fue más lluvioso. Normal.
6: Sí.
5: Pues, normal fue 150. Uh-huh. 140, 150. Sí. Y es de 137, está cerquita a lo normal.
6: Cerca de lo normal, pero sí. Buena lluvia. Buena
5: además,
6: lluvia.
5: Espaciado todo. O sea, muy linda lluvia para el sector agrícola que tuvo un excelente año, ¿verdad?
6: Uh-huh.
5: Y ahora comienza la siembra de trigo, de soja, ¿verdad? Terminó ya el trigo, seguro.
6: Comienza la soja.
5: Soja.
6: Estaba viendo el anual, Alberto, del acumulado, sumando, redondeando en
5: 137.
6: 137, ¿verdad? Ya alcanzaríamos 882 milímetros de lo que va del año.
5: Estamos todavía 800, por debajo de lo normal.
6: Sí, sí, sí.
5: Porque ya son 8 meses, pues.
6: Claro, 8 meses.
5: Te queda 4 nomás. Y nosotros tenemos que tener más o menos 1.600 por ahí. Entre 1.500 y 1.600 es normal. Hasta ahora vamos un poquitito por debajo, pero la humedad se mantiene porque está lloviendo. No con mucha intensidad, pero casi permanente para que se mantenga la humedad. Y eso favorece mucho al sector agrícola. Bueno, señor, 11:26 minutos.
7: También, Alberto, en la zona de provincia de Misiones, Argentina, específicamente en el Soberbio, también un ventarrón importante esta mañana.
5: ¿Nos salvamos nosotros?
7: Casi ni notamos, ¿verdad? Por lo menos, porque los reportes que vienen desde ese lugar hablan de una fuerte ráfaga de viento, duró 5 minutos, nada más. Pero ya incluso dicen pequeño tornado en el Soberbio Misiones. Este fenómeno se registró hoy por la mañana afectando viviendas, comercios y diversas áreas del casco urbano. 3 familias fueron damnificadas. Se están relevando datos de los daños, pero sí duró unos 5 minutos en la mañana de hoy. Árboles caídos y 3 viviendas en particular destechadas. Tenemos imágenes de nuestro compañero Fernando Sotelo de resumen informativo.
5: Sí.
7: También en la zona de Bella Vista, dejando sin techo a varias familias.
5: ¿Alexis tiene ya?
7: Sí, ahí está con la marca, con el logo de resumen informativo de Fernando Sotelo. Son varias viviendas sin techo y muchos daños materiales, pérdidas entre los pobladores. Ahora buscan recuperar lo perdido y poner nuevamente sus hogares en condiciones. La Secretaría de Acción Social de la Municipalidad de Bellavista ya está en el lugar recabando información y brindando lo primordial ahora, ¿verdad? En cuanto a asistencia a estas familias. Más temprano un oyente justamente nos enviaba de otro sector. Aquí podemos ver cómo una ráfaga tumbó.
5: ¿Ese es Bellavista?
7: Este es Bellavista.
5: ¿Y Bacadí está por ahí por la zona?
7: Bacadí, Fordy, ahí en esa zona, Santa Clara. Ahí estamos viendo cómo en este caso, sobre una casa, una vivienda, un frondoso árbol y varios árboles en realidad, Alberto. Pasó y como fuese que con un hachazo varios árboles se precipitaron.
5: Socorro.
7: Literalmente, para que la gente entienda lo que no pueden ver en imagen. Y algunos árboles de raíz, o sea, fue
5: importante. Fuerte, güey.
7: Mira, pues, este árbol tiene una altura, unos años ya, y también se precipitó. No se habla de lesionados, no se habla de alguna persona herida, pero sí daños materiales.
6: Volviendo al tema del tornado, en Brasil también ha vuelto a haber un tornado y una tormenta de granizo que dejó 2 muertos.
5: ¿Ahora?
6: En Brasil, el sábado de noche.
5: Ah.
6: Violenta temporada afectó a más de 20 municipios en el estado de Río Grande do Sul. Fronterizo con la Argentina, evacuados, destrozos,
5: sí.
6: Y fallecidos, 2 muertos, Alberto. Entre ellas, un menor, un niño.
5: Ahora, ¿el Soberbio hacia dónde queda? ¿Dónde está el Soberbio?
7: ¿Hacia el norte?
5: ¿Hacia Corriente?
7: ¿Iguazú?
5: ¿Hacia Iguazú?
7: Sí.
5: O sea, hacia...
6: hacia arriba.
5: ¿Hacia El Dorado?
7: Sí, Triunfo y compañía. A la orilla.
5: ¿Vos tenés el Soberbio?
7: El Soberbio.
5: No, para saber nomás la ruta de la tormenta de esta mañana. Si afectó el Soberbio, que sigue allá por cerca de Bellavista, por ahí.
7: Sí, esa misma frente. Franja, esa misma franja. El Soberbio, a ver dónde está. Y sí, por esa zona. Esa franja sobre el Paraná. El Soberbio, ruta 13. Sí, suena frente a Bellavista.
5: Frente a Bellavista.
7: Frente a Bellavista, Paraguay.
5: Ay, bueno. Y ahí entró entonces por Bellavista, viene por Bacaí, Santa Clara, Bacaí, toda esa zona, ¿ve?
7: Sí.
5: Y ahí que ve un poco Artigas o San Pedro. Si hay algo, puede ir al mundo.
7: Bueno.
5: Si hay no da, Artigas o San Pedro.
7: Sí.
5: Alto Verá.
6: El Soberbio no es con Brasil a la frontera.
5: No sé, yo por eso pregunté.
6: A mí me sale
7: frontera con Brasil.
5: ¿Eh?
6: Frontera con Brasil, digo.
5: ¿Te sale?
6: Soberbio, Argentina, y enfrente está Porto Soberbo, ya en Brasil.
7: Ruta 13. Ruta 2, perdón. Ruta 2.
5: ¿A cuánto hemos dado estar Soberbio?
6: Le digo, señor. Ahí hay una distancia de 227 kilómetros, Alberto.
5: Al lejos,
6: Sí. 227 kilómetros.
5: Estoy pasando tan... Espera, ¿qué? El Soberbio ya es pasando... ¿El Dorado ya?
7: Sí, a 260 de Puerto Iguazú.
5: ¿Puerto Iguazú cuánto es? 260.
7: Sí.
5: Y
7: ah, ya está.
5: ¿Otaño?
6: Brasil, en Brasil.
5: Perdón, ¿El Dorado?
7: El Dorado ya más cerca de...
6: ¿El Dorado? ¿Distancia de qué querés saber, Alberto?
5: De Posada.
7: El Dorado ya está mucho más cerca.
6: Tenés una distancia de...
5: El Dorado está frente a Otaño.
6: Sí. Tenés 210 kilómetros.
5: ¿Y este está, el Soberbio?
7: 230.
6: Más lejos.
5: Pasando, pasando el Dorado, entonces.
6: El Soberbio está a 227, 230, ponele. Pero al otro lado de la provincia, la otra orilla. Ya frontera con Brasil, Alberto. El Soberbio.
7: El Dorado.
6: ¿Y el Dorado es con Paraguay?
7: Con Paraguay.
5: Con Paraguay. Pero viste que está sobre el río. Soberbio está sobre el río Paraná,
7: ¿sí? No, el Soberbio está sobre el río Uruguay.
5: El río Uruguay.
7: Mato Grosso do Sul, zona de Mato Grosso ya.
6: Sí. El río Uruguay, Alberto.
7: Sí. Sí, el Dorado es
6: el río. El Dorado es el Paraná.
5: El Dorado Paraná, sí, Paraná, va bordeando hacia Puerto Iguazú.
6: Sí, sí, sí, sí. Es que Misiones tiene frontera de agua tanto con Brasil como con nosotros. En su mayoría. Río Uruguay con Brasil y río Paraná con Paraguay. Las aguas compartidas.
5: Y Corriente sobre Paraná. Que es frontera con Misiones también. ¿Verdad?
7: Sí. Gracias a don Pedro Lenichu, me envió una foto, un video en el Elira, en la zona del Elira, un galpón también, cómo quedó. Por tantísimos daños en la zona.
5: No, por eso es nordeste de Itapúa. Y esa zona, pues, me llega más de Otaño por ahí, ¿verdad? De El Dorado.
7: Del Dorado.
5: Jardín América. Todo sobre el río Paraná.
7: Sí. Extraño, Alberto, esta corriente, ¿verdad?
5: Sí.
7: Coletazo todavía viene dejando.
5: Pero tenemos que acostumbrarnos si vamos a tener...
7: Así es.
5: El super...
7: Niño.
5: El super niño vamos a tener que ahora... aparentemente ahora está monchando, ¿verdad?
7: Sí.
5: ¿Se acuerdan que se dijo el 31 de agosto?
7: De agosto, sí.
5: Que ahora está montando en la época de que va a llegar. Y ojo que se viene septiembre. Ya tuvimos la tormenta de Santa Rosa que llegó. ¿Qué pasó con la procesión Santa Rosa ayer, Hugo?
7: No, hay información. A ver si hay videos, porque estaba la programación.
5: Porque esa hora salían todos los autos ayer.
6: Sí, mate.
5: ¿Eh? 6:30 de oscuro salían. Sí. Estaban saliendo los vehículos rumbo a San Antonio y Pecurú. Ese se me perdió la noticia de eso.
7: No, se llegó a, por lo menos la programación estaba se mantenía, ¿verdad?
5: Sí, por
7: se
5: eso.
7: Se mantenía.
5: Bueno, y hay que estar atento porque ahora estamos entrando aparentemente en la parte central del fenómeno del Niño. Tenía que intensificarse a partir del 30, 31 de agosto. Por eso justo zafamos, tuvimos suerte, por eso Dios nos protegió hasta lo que podía. Porque ayer hasta esperó la entrega del premio.
7: Sí.
5: Después vino una llovinita. Para que todo salga bien. 11:35, tenemos los deportes.
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5: Bueno, ahora más que nunca, Lizy, nos interesa tu pronóstico un poco para ver si esto va a ir mejorando para el partido. Encarnación Benjamín Acebal hoy en Villa Alegre.
6: Ahora mismo tenemos 60% probabilidad de lluvia.
5: Sí.
6: 39% para las 14 horas, 10% para las 15, 10% para las 16, 17, 18, 19, 20, 21.
5: No. O sea, confiamos entonces en tu pronóstico para que el partido se juegue normalmente.
6: Sí.
5: Cancha rápida va a ser porque el agua... Sí.
6: Va a estar rapidísima, va rapidita.
5: Sí.
6: Humedad 96%, viento de 6.
5: Hay que patear nomás al arco.
6: Dicen bien, muchachos.
5: ¿No tenés posible equipo de Encarnación? No.
7: Vamos a ver si...
5: Así que llamando, Encarnación.
7: Encarnación nomás. Iniciales.
5: ENC nomás. Y punto. Nombre, apellido, número de cédula, barrio. Y ya está, ya le vamos a ir dando los primeros nombres. Dame un poco, cuatro nombres.
7: Cuatro nombres, cuatro personas que ya tienen su entrada. Sí. Elvio Machado, terminación 819. Francisco Aranda, terminación 779. Rubén Vieira, terminación 487. Y nuestro amigo Daniel Álvarez, fiel oyente.
5: ¿Daniel?
7: Álvarez.
5: Álvarez, sí.
7: En el corte asado que no pudo ser. Sí. Bueno, va a ir a la cancha. Terminación 202, directamente con su cédula.
5: Espero que esté escuchando. Ahora va, los cuatro se van con su cédula.
7: Directamente a entrada, acceso al estadio, sector plateas, Ganen Radio Itapúa. Ellos van a tener la lista, corroboran, ingresan gratuitamente.
5: Bueno, enseguida.
7: Los más ganadores también, no es verdad.
5: Dame,
7: a ver, Jorge Maidana, terminación 344.
5: 5, sí.
7: Hilda Roche, terminación 944.
5: Sí, 6.
7: Silverio Maidana, 004.
5: 7.
7: Ahí tenemos dos más ganadores.
5: Bueno, ya seguí la más nombres, ¿verdad?
7: Muy bien.
5: Siguen llamando, tenemos 20, me quedan 13 todavía.
7: Exactamente.
5: Así que alentamos a Encarnación hoy frente a Benjamín Aceval. Una para salir al fondo, estamos en la cola.
7: Sí, estamos último, coleros.
5: Y no creí que íbamos a llegar tanto.
7: El que está líder junto a R3 Corrales es Guaraní de Fran, que empató pero no perdió su condición de líder. Ganó Corrales por justamente 3 goles de diferencia.
5: Sí.
7: Por eso con la diferencia de goles los dos están con 6 positivos y 13 puntos. Guaraní de Fran y Corrales. Repasando un poquito los marcadores, fue empate 1-1 entre Guaraní y 3 de Febrero en un partidazo. Victoria de Quinceno 4-1 ante Pastoreo de visitante. Victoria de Corrales 4-1 ante el Deportivo Unión en Ciudad del Este. Y Mingaguazú.
5: ¿Se recuperó Quinceno?
7: Se recuperó. Ganó 4-1. Pastoreo hasta aquí es el único equipo que derrotó a Guaraní de Fran. Había sido en Juan Manuel Frutos. Y ahora cae de local. Mientras que Guaraní de Minga empató con Ciudad Nueva 0-0. Dicho esto, con la fecha 6 completada, Guaraní de Fran y Rey 3 Corrales tienen 13 unidades. Ciudad Nueva tiene 10 y Quinceno tiene 8. Por diferencia de goles tiene más 3. Y aparece 3 de febrero en la quinta posición fuera de zona de clasificación con 8 puntos. Con saldo de 2 positivos.
5: Bueno, ¿cuándo continúa?
7: El domingo tiene que continuar. Guaraní de Fran tiene que visitar a Ciudad Nueva. Esto cerrando la primera rueda de la fase número 2. Luego se vendrán las revanchas. Tengo entendido que se vienen 3 partidos al hilo de visitantes. La que se viene este domingo, la última de la primera rueda. Y luego 2 fechas ya de las revanchas también de visitante. Pero lo cierto es que Guaraní juega en Ciudad del Este ante Ciudad Nueva el próximo domingo.
5: Bueno, señor. 11:41 minutos, Alexia, en el fútbol argentino.
6: Sí, señor, algunos resultados del fin de semana. La victoria de Boca 1-0 sobre Lanús. Volvió a ganar Boca el fin de semana. Y el conjunto de River, que le ganó también 1-0, mínima diferencia. La victoria de 3-2, la victoria de River sobre Banfield en condición de visitante. El que ganó 1-0 es Boca, como decíamos, 1-0 a Lanús. Talleres y Central Córdoba empataron 0-0. Huracán y Estudiantes de Río Cuarto 1-1. Argentinos Juniors le ganó 2-1 al Dosivi. Gimnasia y Esgrima de Mendoza de visitante le ganó 3-0 a Independiente de Avellaneda. En crisis los dos equipos de Avellaneda porque Racing perdió 3-1 ante Independiente Rivadavia. Hoy Estudiantes de La Plata ante Newell's, Defensa y Justicia ante Platense, Instituto ante San Lorenzo y Tigre ante Barracas, cerrando la fecha 7 del fútbol argentino.
7: Se fue Ariel Galeano, Alberto, Ya de hecho ayer en el entretiempo prácticamente casi lo corrieron al ex técnico de Guaraní.
5: ¿Por qué?
7: Se fue, empató 1-1 con Ameliano y Ariel Galeano dejó su cargo de director técnico de Guaraní. Acaba de confirmarse de la entidad aborigen. Bajo su mando, el aborigen sumó 9 puntos de 21 posibles. Y el problema que tuvo con el arquero también, que dicho ese paso ya se le rescindió contrato, despido justificado, según el sumario, justificado, se le va a pagar otra vez lo que se le debía, pero nada de un resarcimiento por nada, absolutamente. Y Chiqui Arce aparece en la esfera de candidato principal para asumir el cargo.
5: De ¿qué hace Chiqui Arce sin plantel? Guaraní no tiene plantel, este pobre muchacho hizo lo que podía.
7: Hizo lo que podía.
5: Armó a todo el equipo.
7: Ayer en el entretiempo ya, no sé, Julián Coronel te suena, ¿verdad?
5: Sí, ex
7: jugador de Guaraní.
5: Arquero, sí.
7: Bueno, él tiene un acento español, el tipo, ¿sabes qué me hizo acordar? A Cayetano Re. Yo lo llegué a escuchar en algún momento a Cayetano Re en alguna que otra entrevista, grabada. Pero digo nomás, tiró de todo. A mí nunca me llamaron, yo soy profesional, dijo. Como ofreciéndose a Guaraní en el entretiempo. Bueno. Cuando terminó el primer tiempo, los colegas de, creo que de Ñanotici, hablaron con la gente y se toparon con este Julián Coronel. Le fusiló a Ariel Galeano y a la dirigencia. Bueno, ya a lo que quiero llegar, nomás que en el entretiempo, luego ya la gente estaba muy ofuscada. Le gritaban de todo a Galeano cuando ya no podía ni dirigir tranquilo la parte final del primer tiempo. Y hoy aparece la noticia de que ya definitivamente no es el técnico de Guaraní más.
5: ¿Qué argelería
7: es? Argelería.
5: Sí.
7: Argelería.
5: Argelería. Porque no tiene Mateo Guaraní. ¿A quién le llevó? Le llevó al Pollo Recalde que no juega más. Le llevó a Carlos. ¿Cómo se llama? El zaguero centro, que era de Olimpia, de Cerro, Carlos Rolón. Sí. De jugador ya casi acabado. Ya. Y eso es lo que le dan.
7: Vamos a ver, no está confirmado, pero es Chiqui Arce el candidato principal.
5: Otro el juego de Olimpia el miércoles.
7: Sí, señor. Ya en el marco de una
5: nueva. Hay mucha inestabilidad últimamente. Todo el resultado nomás. Bueno, ¿qué tenemos? Vamos a estar la gran jugada.
9: Pateó bien con Torres. Sí. Jonathan Torres pateó bien. Pero acá, escúchame por favor. Acá hay que darle mérito a Mourinho, el arquero de Libertad. Por favor.
10: Bueno, el Bocón se pasa dándole mérito a todos los arqueros que...
9: No, claro, por la intención.
10: Olveira, pero el chico de San Lorenzo,
9: Franco,
10: ¿cómo se llama?
9: Franco.
10: El chico de San Lorenzo, Olveira, ayer Mourinho.
9: No.
10: Copa Paraguay, el arquero que era caballero.
9: Sí, vos sabés que por el cordón del botín... No se le cogió adelante.
10: Estupendo fue como se tiró.
9: Perfecto. Y bueno, ¿y por qué no reconocemos eso?
11: Pero igual, Bruno.
9: Ese error porteño. No, porque uno lo grande,
11: lo que pasa es que se hizo de fama y se echó a dormir.
9: Yo me aparto totalmente de la mesa, les digo una cosa. Yo le aplaudo a Mourinho. Felicidades a Mourinho. No vaya a escuchar la radio. No escuche ninguna otra radio. Porque los periodistas quieren inflarle solamente a los grandes, a Cerro y a Olimpia. Pero si es libertad. Y los otros chiquitos no te van a reconocer.
10: Te digo una cosa,
9: Mourinho, no le haga caso a los periodistas deportivos. Te digo bien, será
11: el penal.
9: Viene
11: que
9: nadie
11: le saca mérito a Mourinho.
10: Hermano, que cobren penal,
9: por favor.
10: Quédate ya fuera del área, hermano.
9: Bueno, vamos a cerrar con alguien porque quiero plantear algo muy caliente sobre Cerro. Quiero el título en Olimpia.
12: Pero Bruno, yo te quiero decir una cosa. Para vos es normal que en un año calendario, porque es un año calendario, los dos penales que le tapó Olveira, le tapó el de General Caballero para eliminarse la Copa Paraguay el año pasado, el penal de San Lorenzo hace poquito a la mañana, y ahora este penal, ¿a vos te parece común y corriente que cinco penales,
9: amigo,
12: un
9: mismo jugador? A mí no me interesa.
10: Guillén, el arquero de General Caballero, que también...
9: Yo no soy estadígrafo, yo lo que miro fue lo que pasó ayer,
12: pero un penalero no puede tener cinco penales y no tener ninguno meter.
11: Pero ese problema del equipo, Fabio.
9: Un arquero,
10: un arquero
9: que se lanzó perfectamente, se estiró, hermano, como una goma, y dejó el cordón, insisto con esto, el cordón, por eso no le cobraron adelantamiento.
11: Sí.
9: Espectacular, ¿no tuvo?
11: En realidad,
9: ¿qué es lo que quiere usted que haga con Torres? ¿O chutaponáneo lativo?
11: En realidad, que
9: chutó bien esos amigos.
13: Le faltó ser más esquinado. El penal bien ejecutado es el que vos pateas, y a pesar de que el arquero adivine dónde tiraste, igual entra. Ese es el penal bien ejecutado.
10: Había un árbitro viejo que decía, cuando le protestó el ejecutante, también que el arquero se adelantó, le dijo, no. Penal bien ejecutado.
9: Es mérito. Le doy mérito a Mourinho. Mira lo que
11: pero hay ejecuciones.
9: Echen a YouTube la gran Juan Vivo.
11: Pero pasa que es un tapadón de Mourinho.
9: Un tapadón de Mourinho.
11: Un buen tapadón.
9: Mira, Carlín.
11: Es un tapadón de Mourinho. Lo que pasa es que a Torres lo condenan los antecedentes que está mencionando Federico. Porque si fuera el primer penal que erraba Torres, no íbamos a estar hablando de esto. Si Torres hubiese metido los cuatro anteriores, íbamos a estar elogiando a Mourinho. Y Mourinho se merece el elogio más. Ayer fue candidato a figura, ¿o lo elegimos? No la figura, ya ni me acuerdo con todo lo... Mourinho, Chena, eran las figuras.
14: Sí, ellos dos, pero te decía nomás, Carlín, que me parece que estamos siendo un poquito injustos.
9: No, con el Bocón. Elegimos a Álvaro Campuzano.
11: No.
9: A mí me
11: parece que...
9: No, claro, no, Quintana hizo un partidazo también.
14: A Chena.
9: Está bien. Vuelve Dani Maciel en un momento con Cerro. Quiero ir a Olimpia, por favor, el título con Néstor. Dame 10 menciones. Está muy, muy caliente el programa.
10: La pegada, Tim. Para el segundo gol, por favor. Que pase.
9: Qué fuerte, Chayo.
10: Que
9: pase. Será. Sí.
10: No, que pase, Ángel Elías, ¿verdad?
9: Sí.
10: Pase así.
9: Así
10: se iba la pelota. Y por arriba, por elevación.
9: Se iba así la pelota, de abajo. Arriba.
10: Sí.
9: Parece que no sabía dónde iba, pero justito le cae a Cardoso.
10: Cardoso, agradecidísimo ahora con la presencia de
9: le
10: hace jugar mucho.
9: Néstor, ¿cómo estás? Bienvenido a la gran jugada, ¿cómo andás?
15: Hola, Bruno, ¿cómo estás? Buen día, el saludo para todos.
9: ¿Cuándo juega, qué hora y dónde, Olimpia? Danos tu título, por favor.
15: Olimpia juega contra Guaraní 18:30, trabaja hoy el franjeado, o sea, trabajó por la mañana a las 9 en la Villa Olimpia, trabajo de gimnasio para lo que jugaron el día sábado por la noche, y así que mañana será la práctica donde se va a definir el equipo que va a poner Vitamina Sánchez contra Guaraní el día miércoles. Uno se imagina algunas modificaciones por el tema de la seguidilla de partidos que se viene. Romeo Benítez terminó con el aductor cargado, decía ahí también a Sánchez, así que lo pongo como duda al extremo izquierdo de Olimpia.
10: Pero qué elocuente, claro y sincero, Vitamina, porque lo mismo análisis que hacíamos con Bruno y con Carlín en la cabina sobre Thiago Caballero, lo hizo, le gusta, pero le dijo, te falta gol. Y habló Vitamina de ese cabezazo que tuvo, cómo le faltó tranquilidad cuando estaba solo.
14: Solito.
10: Para liquidar el partido. Y después se vino encima Recoleta, pero cómo tiene un trato de esos que le reconoce, pero también le apunta lo que le falta. Porque Thiago Caballero, la movilidad, Thiago Caballero para el equipo es el mejor 9.
14: Claro.
10: Para el equipo, pivotea.
14: Y Federico,
9: corre, gana por arriba, exacto. Gana casi pero, siempre. No es Alcaraz, pero gana muchísimo.
10: No, pero le cuesta el gol y un 9 tiene que tener. Porque tuvo dos clarísimas.
9: Ahora, ¿cuántos delanteros ya tiene Olimpia? No puede quejarse el técnico de que no tenga delantero. Aguantame un ratito, Néstor. ¿Va contra Guaraní el miércoles, Olimpia?
14: Miércoles, sí.
9: ¿Puede darse ya el debut de Chiquiarse sentado en la banca de Guaraní?
14: Debería.
9: Debuta contra Olimpia. Dame 5.
14: Y Gabriel Ábalos enfrente.
9: Sí, del otro lado. Y Gabriel Ábalos. ¿Cuándo? Gabriel ya está.
14: Ya está, dijo Vitamina.
9: Llegó el sábado.
14: Sí,
9: llegó, pero ya está, ya practicó. Eso es lo que quiere saber. Le preguntamos a Néstor en un momento. Aguánteme, muchachos.
13: Domingo a la mañana.
9: Sí. Sí, estuvimos ahí con.
13: Sí, señor.
9: ¿Quién fue que se.
13: Néstor.
9: Como corresponde. Bueno, ¿y tenemos su palabra o no tenemos, Abraham?
14: De Itaguá fue al aeropuerto directo, Néstor.
9: Sí, ¿cómo? Así fue.
14: De Itaguá fue al aeropuerto.
9: Así fue, Néstor, no, miento.
14: Ah, por eso el.
15: Fue así, Carlín.
9: Ah, bueno. Por eso Carlín es asistente de recursos.
14: No, ahora, porque, no porque yo estaba escuchando el postpartido y Néstor decía que ya tenía en pocas horas llegaba a Gabriel Ábalos. Claro. ¿Y para qué va a ir a su casa? Después tiene que ir hasta allá, hasta Luque.
13: No, tampoco llegó a las 3 de la madrugada.
14: Fue directo.
13: Se fue a dormir.
14: Claro, pero yo creo que Néstor ya está vaticinando la previa. Fíjate lo que es su fondo. Camiseta de la selección, camiseta de Olimpia. Lo que quiere dar a entender es que el delantero de selección está para debutar.
9: Voy a estar interpretando simbolismo en esto. Vamos a ver si tiene razón. Dame 5 menciones, Edgar. Está Dani Troche, va a contar lo que está pasando en Guaraní. Se fue Galeano en medio de un escándalo. Se tomó con un periodista, no, con dos periodistas.
14: Con Dani,
9: con el nuestro querido
14: Freddy Irala
9: de Tigo. Vamos a ver, dame 5, después volvemos. ¿Te parece?
5: Bueno, 11:52. Lo que adelantaba,
7: ¿eh? Sí, decía Bruno el miércoles, ya podría debutar incluso Chiqui Arce contra Olimpia. Recién acaba de mencionar. ¿Por qué se maneja su nombre, no?
5: ¿Y qué pasó?
7: Ahí menciona. Bueno, el otro yo tampoco sabía que se tomó con periodista, incluso Dani Maciel y el muchacho de Tigo.
5: Alexis, tenemos tenis ya.
6: Sí, ya está en marcha el US Open.
5: Ya está en marcha.
6: Se fue Novak Djokovic ayer.
5: Eva.
6: Por primera vez en 19 años eliminado en primera ronda en el US Open.
5: En primera ronda. Ya tiene que retirarse nomás. Qué tristeza que un jugador parecía que era lo máximo de lo máximo, ¿verdad?
14: Sí.
5: ¿Por qué dejan hasta último momento, hasta. No sé, digo yo.
6: Retirarse más y ya está.
5: Sí, pues ya. Este ya es lo último.
6: Sí.
5: Primera ronda. ¿Quién le ganó?
6: El argentino Mariano Navone. 7-5. Perdón, 7-6. 7-5 en tiebreak, primer set. 5-7, 4-6. 6-2, 6-1. En 5 sets.
5: En 5 sets.
6: Sí, señor.
5: Ya no aguantó.
6: No aguantó más. Novak Djokovic. Ayer se jugaron también algunos partidos, victorias de Tomás Echeverri, otro argentino, eliminó a Kopriva, 6-3, 6-4, 6-0. Victoria también de Denis Shapovalov sobre Kekmanovic, 6-4, 4-6, 6-4, 6-1. Otro que ganó fue Daniil Medvedev, eliminó a Hugo Gastón, al francés, con marcador 6-4, 6-2, 6-4. Se mete también a la siguiente ronda. Jaime Muñar, español, eliminó a Terence Armane, 6-7, 3-6, 6-1, 7-6, 7-5. Son varios los partidos que se jugaron ayer. Giri Lehecka eliminó a Carreño Busta, 6-1, 7-6, 4-6 y 6-2. Daniel Mérida, otro español, eliminó a Fuksovic, 6-4, 6-4, 6-2. Partidos para hoy. Van a jugar Stefanos Tsitsipas y Arthur Fils a las 12 del mediodía. Carlos Alcaraz va a enfrentar a Safiulín, a Roman Safiulín.
5: Ah, que ese es buenísimo.
6: Sí, este tenista ruso.
5: ¿Qué hora?
6: 13:40.
5: Vuelve Carlos Alcaraz.
6: Vuelve Carlos Alcaraz, sí, señor.
5: Después de, ¿cuánto? Ocho.
6: Mucho tiempo.
5: Nueve meses.
6: Por ahí.
5: El año pasado ya no jugó. Este año
6: tuvo el orden.
5: El abierto, él ganó.
6: Sí, el de Australia.
5: El abierto de Australia.
6: Australia.
5: Y ahí dejó. ¿Verdad?
6: Sí.
5: No jugó Roland Garros, no jugó Wimbledon. Había jugado un torneo más después de Roland Garros. Perdón, después de Australia.
6: 14 de abril de este año fue el último partido de...
5: ¿Abril?
6: Sí.
5: Mayo, julio, agosto, cuatro meses después.
6: En el ATP 500 de Barcelona.
5: Ahí se retiró.
6: Ahí se retiró.
5: ¿Te acuerdas que se retiró? No jugó ya.
6: No jugó más la siguiente.
5: Ganó un partido y después se retiró.
6: Sí, y ganó en primera ronda, ganó, después se retiró.
5: Sí.
6: Así es. 14 de abril fue el último partido de Carlos Alcaraz. Hoy vuelve a las 13:40, enfrenta a Safiulín, al ruso.
5: Vamos a ver si, ¿cómo está?
6: Sí, ¿cómo vuelve?
5: Sí, porque el único partido que jugó el mixto.
6: Sí,
5: doble mixto con
6: Williams.
5: Ganó uno y perdió uno.
6: Perdió el otro. Arnaldi entre Duckworth, el italiano también. Estoy viendo otros partidos. Mateo Berrettini contra Stan Wawrinka a las 15 horas también hoy.
5: Sinner no juega.
6: No juega Sinner, no está Sinner. Brandon Nakashima contra Sebastián Báez, el argentino.
5: ¿Qué lindo partido va a ser?
6: Lindo partido también. A las 14:30 va a ser este compromiso. Otro partido también para hoy. Félix Auger contra Hijikata. En este caso, un tenista australiano. Grigor Dimitrov contra Popirin. También hoy partidos de la primera ronda de la rama masculina del US Open.
5: Volvemos a la gran jugada.
16: 15:30 en realidad me dieron ese horario, ya los jugadores se presentan antes y será presentado como nuevo entrenador de Guaraní, lo adelantábamos esta mañana bien temprano a través de las redes sociales por todas las redes de Rocampoñandutí. Chiqui Arce es el nuevo técnico de Guaraní, tal cual lo adelantábamos esta mañana.
17: Bueno, felicidades, Dani, impecable. El anticipo, nadie lo veía venir. Hablaban de Felipe Jiménez, hablaban de Julio Cáceres como candidato. Ninguno, señores. En el ojo le pegó Chiqui Arce, vuelve a Guaraní. A fondo sí, limpia la vuelta y quiero plantearlo de Cerro Porteño también, por favor. Sí,
18: Pablo, cargando con la...
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5: Bueno, y atención que se viene la maratón del asfalto. Ayer fue la maratón de Asunción, ¿verdad? Se corrió medio... pasó desapercibido.
21: Alberto Pizarro ganó. La mía 2026.
5: Alberto Pizarro.
21: Fátima Romero en femenino. Paraguayo, Alberto Pizarro.
5: Y ese vino el año pasado a correr acá.
21: Alberto Pizarro hizo un tiempo de 2 horas 23 minutos 54 segundos.
5: ¿2 horas?
21: 23. Maratón, 42 kilómetros.
5: Sí, pero alto. ¿Y la solamente hubo de maratón o hubo...?
21: 42K...
5: 5.000
21: sí, 5.000 cupos, sí. Se jugó, también se tuvo 21 y 10K.
5: ¿También hubo?
21: Sí.

0: kilómetros sí ya tenemos ya. Y los 200 cupos también para el
1: Las
0: kit del asfalto 2, ¿verdad? 200 justo.
1: nada
0: Imagínate,
1: más.
0: nada más. 200 es lo que se va a habilitar. Tres categorías, ¿verdad? El de 6 a 8
1: 6 a
0: años,
1: 8
0: el 9 a 11 y
1: y de
0: 12 a
1: 12 a
0: 14.
1: 14. Eso ya es 1 kilómetro, 1.000 metros.
0: Exacto, 1 kilómetro.
1: Sí.
0: 12 a 14, ¿verdad?
1: 12 a 14. Sí, señor. Kit del asfalto.
0: Bueno, decía que ya estén atentos que ya vamos a anunciar, seguro, esto mañana pasado, nomás ya que la inscripción está al aire y ya arrancamos con todo. Son las 12, volvemos, la gran jugada.
2: Lumbar que tiene ya hace varios años, ahora volvió nuevamente con los problemas en la rodilla, en una de ellas, que le complicó un poco la hora de hacer la pretemporada de manera completa y normal. Y ver también el tema Romeo Benítez. Las vueltas, está ya lo de Eduardo Delmas, que ya sumó minutos el partido pasado. También hay que ver lo de Gabriel Ávalos, si es que decía el mismo Vitamina Sánchez en conferencia de prensa post partido que él ya está para jugar, que no hay problemas, que él estaba físicamente apto, que viene de una competencia del fútbol argentino, que sabemos la dinámica y la intensidad que tiene. Y también hay que ver si ya forma parte de la nómina de convocados, por lo menos el volante por derecha, Rodney Redes, que volvió de Liga de Quito. Así que a esperar más que nada la práctica de mañana, donde ya va a ir develando un poco el probable equipo que va a poner Olimpia para medir el miércoles ante Guaraní.
3: No, pero tirame, si vos me decís un cambio por línea, yo te digo, entonces sale Tutu Vargas, entra Ventaverri, por
4: no,
3: ejemplo.
4: No, puede ser Tim Payne también, porque te dijo que.
5: Yo creo que Raúl Cáceres va a jugar.
3: Raúl.
5: Sí, porque lo tiene Tim Payne, comparto, estuvo de nuestro lado. Tim Payne tiene una forma rara de remera. Él no parece muchas veces un remera afuera y media bien baja. Parece un jugador de.
2: Y la parece media quita. Tres cuartos.
5: Sí. Pero lo vimos.
3: Parece fútbol de salón. El fútbol de salón
5: no parece un futbolista.
1: Orteman jugaba así con la media.
5: Pero Orteman también, pero tiene canillera. Él juega con la media muy baja.
4: ¿Sabes qué te
5: transmite? Si usa canillera, porque la media muy baja.
3: No, la canillera es obligatoria.
4: No puede usar hasta la rodilla la media porque le estorba. Es como que le estorba la media hasta la rodilla.
5: Tobillera más de canillera.
4: Usa abajo para estar cómodo.
5: Después, otro me parece que. A mí me.
3: Yo creo que el cachorro va a descansar también.
5: Sí, a mí es que me gusta cómo está jugando mucho y ahora que. Jugó en el medio de Franco Alfonso, que cada partido juega mejor. Tiene un grave problema Olimpia, Néstor. Y yo no sé hasta cuándo va a existir vitamina con Lescano. Que le hagan. Porque no es físico. Acá la gana, el ímpetu. Entra siempre indiferente al partido. Esté ganando Olimpia, esté empatando, esté perdiendo.
3: El indolente.
5: Juega al mismo ritmo. Yo dije, el indolente.
3: El indolente. Mentalmente.
6: Eso le pasó factura a Olimpia porque lo de Recoleta entraron a meter. Charpentier entró como un caballo.
5: Sí.
6: Tuvo dos cabezazos, uno muy cerca del travesaño. Después Shub. Richard Ortiz hizo el gol. Shub también.
3: Shub.
6: Y los que entraron en Olimpia, no.
4: Y aquí lo que. De acuerdo.
5: Hasta
4: lo...
5: del más se perdió unos cuantos goles. Sí, estaban para liquidar. No, Olimpia tuvo.
3: Entonces sería Raúl Cáceres por Tim Payne.
5: Sí.
3: Mantiene los centrales, Coyote la
2: Yo me animo, Bruno.
3: A ver.
2: A Concepción Olveira. Un juego mental rápidamente. Raúl Cáceres, Tutu Vargas, Mateo, Coyote, Fernando Cardoso, Richard Sánchez, Javier Domínguez, de por ahí haciendo la doble contención. Y por izquierda, así como en el clásico, jugando por un momento por izquierda del MAS y por otro Franco Alfonso. Y yo creo también que se va a mantener a un Thiago Caballero como el número 9. Así
5: o
2: que
5: sea, Romeo con no este llega, equipo que estoy. Neto, Romeo no llega, ¿no?
2: Yo creo que lo van a resguardar, Federico.
5: Pero ¿cuál es más difícil, Guaraní o Trinidense?
2: Trinidense.
4: Yo soy vitamina Gabriel Ávalos directo al equipo, Gabriel Ávalos titular.
5: El miércoles.
4: Sí, el miércoles.
5: Claro, sí, titular. El sábado pasado jugó su séptimo partido seguido con Independiente, seguido. O sea, jugó todos los partidos.
3: Claro, tiene que jugar.
5: Estuvo un violín. Ahora ya que entre.
3: Totalmente. Bueno,
2: y otro, a ver. Esto a confirmar, aún no pedí información al respecto, pero. Hoy, por ejemplo, está para nacer el hijo de Gabriel Ávalos, aquí en Paraguay. Así que yo no sé, por ejemplo, si hoy se presentó la práctica. Eso aún estoy averiguando.
3: Averigua.
2: Sí, estoy averiguando eso.
3: Poneme un poco picante, porque Ángel Elian es interpretólogo. Ah, ¿tenés la foto esa? Poneme un poco la de Tim Payne.

0: Poné un poco.
1: Le envío ahí. Este no envía a mi amigo Aranda, gracias. Le envío a
0: 2.270 personas solamente en el YouTube. Saludamos a la gente de Ñanduti TV, a la gente de Ñanduti 1020 AM.
2: Bueno, 12:04 minutos, atención ya. Hoy 18:30.
3: Sí, señor. 18:30, frente de a Benjamín
2: Acevalo. Vamos a estar con Sin Marca de las 16:05. Con todas las noticias, todo lo que está pasando, y entramos con Deportes a las 17.
3: Sí, señor, del estadio. Vamos a estar con Fabián Portillo del estadio Villa Alegre de la Ciudad Encarnación hoy.
2: Bueno.
3: Y tenemos los ganadores.
2: Ya tenemos los 20.
3: Sí, muchas gracias a toda la gente. Jorge Yesa, terminación 973. Romina Gómez, terminación 372. Norma Báez, terminación 472. Diana Aranda. Francisco Aranda, terminación 779. Daniel Álvarez, terminación 202. También Dionisio Báez, terminación 025. Gabriel Franco, terminación 897. Yanina Cáceres, terminación 308. Rosa Cubas, terminación 994. Elvio Machado, 819. Rubén Vieira, terminación 487. Jorge Maidana, 344. Hilda Roche, 004. Silverio Maidana, terminación 944. Norma Báez, terminación 472. Y Sonia Báez, terminación 266. Son nuestros ganadores de las entradas. Directamente todas las personas mencionadas a boletería, allí ya pasamos la lista de los ganadores.
2: Excelente, ahí presentan su cédula y ya está. Sí, así es. Alentar la Encarnación, hoy no podemos fallar. Hoy no podemos fallar. No podemos cerrar Encarnación en la cola.
3: No.
2: Tenemos que ganar hoy. Sí o sí. No hay otra alternativa. No hay ni empate, no hay. Tenemos que ganar. Y mejorando. Ganamos hoy y ya. Casi comenzamos a respirar, ¿verdad?
3: Sí, sí, sí.
2: Salimos de terapia intensiva ya a terapia intermedia. Y ya comenzamos a salir despacito. Así que hoy estamos con el fútbol Encarnación versus Benjamín Acevalo. Cerramos nuestro bloque deportivo.
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2: Bueno, seguimos marcando la mañana. Vamos, Alexis, dame el panorama vos con las cámaras de computación.
5: Sí, señor, sigue el cielo nublado, por ahora sin lluvia ni llovizna en la ciudad de Encarnación, cubierto el cielo hasta ahora en nuestra ciudad, 21 grados la temperatura, Hierro Center.
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2: Bueno, reiteramos que un fuerte temporal se abatió esta mañana, poco después de las 8 de la mañana, sobre varias zonas, varios puntos importantes del departamento de Itapúa, prácticamente la parte central de del departamento de Itapúa, David.
3: Ahí estamos viendo imágenes de lo que sucedió más temprano y tenemos un reporte más detallado en la jurisdicción de la comisaría 70 Bacaú, distrito de Bellavista.
2: De Bacaú de Bellavista.
3: 30 viviendas. 30. Se contabilizaron 30 viviendas dañadas, algunas más, otras de peor manera, otras no tanto, pero dañadas. Caída de árboles y tendido eléctrico suelto todavía esta mañana.
2: ¿Es don Bacal?
3: Bacal. En Fordi, la comisaría 72, distrito de Bellavista, Fordi kilómetro 8, 16 viviendas dañadas, algunas de estas viviendas destechadas totalmente, incluso un tinglado destechado, además de caída de árboles y corriente eléctrica en el suelo también, cables eléctricos de Ande. 16 viviendas, además de un tinglado de gran porte que ya nos enviaba el señor Pedro Dignichuk y habíamos compartido también. Y por otro lado, en la comisaría 80 de Lira, kilómetro 3, 5 viviendas dañadas, caída de árboles y también cables de Ande en el tendido eléctrico en el suelo. Por el fuerte viento y la lluvia se produjeron estos daños mencionados. Bellavista y Edelira, personal de Ande y cuerpo bomberos voluntarios de las respectivas zonas ya se encuentran en el lugar. 30, 16 y 5 viviendas en este orden, Bacaú, Fordi y Edelira, kilómetro 3. O sea, bastante importante fue el perjuicio hoy en horas de la mañana. Y lo otro que mencionamos ya, lo del soberbio, ¿verdad, Alberto? También, ¿sí? Que pegó bastante fuerte en la provincia de Misiones. ¿Se acuerdan de, hablando de Misiones, Alberto, Musimundo, esta empresa conocida, aparecía, daba publicidad en los programas de Sofobi, de Tinelli.
2: Sí.
3: Cerró en sus locales, en Misiones, Corrientes, Chaco y Formosa. Cerró sus locales. Aquí en Posadas, aquí digo, en los vecinos de Posadas, también hoy ya las puertas cerradas y los trabajadores fueron despedidos verbalmente. Y se está generando una situación allí. El gremio prepara una presentación ante el Ministerio de Trabajo. Ellos fueron despedidos verbalmente nomás. La crisis económica y financiera que atraviesa el grupo empresario vinculado a Musimundo derivó en el cierre de sus sucursales en distintos puntos del nordeste argentino. La medida alcanzó locales de Misiones, Corrientes y Chaco, mientras que en Formosa también se reportó el cierre de la sucursal de la provincia. Varios locales.
2: Musimundo.
3: Sí.
2: Famoso.
3: Una marca muy conocida.
2: ¿Electrónica?
3: Muy electrónica, sí señor, de electrónica, todo, elementos electrónicos, aparatos electrónicos, todo. Y bueno, ya cerró su local aquí en la ciudad de Posadas. Bueno,
2: lo tenemos a Darío en línea.
3: Tenemos contacto con Exteriores Comunicación Tigo. Darío López, adelante.
6: Muy bien, muchas gracias compañeros, a la audiencia. Bueno, en estos momentos nos encontramos en la comisaría tercera. Ya estamos con el suboficial segundo Julio Medina. Este informe que tiene que ver con este accidente de tránsito con derivación fatal en horas de la madrugada de este lunes aquí en la ciudad de Encarnación. Vamos a tener datos específicos ya con el suboficial segundo Julio Medina. Buenos días, suboficial.
7: Sí, muy buenos días. En la madrugada de hoy hubo una intervención de un accidente de tránsito con derivación fatal, el cual habría ocurrido siendo las 1:30 horas sobre la avenida Costanera y mediaciones del ex molino de esta ciudad. Los involucrados serían un automóvil de la marca Mercedes, modelo C220, color plateado, año 2002, guiado por una abuela cuña del Valle Paraguayo, soltero, mayor de 18 años de edad, domiciliado en el barrio San Francisco de Camboretá. En cuanto a la víctima fatal, se trata de Ofelia Normí Portillo, de nacionalidad paraguaya, estado civil soltera, de 58 años de edad, domiciliado en el bar, en la ciudad de Capital Miranda.
6: Bueno, ¿cuál es la situación? ¿Qué informes tienen ustedes de cómo ocurrió este accidente?
7: Y supuestamente el automóvil estaba circulando sobre la avenida Costanera y donde se produjo el impacto entre ambos lados.
6: Exactamente, el accidente fue avenida República del Paraguay en el cruce que es para tomar al Mariscal Rojo, ¿no?
7: Sí, exactamente. Pasando el ex molino.
6: Pasando el ex molino. Sí, es ahí donde se produce este choque.
7: Este impacto.
6: Bueno, esta persona que falleció tenía casco, ¿qué tiene preliminarmente de lo que sucedió?
7: Esta persona, según tengo el informe, fue trasladado al Hospital General, en donde siendo las 3:30 horas ya se produjo su deceso.
6: Esto ocurrió 0:30
7: horas. 0:30 horas en el.
6: Falleció en el hospital.
7: En el hospital, la motocicleta.
6: La mujer que estaba justamente en la motocicleta. ¿Qué saben de este joven? ¿Se le hizo la prueba de alcotés?
7: Sí, se le hizo la prueba de alcotés, donde dio resultado negativo de 0.0 bermil.
8: Ahora, los abogados de la víctima solicitaron al Ministerio Público que se le haga una prueba de análisis. ¿Eso se realizó en esta mañana?
7: Sí, ya se realizó ya el cargo de la unidad penal número 8 a cargo del abogado Luis Alberti.
8: ¿Queda a cargo entonces ya del Ministerio Público y laboratorio tener ese resultado?
7: Sí, eso es.
8: ¿Qué saben de que aparentemente este auto varias veces estaba a alta velocidad en ese sector? ¿Tienen cámaras, videos?
7: Desconozco yo ese...
8: ¿Pero accedieron a algún documento, algo que pueda probar?
7: Eso ya se va a ver, revisar los circuitos cerrados, que allá no hay inmediaciones.
8: Muy amable, su oficial. Muy bien, ahí está el su oficial segundo, Julio Medina. Por ahí está el abogado Mario Sosa, que lo vamos a invitar a también, justamente él quería hablar también. Bueno, él es el abogado de la víctima. Tener un poquito sus declaraciones también con relación a este caso. En estos momentos ya la prueba que se le hizo de análisis que ellos habían solicitado. Es así, abogado, buenos días.
9: Sí, buen día, Darío. Buenos días a la audiencia. Efectivamente, estamos agotando las tareas de investigación pertinentes a los efectos de esclarecer plenamente los hechos fácticos desarrollados en esta madrugada. El fallecimiento lastimosamente intempestivo de la señora Lía Portillo. Y sí, ahora nos estamos abocando con el Ministerio Público de recabar toda la información que nos sea útil a los efectos de concluir con la verdad histórica de los hechos, con todos los elementos probatorios que se puedan recabar en este instante.
8: Hasta el momento, ¿qué información maneja usted de lo que sucedió?
9: Bueno, la información que tenemos es que hubo un arrollamiento de personas, donde tenemos ahí enfrente el vehículo siniestrado, con la motocicleta también siniestrada. Estamos aguardando la pericia accidentológica y estamos recabando todas las muestras a los efectos de su remisión en los diversos laboratorios para determinar si alguna de las personas intervinientes en ese accidente estaban bajo los efectos de algún tipo de psicotrópico, de algún tipo de tóxicos o de alcohol propiamente.
8: Bueno, la señora víctima, justamente ella se trasladaba en su motocicleta hacia su domicilio.
9: Asimismo, la misma estaba trabajando y se trasladaba hasta su domicilio. Y la información otorgada por el indiciado es que el mismo pasaba a buscar a algún familiar para llevarla hasta su casa, a una hermana, ¿verdad? Con lo que comentó su abogado defensor. Eso es lo que tenemos hasta ahora, y después tenemos los hechos prácticos que van a ser esclarecidos durante la investigación.
8: Bien, ella falleció en el hospital,
9: Ella falleció en el hospital general, ya se le trasladó a uno de los centros velatorios, uno de los locales de velatorios, y estamos en el proceso de investigación de tratar de recabar toda la información que nos sea útil para el esclarecimiento de los hechos. Cuando quieras.
8: Muy bien, ahí está el abogado justamente de la víctima fatal, en este caso esta señora de nombre Lía Portillo, aquí de la ciudad de Encarnación, Lía Ofelia Portillo. Y bueno, en la causa, en la acusación de este accidente, justamente de este joven de 18 años de nombre Nahuel Acuña, que ya está a cargo del Ministerio Público. Compañeros, audiencia, volvemos con ustedes.
2: Bueno, gracias. A la 1:20. Y 20 de la mañana fue. Había buen tiempo, esa hora, no había un vientito. ¿Cuánto es? El tercer funcionario municipal que muere en un accidente en la zona.
3: Sí, anteriormente eran dos funcionarios de ASE Urbano que iban ya terminado su turno. Ese era a las 22 y algo era. Que le agarró una camioneta en ese mismo lugar. Dos. Y ahora está el señor.
2: ¿Que trabaja en la plaza de armas, dice?
3: Sí, pero estaba acá... Según nos dijeron que estaba de turno en uno de los sanitarios acá de la playa. Que salía de su trabajo. Así. Eso es lo que nos dijeron.
2: Estuvo hasta la 1:00.
3: Sí, pero no sé si eso es también, verás, porque según nos comentaron nada más. No puedo asegurarlo.
10: Pero desde la plaza. Y ahora parece que se habilitó el circuito de vuelta de las colisiones y demás. Mariscal López y presidente González esta mañana, el primero de esta post-rally. Estaba todo clausurado, ya no teníamos actividades de esa forma. Y ahora, de vuelta, un automóvil que le llevó por delante a otro en el mismo lugar de siempre. Presidente Mariscal López y presidente González.
2: Bueno, 12:19.
3: Bueno, receso en el juicio oral a Miguel Prieto. Tenemos ¿sí? el informe, se va a retomar. Ahora hay un receso, se retomará a partir de las 13 horas. En el famoso caso de Tía Chela, hay un receso del juicio oral contra el exintendente de Ciudad del Este. La audiencia se retoma a las 13 horas. Tenemos el informe.
11: Se está retirando Miguel Prieto de la sala de juicios orales, en donde inició su juicio por el caso conocido como Tía Chela. Y bueno, se inició con la presentación de algunos incidentes por parte de la fiscalía. El fiscal Silvio Corbeta solicitó justamente la inclusión de la declaración de Agustín Encina, director de contrataciones públicas, también que se puedan incluir dos informes de la DENIT y una de la Contraloría. Por su parte, la defensa de Miguel Prieto lo que solicita es de que se pueda rechazar la inclusión de la declaración del titular de contrataciones públicas, Agustín Encina. Sin embargo, con relación a la solicitud del pedido de esos informes, no están en desacuerdo con que eso se pueda traer y presentar ante este juicio oral y público. Ya al inicio de la audiencia, Irán Prieto, el abogado del acusado Julián Benítez Gamarra, solicitó la suspensión del juicio y alegó que debía interiorizarse en el expediente, ya que asumió recientemente la defensa. Sin embargo, el Tribunal de Sentencia no hizo lugar a este pedido, debido a que este procesado también ya tiene otros abogados y entendieron de que solamente a los efectos de dilatar el inicio del juicio oral y público que estaban pidiendo la posposición de esta audiencia. Entonces, el tribunal lo que hizo fue convocarle ya una audiencia disciplinaria para el próximo 15 de septiembre a las 8 de la mañana. Son 11 en total los acusados, así que este juicio, en esta etapa incidental, todos van a tener que presentar ante el tribunal de sentencia. Ahora hay un receso hasta las 13 horas y posteriormente va a tener que continuar nuevamente el juicio oral y público. Entre otras cosas, Miguel Prieto decía de que este juicio oral y público, y en cuanto a la declaración del titular de contrataciones públicas, digo bien, Agustín Encina, no estaba él de acuerdo con que venga el director a declarar, porque es el tío de la hija mayor del vicepresidente de la República, Pedro Aliana. Entonces, como que daba a entender de que podría aportar cuestiones negativas hacia este juicio oral y público, que ya estaría, digamos, detrás de eso el vicepresidente Pedro Aliana. Así que vamos a ver posteriormente qué es lo que resuelve el tribunal de sentencia. Reitero, esto todavía da para rato por el hecho de que todos tienen que presentar sus incidentes, Gustavo, Clary y yo.
2: Ahí está el informe de Noelia González, ¿verdad?
3: Cronista de Ñaduti.
2: Así es, señor. Bueno, ¿qué te queda? Sobre el tema de los médicos.
3: De los médicos, habló la senadora Lilian Samaniego.
2: Sí.
3: Ella se mostró y declaró que es bastante grave, según ella es muy grave la situación del sistema de salud, con esta renuncia masiva de médicos. Pidió al presidente y a la ministra de salud que no, de alguna manera, no acepten la renuncia de los médicos. Vamos a compartir lo que declaró hace instantes.
12: Hoy se agrava por la renuncia de médicos especialistas en su área, gente muy capaz. Entonces, desde aquí, me dirijo al presidente de la República,
13: a la ministra de Salud y a los médicos y quiero que me escuchen. Decirles que, y pedirles, pedirle primero al presidente de la República a través de la ministra de Salud que no acepte estas renuncias de estas personas que les puedo asegurar llegan a esta instancia porque no se les escucha. Entonces, no existen médicos, ni tampoco, mucho menos, cardiólogos pediátricos, terapistas pediátricos, anestesiólogos pediátricos, que hagan esta renuncia. ¿Ustedes creen que ellos quieren hacer? No. Entonces, les pido a todos que a través del diálogo se pueda destrabar. Decirles que yo hice una propuesta concreta y viable, porque tengo gente del sector de salud, médicos, y también gente del sector económico, y sé que mi propuesta es realizable si hay voluntad política, si hay voluntad política de ambas partes. A esto no se tenía que haber llegado. Los médicos anunciaron en junio que en agosto iban a hacer la huelga. Había ese tiempo que se podía haber convocado una mesa de trabajo. Entonces, no va más. Urgente hay que buscar la solución de este tema. Y quiero agregar otra cosa. A esa propuesta única que hay, que es la mía, me tienen que responder. Está bien, vamos a modificar, pero no se puede seguir así. Presidente de la República, ministra de Salud y ministro de Economía. No se puede seguir que una parte diga los 4 puntos. Ellos saben que a corto plazo eso es inviable. Y por el otro lado, no se puede decir no hay plata y no presenta una cifra alternativa y un cronograma. Y la ministra que mete la carrera sanitaria o el escalafón, no. Piso salarial. Propuse 7 millones con la intención de igualar y ordenar a todos los médicos con su piso salarial. Primer vínculo. A partir de ahí, segundo vínculo se construye. Tercer vínculo. Es una propuesta para que se lleve adelante en 7 etapas y en 14 meses. Para que el impacto económico que tenga que dar el Ejecutivo sea posible, sea factible. De ahí que sé que mi propuesta es
14: ahí está. Sí, que habíamos leído el viernes. O sea, ella fue realmente la única que presentó una propuesta formal y con por escrito, ¿verdad? Ajá. Que es un piso salarial de 7 millones por cada vínculo de 12 horas semanales para el personal médico. Habla de una implementación progresiva, que el incremento no se aplicaría de forma inmediata, sino de manera escalonada en 7 etapas. Se estima que la aplicación total de su plan demandará una inversión adicional de 473.760 millones anuales. Ella dice, por lo menos que me responda. Es la única que presentó una propuesta. Más allá de lo de Beto Velar, que fue un tiro al aire, ¿verdad? El impuesto. Eso fue un tiro al aire.
2: Se hace simpático, ¿no?
14: Sí, totalmente.
2: Bueno, 12:27 cerramos este bloque.
14: Antes, para cerrar, Alberto. La Policía Nacional fue objeto de un gran reconocimiento de parte del público realista también.
2: Los linces.
14: Los linces, los motorizados o como quieran llamarlos.
2: Hay una fuerza motorizada, ¿verdad? Sí, aparte de los linces.
14: Aparte de los linces. Sí, sí. Hay la Policía Nacional motorizada. Este es el material, esto pasaba ayer de tarde cuando se iban retirando de en la Avenida Costanera República del Paraguay. Sí. Eso, Paseo Los Teros, ahí estamos viendo. Y impresionante, impactante, la gente los aplaudía y ellos en caravana se iban retirando en sus respectivos biciclos. Vamos a compartir un poquito el material.
15: ¡Dale, dale, dale!
14: Bien. Y era el mensaje desde la cuenta oficial: servir con honor, liderar con integridad y transformar
3: con visión, un reconocimiento del cariño y la confianza de la ciudadanía. Cerramos esta jornada con profunda gratitud por cada palabra de reconocimiento, cada salud y cada muestra de afecto recibida durante el despliegue de seguridad en la ciudad de Encarnación. Material sí. Oficial de la Policía Nacional.
2: Qué lindo, qué lindo. Alexis, tenés también, antes de ir cerrando, la despedida hoy de la cañonera Paraguay también, ¿verdad? Ese también fue hoy, sí. Hoy también un hecho muy, muy emotivo, muy, muy lindo.
3: Y además de despedida.
2: Así como le recibimos en la Isla del Medio, Fabián, vos tuviste el
10: sí, señor.
2: Recibimiento y Darío le tocó la despedida.
10: Hoy la despedida, sí, muy emotivo también. Ambos eventos,
2: sí.
10: La recepción, lo imponente de recibir y luego el famoso adiós.
2: Desde el muelle de San Blas.
10: San José. Ahí está, qué linda imagen está la
3: cañonera.
2: Cañonera. Bueno, señores.
3: Messi se va también.
2: Ah, Messi, cierto. Esa es la última noticia que está llegando. Atención. Messi anuncia su retiro oficial de la selección argentina. Esto va a ser titular, análisis impactante.
3: Sí.
2: Pone punto final a su relacionamiento con la selección argentina de fútbol.
3: Fue una decisión que dolió y duele en el alma, pero entiendo que es el momento, escribió una carta publicada en sus redes oficiales. Lionel Messi anunció que se retira de la selección nacional, con la que salió campeón del Mundial en Qatar 2022. Fue una decisión que dolió y duele en el alma, pero entiendo que es el momento, escribió en su cuenta de Instagram, con una foto de las tres páginas escritas a mano. El jugador tomó esta decisión 2 días después de la final de la Copa Mundial que Argentina perdió contra España. 5 minutos después del anuncio que impactó a los argentinos y al mundo entero, el capitán publicó en sus redes sociales un emotivo video de su paso con la camiseta albiceleste. En el compilado de imágenes se lleva como una banda de sonido, el tema que la cantante Soledad Pastorutti le cantó tras consagrarse campeón en Qatar 2022. Me vacié, ya no tengo nada, ya no tengo más para dar y aparte vienen chicos muy grandes atrás que merecen estar. Gracias por todo el cariño de estos 20 años, dijo Messi con un aire de nostalgia. La publicación no demoró en hacerse viral y enseguida miles de fanáticos comenzaron a dejar sus comentarios envueltos de tristeza e incontables palabras de agradecimiento.
2: Del 2006,
3: sí.
2: Del Mundial, ¿verdad?
3: Alemania 2006
2: ya debutó. Ya estuvo en la eliminatoria jugando también los partidos. Sí. Había debutado en el Defensor del Chaco, parece que debutó con la selección argentina, entrando unos minutos para el 2006. ¿Cuántos años tenía cuando es 20 años atrás?
3: Sí.
2: ¿19?
3: 29, sí, 19.
2: Ya entró ya. Sí. 20 años al servicio.
3: 20 años atrás.
2: Inteligente, hasta para eso es inteligente. Yo creo que es un momento. Por eso hoy le tocaba a Alexi me pasar lo de Djokovic, ¿verdad?
3: No.
2: Va a anunciar ahora Djokovic seguro que se va a retirar. ¿Pero cómo se retira?
3: Y no por la puerta grande, así en estos momentos.
2: No, se va por la puerta grande, no puede sacar y cerrar la puerta, pero se retira como un perdedor.
3: Claro, por eso.
2: Ya cualquiera más le gana. ¿Dónde por lo de...?
3: Pastorutti.

0: tantos amigos.
1: Bueno, excelente. Muy lindo. Pero tenemos que pasar nuestro cumpleaños, Pablo.
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1: Bueno, ya estamos con la voz de Luisita Vilé cantando cumpleaños feliz, a quienes saludamos en este 31 de agosto del año 2026, Alexis.
4: Día de San Ramón, día de los tetras y la embarazada, señor.
1: Es cierto.
4: 31 de agosto.
1: No le saludamos a nadie hoy.
4: Todo rally. San
1: Ramón, arrancamos un minuto, todo aceleradito a veces. Estamos rally. San Ramón hoy. Santa Rosa y San Ramón, pues 30 y 31.
4: Sí, señor.
1: Ramón y Ramonas.
4: Ramón y Ramonas.
1: Muchas felicidades. Yo te bañaba don Ramón, sea mi vecino, la despensa ahí. ¿Cómo era? ¿San Blas?
4: ¿Estás haciendo humo ya, seguro?
1: De seguro, sí. Para más hace humo y no con vida. Exacto, despensa San Blas atendida por San Ramón, de importante Santoná, la foto. Y ahí se le acerca San Juan, su vecino. Ay, ay, ay, ay. Dios lo hizo, ellos se juntaron. Bueno, ¿a quiénes saludamos, Alexis?
4: Ramón Ojeda.
1: Ramón Ojeda, un abrazo. ¿Es Toti? ¿O no?
4: No
1: bueno,
4: tengo.
1: Ramón Ojeda, un abrazo, muchas felicidades.
4: Valeria Micaela Almirón.
1: Valeria Micaela en Capitán Miranda.
4: Sí.
1: Le damos un beso, muchas felicidades.
4: Horacio Mendieta.
1: Horacio, un abrazo, muchas felicidades.
4: Edith Brizuela.
1: Edith
4: Brizuela.
1: Brizuela, un beso, muchas felicidades.
4: Judith Alejandra Lescano.
1: Judith Alejandra, un beso, muchas felicidades.
4: Juan Ramón Brites.
1: Juan Ramón Brites. ¿Qué? ¿Tu valiente?
4: El profe.
1: Bueno, un abrazo. Muchas felicidades.
4: Ramona Sandoval.
1: Ramona Sandoval, un beso. Muchas felicidades.
4: Teresa López.
1: Teresa, un beso grande. Muchas felicidades.
4: Jesús Amin Baez.
1: Jesús
4: Amin Baez.
1: Amin Baez. Un abrazo. Muchas felicidades.
4: Diana Pacheco.
1: Diana Pacheco, un beso, muchas felicidades.
4: Ramón Schneider.
1: Ramón Schneider, sí. Un abrazo, muchas felicidades.
4: El abogado Ramón López.
1: El abogado Ramón López, un abrazo, muchas felicidades.
4: Catalina Klipchuk.
1: Catalina Klipchuk,
4: sí.
1: Un beso, muchas felicidades, Cata.
4: Lucas Portillo.
1: Lucas, este es nuestro colectivo, Lucas. Un abrazo, muchas felicidades.
4: Y por último, José Ramón Lugo.
1: José Ramón Lugo, un abrazo, muchas felicidades y felicidades a todos los que cumplen año hoy o festejan algún acontecimiento especial.
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1: Vamos, títulos.
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4: Comenzó el juicio a Miguel Prieto, piden incluir a más de 50 testigos del caso Tía Chela. Además, insta a la ministra a no aceptar renuncias masivas de médicos especialistas. Cha se cuestiona reclamo médico y justifica gastos en viajes de parlamentarios. Puente de la Integración, los habitantes de cuatro ciudades ya podrán cruzar en sus autos. Además, juez decreta prisión preventiva de mujer que prometió viaje al exterior y no se realizó. 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
1: Bueno, son las 12:38 minutos, socorro. Se nos fue toda la hora. ¿Qué te queda, Fabián?
4: Un urgente severo temporal causa estragos en repatriación, un fuerte temporal de lluvia, sí señor, y una intensa caída de granizos azotó a las comunidades de El Triunfo y Águila Real y 3 de noviembre, dejando cuantiosos daños materiales en viviendas y cultivos de la zona. Y se ven los granizos así como pelota de tenis alumno.
1: Bueno, Alexi, hoy después de Simar, o sea, en Simar vamos a ampliar todo lo del temporal, porque aparentemente hay muchas localidades afectadas.
0: Sí, varios puntos, de ya al extremo de Guairá también avanzando hacia Alto Paraná, por otros sectores también.
1: O sea, celdas, hay una franja importante que tomó entonces.
0: Sí, celdas importantes, celdas de tormentas bastante intensas.
1: Bueno. Hoy a las 14.
0: Estamos con Periodísticamente.
1: A las 16.
0: Luego de la quiniela estamos con Simarca y el resumen de noticias.
1: A las 17.
0: Estamos ya con la previa de lo que va a ser el partido entre Encarnación FC por esta nueva fecha de la intermedia. Que recibe a Benjamín Acebal, 18:30 el partido, señor.
1: Bueno, gracias, hasta mañana, Alex.
0: Hasta mañana, señor.
1: Fuerza Encarnación, amigo de Cangre, dice la. Te voy a ganar hoy. Fuerza que. Gracias, Pablo.

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1: 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Matutino de Quiniela TDT, a quien ya le saludamos. Muy buenos días.
2: Buen día para todos.
1: 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Para la decena, el número 5. 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
3: A la cabeza.
1: 36 minutos pasaron del mediodía en todo el territorio nacional. 515, el 15, la niña bonita. 515, nuestro primer premio a la cabeza del matutino de Quiniela TDT, correspondiente al día de hoy. lunes 31 de agosto del 2026. 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Y para la unidad, del número 1. 371 para el octavo premio. Con esto estamos arribando a la parte final del matutino de Quiniela TET correspondiente al día de hoy, lunes 31 de agosto del 2026. 38 minutos pasaron del mediodía en todo el territorio nacional. Ya tenemos la placa, el resultado en pantalla y son los siguientes. Atención. Primer premio a la cabeza, el 515. El 15, la niña bonita. Posteriormente, el 949, 492, 504, 252, 315, 953, 371, 132, 046, 633, 831, 703 y el 522. Reiteramos, 515, nuestro primer premio a la cabeza. ¿Está todo correcto, escribana María Elena Molina?
2: Está correcto.
1: Muchas gracias a todos por acompañarnos. Nos reencontramos a las 16 horas para el vespertino de Quiniela TET. Hasta entonces, buena suerte.

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4: No, porque si no,
5: no, ya te dije,
6: es que te mareas todo con lo que decía, hablaba del penal y todo.
5: 80 cosas,
4: ¿verdad? O sea, que hace un camusille yocae.
5: No,
4: pero esa piñata que tenés,
5: no, para mí no se bajó. Si te hablé de los defectos de sus rivales y sus competidores también, y para mí pelea hasta el final este equipo con algunas modificaciones.
4: Cerro no se bajó.
5: No se bajó. Va a pelear hasta el final. Este equipo,
4: igual,
5: metiendo mano, por eso hablaba. Ojalá que lo meta Ángel Martínez. Va a pasar mucho por la decisión de Costas. Me parece que si hay que apostar a un arquero es él. Y Meroya ayer no fue malo lo suyo, ¿eh? Porque Meroya acá, sí, todos lo vimos en esa mañana contra San Lorenzo. Ayer entró y tampoco es que
4: estuvo no, no por fue malo,
5: pero
4: la
5: operativa. Por ejemplo, ¿verdad?
4: Porque la dupla está muy fuerte.
5: Sí, sí, pero una variante más que tenés ahí.
4: Aparte
5: la salida de Pérez,
7: no,
5: por ejemplo.
7: Y no todos los partidos van con línea de 5.
4: Aparte,
7: cinco.
4: Ese es el lugar donde menos problemas tiene Cerro. Por eso dijimos, Luciati no va a tener ahí posibilidades de los recuperados.
7: No, pero Luciati también puede decir, ustedes están igual que yo, le puede decir a Piri Damote y compañía.
4: No, lo que te
7: no
4: digo.
7: No juegan nunca.
4: No, Carlín, para entendernos, lo que te digo es que el sector que menos problemas tiene Cerro es la dupla central.
7: Totalmente, ¿no?
4: Después tiene problemas
7: y tiene Meroya que está solo Luciati.
4: Problemas en los carrileros, tiene problemas en el doble 6, en la gestación, en todo tiene problemas.
8: Vamos a Olimpia, 2.220 personas solamente en el YouTube. Tuve la gran jugada en vivo, estamos en Yandutí TV hasta las 2 de la tarde. Rock and Pop arranca ya la gran jugada a las 11 de la mañana, desde las 12 en duplex con la 1020 AM también. Vamos a dejar 5 menciones y si Gabriel Ábalos ya tiene que debutar contra Guaraní este miércoles, ¿con quién tiene que jugar? Tiene que jugar con Brian Romero, tiene que jugar con un solo delantero, tiene que jugar detrás de Ábalos del MAS. Mira que Sandoval anda marcando goles y cómo hace revisar la tabla de goleadores y Sandoval
5: los números fríos de
7: falló uno solito contra Recoleta.
5: Teo falla 4 por partido.
8: No hagan spoiler, muchachos, vamos que ya venimos con Olimpia.
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8: Te envié dos imágenes, ropero. San Rafael de Itagua salió campeón de la Liga Itagüeña de Fútbol. Quiero que miren el material, muchachos. Poné un poco el audio.

0: Miren lo que es esa referencia, la cantidad de gente, lleva más gente que algunos clubes de intermedia y de primera y todo.
1: Y de primera. 12 de octubre, sí. Cuando está en una situación, digamos, normal. Ahora cuando peleaba llama gente, pero pasamos con Nico el sábado por la cancha y nos llamó la atención lo linda que era, ¿eh?
2: Sí, hermosa cancha.
3: Estaban jugando los chicos, jugando escuela de fútbol. Y no, buen empastado tenía, ¿eh?
0: No sé si se percataron también que inclusive tenían el bus este de Nuestra Señora.
2: Mira, pues,
0: sí, descapotable.
2: Sí, no, vos viste
0: papá, a nivel Real Madrid,
2: no solo uno, ¿eh?
0: Vos, hermano, Itaguaco es una ciudad que, hermano, la rompe, está creciendo cada vez más.
1: Puede ser, ¿verdad? Yo siempre, por favor, siempre comparo esa isla ahí entre República Dominicana y Haití.
2: No.
0: Que es San Rafael de Itagua, hermano, campeón. Los mismos colores de Luca tiene.
2: ¿Viste que usaron tu audio?
0: No, no he visto.
2: Yo pasé en el grupo.
0: ¿Ah, sí?
2: Sí, usaron el audio de la gran jugada para graficar un poquito lo que estábamos comentando la semana pasada.
0: Qué grande San Rafael.
2: Eso ya fue por la tarde, ¿verdad? Le pasó allá.
0: Por eso le digo, en el interior es cada liga, cada compañía, cada ciudad. Es mortal, sea sangrienta, son las confrontaciones que hay ahí.
2: Ayer
0: después
2: fue...
0: tenemos otra hablando de sangrienta, pero esta es qué pucha como comimos. Previo a Olimpia, ya vamos a Olimpia ahora. Ahora vamos a debatir lo de Olimpia. Lo de Gabriel hablo. Señores, poneme para el aire, ropero. Asado, ñoqui, tallarín.
2: Ah, no,
0: Chipaguazú.
2: La foto.
1: Ah, yo estaba filmando, ¿eh?
0: Mirá el video,
2: no,
0: papá. No. ¿Quién comió más? No sé. Imposible saber. Yo no tenía tiempo de controlar. No sé quién, uno de los compañeros dijo, fulano comió dos platos. ¿Quién, vos qué te vas a poner a controlar?
2: Era tres platos mínimos. Lo que veo acá es que mientras todos tenían el celular, Fabio ya estaba estirando algo ahí. El
3: tallarín verde. Ahí no hubo problema para lo que me pasó en Estados Unidos. Ahí tranquilo. No. Ya le metimos con todo.
0: Muchas gracias a mi madre, a Hilda, y a mi papá.
1: A David también.
0: Excelente.
1: El asado
0: ahí, sí.
1: ¿El jueves hay partidita? ¿Almorzamos en otra casa o...?
0: No hay problema, me digo. Podemos meterle un... Si el tiempo está así, vamos a comer mondongo, caldo de mondongo con el brillo.
1: Ah, por favor, qué rico.
0: Caldo, en su día no van a comer.
1: Bata frito.
0: ¿Está bien?
1: Espectacular.
0: Sí, señor. Pero vamos a comer más el miércoles de acuerdo al tiempo.
1: Espectacular.
0: O si no, le entramos una mila y catúbete y hizo apuá.
2: Según Dirección de Meteorología, no llueve más.
0: Ya no va a llover.
2: Esta semana no llueve.
0: Mariano Coronel, mi albañil. Mariano Coronel, si alguien te encuentra por ahí, ayúdenos a encontrar a Mariano Coronel. No va a llover ya esta semana. Por favor, te pido. Bueno, Olimpia, muchachos. Olimpia. Gabriel Ábalos tiene que jugar ya ahora. Pero ¿cómo va a componer Olimpia su medio campo? De medio campo para arriba. A 5 nomás está de 2 de mayo.
3: Tiene todo.
0: Para mí, Olimpia sigue siendo candidato uno a ganar este torneo.
2: Sí, para mí también.
3: Tiene todos los elementos para que Gabriel Ábalos pueda estar bien nutrido del juego de Olimpia. Si me decís, ¿tiene que jugar con Brian? No, solo Gabriel Ábalos. ¿Por qué? Porque son elementales para este juego de Olimpia. Fernando Cardoso a la derecha, más todavía si juega Tim Payne, y Romeo a la izquierda. Y si no juega Romeo, por una cuestión de desgaste, seguramente va a jugar Franco Alfonso, que está pasando un buen momento también, y que jugando por ese sector izquierdo puede darle una mano muy importante al equipo para desbordar, desequilibrar, y lo vas a meter a Delmas por detrás de Gabriel Ábalos.
0: Pero mira que Olimpia es una inversión importantísima con Brian Romero.
1: Ah, con Brian, sí.
0: Y lo va a sentar en la banca un jugador, sí, de...
1: Y lamentablemente Ábalos está acostumbrado a jugar siempre como nueve referencias, solo. Sí. Acá el propio Ábalos ponía su número cuando se despidió de Independiente. 109 partidos, 33 goles, un gran promedio, y 11 asistencias. Lo de Gabriel Ábalos, que él mismo puso en su cuenta de Instagram para despedirse de Independiente, en un equipo que algún campeonato fue bueno, pero después la mayoría mitad de tabla.
2: ¿Sí?
1: Entonces se valora mucho los 33 goles de Gabriel Ábalos. Yo creo que no tiene misterio Olimpia. Para mí sería, por más que esté mal, pero va a ir creciendo Richard Sánchez, Alfaro, Delmas, Cardoso, Romero y Ábalos.
2: Sí.
1: Adelante, la dupla puede cambiar. Gamarra se tiene que mantener, puede cambiar.
0: ¿Dijiste tu medio campo? ¿No está Ortiz?
1: No, Richard no. Richard está ahora porque no está el Faro, pero Richard mismo sabe que la otra vez, por ejemplo, se salvó de una.
0: Él no está para los 90.
1: No está, no está.
0: Consciente.
1: Y una

0: Dos delanteros va a tener más llegada.
1: No, locura no es, pero como ahí que hablamos, que... le sacás a Delmas.
2: Claro.
1: El lugar Delmas es donde mejor
3: juega. Claro. Salvo que diga Vitamina contra sin Delmas. En el partido anterior me salió muy bien la... Porque hay que decir, ese primer tiempo Olimpia fue muy bueno.
1: Muy bueno,
3: fue
1: muy buen trabajo. Muy bueno.
3: Ese primer tiempo Olimpia era para un 4-0 tranquilamente.
1: Tendencia, posesión, pero positiva.
3: Y filtración.
1: No, sí. No era una posesión porque el rival se iba atrás y tocaba, lateralizaba, ¿no?
3: Desbordes y muy todo bien. Eso. Y después ya podemos analizar con los cambios qué le pasó al equipo, porque fue empeorando, dio pasos para atrás en cuanto a cómo fue jugando el partido. También tuvo eso, aún jugando así un poco más flojo, tuvo su oportunidad para liquidar, no liquidó, y cuando llegó el descuento se asustó.
2: Ese fue el pecado.
1: Y cuando hay un delantero más importante, porque Parsajú perdió siempre con Vargas y con Gamarra, y como decía Carline, Charpentier entró como un delantero. Él muchas veces jugaba por los costados, tal vez se puso dentro del área.
2: Sí.
1: Y le trajo mucho problema. Y después Richard Ortiz le gana por dos cabezas. O sea, la dupla central de Olimpia tiene todavía su problema, pero de mitad de cancha hacia adelante está armando cosas muy importantes.
2: Mira que Richard jugó también el Macota Néstor. Yo me había olvidado contra Recoleta en los 90. Dos partidos. Yo creo que el miércoles no va a jugar él.
4: Espera, yo lo quiero hacer jugar a Brian Romero y a Gabriel Abolo juntos.
2: Pero ahí debilitada de más.
4: Espera, ¿quién me puede dar una idea para solucionar eso?
3: Y Delmas no arrancó, eso es lo que te digo, Delmas no arrancó contra Recoleta y Olimpia jugó muy bien ese primer tiempo sin Delmas.
4: ¿Y quiénes fueron los delanteros?
2: Alfonso fue el enganche.
3: El enganche fue Alfonso. Y con
4: no, pero Diago, en el equipo que ustedes pasaron pues está Cardoso, Romeo Benítez y Gabriel.
2: Sí. Sí, y detrás de Gabriel juega Delmas.
4: Bueno, y ahí no está Franco Alfonso.
2: No, hablamos de
1: Franco Alfonso sustituyó a Delmas. Como a veces sustituye a Romeo. Franco Alfonso pues puede jugar también libre, como jugó muy bien.
4: Pero yo quiero que jueguen los dos.
2: ¿Sabe cómo sería?
4: Vamos a hacer ya. Sí. Planteación.
2: En algún momento Vitamina hizo el rombo contra determinado rival. Le si hace el rombo, puede jugar los dos y Delmas detrás de los dos.
5: ¿Un equipo de contraofensivo sería?
2: No, sí, pero vos tenés...
3: ¿Pero a quién le sacás? ¿En el rombo aquí? ¿Dónde está Romeo en tu rombo?
2: Ahí está el problema.
0: Bueno, no, otra vez.
2: Entonces no, Romeo.
3: ¿Qué vos decís, Bruno? ¿Sabes cómo puede ser?
4: Yo le contrato a usted... Espera, perdón que te haya... Sí. Perdón. Sí. Escúchame, yo le contrato a usted, supongamos. Uh-huh. Yo soy le contrato a usted, le digo... Bueno, ¿sabes qué? Yo como presidente te pido, tiene que jugar los dos. Brian Romero y Gabriel Ábalos.
5: Yo lo pongo a Delmas por derecha... Y lo voy a sacar a Cardoso.
0: Qué bien.
5: Pero es una injusticia. Pero estoy aclarando que solamente busco una solución para que jueguen los dos.
2: Por lo menos jugar en volante central también, pero...
5: No.
2: Cuando Olimpia tiene la pelota, se abre
1: solución
2: y
1: Delmas
2: se
1: pone la sacada. Para mí, la mejor sociedad de los últimos dos partidos fue Tim Payne Cardoso.
2: Sí.
1: Yo lo moví a la derecha y la otra lo sacó. A los dos al mismo tiempo sacó Vitamina, cuando el partido estaba fácil todavía.
2: Claro. 2-0.
1: Yo no voy a terminar mi sociedad, Tim Payne explotando la velocidad de Cardoso.
4: No es más que Cardoso. ¿Cuál es el problema? A mí me gusta lo que
2: no, pero no hace el mismo trabajo.
3: Entonces.
1: Es totalmente diferente.
3: Si vos me decís que tiene bueno.
1: Dentro del más juega con la cancha cambiada a la derecha.
3: Le sacaron más del más y ya está. ¿Sabes cómo hacer? Cardoso a la derecha, Romeo a la izquierda, dos volantes centrales que van a ser Alfaro y Richard Cachorro Sánchez. Y ahí ya jugó con los dos. Con Brian.
4: Pero Brian Romero.
5: No, pero. Pero dentro de tu equipo no importa si no sacamos a Delmas.
2: Yo lo voy a sacar a Delmas.
1: Y bueno, pero él pues cumplió, él le contrató para que
2: no, pero yo le vos sos presidente. No, y vos le vas a sacar a tu jugador más vendible para meter a Romero que no da pie con bola.
3: Claro, ese es el tema. Esa es la verdad.
2: Pero vos tenés que darle solución.
1: No podemos
2: a tu joyita por meterle a Romero que no le hace gol en el
4: arcoíris. Vayan a retirar su remera, no se olviden.
1: De vamos a ir
4: después de la panada. Yo estoy contratándote a vos para que me dé la solución de que Brian Romero y Gabriel
2: y lo que te dijo Fabio.
5: Pero sin sacarlo del más.
2: Ese era otro ítem.
1: Para vos la solución. Agarra y ponerle a los dos en el arranque. Y después mirarle al presidente, tenía medio tiempo de él.
2: ¿Esto es lo que decías?
1: Cambio.
2: A los 20.
1: No van a poder convivir.
3: ¿Cómo te vas a reclamar, Bruno?
4: A mí por lo menos, qué buen funcionario de Wilson. ¿Eh? Me dio lo pone a Delmas por derecha y lo saca Fernando Cardoso y juega a Brian Romero.
1: No, mi mejor sociedad me saca.
2: Claro.
1: Tim Payne con Cardoso.
2: Para mí, mal eso.
3: Es más, yo te iba a decir, si Tim Payne salió, ¿verdad? Y su físico me parece que le ayuda para que pueda jugar el miércoles otra vez. Si yo soy Vitamina, le hago jugar por lo menos una hora a Tim Payne con Cardoso.
5: Van a buscar otra forma de asociarse. Si Delmas tiene buen pie, van a tirar paredes por lo contrario.
1: Porque la pelota de Tim Payne es para picadores. Vos siempre decís que Cardoso parece que no va a llegar, pero llega.
5: Llega siempre.
1: Desde el mano es un picador. Y aparte la pelota Tim Ben es para picador a la derecha. Del mano tiene que hacer el movimiento de parar, acomodarse para la zurda y ahí se pierde tiempo.
2: Y aparte no lo va a llevar.

0: tiempo. Con el relevo tampoco del más, porque Tim Payne, muy bien, de media cancha para adelante, pero en la marca a veces deja sus dudas. Y ahí lo ayuda mucho Cardoso. No es el mismo trabajo, ni por si acaso.
1: De una sociedad donde cada uno beneficia al otro.
0: Claro, pero
1: solo a Tim Payne en el relevo y Tim Payne a Cardoso en las habilitaciones para que explote la velocidad. El baile que le pegó a Río, el lateral luqueño, fue mucho porque Tim Payne leyó bien dónde poner la pelota siempre al vacío.
2: A Recoleta.
0: Del Más no lo va a ayudar como lo hace Cardoso en la marca.
2: Del Más tiene que soltar la pelota más rápido y va a lucir más todavía.
0: Salvo pero que él tiene muy buena zurda y no es ambeteador.
2: Sí. Él te invita a elaborar eso que dice Federico. Pero, cierto, si vos lo vas a jugar a la derecha, va a querer asociar juego.
3: Del Mani, pues ya jugó del Mani, ahí. Puede jugar a la derecha y recibe una la pelota.
2: Pero no tiene profundidad.
3: No, ya sé, y se puede meter por adentro.
0: Pero entonces juega Raúl. No.
3: Muy habilidoso.
0: Entonces juega Raúl.
3: Sí, ahí vos lo tenés a Brian Romero que salga del área y que se quede Ábalos, por ejemplo, más cerca del arquero rival. Hagan pared, pum, Ábalos te liquida adentro, hermano.
2: Pero para que le va a romper la pared, algo que te funciona. Tu mejor andar y ver vas a romper, güey. Porque en otro momento era Alan Rodríguez, Romeo. Del Más se tiraba con Romeo, a la izquierda, con Romeo, con Romeo, con Romeo, con Romeo. Desde la aparición de Tim Payne, el mejor funcionamiento de Olimpia es por la derecha. Sí. Ataca mucho más por la derecha que por la izquierda.
1: Los dos goles la otra vinieron por ahí. El segundo gol, una limpieza porque Franco Alfonso tiene hasta tiempo de desmarcarse.
0: Sí. Pedir
1: la pelota a Cardoso y marcar muy bien. Ábalos, como juega, se va a cansar de hacer goles con Cardoso y Tim Payne con los padres.
0: Sí.
1: Pero Ábalos es empujador de pelota.
2: ¿Te acordaste, Federico, que Cardoso, como dirían los argentinos, por morfón, un día no hicieron un gol similar al segundo?
1: Claro, pues al primer palo le pegó.
2: Él tenía que dar, y Olimpia meter más goles.
4: Pero también hay que buscar otra alternativa, porque el mismo análisis que estamos haciendo acá de que lo mejor que tiene Olimpia es por la derecha, lo hacen los técnicos rivales también y van a buscar la forma de obturar, como dice Bruno.
0: Pero después te aparece Romeo por izquierda, Romeo por izquierda, que da un pase sin mirar.
3: En esa otra orilla, por ejemplo.
2: A Romeo ya le pillaron y le pegaron tanto que ahora está alternando.
3: Matu ya vuelve. ¿A la titularidad o no?
0: Para mí Coyote está jugando
2: y metió un gol
0: a un nivel altísimo. Para mí Coyote volvió a recuperar su nivel y tiene también su sociedad con Romeo Benítez. Romeo, la jugada que hace Romeo es fantástica porque al extremo siempre se le reclama que no tiene pienso, que no tiene cabeza, que solamente desborda, tira al centro, no mira, quiere estar en el área. Acá Romeo para la pelota.
1: Aprendió,
0: Y
1: le da un pase de 10
0: sin mirar.
1: ¿Verdad?
0: Sí.
1: De cerebro.
0: Sin mirar, acá estás para Coyote. Y golazo.
3: Yo creo que puede ir probando el técnico porque vos tenés Olimpia Guaraní el miércoles y vos ya tenés después el domingo Trinidense Olimpia. Este va al Defensores del Chaco.
0: Sí.
3: 10 de la mañana. O sea, rotación va a tener. ¿Por qué no puede probar con los dos, con Brian Romero y con Gabriel Ábalos?
2: Pero vos sos vitamina, ¿y cuál es el partido más importante para vos? ¿El del domingo o el del miércoles?
3: Y los dos, porque no te sirve. Si vos ganás el miércoles y perdés el domingo, ¿de qué te sirve?
2: Pero tu partido es el miércoles. Tu partido fuerte es donde vos, por digo desde vitamina, si yo soy vitamina, repito prácticamente el equipo que jugó contra Recoleta. Así voy a iniciar de vuelta, porque más allá de cómo está Guaraní.
3: Pero es ahí vos ya lo pones a Ábalos.
2: Claro, es un clásico y tiene que ganar Olimpia
3: para ese partido. ¿Cuál es el equipo que pones contra Guaraní? Mira que Chiqui Arce se va a preparar, va a estudiar.
2: Claro, perfecto.
3: ¿Sabes qué?
4: ¿Y ese tu equipo sin Del Más otra vez?
2: No, porque
4: entonces yo no es el mismo, ahí ya tiene dos cambios, lo metí a Ábalos y a Del Más.
2: Casi el mismo, decía yo, porque Romeo está para descansar, decía Néstor, por un desgaste, porque viene jugando de seguido realmente Romeo. Y si sale él, está la solución, va a jugar.
3: Ponernos
2: la
3: aire, Néstor, por favor.
2: Para mí Alfonso va a jugar a la izquierda. Y con esto ingresa Del Más para jugar por detrás de Gabriel Ábalos y después todo el equipo igual. Yo insistiría con Tim Payne. Para mí no puede faltar, le hablaría, le diría.
3: Néstor habló de un cambio por línea.
0: Richard Ortiz jugó dos partidos 90 minutos de seguido.
4: Y el cansancio de Tim Payne también habló.
2: Yo creo que su físico le va a ayudar a Tim Payne y le hablaría, le diría, te hago jugar una hora, hasta los 15 del segundo tiempo y ahí va a entrar Raúl Cáceres por vos. Pero Tim Payne no puede faltar en este equipo
0: de
2: línea hoy por hoy.
0: Fue cambiado ya en el sábado.
2: Y por eso, pero para que esté bien físicamente, como dice Federico, sacó el tándem de la derecha justamente para repetir en el partido del miércoles.
3: Y se debilitó porque entra Don Raúl Cáceres, entró con Lescano, una displicencia
2: por
3: terrible.
2: ¿Por quiénes van a ingresar? ¿Quiénes van a ingresar por Cardoso y Tim Payne si no juega esa sociedad? No.
0: Es complicado. No, ahora, vos sos presidente, Bruno, pero si sí quieres que juegue Romero.
3: Claro, yo pues estoy pensando.
0: No, vos querés 4-4-2.
3: Estoy pensando en cuánto le estoy pagando a Brian Romero, cuánto pagué para traerlo. Era hasta antes de Gabriel Ábalos. Era el fichaje estrella, era Brian
4: Romero. Y que no se puteen, que no te digan que trajiste un paquete, entonces que juegue.
3: No, no.
4: De por ahí se destaca.
0: Hasta que, le quiten el moño.
4: Pero no es paquete. Pero la gente le está diciendo que es un paquete. Y para mí también es bueno. No está funcionando las cosas.
2: Aparte se lesionó ahora.
3: Sí, Bruno. Y por el empleado se te dio vuelta y ya enseguida.
0: Lo que yo te puedo decir, Bruno, es que. Si vos querías 4-4-2, pero ahora me impones el nombre de Romero, yo te iba a decir, presidente. Con Ábalos tiene que jugar el tanque del este. Pero si tanto crees que juegue Romero.
3: Chávez, bueno.
4: Te van a pelear ahí por quién cabecea.
3: No. Dios te sabe. Cinco menciones viene Néstor y seguimos debatiendo limpia.
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0: difícil que Vitamina juegue con dos delanteros de área, de entrada.
1: La pucha, yo quiero dos delanteros.
2: Pero si va a buscarle el pelo al huevo, Romero no es
1: en la salida y pressing.
3: Se hizo de grande 9, pero el acompañante de 9.
4: Y no, y sí, el propio Brian dijo que él es un acompañante.
3: Claro.
4: Que si le tiras pelotas arriba dentro del área, normalmente va a perder.
3: Claro, él no es 9.
4: De por ahí se siente mejor con
5: algo que preguntan mucho los hinchas es si en el chat YouTube si Redes va a estar para este partido.
1: Ah, está Rooney Redes también ya está practicando el Néstor.
0: Desde el jueves pasado, ya se sumó a sus compañeros, ya está habilitado y ya depende netamente de Vitamina Sánchez llevarlo o no para el partido del miércoles.
1: Y ahí es el que
6: por
1: Fernando Carrasco, claro.
3: Y así le va a competir a Carrasco. Se pone bien físicamente y sin pele. Le va a competir mucho a Carrasco.
5: El mejor amigo del gol, Reyes, tiene una facilidad en el equipo de Palermo.
3: En el equipo de Palermo fue su mejor
1: goleo,
3: como dicen los mexicanos, porque él no es goleador, él es desbordaba.
1: Pero el miércoles contra Guaraní, vos decís que Raúl Cáceres arranca titular, no Timpin.
0: Sí, Bruno, por lo del cansancio, que no termina un partido completo, al menos estando al 100%, porque en el clásico, por ejemplo, el cambio iba a ser el quinto cambio, Raúl Cáceres por Tim Payne, pero ¿qué pasó? Se adelantó Fernando Cardoso, tuvo una paralítica, se acalambró y por eso terminó entrando Raúl Cáceres por Fernando Cardoso. Esto en el clásico. Después, el partido último también pidió cambio Tim Payne, terminó muy cansado y particularmente también le hice la consulta a Vitamina Sánchez y es que él también consideraba que el ingreso de Tim Payne fortalecía y mejoraba el juego de Fernando Cardoso, a lo que me dijo que él me dijo que no, que para él no mejoró el juego, o sea que también ya venía jugando bien Cardoso con Raúl Cáceres, así que le dio un respaldo al lateral derecho campeón que es Raúl Cáceres.
1: Bueno,
0: por eso yo creo que le puso ya fichas al lateral derecho.
1: Pero puede ser que contra Guaraní juegue Cáceres, pero contra Trinidense juegue otra vez Tim Payne.
3: Así es.
0: Sí. Voy a titular en condiciones normales es Tim Payne.
1: ¿Cómo?
0: El titular en condiciones normales es Tim Payne hoy.
1: A alguien no le gusta eso en la mesa.
4: Nah, yo ya la tengo bien adentro, ¿no?
1: Bueno, Cabucó, Néstor, ¿no? ¿Qué más, por favor, para cerrar?
0: Sí, decir también lo de Richard Ortiz, que ya viene de dos partidos jugando los 90 minutos. Esto también se debe mucho a la ausencia de Juan Fernando Alfaro. También estamos esperando reportes y es que entrenó con normalidad ya de esta semana. Lo de Ábalos también me dijeron que se presentó hoy, ya trabajó con sus compañeros, así que suma puntos para ver si arranca o no el día miércoles. El probable rápidamente, esperando la práctica de mañana, donde se va a definir todo, Olveira, Raúl Cáceres, Tutu Vargas, Mateo, Coyote, en el medio sector Cardoso, Cachorro Sánchez, Javier Domínguez, y por izquierda lo pongo a Franco Alfonso, para dejar en ofensiva más suelto a Delmas, en compañía, por ahora, a Thiago Caballero.
2: ¿Qué número de camiseta para Ábalos?
0: Todavía no nos pasaron, pero probablemente.
1: ¿Sandoval tiene 9?
0: Sí. Probablemente Sandoval cambie de número.
4: No, pero Gabriel no creo tampoco que quiera. Le va a decir, no, dejale nomás, yo elijo otro número.
5: Pero ¿se puede hacer eso en plena competencia?
3: Se puede hacer.
4: Buena fe para el torneo de apertura.
0: El número libre, por ejemplo.
3: Copa Libertadores lo puede hacer.
4: Pero ¿y lo vas a desmotivar a Hugo Sandoval?
0: La 16. Después hay que ir hacia arriba, recién por el 30, 31 está libre.
5: 16.
3: Si hace goles,
1: hace goles. Comienza
2: la de orden,
1: mano. Vos sabés que no la intimidad lo van a nadie, camiseta 16.
5: Estaba intercambiando números fríos con Néstor en la previa del programa. Producción de Hugo Sandoval en comparación a Vegetti, Néstor. Y vos sabés que Sandoval supera, necesita menos para hacer más. Por ejemplo, Vegetti necesitó más de 300 minutos para hacer la cantidad de goles que hizo y Sandoval los hizo en 130.
1: ¿Cuántos goles hizo Vegetti?
5: 7. Ambos. Sandoval, por ejemplo, en Olimpia, 22 partidos, 5 goles en 4 titularidades. Por ejemplo, ¿verdad? Y Vegetti tiene 7 goles en 26 titularidades. O sea, una diferencia solamente de 2 a nivel de liga, sin contar que Sandoval también marcó por Copa Sudamericana y Copa Paraguay. Que igual ahí la línea de Vegetti con 7.
0: En cuanto a minutos, lo de Sandoval es un gol cada 130 minutos, y lo de Vegetti es un gol cada 331 minutos.
1: Pero el propio Sandoval sabe que él no, no, ahora sí que peor que vino Gabriel Ábalos. Pasa a ser que
5: el primer cambio para mí es
1: el tercer delantero.
5: No, el primer cambio es
2: para mí el primer cambio.
5: ¿Cuántos partidos dijiste de Vegetti? 26.
2: Ah, pero hay que recordar que los goles de Vegetti fueron en Copa Libertadores.
5: Y que Sandoval marcó solamente por liga. Sandoval marcó a Vasco, hizo en Copa Paraguay también.
4: Los goles de Vegetti fueron para clasificar.
2: No, pero es importante. Vos tenés que sumarle 6 partidos más de Libertadores, entonces para que tu promedio sea más bajo, inclusive para Vegetti.
4: Sí, yo pensé que estaba saliendo su favor.
2: Claro. Son 8 partidos más.
1: Más de 30 partidos ya son, ¿no?
2: Claro, 8 partidos más tienen que agregar, a lo que dice Ángel, a eso nomás.
4: El 21 tiene alguien en Olimpia, porque en la selección usaba el 21 Gabriel Ábalos.
0: Te veo, Wilson.
4: Yo creo que nadie, ¿eh? De por ahí elige el mismo número que en el Mundial.
1: Le tienen que haber el 9, hermano.
5: No, ¿cómo lo va a desmotivar al tanque? ¿Eh?
1: ¿Qué es que le va a desmotivar?
5: Porque no, claro que sí.
1: Pero
5: sí,
1: si va a entrar con el titular, tiene el 9.
5: No, a partir de que tiene la 9,
0: se
5: la
0: tiene. El 21 es César Olmedo.
4: César sabe qué número
1: es. Tenía
5: que salir, esa usa en la reserva de ese 21.
1: No, no, no.
5: Y bueno, tanto, ¿eh?
1: Vos sabés que en el rally especial somos los paraguayos. Vos sabés que estos campeones World Rally Championship, en la categoría, la segunda categoría, ganó Diego Domínguez Bejarano. El World Rally Championship 2, la clase 2, ¿verdad? Y la clase principal, un extranjero, no sé de dónde, ¿verdad?
4: Finlandés.
1: Finlandés, bueno. O sea que estaban arreglando la otra ahí, trabajando los mecánicos, el piloto ahí al lado de tal. Le da un perro, o cuarú por la rueda del campeón finlandés. Firulaisia, mortal, no falla. No digo nomás que tenemos estas cosas así de, trae acá, no, vos no vas a usar más este, y le tironé acá, así, estilo Paraguay, este, Olmedo, este va a usar ahora, Ábalos. Gracias.
4: Está de banda acá, le dijo el utilero.
6: Fíjate que cuando Batistuta, que era todo un ídolo, pasó a la Roma, hizo la 9 y la 9 tenía Vincenzo Montella. Y no le permitió. Y Batistuta usó la 18. 1+8. Era 9.
4: El capo Calinieri era Batistuta, sí. Y Montella tenía 3 goles, no sé qué.
6: Después le copió Zamorano en el Inter, también 1+8. 9 porque no le dejaban la 9, ¿no?
4: Ronaldo tenía la 9.
6: Tema, sí, ese tema tiene.
4: Gordo.
6: La camiseta para los jugadores tiene mucho que ver, ¿eh?
1: Bueno, está bien. Prepárate para el mini resumen y Néstor, por favor.
0: Perfecto, señor.
1: Gracias, gracias, muy amable. Impresionante. Ahora lo vamos a tener a Troche, lo vamos a tener a Maciel, lo vamos a tener a Beltrán, a todo. Bueno.
4: Bruno, señor. ¿Y eso que está sobre la mesa, a qué se debe?
1: Ah, hoy es el cumpleaños de Lucía, nuestra compañera, recepcionista. Vamos a compartir con ella unos bocaditos.
6: Muy bien, muy bien.
1: ¿Verdad? Ella sale a la 1:30, ahora, ¿cómo hacemos? ¿Va a esperar? Bueno, qué bueno. Vamos a compartir con ella entonces. Nos vamos al deporte ahora a llevar los bocaditos. Una cosa de loco. Bueno, ya te giré también el tema café, muñequito. Pero vamos a hacer un control, un inventario, porque creo que me están durmiendo.
4: Anda convidando,
1: yo. Ah, yo creo que anda luciéndose con mi café, con alguna damisela de esta empresa.
6: No.
1: ¿Entendés? Se va con un café.
6: Por lo menos,
4: para invita.
1: Vení, vamos a la.
4: El que viene.
6: Canela.
1: No, pero es el finol y ese.
6: No, le.
4: La cápsula. ¿Sabes qué le dice a la señorita? Vení, vamos a mi oficina.
6: No, café. A lo así, Bruno.
4: Este es tuyo.
6: Puede estar en la mesa al que se le convida, como dice Ángel. Cuidado.
4: Vamos a mi oficina, te invito un café.
6: Puede estar en la mesa.
1: O puede estar en contubernio con Wilson, otro gran amigo. Y otro que se va a lucir.
4: A mí
1: Wilson,
4: la canela no me gusta,
1: Le va a dibujar una florcita o a su café y le lleva.
5: Mira lo con su nombre.
1: Te prepara con su nombre, claro.
5: Tipo Starbucks.
1: Vamos, señores.
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10: Y a veces le complicó. Y los cambios no estuvieron bien. Porque del mar no entró bien. Cansado, viaje, 90 minutos, 85 en Uruguay. Sí. Lescano entró con la displicencia habitual ya a esta altura. Lo dijo Vitamina cuando fue campeón Olimpia o una fecha antes. Y habló de Lescano, de que tiene que ser mucho más participativo. Raúl Cáceres entró en su nivel regular, que no te cambia mucho la historia. Y después no recuerdo quiénes fueron los otros que ingresaron. Pero a diferencia de Recoleta, que sí le vinieron bien los cambios.
11: Quintana entró también, ¿verdad?
10: Seba Quintana, que tampoco no levanta.
11: No marca.
10: Y ahí Recoleta lo superó en el último tramo. Descontó con el gol de Richard Ortiz y en los últimos 10 minutos Recoleta se le subió encima a Olimpia. Pronto no le pudo empatar.
11: El que le hizo el gol a Santos, Galeano. Él entró bien también en el segundo tiempo.
10: Galeano,
11: Schupp. Luis Carlos.
10: Charpentier. Justo nos preguntó Bruno. Partido liquidado, sí.
11: Dijimos.
10: Gol y 8 minutos de cuatro.
1: Sí. Vos sabés el timing que tuvimos, hermano. Y mira si terminamos. No,
10: bueno, nos quedamos pegados como pelotudos.
1: Como sabes,
10: iba a ser como para Vitamina. Le dieron un reto a los delanteros que estuvieron en el segundo tiempo, que desperdiciaron 5 goles.
11: No, Vitamina se le dio gustado.
10: Del Tanque, el Escandoval,
11: Thiago Caballero.
10: Y del más a Solito. Que quiso poner en el primer palo.
11: Sí.
10: Cuando él le pega fuerte era para el segundo palo, ¿no?
11: Usado
10: y
11: era gol.
10: Y después, lo que llamó la atención, estaba viendo también lo del arquero contra Domínguez. El arquero recoleta el rodillazo, me lo dio a Domínguez. Pensamos más o menos que le sacaba el terrible, ¿eh? Fue realmente un tipo una bomba atómica. Cómo salió con la potencia adentro del área. Hay una imagen que muere la cara de Richard Ortiz, como diciendo, ¿de qué me salvé? Porque Domínguez está al lado de Richard y Richard se corre
11: y él ve
10: y va contra Domínguez.
11: Primer plano el golpe.
10: Finalmente le rompió nada más que el tabique, es lo que dice, pero fue muy, muy, nos asustamos. Cuando apareció la ambulancia, después vimos la magnitud del golpe.
11: El collerín.
10: De rodilla por parte del arquero de Recoleta.
11: Y siguiendo con el juego de Olimpia, lo peor que te puede pasar es eso, justamente, que no podés rematar un partido y no tenés ese goleador que te facilite las cosas para un partido en donde demasiado superior fuiste en el primer tiempo. Y en el segundo tiempo, cuando tuviste la oportunidad, ya con espacio y compañía, no rematás el partido. Porque te falta ese jugador que empuje la pelota al arco.
10: ¿Tenía gol Nacional?
11: No, tampoco. Siempre fue más luchador.
1: Siempre hizo goles atropellados, como se dice.
10: Se puede buscar entonces un goleador en él. O sea, es diferente a Alcaraz, el propio, con todo respeto, el Tanque, que vive de eso, o lo que puede ser Brian, o puede ser Ábalos, no. Poco promedio de gol.
11: Sí, por las cualidades de Olimpia ya nombramos, ¿verdad? El tándem por la derecha, por la izquierda, cuando se juntan Romeo, Coyote. Tiene. Y el último toque es el que falta, el que tiene que definir al arco. Y si ese
1: desentona. Es también tuvo.
11: Claro, y si ese desentona muchos partidos, no vas a poder ganar más allá de los merecimientos que haces porque jugás bien. El hecho de Recoleta pasó bien, ¿verdad? Pero se pudo haber complicado en un momento dado por no definir el partido con anticipo, ¿verdad? Siendo más prematuro ese gol que le dé el cierre del partido.
10: El partido que pierde con 9 de mayo, Olimpia estaba para ganarlo.
11: Sí.
10: Falló y de contra en el último minuto le ganó 9 de mayo, pero también se dio eso de la falta de gol que estaba dentro. El clásico lo ganó bien porque jugó mejor que Cerro, pero
6: Le está faltando gol y también se dio cuenta, lo admitió también en la conferencia
10: y en la,
6: de
10: en la,
6: prensa.
10: En la Copa Paraguay se enojó porque le hicieron muchos goles y en Itagua se enojó porque no liquidó y se le complicó el partido.
4: Claro. Y claro, eso... y para cualquier defensa y para cualquier arquero, mantener el cero es demasiado importante para la confianza. Tuvo la gran chance Olimpia de hacerlo y no pudo, otra vez encajó uno.
11: Porque no es que Recoleta hizo el gol sobre la hora y después los 8 minutos de descuento. Recoleta pudo haber hecho ya un gol temprano, al iniciarse el segundo tiempo. Hubo varias etapas donde pudo haber hecho un gol y complicar más el partido. Pero ya más temprano.
6: El primer tiempo fue una muy buena muestra de...
11: No, eso sí.
6: Fútbol fluido Olimpia, fútbol claro. Fluido. Que cuesta encontrar acá toque, rotación, cambio de ritmo. Estuvo muy bien el primer tiempo.
1: 13:27.
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4: Pero no encontró nunca el gol. Si no fuera por Gatito, no sabemos si iba a hacer el gol. Tiene un déficit muy importante el equipo en el sonado.
5: Estamos con Eduardo Martins, abogado de la FIFA, y es abogado de Gaspar Servio. Don Eduardo, Bruno pone acá la gran jugada, Grupo Ñanduti con los compañeros. ¿Cómo está? Buenas tardes.
6: Bruno, toda la gente de la Rock and Pop de Paraguay, un abrazo grande desde Buenos Aires, Argentina. Muchas gracias por el contacto.
5: Gracias por atendernos. Bueno, Guaraní anunció, y entiendo inclusive que su representado, Gaspar Servio, recibió un colacionado que le llamamos nosotros acá. Creo que en argentino usted le dicen carta documento, donde le indican que Guaraní rescinde contrato con él. ¿Qué información nos puede dar, por favor?
6: Bueno, así es. Lo que recibimos fue un correo electrónico, una notificación. Tengamos en cuenta que en este caso tenemos lo que se llama una dimensión internacional, ¿no? Gaspar Servio, jugador argentino, Guaraní, club paraguayo. Entonces, estamos dentro de la esfera de la FIFA. Por lo menos esta es nuestra posición, ¿no? Escucho, no sé si alguien me está hablando, me está preguntando, escucho una interferencia, ¿puede ser?
5: Nosotros le estamos escuchando bien, Eduardo, le estamos escuchando muy bien.
6: Bueno, perfecto. Entonces, lo que sucedió fue que la rescindieron el contrato, lo comunicaron por correo electrónico. El club dice que es con causa justificada, nosotros entendemos claramente que es sin justa causa, así que no queda otra que iniciar el proceso correspondiente ante la FIFA para reclamar todo el resto del contrato, y bueno, eventualmente le podrían llegar a caber sanciones deportivas al club Guaraní, porque esto está reprimido por el reglamento sobre el estatuto y la transferencia de jugadores de la FIFA, rescindir el contrato sin justa causa. Tanto si lo hace un jugador, por supuesto, como si lo hace un club, como nosotros entendemos es en este caso. Una rescisión sin causa justificada del contrato de Gaspar Servio.
5: Eduardo, ¿y qué aducen en el documento? ¿Por qué rescinden el contrato con él? ¿Cuál es el, cómo llamarle, la tipificación que le da Guaraní? No sé si me entiende. ¿Qué es lo que arguye? ¿Qué es lo que dice?
6: Sí, bueno, la verdad que lo desconocemos, porque de toda la documentación que han enviado no aparece ni una sola prueba para rescindir el contrato. ¿Alguna discusión en un vestuario después de una derrota? ¿Qué es lo que tiene que hacer un capitán de un equipo grande después de una derrota dura, después de un partido donde el equipo no anduvo bien, donde no hubo respuestas ni físicas ni futbolísticas? ¿Qué es lo que debe hacer un capitán? ¿Qué es lo que debe hacer un entrenador? ¿Qué es lo que debe hacer un dirigente? Hubo una discusión, a lo mejor la pudo haber habido, lo cierto es que ni siquiera hay pruebas de esa discusión. Pudo haber habido insultos, son comunes los insultos en el fútbol.
5: Pero en el correo solamente les dicen que se rescinde el contrato con Servio.
6: Dice que recibe el contrato con Servio y dice un montón de cosas más que no están probadas.
5: Pero ¿qué dice? Eso es lo que queremos saber, pues, Eduardo. Perdón que te tutee. Queremos saber qué es lo que dice Guaraní. ¿Por qué le rescinden el contrato? Porque te cuento una cosa. Acá nosotros hablamos con uno de los abogados que llevan adelante el sumario al jugador. Y el sumario lleva su tiempo, porque tienen que ir a declarar personas. Entiendo que ese sumario no terminó todavía, pero a ustedes ya le comunicaron la rescisión de contrato con Sergio.
6: Es que este sumario, ¿qué es? Ese sumario es sumario, o sea, no es un tribunal que te puede juzgar. Esto es como si a vos te despiden de tu trabajo y te mandan hablar solo en una cabina que no sale al aire. ¿Está bien? Entonces, tu empleador, la radio, contrata a un abogado y te dice, bueno, a partir de ahora este abogado es el que va a decir si vos sos culpable o inocente. Y sin pruebas tomando una rescisión. Eso fue lo que pasó. Esa rescisión está mal hecha. Desde mi punto de vista, lo vamos a ir a discutir a FIFA. Pero, o sea, el empleador le paga al juez para que decida si no es culpable o inocente. O sea, yo lo digo en términos muy burdos, pero acá contrataron a un abogado para que haga un montón de escritos, pero no hay una sola prueba de una causa para rescindir un contrato. Porque si hubiera una sola prueba, ustedes la tendrían a la vista. Si se hubiera trompado, si hubiera habido algún herido, si hubiera habido algo de gravedad, estaría triste. No hay nada, no puede.
5: Eduardo,
6: díganme, porque para echar un jugador rescindiendo el contrato de esta manera, tiene que haber una causa. Y acá no la hay. Entonces, yo lo que estoy planteando es que no hay causa. No sabemos por qué el club le rescinde el contrato, por lo menos desde el punto de vista técnico, ¿eh?
5: Eduardo,
6: por lo menos desde el punto de vista técnico.
5: Entiendo. En tanto, Sergio, ¿se está yendo a practicar o se presenta con Escribano? ¿Cómo está haciendo él?
6: Está rescindido el contrato. El club mandó una nota diciendo que se le rescinde el contrato. El contrato está rescindido. El club dice que con justa causa. Okay. Ahora, ustedes me preguntan a mí, ¿cuál es la causa? No sabemos. Mandaron un montón de correos electrónicos, un montón de notificaciones, pero no hay una sola prueba. No hay un solo elemento, no hay absolutamente nada. Entonces usted me puede decir, ¿qué dicen? Dice vaguedades, un montón de vaguedades.
5: ¿Qué por ejemplo? ¿Qué
6: contrato?
5: A ver, Eduardo, ¿qué por ejemplo?
6: ¿Qué es eso? Se habla, no sé, de donde Sergio levantó el brazo y estuvo cerca mío en las declaraciones, ¿no? Un montón de cosas que son sin sentido. O sea, acá, ¿estás embarazada o no estás embarazada? No estás media embarazada. Si hubo violencia, hubo violencia y tienen que estar las pruebas.
5: Ah, no, pero no te interrumpa ahí, Eduardo. En el correo que ustedes reciben, se habla de una posible agresión física de Sergio contra quién. Cuando vos decís el brazo levantado.
6: Habla un montón de personas, pero están en estos términos, posibles. Acá no estamos en el ámbito de
5: lo que... O sea, dice que agarró y le pegó a alguien directamente, por ejemplo.
6: No, no dice eso, exactamente, no dice eso. No solo que no lo dice, sino que además no hay una sola prueba.
5: Ahora, te pregunto, en ese correo habla de un encontronazo, un encono, no sé, una pelea entre Sergio y Galeano, el técnico, que bueno, que ya no es técnico ahora, ya lo echaron. Chiqui Arce va a asumir esta tarde. Pero habla de, hubo un encuentro entre ellos.
6: Sí, se hace referencia a discusiones, totalmente, pero, a ver, una discusión no es motivo para rescindir un contrato, menos en un vestuario, menos en un equipo que a lo mejor no encuentra el rumbo, no sé. El paso no pasa en los vestuarios que discute un jugador. Yo no sé si eso pasó o no pasó, porque lo que demuestra los escritos que nos han enviado, no hay ninguna prueba, ni siquiera de eso, ni siquiera hay una prueba de que hubo una discusión. Fíjate que todos los testigos que proponen son todos dependientes débiles del club. No hay un solo jugador que diga algo, no hay un solo compañero que vaya y diga algo en esta situación. Sergio, como jugador extranjero, tiene una protección importante. Pero si vos me traes al fisioterapeuta de un club a declarar, al fisioterapeuta le dicen mañana no vengas más y andá para atender de otro lado, a un jugador extranjero en el fútbol organizado, no lo pueden echar así nomás. Entonces, el técnico le hicieron declarar, se fue. Tengo entendido que el secretario técnico, el director deportivo, le hicieron declarar, se fue. A ver, no tengo yo en este caso ni siquiera testigos con fuerza para probar todo lo que se dijo. Y te vuelvo a repetir, todos los correos electrónicos y todas las comunicaciones son papeles manchados. No hay una sola prueba. Para rescindir un contrato, y yo soy abogado de clubes también, vos necesitas prueba. Y ojo que al rescindir mal un contrato, a veces, y con el tiempo, termina implicando un dolor de cabeza muy grande para el club, porque FIFA después te puede imponer de oficio hasta 2 periodos sin registrar jugadores. Y después está la sanción económica, y después está lo que le debes al jugador.
5: Eduardo,
6: entonces, para nosotros, este contrato está mal rescindido. Esa es la posición que vamos a ir a fijar a FIFA y a donde tengamos que llegar.
5: Claro, estás anunciando, estamos con Eduardo Martins, abogado FIFA y abogado de Gaspar Servio. Bueno, Eduardo, quiero preguntarte lo siguiente, y vos me vas a decir, o si no me decís directamente, ustedes recurren a la, van a recurrir a la FIFA. ¿Cuántos meses es lo que, no sé si se la deuda o es lo que van a pedir? Porque a mí me dicen que Servio tenía o tiene contrato hasta diciembre del 2027. Ya estamos hablando acá más o menos de un año y medio prácticamente, o un año y piquito, ¿verdad? O sea, y el jugador promedio, no sé, vos calculás $40,000, vamos a suponer $40,000, por 15 meses, vamos a ponerle, promedio, 15 meses, son $600,000. Y si vos te vas a la FIFA, apela a Guaraní, esto va a ir para rato, puede salir en 5, en 4, en 3 años. Estos $600,000 se convierten en $900,000,000. ¿O yo estoy equivocado?
6: Mirá, yo de monto no hablo porque me parece un poco ingrato, pero no, tenés razón en el proceso y además en que vamos a reclamar todo el contrato, es lo que corresponde.
5: ¿Cuántos meses porque de contrato me van a reclamar? ¿Cuántos
6: hasta
5: meses?
6: Hasta diciembre de 2027.
5: ¿Pero a partir de cuándo? ¿Desde ahora que él...
6: ¿Desde
5: ya,
6: ahora?
5: ¿Desde sí, que le recibieron?
6: Desde que la recibieron.
5: ¿Pero él estaba al día en su sueldo?
6: Sí, si se le debe, en los últimos días, el último mes, estaba al día. Okay. Vamos a poner que estaba al día relativamente.
5: Perfecto.
6: Así que el resto del contrato lo debería tener que pagar. Más tarde o más temprano va a llegar, porque, insisto, esta rescisión es sin causa justificada.
5: Muchachos, ¿alguna consulta más?
1: Doctor, el hecho de que él no se haya presentado a aclarar en este sumario interno, ¿fue una recomendación de usted?
6: Es que para nosotros no, este sumario interno no existe, es un simulacro. O sea, este es una cosa simulada para rescindirle el contrato al jugador manifestando que tiene justa causa. Esto es un simulacro, no tiene razón de ser. Hay en el contrato una jurisdicción pactada, que es la FIFA. Entonces, si hubiera habido un problema, lo tenemos que ir a discutir al lugar correspondiente. No que el club contrate un gatillero de escritos para hostigar al jugador, porque básicamente eso fue lo que pasó. A Gaspar Servio lo separaron, lo hicieron entrenar a contraturno, sin las condiciones de un jugador profesional, y lo hostigaron con escritos. Lo que querían era desgastarlo. El jugador, la verdad que no se desgastó, el jugador todo el tiempo estuvo para cumplir el contrato, todo el tiempo estuvo disponible para jugar, todo el tiempo se entrenó, todo el tiempo acató las directivas del club, tratando de que esto se solucione de otra manera. La posición del club fue hostigar, desgastar. Entonces nosotros no reconocemos ese, entre comillas, sumario interno. Para nosotros es un sicario jurídico contratado para desgastar y amedrentar a un jugador, dañarlo físicamente, emocionalmente y económicamente. El que le llame sumario interno, bueno, qué sé yo, no sé, cada uno le puede poner el nombre que quiera, pero eso no es ni sumario, ni interno, y ni siquiera sé si es abogado, qué sé yo, desconozco. Yo voy a ir como abogado por la vía que correspondan, porque te vuelvo a repetir, acá el juez que te juzgó está pago por el empleador. Ni siquiera sabemos cuánto cobró ese señor que dice que Gaspar Servio rescindió con justa causa. Porque esto es lo que pasa en los clubes, ¿eh? Ojo, estos juicios, como vos dijiste, estas demandas van para largo. Entonces, por ahí se toman decisiones de este tipo porque después las paga otro. Pero en definitiva siempre las paga el club. Entonces hay que tener cuidado. Acá no hubo una decisión ecuánime. Acá lo que se buscó fue rescindirle el contrato al jugador. Después cada uno le puede poner el nombre que quiera. Nuestra posición es clara. No hay una sola prueba de que ese contrato se rescindió con justa causa. No solo eso, sino que además se hostigó y se trató de humillar al jugador, que siempre estuvo a disposición para cumplir el contrato.
7: Doctor, mencionaba una parte que esto podría regalar en sanciones incluso para el club. ¿Qué tipo de sanciones, por ejemplo, en su largo historial, en sus casos, los clubes han tenido que recibir por este tipo de situaciones? ¿Algún ejemplo, algunos ejemplos quizás?
6: La sanción clásica, el famoso transfer ban, la prohibición de inscribir jugadores, por ejemplo, es la sanción característica de la FIFA.
5: Y que también va a llevar su tiempo. Bueno, para cerrar, Eduardo Martins, abogado de Gaspar Servio, ¿ustedes ya recibieron la notificación vía correo donde Guaraní le comunica la rescisión de Gaspar Servio? Y lo que usted nos está diciendo para cerrar es que van a recurrir a la FIFA. Cerramos de esta manera, ¿es correcto lo que digo?
6: Estoy, Bruno, en este momento redactando la demanda. Estoy delante del ordenador redactando la demanda para presentarla en los próximos días ante la FIFA porque le rescindieron el contrato. Insisto, nuestra posición es injusta causa. Vas a buscar al club y te va a decir su posición. Después lo veremos en la FIFA qué es lo que pasa, que es el juez natural de esta situación y no un abogado contratado por el club que sin pruebas manifestó que se le podía rescindir el contrato. Así que cada parte tiene su posición. Yo estoy planteando la nuestra, por supuesto.
5: ¿El jugador en tanto puede jugar en otro club?
6: Claro, es libre, porque el club le rescindió el contrato.
5: Ok, perfecto. Y otra pregunta más. Yo no sé si es un chiste, me bromearon, me dijeron ayer, es real, pero me dijeron que usted hasta ahora tuvo 72 casos ante la FIFA y ganó los 72 casos. ¿Puede ser o es mentira?
6: No. Yo trabajo y me toca a veces defender, la mayoría defiendo jugadores, y la realidad es que muchas veces a los jugadores se les debe dinero, y cuando a un jugador se le debe dinero es mucho más sencillo el camino. Pero después he tenido distintos casos con... Esto es como el fútbol, ganás, perdés y empatás, depende de qué lado estés. Me ha tocado defender a clubes y conozco esta situación de clubes que me han llamado, que han rescindido mal el contrato y que han recibido sanciones deportivas. Y ahí agarrás una situación perdedora. Por eso la conozco. Como abogado, a veces me toca estar de un lado, a veces me toca estar del otro. Y uno defiende con las herramientas que tiene. Por eso te digo que en este caso la situación nosotros entendemos que es una rescisión sin justa causa, claramente, porque no hay pruebas. Y hay que entender que en el ámbito del fútbol federado, en la FIFA, la cuestión es clara. Los contratos están para cumplirse y el incumplimiento tiene sanciones importantes, tanto económicas como deportivas. Así que cuando toca estar a veces del lado del club en estas situaciones, bueno, a veces el resultado no es el más favorable. Lo que sí, yo me dedico exclusivamente al fútbol y trabajo mucho en todo el mundo con clubes, con jugadores, y bueno, experiencia tengo, si es por eso, experiencia tengo, pero no, acá no se trata de ganar siempre, se trata de buscar la verdad, hacer justicia y de defender los intereses de la parte que representamos, y en eso estamos en este proceso.
4: Doctor, ¿ya tiene un futuro inmediato serio algún club que lo esté viendo en Argentina, por otra parte?
6: Eso lo tienen que hablar con Gaspar y con su representante. Yo hago la parte legal, soy el abogado. Yo entiendo que sí, porque es un gran arquero, es una muy buena persona, y bueno, seguramente va a recibir llamados para atajar prontamente ante la difusión de la noticia de que es jugador libre. Así que yo creo que seguramente muy pronto va a estar defendiendo alguna camiseta, ojalá que así sea, porque a los jugadores es lindo verlos adentro de la cancha y hablar de otros temas y no de estas cuestiones, desgraciadamente.
5: Gracias, Eduardo, por el tiempo y las explicaciones. Muy amable abogado.
6: Un abrazo grande, Bruno, para vos y para toda la audiencia. Saludos.
5: Gracias, Eduardo Martins, abogado de la FIFA, o sea, abogado FIFA, abogado de Gaspar Servio, contando dos temas centrales: que recibieron varias notificaciones vía mail, vía correo del Club Guaraní, recibió ya la última donde Guaraní le rescinde el contrato a Gaspar Servio, y qué es lo que dice el abogado de Servio: en estos momentos estoy frente al ordenador preparando la defensa para ir a la FIFA. Caso Servio, se va a la FIFA y vamos a reclamar, decía el abogado, la totalidad del contrato, léase hasta diciembre del 2027.
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5: Y ponerle, vamos a calcular rápido nomás y nos vamos a dejar para cumplir. En agosto pasó esto. Vamos a poner septiembre, octubre, noviembre, diciembre, son 4 meses. Más 12.
7: 16 meses.
5: 16. Ponele que Gaspar Servio esté ganando $50,000. Es un. Él es el jugador mejor pago del Guaraní.
7: Pero.
5: Él hizo un nuevo contrato. Había hecho un nuevo contrato. Vamos a ponerle 40.
4: 40.
7: 40 está bien.
5: 40 está bien.
4: Sí.
5: $40,000 por. Son 16.
4: Sí.
5: $640,000. Más las costas perdidosas de que paga el abogado. Uf. Si es que Guaraní pierde el caso. Vamos a escucharle. Por una cuestión de tiempo, vamos a buscarlo en el turno tarde, de 18 a 20, al abogado del Club Guaraní.
4: Pues bueno, no se va a quedar con los brazos cruzados. Y que nos amplíe.
5: Que diga algo.
4: Todo lo que dijo el tema de la rescisión que le enviaron por tal motivo.
7: Que diga algo.
4: ¿Verdad? Que sea un poco más explícito, ¿verdad?
5: Claro. Pero sí. El abogado de Servio habla de que Guaraní le envía el mail y detalla, dice que.
7: Un brazo levantado.
5: Brazo levantado.
7: Extendido, un intento de
5: intención.
4: Dijo el mejor ejemplo. ¿Está embarazado o no? Dijo, y bueno, ella.
7: Porque después.
5: Bueno, ay, pues, porque.
7: Bueno, pero eso pues, es un trabajo.
4: No, pero la misma
5: dirigente.
4: Ayer un dirigente de Guaraní admitió que no hubo agresión física.
7: Claro,
4: dijo,
7: el juez de la FIFA se va a reír de Guaraní si le dicen le recibimos porque hubo una discusión en el vestuario.
4: Y porque le dijo que eso yo, esto lo otro al técnico.
5: Bueno, pero si hubo golpe.
7: Pero el dirigente de Guaraní dijo que
5: Aldo, no. Y no, ahora no. El abogado dice que hubo intento.
4: Un brazo de
7: el famoso. El mail fue de toda intención.
4: No, porque el tema fue la reacción de Servio, sí. Y que lo calmó Miguel Jaquet.
5: Sí.
4: Que seguramente le ha de llamar también a. A declarar
5: el pero según el abogado de Servio, ni un jugador declaró, dijo.
7: Todos fueron empleados
5: no,
7: débiles, frágiles.
5: Situación de dependencia débil, dijo. 13.50.
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1: River acaba de vender a Joaquín Freitas, delantero de 19 años, por 17 millones de dólares. El 80% del pase al Flamengo de Brasil. River compró a este delantero hace 2 años a la Casuso del Ascenso Argentino por 50 mil dólares.
2: Imagínate, ganó
1: 16.950.000. Y Flamengo lo que gasta. Impresionante. Joaquín Freitas, anote este nombre, repito, 19 años.
3: Va Dani Maciel con la info de Cerro Porteño, que juega ya inmediatamente la siguiente fecha del campeonato, Dani.
4: Sí, señor, y rápidamente. Prácticamente un equipo titular de Cerro Porteño en fisioterapia. Junior Fernández, Fabricio Domínguez, Alexis Cañete y Blas Riveros, Iturbe, Piri da Mota, Bobadilla, Almendra y Klimovic, Cecilio Domínguez y Araujo. Y hoy, esta mañana, se acoplaron Luciati, Paredes y Gastón Jiménez a los trabajos con el plantel principal.
3: Gracias, Dani. Néstor Beltrán con la información del Olimpia, que también ya juega esta semana.
5: Ahí está. Precio de entradas para el día de miércoles: 30.000 guaraníes graderías, 50.000 plateas, 70.000 preferencias. Muy probablemente ya forme parte de la nómina oficial para el partido contra Guaraní el mundialista Gabriel Ábalos.
3: El hombre de los Kepis, Dani Troche, viene con la info de Guaraní. Tenemos 30 segundos. Dani, buenas tardes, bienvenido al mini resumen y deportivo.
6: Muchas gracias, sí, señor. Lo destacado en Guaraní esta tarde se presenta Francisco Javier Arce Rolón. Todavía no lo presentaron oficialmente, pero hoy se presentará ante el plantel a las 3 de la tarde, la presentación del Chiqui y su tercera temporada al frente de Guaraní.
3: Gracias. ¿Cuánto marca el... ¿cuántos minutos tenemos en la TV?
7: 13:53. Tenemos dos.
3: 53, tenemos dos. Señores, yo les pido, por una cuestión de estrella
7: de status
3: y de estatus, claro. La noticia, la bomba del día: Messi escribió una carta. Ya no va a jugar por la selección argentina y el título dice: me vacié, no tengo más para dar. Bienvenido a la joya de el mini resumen y tenés un minuto. Abraham, buenas tardes, Yudoka.
8: Buenas tardes, Bruno, a todos los compañeros, a la audiencia, un minuto más que suficiente. Vamos a hablar lo que ocurrió en un partido de fútbol en México, en Michoacán.
3: Michoacán.
8: Sí, unos invitados, bueno, que aparecieron por sorpresa, se tuvo que suspender el partido porque interrumpieron el partido de fútbol vacas. Entonces fue suspendido.
3: Ah, no, mira la cantidad de vacas, entraron a la cancha, mano. ¿Cuántas vacas? Sí. 30, 40.
8: Muchas vacas.
2: Bueno, pues tampoco entraron las tecas.
3: Claro. Claro. Cosa sí. Que vamos a cerrar cualquier groreita. No, es bola. No. En el campo, hermano. Sí. Ah, no, ahí está la raya del campo.
2: Ya cualquier cosa no me vaya a cumplir. Hay que seguirle otra vez de vuelta.
3: Sí, no, no, le vamos a
2: indicar. Como los chiquitos, ahora hay que tirar la oreja cada rato.
1: Parece Paraguay, Jimmy. Sí. Vamos a saltar la calidad, por favor, Luca.
3: Vamos a hacerle. No, no, vamos a echarle su madre también, ya que estamos de moda con ese tema.
2: Vamos a contratar.
7: Te va a exigir todos los meses que le quedan.
3: Que si no van, no gastan. Bueno, nos vamos. Gracias por la atención. Volvemos a las 18 con el turno tarde de la gran jugada. Chao, chao.
9: Pelotazo para Luis Aníbal Schub. Está, perdón, para... no es Luis Aníbal Schub, Emanuel Schub. Pelota para... Saludos, a ese es su pariente, creo, ¿no? ¿Vos sabés cómo está este partido? Está quedado, hermano. Va a sacar el arquero Oliveira.
10: Nico Nicola. ¿Te gusta? Estoy inspirado, Nico, estoy inspirado. Ese tiene que ser tu música de cortina. Nico.
11: De Nico, por aquí bajando un poquitito ya también, porque Ángel Elianca, Ure te confunde y...
3: No.
11: Se va a mirar con un poco de... No, ahí, perdón.
7: No, se está descomponiendo esto, ¿eh? Era sobre Olimpia y terminamos en esto.
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7: Mario, ¿vos usaste alguna vez gorrita de natación?
13: No, jamás.
7: Ah, bueno.
13: Lo que pasa es que en la natación se utiliza para atajar el pelo, el cabello.
7: Bueno,
13: ay, los que son de lápiz no tenemos derecho a usar eso.
14: Sebastián Ferreira, primer gol en esta edición de la Copa. Héctor Ojeda, primer gol de esta edición de la Copa Paraguay.
15: Info llegará. No, en principio no propusimos, o sea, no ponemos objetivos claros que...
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14: Sí. Las primeras cinco personas se llevan entonces cinco pares de entradas para Emiliano. Para Emiliano ante Recoleta.
17: Clementino González empujó esa pelota, nada pudo hacer el arquero Maldonado.
18: Oh, yeah. Oh, yeah.
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1: 21 minutos. Y que afecta a Concepción, San Pedro, Cordillera, Guairaca, Aguazú, centro y este de Caazapá, centro y este de Itapúa, noreste de Paraguarí, Alto Paraná, Amambay, este de Canindeyú y sur de Presidente Hayes. Entonces, los departamentos afectados, posibilidad de lluvias puntuales durante la tarde de hoy. Roberto, buenas tardes.
2: Muy buenas tardes, Guillermo. Buenas tardes, audiencia.
1: Antonio Maluje, buenas tardes.

0: Te juro que no puedo creer, sea porque elige poner esto. ¿Qué va? Hoy es un día en el que está. Hoy cumple Rudolf Schenker, guitarrista de Scorpions. Aniversario de lanzamiento de Bat de Michael Jackson. Aniversario de lanzamiento de Goat Head Soup de los Stones. Aniversario de lanzamiento de Darklands de Jesus and Mary Chain. Hay muchas cosas. Angie, sí, todo. ¿Sabes por qué puso Ramones? Porque hoy es San Ramón. ¿Te parece? No. ¿Vos te das cuenta, Merce? Y no, porque hoy es San Ramón. Bueno, se nota que está Antonio Maluje. Pido Alcotés, por favor, muchachos. Un Alcotés para el control de controles, por favor. Marche el alcoholímetro. Bueno, felicidades a los Ramones, las Ramonas. Es el día de los obstetras también. Ya contamos varias veces este dato, Robert, que uno de los nombres más populares de varones en Paraguay es Ramón.
1: Ramón, sí.
0: Pero, vos, ¿por qué si en realidad vos escuchás más que hay más Carlos, Juan, no sé, Alberto? Y porque como es el patrono de las parturientas, ellas cuando tienen una gestación difícil se encomiendan a San Ramón para que les proteja. Y entonces en agradecimiento le ponen a su hijo o hija, pero en el caso de los varones es muy frecuente que vaya como segundo nombre Ramón, en homenaje, por eso, por lo de la fe. Es un dato del registro civil, ¿eh? No es un dato antojadizo que se nos ocurre nomás.
1: ¿Y qué otros nombres comunes hay? José, por ejemplo.
0: Y después sí, después sí es lo que te decía, Carlos.
1: Hombres para los hombres.
0: Carlos, Juan, sí. José, Alberto, por ahí.
1: Roberto.
0: Y la mujer María.
1: María, sí.
0: María y... Ramona no está entre las más populares, pero en el caso de los varones sí me sorprendió, y ahí vino la explicación ya hace unos años del por qué. Por eso más recordamos. ¿Qué monstruo el sonidista? Ni Roberto Carlos, dice. Se animó a tanto. Bolazo, bolazo, San Ramón. Mamita querida. Bueno, pregunta Robert. ¿Vos sabés que es una pregunta que yo no escuché en estos días y que me parece que era súper pertinente y nos fuimos por las ramas todo? Quiero que se entienda bien. ¿Cuánto tiene que ganar un médico por hora en el sector público, Roberto?
1: ¿Vos hiciste el cálculo de cuánto gana actualmente?
0: Sí, cuánto gana sabemos que son 100.000 guaraníes, porque si son 5...
1: Por hora.
0: Claro, ese es el bruto, para ver cuánto le queda, ¿verdad? Porque son 5.400.000, ¿verdad? Y dividimos eso, son 12 horas a la semana, ¿verdad?
1: Sí.
0: El vínculo es...
1: El vínculo.
0: De 5.400.000 dividido 48 horas, ¿verdad? Entonces, es 107.000, una cosa así es. Pero a eso tenés que... 112.000. A eso tenés que sacarle después el aporte de la jubilación, ¿verdad? ¿Cuánto le queda neto al médico? Entonces le queda menos de 100.000 por hora. Pero en serio, ¿sabes por qué, Robert? Porque creo que ese es el tema un poco de fondo. Y al final todo se fue por las ramas. El tema de fondo es... Estamos hablando del sector público. Claro, en el sector privado uno puede, dependiendo de que trabaje con un seguro, que haga consultorio, cobra sumas diferentes, pero... ¿Cuánto debe pagarse en las condiciones de nuestro estado, el estado que tenemos, ¿verdad? ¿Cuánto debe cobrar? Y después hay otras preguntas también. Si cobra lo mismo, por ejemplo, un médico que ya tiene una experiencia de, no sé, 20 años como pediatra, que un médico que recién terminó la especialidad y está empezando a trabajar. ¿Deben ganar lo mismo? Hay una carrera sanitaria que tiene que ver con la antigüedad también, ¿verdad? Entonces, o sea, que me parece que esa es la cuestión central, porque se va a seguir discutiendo esto. Fíjate que por constitución el Ejecutivo ya tiene que remitir el proyecto de presupuesto al Congreso. Y hoy tenemos, de hecho, bicameral para la conformación, sesión de diputados para la conformación de los integrantes
1: de
0: la bicameral.
1: Así mismo.
0: Entonces, esa discusión es la que hay que tener, ¿verdad? Es decir, ¿cuánto? Y después los sistemas de control, ¿verdad? Los sistemas de control, porque como dijimos ya la semana pasada y días previos, hay sitios en los que es indiscutible la productividad del médico. La productividad, digo, el servicio que presta. Porque hay un control, porque hay una rendición de cuentas permanente, porque hay un sistema en el que los superiores funcionan. Ahí vimos un par de ejemplos. Pero también uno no puede negar que hay veces en las que se producen quejas de los ciudadanos porque van a un lugar y no encuentran médicos. Entonces, eso. con un problema no del profesional, que a lo mejor no tiene asignado luego ese día ni esa hora, sino un problema de gestión de quien lleva adelante la dirección de ese centro público. Entonces, para tratar de hacer foco en lo verdaderamente importante, me parece que tenemos que volver a eso.
1: ¿Y de qué manera va a afectar esta...? Porque
0: muchos, las renuncias.
1: Las renuncias. Muchos renunciaron al cargo que estaban teniendo, ¿verdad? Sí. Y otros pusieron el cargo a disposición. Sí. Porque se van sumando más hospitales, ¿verdad?, a esta situación.
0: Sí. Hay un periodo, de hecho... No, esto no va a ser inmediato.
1: Sí, ellos dijeron, no pueden dejar así la...
0: No, es que no es lo inmediato. Hay un periodo de preaviso, una cosa así que hay que cumplir. ¿Y cómo se va a suplir? Habría que hacer un balance hoy, ya en este punto de la tarde, sobre cuántas son las personas, cuántos son los médicos que ya formalizaron sus renuncias. Y después el plan que no es para mañana, digamos, estos profesionales tienen que seguir trabajando. Y si eso va a quedar firme también, yo tengo todavía mis dudas con que eso quede firme, Roberto.
1: Vamos a ver con la negociación
0: que se vaya a realizar. Y que no haya marcha atrás de vuelta.
1: Ahora, yo no sé qué están preparando desde el gobierno, porque no he escuchado ninguna otra propuesta más que aquella que presentó en su momento la ministra de Salud.
0: Sí.
1: Esa fue una propuesta concreta, ¿verdad?
0: Y lo que me llama la atención que sí desde el gobierno se juega a la descalificación de los huelguistas o de la dirigente Rosana González y de otras personas que la acompañan. En lugar de buscar conciliar y de buscar acercar posiciones, se apeló un poco a la política de la confrontación y la descalificación. Eso es lo que veo, ¿verdad? Y a través de diferentes manifestaciones, diferentes formas, veo un discurso al unísono cuestionando a una dirigente sindical, en lugar de centrarnos en la cuestión, me parece más importante, que es cuánto tiene que ganar un médico del sector público en las actuales condiciones en las que estamos. Sabemos, ¿verdad? Sabemos que no hay dinero para muchas cosas, pero ¿cuál es el monto que deben percibir hoy, ¿verdad? Sí, ese monto que hoy se les está pagando y piden más, ¿verdad? Porque ellos piden pasar de 8 millones de barniz por vínculo de 12 horas semanales, son 48 horas al mes.
1: En el sector privado, ¿cuánto están ganando?
0: Esa es la otra pregunta.
1: Porque ellos atienden...
0: Porque también se quejan en el sector privado, no quería abrir mucho el juego, pero en el sector privado también hay médicos que se quejan de los seguros, que los tienen allí atendiendo por muy poco dinero, dicen ellos, y atendiendo a muchísima gente todos los días. Un esquema, y solía ser por lo menos la queja, no quiero ser injusto, pero solía ser la queja que escuchábamos también hablando con médicos que no hacían público este reclamo, ¿no? Pero hablar con algunos de ellos en privado y te dicen, sí, pues aquel seguro tal me paga poquísimo, nosotros cobramos, no, te decían, no sé, nosotros cobramos 30.000 guaraníes por paciente, 20.000, cosas así te decían, con suerte. ¿Por qué? Porque eran los grandes seguros, los grandes acopiadores de asegurados, ¿verdad? Entonces tenían allí sus instalaciones y todo un sistema de agendamiento y de consultas. Pero es interesante, me parece, centrarnos en lo fundamental en esta discusión, que es... Y después, eso que te decía, Robert, y las funciones. Un médico que está en quirófano, un cirujano, tiene que cobrar lo mismo que un geriatra. Un oncólogo debe cobrar lo mismo que un urólogo. Un pediatra tiene que cobrar lo mismo que un traumatólogo. No voy a decir tarifa plana, o no sé, honorarios planos tiene que ser. O tiene que haber una diferenciación. Nosotros en el país estamos muy acostumbrados a establecer, digamos, siempre un análisis muy chato. Fíjate nomás en el sueldo mínimo, salario mínimo se dice, y hay costos de vida diferenciados en diferentes zonas del país, ¿verdad? El costo de vida urbano es diferente al costo de vida rural. Vivir en Ciudad del Este o en Encarnación o en Asunción es diferente a vivir en una ciudad más pequeña, pero el salario mínimo es el mismo para todo el país. Bueno, a ese tipo de discusiones me refiero. ¿Vale la pena plantear algo diferenciado de acuerdo a especialidades? O no, o es incorrecto, y hay que buscar más una tarifa plana o un honorario plano, ¿verdad? Más allá de la carrera sanitaria, que implica aumentar el honorario acorde a la antigüedad, pero la antigüedad no es otra cosa sino el transcurrir del tiempo dentro de un lugar de trabajo. O sea, que buen, permitime, Robert, sí, mezclar un poquito, porque me hiciste acordar nomás. o sea, estamos hablando un poco de lo profesional. Hoy en la columna de opinión del abogado Alfredo Montanaro, no tiene que ver con los médicos, pero qué interesante la reflexión de Montanaro sobre las profesiones, sobre las titulaciones y sobre lo que hace a un profesional también. Mezclé un poco porque justo te empecé a hablar de especialidades. Y me pareció tan interesante la columna que hoy el abogado Montanaro escribe, dice, lo que la naturaleza no da, Salamanca no presta. Y bueno, hace una referencia a los cartones, las titulaciones, los diplomas, y después el conocimiento, ¿verdad? El conocimiento, la experiencia, está más enfocado a profesionales del derecho, pero también se puede aplicar a las otras profesiones, ¿verdad? Y a lo que significa tener, si vos tenés un, vuelvo a poner el caso, un pediatra, o sea, que está hace 20, 25 años, que trató a miles de niños en el país, que tiene una experiencia acumulada y tiene unos conocimientos acumulados y tiene una reputación y un prestigio, él debe ganar lo mismo por vínculo que el que gana, que lo que gana un médico recién formado, con todo respeto, ¿verdad? Pero que está empezando a hacer su carrera. O debe haber diferencias, o la diferencia solamente está establecida por los años de antigüedad, no por el prestigio, por el grado académico. Yo sé que son a lo mejor parámetros más subjetivos, pero es interesante debatir un poco, porque ¿cuál es el ideal? El ideal es que tengamos al servicio del Estado a los mejores médicos del país. ese es el ideal, ¿verdad? Si lo que queremos es un país ideal, una sociedad ideal, es que los mejores médicos del país estén al servicio del Estado en los centros públicos, los mejores en su capacidad, en su calidad, en su formación. Porque eso significa tener un estado de calidad, y para eso se invierte. O la cuestión es llenar nomás los rubros vacantes con quien se anima a presentarse, porque lo que se paga es poco para cualquier profesional clase A.
1: Pero fíjate vos, Guillermo, en el sector público la variedad de salarios que hay, ¿verdad? Depende de qué institución, quién toma decisiones.
0: También.
1: O sea, la gran diferencia de salarios. Que se inventan y que decir, no puede ganar esto. En el sector privado jamás ganaría ese dinero, ¿verdad? Pero en el sector público más plata.
0: Hace poco hablamos de una institución que tiene más directores que funcionarios subalternos. ¿Dónde era? Y se crean direcciones. Entonces se les paga 12, 14 millones de guaraníes y frente a lo que a lo mejor un profesional tiene que hacer. Hay una conferencia de prensa anunciada, importante esto, Robert, tema salud pública, 14:45, conferencia de prensa en Buruvillaroga. En Buruvillaroga, vinculada al tema salud pública. Vamos a estar con eso porque nos acaban de confirmar. Entonces, 14:45 vamos a estar a propósito de este tema, Robert. Perdón, pero lo que vos decías, hay una diversidad de...
1: disparidad
0: de salario.
1: Una arbitrariedad. Se habló muchas veces, tantas veces, del tema de la carrera del funcionario. Sí. Tenemos una nueva ley. Pero lo que uno ve es un desorden allí de salarios que se regalan a veces a gente que, vos decís, no puede ser, o sea, es descabellado incluso.
0: Sí, y injustificados, y como es, cargos innecesarios. Fíjate nomás, yo sé que no depende del Ejecutivo, pero vamos a poner nomás el ejemplo. 9.100 personas en la Municipalidad de Asunción, una Junta Municipal con más de 1.500 personas para... ¿Para qué? ¿Para qué? ¿Para qué? Esto es crear carga, no cargos. Crear una carga para el contribuyente.
1: Y la municipalidad está en quiebra.
0: Eso. Y las necesidades, ¿verdad? Y por otro lado, razonablemente profesionales que se formaron. Vez pasada hicimos un cálculo. Son 10 años por lo menos de formación para un médico. Son 6 de estudio, si entraste directo, más 1 de internado, más 3 de especialidad. Son 10 años de formación. Para ganar un rubro de 5.400.000 al que le sacas otra vez el aporte jubilatorio, o 5 millones si sos contratado, ¿verdad? Hay un arancel preestablecido con las sociedades de seguros privados, dice Atilio. Otro oyente dice, el docente, sí, claro, el doctor trabaja 12, cada vínculo son 12 horas semanales. Pero se puede hacer, claro que se puede hacer el cálculo, por eso sacamos por hora. sacamos, pues son 5 millones de guaraníes al mes, dividido 48 horas, 1.195.000 guaraníes. 5.400.000. Si tomás el monto bruto, ¿verdad? 1.112.000 guaraníes. El monto bruto. A eso tenés que descontarle el aporte jubilatorio. Y es lo que le queda por hora al profesional, por hora trabajada, por hora de trabajo. Todo el mundo quiere ganar bien, todo depende de la especialización que tenga. Las verdaderas especializaciones son con horas de prácticas, que no se va a especializarse en corte y confección, porque una cosa es especialización, que una actualización son dos cosas distintas, opina Manuel. ¿Por qué los que están en el Congreso tienen que ganar más de 10 millones, algunos más de 50 o 110 millones, teniendo en cuenta esos injustos salarios médicos? Una opción no sería que se elimine el seguro privado en los gobiernos, en los tres poderes, destinar el dinero a la salud, un porcentaje y otro porcentaje al salario médico. Y sí, y ahí tenés que ver qué vas a hacer con todos los funcionarios que están cubiertos hoy por la seguridad privada. Los pasás a todos ¿a qué los pasás? Si al IPS, tenés que aportar al IPS.
1: O lo dejás sin cobertura. Sistema de salud pública.
0: Lo dejás sin cobertura, entonces. Con el compromiso de destinar todo ese dinero a fortalecer la salud pública. Porque es un lindo tema. Vos estás pagando millones en seguros privados para funcionarios. Estamos hablando de funcionarios. ¿Qué haces con eso?
1: Mira, vos, ¿cuánto paga el Estado actualmente?
0: Sí. ¿Y qué haces con eso? Porque es un contingente de personas que van a quedar sin una cobertura. Pero ¿por qué el Estado tiene que, por otro lado, pagar a sistemas privados de salud? ¿Por qué no fortalecer su sistema público? Y te van a decir, y va a ser peor, porque mucha más gente va a sobrecargarse. Y bueno, pero se supone que a los seguros privados, a ver, se supone que ese monto de dinero también les representa un negocio a los seguros privados. Si no, los seguros privados no van a hacer esos contratos
1: colectivos. Casi 100 millones de dólares por año.
0: 100 millones de años.
1: Casi 100 millones de años.
0: En seguros privados.
1: En seguros privados.
0: Contratos colectivos. En los convenios con las aseguradoras privadas. ¿Y por cuánta gente es eso, Robert? ¿Se tiene una idea? ¿Cuántos funcionarios cubiertos?
1: No.
0: Para ver si eso cubre o no cubre las necesidades. La fijación de los salarios para todos debe ser fijada por la oferta y la demanda. Enseñar desde la escuela a que las personas sepan cómo determinar su remuneración y poder negociar, dice Gustavo Balbuena. El salario mínimo solo debe servir como referencia, tomando solo un trabajador como base, no sobre la base de una familia tipo. Otro dice, ¿por qué cada funcionario no paga su seguro? Dice Ángel. Sobre esto, todas las profesiones terciarias no tienen ley de honorarios profesionales, dice Antonio Romero. Guille, buenas tardes. Inclusive hay un refrán que dice, ese es el San Ramón, ¿verdad? Tenemos que cumplir. Hagamos lo siguiente, son las 14:24, ya venimos.
2: Periodísticamente.

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0: inclinada para arriba, vienen los elementos diferenciales. ¿Y qué nosotros habíamos hecho en su momento? Habíamos construido esa estructura, imaginando que es una columna elevada, lo más bajo es el tiempo de formación en la universidad, son los 6 años, después le sumás los 2 a 5 años de residencia, después le sumás la subespecialidad, que son 2 a 5, depende otra vez del tipo de subespecialidad, y así vas agregando. Nosotros en aquel momento habíamos establecido, te estoy hablando de noviembre del 2006, un piso salarial de 2.150.000 para los médicos.
1: Sí.
0: Desde ese momento, para lo que sería en adelante, fue aumentando, y a partir del 2011 en adelante, llegó a un piso de 3.750.000, y en octubre del 2011, el último gran aumento, que nos elevó a 4 millones y un poquitito más, ¿verdad? A partir del cual prácticamente hasta la fecha había una mínima variación, ¿verdad? Entonces, por eso que nosotros decimos que nuestro salario desde el 2012 hasta la fecha prácticamente no sufrió ninguna variación.
1: Ahora te pregunto ya en el campo de los casos.
0: Sí.
1: ¿Un pediatra gana lo mismo que un traumatólogo, gana lo mismo que un urólogo, independientemente de su especialidad, el médico gana de acuerdo al vínculo propiamente, Julio? ¿Qué otro elemento diferencial hay?
0: Esa es una muy buena pregunta para aclarar. Supongamos que vos sos director de un hospital y necesitas contratar diversos subespecialistas,
1: sí,
0: y especialistas.
1: Sí, sí.
0: Los 10 están en tu oficina, los 10 tienen especialidades distintas. Toditos, sí, van a entrar con un piso salarial de 5 millones por ser contratados. ¿Sí?
1: Sí.
0: Esos 5 millones no diferencia la subespecialidad de la otra, ni mucho menos de la especialidad. Es decir, todos los médicos, independiente de su nivel de formación, hoy ingresan al Ministerio de Salud Pública con un piso salarial de 5 millones. Ese es el contrato. ¿Entendés? Entonces, en el piso salarial no se diferencia absolutamente ni la experiencia, ni la subespecialidad, ni absolutamente nada. Directamente vos le vinculás y eso es lo que recibe por una carga semanal de 12 horas. En total, 48 horas por contrato.
1: Yo no quiero decir que un trabajo sea más importante que otro, ¿verdad? Pero tienen características diferentes las especialidades. No hay diferencia entonces presupuestaria para las especialidades. O sea, todo es plano, honorario plano,
0: es
1: para
0: plano.
1: Todos.
0: Sí. Hoy rige en el ministerio, en el 95% de los casos, el piso salarial para todos. Pero aquí hay un detalle. En el 2022 se había propuesto un escalafonamiento que permitió que 490 médicos aproximadamente pasen a lo que hoy se conoce como un escalafonamiento, que es totalmente aislado, que es medio perverso. ¿En qué sentido?
1: Mm.
0: En el sentido de que, por ejemplo, si vos entras hoy como contratado, recibís 5 millones. Para entrar en ese escalafón, te tienen que nombrar. Como mínimo tienen que pasar 4 años. Y al entrar, para pasar de 5 millones, 400 mil, que es ya el salario del nombrado, porque eso es importante también, el nombrado,
1: sí,
0: cobra 5.4,
1: sí,
0: y el contratado 5 millones. Entonces, entras como contratado con 5, después de 4 años te nombran y tenés pasado a ganar 5.4 millones.
1: Sí.
0: Y para llegar a 7 millones, tienen que pasar 20 años si tenés un solo vínculo, porque cada 5 años se van aumentando 500 mil guaraníes con un solo vínculo.
1: Ya.
0: Si entraste contratado con 2 y pasaste a ser nombrado con 2, para pasar de 14.4 millones a, de 14 a 19 o 18, tenés que pasar otros 20 años. Es decir, está todo mal, ¿me entendés? Entonces lo que se pide ahora es básicamente poner al día, teniendo en cuenta la desvalorización del salario, todos los aspectos económicos, para poder decir, bueno, este es el piso salarial que corresponde al médico de acuerdo a todos los criterios que se usan, ¿verdad? O sea, nosotros no estamos inventando nada, nosotros lo que hacemos es aplicar estándares que se aplican en todas partes para poder establecer un piso, ¿verdad?
1: Pero entonces el criterio solamente es la antigüedad para ir aumentando los ingresos públicos, no por ejemplo la formación, la experiencia.
0: Exactamente, porque la carrera sanitaria, que sería ideal, pero que en mi opinión va a ser imposible de cumplir.
1: Esa es la que está... ¿Por qué imposible?
0: Y porque hoy en día cada grupo ocupacional, digamos, tiene su propia ley, y la ley de la carrera sería una ley que engloba a todos los grupos ocupacionales, y hoy, por ejemplo, las enfermeras, que están muy bien organizadas, que lograron reivindicaciones históricas, no van a querer dejar esa zona de confort jurídico, en el buen sentido de la palabra, para empezar algo que no tiene ni una sola, ni un solo antecedente y no sabe cómo va a terminar.
1: Ya.
0: Pero básicamente, para que la gente entienda, la carrera sanitaria es simplemente, desde el punto de vista salarial, darle esa diferenciación teniendo en cuenta el tiempo, la subespecialidad, la responsabilidad y los cargos que vos puedas ir ocupando en ese avance horizontal, ¿verdad? Si es que uno tiene la intención de ocupar cargos, etcétera, etcétera. Es decir, la carrera sanitaria lo que hace es simplemente lograr esa diferenciación que tiene que lograrse después de poder, después de ponernos de acuerdo en un piso salarial. Es decir, el piso salarial, Guillermo, es la base para tratar la carrera sanitaria en el aspecto de salario, y eso es muy importante tener en cuenta, porque la gente, ¿te acuerdas que la ministra propuso como solución tratar la ley de la carrera sanitaria? Pero la ley de la carrera sanitaria necesita del piso salarial para poder avanzar en uno de sus detalles, ¿verdad?
1: Ya, ahora me deja nomás pensando que vos podés tener un, porque acá decíamos con Roberto, lo ideal pues es que el Estado tenga los mejores profesionales, los mejores médicos. Y puedes tener excelentísimos, no sé, pediatras, urólogos, ginecólogos, pero ganan lo mismo. Si van a empezar su relación con el Estado, van a ganar lo mismo que un médico que recién terminó de formarse. Entonces, ¿cuál es el estímulo, el incentivo para un profesional clase AA?
0: Totalmente. Me voy a poner de ejemplo para graficar un poco la situación desordenada en la que estamos, y que esta crisis sería una oportunidad para corregir. Yo hago endoscopías pediátricas en el Hospital Barrio Obrero.
1: Sí.
0: Yo tengo 25 años de experiencia en ese campo.
1: Sí.
0: Y mi anestesiólogo, un joven médico que fue contratado el año pasado,
1: sí,
0: tiene menos de 3 años de experiencia, y si le sumas la experiencia ya después de ser recibido, tiene 4 años de experiencia.
1: Sí.
0: Bueno, él gana 5 millones como contratado.
1: Sí.
0: Y tiene que ir ya durmió a 400 niños haciendo endoscopía. Yo, por vínculo, gano lo mismo, ¿me entendés? Entonces, no hay diferencia entre él y yo en términos de tiempo, de experiencia, ni de nada, porque no está prevista esa diferenciación, porque lastimosamente nunca nadie se preocupó. Entonces, eso que vos decís, un médico que se recibe recién, que ya terminó su especialidad, ya es un flamante anestesiólogo, cirujano, endoscopista, sabe que al entrar al sector público va a tener 5 millones como salario y no más que eso, ¿me entendés? Entonces, y es más, agregarle el hecho de que los residentes tienen un salario de 6 millones, o sea, un residente hoy gana más que un médico especialista. Es decir, vos terminaste la residencia recibiendo 6 millones y al ser incorporado al sector público tu salario baja, o sea, imagínate lo perverso.
1: ¿Por qué gana más el residente?
0: Y porque fue una reivindicación que lograron ellos en su momento y que fue concedida por una negociación que también...
1: O sea, que te conviene más ser residente toda la vida, aunque no se puede, ¿verdad?
0: Y mirando desde ese punto, lo que pasa es que no puedes tener más de un vínculo siendo residente. Y ahí sobre el punto, si me permitís,
1: sí,
0: es muy importante. Acá hay dos variables que hay que tener en cuenta. Uno que es el valor del trabajo médico. Y otra variable es la cantidad de horas médicas por especialidad o subespecialidad que el Estado o el Ministerio tiene que contratar. ¿Qué quiere decir eso? Que si el ministerio necesita 1000 horas médicas por día y solamente tiene 400 médicos que alcanza, si le das un solo vínculo a cada uno para cubrir 500, ¿en qué termina? La lógica te dice que termina en ofreciéndole a uno u otro un segundo o un tercer vínculo.
1: Claro.
0: Entonces, la multivincularidad no es una concesión graciosa porque alguien se va y pide, dame 2 o 3. Es parte de una necesidad que en el camino algunos hayan pervertido eso como estrategia política para darle a sus amigos. Esa es otra cosa. Pero lo difícil de entender a veces es que el ministerio es el que evalúa cuántas horas médicas necesita para sostener sus servicios médicos. Y entonces concluye que necesita 30.000 horas al mes y después la siguiente pregunta que surge, ¿cuántos médicos tenemos? ¿Tenemos para cubrir todo eso? No tenemos. ¿Y qué hacemos? Y bueno, y ahí viene la multivincularidad. Y esa discusión que muchos de manera breve están mezclando es para tratar de desacreditar al médico diciendo, no, pero ellos pueden tener 3 o 4 vínculos. Sí, pero no, es un aumento de del valor de la hora, es un aumento de la carga de trabajo.
1: Así, así como están las cosas, son 112.000 guaraníes por hora los que se pagan, ¿verdad?
0: Ahora mismo 106.000 ahora, y nosotros queremos llevar a 166.000. que no es una gran diferencia, pero lo que pasa es que nosotros planteamos que los pisos salariales sean la base sobre la cual después se va a ver la carrera sanitaria, que ni siquiera Guillermo va a hacer el año que viene, ni a lo mejor ni a lo mejor nunca, porque a lo mejor el gremio médico decide plantear una carrera médica, así como tienen las enfermeras, como tienen otros grupos ocupacionales. Cada grupo ocupacional tiene su ley, los bioquímicos, los psicólogos, los nutricionistas, y eso hace un poco difícil que nos juntemos todos, porque finalmente no hay tampoco un liderazgo que sea capaz de decir, señores, sentémonos alrededor de esta mesa y veamos cómo solucionar. Ahora, por ejemplo, es un momento para realmente revisar los pisos salariales de todos los grupos ocupacionales y establecer lo que nosotros en su momento hace 20 años hicimos, que es una diferenciación natural. Nosotros no decimos que el trabajo del médico es más importante que otro. Todos son importantes, es una complementación de esfuerzo, de inteligencia y acción. Pero nosotros en este momento decidimos que el valor de la obra médica es lo que se plantea y hacia ese camino queremos ir, ¿verdad?
2: Doctor, el tema en el sector privado, ¿cómo se maneja eso, el tema de la remuneración? ¿Cuál es la diferencia que hay con el sector público?
0: Bueno, en primer lugar, el sector privado se maneja por precios o aranceles referenciales que son impulsados por las diferentes sociedades, ¿verdad? Por ejemplo, en el caso de gastroenterología, nosotros nos regimos por los aranceles de la sociedad. Una endoscopía digestiva alta te pueden pagar 730.000, una endoscopía digestiva baja 830.000, y así se van poniendo aranceles, ¿verdad? Que la prepaga puede o no aceptar en base a la decisión personal del médico, o en todo caso, si es que existen negociaciones corporativas, ya sea eso que quiere decir que la sociedad es la que negocia en nombre de todos sus miembros, y depende un poco de esa modalidad de vinculación. Es decir, si vos te vinculas individualmente con la prepaga, te pagan lo que vos aceptás que te paguen. Si te vinculas corporativamente, se establecen aranceles, ¿verdad? Lo que escuché decir es que la tendencia es a que las vinculaciones en el sector privado sean individuales para poder negociar los costos, ¿verdad? Pero, por darte una idea, un médico de guardia en un hospital privado puede quitar por 12 horas entre 1,5 millones hasta 4 millones, porque a veces las formas de pago son por productividad sobre una base mínima y terminan quitando 2, 2,5 y multiplicar eso por 4 y con 48 horas quitan casi 10 millones.
1: O sea, cobran menos que en el sector público.
0: No, cobran más. Estoy hablando, ellos cobran por 12 horas, por 12 semanal, y en total suman las 48 y terminan quitando 9 a 10 millones versus 5 millones del sector privado. Entonces, hay una diferencia, pero esa diferencia no es generalizada tampoco.
1: Julio, pero perdón, discúlpame, también yo creo que hay que hacer, dentro del análisis global, una autocrítica en el sentido de la productividad, ¿verdad? Porque conocemos lugares públicos que trabajan súper bien, que vos tenés el médico ahí atendiendo al máximo posible dentro de un sistema de control, de eficiencia en la gestión, pero hay otros lugares donde escuchar reclamos de la gente, de que no va al médico, de que figura nomás.
0: Ese es un problema de fondo que tiene que ver con el gerenciamiento. Sí, o sea, gestión, es una cuestión de gestión. Si yo le doy la responsabilidad a Guillermo Maní, que dirige un hospital, vos tenés la obligación de que la demanda de la población a la cual vos vas a proteger sea cubierta. ¿Y cómo es cubierta? Y con la productividad de tus recursos humanos. ¿Y cómo controlás eso? Y tenés un departamento de recursos humanos, tenés un director médico, o sea, es un director de orquesta que tiene que ver que todo suene armónicamente. Pero esa es una responsabilidad que pasa por el que gerencia el servicio de salud, ya sea como director o en todo caso regional, que tiene que vigilar todos los hospitales. Es decir, las rabonerías que sabemos existen no son en la generalidad de los casos, son hechos puntuales que deberían ser identificados y la gente que comete eso debería ser sancionada sin dudar. O sea, nosotros no vamos a avalar absolutamente ninguna conducta que vaya en contra de lo que nosotros estamos pidiendo ahora, pero es una responsabilidad gerencial. Y normalmente lo que ocurre, Guillermo, es que cuando la cabeza no funciona y la cabeza es la más alta autoridad, el resto es un desastre. Y los perros que no tienen conciencia, disculpame el término, hacen lo que quieren, ¿verdad? Y ahí, eso ejemplo que vos decís, los perros, algunos de los muchachos se van, marcan, y después se rajan, no atienden, etcétera, etcétera. Pero eso debería ser individualizado y sancionado. Para eso está el Departamento de Recursos Humanos, que tienen todos los niveles de gestión.
1: Categórico. Bueno, interesante la discusión. Me parece que es el tema de fondo, ¿verdad? El tema de fondo es cuánto el Estado debe pagarle a un médico por hora trabajada efectiva de acuerdo a la necesidad del Estado y a la capacidad también que existe, ¿verdad? Ustedes dicen que tiene que ser de 166 mil, es lo que se pide ahora por hora.
0: Entonces. Por hora, sí. Y los contratos se establecieron que sean por un total de 48 horas. Pero también les digo, Guillermo, que esta es una oportunidad de revisar la modalidad de vinculación, porque yo le puedo necesitar a un doctor Julio Rolón dos veces por semana, nomás durante 10 horas a la semana o 5 horas a la semana, no necesito contratarle 48, o sea, tiene que dar mayor flexibilidad. Lo que pasa es que se puso eso para estandarizar y facilitar un poco la gestión, que no es tampoco un argumento, porque existe la inteligencia artificial y con eso se puede resolver todo. Pero
1: vos sabes que en esta hay maniobras en la gestión también, que le ubican a un médico un solo día a la semana a las 12 horas y resulta que después por eso se llena de vínculos y da la sensación que no está el resto de la semana. Hay un problema de gestión también en los centros públicos. Muchas
0: gracias. No, de hecho, a ver, aquí hay que analizar la otra variable, que es cuántas horas necesito yo como director de hospital, cuántas horas médicas. O sea, si yo tengo 24 horas de guardia todos los días, yo necesito cubrir las 24 horas. Y claro, hoy, por ley, un médico solamente puede hacer 12. Pero si yo no consigo otro que cubra las siguientes 12 y le digo al doctor que está en estas 12, che, por favor, cubrime las siguientes, pero son 24 seguidas y no tengo. Y él me dice, sí, bueno, le doy el vínculo. Mm. Ahora, después está el otro detalle, que es cuántos pacientes ve en una guardia un médico. Un médico puede ver en una guardia estándar entre 20 a 70 pacientes de acuerdo a las circunstancias, de acuerdo al clima.
1: Y a todos.
0: A todo, ¿verdad? Entonces, como es... No es una cuestión de que cuántas horas el médico está en un hospital, no. ¿Qué está haciendo? ¿Qué responsabilidad tiene? Y a partir de eso le agrega cuántos años se formó, si hizo una especialidad, porque también hay médicos generales que terminan la facultad, son muy hábiles y se encargan de guardias, ¿verdad? Pero esa persona está ganando lo mismo que uno que hizo 3 años de residencia, 2 años de su especialidad, etcétera, etcétera. ¿Por qué? Porque el piso salarial es lo único vigente.
1: Claro, correcto.
0: Y ese escalafonamiento, Guillermo, al cual accedieron un grupo privilegiado de médicos, es una cuestión que, una vez que vos sos nombrado, ¿cuándo te nombran? No sabes, no hay concurso todos los años. Y a partir que te nombran de 5.400.000, vas a pasar a ganar 7 si tenés un solo vínculo en 20 años. Y de 10 a 14 en otros 20 si tenés 2. Y si tenés 3, de 15 a 19 en otros 20. ¿Me entendés lo que te digo?
1: Sí. O sea, ahora yo puedo mover, vamos a suponer, hagamos ese ejemplo, dijiste, yo tengo un hospital, ¿verdad? Tengo mi cargo, un área pediátrica, y hoy tengo unas necesidades, no sé, atender desde las 7 de la mañana hasta las 3 de la tarde, son 8 horas, necesito 6 consultorios, son 48 horas por día que necesito de médicos, pero yo a ese médico que cumple hoy 8 horas le puedo decir... Hoy vos haces 4 nomás, entonces en vez de venir un día y medio, vas a venir lunes, martes y miércoles. Yo te puedo mover de tu rutina laboral sin inconveniente.
0: Sin inconveniente, esa es una atribución de la dirección. Se comunica a recursos humanos de la instancia superior inmediata y vos organizás tu servicio de acuerdo a tu necesidad, a tu demanda. Porque ¿qué pasa en Paraguay? Acá en Paraguay los hospitales no funcionan de tarde en algunos casos, ¿verdad? Sí, porque todo es a la mañana.
1: Exacto.
0: Entonces, como se hizo desde hace un tiempo, se ampliaron los horarios de las 15 hasta las 21 y de las 21 hasta las 23. Entonces vos movés tu recurso humano. Y esa pues es la atribución que tiene el director de
1: hospital.
0: Por
1: eso te preguntaba, es un tema de gestión entonces.
0: Que totalmente. Por eso es importante separar el valor del trabajo médico de los vínculos que pueda tener una persona. Porque los vínculos que tiene una persona dependen de la cantidad de horas que necesita ese hospital o el ministerio o la institución. Y que son distribuidos por la autoridad responsable en ese momento. Es decir, insisto, y te pongo un ejemplo, si Guillermo Manichi es director del hospital central del ministerio y necesita 100 médicos, vos tenés la opción incluso de contratar 50 nomás y a cada uno le das 2 vínculos, porque sí, esos 50 otros restantes fueron unos vagos, ¿me entendés?
1: Sí.
0: Y vos le conocés. Si a mí me vienen 10, yo voy a averiguar quiénes son, y si 3 o 4 no me convencen, a 3 o 4 lo que ya tienen, uno le va a ofrecer 2, y así sucesivamente. O sea, es puro gestión.
1: Sí. Y claro, dentro de un marco legal, ¿verdad? Que es
0: totalmente,
1: de hasta 3 vínculos y todo lo demás, ¿verdad?
0: Que totalmente, sí, totalmente. O sea, es que todo está regulado, nadie puede salir de eso, salvo una situación como la pandemia, en donde nosotros en su momento habilitamos la posibilidad de tener un cuarto y un quinto vínculo, porque por obvias razones, ¿verdad? Entonces, todo depende de la gestión, y el problema de fondo hoy es el nuevo piso salarial que nosotros queremos. Y nosotros respetamos a todas las profesiones, Guillermo, en el sentido de que nosotros estamos peleando por lo que creemos que es justo para los médicos, considerando todos esos elementos económicos y de la propia formación particular de los médicos. Ya. No por eso, en desmedro de los demás, queremos imponer nada. Lo que creemos es que es justo y que a partir de ahí, como una oportunidad, se revise todo, ¿verdad? Acá ya. Nosotros no queremos forzar absolutamente nada. Lo que estamos viendo nomás es que da la impresión de que esto quieren llevar a una especie de confrontación médico versus gobierno. Acá nadie está en contra de nadie. Si fuera otro gobierno, estaríamos igual, en igualdad de condiciones en términos de discusión, ¿verdad?
1: Julio Rolón, gracias, doctor. Un abrazo, Julio.
0: A las órdenes.
1: El viceministro de Salud.
2: Muy interesante.
1: Sí, muy interesante para entender la mecánica, cómo se maneja. El doctor Julio Rolón, ex viceministro de Salud, entonces, el que hace esta exposición para entender perfectamente cuánto cobran, cuánto se le paga un contratado, cuánto se le paga un nombrado, cuál es el sistema de promoción, la cantidad de años que tiene que pasar para percibir una diferencia económica y la precariedad. Pero también yo comparto lo que él dice, ¿verdad? Porque planteamos acá en mesa ya hace unos días la gestión, ¿verdad? El que está al frente de un centro. Dice mucho ese centro la gestión del que está al frente de la institución. Y cito a un médico que ya se retiró, que es el doctor Pío Alfieri, vos sabes, que él dejó una impronta para mí en cuanto al control, a la eficiencia, al servicio que hay que prestarle al ciudadano, a la población que va hasta el hospital, controlar la productividad, rendir cuentas, tener protocolos, y todo eso es producto de una gestión, ¿verdad? Pero puede hacer lo otro, que es calentar una silla y manejar nomás los que ya están ahí en tu plantilla y que cumplan los horarios que están establecidos y listo. Pero también hay un componente importante, que es el papel del que está al frente de ese centro. Se retrasó la conferencia de prensa en Burubicharoga, se retrasó 14:45, decían. Casi 15 minutos ya de retraso, estamos atentos.
2: Expectantes.
1: No hay todavía anuncios de ahí. Ahora humo blanco, Robert.
2: Vamos a ver.
1: Acá me tiran.
2: Bueno, están tirando datos.
1: Voy a chequear y ya venimos con eso, dale.
2: Bueno.
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1: Chávez justifica gastos en viajes de parlamentarios. El senador Natalicio Chávez fue abordado sobre las asignaciones del Poder Legislativo y las erogaciones destinadas a pasajes para legisladores frente al pedido de austeridad hacia los funcionarios de salud. Al responder sobre los desembolsos en pasajes aéreos y viáticos del Congreso, rechazó que se trate de un uso indebido de recursos. El Senado tiene viajes misionales, dijo el legislador.
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1: México decomisa arsenal de 210 armas cerca de la frontera con Estados Unidos. Las autoridades mexicanas decomisaron un arsenal de 210 armas de fuego que habían sido ingresadas ilegalmente desde Texas, Estados Unidos. Así lo informó este lunes el secretario de Seguridad, Omar García. Con este decomiso suman más de 30.000 las armas de fuego capturadas durante el gobierno de la presidenta Claudia Sheinbaum, que empezó en octubre de 2024. Temperatura en Asunción, 21 grados.
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0: quién será el vocero es lo que todavía no sabemos.
1: Correcto. Bueno, atentos. Se está retrasando esto ya 45 minutos más o menos, ¿no?
0: Así es. A las 14:45 estaba prevista la conferencia de prensa.
1: Correcto, correcto. Lili, un abrazo. Estamos atentos.
0: Hasta luego.
1: Hasta luego, Lili Acosta, Lilian Acosta, desde Murubicharoga, en este móvil Midas Laser Import. Allí veremos si hay algún anuncio concreto. Hay muchas especulaciones, otra vez. Como si... Me parece que es el deporte nacional, ¿verdad? La especulación sobre qué es lo que van a anunciar desde Murubicharoga. Sí, sí, va a estar el ministro de Economía en el anuncio.
2: Una respuesta tienen que dar a esta crisis que se está teniendo en el Ministerio de Salud.
1: Sí, necesita
2: una respuesta oficial.
1: Alguna.
2: A ver qué plantean, ¿no?
1: Algo concreto, porque además hoy la información es que son médicos los que están renunciantes. No sé cuántos son.
2: Hay que hacer un recuento.
1: Hay que hacer el recuento, ¿verdad?
2: Al final del día hay que hacer un
1: recuento. Pero, Robert, se formalizaron las renuncias, ¿verdad? Que tanto ponían en duda, ¿verdad? Muchos. Hay renuncias que se formalizaron. Y bueno, que después se puedan retirar si hay una negociación, ese es otro paso, pero las notas están presentadas. O sea, formalmente se cumplió ese paso que muchos habían advertido que iban a tomar. Entonces, hoy creo que ese es el hecho destacado. La huelga terminó la semana pasada, no hubo avances, no hubo mejoras para los médicos. Y hoy presentaron su renuncia. No sé cuántos, porque alguno va a tratar seguramente de bajarle el perfil, a decir que son pocos, otro va a maximizar, a decir que son muchísimos. Sí,
2: se está concentrado en una institución, es un problema. Bueno, el propio doctor Rolón nos decía que no es fácil llenar los lugares.
1: Porque además no es un trabajo, con todo respeto, no es al que voy a decir, vení a tajarme este papel y quedarte acá 6 horas. Yo necesito un pediatra, necesito un cirujano, necesito un neumólogo. No los puedo conseguir así nomás en el mercado laboral tan fácilmente para reemplazarlos. Y si son muchos, con más razón. Y si hay una demanda en el servicio, con más razón. Entonces hay que ver cuál es la respuesta del Ejecutivo ahora, ¿verdad? Yo que, esto hay que tomar seriamente. No sé, el Ejecutivo falló, me parece, al apelar a... Porque una cosa, vos podés, igual podés decir, no hay dinero, no se puede.
2: De hecho lo dijeron,
1: pero no esa campañita que hicieron de empezar a bombardear para descalificar a los médicos, bombardear para descalificar sus liderazgos, su sindicato, tratar de bajarle el perfil. ¿Qué es lo que fue eso? ¿Qué es lo que esa historia de empezar a hacer el trabajo sucio para tratar de bajarle a los que están reclamando algo? Y por otro lado, después le decís, vení, sentate a negociar con nosotros. ¿Cómo te vas a sentar a negociar
2: y
1: nada?
2: Y los docentes se vienen con todo también, Guille.
1: Ellos piden 8%.
2: 15 días de tregua dieron y...
1: 8%
2: y de... Y unos pedidos que dijeron ellos que en la reunión que tuvieron con el Ministerio de Educación y el Ministerio de Economía no se incluyeron algunos rubros que ellos estaban esperando en el proyecto, sí. En el proyecto de presupuesto. Vamos a ver cómo aparece finalmente.
1: Algo de lo que solemos hablar, Robert, el portal hoy hace referencia a los nuevos horarios en el puente de la integración.
2: Ah, ya.
1: La Comisión Mixta Paraguayo-Brasileña comunicó la actualización del cronograma de circulación en el puente de integración a partir del 14 de septiembre, dice el informe. Los camiones de gran tamaño van a usar el puente de la integración de 6 de la tarde a 5 de la madrugada. Los vehículos particulares, Roberto, ya van a poder empezar a pasar de 7 de la mañana a 13 horas, siempre que sean residentes en las localidades de Ciudad del Este, Presidente Franco y Hernandarias. Van a tener que presentar el documento de tránsito vecinal fronterizo y no se va a permitir el despacho de mercaderías, a excepción de aquellas consideradas de subsistencia. O sea que va a haber ya vehículos livianos, Robert, pasando por allí. Esa me parece una de las novedades. Después, transporte de cargas menores, transporte de pasajeros urbano internacional también. Viste que ya cayó en el puente, ya cayeron algunas cargas de tircepatida y de marihuana también.
2: Sí, en vehículos blindados andan con la...
1: Volcó un vehículo blindado, sí. Me sorprendió.
2: Impresionante.
1: Y es que el precio, Robert.
2: Y el precio, Guille, justifica por lo visto.
1: Decime si no te pasa que ahora vos ves tus redes sociales y le ves a gente repentinamente bajó 20, 30 kilos. Sí, pues ¿qué pasó? Evidentemente ahí el... Funciona, entonces.
2: Tiene resultado, claro. ¿Verdad? Claro, tiene resultado.
1: La perrada se clava, será. A full. Pero hay gente, no sé, que tenemos 5, 6, 8 kilos más. Estamos para eso también. No.
2: Y mucha gente por 3, 4 kilos a veces se aplican. Pues tiene algún evento.
1: Es una
2: algo.
1: Exageración, será. Está bien, es la libertad de cada uno. Pero permitime nomás hacer esta reflexión. No es muy arriesgado empezar a pincharte por 4 o 5 kilos. En vez de salir a caminar o comer un poquito
2: dejar de
1: mejor,
2: consumir algunas cosas.
1: Comer un poquito mejor, ordenarte un poquito, tener una vida un poquito más. Pero en serio, pasa. Y esto explica, pues Roberto, unimos nomás lo del camión blindado. Un camión blindado para transportar adelgazantes. Un camión blindado, en serio. Y ¿no viste estos casos de gente que viaja a Brasil con el fármaco adherido al cuerpo?
2: Y unos concejales.
1: Y por preso de medianoche.
2: Cayeron hace poco.
1: Cayeron, sí.
2: Concejales de una ciudad brasileña.
1: Y en Brasil tiene que ser una locura. Si acá nomás. Ya te hacer la prueba. Agarrá tu Facebook y mirá un poco la foto de tu contacto. Y a alguno le va a ver pinturita. Pero en un mes, en dos meses, imposible.
2: Sí, está bien, dígese.
1: Sí, pero casos que no se necesitan.
2: Hay que hacerlo con control médico siempre.
1: Y además, hay casos que vos decís, bueno, son. O sea, ya hay una necesidad, ¿verdad? Hay una necesidad de fármaco, pero en otros casos, ya es una obsesión. está bien, Maluje. No me vaya a parecer a vos, tipo lagartija, tan todo chupado así con tisepatía. Médicos egresados, ¿qué dice de la universidad? De Hernán Rivas, van a reemplazar a los renunciantes, dice. Gracias, Alberto. Sí, lo único que nos falta. A propósito, está la columna de opinión que hoy decía, me gustó mucho, leí del abogado Montanaro, dice Alfredo Montanaro, lo que naturaleza no da, Salamanca no presta. Es larga la columna, pero mira lo que dice él. Ninguna universidad, posgrado, curso, seminario ni acumulación de certificados puede suplir por sí sola la falta de aptitud, disciplina, vocación por el conocimiento y de auténtica voluntad de aprender. La universidad puede enseñar, los maestros orientar, los libros proporcionar conocimiento y los cursos perfeccionar, pero nadie puede aprender por quien no quiere estudiar. De allí otra confusión frecuente. Capacitarse no es lo mismo que certificarse. Y es cierto.
2: Mucha gente colecciona certificados.
1: Ah, vos ves, esas carpetas, ya. Fotocopia de certificado de asistencia. Y de seminario, y al final eso no te dice más que la persona estuvo ahí. O por lo menos se inscribió allí, ¿verdad? Viste que no hay un examen de conocimiento, no se hacen pruebas ahí, ni tampoco se toma asistencia muchas veces. Dice el abogado, se concurre a cursos, congresos, diplomados y jornadas, se cumple el presentismo y finalmente se obtiene el ansiado cartón que engrosa el currículum. Pero una cosa es haber asistido y otra muy distinta haber aprendido. El cartón acredita que se hizo un curso, el conocimiento debe mostrarse al resolver. Quien colecciona diplomas pero no cultiva su intelecto seguirá padeciendo las mismas limitaciones. Por eso nuevamente lo que naturaleza no da, Salamanca no presta. Tampoco lo presta un curso de 20 horas, un diploma enmarcado ni un título pomposamente exhibido. Después de más de 4 décadas ante los tribunales, considero que callar aquello que reiteradamente se observa sería una forma de convalidarlo. La toga confiere autoridad, no conocimiento. El cargo habilita para resolver, no convierte automáticamente a nadie en jurista. Y ningún título puede sustituir el estudio, la prudencia y la capacidad de razonar que exige administrar justicia. Por eso, para quien pudiera sentirse alcanzado por estas palabras, queda el otro viejo refrán que inspira esta reflexión. A quien le calce el sayo, que se lo ponga, dice él. Me parece interesante la reflexión sobre lo que son las titulaciones, la formación, la preparación y la idoneidad profesional.
2: Sí. Interesante.
1: Interesante. 40 años de ejercicio profesional, dice.
2: Él es abogado.
1: Sí. Y después de haber visto pasar integrantes de la corte, centenares de magistrados, fiscales, operadores judiciales, resulta difícil ignorar la reiteración de decisiones que exhiben preocupante pobreza jurídica, razonamientos dogmáticos, interpretaciones desacertadas, aplicación mecánica de normas, ausencia de análisis y resoluciones que se limitan a mencionar una disposición legal para inmediatamente arribar a una conclusión. Mencionar una norma no es conocer derecho, transcribirla no es interpretarla, y tener autoridad para resolver no significa poseer por ese solo hecho la preparación intelectual necesaria para hacerlo correctamente. Interesante, para mover un poco la cabeza. Vamos, diputados acaban de sancionar, a ver un poco, el proyecto de que establece el 22 de septiembre como Día Nacional del Médico Coloproctólogo. Otra fecha, 22 de septiembre. Entonces, Día Nacional del Médico Coloproctólogo. ¿No llegaron todavía a la designación de la bicameral? ¿De los integrantes? Bueno, hacemos la última y ya venimos.
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0: los líderes de bancada para que próximamente envíen por escrito a la presidencia los miembros que eligen estas bancadas. Todavía no hay certeza de quiénes irán por la oposición, y también los colorados deben repartirse ahí cupo, porque hay colorados disidentes y colorados oficialistas. Mauricio Espínola, por ejemplo, me dijo que él formaría parte, también formaría parte Dani Centurión, por parte de la disidencia colorada, y de los cartistas normalmente participa Cristina Villalba. El año pasado, si no me equivoco, participó también Yamil Esgay, pero tuvo muchos reclamos por no ir a las sesiones de la comisión. Y en los próximos días entonces tendremos con más claridad quiénes serían los que conformarían en total estas 25 personas que representan a diputados en la comisión bicameral. Todo esto se hace vía nota. 2-8-15 es la formación.
1: 2-8-15, así juega el equipo.
0: Así juega el equipo. Disidentes no sabemos todavía los colorados, pero los colorados en total 15, liberales 8 y tercer espacio 2. Ahí se debate la presencia de Rocío Vallejo, algunos de ellos creo también quieren estar ahí dentro.
1: Pero se va a delegar entonces a la mesa directiva, ya la designación de los
0: miembros. Si no me equivoco, Guillermo, hace un tiempo ya se está haciendo así, ¿verdad? Lo que se discute siempre es la cantidad.
2: Ahora es una joda, porque una comisión, si son 25 senadores, son 50
1: parlamentarios. Es un pleno.
2: Es más que el pleno del Senado. Más que el pleno del Senado.
0: Y después se discute otra vez en cada Cámara, Roberto, sí. Se modifica el proyecto.
1: Lo que pasa es que hay muchos intereses en este tema. Se maneja mucho poder al manejar el presupuesto. Quiere meterle mano. Por eso que anda a tirar un poco una comisión para la paz en el país si vas a tener 50. Si tenés tres que se ofrecen para trabajar, ya es mucho.
0: No, hay algunas comisiones que son bastante requeridas. Sí. Por ejemplo, de amistad con Estados Unidos, los diputados quieren participar, los senadores quieren participar.
1: Sí, o con Taiwán, sí.
0: Para irse de viaje un ratito, conocer Miami.
1: Pero para eso, para trabajar, para no sé, para reducir la inseguridad en el país, armamos por una comisión de 50.
2: Pues la comisión pues es para simplificar el trabajo, que pocos representantes lleven las inquietudes, ¿verdad?, de sus respectivos partidos, etcétera.
1: Y aparte se suele decir, ¿verdad?, como broma, que un camello es un caballo que hace mal una comisión, ¿verdad? es un caballo que diseñó una comisión, aludiendo un poco a la cantidad de gente que se mete a algo que tiene buenas intenciones, sale totalmente carne, ¿verdad?, torcido.
0: Lo que me mencionaban, hablando un poco en serio, y bueno, no, digo que ustedes no lo estén haciendo, ¿verdad?
1: A la pistola.
0: Pero,
1: qué fuerte, qué fuerte fue eso, fuertes declaraciones.
0: Es una forma de decir nomás, y bueno, que es complicado la frente.
1: No, Jacob.
0: me dijo a mí, por ejemplo, Dani Centurión, prioridad más que nunca en este contexto, salud. Sería, atendiendo a la renuncia de médicos, este pedido también que hacen los médicos de incremento salarial, garantización de insumos en espacios de trabajo, despecalización, para el PGN 2027, lo que más se va a discutir tiene que ver con salud, el agregado, seguridad y educación, que son grandes temas y a veces hasta parece muy abstracto, ¿verdad? Porque vos podés decir, bueno, vamos a atender la salud pública, pero en realidad, ¿qué te referís? ¿Te referís a medicamentos o te referís a capital humano? ¿Te referís a compra de maquinaria, equipos? En seguridad lo mismo, ¿hablas de más oficiales en la calle o hablas también de la compra de algunos artículos que te sirvan, como chaleco, casco, etcétera, etcétera? Rocío Vallejo ponía su énfasis en salud, que quedó claro que en salud nosotros no estamos destinando lo que se debe destinar con el tema de las de la deuda con las farmacéuticas, hoy también de la situación de los médicos, pero se tiene que hacer una reestructuración del PGN. Ella, como representante de Patria Querida, no está a favor de un incremento impositivo. Esto tiene más que ver con algunos sectores del coloradismo. Ya lo manifestó la semana pasada Silvio Velar, que le gustaría, por ejemplo, debatir sobre el impuesto a la renta empresarial. Blanca Velar, que metía estos impuestos selectivos al consumo de tabaco, todo esto se va a discutir de vuelta en el presupuesto general de la Nación 2027, Guillermo Roberto, y hoy yo creo que con el condimento de una movilización que le fuerza a todas las fuerzas políticas a tratar de dar una propuesta en ausencia también a el presidente de la República, que por el momento todavía no manifestó nada nuevo en contraposición a lo que decían los médicos la semana pasada, que querían un incremento salarial. Entonces, el tema del PGN va a dar gusto este año, ¿no? Porque tenemos una situación política que nos impulsa a estar pendientes de qué es lo que se va a decidir en materia económica y a dónde van a enviar más dinero.
2: Va a haber mucha presión y además no tienen mucho margen de maniobra por los gastos rígidos. Los gastos rígidos se llevan todos los impuestos prácticamente, en el sentido, gastos rígidos un poco ampliados, ¿verdad? Gastos de funcionamiento de las instituciones, o sea, gastos básicos, salarios, la jubilación, los déficits, estos programas que se están ampliando se van a llevar más plata el año que viene.
0: Ay, no pero sé, en otra partida también tenés, Guillermo Roberto, tenés un déficit fiscal que ya va a ser mayor, 3.8 si no me equivoco, para el próximo año. No van a querer correrse más del 3.8 en el gobierno, y si los legisladores dicen, bueno, ¿cómo hacemos si ustedes ya nos están limitándolo ya a 3.8? No podemos subir más que eso. La tendencia dentro del oficialismo y también de la oposición, o al menos una gran parte de la oposición, es que tratar de respetar la ley de responsabilidad fiscal, cosa que no se respeta normalmente.
2: Igual 1,5 era para el año que viene, pero ya anunciaron que van a postergar para el siguiente, para el 28.
0: Para el 2018.
1: Y acá se va a resto, no digo, no van a llegar. Sí,
2: está acá Manuel Ferreira también en una entrevista dice que es un sueño.
1: Esto que no, que se va a reducir la brecha de escuela.
2: Manuel habla de casi 4%, ¿no? 3,9 creo que es.
0: Sobre el tema de los médicos, Guillermo Roberto también por ahí sigue que no tienen todavía ustedes respuesta de Muro Villarroa. Habló Raúl Latorre al respecto. Yo le hago un resumen porque Raúl Latorre le mete demasiadas figuras retóricas a su discurso normalmente. Él dice que particularmente está a favor del pedido de los médicos, tal vez no en la medida en la que solicitan un incremento, pero habla de una propuesta que tiene que llevar en cuenta incremento salarial, que es un pedido a corto plazo, la discusión general ya de una carrera sanitaria que para los médicos es como una chicana, como un instrumento de disuasión del gobierno para no discutir temas urgentes, pero también tiene que entrar a la discusión política el tema de la carrera sanitaria, dice Raúl Latorre, y también la desprecarización de una buena parte de los médicos que hoy no están como funcionarios nombrados, sino que están como contratados. ¿Cree él que eso es lo que tiene que manejar el gobierno y sobre eso tiene que tratar de negociar algunos diputados muy fuertes en el discurso? Por ejemplo, Alejandro Aguilera, que es oficialista, dijo que María Teresa Balán no está capacitada para formar parte del gabinete de Santiago Peña, porque ella es la responsable de que hoy los médicos estén movilizados en la calle y hoy también estén presentando renuncias en diferentes puntos del país, algunos de ellos especialistas. Ella siendo médica debería velar por los intereses de ese grupo social y tratar de bajar una respuesta, cosa que no lo está haciendo. Para ser oficialista a mí me parece muy fuerte lo que dice Alejandro Aguilera.
2: Bueno, gracias Diego.
1: Gracias Edito, un abrazo.
0: Hasta el próximo
1: contacto. Nos tenemos que ir ya enseguida al ancho, rápidamente.
2: Acá dicen el jueves 3 de septiembre se va a hacer una asamblea general extraordinaria donde los médicos van a tratar si van de nuevo a otra huelga.
1: Bueno, y el ABC escolar, Robert Racine volando bajo, alfabetizar para transformar, en la portada mañana. Sonidos que hacen los animales de la selva. La letra F en el ejercicio de caligrafía. Los numerales del 1 al 10.

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Muy buenas tardes, señoras y señores. 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
1: ¡A la cabeza!
0: ¡A la cabeza, señoras y señores! El 806, 806, el 06, el perro. Reiteramos, señoras y señores, 806, 806, el 06, el perro. ¡A la cabeza! En este vespertino de Quiniela TT correspondiente al día de hoy, lunes 31 de agosto del 2026. 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Este vespertino de Quiniela TT está siendo fiscalizado por la escribana María Elena Molina cuando transcurren 7 minutos de las 4 de la tarde.

0: 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Y atención, señoras y señores, porque vamos a ir con el último juego de bolillas de este vespertino de Quiniela TT. 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De esta manera, señoras y señores, vamos llegando a la parte final de este vespertino y tenemos los resultados en pantalla. A la cabeza, el 806, el 06, el perro. Le siguen los siguientes números: el 252, el 724, el 167, el 097, el 907, el 179, el 015, el 624, el 479, el 816, el 537, el 960 y por último el 228. A la cabeza reiteramos el 806, el 06, el perro. ¿Está todo correcto, escribana María Elena Molina?
1: Está correcto.
0: Muy bien, muchísimas gracias, escribana. Y nosotros nos reencontramos a las 20 horas puntualmente para el nocturno de Quiniela TT. Muchas gracias. Chau, chau.

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0: están, amigos oyentes de la 102.5 FM Itapúa, amigos televidentes de Canal 2 de Tigo Star? Muy buenas tardes. Estamos iniciando Sin Marca, nuestro último capítulo del mes de agosto, pero primer capítulo de esta semana, hoy lunes 31 de agosto del año 2026. Estamos para hacerles compañía con toda la información del plano local, nacional e internacional, informaciones deportivas también. Estamos hoy continuando el modo deportes, luego de lo que fue un fin de semana de vuelta intenso en cuanto a actividades deportivas. Bueno, hoy vamos a cerrar parcialmente el fin de semana, por así decirlo, de transmisiones deportivas con Encarnación FC por la intermedia. A las 18:30 el conjunto de Encarnación Diego recibe a el club Benjamín Acebal. Vamos a estar enseguida con los detalles de esto. A esta hora en la ciudad de Encarnación, 21 grados de temperatura, el cielo se encuentra nublado en estos momentos, luego de un fin de semana inestable, por lo menos el sábado, la inestabilidad que tuvimos, la tormenta fuerte, estuvimos en la cobertura a propósito de los distintos lugares que se vieron afectados por esta inestabilidad. Bueno, estuvimos mostrando imágenes y demás sobre este tema. Humedad del 100% hasta ahora marca el servicio de meteorología. Tenemos viento del sector este-sureste a 5 kilómetros por hora. La visibilidad en estos momentos es de 16 kilómetros. La presión 1007 milibares. Nublada tarde en la capital del departamento de Itapúa. Humedad alta también. El fútbol vamos a tener seguramente una pista bastante, bastante rápida en el Villa Alegre de la ciudad de Encarnación. Bueno, muchas informaciones tenemos para compartir con todos ustedes. Se cerró, terminó el Rally del Paraguay 2026, exitoso evento de vuelta en nuestra ciudad, en nuestro departamento. Se corrieron en distintos puntos, se corrió más en la ciudad de Encarnación también en esta ocasión. Tuvimos la super especial en el sector del Paseo de los Teros, tuvimos ayer el cierre también en zona de San Antonio y Pecurú, zona de Artigas, realmente espectacular los tramos. No para de llover, como dice la canción, los elogios para nuestra ciudad, para la organización, para el departamento y para el país. De vuelta, con mucha satisfacción podemos decirles que fue un éxito total el Rally del Paraguay. Y se confirmó ya prácticamente en un 100% de que para el próximo año de vuelta se va a correr en tierras de Itapúa, de vuelta aquí en nuestro departamento. Con la alegría también de que nuestro corredor Diego Domínguez ganó en su categoría en la WRC2. Excelente lo de Diego Domínguez. Sammy Pajari fue el ganador en la general y también en su categoría, en los WRC1, los pura sangre, como se dice. Bueno, finalmente fue para en la WRC2 para nuestro compatriota Diego Domínguez. Excelente lo que se tuvo, lo que vivimos durante toda la semana prácticamente. Tuvimos mucha gente, impresionante la alta circulación de personas, de vehículos y demás. Sammy Pajari y Marcos Salminen, los ganadores con el Toyota GR Yaris Rally 1, con un tiempo neto de 3 horas 13 minutos. El tiempo 3 horas 13 minutos y 28 segundos, el tiempo total de Sammy Pajari con Marcos Salminen, la dupla finlandés. Hayden Paddon y Juan Kenar, esta dupla también, en este caso, el piloto neozelandés, que terminó quedándose con el segundo lugar en la general, con el Hyundai i20N Rally 1, 3 horas 13 minutos 54 segundos el tiempo de Hayden Paddon. Y tercer lugar para Adrien Formaux y Alexander Coria, dupla francesa, con el Hyundai i20N Rally 1, con 3 horas 14 minutos 8 segundos el tiempo de en este caso Adrien Formaux y Alexandre Coria. Cuarto lugar, Elfyn Evans y Scott Martin, la dupla británica, con el Toyota GR Yaris 1, 3 horas 14 minutos y 13 segundos. Quinto lugar terminó Oliver Solver en la general junto a Elion Edmondson, con el Toyota GR Yaris Rally 1, 3 horas 16 minutos y 25 segundos, un poquito más lejos, ¿no?, de la punta Oliver Solver. Sexto lugar para Joshua McRellen junto a Aaron Tracy con el Ford Puma Rally 1, 3 horas 17 minutos 47 segundos. Diego Domínguez en la general terminó séptimo con Rogelio Peñate, también el Toyota GR Yaris, pero el WRC 2, con 3 horas 21 minutos y 9 segundos. Octavo lugar para Gus Gus Grandsmith junto a Jonas Anderson, también Toyota Yaris, el WRC 2, 3 horas 21 minutos y 31 segundos. Alejandro Galante aparece también en el top 10, terminó noveno junto a Marcelo Toyotoshi con el Toyota Yaris, 3 horas 23 minutos y 51 segundos. Y en décimo lugar, completando el top 10, Taylor Hill junto a Daniel Brick con el Fabia RS WRC 2 en 3 horas 24 minutos y 5 segundos. Así terminó el top 10 con dos pilotos paraguayos en la general dentro del top 10. Impresionante lo de nuestros compatriotas también. Como decíamos, lo de la WRC 2, primer lugar Diego Domínguez y Rogelio Peñate, segundo lugar Gus Grandsmith y Jonas Anderson, y tercer lugar Alejandro Galanti y Marcelo Toyotoshi. Gran carrera de los pilotos paraguayos, podio para Paraguay, lo más alto para Diego Domínguez, segundo lugar para Gus Grandsmith y tercero, reiteramos, Alejandro Galanti. Miguel Saldívar y Luis Allende terminaron séptimo en la WRC 2. Augusto Bestar, octavo. Fausto Saldívar en noveno lugar por Marcelo Dero Janesian, el italiano. Y en décimo lugar, Miguel Ángel Saldívar junto a Juan Sánchez con el Fabia RS también. Completan el top 10, séptimo, octavo y noveno y décimo los paraguayos. Luego Miguel Ortega con el Fabia RS y Diego Cagnotti en el undécimo lugar. Andrea La Farja terminó décimo tercera junto a Germán Maune en el WRC 2, también con el Toyota Yaris. Sebastián Barcini, que estuvo quejándose mucho Barcini el fin de semana, terminó décimo quinto junto a Rubén García en la dupla. Eugen Gotze junto a Juan Bilbao terminaron décimo sexto. César Pedotti y Nicolás Elizaur en décimo séptimo lugar. Ahí está un poco el tiempo de los paraguayos. Todo un éxito y vemos imágenes impresionantes. Este es lo de Fausto Saldívar, lo que le pasó, ¿no?, que cayó ahí en el balo y terminó levantando el vehículo de manera impresionante. Y ahí es donde él se alejó prácticamente de meterse en el podio. O estábamos hablando de otro paraguayo en el podio. Y podríamos haber tenido uno, dos y tres paraguayos en la RC2, lo que iba a ser impresionante realmente. Pero bueno, se terminó quedando Fausto Saldívar a consecuencia de este accidente. Otro que tuvo muchos accidentes este fin de semana fue el japonés Takamoto Katsuta. Terminó teniendo un accidente bastante violento el día de ayer en la zona de Artigas y se levantó, de hecho, en este caso el tramo. Un accidente violento realmente. En la zona de Artigas se hablaba mucho también de las piedras sueltas, al igual que en la zona de Cambretá. Y bueno, terminó quedando un poco algunos comentarios no tan de algunos participantes, porque los demás elogiaron realmente todo lo que se vivió, todo lo que ofreció Paraguay y lo que ofrece Itapúa en cuanto a los caminos, realmente espectacular. El sábado veíamos también lo que era en el Paseo de los Teros con esa pista, realmente espectacular cómo quedó, los distintos vehículos cómo pasaron también, realmente fue espectacular todo lo que se vivió y lo que se libró con el Rally del Paraguay 2026, la segunda edición de vuelta elogios, y se espera que de vuelta ganemos el mejor rally del año, de vuelta a la organización, el cariño de la gente. Bueno, realmente espectacular todo lo que se vivió este fin de semana. El día viernes en el Autódromo Alfredo Zay también, impresionante lo que ocurría, lo que pasaba. Y bueno, se tuvo realmente unas muy buenas carreras, muy buenos comentarios a nivel internacional también, elogiando mucho el tema de la naturaleza, de lo verde, todos los tramos, naturaleza pura, se respira aire puro, decían algunos, y con tramos como este, como el de San Antonio, mostrando el río Paraná también, el arroyo Quiteria en realidad en ese sector, y también otros tramos realmente espectaculares, mucha naturaleza, mucho salto, y bueno, Estamos teniendo unos muy buenos comentarios y reiteramos ya en un porcentaje muy alto confirmado de que el próximo año de vuelta Itapúa será sede, de vuelta Itapúa será centro de atención en una fecha más del Rally 2026, en una fecha más del calendario del Mundial de Rally 2026. Bueno, señores, y las imágenes realmente espectaculares también que estamos compartiendo a través de Canal 2, el resumen de lo que fue el último día y también el resumen general de todo lo que dejó estos días, viernes, sábado. De hecho, ya miércoles hubo el shakedown, jueves el lanzamiento, viernes la carrera, sábado carrera, domingo carrera y premiación. Bueno, 5 días prácticamente con el rugir de los motores aquí en los alrededores de la ciudad de Encarnación y en los distintos sectores de el departamento de Itapúa. Impresionante lo de Katsuta, estamos viendo imágenes de cómo quedó el vehículo también en un costado. Takamoto Katsuta, que fue trasladado en helicóptero hasta el Hospital General de Itapúa, donde fue atendido y después ya le dieron el alta para, bueno, lógicamente que pueda de vuelta salir del hospital y terminar un poco lo que fue la presentación. Obviamente no corrió más, pero para completar con su equipo y demás todo este fin de semana. Duro rally, impresionante, duro los tramos, pero espectacular, como decían los distintos pilotos, realmente todos muy contentos con lo que ofrecimos de vuelta este año en cuanto a los tramos, a los distintos prime y demás que se tuvo en nuestro departamento. Bueno, cerramos capítulo rally, vamos a hablar un poco del fútbol. Bueno, antes de ir al fútbol, para a modo de información también, tenemos que hablar también de lo que fue el básquetbol. Decíamos esta mañana, lastimosamente, un fracaso total de Encarnación en Campeonato Nacional U17. Bueno, no pudo ser en este caso, nuestros competidores. Terminaron perdiendo las chicas todos los partidos del cuadrangular final. Ayer en la última fecha perdimos 86-48 contra Félix Pérez Cardoso, mientras que Caguazú le ganó 58-25 a Pilar. Campeonas las chicas de Caguazú en el cuadrangular final en la rama femenina. Segundo Félix Pérez, tercero Pilar y en cuarto lugar terminó Encarnación. En la rama masculina, gran victoria de Pilar sobre Oviedo, 78-65. Mientras que Encarnación le ganó en la última fecha 52-35 a San Lorenzo. Campeón Pilar con, en este caso, 6 puntos, 5 para Oviedo, 4 para Encarnación, 3 puntos para San Lorenzo. Terminaron tercero los varones del U17 en este campeonato. Pilar, campeón en masculino, Caguazú, campeón en femenino en el campeonato nacional U17 que se jugó en el Alto Paraná, señores. U17 2026. Bueno, ahora sí hablamos del fútbol. Vamos a comenzar con el campeonato de primera división, fútbol paraguayo. Ayer se cerró la fecha número 7 y ya mañana va a comenzar a jugarse la octava fecha. Séptima fecha que comenzaba el día viernes con la victoria Deportivo Luqueño por 2-1 sobre Rubio Ñu. Victoria del Cure Luque, 2-1. Marcelo Pérez, Emba Pérez, abría la cuenta en el minuto 39 de la primera etapa, ponía 1-0 para Sportivo Luqueño. En el segundo tiempo, Kevin Paredes empataba para Rubiñu y Oscar Ramón Ruiz, en minuto 53, ponía el 2-1 final a favor del Sportivo Luqueño. 2-1 la victoria del Cure Luque. San Lorenzo cayó de local, victoria de Nacional por 3-0. Victoria del conjunto tricolor, Hugo Valdés, Ignacio Bailone y Gastón Benítez. Los goles para el conjunto tricolor, 3-0 en la victoria del cuadro de Nacional. Además, el día sábado, 2 de mayo le ganó 1-0 Sportivo Trinidense. El único tanto, Alan Gómez, minuto 55, el tanto de la victoria para 2 de mayo sobre Sportivo Trinidense. Además, el sábado también, victoria de Olimpia, 2-1 sobre Recoleta. Los goles, Alan Coyote Rodríguez abría la cuenta en minuto 7, Franco Alfonso ponía el 2-0 parcial al minuto 29. Y en tiempo de descuento, Richard Ortiz, recordará a la audiencia, este jugador que vino a jugar por Encarnación FC, bueno, fue el que marcó el descuento para Deportivo Recoleta. Ayer se jugaron dos partidos para completar la séptima fecha, dos empates. 1-1, Cerro Porteño y Libertad, Ignacio Liceda, minuto 11, abría la cuenta para el cuadro azulgrana. Gustavo Aguilar lo empataba en minuto 45 antes de que finalice la primera etapa. 1-1 terminó el compromiso entre Cerro Porteño y Libertad. Después tuvo para empatarlo Cerro Porteño. De hecho, el error fue del gol, lo de Gatito Fernández, ¿no? Que tuvo una lesión y bueno, que no pudo ser entonces para... en este caso evitar el gol Gatito Fernández. Este es el gol de Aliceda, bonito tanto, de Ignacio Aliceda, que ponía el 1-0, minuto 11 de la primera etapa. Además, luego llegaba el empate de Gustavo Aguilar. Jonathan Torres es el que erró el penal en Cerro Porteño. No pudo aprovechar esto Jonathan Torres, bueno, terminó empatando 1-1 el conjunto de Cerro con Libertad. En el otro compromiso, Guaraní Ameliano empataron 1-1. Ameliano que tuvo para ganarlo también en la parte final del partido. Comenzaba ganando la B azulada con Cristiano Campos, marcando el tanto de apertura, minuto 16. Era el 1-0 a favor del conjunto de Ameliano. Y en el segundo tiempo, Matías López empataba el compromiso para Guaraní. Terminó siendo empate 1-1. Vemos imágenes de lo que fue ese compromiso en la Arboleda. Este es el tanto de Cristiano Campos. Minuto 16 para el tanto de apertura. El equipo de Nani dejando ahí en la banca, pero en el segundo tiempo lo empataba Matías López para Guaraní. Terminó siendo empate 1-1. Compromiso que cerró la séptima fecha del campeonato clausura. En la tabla de posiciones, 2 de mayo quedó como único líder con 17 puntos. Libertad le sigue con 16, 12 puntos para Nacional, 12 para Olimpia, 11 para Sportivo Trinidense, 10 para Ameliano, 9 para Luqueño, 9 para Guaraní, 7 puntos Cerro Porteño, 7 Deportivo Recoleta, 5 Rubio Ñu y 1 punto el Sportivo San Lorenzo en la tabla de posiciones del campeonato clausura. Mañana comienza a jugarse la octava fecha, Rubio Ñu San Lorenzo a las 16 horas, 18:30, 2 de mayo ante Sportivo Luqueño. El día miércoles tendremos triple jornada con dos partidos en simultáneo. A las 4 de la tarde, partidazo Ameliano ante Sportivo Trinidense y Nacional ante Libertad. 16 horas estos dos compromisos. El día miércoles también, pero a las 18:30, Olimpia enfrenta a Guaraní. Partidos del día miércoles. El jueves a las 18:30, Deportivo Recoleta ante Cerro Porteño cierran la octava fecha de la Intermedia 2026. Así están las cosas en el fútbol paraguayo, en el campeonato de la primera división de la APF. Bueno, hablamos de la Intermedia. Atención que se nos viene el partido entre Encarnación y Benjamín Acebar a las 18:30. Fecha número 21. Ya está la programación también para la próxima fecha. Y atención que Encarnación juega el sábado a las 10 de la mañana. Ya vamos a estar enseguida con eso. Pero se está jugando la fecha 21. El viernes 3 de noviembre, tercera victoria consecutiva. Le ganó Independiente 5-2. 5-2 la victoria del club 3 de noviembre sobre Independiente de Campo Grande. Además, General Caballero el viernes también le ganó 2-1 al Deportivo Capiatá. El sábado, victoria de Tembetarí 4-3 en un partidazo ante el Deportivo Santaní. Victoria de la visita 4-3. Empate a 1 entre Fernando de la Mora y Tacuarí. Partidos que se jugaron el día sábado. Ayer domingo, victoria de Sol de América 1-0 sobre Guaireña y Carapeguá le ganó al 12 de junio de Villalles por un gol contra 0. Se frenó el 12 de junio de Villalles este fin de semana. En estos momentos van 36 minutos de la primera etapa para Guarí Resistencia. Están empatando 0-0. Empate sin goles por ahora entre Paraguarí y Resistencia. Y a las 18:30, Benjamín Encarnación Encarnación enfrenta a Benjamín Acebal. En el Villa Alegre de la ciudad de Encarnación será el partido, transmisión de Radio Itapúa. En un rato más estamos con David Martínez para una entrada desde el lugar. Encarnación ante Benjamín Acebal a las 18:30. Partido que se jugará en el Villa Alegre de la ciudad de Encarnación. Encarnación está último en la tabla de posiciones, ¿eh? Porque Benjamín Acebal ya tiene 16 puntos. 12 de junio, 43, General Caballero, 43. Qué lindo se puso la pelea, ¿eh? Por la punta, la pelea por el ascenso. 43 puntos, 12 de junio, 43 puntos, General Caballero. Impresionante lo que se está teniendo ahí en la punta del en este caso, campeonato. Ahí nomás aparece ya el Deportivo Santaní con 39 puntos. Creo que se está metiendo la pelea a Santaní, ¿eh? 35 puntos para Benjamín Acebal, que tiene ya dos partidos seguidos que pierde, ¿eh? Valiosísimos puntos que perdió el conjunto de Benjamín Acebal. Más abajo está Sol de América con 33, 29 para Tembetarí, 28 puntos, 29 también para Resistencia, 28 para Carapeguá, 27 Independiente, 24 Guaireña y Deportivo Capiatá, además de Fernando de la Mora. 20 puntos para Guarí, 19 Tacuarí, 16 el 3 de noviembre y último en la tabla de posiciones está Encarnación con 15 puntos. Es cierto, no tiene mucho que ver la tabla de posiciones, más el promedio, todo lo que vos quieras, pero igual Auto está último en la tabla de posiciones. Así están las cosas, ¿eh? Encarnación está último en la tabla de posiciones. En el promedio está todavía quinto de la tabla de abajo para arriba, pero último ya en la tabla de posiciones. Goleador, Osvaldo Argüello, 14 goles, 11 goles tiene Diego Martínez, 10 Jorge Conejo Benítez, del Deportivo Capitá, 9 goles Jorge Colmán, 8 Héctor Pipo Lescano, el quinto goleador con 8 tantos. Antonio Vareiro también aparece con 7 tantos convertidos, Daniel Locodietze, Jorge Quintana, Juan Mereles y Enrique El Bollo Valbuena. Aparece el futbolista de Encarnación en el top 10 con 6 anotaciones. Bueno, decíamos, ya está programada la siguiente fecha y Encarnación vuelve a jugar el día sábado ya inmediatamente por la fecha número 22. Ya va a estar jugando Encarnación el día sábado visitando a el conjunto de Atlético Tembetar. El jueves ya comienza a jugarse la 22ª fecha de la Intermedia 2026. Así está la cuestión también. Vamos a estar ya enseguida seguramente con David desde el Villalegre para tener un panorama y después ya pasar a las 17 horas de forma definitiva con la transmisión del fútbol, la fecha 21 de la Intermedia. 40 de las 16, seguimos avanzando. Vamos a hablar en el plano internacional. Fútbol argentino, una fecha también que se va cerrando. Ganó Boca, ganó River en los principales marcadores. Unión le ganó a Sarmiento 4-1. Séptima fecha del fútbol argentino. Boca le ganó a Lanús 1-0 también el día viernes. El sábado, empate a 1 entre Riestra y Vélez. Victoria de Gimnasia de la Plata 2-1 sobre Rosario Central. Empate a 1 entre Huracán y Estudiantes de Río Cuarto. Empate 0-0 entre Atlético Tucumán y Belgrano. También empate 0-0 entre Talleres de Córdoba y Central Córdoba. El día de ayer, victoria de River 3-2 sobre Banfield. Victoria del conjunto de River en condición de visitante. Además, Argentinos Juniors le ganó a Andosivi 2-1. Gimnasia y Esgrima de Mendoza le ganó Independiente de Avellaneda 3-0. Independiente Río de Avellaneda le ganó 3-1 a Racing Club de Avellaneda. Hoy Estudiantes de la Plata de Newell's a las 19 horas. En simultáneo, Defensa y Justicia ante Platense a las 21:15. Instituto ante San Lorenzo y Tigre ante Barracas, cerrando la fecha número 7 del fútbol argentino. En la tabla de posiciones, Grupo A, Gimnasia y Esgrima de Mendoza lidera la tabla con 15 puntos. 13 para Vélez, 13 para Instituto, 11 para Defensa y Justicia, 10 para Unión. Parece que estoy dando la tabla del Nacional B. 10 puntos para Unión, 10 puntos para News, 10 puntos para Independiente de Avellaneda y 10 puntos para Boca, que después de esta victoria se metió en la zona de clasificación. Está octavo, en la última plaza. En el grupo B, Argentinos Juniors 16, Sarmiento tiene 12, 12 también tiene Gimnasia de La Plata, 11 Belgrano, 11 Tigre, 11 Rosario, 11 Independiente de Campo, Independiente de Rivadavia, digo bien, y 10 puntos Atlético Tucumán. Hasta ahí los 8 que clasifican a la siguiente ronda. Rivers va sumando puntos, ya tiene 7 puntos el conjunto de Rivers, saliendo un poco del fondo de la tabla. Así se encuentra el fútbol argentino también en su séptima fecha. Vamos al viejo continente, vamos a hablar de la Liga Española, fecha número 3 también que se está desarrollando, se está cerrando ya el día de hoy. Ayer o el fin de semana, vamos a comenzar el repaso. Racing de Santander le ganó al Elche 3-2. Alavés le ganó 1-0 al Villarreal. Levante le ganó 5-2 al Real Betis. Real Sociedad le ganó 2-1 al Español. Sevilla cayó de local, victoria del Atlético de Madrid 3-1. Real Madrid ayer le ganó 4-0 al Málaga. Deportivo La Coruña le ganó 3-1 al Valencia. Atleti de Bilbao le ganó 2-0 al Celta de Vigo. Ya hoy lunes, victoria de Osasuna 1-0 sobre el Getafe. Y en estos momentos, 10 minutos del primer tiempo, Barcelona y Rayo Vallecano están empatando 0-0, tercera fecha del fútbol español. Premier League inglesa, muchos goles este fin de semana. El viernes el Manchester City le ganó 4-1 al Crystal Palace. El sábado, empate a 2 entre Liverpool y el Nottingham Forest. Hull City le ganó al Coventry City por 1-0. Empate 1 entre el Bournemouth y el Everton, también partido jugado el día sábado. Y la victoria de Newcastle 2-0 sobre el Tottenham. Ayer domingo, victoria del Chelsea, 4-3 sobre el Brighton. Partidazo este, 4-3 el Chelsea y el Brighton. Emiliano el Dibu Martínez debutando en el arco, bueno, siendo titular en el arco del Chelsea. Y Diego Gómez, que completó de hecho el partido en el Brighton. 4-3 la victoria del conjunto de Chelsea. Así terminó este compromiso, partidazo realmente. Además, empate 1 entre el Leeds y el Brentford. Victoria del Sunderland 1-0 sobre el Fulham. El gol de Wilson Isidor fue el único tanto de la victoria para el conjunto del Sunderland. No jugó nuestro compatriota Omar Alderete en la victoria de su equipo. No está jugando Omar, no está jugando, perdió la titularidad y no está jugando Alderete. El Manchester United le ganó al Ipswich, al IPS, por 5-2. Victoria del conjunto rojo. Hat-trick de Bruno Fernández, Jacob Graves y Brian Beumo, los goles para el United. Leif Davis y Chuba Akpom, el descuento para Ipswich. Asistencia de vuelta de Julio Enciso, realmente muy buena asistencia de Julio Enciso. Premier League inglesa, de esta manera se jugaron ayer. Ahora Aston Villa y Arsenal están empatando 0-0, minuto 44 de juego en estos momentos. Bueno, así está la Premier League inglesa también, hablando un poco de los deportes. Tenemos señal en vivo del gobierno de Presidencia de la República. Está hablando la ministra de Salud, la doctora María Teresa Barán. Conferencia de prensa a esta hora de la tarde. Vamos a la transmisión en vivo.
1: Compañero, el ministro de Economía, por instrucción del presidente de la República, Santiago Peña, tenemos un trabajo desde el inicio del año, en donde este trabajo significó de que podamos hacer estas actividades y trabajar en el verdadero presupuesto. Justamente trabajando con el ministro de Economía y con todo el equipo de Salud y de Economía, pudimos visualizar de que se necesitaba este aumento en el presupuesto en salud. Entonces, hoy el anuncio que está dando el ministro de Economía es el resultado de un trabajo articulado, porque a nosotros, de inicio de este año, trabajamos con una herramienta que es el SIGEVIS, en donde nosotros no podíamos hacer compras si no teníamos la disponibilidad presupuestaria. Y se evidenció en este trabajo de que se necesitaba el aumento de presupuesto. Ese es por un lado. Y por el otro lado, nosotros reconocemos de que existe muchas deudas históricas en salud. Deudas históricas en recursos humanos, en infraestructura, en insumos y medicamentos, pero también tenemos que reconocer de que estamos haciendo un trabajo estructural y buscar ese cambio estructural en toda la estructura del Ministerio de Salud. Cuando nosotros asumimos esta administración, una de las luchas sindicales fue lograr las 12 horas universales. Nosotros nos encontramos con 2.800 médicos que tenían todavía por una guardia y un contrato de millones de guaraníes por una guardia de 24 horas. Nosotros también trabajamos, y es de público conocimiento, que el año pasado se inició un proceso de desprecarización. En ese proceso de desprecarización teníamos 2.130 cupos y se presentaron más de 13.000 funcionarios. Entonces, no es al azar el número que hoy estamos presentando, que de 2.390 médicos van a pasar a ser desprecarizados, o sea, van a pasar de contrato a nombramiento. ¿Por qué? Porque nosotros analizamos la cantidad de funcionarios que se presentaron y el equipo económico me autorizó, que es también otro de los grandes reclamos que piden los médicos. 7 nuevos grandes hospitales se van a construir. 7 nuevos grandes hospitales con infraestructura, con equipamiento de tecnología y con recursos humanos, que es otro de los reclamos que hoy están haciendo los médicos, ¿verdad? Que necesitan más contratos. Son 7 grandes hospitales en donde hoy tenemos como ejemplo el Hospital del Sur, el Hospital de Coronel Oviedo, donde hoy tenemos tecnología de punta con médicos que por primera vez en una administración, para darle también la transparencia y la legalidad, se hizo un llamado a concurso para estos médicos y para todo el personal. Entonces, son reivindicaciones que hoy le estamos dando a los médicos. Reconocemos realmente de que de los 4 puntos que ellos hoy reclaman, el sindicato de médicos, de alguna manera estamos cumpliendo con el anuncio del presupuesto 2027, la mejora en más insumos y medicamentos para los hospitales. También hicimos un trabajo con la Secretaría de la Función Pública, o sea, también en buscar la manera de pagar por los feriados. Lo que no logramos y no llegamos a un acuerdo de alguna otra manera es en este aumento de 3 millones de guaraníes por vínculo, pero sí nosotros tuvimos un planteamiento de trabajar en la carrera sanitaria. Trabajar en la carrera sanitaria y pagar por grado académico, que creo que es lo que se merecen los médicos, que es también un ejercicio que lo venimos haciendo con las enfermeras. En enfermería, ellos tienen su ley de enfermería, tienen su carrera de enfermería y lo estamos trabajando durante todo el año con ellos en la carrera. Y ese mismo ejercicio es lo que queremos con los médicos y pagarle al médico especialista lo que corresponde.
2: Sí, ministra, Eduardo Jiménez, Unicanal. En lo que respecta a esta presentación, ¿esto lo van a realizar en una nueva mesa? ¿Cómo queda finalmente esta presentación de manera oficial a los huelguistas?
3: No. No, lo que habíamos dicho es que mañana se presenta el presupuesto general de gasto, que es un motivo para que ustedes acudan y acompañen estas informaciones que estaba dando el ministro de Economía, ¿verdad? Donde de forma palpable, real y concreta se muestra con números las inversiones que se hicieron en lo que mencionaba la ministra. Por un lado, infraestructura, hospitales, 7, como nunca antes en la historia. Y luego con esto que es muy importante, estos números que él estaba dando, ¿verdad? 500 millones de dólares en insumos y medicina, que van a pasar a 750. 60. Y el INCAN creo que hay números de 110, va a pasar a 190, entonces vos sumás 250 millones de dólares más otros 80, tenés, ya está incluido, bueno, tenés cifras históricas que mañana van a ser dadas a conocer en este presupuesto, en donde queda más que claro la intención que tiene el gobierno del Paraguay, en especial el presidente de la República, de darle énfasis al sistema de salud. Y después está la discusión mayor y de fondo, que es el reclamo por parte de los médicos, un justo reclamo, porque finalmente son sin demeritar a los otros profesionales, ¿verdad? Pero son los profesionales que salvan vidas. Y estos profesionales necesitan también ser, ser remunerados de la forma correcta. Pero es ahí donde tenemos que agotar la instancia del diálogo. Diálogo en donde se logren ambas cosas. Darle la preponderancia, el protagonismo, la importancia a los médicos que son el sostén de nuestra sociedad, porque cuidan de nuestros seres queridos, pero al mismo tiempo cuidando también las reglas del juego, como para que el plan de carrera de los médicos también obedezcan criterios de meritocracia, de antigüedad, de profesionalización, o si no, si hacemos una regla para todos, entonces ¿para qué uno se especializa? ¿Para qué uno carga más tiempo en los hospitales? ¿Para qué uno cumple más los requisitos de los propios administradores de los hospitales? Y eso tiene que tener eso como un plan de carrera. Eso se maneja en cualquier organización, ¿verdad? Y de eso se encarga la ministra, ¿verdad? De sentarse a dialogar y a buscar ese término medio donde salgamos todos beneficiados. Dentro, otra vez, de un contexto que hay que entender, que es otra preocupación del presidente de la República, de cuidar también las finanzas del Estado, porque ya ves que esta discusión, si no se lleva a un plano de cordura, lleva al rompimiento del sistema. Ya se está discutiendo cosas que van en contra del modelo que estamos tratando de preservar, que es un país que cobre pocos impuestos y que haga buen uso de esos recursos. Si no es demasiado fácil, démosle a los médicos lo que justamente reclaman o no dentro de ese análisis de plan de carrera, pero aumentando impuestos. Entonces no al final le golpea otra vez a la gente. A la gente que donde el 50% de nuestros ingresos tributarios es otra vez el IVA, por ejemplo, que es un impuesto indirecto que da al consumo. Entonces, esa salida fácil es la que no funciona tanto en la orden y en la cabeza del presidente de la República, que siempre lo tiene como frase de cabecera, de que el camino al éxito no es por atajos, y sino que hay que construir consenso, y eso es lo que estamos tratando de hacer con el gremio de los médicos, que, repito, siempre son bienvenidos a la mesa del diálogo, siempre son bienvenidos al estudio con cordura, con números, con un relato que todos seamos beneficiados.
1: Yo quiero agregar algo más también. Dije, y creo que es importante decir, que las crisis siempre son una oportunidad. Hoy nosotros tenemos un proyecto ya trabajado, consensuado, un proyecto de carrera sanitaria en donde trabajamos con todos los grupos ocupacionales. Y no nos tenemos que olvidar que en ambas cámaras, en la Cámara de Diputados tenemos un presidente que es médico, y en la Cámara de Senadores tenemos también un presidente que es médico. Entonces, hoy están dadas todas las condiciones para que podamos trabajar en esa carrera sanitaria y dar el cambio estructural que se merece el Ministerio de Salud Pública y Bienestar Social.
4: Es bien sabido la postura de los médicos en cuanto a la carrera sanitaria, ministra, lo han manifestado ellos en sus varias reuniones con ustedes ahora. ¿Hay conciencia plena entonces de lo que podría desencadenar esta decisión y este anuncio en cuanto a las huelgas y también a las renuncias que se están generando el día de hoy? ¿Esta decisión que ustedes toman en estos momentos podría desencadenar algo peor en los servicios sanitarios? ¿Hay plena conciencia de eso o cómo van a trabajar con ellos ahora?
1: Sí, nosotros sabemos y le queremos dar la garantía y la serenidad a la población paraguaya que, como Estado, vamos a garantizar el acceso a los servicios de salud. Hoy yo tengo en el Ministerio de Salud 61 médicos que oficialmente presentaron la renuncia. Es lo que hoy tengo. No sé si mañana, no sé si en otros hospitales, pero hasta hoy tengo 61 médicos, y los de los 61 médicos son médicos anestesiólogos y médicos cirujanos pediatras. De alguna otra manera, nosotros estamos trabajando con todo el equipo de salud para buscar y dar respuesta a la población con respecto al acceso a los servicios de salud. La pérdida del poder adquisitivo es el mayor reclamo que hacen, ministra. ¿Se contempla esto considerando que, bueno, si bien por un lado hablan de una salida sobre el pago por días feriados, pero cómo queda esa pérdida del valor adquisitivo, ministro, considerando esto que están incluso anunciando ya una asamblea para otra huelga nacional de médicos?
5: A ver, nosotros ya nos hemos sentado en su momento. Yo tuve 3 reuniones con ellos la semana pasada y la cuestión que ellos ponen sobre la mesa es válido, como es válido para los otros 130.000 empleados del Estado o funcionarios del Estado que no tienen salarios indexados, no tienen un parámetro de ajuste salarial de manera determinada o periódica, ¿verdad? Pero nosotros seguimos trabajando. Nosotros lo que entendemos es que hay que trabajar en un proceso que, como bien dijo el ministro Jiménez, ¿verdad?, identifique el nivel de formación, la meritocracia. Entonces, apuntar ahí a entender cómo debería existir una progresión dentro del proceso, más allá de un aumento generalizado, que es la propuesta que nosotros hoy estamos manejando por parte de estos gremios.
6: Por aquí, buenas tardes. Si bien es cierto, mencionaron que esta propuesta se va a llevar para el presupuesto general del 2027. ¿En algún momento esto que está trayendo el gobierno se va a dar otro acercamiento con el gremio de médicos? ¿Se les va a presentar a ellos pormenorizado?
1: Las puertas siempre están abiertas y nosotros sabemos que el día...
7: La noble profesión de médico, aprovechemos, como dice la ministra, toda crisis tiene una oportunidad. Mañana vamos a tener buenas noticias en cuanto a la presentación del presupuesto general de gastos de la nación, y el presidente tiene siempre apertura al diálogo y siempre énfasis en darle foco al sistema de salud.
1: Ministro de Economía, cortar la grasa, eliminar los privilegios, las prebendas, es lo que también reclaman desde estos sectores, y el mismo oficialismo dentro del Congreso reconoce que hay que cortar la grasa.
5: Ciencia en la asignación de los gastos. Si uno ve un poco el esfuerzo que se vienen realizando, hay un proceso mucho más fino y de control al interior de lo que hace al Poder Ejecutivo, y nosotros hemos emitido normativas vinculadas a hacer contención de ciertos gastos, pero que, digamos, deberíamos tal vez trabajar más de cerca cuando hablamos de privilegios que con ingresos asociados a las responsabilidades que tiene cada funcionario en el ámbito del Estado.
8: Buenas tardes. Sí, para la ministra, con respecto a las renuncias, si bien tienen un periodo en el que tienen que responder a esas situaciones, ¿van a aceptarlas o cómo ven justamente la inminente aparición de más renuncias?
1: Como lo dije al principio, nosotros tenemos también instalado como un equipo de crisis dentro del Ministerio de Salud. Vamos a analizar caso por caso para poder dar respuesta en tiempo y forma.
9: Muchas gracias.
0: Bueno, ahí estaba la conferencia de prensa en Buru Villaroga, el ministro de... En este caso, el ministro estaba presente, Óscar Olvera, ministro de Economía, también el jefe de gabinete Javier Jiménez y la ministra doctora María Teresa Barán. Atención que se espera un aumento, ¿no?, en cuanto al presupuesto. El ministro de Economía dijo, o anunció, más fondos para medicamentos e insumos. Se habla de más de 760 millones de dólares que van a destinar al sector de salud. Que ahora, según decía la ministra, o el ministro Jiménez, de 500 pasaría a 760. Y lo del Incan, ¿no?, de 110 millones a 190 millones de dólares. Estamos hablando siempre de dólares en este caso, lo que va a ser su presupuesto del próximo año. Mañana estaremos presentando ante el Congreso el proyecto de presupuesto para el 2027, decía la ministra, el ministro Óscar Olvera. Lo que estamos incorporando al Ministerio de Salud, aparte de cancelar las deudas con los proveedores, también estamos apostando a un fortalecimiento a lo que hace a la adquisición de medicamentos, decía Óscar Olvera, anunciando más fondos para salud. El 50% de los médicos vamos a desprecarizar para fin de año y principios del próximo. También había anunciado el ministro Javier Jiménez, jefe de gabinete de la presidencia. Y la doctora María Teresa.

0: con estas soluciones, ¿no? Que está dando la ministra de Salud también. Bueno, la conferencia de prensa convocada hoy, justamente luego de la reunión con el presidente de la República, Santiago Peña. Y bueno, ahora esta conferencia de prensa, donde queda en evidencia el rechazo al reajuste salarial y también la ministra insistiendo con la carrera sanitaria. Queremos darle la garantía a la ciudadanía que el acceso al sistema de salud, el acceso al sistema de salud. Hoy tengo 61 médicos que presentaron renuncia en el Ministerio de Salud, según dijo la ministra María Teresa Dan. Lo que entendemos es que hay que trabajarles en un proceso que identifique el nivel de preparación y meritocracia, más allá del aumento generalizado, también mencionaba en otra parte el ministro Lovera. Bueno, esta es la información también de último momento. Reiteramos, se va a presentar mañana en el Congreso este presupuesto para el año 2027 y se espera destinar más de 760 millones de dólares al sector de salud para, en este caso, fondos para medicamentos e insumos médicos. Bueno, y el presidente Santiago Peña también hoy convocó al ministro, al presidente de IPS, digo bien, en este caso al doctor Isaías Fretes, el presidente del IPS, con su equipo técnico. Según la publicación del presidente Peña, conversaron sobre las últimas medidas adoptadas por la institución y los planes estratégicos para este segundo periodo del año. Se analizaron también las acciones para fortalecer la calidad de las prestaciones, con el objetivo de brindar respuestas más eficientes y oportunas a todos los asegurados y sus familias, decía la publicación del presidente Santiago Peña, acompañado por fotografías de en esta reunión con el doctor Isaías Fretes, presidente del Instituto de Previsión Social. Bueno, señores, 4 minutos de las 17 en el país, 21 grados la temperatura en la ciudad de Encarnación, el cielo se encuentra nublado en estos momentos, ya baja probabilidad de precipitaciones para lo que resta de esta jornada de lunes en nuestra ciudad. Estuvimos compartiendo los datos del acumulado de precipitaciones del día de hoy, más de 130 milímetros el acumulado del mes. Sumado también a lo de hoy, más de 10 milímetros de lluvia, 134 milímetros en lo que va del mes de agosto. Bueno, ya cerrando, ya hoy es el último día del mes de agosto. Bueno, señoras, hacemos la primera pausa, el primer corte y seguimos con más noticias. Aquí en Cinemarca, 5 minutos de las 17 en el país, la pausa y seguimos con más títulos.
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9: Muy bien, seguimos en Sin Marca, 11 minutos de las 17 en el país, 21 grados la temperatura hasta ahora en nuestra ciudad. Vamos hasta el Villa Alegre, la ciudad de Encarnación. Primer contacto con nuestro compañero David Martínez. Encarnación enfrenta a Benjamín Acebar en una nueva fecha de la intermedia. Hola David, ¿cómo te va? Muy buenas tardes.
10: Hola Alexis, buenas tardes. Buenas tardes a todos los compañeros, a la audiencia de Sin Marca. Qué placer saludarnos de vuelta aquí a través de la radio. Estamos en el estadio Villa Alegre. Es la ciudad de Encarnación, todavía a más de una hora para el arranque de este compromiso que va a marcar el cierre de la fecha número 21 de la temporada en la categoría intermedia. Los albirrojos se van a enfrentar, Encarnación FC y el club Dr. Benjamín Acebal de Villa Hayes. El conjunto chaqueño que para muchos puede ser una sorpresa, obviamente entiendo que para ellos no, está peleando en la zona de privilegio. Hoy puede dar otra vez un salto importante, meterse en la conversación de vuelta en los primeros cuatro lugares de la del campeonato en esta su primera temporada en esta categoría. Me hace acordar a lo que fue Encarnación en aquella primera temporada, ¿no? Después de aquel ascenso tras lograr la Interligas, donde fue protagonista, ¿no? En las primeras posiciones, después en la segunda temporada también de alguna manera, pero fue cayendo en la segunda rueda. Pero no perdió ese colchón de en cuanto al promedio. Y bueno, hoy lamentablemente en esta tercera temporada consecutiva la historia es diferente. Hoy estamos hablando de promedios, multiplicando y dividiendo. Pero dentro de todo, Encarnación está en una situación interesante, buena y con muy buenas chances, obviamente, de mantener la categoría. Mejores chances, obviamente, que otros equipos, como el caso del propio 3 de noviembre, Paraguarí, y otros clubes, ¿verdad? Fernando de la Moreita, y después recién aparece Encarnación ahí ya con esa famosa zona complicada o con ese rótulo. Bueno, estamos en el estadio, estamos en la parte baja, estamos en el sector del campo de juego. Los integrantes del plantel de Benjamín Acebal están recorriendo el campo de juego. No vi, por lo menos hasta ahora todavía no llegó. Normalmente lo hacen todos juntos, ingresan al campo de juego los jugadores de Encarnación, pero normalmente no lo hacen tan bien en el sentido de que ese reconocimiento, ¿verdad? Ya no es necesario, sino directamente salen para hacer el movimiento precompetitivo, trabajar los arqueros con Valdemar Rivas y trabajar, en este caso, los futbolistas con Marcelo Casco en la parte física, a diferencia de los visitantes que siempre vienen casi más de una hora antes y empiezan a caminar sobre el campo de juego. Por aquí estamos nosotros, ya compartiendo con los amigos oyentes de Sin Marca, porque el partido a las 18:30, pero estamos bien temprano, ya ubicados listos, y dentro de la cancha, para aprovechar este momento que tenemos, voy a saludar al presidente de Interracción FC, el señor Jorge González, y nos puede dar unos minutos, ¿verdad? De aquí, dentro del campo de juego, estamos con él. Presidente, ¿cómo le va? Muy buenas tardes para Radio Itapúa, Sin Marca. Nosotros estamos comenzando ya nuestra previa, con mucho interés en narrar de vuelta y ojalá sea otra victoria en Carnacena, la segunda consecutiva, y volver a reencauzarnos, reacomodarnos en el torneo, presidente. Buenas tardes.
3: Buenas tardes, David. Un saludo para el programa, un saludo para toda la audiencia. Sí, David, ese es el objetivo, esa es la intención, justamente de poder. Yo creo que en el último partido se van notando los cambios y lo que se pretende, ¿verdad? Entonces, esperemos que hoy podamos hilar la segunda victoria consecutiva. Ese es el objetivo primordial, David.
10: Bueno, como se suele decir, los triunfos no tienen sustitutos. Uno puede decir, se jugó mal o no se jugó bien, pero se ganó. Pero en realidad, en este último partido, como usted decía, presidente, se empezó a notar un cambio futbolístico, una mejoría futbolística.
3: Realmente sí, ¿verdad? Se venía muchas veces, el ganar no tiene sustituto, ¿verdad? Pero también ese, el ganar muchas veces hay que sustentar en trabajo, ¿verdad? Entonces yo creo que eso se notó en este último partido y hay un buen ambiente. Yo creo que el equipo está en condiciones hoy nuevamente para poder dejar una victoria acá en casa. Eso es lo que buscamos y de esa manera viajar también más tranquilamente para el próximo encuentro ante Tempestad, que sería en la cancha de Capiatá.
10: Un lindo empate entre Fernando La Morita y Tacuarí le permitirá hoy a Encarnación, si suma a tres otra vez, ponerse un colchoncito más arriba incluso, ¿no?
3: Exactamente, a medida que ellos empataron también, eso realmente fue un resultado demasiado favorable a nosotros, ¿verdad? En ese caso hay que aprovechar. Nosotros con la última victoria también hicimos un colchoncito para arriba. Esperemos que hoy podamos dejar los tres puntos en casa y yo creo que eso ya nos está dando bastante colchón, sería lo que es pelear ahí abajo.
10: Bueno, queda mucho todavía, presidente, la fecha 21, que van a quedar 9 fechas. O sea, estamos hablando de un largo camino aún que recorrer y cualquier cosa puede pasar en ese recorrido. Y lo importante es que hoy mantengamos la concentración y sobre todo nuestra mentalidad sea eso, no la de positiva, y también, como decía, presidente, sustentar esto con un buen trabajo que se puede hacer dentro de la cancha, porque ustedes desde fuera entiendo que hacen todo lo humanamente posible.
3: Realmente sí, ¿verdad? Nosotros hoy, los muchachos, estamos al día en lo que se refiere a salario. Todos han cobrado lo que corresponde a julio, han cobrado su premio, no hay, el staff está al día, el cuerpo técnico, realmente, no sé, a pesar de que está más dificultoso cuando no hay los resultados que uno pretende obtener los recursos, igual nosotros estamos, digamos, al día con todo ello, ¿verdad? Yo creo que se trabaja, hoy se concentró, ¿verdad? Hoy se ingresó, se desayunó juntos, se descansó, almorzamos juntos, con todo el plantel, nuevamente descansaron, ¿verdad? Y ahora están viniendo todos ellos ya del hotel, ¿verdad? O sea que hacemos todo lo que como dirigente se puede hacer, ¿verdad? Además de eso, el cuerpo técnico hace el trabajo en la semana también, se trabajó, se hizo, se habló, se conversó. Ahora hay que materializarlo eso, ¿verdad? Hay que ver en cuenta que así como perdimos tantos partidos, también podemos dar varias al hilo de victoria, ¿verdad? Eso también es lo que pretendemos, ¿verdad? Imagínense todos los punteros, a excepción de General Caballero, perdieron de local, inclusive algunos perdieron, ¿verdad? Ambos perdieron, tanto Santaní y 12 de junio perdieron de local, ¿verdad? Carapeguá le ganó a 12, un equipo intenso, bastante, nosotros pudimos ganarle de visita a Carapeguá. Realmente nada es, digamos, es absoluto en esto, ¿verdad? Es fútbol. Nosotros con el rival de Benjamín, también el rival de turno, ¿verdad? Habíamos perdido también en un buen partido, hemos hecho un buen partido contra Benjamín y en el último minuto se ocasionaba un penal, ¿verdad? Y con eso hemos perdido, ¿verdad? Pero cada encuentro es diferente, es difícil. Ellos tienen sus pretensiones y nosotros las nuestras, así que hace un partido muy disputado hoy.
10: Va a ser muy disputado, presidente, y además también el campo de juego está bastante rápido, eso lo saben los jugadores. Yo recién decía, los jugadores del camino se lo están recorriendo, mirando. Es increíble cómo el que viene de afuera admira, y el que viene acá parece que no lo admira. Tal vez lo admiró en su momento, pero ya no tanto, ¿verdad? Sino al contrario, lo que escuchamos del local es de alguna manera disconformidad por el estado del estadio, presidente. Y vos sabés muy bien eso, ¿eh?
3: Y realmente sí, ahí no es fácil, ¿verdad? Ni darle empastado en la condición en que esté. Espero que la gente haya visto el partido que se jugó de Fernando de la Mora hace poco también, por ejemplo, realmente era lo mismo Carapeguá.
10: Era lindo, ¿no?
3: Sí, lindo, ¿verdad? Bastante lindo, ¿verdad? Pero el de Fernando de la Mora, ayer estuvo, que fue de Fernando de la Mora, Tacuarí, que salió 1-1. Yo creo que el estado, y muchas veces viene y nos reclama, inclusive los comisarios, ¿verdad? El partido ayer de Guaireña también, si veía su campo de juego y realmente, ¿verdad? el reclamo de siempre también, la grada se limpió todo lo que es de platea, está totalmente limpio, ¿verdad? Se hizo todo con hidrolavadora, ¿verdad? Que realmente es el color del cemento, nada más que muchas veces al estar en la intemperie del agua, ¿verdad? Por eso se limpió en su totalidad. También tuvimos la gracia de la tormenta, ¿verdad? Pero en línea general todo impecable, para más el estadio se usó para el rally. La FEN tenía en la canchita su cuartel, detrás está Senalza también, que venía con todo el trabajo. En cambio estamos en última condición del empastado, si uno se fija, se está notando que ya va saliendo el pasto todo el tiempo y el de invierno se va apagando, por decirlo así, ¿verdad? Yo creo que están limpios, habrá visto el frente, todo, ¿verdad? Es difícil, es una estructura que siempre está en la intemperie, ¿verdad? Pero vamos a seguir trabajando, no vamos a perder el trabajo que se viene haciendo, ¿verdad? Y cuidar nuestras instalaciones que tanto nos costó, pero siempre va a haber disconformidad, David. Es muy fácil, ¿verdad? Muchas veces eso, pero nosotros sabemos lo que cuesta, lo que hay que hacer, lo que hay que gestionar, y vamos a seguir trabajando, nos queda otra, y yo creo que a medida que se logre el resultado deportivo, también la gente va a entender lo que siempre hemos soñado todos juntos.
10: Bueno, aprovechemos la ocasión, presidente, porque no todas veces tenemos esta tranquilidad, este tiempo para hablar de esos plazos judiciales que se habían suspendido en el caso Entidad Binacional y Encarnacena, para que ustedes o la Liga recepcionen el estadio. ¿En qué condiciones está? ¿Esos plazos aún están suspendidos o ya se empiezan a correr?
3: No están suspendidos, está en proceso, van pasando su etapa, ¿verdad? Cada uno, ¿verdad? Pero nosotros también, por una cuestión estratégica, estamos esperando que haya elecciones municipales y creemos que con las autoridades que sean electas nos pueda acompañar para ir a buscar de otra forma, ¿verdad? Nosotros hemos conversado bastante con la entidad binacional y prácticamente tenemos un semiacuerdo en su momento, ¿verdad? De hacer la reflexión, solamente no acordamos sobre un predio de 18 hectáreas que nosotros no mantenemos, que eso sí queremos, ¿verdad? Todos tienen su centro de alto rendimiento, yo creo que ustedes y el público en general, el público conocimiento que nosotros practicábamos en la Evideno, el centro de alto rendimiento, se usó como estacionamiento en nuestra cancha y destruyeron, no tenemos ahí que deambular. Coste que esa cancha nosotros, yo llevo de acá el tractor para ir a cortar, marcar, mantener, llevamos un momento arena, pues durante el municipio hace lo que está a su alcance, pero en los últimos tiempos realmente lo hacíamos nosotros, ¿verdad? Y destruyeron de nosotros, y tenemos cuatro categorías, más la reserva, la primera, no tenemos un lugar donde practicar fijo, tenemos un costo bastante importante en dos clubes donde usamos para la formativa y otro para la primera, ¿verdad? Imagínense si nosotros tenemos un salto alto rendimiento, todo eso vamos a evitar, y yo creo que va a ser un punto demasiado importante para todo el sur, ¿verdad? La APS tiene un compromiso que yo había conversado con el presidente, si tenemos esa propiedad, ese predio, que la APS hace una inversión, y podemos nosotros gestionar también, tanto ante la entidad, ante la municipalidad, la gobernación, que creemos que en algún momento van a tener que volver a apoyarnos en lo que nosotros pretendemos y seguimos soñando.
10: Presidente, ustedes habían presentado un listado de condiciones para poder recepcionar el estadio. ¿Cuáles son los puntos que ellos ya de alguna manera llegaron a un punto de inflexión, de acuerdo y aceptaron?
3: Ellos no tienen problema de todo este periodo presidencial, ¿verdad? Del presidente Peña, ¿verdad? Seguir haciendo mantenimiento de la cancha, hacer un mantenimiento general, habíamos dicho, ¿verdad? Poner butaca en platea, gradería, dejar así como está, ¿verdad? Hacer un cercado de toda la propiedad por fuera, como este alambrado, por decirlo así. Dice que este para antidisturbio, ¿verdad? Hacerlo porque hoy el que tiene es un tejido común, por decirlo así, ¿verdad? Que todo el estacionamiento poder cercar, a eso se habló, y como así también poner debajo la platea dos vestuarios más, ¿verdad? Hacer un vestuario un poquito más chico, habíamos acordado porque el propio presidente de la APS nos dijo que era muy grande nuestro vestuario. Entonces hacer un poco más pequeño y al mismo tiempo hacer ya, hoy que se usa mucho el crioterapia, ¿verdad? Entonces con el hielo y demás cosas, entonces aprovechar también del lado platea, a ver si podemos ocupar un lugar, ¿verdad? Esa, con la, digamos, con el vestuario, agregar también para hacer todas esas cuestiones de recuperación con el hielo, ¿verdad? Como así también nosotros tenemos un proyecto debajo de la gradería sur, área norte, mejor dicho, hacer para poder concentrar allí 30 habitaciones.
10: El tema ampliación de capacidad de aforo, eso, una vez que ustedes recepcionen, quedaría en manos de ustedes gestionar la posibilidad de ampliar el estadio. La entidad, una vez que le entrega a ustedes, ya no es responsabilidad de la entidad binacional de Ocineta trabajar en ese sentido, más allá que podría respaldarlos o ayudarlos.
3: No, ya no, una responsabilidad total. Si nosotros recepcionamos hoy, por ejemplo, no podemos recibir aporte de la APS para infraestructura, tampoco de Secretaría Nacional de Deporte, Obra Pública, hay un fondo del Mercosur, hay varios recursos que se nos dificulta no tener la posesión, ¿verdad? Nosotros sí tenemos la posesión, nosotros siempre buscamos que la entidad pueda aumentar, decimos, ¿verdad? Pero hoy, ¿verdad? Yo creo que solamente para la final de Copa Paraguay, cuando se habilitó, fue prácticamente que llenamos, ni siquiera los partidos de los clubes tradicionales, Olimpia, Cerro Olimpia, no pudimos darle el aforo total, ¿verdad? Nosotros lo que pretendemos en esta primera etapa es recepcionar, hacer los mantenimientos a toda la infraestructura. Después tenemos que migrar lo que se refiere a la lumínica en LED para tener también otro tipo de encuentro. Y yo creo que hacerla bien coqueta así como está, y el siguiente paso ya sería después poder crecer, pero ya sería con circunstancias y con alguna situación a futuro.
11: Y haciendo liga en Carracena, la propietaria del estadio.
3: A partir de ahí, por eso podemos nosotros pedir, hoy no podemos, son los requisitos, tener la posesión, ¿verdad? O sea, tener el título a nombre de la liga, eso sería el paso fundamental. Y eso nos implica también, como habíamos hablado con la entidad binacional, es una voluntad política y económica también de la empresa entidad binacional. Y la entidad no tiene los recursos, es difícil, ¿verdad? Pero es una cuestión política también. Yo creo que la entidad nunca va a estar ajeno a que todo el año, a pesar de después del acuerdo que lleguemos, podamos tener siempre el apoyo, ¿verdad? Que nunca va a estar ajeno, porque esto corresponde a Encarnación, el estadio de todos los encarnacenos, de todos los itapujenses, ¿verdad? Y yo estoy convencido que la entidad siempre va a asistir y siempre va a apoyar.
11: La posibilidad o la figura de una alianza público-privada, Liga Encarnacena, y una marca, sea cual sea, y que diga, voy a ampliar el estadio, pero dame 30 años de concesión.
3: Toda cosa es posible, ¿verdad? Pero eso es difícil hablar hoy si no tenemos la posesión. Nosotros muchas,
11: es posible.
3: No, claro, pues tuvimos muchas visitas, muchas conversaciones. El sur ha crecido y mira, yo creo que el ejemplo es el Mundial de Rally, ya ha demostrado. Hay otros eventos, se quiere hacer conciertos, se quiere hacer un montón de cosas, ¿verdad? Nosotros jamás vamos a estar ajenos a eso cuando es para crecer, ¿verdad? Uno, para que crezca el estadio, crezca el fútbol, crezca la ciudad, sea un multiplicador económico para nosotros, jamás vamos a estar ajenos, ¿verdad? Siempre con reglas claras, pero creo que jamás vamos a estar ajenos. Y eso es a nivel mundial la tendencia, ¿verdad? Que se hace alianza pública, alianza con otras empresas o algunas marcas importantes, y se hace concesiones, ¿verdad? No estamos ajenos a eso.
11: Yo decía alianza público-privada, pero no olvidé hacer una alianza privada, porque la Liga Encarnacena es una institución privada.
3: Sí, privada, exactamente. Por eso te digo, son marcas que uno puede ayudarte. Son marcas que apuestan mucho al deporte, a los estadios, ¿verdad? Que podrían ser ese evento. Y nosotros, con tal de salvaguardar de que podamos usar para los encuentros oficiales, como así también la inauguración de la liga, después tenemos las finales y otros encuentros que son de suma importancia para la comunidad, usar para eso, y el resto, ¿por qué no, verdad? Tratar de buscar una alianza siempre que sea lo más cómodo, tanto para quien invierta y como así también para todos los encarnacenos e itapuenses.
11: Señor presidente, y sé que mucha gente tal vez no tiene claro el panorama y no lo tocamos muy a profundidad, la salida y la ida de Stephen, que fue una sorpresa para muchos, digo por la coyuntura, ahora hoy Encarnación está peleando, es nuestro segundo arquero, fue nuestro arquero titular en un momento dado, y termina yéndose a otro club de la capital, no deja ser interesante para el futbolista, y bueno, tuvo que Encarnación ceder. ¿Cómo vino la mano? Porque fue sorpresiva su salida, presidente.
3: Y veníamos trabajando, ¿verdad?, con una posibilidad que le querían, con una opción de varios clubes en la capital, ¿verdad?, con a préstamo, con opción a compra, ¿verdad? Pero no nos dio el tiempo suficiente, y Ameliano también creo que tiene, de los tres arqueros, un arquero se lesionó. Tenemos muy buena relación con el presidente de Ameliano, entonces nos pidió por favor a ver si podíamos facilitarle el arquero a préstamo, ¿verdad? A préstamo hasta diciembre, y a partir de ahí hablar bien qué se puede hacer, ¿verdad? Pero siempre es con opción a compra, fue, pero en este caso es a préstamo, y creo que a nosotros estamos peleando abajo seguramente, pero nosotros decimos y estamos convencidos que vamos a estar siempre en la categoría, ¿verdad? Vamos a mantenernos, y creo que estos 6 meses que pueda trabajarse con profesionales de la primera división también le pueda dar un crecimiento a Stephen como profesional, como arquero, ¿verdad? Entonces, si es que el próximo año no se llega a un acuerdo, él vuelve a directamente a Encarnación, y creo que va a venir con una preparación y un conocimiento diferente.
11: Va para la primera, pero para irse el juego obviamente puede estar, va a estar en la reserva, tal vez, pero de que va a jugar, va a jugar.
3: No, claro que sí, va como tercer arquero de Ameliano. Yo de sus tres arqueros, hay un arquero, después está un encarnaceno, no recuerdo el nombre, y ahora Stephen, porque el tercer arquero que yo tenía se lesionó uno de ellos, ahora él, por eso no tenía opción de otra manera. Ameliano llamó, pidió, ¿verdad?, que hagamos favor, y yo creo que nosotros tenemos los arqueros que puedan sustituir como segundo arquero hoy a Stephen, y yo creo que es una oportunidad, por sobre todas cosas, para el atleta, para Encarnación Fútbol Club, y así también pensando en lo que nosotros pretendemos el próximo año.
11: Esta ida hasta diciembre, Encarnación no recibe absolutamente nada.
3: No, nada, no recibe.
11: El jugador va a recibir un salario.
3: El jugador tiene, ¿verdad? Nosotros dejamos de pagar salario, el jugador percibe un salario, más departamento donde vive en la capital, ¿verdad? Pero para nosotros lo más importante aquí es que él tenga una oportunidad, él sepa aprovechar si se le da esa oportunidad, y que la preparación creemos que siempre va a ser diferente en primera división, y que eso él pueda capitalizar, y que el próximo año, si es que no acordamos definitivamente, él pueda venir a darnos una mano en Encarnación Fútbol.
11: Le muestra palpable de que es importante que Encarnación se mantenga, para que esa vivir así funcione.
3: Y por eso sí, ¿verdad? Muchas veces se habla de los chicos, ¿verdad? Estamos peleando prácticamente las cuatro categorías, pero ninguna de esas categorías va a ser si es que en la primera división no mantenemos, ¿verdad? Nosotros tenemos una relación económica demasiado importante. Se puede decir a los chicos no es tanto, pero no, es solo los chicos. Nosotros tenemos que poner 400 millones mensual, son 10 meses, 4.000 millones en nuestro operativo del año pasado, como también este año, ¿verdad? Eso implica lo que es para que esos chicos tengan esa oportunidad. Por eso la importancia a que todos se sumen, ¿verdad? No solo a la crítica es importante, nosotros estamos expuestos a eso y siempre vamos a escuchar, pero no somos los quienes entramos en la cancha, ¿verdad? Pero dirigencialmente hacemos todo lo imposible y lo posible para que a nadie le falte nada, ¿verdad? Entonces yo creo que no es fácil, pero más que nunca hay que estar procurando, luchando y tratar de estar unidos.
11: Gracias, presidente, muy amable, esperemos que podamos celebrar otra victoria.
3: El agradecido soy yo, David, gracias por estar siempre, siempre acompañar también la oportunidad que tenemos, ¿verdad? Y yo creo que si la gente vieron los partidos anteriores, se van a dar cuenta del campo de juego, lo que tenemos, el estadio que tenemos, el que viene se admira, ¿verdad? Y nosotros no valoramos, digámoslo en el buen sentido de la palabra, ¿verdad? Pero vamos a seguir trabajando para que cada vez mejore el equipo, podamos mejorar infraestructuralmente, y yo creo que más que nunca tenemos un estadio, inclusive tengo una opinión internacional, creo que estamos el cuarto estadio por ahí con mayor capacidad de Paraguay. Está homologado. Voy a ver si encuentro la información y te paso.
11: Gracias, presidente.
3: No, agradecido soy yo. Un saludo a toda la audiencia y le esperamos a todos.
11: Muy amable, muy gentil el presidente de Encarnación FC, de la Liga Internacional también, el señor Jorge González, aquí desde el propio estadio, desde la cancha, ¿no? Se está empezando, está mejorando el clima, ya. Obviamente algo de nubosidad todavía, pero los rayos del sol que empiezan a notarse de vuelta ya con sus últimas señales, ¿no? Porque el partido ya se va a jugar con luz artificial 18:30 horas. Sí, ese detalle también quería remarcar, se limpió todo el sector de plateas, se le metió la hidrolavadora, quedó totalmente en color cemento, es el color natural que tiene la estructura, pero es otra imagen. Obviamente ahora se puede ver, se va a ver a través de la transmisión de televisión con un poco de humedad, obviamente por las lluvias que hemos tenido, pero se nota que se le metió mano. Solamente el sector de plateas, todavía graderías, tanto norte como sur, aún no, pero en plateas sí, ya se metió una limpieza general. Y además, evidentemente, la ráfaga pasó por aquí, la ráfaga de viento en la mañana del sábado. Sí, en la mañana del sábado pasó, obviamente, por aquí, porque los carteles publicitarios que están sobre plateas se dieron vuelta, literalmente. A ver, porque eso estaba sostenido con hierro, con perfiles, en realidad, y dos carteles como si literalmente alguien hubiese agarrado y doblado. Impresionante la fuerza, evidentemente, que tuvo el viento. Son los carteles que están entre uno de los pequeños palquitos para la cámara de televisión del sector este. Literalmente están acostados estos carteles, dos, tres son, pero dos en realidad tocó el tercero absolutamente en un rasguño particular, ¿no? Y después el resto también aquí en la zona detrás del estadio se ve el perjuicio que causó esa ráfaga de viento aquí en esta zona, ¿no? Bueno, nosotros solamente en un ratito vamos a retornar ya de forma definitiva, Alexis, ya ahí para cerrar el lugar para después reencontrarnos aquí en el estadio. Aquí estamos viendo que de a poco va llegando el público, va llegando el público de a poco hacia el sector norte, del estadio, Gradería Norte, que hay un puñado de hinchas. Esto ya se pone lindo realmente. Va llegando la gente a este estadio lentamente, Alexis, te escucho.
9: Bueno, no, David, ya vamos a estar cerrando ya Sin Marca y ya nos reencontramos ahí enseguida nada más en el Villa Alegre, ¿eh?
11: Muy bien, correcto. Muy interesante lo del presidente Jorge González para destacar algunas frases, ¿no? Sobre todo el tema estadio y el juicio con la liga, con la entidad binacional de la Zeta, que sea el gobierno o el intendente que asuma, nos vamos a sentar a hablar y ver si podemos tener su respaldo, decía. Uh-huh. Y en ese sentido, y a partir de allí, sí, de ver la posibilidad de, entre comillas, no sé si decirlo aflojar, entre comillas, flexibilizar un poco el pedido, pero ellos se muestran firmes en que necesitan un pedido de 17 hectáreas para generar o desarrollar un centro de alto rendimiento, y que eso forma parte de la lista de pedidos de la Liga Encarnacional para la entidad, para que la Liga recepcione el estadio en estas condiciones. Después ya la posibilidad de ampliar la capacidad por y demás, obviamente deberá correr por la Liga Encarnacena en cuanto a sus gestiones. Pero pasa que una vez que tenga el título de propiedad en mano, ya es otra forma de negociar. Incluso se pueden recibir aportes institucionales como de la SND, Comité Olímpico, Liga, Asociación Paraguay y demás. Hoy por hoy es imposible eso, atendiendo a que la propiedad aún no es de la Liga Encarnacena. Bueno, señor, desde aquí, breve pausa, ya en un momento retornamos para la previa de forma definitiva, Encarnación frente a Benjamín Acebal por la fecha 21 de la Intermedia.
9: Muy bien, gracias, David, desde Villa Alegre, ahí la nota también con el abogado Jorge González, presidente de Encarnación FC, y estas informaciones que brindó para nosotros. 36 de las 17, ya estamos cerrando también nosotros, ya nos sumamos a la transmisión con David enseguida nada más. Atención a esta situación que se dio en Bellavista el día de hoy, temporal que causó graves daños en viviendas y derribó varios árboles. Ocurrió esta mañana esta terrible, este temporal muy fuerte. De hecho, aquí el sábado nosotros también estuvimos con varias imágenes del día sábado en horas de la mañana, con destrozos en distintos sectores. Estas son algunas imágenes de Bellavista. Ahí también tenemos un video de lo que ocurrió en la zona de Bellavista y en distintos puntos del departamento de Itapúa. Tenemos en la zona de Fordi, kilómetro 8, en la zona de Bacaú, distrito de Bellavista, en Edelira también se dieron bastantes daños y destrozos. Fíjense en los árboles, frondosos árboles que cayeron sobre algunas viviendas en la zona de Bellavista. Muchas se vieron afectadas con este violento temporal registrado durante la mañana de este día, el lunes. Se provocó importantes daños materiales en los sectores de Santa Clara y Fordi, en el distrito de Bellavista, departamento de Itapúa. Alrededor de las 8 de la mañana se registraba esto, las imágenes que estamos mostrando. En este caso, los pobladores, los vecinos, señalaron que además el fenómeno tuvo una marcada concentración en determinadas áreas. Mientras algunas viviendas quedaron severamente dañadas, otras ubicadas a pocos metros registraron consecuencias menores, evidenciando la fuerza desigual con la que se manifestó el temporal. Claro, son franjas, ¿no?, que abarca el viento. La CEN, hablando de Encarnación, Camuleta y demás, de lo que fue el día sábado, la CEN asiste a 140 familias afectadas por el temporal con granizos de 3 municipios de Itapúa. El temporal con granizada que se registró en el departamento de Itapúa afectó a las comunidades de Camburetano, Alborada y Encarnación, según informó el ministro de la Secretaría de Emergencia Nacional, Arsenio Zárate. El temporal con granizada que se registró en el departamento de Itapúa afectó a las comunidades de Camburetano, Alborada y Encarnación. Destacó que el ministro que esta inclemencia dejó solamente daños materiales, porque la granizada afectó a los techos de fibrocemento de las viviendas pertenecientes a 140 familias de los 3 distritos del departamento. Mencionó que el total de las casas dañadas, la mayor cantidad que se registró en la localidad de Camburetá, con 90 afectados, puntualizó. El titular de la CEN también detalló que están terminando la evaluación y esta mañana enviaron asistencia para las familias y en algunos casos analizaron también la necesidad de asistir con kit de alimentos, según decía el ministro Zárate. Bueno, y aquí en Encarnación, 80 familias se habla de afectadas por este temporal que sacudió la ciudad en la madrugada mañana, primeras horas del día sábado. 40 de las 17 en el país. Paraguay le está ganando 1-0 a Resistencia. Fecha 21 de la Intermedia. Nosotros estamos enseguida desde el Villa Alegre con David Martínez en la transmisión del compromiso entre Encarnación y Benjamín Aceval. 20 grados la temperatura hasta ahora en nuestra ciudad, cielo mayormente nublado en estos momentos. Mañana martes espera una mínima de 17, una máxima de 21 con cielo nublado, anuncia el servicio de meteorología. Con esto ponemos punto final a esta entrega de Sin Marca. Mañana estamos a las 6 en Marcando la Mañana y a las 16 con Sin Marca y el resumen de noticias. Pueden seguir informándose en las redes sociales Itapúa FM en Instagram, Marcando la Mañana en Facebook con Sin Marca. Será hasta mañana, pero ya estamos enseguida con Deporte 102, la transmisión de Encarnación FC ante Benjamín Aceval.
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0: Muy bien, muchas gracias. Reiterados saludos a los amigos oyentes de Radio Capúa. En vivo 102.5 estamos comenzando ya de forma definitiva nuestra cobertura del fútbol. Hoy el campeonato intermedia, emisión 21. Esta fecha número 21, digo bien, nos reúne aquí en el estadio Villa Alegre de la ciudad de Encarnación. Hoy la fecha 21 va a tener su cierre con este compromiso entre Encarnación FC y Benjamín Acebal. Cuando sale al campo de juego a trabajar la parte precompetitiva, el representativo de Encarnación FC está saltando el campo de juego. El equipo encarnacino tiene pantaloncitos azules, lo que nos indica que va a jugar, vamos a ver, entiendo yo que va a jugar con el camiseta azul, el azul y oro, entiendo, vamos a ver si definitivamente es así. Está trabajando ya en la parte, está empezando a moverse en la parte precompetitiva, los jugadores de campo bajo la conducción de Marcelo Casco, los arqueros bajo la conducción de Gilberto Waldemar Rivas. Aquí estamos, estimados santos, listos para hacerles compañía con toda la información y todo el fútbol. Campeonato de la Intermedia, plenamente confirmado el equipo encarnaceno, plenamente confirmado también el representativo de Benjamín Acebal. El arquero, en este caso, suplente hoy, porque ya no está, en este caso, Diego Ángel Stephen, como mencionábamos, será Kevin Lescano, homónimo del futbolista, ¿no? Kevin Lescano. Vamos a tener a dos Kevin. El arquero suplente de Encarnación, Kevin Isaías Lescano Jara. Y el delantero suplente número 11, Kevin Agustín Lescano González. Bueno, señores, ya escucharon ustedes la propia voz del presidente de Encarnación FC, cómo se dio la salida, la ida de Thiago Stephen a Ameliano, ¿no? Por estos meses que quedan del año, y luego sí se van a sentar a negociar formalmente, entre comillas. De pronto no hubo nada acordado de manera prolongada, ¿no? No hay nada en ese sentido, pero es una importante oportunidad para el arquero de 22 años. Bueno, señores, aquí estamos nosotros acomodándonos, un comprendido señor Bospinoza y los controles de Radio Itapúa. ¿Cómo estamos llegando? Aquí desde la cabina del Villa Alegre.
1: Espectacular, espectacular.
0: Muy bien, muchas gracias, Coco Basile, muchas gracias. Aquí está trabajando en la parte precompetitiva, de a poco está comenzando el equipo encarnacero. Los de Benjamín Acebal están todos en vestuario todavía. Hicieron un largo recorrido sobre el césped, sobre el campo de juego, pero después se fueron de vuelta, estaban todos de buzo. Creo que se fueron a cambiar, ya en un momento van a soltar de vuelta la cancha para empezar a trabajar en la parte precompetitiva. El conjunto encarnacino que viene en un gran triunfo, como sabrán ustedes, en la fecha pasada por 3-1 ante la representación del Deportivo Carapeguá. Qué irregular es esto, ¿no? Que Carapeguá, de perder en casa por 3-1 una semana atrás, en la siguiente fecha le gana a uno de los líderes o al líder, como es el 12 de junio de Villa Allis, de visitante por 1-0. Atención, que está a punto de terminar para Guarile, está ganando resistencia por un gol contra cero. A punto de terminar ese compromiso. Roland Escobar, a los 36 minutos, el único tanto para la victoria parcial por ahora. A punto de confirmarse del conjunto de Paraguay por la mínima diferencia. Fecha número 21 que comenzó el día viernes. Tercera victoria consecutiva del 3 de noviembre. Ganó por 5-2 ante Independiente de Campo Grande. Gran victoria del equipo dirigido por Sergio Chucarro, que en la fecha 20 le ganó a domicilio a Tacuarí por la mínima 1-0, y anteriormente venía de golear a Tembetaré por la cuenta de 3-0. El conjunto del 3 de noviembre. Su última derrota fue el domingo 9 de agosto por la fecha 18 entre Benjamín Acebal en el Bajo Chaco por 2-1. Victoria en la fecha 19, victoria en la fecha 20 y ahora victoria en la fecha 21. Logró sumar 9 de 9 posibles en las últimas 3 fechas el 3 de noviembre, que con la victoria suya el fin de semana lo mandó Encarnación último en la tabla, con 16 puntos. Hoy 3 de noviembre es penúltimo y Encarnación, a falta de jugar su compromiso, es último en la tabla con 15 unidades. Y además, obviamente, lo del promedio que llevamos a repasar también cómo está la situación. Como decíamos, ya así comenzaba a jugarse esta fecha del campeonato intermedia, con la victoria de 3 de noviembre sobre Independiente de Campo Grande. 5-2 ganó el equipo de Barrio San Pablo. Alexis Prieto marcó el tanto de apertura a los 20 minutos del primer tiempo. Fabricio Arce marcó el segundo a los 28. Luego llegaría el tercero, siempre en el primer tiempo, a través del defensor Jorge Trinidad, a los 43 minutos. Ya en la etapa complementaria se ponía 4-0 el equipo de 3 de noviembre con el gol de Marcos Riveros, de penal. A los 12 minutos del complemento marcaría el cuarto. Elías Sarkis, el encarnacino, iba a marcar el descuento en el minuto 23 y luego en el minuto 35 otra vez Elías Sarkis. 4-2 se ponía el partido, pero finalmente el chino, mi pariente en este caso, Diego Martínez, iba a marcar los 44 del complemento, el definitivo 5-2, victoria del 3 de noviembre ante el cuadro campograndense. En el estadio Carandí, General Caballero derrotó al Deportivo Capiatá por la cuenta de 2-1. A los 24, abrió la cuenta Manuel Romero para el conjunto militar. Luego empataría a los 32 minutos el Conejo Jorge Benítez para el cuadro Escobero. Y finalmente a los 46 de la primera etapa siempre, Axel Baigorría, el argentino. Axel Leonardo Baigorría, el argentino ex Tigre o jugador de Tigre, marcaría el definitivo 2-1 con un denominador común en los goles de General Caballero. Jorge Colmán fue el asistente para el gol de Romero, como también para el gol de Baigorría. 2-1 ganó el cuadro militar, que se convirtió también en líder del campeonato. El sábado, victoria a domicilio del Atlético Tempestad en una jornada cargada de goles. Se gritaron 7 goles. 3 goles para Santarí, 4 para el Deportivo, para el Atlético Tempestad, que al minuto comenzaba a ganar con el gol de Ángel Cristaldo a los 60 segundos. De haber comenzado el partido, Tempestad ya daba la nota marcando el tanto de apertura. Tanto esperamos hasta el minuto 10 de la etapa complementaria para el segundo, donde también Cristaldo marcaría el 2-0 para Tembetari. A los 12 minutos llegaría el descuento a través de Edgar Villalba, para el 1-2. Edgar Villalba de vuelta para el 2-2. Y finalmente se iba a poner en ventaja, le iba a dar vuelta con Arnaldo Zárate, el conjunto del Deportivo Santaní. 3-2 a los 20 minutos del segundo tiempo, lo daba vuelta Deportivo Santaní. Pero a los 47 minutos de penal, Rodrigo Vera iba a marcar el empate. Parecía que se iba el partido con ese empate. Y a los 50 minutos del segundo tiempo, llegaba el gol de la victoria a través de Aurelio Caballero para el Tembe. 4-3 ganó el Atlético Tembetario frente al Deportivo Santaní en la jornada sabatina. Lindo empate para Encarnación, el de Fernando de la Mora Tacuarí. Empataron 1-1 el ex Encarnación FC, Blas Díaz. A los 4 minutos de haber comenzado el compromiso, marcaba el tanto de apertura para el Tacua, dirigido por Johnny Armoa. Luego a los 34 iba a llegar el empate definitivo para el cuadro del barrio del Palomar. Miguel Ángel Pereira iba a establecer el definitivo 1-1 entre el Prócer y el Tacua. Además, ayer domingo, y esto es una sorpresa, ¿no?, en el Luis de León Fossati, en el Bajo Chaco, el Ceneice, el León Chaqueño, el 12 de junio, que venía de derrotar a Paraguarín la fecha pasada por 3-2. Antes había ganado, le había ganado, ¿se acuerdan?, a Encarnación aquí en Villalegre. Cayó. Fue derrota en casa 1-0 ante el Deportivo Carapeguá, que venía dolido luego de su derrota 3-1 frente a Encarnación. El único tanto de penal, Jorge Quintana, cuando transcurrían 24 minutos de la etapa complementaria. Sol de América, en una fea cancha en el Parque del Guairal, le ganó a Villarrica, guaireña, 1-0. Fernando Leguizamón, a los 27 minutos del primer tiempo, marcaba el único tanto para el equipo unicolor, el cuadro Villaliza. Sol de América le ganaba a guaireña por 1-0. A ver si terminó ya, todavía no, me parece. El compromiso terminó, señores. Paraguarí le acaba de ganar Resistencia por 1-0. Roland Escobar fue el autor del tanto a los 36 minutos. De esta manera, entonces, ya se han jugado el 99% de los partidos de esta fecha número 21. Queda uno. Va a arrancar a las 18:30 Encarnación de Jamila Cebal, y usted lo va a vivir a través de la Radio Campeona.

De esta manera estamos alentando y acompañando al representativo de rojo, al equipo encarnacino, en lo que tiene que ver con otro compromiso. Cada partido es una página nueva que escribe su historia. Encarnación FC. Y hasta aquí, en este caso, el equipo encarnacino está en la 12ª posición en la tabla del promedio, con 80 partidos jugados. 80. Este va a ser el número 81 desde que existe Encarnación FC en la intermedia. Jugó 30 partidos en la primera temporada, 30 en la segunda y 20 en esta su tercera temporada. Este va a ser su 21º partido del año y su 81º partido en su historia en el campeonato de la intermedia. En lo que va de su historia, por decirlo de alguna manera, el conjunto de Encarnación, en 80 partidos, en su primera temporada, el equipo encarnaceno hizo 44 puntos. 44 puntos en su primera temporada Encarnación FC. Hoy tenemos 16, o 15, 16. Bueno, 16 puntos. En la segunda temporada, ahí ya bajamos, 9 puntos bajamos, 35 puntos. Reitero, en 80 partidos, muy por temporada. En 30 fechas de la primera temporada, en 30 partidos, hizo 44 puntos Encarnación FC. En sus siguientes 30 partidos, en el 2025, hizo 34 puntos. Y en los 20 partidos que lleva jugado hasta ahora, faltando 10 para completar la temporada, hizo apenas 15. 15 puntos, ¿eh? ¿Cómo bajó? Obviamente, todavía, digamos que comenzamos a ganar hoy. De las 10 fechas, hoy, la siguiente hasta la quinta, son 10, son 30 puntos. Yo entiendo, me van a decir, es imposible, David, claro, puede sonar imposible, pero en el mejor de los casos, si ganamos todos, vamos a superar lo que se hizo en la temporada 2024, pero obviamente la realidad es otra cosa. Una cuestión es, son los números. Los números te marcan eso, que si de hoy hasta el final gana todos sus partidos, Encarnación va a llegar a sumar mejor cantidad que la temporada 2024, porque hoy tiene 15 puntos, con 30 va a llegar a 45, 44 dice en la primera temporada. Pero obviamente, reitero, solamente haciendo números, sería soñar, ¿verdad? Soñar es gratis todavía por lo que hay y el aire que respiramos. El resto ya absolutamente nada es gratis. ¿Cómo bajamos? Se notó. Y ahora, obviamente, yo tuve la posibilidad de hablar con el presidente Encarnación FC. Esto para los que se suman recién a la transmisión. Y seguramente después vamos a hacer una exclusiva. ¿Qué es lo que se hizo tan mal? ¿Por qué estamos así hoy? Cuando teníamos todo, incluso para pelear el campeonato. Fue uno de los primeros equipos que confirmó técnico, por ejemplo. Y no es lo que confirmó cualquier técnico, no le confirmó a Juan Pérez, le confirmó a Héctor Mareco, que venía de ser campeón de esta categoría en la temporada anterior. Creo que un mes después de que salió campeón con Rubio Ñu, se lo confirmó, se lo contrató y se lo anunció ya Héctor Marecos. Fue de los primeros equipos que comenzó a trabajar la pretemporada. Las cosas que tiene el fútbol, ¿verdad? Absolutamente nada es, nada te garantiza nada. Eso es totalmente, me parece, demostrable y demostrado. Y la Encarnación paga platos rotos seguramente de malas decisiones. Uno dirá, ¿la peor decisión fue traer a Marecos? No sé. Hay muchas cosas que tenemos que preguntarle al presidente, que es su opinión personal, porque es el que vive desde adentro, el día a día de Encarnación FC. Lo volví a decir en la entrevista, nosotros estamos al día con los jugadores, estamos con el plantel del cuerpo técnico, con los funcionarios. O sea, Encarnación es una de las instituciones, obviamente no sé cómo están las demás, pero por lo menos, y no va a mentir el presidente públicamente, mejor organizadas en ese sentido. Son 400 palos al mes, 400 millones mensuales que se tienen que poner. El presupuesto es de 4.000 millones de guaraníes, idéntico al del año pasado. ¿En qué se equivocó Encarnación FC? ¿Por qué es que trajimos tan malos jugadores que realmente terminó siendo un fiasco la primera rueda? La primera rueda fue un fiasco.
de Encarnación FC. Lamentable por donde se lo mire, sobre todo porque era un equipo que arrancaba con ese rótulo, no sé si decirlo candidato, pero por lo menos de mejor organizado. Uno de los que primero comenzó con una infraestructura como esta que tiene, y que yo reitero porque estuve temprano viendo cómo estos muchachos de Benjamín Acibal, admirados, se sacaban fotos en el estadio. Nosotros venimos acá y lo primero que hacemos es nos quejamos de nuestro estadio. Y esta gente que viene, todos los que vienen, no terminan de admirar lo que tiene Encarnación. Son, de alguna manera, observaciones muy diferentes, ¿no? Definitivamente. Pero bueno, va a dar seguramente en un momento dado para hacer un mano a mano con Jorge González. Y por qué no también con su gerente deportivo, porque es su gerente deportivo el señor Joel Maidana. Porque quieras o no, él es un gran responsable también de todas las decisiones. Acá no me cabe ninguna duda de que Joel Maidana y Jorge González son los que han tomado las decisiones más importantes, o todas las decisiones que se toman en Encarnación FC. Obviamente, y la pregunta es, ¿de qué te arrepentís, Jorge González? ¿De qué? De haber decidido que allá por enero del 2026, febrero del 2026 o diciembre del 2025. ¿De qué te arrepentís si pudiera volver el tiempo atrás? Pero bueno, son cosas que, o son preguntas que seguramente se van a dar en su momento. Nos metemos en este partido, señores. Están los árbitros trabajando dentro de la cancha. Ahí está la terna arbitral. Ya les voy a comentar quién es el árbitro principal de este compromiso. Son las 18 puntualmente. Aquí nosotros ya estamos listos, obviamente, para narrar lo que va a ser este partido. Enseguida se va a sumar Alexis Rubén Yaristi, se va a sumar también Fabián Portillo. El sector de platea está vacío. El sector norte sí, con un puñado de hinchas, se pueden contar, hay unos 20 aficionados aproximadamente. Absolutamente vacío el sector sur. Y el sector de preferencias tampoco hay público, ¿no? Y a media hora del arranque del compromiso. Bueno, esta es la situación, el panorama que se tiene a esta hora aquí en este estadio. Bueno, señores, les comentamos entonces cómo están los números, cómo está Encarnación en el promedio. En la tabla de posición está último. De ganar hoy va a salir de esa última posición, se va a ubicar penúltimo en el campeonato. El 3 de noviembre es penúltimo ahí con 16, Encarnación tiene 19, y el antepenúltimo es Tacuarí, que tiene, Encarnación tiene 15, perdón, Tacuarí tiene 19, o sea, Encarnación, ni aunque gane 20-0 hoy, igual va a ser penúltimo, porque solamente se suma de a 3 las victorias, ¿verdad? No depende de la diferencia de goles. Y Tacuarí tiene 19 unidades. Pero más allá de eso, Ibaíño, vamos a ser sinceros, en medio, y vuelvo a una, en medio

0: Pero, o sea, Encarnación se movió institucionalmente, Encarnación hizo los deberes, pero lamentablemente en la elección de los jugadores, ahí se metió la pata y mal, se metió muy mal la pata en ese sentido. Nunca, nunca Encarnación acertó y le dio la tecla en la conformación del plantel. Así como vinieron, se fueron algunos que para nosotros, en su criterio, tranquilamente podrían haber aportado a esta Encarnación FC, que hoy están jugando por las ligas vecinas. Están jugando por la Liga María Auxiliadora, por la Liga Tacuarí, por la Liga Alto Paraná, por la Liga Cambreta. Están jugando y no están acá. Es decir, ya la gente va a imaginarse a quiénes me refiero, ¿verdad? Hoy están peleando campeonatos locales y que tranquilamente podrían aportar. En Guaraní de Fran lo vimos ayer, por ejemplo, y me tocó a mí narrar el partido Guaraní de Fran frente al conjunto del 3 de febrero. A un Cristian Martínez muy interesante todavía, que hasta hoy yo no entiendo por qué se lo dejó ir. Más allá de dentro de sus limitaciones futbolísticas, tranquilamente puede ser titular en este equipo de Encarnación. A un lateral como Hugo Flores, que ya tuvo importante presencia en la intermedia con el propio Guaraní de Flores. A un delantero como Tomás Rojas, que tal vez Encarnación nunca lo vio. Sí lo vio Guaraní. Interesantes jugadores que pasan de largo, que no son vistos, que no han tenido la posibilidad o no han sido considerados nunca, mientras que nos guiamos lamentablemente por los famosos videos editados. Y ya la historia nos cuenta de que eso es de doble filo, absolutamente de doble filo. Lamentablemente Encarnación es el filo que más duele, el filo que te corta, el filo que te deja una herida, el filo que te deja una cicatriz, de hecho, lamentablemente. Pero bueno, vamos a ver, va a haber tiempo. Primero, y como yo le decía a Jorge González, la ida de Stephen, por ejemplo, es una prueba palpable. Encarnación no debe darse el lujo de descender, de perder la categoría, porque es la vidriera. ¿Qué importa hoy día los resultados deportivos de Encarnación FC en sus 15, 16, 17, 18? Si Encarnación Mayores no mantiene la categoría, absolutamente de nada, porque van scouting a mirar partidos de reserva inferiores, pero ven los partidos de la intermedia en la primera, en realidad. Esos son los partidos que se ven. Entonces, la vidriera tiene que mantenerse limpia, debe mantenerse abierta, y para eso tenemos que mantener la categoría. Bueno, señores, 5 minutos de las 18 en todo el territorio nacional. Hablando de vidriera, vuelta completa por nuestra galería comercial. Retornamos.
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0: Muy bien, muchas gracias, señor Hugo Espinosa. Y después de Espinosa viene otra Espinosa, ¿o no? Está bien. Yo no me voy a equivocar si digo Espinosa. Espinosa. Muy bien. Después de la radio, viene la radio. Después de Espinosa, viene Espinosa. Y aquí estamos atentos, señores, observando cómo está trabajando la parte precompetitiva. Sí. Diego Argüello va a ser lateral derecho. Estoy mirando el equipo. Ya le vamos a dar el equipo Encarnación. Y no lo tengo a Diego Argüello, no lo recuerdo a Diego Argüello. Va a ser lateral derecho. Muy bien, lateral derecho. En el banco estará, en este caso, Patito Bardón. Bueno, vamos a ver un poquito, vamos a conocerlo a

0: Diego Argüello. Está metiendo mano en el equipo Pablo Caballero, definitivamente. Y el arquero suplente va a ser este chico Kevin Lescano, homónimo, ¿no? Es Kevin Lescano, el futbolista delantero, que también va a estar en la banca de suplentes, como les mencionaba. Bueno, estimados amigos, ya está Silvio Fabián Portillo también en el circuito. Enseguida lo vamos a saludar a nuestro compañero. Se sienten las luces, se va despejando el cielo, se pone linda la tardecita. Impresionante cómo estos carteles de publicidad enormes fueron literalmente doblados, ¿no? Quedaron acostados, que están sobre la gradería, sobre la platea de este estadio, gradería del sector este de este estadio. O sea, por lo visto aquí también pegó una ráfaga bastante, bastante fuerte. Estamos observando cómo trabaja la parte precompetitiva en Encarnación. Todavía no salió, ya salió también el equipo de Benjamín Acebal. Ayer estuvimos con el Nacional B y le vamos a comentar, aquí está nuestro compañero Yale Gillianiti, que le vamos a saludar un poquito. A ver, bueno, ¿quién nos depara este partido, no? Después de ver aquella victoria. Uno dice 3-1, en realidad el partido, el marcador que más ajusta es el 2-1, y al tercero vino el de Viveros por un córner en ataque a favor de Carapeguá, donde el arquero mismo salió a buscar el cabezazo, buscar hacerse el héroe, y termina recuperando, y de contra Fernando Viveros termina con el arco en blanco marcando el 3-1, ya no que fue la última jugada del partido. Fue 3-1, importante obviamente lo anímico para el equipo Encarnación, y sobre todo los puntos que supo recoger desde fuera. A Encarnación le fue mejor afuera que adentro de casa, ¿verdad? Que es una particularidad también que ha tenido esta temporada. ¿Cómo te va, Alexis? Muy buenas tardes, bienvenido.
1: Hola, David, muy buenas tardes. Renovado saludo a la audiencia de la 102.5. Salimos corriendo de estudios y ya estamos de vuelta aquí en Villa Alegre de la ciudad de Encarnación. Esta tarde que de a poco se va despejando, una jornada nublada, luego un fin de semana también inestable. Bueno, la cancha se ve muy bien, ¿eh? Está en muy buenas condiciones el Villa Alegre, por lo menos el verde predomina en el 99.9% de la cancha, porque el arco del sector sur vemos ahí un poquito peladito en la zona donde está el arquero, lo mismo en el arco norte también, así que bueno, esos son los únicos sectores que podemos ver, está algo complicado el empastado. Continúa todavía los trabajos de preparación e Encarnación. Benjamín Acebal ya vuelve a los estuarios. Los árbitros también ya terminaron sus trabajos precompetitivos, físicos, en este caso los árbitros del compromiso. Y vamos a tener VAR en este partido, David. Se está habilitada la cabina hacia el sector este del Estadio Villa Alegre. Está el monitor del VAR. Bueno, vamos a tener el VAR económico, como se conoce. Vamos a tener en este compromiso que va a arrancar en 20 minutos más. Encarnación ya termina también sus trabajos precompetitivos. Los jugadores ya vuelven a los vestuarios en esta tarde. Luces encendidas aquí en el Villa Alegre de la ciudad de Encarnación, David.
0: Sí, señor, muy bien. Ya están ingresando de vuelta al vestuario los equipos. El equipo de Encarnación ya ingresó Benjamín Acebal también. Vamos a conocer a los equipos titulares. Bueno, hablamos del Campeonato Nacional B de la preintermedia, donde Guaraní de Fran recibió el 3 de febrero ayer en el Estadio Don Gregorio Soroca para un empate de 1-1. Un partidazo realmente el que hemos vivido. A los 14 minutos, César Coronel hubo de un córner desde punta derecha. Coronel es el zaguero central, fue a buscar por arriba, terminó marcando una pelota que se le termina encontrando en el área chica, controla y define con el pie derecho de puntín. Ante la atenta mirada y sorpresiva también desatención de los defensores, logró sacar el disparo y marcó el primero de un equipo de 3 febrero que merecía esa altura porque fue superior los primeros minutos. Salió con todo, pero se fue acomodando dentro de la cancha Guaraní, conducido interesantemente por sus laterales, Flores por derecha, Vargas por izquierda, un Cristian Martínez que intentó pero no tuvo el acompañamiento de Cañete. Dentro de todo fue Nelson Sanabria el que hizo el doble 6 y trató de llevar el equipo por más adelante, y un Darío Ferreira que cambiaba de banda, comenzó por derecha, terminó jugando por izquierda, no encontraba su lugar dentro de la cancha, y eran situaciones que se sumaban para que Guaraní no tenga el juego colectivo que veníamos viendo, que teníamos o estábamos acostumbrados a ver. Pero se encontró con la impronta, ¿no? Con la magia, con de alguna manera la espontaneidad de Tomás Igol. Tomás Rojas recibe la pelota en el corazón del área, en el arco sur, por el andarivel izquierdo y sin dudar con el borde interno del pie derecho termina sacando una muy buena pelota que va cayendo al ángulo izquierdo. Terminó siendo un verdadero golazo de Tomás y Gol, que venía de marcar también la fecha pasada. Y bueno, a los 45 logró empatar, fue al entretiempo con el empate y con nuevos bríos entró el segundo tiempo el equipo de Guaraní y no pudo encontrar ese segundo. Fue mejor, buscó Tobias Vargas, un arquero muy experimentado, empezó a hacer tiempo. A los 36 minutos, roja directa para Torres, una dura entrada de Lucas Torres, termina con 10 el equipo del 3 de febrero. No gravitó ese hombre de más en Guaraní también por el muy buen planteamiento defensivo del conjunto del 3 de febrero. Fue empate de 1-1 y de esta manera Guaraní de Fran dejó perder la magnífica oportunidad de seguir siendo único líder. Sigue siendo líder, pero comparte esa posición el cacique frameño con el representativo de R3 Corrales. Vamos a repasar los marcadores de la sexta fecha, primera rueda, segunda fase del Nacional B de la UFI. Pastoreo cayó de los Carantes Quincena por 4-1. R3 Corrales le ganó al Deportivo Unión de Pilar por 4-1 en Ciudad del Este. Y Guaraní de Minga Guazú empató con Ciudad Nueva 0-0 en el Estadio Artemio Báez de Minga Guazú. Culminada la fecha, Guaraní de Fran y R3 Corrales, 6 partidos jugados, 13 puntos, diferencia de gol 6, todo igual entre Guaraní de Fran y R3 Corrales. 10 puntos para Ciudad Nueva y 8 para Quinceno. 8 puntos para 3 de febrero, 6 puntos para Pastoreo, 5 para Guaraní de Minga y 1 para Deportivo Unión. El próximo domingo Guaraní de Fran va a visitar a Ciudad Nueva en Ciudad del Este. Va a ser el compromiso el próximo domingo cerrando la primera rueda de esta fase del campeonato. Bueno, señores, los equipos están dentro del vestuario. En un momento saldrán al campo. En 15 minutos va a arrancar este compromiso. Se nos viene Encarnación en cabina Cebal. Sí, señor, Encarnación en cabina Cebal. Albirrojos, frente a frente, cerrando la fecha 21.
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Muy bien, estimados amigos, plenamente confirmado el conjunto de Encarnación. Plenamente confirmado el representativo albirrojo encarnaceno. Ya estamos listos para conocer el onceno titular al conjunto dirigido por Pablo Caballero. Así va a arrancar Encarnación FC, esta fecha número 21.

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1: En el arco, camiseta número uno para José Aquino. José Aquino en el arco, camiseta número uno. Número dos para Diego Argüello. Número 23 para Ever Cáceres. El número 3 para Ismael Venegas, capitán del equipo. El número 39 para Rodrigo Jara. En la mitad de la cancha, el número 15 para Edgar Ferreira. 22 para Jorge Pineda. Número 17 para Matías Chavos. Y número 37 para Luciano Lescano. 31 para Enrique el Boy Balbuena. Y 19 para Berlis Ortiz. Este es el onceno titular. Encarnación rumbo a la victoria.

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1: Por su parte, plenamente confirmado el conjunto de Benjamín Aceval, el cuadro del doctor Benjamín Aceval, el cuadro del Birrojo, plenamente confirmado. Va a arrancar de esta manera, camiseta número 3 en el arco, Antonio Damián González. Antonio González será el arquero. Camiseta número 13 va a tener Antonio González. Número 25 para Joel Aquino. Número 31 para Armando Parra. El número 34 para Elías Romero. Elías Romero, número 34. Número 18 para Neri Samaniego. Neri Samaniego, número 18. Neri Castro Samaniego, número 18. Número 8, Santiago López. Santiago López, número 8. Número 10, Osvaldo Argüello. Osvaldo Argüello, número 10. 15, Rodrigo Bugado. Rodrigo Bugado, número 15. Kevin Quiñones, camiseta número 7. Camiseta número 7 para Kevin Quiñones. Camiseta número 24 para Rolando Valentín Ortiz. Rolando Ortiz, camiseta número 24 y número 28 para Sebastián Benítez. Sebastián Moisés Benítez Villalba, camiseta número 28, el onceno titular en el conjunto de Benjamín Aceval, el representativo chaqueño que en un momento va a saltar el campo de juego.
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1: Muy bien, atención, tengo el arma informativa, está Fabián Portillo. Fabián Portillo, ya lo tenemos en línea. ¿Cómo te va, Fabián? Buenas tardes, bienvenido a la cobertura del fútbol, adelante.
2: David, audiencia de la 102.5, ahí vamos a ver cómo salimos. A ver. Bueno, decía, buenas tardes, David, a toda la audiencia. Sí, estamos acá en Parte Baja, donde estamos observando ya los preparativos, lo que va a ser este encuentro importante. Por cierto, se está volando de a poquito lo que es la preferencia y plantea, prácticamente no hay nadie, hay 4 personas para ser más exacto. Preferencia que se está poniendo un poquito a tono lo que va a ser este encuentro de local de Encarnación FC, David.
1: Muy bien, muchas gracias, Fabián. Ahí tengo con mucho zumbido, nos sale muy nítido el contacto con Fabián Portillo. Vamos a ver si podemos mejorar la comunicación. Ahí está nuestro compañero Fabián Portillo en el sector de preferencias. Bueno, como decía Fabián, ya graficaba, ¿no? Totalmente vacío el sector de plateas, absolutamente muy poco público a esta hora de la tarde, tardecita, ¿no? Aquí en la ciudad de Encarnación, para este compromiso. Pero le hice un equipo encarnaceno con esa necesidad de mantenerlo, ¿no? Mantenerse, por eso haciendo las victorias después de haber conquistado un gran triunfo de visitante. El anímico fue importante, en el promedio también, aprovechar la paridad de Fernando contra Tacuarí. Se juegan grandes cosas esta tarde-noche, porque también Benjamín Aceval, de triunfar, se va a mantener prendido allí entre los 4 primeros.
3: Benjamín Aceval, que viene de 2 derrotas consecutivas, no está bien. Los últimos partidos, por lo menos el conjunto que hoy es el rival de Encarnación, y vamos a tener realmente un partido bravo, porque estamos último en la tabla. Hay que ser realistas con la situación de Encarnación y esperemos que tengamos un buen resultado hoy. Pero Benjamín Aceval viene con hambre. Va a venir con esas ganas de llevarse los 3 puntos del sur del país. Así que no va a ser un partido para nada sencillo. Va a ser súper complicado. Así que se juega mucho, David, como decías. Tema promedio, principalmente. Tenemos que ampliar nuestro colchón, no solo ya en esta temporada, sino pensando ya en la siguiente o en las siguientes. Hay que sumar, señores, y los puntos aquí en casa tienen que quedarse en la ciudad de Encarnación. Por otro lado, Benjamín Aceval también, como decía, viene con hambre, viene con ganas de ganar. Va a ser muy complicado. También se juega el conjunto de Benjamín Aceval si quiere llegar a ser protagonista, porque queda muy poco, quedan 8 fechas para el cierre, y 9 fechas para el cierre, y están ahí nomás, no hay mucha diferencia, pero Benjamín Aceval se quedó en las últimas 2 fechas. Hoy en día, General Caballero y el 12 de junio son los punteros, 12 de junio que perdieron esta fecha, y bueno, va a querer aprovechar eso justamente Benjamín Aceval y querer sumar puntos aquí en la ciudad de Encarnación. Pero esperemos que los puntos queden aquí, que sea una fiesta para Encarnación FC, que sume puntos, que tenga ampliado el colchón de ventaja en cuanto al promedio y ya ir pensando lo que va a ser la próxima temporada 2027 en la intermedia 2026. Porque yo creo, David, que ya estamos en un 70% salvados del descenso. Es cierto, no hay que tirar manteca al techo, pero estamos ahí nomás y tenemos que sumar más puntos. Tenemos que tener más o una mejor posición en el promedio y, lógicamente, esperar lo que sea la próxima temporada. Mover lo que hay que mover, cambiar lo que hay que cambiar, pero tenemos que tener ya un buen pasar en la intermedia, David.
4: Exacto, esperemos que esa racha se mantenga, ¿no? Esa victoria sea la punta de lanza, ¿no? De una serie de victorias que nos permitan estar más cómodos por el resto del campeonato. El título, el ascenso, olvidémonos, obviamente, eso ya nos olvidamos hace rato, pero la permanencia en la categoría es el objetivo ya desde hace varias fechas atrás. Giancarlo Juliadoza. Sí, señor. Giancarlo Juliadoza va a ser el árbitro principal de este compromiso. Va a tener la asistencia de el señor Juan Mendoza Ramírez como árbitro asistente 1 y asistente 2, José Mercado Ferreira. En el VAR va a estar José Armoa. Ahí está entonces el trío arbitral, el VAR también, todo listo, dispuesto. Va llegando ahora el público, al sector de preferencia estamos viendo. Va llegando la afición deportiva a este estadio. Ahí está nuestro amigo Leandro Campo, Landy. Ahí está Pulpito, usted nunca fue a traer Pulpito. Por ahí no se queda una parte. Él Dios sabe cuándo termina después el partido.
3: Sí.
4: Ahí está Pulpito,
3: Leandro.
4: Ahí está.
3: Con tu bandera, siempre con una bandera.
4: Está techeando esa camiseta. Él le envía a su papá y le... vos sos más chico, vos te van a dar, dice.
3: ¿Camiseta
4: está techeando, iba leña de socio. El Pulpito, gran arquero, Pulpito.
3: Claro, sí, le vi.
4: Futuro selección Encarnacena. Y obviamente Encarnación FC. No mantenemos la categoría.
3: Tiene que ser. Ahí está.
4: Saludos, gracias a la gente que se está sumando, prendiendo la transmisión, señores. Estamos abordando por el ingreso de los equipos. 25, 26 minutos de los 18. Estamos ya sobre la hora prácticamente. 30 minutos de las 18, la hora marcada. El arranque de este compromiso, reiterando, Encarnación con Aquino en el arco. Argüello, Venegas, Jare, Cáceres en la zona defensiva. Ferreira, Pineda, Chavos, Lescano, Balbuena y Ortiz, el Bori Balbuena y Derris Ortiz, la carta de gol que tiene el representativo Encarnaceno, todavía relegado en el banco, José Feliciano, que hasta ahora no tiene todavía la oportunidad, tuvo en su primera aparición, desde que fue contratado de vuelta, jugó de titular, pero después fue relegado al banco, José Verdún en el conjunto de Encarnación. Vamos a ver, sea Verdún, sea Balbuena, sea Ortiz, no importa quién, lo importante es que los goles aparezcan y que Encarnación pueda sumar a tres esta tarde noche.
3: Es fundamental que aparezcan los goles, que aparezcan las figuras y que tengamos una victoria aquí en la ciudad de Encarnación, en el estadio Villa Alegre. Fíjate vos, David, que se está de alguna manera ya conociendo la tendencia para lo que va a ser en la próxima, lo que asciendan, lógicamente. La pelea está ahí entre los tres, entre Encamina Cebal, entre 12 de junio y más arriba 12 de junio con General Caballero. Ahora, los que están abajo van apareciendo también los potenciales equipos descendidos y Encarnación no está tan lejos. Es por eso de vital importancia sumar y dejar los tres puntos hoy aquí hoy.
4: Iba a jugar con camiseta alternativa el representativo de Benjamín Acebal, una camiseta celeste, parecido al tono de camiseta de Resistencia, por ejemplo. Con eso ya la gente podrá imaginarse, los que nos siguen solamente a través de la radio. Camiseta albirroja, la tradicional, utiliza la Encarnación. El capitán es Ismael Venegas en el representativo de Encarnación FC. Neri Castro, el capitán en el representativo de Benjamín Acebal. Están los árbitros también. Comienza la ceremonia previa al arranque del partido. En 4 minutos comenzarán a rodar las emociones aquí en Villa Alegre.
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4: Ya pasaron los jugadores del conjunto de Benjamín Nacional, ya pasaron frente a los jugadores de Encarnación, ahora van los de Encarnación, bastante grande Argüello, el lateral derecho de Encarnación. Diego Argüello tiene una envergadura física importante, fue una de las nuevas contrataciones en ese, en esa apertura, en esa ventanita que hubo al término de la primera rueda a la iglesia.
3: ¿Puedo decir que va a ser el lateral, y no Jara?
4: No, el Jara va a ser el zaguero central.
3: No, por eso. Y Argüello va a jugar
6: lateral. Lateral. Ah. A mi criterio, o sea, yo...
3: Sí,
6: va a jugar... De hecho, que ahora que lo veo, ya tuvo su... no me recordaba nomás de Argüello. Y lo hizo de lateral derecho. Jara con Venegas es la dupla de zagueros.
3: La dupla de zagueros. Y, bueno, el otro es el Cáceres, en este caso.
6: ¿Qué mantiene?
3: Por izquierda.
6: Mantiene la titularidad, ¿verdad?
3: Sí, exactamente. Bueno, vamos a Chavos hoy, a ver cómo está, cómo arranca, a ver si tenemos explosión de Chavos para lo que sea el partido de hoy. Bueno, tener una, dejar un, en este caso, un buen partido y, lógicamente, los puntos aquí en nuestra ciudad.
6: Bueno, señores, aquí estamos aguardando para el arranque del compromiso. Se hace el sorteo correspondiente. Viste Castro, el capitán de Benjamín Aceval. Prefiere arrancar hacia el arco del sector sur. Muy bien, arco sur para Antonio González en Benjamín Aceval. Arco norte para José Giro en Encarnación. Vamos a ver el cuadro del rojo para que arranque el compromiso aquí en Villarrica.
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6: Ahí está, ya todo listo, se saca el cartel correspondiente de la intermedia. Ahí está Giancarlo Julio Doso llevando la pelota, con las manos llevando hasta el centro de la cancha. Está todo listo para que arranque este partido. Crece la expectativa, señores, estamos listos para ver este gran compromiso. Internacional en la búsqueda de la continuidad, que continúe ganando al equipo albirrojo luego de su triunfo ante Deportivo Carapeguá la fecha pasada. Va a tocar de Riz Ortiz para que arranque el compromiso. Cronómetro en cero, estimados amigos, va a arrancar el juego. Estamos en vivo a través de Radio Fugación de 2.5 frecuencia modulada para todo el surito del territorio nacional. Va a tocar de Riz Ortiz, cuenta regresivo, último segundo, y va a arrancar el compromiso. Se espera la autorización de la televisión. Ya estamos en
3: 30 segundos
6: para que arranque el compromiso. Ahora sí, señores, va a arrancar Arco Sur. Reiteramos para Benjamín Aceval, Arco Norte para Encarnación. Ortiz se lo va a entregar a Ferreira para que quede inaugurado el compromiso. Pablo Caballero va a comenzar viendo el partido para donde línea del área técnica, el entrenador de Encarnación, también el estratega del conjunto del club Doctor Benjamín Aceval, el cuadro chaquín
3: del segundo
6: del sur. Va a arrancar el partido, estimados amigos. Este de Riz Ortiz para poner recursos para moverla. Vamos, Encarnación SC, por la victoria que va a ser importante. Suena el silbato y comienzan a robar las emociones. Camino de red aquí en Villalegre por la 21ª fecha de la intermedia 2026. Ya se juega Encarnación SC. ¡En camino se va!
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6: señores, con una gran intervención del arquero Aquino. Nery Castro sacó un disparo tremendo desde la media luna, respondió el arquero.

0: piso que terminó desviando la quina, Alex.
1: Con mucha facilidad, la primera llegada de Benjamín Acevala, atención, atención a la defensa, un poco más atentos, muchachos, aquí bien, aquí nos esperó hasta el último segundo, y prácticamente con el pecho tapó esa pelota hoy.
0: Y la pase bien del Bolívar, bueno, entregando por la mano derecha para Chávez, tiene 17, intenta escapar, maniobra personal, su frente, pegando ahora por derecha, atención, que va corriendo por allí, el 39 llega a bajar, metió el centro, pero equivocado, muy forzado, llegó el balón, trastraviando, me parece, incluso, Rodrigo Jara habrá servicio de fondo de cancha, le va a corresponder el Benjamín Acevala.
1: Está muy rápida la cancha, David, fíjate cómo circuló aquí por el sector derecho, el pase de Chávez, llegaba a esa pelota, Jara, pero muy complicado, muy rápida la cancha, malo el centro hoy.
0: Y finalmente Jara arranca como lateral por la derecha, la dupla de zagueros es Argüello con Venega.
1: Me parecía, David, por eso te consultaba lo de Jara, y yo creo que él iba a ser el lateral derecho por el corte físico de Argüello, ¿verdad? Que es más de zaguero central realmente. Y bueno, hace la dupla ahí en la saga con el capitán Ismael Venegas.
0: Bueno, Jara, que jugó de volante central, jugó de zaguero central, ahora está jugando lateral derecho, una especie de Cristian Martínez en el otra rueda.
1: Y bueno, ahora tuvo una llegada interesante, vamos a ver ahí la sociedad con Chávez, tal vez puede lograr algo positivo.
0: Minuto con 50, haber comenzado el partido lateral, que lo va a correr a juntar en carrocia, por la izquierda, mitad del terreno, donde Brecaso le lanzan de su pelota, buscando la posición de Artijo, con el golpe de cabeza, va sacando el fondo, Benjamín Acevala, salía Benítez, intenta el conjunto de Benjamín Acevala, peleando por aquí también el número 8, Santiago López, pero está dividida, a ver, para unos tres cuartos del terreno, marca en el fondo, ahora Argüello en el fondo de la gente, tiene el número 2, entregado atrás por el porquero, Ferre setea la salida del conjunto de rojo, y está José Aquino Contreras con el pie derecho, va levantando la pelota por los cielos, cayendo campo rival, la desvía Chávez con golpe de cabeza para que tenga ahora el jugador Pineda, se va viendo Pineda, corre, quiere escapar, atención, allí está Pineda, la marca de Ortiz, sigue Pineda que en el fondo metió el centro, se desvía Ortiz, pelota el corner, servicio de gira, punta derecha, le
1: bien, allá aparece Pineda también para apoyar en el ataque de Encarnación, muy bien lo de Chávez, peinando esa pelota. Aquí tenemos una oportunidad interesante, David.
0: Servicio de gira por punta derecha, levanta esa pelota, allí está el número 17, Jorge Matías Chávez, digo, el encargado de las pelotas detenidas, ahí está Matías, le va a entrar desde el rincón derecho, frente a preferencia, preferencia segura, allí está esa pelota en el rincón, le va a pegar Matías, vamos que se venga el tanto de apertura en el amanecer del partido, utiliza la letra del centro, golpe de cabeza al defensivo, la pelota al córner, Diego Ortiz no pudo impactar este balón, apareció para atacar en el fondo el conjunto de Benjamín Acevala.
1: Muy bien, aquí el centro de Chávez caía en el corazón del área chica, ahí no salió el arquero, no saltaron los zagueros, terminaron sacando apenas esa pelota de vuelta, corre ahí.
0: Argüello sacaba en el fondo, hay servicio de esquina de vuelta, Macha buscó el envío centro, arriba la arquera de escuela, González se queda con la pelota, allí está el arquero del conjunto de Benjamín Acevala, va a sacar en el fondo, representativo de Rosco, primeras escaramuzas de partido.
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0: López entregando por la izquierda para Aquino, la tiene con la Aquino en el fondo de la cancha, entregando ya mitad de terreno otra vez para López, López apoya, entregando más atrás ahora para Domingo Ortiz, ahí está el número 24, pasa en medio el balón ahora, va recepcionando la el futbolista, en este caso le iba teniendo Parra, a ver, avanza en el fondo en ofensiva, digo, el conjunto de Benjamín se va en la pelota metida al área, iba sacando Argüello con el justo, va trabando por aquí Pineda, intenta llevársela al Bolívar Buena, se la lleva bien el Bori, la va pidiendo Ortiz, atención el Bori para Ortiz, golpe de cabeza defensivo, con lo justo va metiendo la cabeza Reyes. Insiste, atención, Benjamín con el escano. Se disponía a entrar al área y Rodrigo Reyes la mandó encostado.
1: Con lo justo arrojándose Reyes, sacándole esa pelota, esa oportunidad para el escano. Una llegada interesante por el sector izquierdo. Me gusta Encarnación también en estos primeros minutos.
0: Y lateral, punta cero, ahora va a ser Brescaso, el sector manteniendo el córner frente a Plateas. Lateral que le corresponde al equipo albirrojo. Lo viene haciendo Cáceres, arriba el balón, golpe de cabeza defensivo, complementa, va sacando esa pelota Armando Parra. Otra vez Ismael Venegas, otra vez levantando esa pelota López para el conjunto de Benjamín Acevala, intenta avanzar el representativo Chaqueño cuando va recuperando Argüello, entregando por el costado, no quiere complicarse inteligentemente, el número 2 que tiene el conjunto de Encarnación, el saquero central, la pelota a un costado, habrá lateral que le va a corresponder a Benjamín Acevala, miramos el resultado, marcamos el tiempo.
3: 5 minutos del primer tiempo y el marcador, tica.
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0: marcador en blanco, 0-0, nada para Encarnación Fútbol Club, nada para el doctor Benjamín Acebal. A la pelota por la banda derecha que va teniendo el cuadro chaqueño, intenta llegar por aquí a Argüello, cuando va recuperando bien la tiene por Balbuena, intenta llevar la zanjada importante de Balbuena. López se recupera de puntito, mandando por un costado, habrá lateral que le va a corresponder el conjunto de Benjamín, de Encarnación Diego por la punta suba, rápidamente Encarnación recupera la pelota, hay mucha intensidad en la recuperación de Encarnación, Alexis.
1: Realmente, estamos bien, muy ordenados, recuperando bien la pelota, aprovechando también algunos errores, porque todos los rebotes, las segundas pelotas, está ganando Encarnación y ese capítulo.
0: En este caso, les lanzando al área, buscando a Rossi, su golpe de cabeza, pelota queda flotando, intenta por aquí, Chamus, desde el punto penal va despejando, en el fondo va sacando esa pelota Quiñones, insisto otra vez, ahora Cara entregando para Pineda, que viene escondiendo esa pelota, entregando para Cara, Cara quiere apoyarse, puede marcar, y la pelota por un costado, le iba desviando el futbolista número 18, en el conjunto de Benjamín Acebal, Neri Castro, el capitán, y la pelota por un costado lateral que le corresponde a Encarnación. Atravesamos los 6 minutos de la primera etapa, va buscando Encarnación el tanto de apertura, arrancó muy bien futbolísticamente el equipo encarnaceno, lateral que le va a acercar, tanto esa pelota buscando el punto penal, golpe de cabeza defensivo, intenta otra vez de Ferreira, abre por derecha, corre Cara, se alcanza el peligro, no llegó, la pelota en lateral será reposición de Marco Rafael a Benjamín.
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0: Aquí saca en el fondo Reyes para Benjamín, se va la pelota larga, campo arriba, el de Nueve Cáceres con golpe de cabeza, le sobró al futbolista Pineda, quería, no podía Chavus, y va sacando otra vez en el fondo Reyes, lateral que le corresponde al conjunto de Encarnación, de la mitad de la cancha, frente a Preferente Central, reposición Manuel que le va a corresponder al equipo de Rojo, allí se va adelantando Jara, Rodrigo Jara para el conjunto de Encarnación FC, Jara para tocar, levanta Jara buscando a Ortiz, la bajaba contra el pecho muy fuerte, el envío, pelota larga ahora, busca en ofensiva Benjamín Acebal, en la marca estaba Argüello, lateral que le corresponde a Benjamín, se quiere apurar Parra, ahí está Parra entregando más atrás, dejándole a López, Santiago López para Parra.
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0: 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Benjamín Acebal va al centro. Golpe de cabeza. Que le corresponde el conjunto. Que va sacando el fondo el conjunto de Benjamín Acebal. Aquí, atención, avanza otra vez el representativo de Benjamín. Centro arriba. Se desvía en Cáceres. Es córner que le va a corresponder el conjunto de Benjamín Acebal. Ganó Paraguarí más temprano.
1: Sí, señor, ganó el conjunto de Paraguarí por un gol contra 0. Victoria el del conjunto de Paraguay.
0: A ver, ahí el 102 me está llamando a la línea que estoy usando en la transmisión. Me parece que hay un error aquí en el intento de comunicación. A ver, aquí va avanzando otra vez el conjunto de Benjamín, la pelota arriba, se desvía, ¡epa! Llegó con peligro Benjamín.
1: Sí, fíjate el remate,
0: abrió mucho pie izquierdo.
1: Abrió, sí, si no iba al medio, iba a ser un tan golazo realmente. Aquí mucha, en este caso, con mucha tranquilidad, el conjunto de Benjamín Nacional otra vez a raíz de un córner, llegando al arco rival. Aquí se salvan Carlos Zundel.
0: Se salvó el equipo de Encarnación porque abrió mucho el pie izquierdo, López, o si no, porque tenía allí en la cabecera la lechica, sorpresivamente llegó el conjunto de Benjamín, la pelota dividida, controla acá con el pecho, la va levantando, después rifando el balón, buscando Pineda, un golpe de cabeza defensivo, sacando por allí Joel Aquino, va recuperando el conjunto de Benjamín otra vez con Comarra, atención, está por la izquierda el número 31, Armando que va y avanza, marca en el fondo Argüello, levanta como tiene derecho, buscando a Dertis Ortiz, golpe de cabeza defensivo, sacaba con la testa Rolando Ortiz, la pelota por un costado, la tira a la mitad de terreno, le corresponde Encarnación.
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0: Lateral que lo va a ser Jana para el conjunto. Ese lateral, lateral que le hace, lo hace ya Rodrigo Jara. Aquí la tiene Pinela. La pelota por un costado. Hay lateral de vuelta para Encarnación. ¿Cómo se ve el partido en estos primeros minutos desde tu sector, Fabián Portillo?
5: Digamos, tiene. Está hablando mucho el técnico en este sentido. El señor Pablo Caballero, llevar, le dice a su lateral que lleve hasta el fondo el balón, que lleve hasta el fondo, le está diciendo Pablo Caballero al lateral.
0: Muy bien, muchas gracias, Fabiana. Ahí estaba indicando Pablo Caballero, Pablo Leonardo Caballero, entrenador del conjunto internacional. Lateral que le va a corresponder el conjunto de Benjamín Acebal. Miramos el reloj, el general, marcamos el tiempo.
3: 10 minutos primer tiempo. Y el marcador, indica.
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0: Marcador en blanco, 0-0. Nada para Encarnación, nada para el doctor Benjamín Acebal. Club doctor Benjamín Acebal del Bajo Chaco, que apareció con todo en esta temporada, está peleando las primeras posiciones. Así como lo fue Encarnación, y estaba dando números, 25 puntos hizo en la primera temporada. Encarnación en el 2025 en 30 partidos, hizo 36 puntos en la segunda temporada en 30 partidos. 15 puntos está haciendo hasta ahora en 20 partidos Encarnación.
1: 21 partidos. 15 puntos.
0: 20 hasta ahora. 21 sí. Va a ser ahora. Claro.
1: Último en la tabla de posiciones.
0: ¿Cómo fue bajando, eh?
1: Terrible.
0: Lateral de va a corresponder el conjunto de Benjamín. Obviamente, uno
1: ¿qué nos pasó?
0: Es una canción de Karol G. Esa es la pregunta, ¿no? ¿Qué nos pasó? Aquí la pelota en el fondo de la cancha, el buga de Benjamín se va a correr el fondo del terreno de juego. La va teniendo Benítez, ahí está Sebastián Benítez entregando más al medio. Balón que va recibiendo Ortiz. Ortiz en el fondo, y es el 24. La apertura por la izquierda va recibiendo el otro Ortiz. Ese es el Rolando Ortiz. Atención, avanza Benjamín se va. Marca de fondo ahora el futbolista. Cara, despejando largo, buscando Ortiz cuando hay marca. La pelota atrás para el arquero, va teniendo el Antonio González. Ahí está González en el fondo, va saliendo para Benjamín Acebal.
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0: En el fondo de la cancha va saliendo otra vez Rolando Ortiz para el conjunto de Benjamín Acebal. Cruza la raya divisoria entre cantos medios para que intente jugar de primera. Iba haciéndolo por allí el futbolista Benítez. Insisto otra vez en ofensiva. Jara intentaba, va sacando Jara, despejando. Golpe de cabeza de López. Va bajando la mitad de la cancha Reyes. Ahí está Rodrigo Reyes para Benjamín Acebal. Apertura por la banda derecha. Frente a platea. Va avanzando el conjunto de Benjamín al centro. Rebotando en Cáceres. Pero está por el costado de la lateral. Por la punta derecha le va a corresponder el conjunto internacional. Arrancó bien Encarnación, pero se equilibró el juego, Alexis.
1: Sí, está proponiendo más otra vez el conjunto de Benjamín Acebal, con más llegadas, insistiendo, tratando de recuperar más pelotas. Y bueno, Encarnación se está frenando un poquitito el pasado de los 12 minutos hoy.
0: Avanza Benjamín Acebal, quería, no podía llegar por allí Quiñones. Pelota por raya de fondo para salida, se queda recogido de meta, le va a corresponder Encarnación.
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0: Ahí está para sacar Ismael Venegas, el capi que tiene Encarnación, ¿eh? Ismael Venegas. Ahí está, va a sacar en el fondo para el representativo del rojo. Juega en corto. Atención, aquí lo sale jugando, arriesgando mucho. Levanta José Silvino. La pelota tres cuartos del terreno buscando a Ortiz. Bajó contra el pecho de Ortiz. No aparecía nadie para recoger esa pelota, esa basurita. O López recuperando para Benjamín, se va entregado por la izquierda. Fondi marca de Jara. La banda para un costado es lateral. No quiere complicarse Rodrigo Jara. Reventó un costado. Lateral que se hace, la tiene otra vez López, entregando el medio para Reyes. Aquí está Reyes, un anillo central. Apertura por la banda derecha. Benítez la va teniendo. Avanza Benjamín centro. Que va. Golpe de cabeza defensivo de Ferreira. Va insistiendo en el conjunto de Benjamín. Otro golpe de cabeza. Balón dividido. Va despejando ahora el cuello media. Insistiendo Benjamín Acebal. Pelota arriba. Marca en el fondo Cáceres despejando. Pelota que va a caer en terreno propio. Va desviando el Ortiz. Golpe de cabeza. Corre, atención, por punta zurda, Malbuena. Ahí está el Boria. A ver, gana Malbuena. El fondo de la cancha, Malbuena, maniobra personal, sigue Malbuena, primero en camino, intentó el paso al medio, apareció Reyes para mandar el córner.
1: Muy bien, Malbuena, ganando el carril izquierdo, saliendo con mucha velocidad, la marca de Romero no lo podía alcanzar, excelente Malbuena aquí, intentó el paso al medio, pero ya retrocedían los jugadores, Benjamín se va, córner, David.
0: Hay servicio de esquina por la punta, cero, va a corresponder el representativo de Internación por la punta izquierda, atención, vamos a ver, vamos a pegar Matías Chau, vamos a ver el tanto de apertura, marca la jugada porque ha levanta ambos brazos, una jugada preparada, levanta a Matías, vamos Matías, que se venga el tanto de apertura, va toda la fuerza aérea Encarnación, no, la pelota por abajo, qué jugada, qué mamarracho de jugada, Alexis.
1: No sé si esto practicaron en la semana, qué quisieron hacer, pero aquí no pasó nada, regalito para que el zaguero la saque y la revienta al lateral.
0: Impresionante, porque cuando uno levanta un brazo, dos brazos o algún otro gesto es porque está indicando qué tipo de jugada.
1: Claro.
0: Esa era la jugada.
1: Horrible.
0: Lateral que está rápidamente, va metiendo Cáceres contra el área de cabeza defensivo, quería por el Ortiz, no podía, va despejando la defensa. Miramos el reloj, el que no marcamos el tiempo.
3: 15 minutos del primer tiempo. El marcador indica.
0: Continúa 0-0 de Milagro, porque de un pelotazo se complicó toda la defensa. Encarnación adelantada, apareció allí Kevin Quiñones, sacó un disparo a media altura, desviado Alexis.
1: Sí señor, apareció el 7 Quiñones, como decía, con un pelotazo se complicó todo Encarnación, la defensa adelantada. Yo creo que si este chico Quiñones pateaba mejor, iba a ser un golazo, porque estaba prácticamente solo, un remate potente, desviado.
0: Va sacando José Aquino en el fondo para Encarnación, intenta desviarla. En este caso era Chávez, se recuperaba López, pelea por la izquierda levantando esa pelota. El jugador Ortiz, otra vez López con golpe de cabeza, adelantando el balón, buscando a Castro. Va peleando también por aquí, intenta alcanzar al Güey Osvaldo, número 10, levanta. Sin embargo, Cáceres para Encarnación, Valencia Largo. Ahí está bajando Ortiz por la izquierda, corre Balbuena, se alcanza a ver, Balbuena llegó, está en tres cuartos del terreno. Buscaba Lescano, qué poco Luciano Lescano en el partido, ¿eh?
1: Pobre, ¿eh? No lo mencionaste casi en tu relato, David. Una vez acaba de acercarse a la jugada porque ni siquiera tocó la pelota.
0: Y va avanzando otra vez el conjunto de Benjamín, se va la pelota filtrada, corre por la punta, zurdo Farra, a ver si alcanza el peligro. Y la marca aparece Rodrigo Jara, que está cumpliendo como lateral derecho, intenta despejar, rebota en Jara, en Parra, digo, el saque de Rodrigo Jara. Y la pelota por allí de fondo para salir a saque de arco desde el sector norte, va a sacar Aquino.
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0: Otra vez jugada en corto, ¿eh? Va tocando, atención al huello con Aquino. Levanta Aquino, muy fuerte, ¿no?
1: No sé qué pasa, ¿eh?
0: A ver, ¿qué es lo que dice a esto? ¿Cómo reacciona Pablo Caballero? ¿Le gusta Pablo Caballero lo que está haciendo ese equipo en el fondo? Aquí la pelota a la mitad de la cancha, va pasando el conjunto de Benjamín Nacional. Atención que va girando, la va teniendo el futbolista López. Este era, en este caso, Benítez Sebastián. Benítez entregando más arriba, buscando a Quiñones. Avanza el conjunto de Benjamín Nacional. Viene la marca, aparece. Sin embargo, ahora Ismael Venegas la manda por el costado. Lateral cerca del rincón le corresponde a Benjamín Nacional. Atención con esto, va al centro. A las manos del arquero Aquino, cuando peligrosamente se quería meter por allí Nery Castro. La tiene Aquino en el fondo, va a sacar para Encarnación Fútbol Club.
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0: Avanza Encarnación, atención, corre cara, punta derecha, mete el pase, primer palo, en el piso estaba el jugador Ortiz, resbaló, retrocedió la jugada, al disparo del palo, tremendo remate de Bolívar Buena, el palo derecho, se salva de Milagro, el equipo de Benjamín Acebal, y la pelota finalmente por un costado, tremendo derechazo desde la media luna de Balbuena, pero ante la jugada, desde la derecha de Jara metiendo el centro, primer palo, se arrojaba al piso de Riz Ortiz, le quedó atrás, tuvo que retroceder, y aquí apareció Balbuena para sacar una media vuelta que casi se convirtió en el primero.
1: Impresionante lo de Encarnación aquí, muy cerca del primero conjunto de Encarnación, el palo derecho del lado de Benjamín Acebal, e impide lo que hubiese sido el golazo de Balbuena, y también lógicamente la jugada previa. Aquí se salva el conjunto de Benjamín Acebal, una importante llegada de Encarnación, aprovechando también esto, y se viene el conjunto visitante, David.
0: Atención, la pelota al medio, el rebote, gol. ¡Gol! De Benjamín Acebal. Llegó nomás el primero. Con una jugada rápida por la derecha, sin mucho toqueteo, mucho más práctico. El representativo de Benjamín Acebal. La acción por la derecha. Y llega el pase al primer palo, casi al medio, en el corazón de Nerechica. Un poco más atrás. Termina apareciendo el 10. Osvaldo Argüello. Tremendo derechazo al palo derecho, al más lejano de Aquino. Y de esta manera se inaugura el marcador. Es por la visita. Benjamín Acebal 1, Encarnación 0.
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1: A los 19 minutos, el primero David.
0: Sí, señor, veníamos mirando, mientras Alexis comentaba, yo venía mirando, decía, no puede que se complique por la derecha esa acción, pero una pelota larga terminó ganando el fondo, el jugador de Benjamín Acebal quedó sobrando, Ever Cáceres no salió tampoco a cortar, Ismael Venegas, y el pase hacia el medio y aparece solo Argüello para definir a Alexis.
1: Como te decía yo, ganando los rebotes, el conjunto de Benjamín Acebal, peligrosamente los rebotes del área de Encarnación los ganaba algún jugador de Benjamín Acebal. Y ahí apareció Argüello, que estaba atento a la importancia de seguir la jugada, David, de no estar desconcentrado. Cuando su compañero remata, impacta en el defensor de Encarnación, ahí aparece Argüello para reventar esa pelota y abrir el marcador para la visita. 1-0 arriba Benjamín Acebal.
0: Miramos el reloj que no nuestros estimados amigos, marcamos el tiempo de juego.
3: 20 minutos, 20 minutos del primer tiempo. Y el marcador, indica.
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0: Gana Benjamín Acebal, prende el control, se lo tiene el boni, bueno, en la mitad de la cancha, y está el boni entregando en corto, ahora para Pineda jugando para Jara, para Pineda, lo tiene por derecha, esto falta, de ventaja del árbitro Julio, se lo lleva Jara abre por derecha para Chavos, cuando marca, recupera otra vez en el fondo, el conjunto de Benjamín Acebal, la va teniendo Zafarra, entregando más al medio, avanza el conjunto de Benjamín con Neri Castro, y está el 18, Castro levanta por derecha, a ver, allí está Castro, pelota larga, marca Castro, a ver, en está Cáceres, comportate Cáceres, intenta, cubre bien ahora sí la pelota por un costado lateral que le va a corresponder el conjunto de Benjamín Acebal. Se revisa el costado para el conjunto de Benjamín Acebal. ¿Estamos bien en línea o no? ¿No? Bueno, vamos a ver si podemos cambiar la comunicación con nuestro compañero para tener mejor comunicación. A ver, avanza otra vez el conjunto de Benjamín Acebal. La pelota la tenía en el fondo, en ofensiva, digo, Castro. A ver, aquí la vuelve a recuperar en la mitad de la cancha. Vuelve a recuperar la mitad de la cancha el conjunto de Benjamín Acebal. Pelota que le corresponde al cuadro visitante. Pelota para el conjunto visitante. Aquí la tiene otra vez en la mitad de la cancha número 8. Va jugando López entregando por derecha. Va avanzando el conjunto de Benjamín. Ahora la pelota retrocede para el arquero González. Antonio González detiene. Abre por la izquierda. Está recibiendo para Ortiz. Ortiz entregando para Farra. Va más o menos para López que juega de primera. Atención, un desvío. La vuelve a tener Benjamín Acebal. Está dueña de la pelota. El conjunto chaqueño con demarca aquí de Venegas, recupera entregando para Valbuena, otra vez con Venegas, y mal Venegas en su terreno, allí está Venegas saliendo para Encarnación, abre largo por derecha para Chavos, la tiene Chavos, ahí está Chavos, en cara, quiere meterse Chavos, se mete al medio, está cerca de la media luna, va a sacar el disparo, intenta la conexión con Valbuena, ya se diluyó la ofensiva, insiste el Berrizo, así cuando recupera el fondo Parra, va saliendo en el fondo el conjunto de Benjamín Acebal.
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0: Centro que va el primer palo contra la quina, contra el fondo, y va saliendo para el conjunto de Encarnación. Ahí está teniendo por la derecha Pineda con la pelota, Pineda entregando para Chavos, la tiene Chavos, Chavos retrocede, juega ahora en la mitad de la cancha el conjunto de Encarnación. Aquí le tiene Cara de vuelta, Rodrigo Cara con la redonda, Cara entregando atrás, dejándola para que vaya jugando Argüello para Aquino. ¿Cómo se vivió ese tanto la apertura? Se lo sufrió seguramente Pablo Caballero, Fabián.
1: Primeramente estaba indicando que no había más en jugador corto, sino estar todo en el área. Parecía que no entendía a Chavos, le tiraba el reto a Chavos. Luego vino esto, un descuido total de lo que fue ese lado, y muy nervioso se le veía en el tanto del equipo visitante.
0: Ahí le está reclamando justamente al arquero Fabián, evitaba.
1: Sí, no. Y más eso saque corto que parece aquí no escucha.
0: Aquí la pelota arriba, sí señor. Otra reprimenda, ¿no? Para pasar aquí el arquero del conjunto Encarnación. El lateral quiere corresponder Encarnación por la izquierda. Estamos avanzando en este compromiso. Lamentablemente Encarnación encajó el primero del partido cuando arrancó mejor, pero después se fue equilibrando el compromiso. Lateral quiere corresponder el equipo al de rojo. A ver si lo empatamos. Ahí está Bercáceres para la reposición cerca del banderín. Punta zurda, arriba el balón contra el área. Balón que queda flotando dentro del área. Finalmente va despejando en el fondo el jugador Quiñones, que aparece colaborando con la defensa. Lateral que le corresponde otra vez a Internación por la punta izquierda, cerca del banderín del córner. Diego Cerro de vuelta, Cáceres lanza, Ever Cáceres buscando Ortiz, golpe de cabeza, va metiendo al área otra vez Ferreira, saca la defensa, aquí la va bajando, intenta el número 10, el autor del gol Argüello, lo marcaba bien Ismael Tenecas, manda la pelota por un costado para lateral, le va a corresponder a Benjamín. Marcamos el tiempo de juego.
6: 25 minutos del primer tiempo.
0: Gana Benjamín, hace el contra cero. Gol de Argüello a los 19 minutos. Aquí va levantando la pelota Jara. Controla ahora la base del piso. El jugador Balbuena. El gol intentaba entre tres, lo rodeaban. Recupera López entregando por derecha. Va avanzando ahora el conjunto de Benjamín Acebal. Quería Quiñones, no podía con la marca del futbolista Boni Balbuena, que colaboraba en la recuperación. Lateral que le va a corresponder el representativo de Benjamín Acebal por punto derecha. En tres cuartos de terreno, frente a platea, se va adelantando por allí Benítez, reposiciona a Omar, que le favorece el representativo vestido de celeste esta noche. Ahí está Benítez, lanza esa pelota buscando ofensiva. Argüello también a Quiñones, con el marcha saca, complementa Luciano Lescano colaborando, entregando para Berriz Ortiz, ahora este por derecha, muy fuerte el pase exigido. Matías Chávez arroja el piso, no puede controlar, recupera otra vez en camino, se va López entregando por la izquierda, jugaba de primera metiendo el balón para Juan Aquino, balón que va a rebotar en Chamus, el lateral que le va a corresponder al conjunto de Benjamín en su terreno por la izquierda.
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0: El lateral que lo va a hacer el jugador Aquino para el conjunto de Benjamín, lanza Aquino a mitad de terreno, no podía controlar esa pelota el futbolista Parra. Habrá lateral que le va a corresponder al conjunto de Internación, Fabián.
7: Parece que el técnico se da cuenta que no tiene ese estado físico el equipo, porque dijo, entran con una intensidad, esto parece que pasa ese momento, dijo, decía, le escuchamos acá decir, y como mirando por el piso, buscando algo que encuentre y que le dé la jugada para llegar al equipo.
0: Bueno, claro, es que Pablo Caballero ya encontró el equipo así, ¿no? Físicamente, y esto tenemos que remontarnos otra vez a Héctor Marecos.
1: Principio de año, incluso el año pasado, final del año pasado.
0: Sí, a Héctor Marecos, que fue quien comenzó todo el año. Me hace acordar lo de Gustavo Costa ayer en conferencia de prensa, que dijo, queríamos tener intensidad, pero con el estado de los jugadores imposible mantener una intensidad, tal cual lo que acaba de mencionar también Fabián Portillo, ayer lo dijo, y directamente Gustavo Costas nos dijo que el jugador físico de tal cuerpo técnico trabajó mal, pero dijo, con el estado físico de nuestros jugadores no podemos mantener la intensidad, reclamó Gustavo Costas, vino a encontrar un equipo, entre comillas, muerto físicamente. Aquí la pelota a la mitad de la cancha, la va teniendo el conjunto, la vez Benjamín Acebal, va interfiriendo por aquí Pineda, entregando ahora para Jara, Jara que levanta por derecha con Demarca, recupera y va saliendo Benjamín con Parra, la presiona por la izquierda, este es Parra, tira el mando, 3-4 del terreno, este es el número 31 para el conjunto de Benjamín, buena apertura, corre Argüello, se va abriendo Argüello, llega hasta el fondo, mete el centro Argüello, este es peligroso, golpe de cabeza defensivo, Weber Cáceres contra el efecto rival, buena, quiere salir jugando, le punteaban la pelota, le interrumpía el Bori, habrá lateral que le va a corresponder Encarnación por derecha.
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0: Permiso lateral que le corresponde al representativo de Encarnación oficial por banda derecha, lo va a hacer Rodrigo Jara, muy bien para su arquero. Bueno, cuando vos jugás para tu arquero de lateral es un signo de que no tenés
1: ni idea, no sabés qué hacer con la pelota, a quién pasarle. Está jugando así otra vez en
0: la. Aquí la tiene Ever Cáceres, juega por la izquierda. Cáceres con la redonda, entregando al medio para que la tenga otra vez. Balbuena por abajo. No pasó esa pelota, sino estaba Ortiz. Recupera Pineda. Pineda entregando otra vez para Balbuena. Apertura por derecha para Jara. Allí está Jara, Rodrigo. Mete el centro débil. Intenta Derriz Ortiz. A ver. Para la cabeza de Ortiz, que tiene casi más de 2 metros. No para el pie.
1: Claro. Él tiene que buscar el jugador, lo tiene que buscar arriba a Ortiz, y sabe que utilice su físico, el privilegiado físico que tiene ahí. Él le abre a los zagueros una pelota aérea, no por abajo, porque se enreda con los pies.
0: Servicio de esquina, juega Chávez, primer palo, se desvía esa pelota, saca en el área, la va a tener otra vez Quiñones, juega de contra, Benjamín Acebal, aquí vuelve a tenerla López, atención, avanza el número 10, ahora Argüello por lo bajo, atención, que va de contra Benjamín Acebal, la apertura por derecha, Quiñones la tiene, mete el pase al área, la dejó Argüello, mal disparo de López desde la media luna, arriba y afuera.
1: Jugada preparada, ¿eh? qué bien ataca vivo Benjamín Acebal, saliendo ahí con mucha velocidad, tocando muy bien la pelota. Aquí esta jugada preparada, el jugador, el Argüello, que la deja pasar y López mata un poco desviado, buscando el ángulo, pero muy cerca otra vez en camino del segundo.
0: Aquí lleva saliendo Argüello en el fondo para el conjunto interno. Se nominamos el rojo, el que no marcamos el tiempo.
3: 30 minutos, primer tiempo. Y el marcador indica.
0: Gana Benjamín Acebal por el gol contra cero. En el fondo de la cancha la tiene José Silvino. Ahí está Quino, saliendo en el fondo para el representativo. Encarnaciones, y está el misionero. Le mandando de pierna derecha la pelota al área. Campo River buscando a Terry Ortiz. No saltó Ortiz. La terminó desviando Rolando Ortiz. Le ganó Terry. La pelota para el arquero González. Ahí está Antonio González en el fondo de la cancha. Va a salir para el conjunto de Benjamín. Le levanta la pelota por lo alto del Villar. Y cayendo en la mitad de la cancha. Va marcando con falta Argüello. De una forma te va a chocar contra su rival, comete una infracción y sale el terreno. Será tiro libre.
1: Totalmente descolocado ya uno jugador de Encarnación. No sabe a lo que están jugando. De vuelta un lateral atrás para el arquero. El arquero en su saque de arco sacando un corto, tomando un corto. No se entiende, otra vez sin idea. Se ve a Encarnación y se nota la frustración, la desesperación del profe Caballero también,
0: Tiro libre que le corresponde a Benjamín Acebal. En la mitad de la cancha va a ser Santiago López. Ahí está el número 8, Santiago López, entregando en corto por derecha con el jugador Benítez. Otra vez López, por la izquierda, dejando el balón para Ortiz, cerrando Ortiz para López, el conductor de este equipo. Ahí está el número 8 otra vez, para que la vaya teniendo Ortiz, cerrando con la pelota. Juega, maniobra con Aquino. Aquino intentando la devolución, roba bien Piedra, entregando para Derriz Ortiz. Buena pelota para Valbuena, que va corriendo. Atención, ahí está, este es Luciano Lescano, que salió por derecha ahora. Ahí está Lescano, intentó la personal, no prosperó Lescano, no prosperó el Chano Lescano. Aquí la vuelve a tener ahora Jara, insisto, ahora sí un centro, como la gente, golpe de cabeza defensivo, insisto otra vez en la salida del conjunto de Benjamín Azual, pelota larga, atención, va corriendo Argüello, la marca el otro Argüello, defensor Encarnaceno, jugando con Aquino, sale rápidamente Aquino, entregando para Argüello, la tiene el número 2, ahí está Diego, Argüello en la salida para el equipo del Rojo, cruzamos la barrera de los 30 minutos, estimados amigos, el partido está en contra 1-0, va levantando Jara, saca la defensa, y va tirando otra vez Vivo Jara, levantando la mirada a ver, juega para gente, mamita querida, su hijo hizo jugar para su arquero.

0: se nota que no.
1: Atención, está gol. Gol. Posición adelantada. Posición adelantada de del número 10, Argüello, sí, señor. Retrasando esa pelota en la cabecera del área chica, definió, esperó el asistente que toque la pelota para levantar el banderín.
0: Y era una mala salida de Encarnación. Un error de Encarnación. Termina acá el gol anulado. Pero error fatal y bueno. Felizmente está en offside el jugador de Benjamín Acevedo, pero ya se notan los errores. Ya comenzamos a jugar torpemente de vuelta a estos partidos.
1: Ahí está José Silvino Aquino para sacarle para el equipo Encarnación, acomodando la pelota en el límite de su área. Le va a sacar para el representativo Albert Rojo. Ahí está Aquino. ¿Qué pasa? Algo le indica porque hay VAR. Vamos a ver. Están observando en el VAR, Fabián Portillo.
2: El asistente, sí, señor, está chequeando, o sea, la raya del VAR sería, o sea, la línea imaginaria.
1: Bueno, atención.
0: El VAR está José Hermó y el VAR es Esteban.
1: Bueno, José Hermó es comando en el VAR. Vamos a ver. Se espera obviamente unos segundos. El gol se marcó, pero se anuló por posición de la tarde descanso del asistente número 2 que levantó el banderín. El asistente 2 tiene con
0: el asistente número 2 es en este caso José Gabriel Mercado.
1: Bueno, si va a mirar el monitor, va a dar gol. Yo digo, ¿eh?
3: El monitor está apagado por lo menos.
1: Sí, claro.
0: Se prende cuando va a dar.
3: Está ahí el técnico.
1: Muy bien, tenemos tiempo. Miramos el reloj en este momento de pausa. Marcamos el tiempo de juego.
4: 35 minutos del primer tiempo. Y el marcador, rica. Tica.
1: Bueno, a instancia del asistente se anuló el gol de Argüello, por eso 1-0. Gana Benjamín Acevedo 1-0, pero se está chequeando el gol de Argüello por una posición adelantada. Anuló el gol el árbitro Julia Dosa, pero el VAR se está observando a ver qué determinación. Si Julia Dosa va en definitiva a mirar el monitor o definitivamente mantiene la decisión.
0: Mucho,
1: y pero es normal, ¿eh?
0: Ahí va.
1: ¡Gol! ¡De Benjamín Acevedo! Argüello lo hizo, señores. En la chica, prácticamente, en la cabecera, algo tirado por la izquierda. Recibió esa pelota y definió. El asistente levantó el banderín, pero instancias del VAR, no hubo posición adelantada. Y entonces es gol válido para Benjamín Acevedo. Amplía cifras el conjunto chequeño. Benjamín Acevedo 2, Encarnación 0.
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0: A los 33 el gol, que se convalidó a los 36. Ahí.
1: Correcto, muchas gracias. Llegó el segundo, se desploma el equipo Encarnación.
0: Se desploma el equipo Encarnación. Golpe de vuelta en lo mismo acá. Estamos perdiendo de local 2-0. Otra vez, otro partido complicado para Encarnación. Otro partido desordenado. Casi que sin ganas de vuelta. Arrancó bien otra vez Encarnación. Tuvo buenas chances, tuvo oportunidades. Chavo estaba encendido, es lo que pedíamos. Ortiz también, en este caso, Balbuena también, buenas llegadas. Y estamos hablando ya como si fuese que termina el partido, todavía falta un tiempo, David. Pero ya Encarnación totalmente desmoronado, yo lo veo así. Vamos a ver si puede remontar. Muy complicado.
1: Le mandó a sentar el banco a Pablo Caballero, llegó el Fabián.
3: El árbitro estaba esperando ya el sustento, prácticamente ya sentía prácticamente el segundo.
1: Bueno, gracias Fabián. Ya el árbitro o el técnico Pablo Caballero va a sentarse mientras esperaba la decisión del árbitro. Decía la edificio demora bastante, es una larga espera, ¿no? No estamos nomás acostumbrados, no sé.
3: Sí, inauguramos el bar, prácticamente, ¿verdad? Pues ya se había convalidado algún gol allí.
1: El de Encarnación ninguno todavía.
3: No, Encarnación ahora.
1: Sí. Bueno, hasta eso del bar entonces, el gol válido para el conjunto

0: de Benjamín Acival. Tiro libre que le corresponde a Encarnación en 38 minutos en medio de la primera etapa. En tres cuartos de terreno, tiro libre para el equipo de rojo, lo va a hacer Matías Chávez. Que hasta aquí lo único bueno que ha hecho es algunas corridas por derecha, pero los centros son malos. No puede meter una como la gente. Vamos, Matías. Chávez le va a pegar en tres cuartos, casi frontal al arco sur. Dos en la barrera, está también por allí Pineda por terreno zurda. Chávez de pierna derecha, tiene que ir arriba para que la fuerza aérea de Derry Ortiz del Bolívar Buena funcione. Leymar Venegas también, pero tiene que subir esta pelota. Ahí está Matías Chávez, toca el corto para Pineda. Pineda para Chávez, entra por derecha. A ver, ahí está por bajo. ¡El remate! De Balbuena el arquero González va sacando una jugada preparada que casi se corona con el gol de Alexis.
1: Interesante, muy buena jugada. Bien Chávez, viene la sociedad ahí. Bueno,
0: atención, espéreme que va Parra para el tercero. Oportunísimo Aquino para sacar esa
1: pelota. Muy bien Aquino saliendo a cortar esa pelota cuando estaba prácticamente mano a mano Parra con aquí hoy.
0: Aquí, señores, va avanzando el conjunto de Encarnación por derecha. Va sacando de fondo el defensor lateral, Rolando Ortiz, sobre la lateral, que le va a corresponder Encarnación por derecha.
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0: Lateral que le corresponde al equipo Encarnación. Bueno, aquí un chico de un jugador cayó al piso. Pero no hubo, fuera de la jugada anterior, la acción totalmente fuera de esta jugada, quedó sentido el 24, se restablece Rolando Ortiz. Muy bien, me gustó la jugada preparada de Encarnación en la anterior, ¿eh?
1: Sí, muy interesante. Chávez aprovechando la velocidad, picando rápido, bueno, metió un paso en medio. Si no era por el arquero, ya fue gol de Encarnación. Tremenda tapada.
0: Claro, y me parece mejor porque no podemos levantar la pelota. Entonces, buscamos por abajo, pero por lo menos que sea de este tipo de acciones, ¿verdad? Que sea sorpresiva, que sea jugada de laboratorio, que tienen más posibilidades que funcionen que un mal centro que no llega con la fuerza que se necesita.
1: Claro, si es que no te sale joder y practicaste esa jugada hasta el ras del piso, aprovechadas. Aquí le salió muy bien, pero excelente la tapada de González.
0: Y atención, ahí el trabajo de Derry Ortiz, por ejemplo, arrastrando la marca, hizo que reciba solo Balbuena.
1: Solito apareció Balbuena, arrojando ese piso prácticamente al remate, pero excelente la tapada de Reiquero. Muy buena tapada de la Quero González.
0: Cae el piso, jugador número 23. Ahí el piso de Inces, ahí atrás que corresponde al conjunto de Encarnación. Impresionante el micrófono de nuestro compañero. Aquí, señores, lateral que corresponde.
3: Quiero que escuchen en un momento que hablas fuerte, Pablo.
0: Bueno, vamos a dejar ahí abierto el micrófono entonces, ahí de Fabián Portillo. Miramos el rato del cronómetro, marcamos el tiempo de juego.
4: 40 minutos, primer tiempo. Y el marcador indica.
0: Gana Benjamín Acival por el punto de mejores contra Ciro. Encarnación que intenta, estuvo cerca con este disparo del Bolívar Buena, que sacó muy bien Antonio González. La tiene en el fondo de la cancha, aquí la para Encarnación. Estamos superando la barrera de los 40. Dale Ismael Venegas, ahí está Venegas para el conjunto Encarnación. Dale por la izquierda Ismael, levanta la mirada del capitán, empuja levantando para Cáceres, golpe de cabeza defensivo. Va a recuperar Encarnación con el futbolista Balbuena. El Bolívar Buena la tiene, amaga, balotea, mete el pase al corazón del área. Va sacando la defensa, insiste otra vez ahora Ferreira. Edgar Ferreira, abre por la izquierda para Cáceres. A ver Cáceres, levanta la mirada. Ahí está Cáceres, mete centro. Busca Ortiz y aparece el defensor para desviar la mano del córner.
1: El centro de Cáceres, buena pelota metida con la zona del área, arrojando sobre los jugadores. La defensa la manda el córner.
0: Ahí está Matías Chávez de vuelta, dueño de las pelotas de Tenilla, por punta zurda. Ahí está acomodando el balón, tiro de esquina, precisa anima a meter un centro alto. Va a entrar de Matías Chávez, se forman las parejas en el área del arco sur, centro que va, golpe de cabeza defensivo cuando intentaba Ferreira, no le pudo dar, va a insistir Chávez, vuelve a cargar como sin derecho, Ferreira que no salía de vuelta, el rebote lo va quedando el Bolívar Buena, intenta la media luna, tras Travilla, cae el piso y falta, no dice Narco y se viene la contra, marca oportunamente, recupera Cáceres, pierna de pierna zurda, golpe de cabeza defensivo, va a recuperar el conjunto Encarnaceno, golpe de cabeza de Diego Argüello, entregando con Ferreira que levanta de primera, otro golpe de cabeza defensivo, va saliendo en el fondo el conjunto punto de 20 tiene una parra en campo rival. Ahí está el número 31. Este es parra al piso. No hay falta, no señor. Recupera bien limpiamente la pelota. El futbolista Pineda. Pineda entregando para Ferreira, para Jara. Jara levanta la pelota larga para Ortiz. Alcanza a ver, ahí está Derrice. Al límite de Suárez, controla el arquero Alexis.
1: Salió a cortar Antonio González esa pelota en Garrazón. Ahora sí, enchufado otra vez, buscando el descuento por lo menos antes de ir al vestuario.
0: Antonio González levantando la pelota para un costado de la penal, quiere correr a fondo del conjunto de Benjamín, se va al punto azul, a mirar el terreno, lo va a hacer Ever Cáceres, se va adelantando Cáceres para el conjunto de Encarnación, entregando atrás para su capitán, allí recibe Ismael Venegas, parado sobre la raya divisoria, entregando para Bolívar Buena, otra vez Venegas entregando para Pineda que intenta quitarlo, van rodeando a Pineda, este juega por la derecha, uno por el huello, ahí está Rodrigo Arguello, muy en corto para Jara, no puede atravesar la mitad de la cancha, ahora sí lo hace Jara, entregando para Pineda, la misma Pineda, juega por derecha, está Luciano, candidato a ser campeón Luciano,
1: yo creo que sí, Ortiz también, Ortiz no apareció hoy, David Ortiz no apareció en este primer tiempo, y Lescano también, candidato uno, yo creo que primero Lescano y después Ortiz, los dos primeros cambios.
0: Aquí la va teniendo Reyes para el conjunto de Benjamín, a ver por la izquierda, está recibiendo el futbolista Aquino, Aquino adelanta ahora para Parra, el número 31, entregando el medio para López, el 8 con la redonda, entregando en corto ahora para Benítez, corre Benítez, abre por derecha, va avanzando lentamente el conjunto de Benjamín, la tiene Reyes de vuelta, apertura por esa zona, frente a Plateas, la tiene el conjunto de Benjamín, estaba bien Ever Cáceres, hay falta en prejuicio de Cáceres, será tiro libre que le corresponde en Carrasón, se rápidamente la va teniendo ahora el futbolista Ferreira, atención que Ferreira abre para Chavos. Vamos a ver, pasó Chavos por la izquierda, abrió por derecha Luciano Lescano, Chavos que retrocede, entregando en corto, pero para Balbuena, esto Balbuena abre por derecha ahora, adelantado totalmente Rodrigo Jara, ahí está Jara, atención, entrega el medio para Pineda con la pelota, entrega para Jara, corre Jara, tiene que meter el centro, ahí está Jara, mal paso al medio, ¡tura! ¡Los animón buscando a Derrice Ortiz, Alexis!
1: La rodilla o la cabeza, a ver, tenía que meter ahí Ortiz, y era el gol del descuento, antes de irnos al vestuario, muy buena la jugada aquí, bueno la suciedad entre Lescano, apareció también el 39, Rodrigo Jara totalmente adelantado, como decía David, buena intentón aquí, mala la resolución de Ortiz.
0: Miramos el reloj, el crono, marcamos el tiempo de juego.
4: Tiempo. Y el marcador
0: indica. Gana Benjamín Nacional por 2-0, 3 más se van a jugar, vamos a ir hasta 48, esta primera etapa, 3 minutos más se van a jugar en este primer tiempo, sí Fabián.
3: Preguntó cuánto iba el técnico y le dijo 44, ¿ok? ¿Charlando acá lanzada? Le dijo, al tema físico.
0: Bueno, lo que significa que es muy probable que hayan cambios, o un cambio al menos, para el segundo tiempo, pero vamos del segundo tiempo. Está José Feliciano Bergún, está Fernando Viveros, que ha marcado el tercero contra Operativo Carapeguá, otra opción también interesante que tiene el equipo encarnaceno. Maidana, Enzo Maidana. Bueno, están los hombres de ataque, ¿no? Encarnación necesita gol.
1: Eso es lo que necesita. Porque no está teniendo el puntazo final. Ortiz tuvo esta clarita la última. Es cierto, la anterior también, hubo intervención del arquero que terminó sacando prácticamente sobre la línea. Pero no estamos teniendo contundencia, no estamos teniendo gol. Vamos a ver el segundo tiempo, yo creo que se vienen cambios.
0: A ver, tiro libre que le corresponde el conjunto de Benjamín Acevedo, la pelota metida atrás para el arquero González. Ahí está Antonio González en la salida para el conjunto de Benjamín. La pelota enviada larga ya está campo rival. Golpe de cabeza, otro golpe de cabeza ahora de Cáceres. Va insistiendo Benjamín Acevedo. Aquí la va levantando el jugador Castro contra el área. Marca bien Diego Arguello, le queda Cáceres. Ahí sobre Cáceres en el fondo de la cancha. Saliendo Cáceres, levantando de pierna sola. Mitad de terreno. No, epa, Ortiz no pudo controlar esa pelota, se le escabulló debajo de la suela, ese balón aquí va saliendo en el fondo otra vez el conjunto de Benjamín, casi roba Chavos, pero casi no funciona, no alcanza, aquí va atacando otra vez Benjamín Acebal, offside, van a venir levantado del árbitro número 2, al asistente número 2, Osvaldo Arguello está adelantado, indirecto, el barco responderá, Encarnación.
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0: va a terminar el primer tiempo con la ventaja de Benjamín Acebal. Torres Cáceres por la punta, solo intenta alcanzar. Balón por un costado, el que le corresponde a Benjamín Acebal. Termina el primer tiempo. Final de la primera etapa aquí en Villa de Quetzal, este marcador. Benjamín Acebal 2, Encarnación Fútbol Club 0.
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0: Muy bien, ese fue el primer tiempo con la ventaja, 2-0. Los suplentes siguen calentando. Pablo Caballero fue directamente al vestuario, Fabián.
3: No, hasta ahora está sentado mirando fijamente a la cancha. El asistente ya dio la plancheta. Pablo sigue aquí en el banco en uno de los asientos.
0: Pensativo. Bueno, sí, ahí está esperando que lleguen sus jugadores. Vamos a ver, van a ingresar seguramente al vestuario. Se juntan todos los jugadores en la mitad de la cancha. Se van retirando lentamente. De puntos muy bajos, en el caso de Luciano Lescano. Y muy, en este caso, bien bajado. Ahora, no sé qué decirlo también, Darius Ortiz. Pero cuando tuvo chances de él jugar con de alguna manera, cuando fue aflojado en la marca, tampoco pudo sacar provecho de esa situación. Más allá en la jugada del Bori Valbuena, que casi marca, él arrastra la marca, le permite al Bori recibir solo, una jugada preparada. Pero bueno, igual, no tenemos fuerza en ataque todavía, Alexis, ¿eh?
1: Oh, complicado. El ataque de Encarnación, eso es que estoy reclamando, no sé a quién, al árbitro, Claudio, ¿verdad?
3: Al árbitro. Cobra bien en Juliador, se lo decía.
1: Bueno, pero
3: Juliador, a mí que está, no tiene nada que ver.
1: No,
3: no, pero no mete goles.
1: Exacto. Bueno, decía David, realmente complicado primer tiempo. Parecía que Encarnación tomaba las riendas del compromiso, pero luego se fue quedando o despertó la visita. El Camino Nacional, que como yo te decía, iba a entrar con todo. Es un equipo que venía con hambre, que venía con ganas justamente de esto, y lo está logrando. Lo está logrando. Puso nervioso Encarnación, hizo que cometa muchos errores. Las jugadas también innecesarias de salida en el arco, toques en corto, las pelotas intrascendentes, centros que no llegaban a destino. Después tuvimos unos chispazos que realmente hacían bastante bien. Parecía que era otra, iba a ser otra victoria, pero no. Luego llega el gol de Argüello a los 19 minutos del primer tiempo, luego de ese rebote que estuvo muy atento pescando esa pelota, y termina siendo 1-0 a los 19 minutos del primer tiempo. Un golpe realmente de nocaut para Encarnación, porque estaba preparando, proyectando y comenzaba a hacer algo bien. Comenzaba a pintar distinto el equipo de Encarnación. Parecía que se venía algo. Tuvo algunas intervenciones en ataque, tuvo algunas llegadas. Y bueno, pero todo eso de modo, ¿no? Cuando llegó el primer tanto en el minuto 19 en el arco norte y comenzaba él, en este caso, a subir el marcador del conjunto de Benjamín Acebal. Luego en el minuto 33, con esa jugada polémica que habría que ver, David, que finalmente lo que determinó el árbitro o los árbitros, porque no fue a ver el monitor, Julia Dosa, no se acercó hasta el monitor que está en la zona este del estadio y terminó, bueno, validando el gol que el asistente número 2 había levantado, el banderín, y había, no había convalidado el gol. Bastante complicado, se tardó hasta 3 minutos para conocer el gol, y bueno, vamos a ver qué es lo que puede hacer Encarnación, que en estos últimos minutos también de vuelta tuvo unas llegadas, aquel remate de Ortiz, luego de una buena jugada previa, y termina sacando Antonio González sobre la línea, y la jugada preparada de ese tiro libre, que fue realmente espectacular, y bueno, es lo que estuvo y lo que pudo hacer Encarnación en este primer tiempo, que lo está perdiendo por 2-0. Complicado otra vez. Yo no quiero ser muy pesimista, pero estaban los planes. Y también se va a venir a perder los partidos y lógicamente iba a querer recuperarse con nosotros. Bueno, saben la condición en la que está, saben la posición de Encarnación hoy, último en la tabla de posiciones. Y bueno, pinta que vamos a terminar así la fecha hoy.
0: Bueno, vamos a ver qué novedades tenemos para el segundo tiempo. Repasar un poquito los suplentes que tiene Encarnación, del equipo Encarnación en la banca de expectativa. Tiene a, bueno, Kevin es el arquero de emergencia, Kevin Lescano. Víctor Villasanti, que es un volante, José Verdún, delantero, Kevin Lescano, delantero, Wildo Alonso, volante extremo, Enzo Maidana, delantero, Fernando Vivero, volante ofensivo. Son los jugadores que tenemos a la expectativa para el resto de este partido. Vamos a ver ¿Qué determinación toma Pablo Caballero?
1: Funciona Mecano muy flojo en el primer tiempo.
0: Y puede entrar su hermano por él.
1: Sí, claro. Porque muy pobre.
0: No creo que Pablo juegue con los dos nueves. O sale Derris Ortiz y entra José Verdún, así de sencillo. O sale Kevin, o sale Luciano y entra Kevin. O sale Chavos y entra Julio Alonso, por ejemplo. Chavos, por ejemplo, que yo digo, él lo que tiene es, tuvo dos corridas, después las pelotas quietas. Pero después no marca, no le envío esa presencia en la cancha.
1: Y sí, falta la creación. Más que nada, un hombre de jugadas rápidas.
0: No tiene ese despliegue, ese sacrificio que tiene el resto.
1: No, no, tampoco arrastra y marca. No, porque rápidamente le sacan la pelota. Y la pelota parada tampoco es muy fuerte que digamos, David. Algunos centros van bien, otros centros bastante malos.
0: Me gustaría verlo a Kevin por un extremo, al Bori por el otro y a José Verdún en ataque como referencia de ataque en el área.
1: Sacarlo a Ortiz y a Alejandro.
0: Y a Luciano. Vamos a ver qué cambios se vienen, si es que se vendrán ya en el arranque del segundo tiempo. En definitiva va a ser cauteloso todavía, va a seguir esperando, pero aquí ya no hay mucho que especular. Estamos perdiendo por 2-0.
1: Son los goles que tienen que remontar. Partido complicado.
0: Vamos a hacer brevemente la pausa. Tomamos un descanso. Ya retornamos para el segundo tiempo. Aquí gana Benfica Nacional en el cierre de la fecha 21. 2-0 Encarnación.

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1: Bueno, señores, se prepara José Verdún para ingresar en el conjunto encarnacino ya, y lo veo a Darryl Sartí en la cancha, ¿eh? Al que no lo veo es a Luciano Lescano, Alexis, ¿eh?
2: Sí. Es el primero que decíamos. Se prepara entonces el 9, José Feliciano Verdún, para ingresar a la cancha. Decía David que no lo ves a Lescano. Está Darryl Ortiz, está Gregorio Valbuena. ¿Y qué va a hacer Aquino?
1: Y vamos a, van a jugar los tres en ataque. Claro, Darryl Ortiz con José Verdún. José Verdún, entiendo yo que va a bajar también, va a pivotear, va a alternar con Darryl Ortiz. Ya lo hicieron en alguna ocasión, pero no funcionó. A eso no me refería. Pero, por lo visto, insiste con esa misma tesitura. Gregorio Valbuena viene abierto por la izquierda, Chavo por la derecha y dos delanteros. El famoso 4-4-2. Verdún con Ortiz, ¿no?
2: Sí.
1: A ver, esperemos que surta efecto, que encontremos los goles que hace falta.
2: Claro, vamos a ver si, porque como decís, ya probaron esto, no le salió, no funcionó, fue un desastre. E insisto, otra vez el técnico, a ver, yo creo que tampoco tenemos muchas ideas, David, y muchas opciones para ejecutar, muchas estrategias para ejecutar. Se hace el cambio, ingresa el 9, se retiró el 37, ingresa José Feliciano Verdún, deja la cancha Luciano Lescano, que... Y hablábamos, David, en el primer tiempo, era el candidato uno a ser cambiado.
1: Bueno, tengo los amigos todos listos para el arranque del segundo tiempo. Arco Sur para el conjunto de Encarnación, Arco Norte para Benjamín Acebal, que no tiene cambios, no presenta variantes para el segundo tiempo. El equipo celeste en esta noche. Ahí está para tocar esa pelota el futbolista, el autor del gol, el primero y el segundo también. Osvaldo Arguello, todos los amigos, va a inaugurar el segundo tiempo. Autoriza Julio Dosa y comienzan a rotar las emociones en este segundo tiempo de Benjamín Acebal 2, Encarnación 0.
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1: Bueno, para lateral que le va a corresponder el conjunto de Benjamín Acebal. Los suplentes, por las dudas, mirando al costado, los suplentes de Encarnación, Fabián.
3: Sí, todos calentando ahí y desde a poco ahí solamente Pato Verdún salió de este grupo.
1: Va buscando Verdún, Godín marca, va sacando para encostado, quiere va a corresponder a Encarnación por la punta derecha, lo va a hacer Matías Chávez, ahí está Chávez para el conjunto, a la Encarnación, viendo un poquito en las redes sociales, el más criticado, Chávez y también Venegas.
2: Y Venegas, sí, realmente, Chávez, por cómo lo vas a poner, ya uno va a comentar, y también por Venegas, por las redes sociales, ¿les contó?
1: Todo por... Aquí hay servicio lateral, quiere va a corresponder el conjunto de Benjamín, de Encarnación, digo, el lateral quiere corresponder, córner en definitiva, sí señor, córner tiene corresponder, en que arroyo no va a ser Chavo, se va a entrar desde el rincón derecho, estamos en el primer minuto de la etapa complementaria, hacia el arco norte la jugada, va al centro de Chavo, junto al sector, golpe de cabeza defensivo, y se viene la contratención que corre Parra, Parrita va corriendo por la punta sorda, a la lleva 31, persigue la marca para el Bolívar, buena, quiere colaborar con la defensa, allí está avanzando Benjamín, bien, se arroja el piso, el Bolívar buena, la manda por para que retornen lentamente Venegas y para disparar para bien.
2: Bueno, ellos tenían que bajar rápido, David.
1: Ahí lateral quiere corresponder el conjunto que encamina sobre el corresponde zurda.
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1: Ahí va jugando Ortiz para el conjunto de Benjamín, golpe de cabeza defensivo, sacaba cara, otra vez cara, complemento para levantando de pierna derecha, la pelota la vía para fuera de un solo, contra el mundo, va a pelear José Feliciano, a ver, pica esta pelota, intenta, perdón, quiere cubrir, gira bien, epa, falta,
2: penal.
1: Me parece,
2: sí, fue penal.
1: Y a Luna, o es penal, cobra tiro libre el árbitro, señores. O es penal, tiro libre, señores, es penal, marca punto penal, es penal para Encarnación, señores, la falta contra José Verdún, penal para Encarnación, Alexis.
2: No le ha molestado Rodrigo Bogado, el número 15, que lo venía tomando a José Feliciano, que muy hábilmente gira, David, se mete al área, y ahí es donde el jugador Bogado lo abraza, lo estira, lo tumba, y el árbitro, que estaba en la mitad de la cancha prácticamente, termina cobrando la falta, fue dentro del área, y es penal, oportunidad para el descuento, David.
1: Bueno, de igual manera el VAR está chequeando, me imagino, si fue sobre la línea o no.
2: Yo creo, y nuestra óptica cada vez, yo creo que fue sobre la línea. Sobre la línea, ya entrando a la área.
1: Bueno, por lo menos Julio Dosa marcó el punto penal, está parado en el punto penal. Bar. ¿Sí, Fabián?
3: Bar.
1: Viene a ver el monitor.
3: El otro lado tiene que ser. El otro lado está el monitor.
1: Ya, ya. La costumbre.
2: Cuidado, o sea.
1: Se va a
3: ver, yo le indiqué.
1: El otro lado está todo. Claro, sobre la raya del área o fuera del área en realidad. Ahí es muy finita la jugada. A mí, yo por lo menos en primer gol de vista dije tiro libre porque me pareció en la media luna, pero si es sobre la raya es penal. Entonces vamos a ver, está observando Julio Bosa, Alexis.
2: Sí, monitor, mediante, está observando la jugada ahí en el sector de plateas, sector este. Analiza la jugada. Recordemos que es un bar económico, la grabación de la televisión. Atención.
1: Va a marcar la jugada. Bueno, entonces Julio Bosa se dirige hacia el área, señores. A ver, me parece que va a dar tiro libre, Julio Bosa. A ver, la instancia del bar marcó el gol, el segundo. Ahora instancias del bar.
2: Sacó amarilla.
1: Anula la tarjeta.
2: Sí.
1: Se tiró. El...
2: No, roja, roja, roja.
1: Roja, roja, hombre. Y es penal.
2: Y es penal. Qué bueno.
1: No, cobró tiro libre.
3: No es penal.
1: Pero roja.
2: Y eso, entonces se analizó eso.
1: Sí, la falta existió. El tema es que, ¿dónde fue?
2: Claro.
1: Tarjeta roja, porque hubo una retención, último hombre, último recurso, del futbolista de Benjamín Nacional. Borra la amarilla, es roja directa. Bueno, queda con 10. Qué lindo sería un tiro libre ahora. Es un tiro libre en la media luna. Casi un penal, es cierto, pero con barrera. Tiro libre para el equipo Internacional, Alexis.
2: Vamos a ver cómo estamos. ¿Qué preparamos? Porque es una acción, una ubicación frontal al arco en la media luna, en la raya prácticamente. Yo, disculpe, pero yo creo que fue penal. Para mí fue penal, para mí fue dentro del área, pero bueno. Por uno menos el conjunto de Benjamín Acevedo. Vamos a ver si aprovechamos esto hoy.
1: Muy bien, sí señor. Yo me mantengo para mí, sí, le doy la derecha al VAR en realidad. Para mí fue en el primer golpe de vista fuera, o no fue en la raya, por lo menos en la media luna. Bueno, a ver, Ortiz le quiere pegar de pierna zurda, Chávez de pierna derecha. La importancia de José Verdún ya en la primera jugada que tiene.
2: Qué tiro es óptimo cada vez. Arriba, abajo, el ras,
1: medio. Tenés que pegarle como. Sí, hay que pegarle. Bueno, señores, ya que Messi se va a retirar de la selección, no le podemos traer a Encarnación para los tiros libres. Hoy anunció su retiro oficial de la selección argentina. Esto para Messi es como pan comido.
2: Es la segunda vez que renuncia.
1: Sí. A ver, tiro libre, le corresponde a Encarnación, le va a pegar Ortiz. Me parece que va a ser Ortiz de zurda. Le va a pegar para abajo la patrena. Aquí está el de Reyes Ortiz, el derecho de la letra, señores, que se ven que el centro del descuento. Busca el descuento, Encarnación de pelota detenida. A ver, para poner ese tiro de empate. 5-6 minutos de la etapa complementaria. Le va Chavuz, el arquero. González, se mantiene espectacular, desde el córner.
2: Buen remate de Chavuz, ¿eh? Le pegó muy bien a media altura, arrojándose al poste derecho del arquero, termina mandándolo al córner. Buen remate, ¿eh? Ojo, le pegó bien, llegó al arco, tapó bien el arquero. Interesante, ¿no? Es interesante el remate del tiro libre de Chavuz, David.
3: Se viene el 5.
1: Sí, Fabián.
3: Se viene el 5.
1: Bueno, atención, se viene el 5. Atención, que está avanzando. Estaba Chávez, el pase al medio. Saca la defensa, el rebote. Intenta Venegas de zurdo, otra vez Venegas va a ganar. Entregando por derecha para Perón, estabilizado. Vamos, José Feliciano, mete el centro. ¡Gol! ¡Gol!

Ferreira con mucho suspenso. Recuperó Venegas en la media luna, vio por derecha, estaba destapado José Verdún.

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1: Ahí va, señores, cuando contamos el gol, Julia Dosa va a revisar el bar, el gol fue de Ferreira, el centro de Verdún, y Edgar Ferreira desviaba, hay mano, dice el árbitro, hay mano de Ferreira, es lo que marca el árbitro, señores, mano de Ferreira, no vale el gol.
2: Qué pena, qué bárbaro, no sé, David, ya no sé qué decir, Esto ya es cuestión de suerte, cuestión de otras cosas también. Se prepara el cambio. Inocencio Velázquez se viene en el conjunto de Benjamín Ceval. Se va Armando Parra. Interesante partido. Inocencio Velázquez. La saca 5. Se retira el 31. En este caso, Armando Parra. Qué pena, David. Una buena jugada. Gran acción de Verdún, robando la pelota habilitado, mete un buen centro, pero también con mucho suspenso entre esa pelota. El cabezazo que no fue muy bueno, evidentemente un desvío en la mano y bueno. Se anula, señores, borramos de vuelta a David de la agenda. El gol de Encarnación sigue arriba 2-0 el conjunto visitante.
1: Pero no hubo reacciones, no hubo protestas por esa decisión, Fabián, ¿no?
3: Nada de protesta, ni una mueca. Movió, no hay ese. Estamos jugando local, ¿verdad? Somos tan compasivos, parece. Somos tan buenitos, con curita nada más. Ni un grito, ni el teatro, no es eso.
1: ¿En el brazo derecho o le pega? ¿O de izquierdo?
2: Cuando cabecea.
1: Él cabecea mal, de forma displicente. Me parece que ahí se desvía en el brazo y es por eso que la pelota termina entrando ahora. Porque cabecea de forma displicente, Edgar Ferreira. Tan displicente que la pelota mansita, con suspenso, termina entrando entre el palo izquierdo y el arquero.
2: Ante la atónita mirada de todos los defensores y nadie se dio cuenta. En serio también eso. Nadie vio, nadie protestó porque parecía un cabezazo de carambola, como se dice, ¿verdad? Que le salió de pura fortuna y es lo que nosotros vimos. Pensamos que iba a ser así, pero no. Terminó el VAR anulando esa jugada y sigue abajo el marcador de Encarnación.
1: Ayer también a Guaraní y Franca anularon un gol por una mano de Cristian Martínez, que en realidad simuló empujar con la cabeza, la empujó con la mano y el árbitro, ahí no hubo VAR, pero automáticamente, inmediatamente el asistente advirtió la jugada y se anuló el gol. Lo que era el gol número 2, el segundo de la victoria, pero aquí a instancias del VAR termina el árbitro anulando.
2: Quiso hacer la de Maradona, Martínez.
1: Exactamente, Cristian Martínez. Se escondió la mano detrás de la cabeza y así la empujó. Aquí la pelota por rayo de fondo. Atención, va al centro. Se cierra, balón por rayo de fondo de vuelta al córner. No, ya no vale. Había posición adelantada. No, se fue la pelota. El centro de Verdún ya puso la raya de fondo. Miramos el reloj, llegamos a los 10. Marcamos el tiempo de juego.
0: 10 minutos del segundo tiempo. Y el marcador indica.
1: Que sigue ganando Benjamín Acebal por 2-0. No sirvió de nada el esfuerzo extremo de Ferreira para desviarla. Tocó con la mano en el camino y la pelota se metió al fondo, pero el VAR le dice que no, Encarnación. Era una jugada viciada de nulidad. La patrimonio de la que el cangrejo junto que resonó con Pineda. Pineda entregando el corto. Pelota para Jara. Jara retrocede. Se prepara Fernando Vivero para ingresar en cualquier momento. Balón en el fondo de Argüello. De por la izquierda entregamos con Venega. Va a entrar Vivero. ¿Se quién se la echamos?
2: O Pineda,
1: el propio Ferreira, ¿verdad? Pero yo creo que sería Pineda. A ver, ahí está, justamente la tiene el futbolista Ferreira, entregando atrás para Argüello. Argüello para el arquero, sin la pina del público, porque está muy atrás Encarnación, Fabián.
3: Sí, señor, por eso tenemos el audio de ambiente acá, para que escuchen ustedes y la audiencia, por favor.
1: Y avanza por derecha Encarnación, última vez que va sacando por rayo de fondo el futbolista Aquino. Ahí corner, creo que corresponde el conjunto de Encarnación por punta derecha. Le va a pegar Matías Chavos. Ahí está Chavos para encarrer, señores. Vamos a ver en esta. Que se venga el cuenta y tiempo. Todavía estamos en 12 minutos de la etapa complementaria. Le anularon un gol a los 7. Encarnación va al centro. Golpe de cabeza defensivo. Saca la defensa, se defiende el cuadro de Benjamín. Pero están costados del lateral frente a Plateas. Le va a corresponder Encarnación.
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1: aquí la tiene Argüello, entregando en corto ahora para Venegas. Sale Ismael Venegas, entregando la pelota a mitad de terreno para Cáceres. Cáceres con Argüello. Argüello con la pelota. Abre por la derecha, ahora para Pineda. Avanza Jorge Iván Pineda. La tiene Pineda para el cuadro de rojo. Levanta el brazo de los brazos. Pide compañía. Se la aproxima para Jijara. Entregando otra vez con Pineda. Alejandro para Chavus. Matías Chavus que intenta. Le robaron la pelota y se viene la contra. Castro entregaba. Falta. Ahí es para tarjeta de Argüello. Se la tiene un libre de marco. Responde a Benjamín Azúbal a la leche.
2: Bueno. Aquí se complica Encarnación, va a ser amonestado Argüello, el primero en el conjunto de Encarnación. Reiteramos con 10, Benjamina se va por la función de Rodrigo Bogado. Se prepara el 33, Viveros. Se va a venir, Madrid,
5: Va a jugar con, bueno, va a jugar con 4 todavía porque va a bajar seguramente uno de los volantes, que va a ser Ferreira. En el conjunto ahí baja ya, directamente Ferreira empieza a ubicarse como zaguero, ¿no?
2: El tío Ferreira pasa a ocupar la posición de Venegas y Viveros.
5: Bueno, sí, como un volante, pero abierto por la izquierda, ¿eh? Sí. Se mete más al medio el Bolívar Buena. Atención, pelota arriba. Marca Cáceres, juega con un arquero. Mueve sus pies a Pablo Caballero. A ver si encuentra las respuestas. Pelota larga para Verdún. Golpe de cabeza defensivo. Busca Balbuena. Va recuperando otra vez el Benjamín Azúbal con Quiñones. Entregaba por el medio. Y la pelota encostándose en la lateral. Tiene más de responder a Benjamín Azúbal por banda derecha.
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2: Impaciente ya el público ahí se escucha en la silbatina. Cuando ataca Encarnación, dale pues, arriba, vamos pues. Bueno, muy impaciente el público también.
1: Lateral que le corresponde a Encarnación para izquierda, lo hace Bricas, se le está entregando a pura Encarnación, va recibiendo en el fondo ahora Argüello, ahí está teniendo latigo Argüello, entregando por derecha, pelota metida para Jara, Rodrigo Jara con el balón, el envío largo de Jara buscando Ortiz, golpe de cabeza defensivo, va recuperando otra vez el representativo de Benjamín Azúbal con Benítez, Benítez que jugaba al medio, López que levanta, corre Benítez por la punta zurda, atención que se alcanza el peligro, lo tiene Sebastián Benítez, llegó en el rincón, ahí está el número 23 de Benjamín entregando atrás el pase, marca, recupera Pineda, sale jugando para Encarnación, a ver la impronta de Encarnación, pelotazo largo para Verdura, ahí está arriba el balón, Verdún pelea, intenta Verdún que al piso y falta, no dice el árbitro, no sacando la defensa, rebota la pelota Viveros, lateral que le va a corresponder a Benjamín Nacional porque pegó finalmente Viveros,
2: a la desesperada Encarnación, a los pelotazos buscando Verdún que en teoría entró bastante bien, muy participativo, completando buenos pases, buenas jugadas, pero bueno, tampoco podemos jugar a la desesperada y de vuelta a buscar los pelotazos intrascendentes del fondo hoy.
1: Miramos el roquel que nos resuelvan los amigos, marcamos el tiempo de juego.
0: 15 minutos del segundo tiempo. Y el marcador indica.
1: Gana Benjamín por dos goles contra cero, va teniendo el Bolívar Buena, ahí está Enrique Balbuena para Encarnación, la pelota Ferrer, quien hace resbala, pero controla esta pelota, Fernando Viveros tiene que parar por la punta zurda, va Viveros, gana el fondo de la gente, Viveros mete el centro de zurda, la desvía por Ortiz, el artista, la pelota muy cerca del fondo izquierdo, llegó Encarnación con peligro.
2: Llegó Encarnación con peligro, muy bien Viveros aquí ganando el sector izquierdo, entrando un poco al área, metiéndose en centro, donde Ortiz no pudo darle buena dirección, y aquí ya Antonio González quemando minutos, ¿por qué hace eso que está ganando 2-0? Tranquilo, nada. La Encarnación que necesita apurar un poco más. Y fíjate la presión alta. Ahí está Verdún, está Ortiz presionando la salida del arquero Antonio González. Vamos a ver, esperemos que llegue el gol de descuento rápido hoy.
1: ¿Cómo gesticula, cómo grita Pablo Caballero, Fabián?
6: Sí, señor. También Isasi. Ambos que están prácticamente gritando y gesticulando acá al borde de la raya.
1: Ahí se lo dice lateral, quiere mejor responder el conjunto de Encarnación, estilo libre, dice la mientras pelota detenida para el equipo Encarnación. Ahí lo tenemos muy cerca, Pablo Caballero, hablando, indicando, gesticulando, pitando. Y la pelota para que la tenga ahora en el fondo de la cancha Ferreira, que pasa a jugar en la saga central. Entregando para Cara, atención, por la izquierda recibe Cáceres. La pelota para Viveros, Fernando Viveros mete el centro contra el área. ¡Oh, oportunísimo para irse para sacar aquí no la pelota al córner.
2: ¿Por qué no va a Viveros a patear el córner? Está metiendo buenos centros. Está pateando muy bien la pelota Viveros, que entró también bien en este segundo tiempo. Vamos a ver si puede aportar un poco más para el gol.
1: Al centro de Chavo, primer palo, golpe de cabeza defensivo, impresionante cómo trabajan los defensores. Pelota arriba de Viveros, se trabajó Ortiz, está Patito, gol. ¡Gol!

Pato. Verdún termina empujándola. Una buena acción que viene bajo Ortiz. Se asociaron los Matungo, los centrodelanteros. Neres Ortiz la baja para que Verdún la empuje en la cabecera de los 550. Y la pelota al fondo, reventando la red del arco norte. El grito desaforado y el pedido de aliento al público. Pozo Verdún descuenta. Encarnación 1, Benjamín Ceballos.

0: Púa. Sobre 17 minutos del segundo tiempo. Atención que se está esperando Eduardo.
1: Se espera, señores, se revisa el gol. Gol de Patito Verduna. Mi criterio está lícito porque la bajó y estaba el jugador detrás de la línea de la pelota.
0: Le decía qué buen centro y Veros otra vez dejando el rebote. Un buen centro en diagonal. El cabezazo que la baja Ortiz y aparece el Pato. Patito estaba siendo criticado en estos últimos días por un mal desempeño, un bajo rendimiento, pero aquí apareciendo con su gol. Por ahora es el gol del descuento, pero vamos a ver qué inventa el VAR ahora, qué está analizando. Con suspenso todavía, David.
1: Con suspenso, señores, se espera la determinación, Fabián.
2: Sí, señor. Ahí está escuchando el Julia Osa, se fue al VAR a tomar un traguito. Acá el público que le está dando la silbatina. Vamos a ver qué dice el señor árbitro.
1: Con suspenso entonces el gol de Verduna. Mi criterio, salvo una falta de Berris Ortiz, apoyó en el defensor que lo venía marcando o lo empujó antes, porque de Viveros no hay nada.
2: No,
1: de Pato Verdún tampoco no hubo nada, ¿no?
0: No, Pato Verdún apareció bien, solo, le bajaron muy bien la pelota antes del centro de Viveros, muy bueno, aprovechando su altura Ortiz. No sé, David, yo una falta seria, ¿no?
1: Pero
0: la posición de Ortiz, pero estaba junto al defensor.
1: Otra vez seguía por su VAR, no va a mirar el monitor, ¿eh?
0: ¿Va a decir?
1: Sí. Se está demorando demasiado.
0: Oye, 3 minutos de gol.
1: Bueno, de lástima no tenemos aquí el monitor, pero bueno, me gustaría tanto ver, creo que tanto, qué línea, tanto trazo.
0: ¿Qué están buscando?
1: La transmisión tiene solamente 3 cámaras. Hay 2 cámaras, una abajo y 2 cámaras arriba.
0: No,
1: 4.
2: Se usan, hay 2 cámaras fijas,
1: sí,
2: en las torres.
1: El gol.
2: Bueno, sí, claro.
1: No sé, ¿para qué VAR? Si de acá todo el mundo vio, no hubo falta, no hubo nada. Ortiz bajó bien, lícitamente. Demasiado ceremonia. Julia Bosa haciendo su show.
2: Se enfrió todo.
1: No es Julia Bosa, el VAR en realidad. Pero terrible, lamentable. Y el tiempo que se pierde también en el
0: equipo. Casi 4 minutos se perdieron en analizar la jugada y después que cobre al final el gol. Bueno, por lo menos se cobró el gol, ¿verdad? No anuló la jugada, no anuló el descuento.
1: Claro, pero se enfría la
0: sí.
1: Imagínate mover la pelota después de un gol inmediatamente.
0: No, claro. Otra cosa, es como decía vos, como decía Fabián, se enfría todo, mete la pelota al freezer, hace que se tranquilicen un poco los muchachos y bueno, se desconcentra Encarnación.
1: El gol a los 17, miramos el reloj, creo que marcamos el tiempo de juego.
3: 20 minutos del segundo tiempo. Y el marcador.
1: Ahí está Verdún, atención al remate de Verdún, se desvía el rebote, lo tiene Viveros, vamos que se ve que el empate está Viveros, el techo de Viveros, levanta la pelota, mete el centro, se va cerrando. En el techo del arco, se desvió, es córner, el partido lo gana Benjamín, por un segundo.
0: Y atención que Encarnación propone y que viene el empate para Encarnación, muy bien aquí de vuelta buscando a Verdún que le pegó partido esa pelota, en el rebote de Viveros, córner para Encarnación, que se está despertando, va durando un empate David.
1: Hay jugador recaído, ¿qué dice Isaac, el arquero Aquino, Fabián?
2: Señor,
1: Isasi salió a invitarle a José Aquino a la
2: que tenga, una vez que tenga la pelota, saque rápido, porque a los jugadores le dicen que queden, que presionen allá arriba, que no dejen salir al equipo visitante.
1: Autoriza el árbitro Machabu, frente al punto zurda, va el centro. Golpe de cabeza de Verdún en medio. Reclaman penal, pero había ahí. Posición adelantada, señores, ya le vale la jugada, el hombre que ya el piso era Diego Argüello, y habrá tiro libre, Alexis.
0: Habrá tiro libre indirecto para el conjunto visitante, posición adelantada, dice pues, buen centro de Chavos, aprovechando también la altura de nuestros atacantes, pero aquí no prospera por la posición adelantada.
1: Bueno, será indirecto, no va a corresponder el representativo de Benjamín en 23 minutos del segundo tiempo.
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1: Tiro libre que le corresponde al conjunto de Benjamín. Hace va a sacar Antonio González, se toma todo su tiempo, se pierde mucho tiempo, señores. Tiro libre para el representativo.
2: Otra vez, va.
1: A ver, escuchó.
2: Otra vez, va.
0: ¿Qué está pasando ahora?
1: Una posible...
0: Algo.
1: Tarjeta
0: o falta brusca. Se está analizando la falta, el choque de los jugadores.
1: No, posible, claro, posible tarjeta roja. El público pide penal.
0: No sé. No hubo falta.
1: No hubo. Yo he visto que cayó el jugador de Encarnación. Yo dije, de hecho, yo vi que penal. Yo pensé que hubo falta penal.
0: Pero fue un choque de pierna.
1: Hay que ver.
0: Buscando la pelota.
1: Esperamos que corra penal. A ver, una para, a favor nuestro, ¿no? Que cobre penal y punto.
0: ¿Viene?
1: Sí, no.
0: Sigue. Qué barro el show del barrio.
1: Somos muy exigentes, no, mucho ya. Imagínate que esto lo sufren todos los colegas de fútbol de primera. Y en el fútbol de primera es peor.
0: No, pero se tranquilizó mal.
1: Menos mal, digo, porque...
0: En su apogeo, sí, ahí te creo.
1: Era cuarenta.
0: Era aburridísimo verlo partido.
1: Impresionante. Y ahora también se está pasando esto en la intermedia. La va teniendo Pineda, retrocede.
0: ¿Cuántos partidos hay? ¿Tres nomás?
1: Tres por fecha. Pero la próxima temporada van a ser todos. Tendrán que ser todos. Aquí la va teniendo Bolívar Bueno, entregando atrás para Cáceres. Ever Cáceres con la pelota, entregando más al medio para Pineda. Pineda va por la izquierda, va recibiendo el Bolí. Valbuena con la redonda en tres cuartos de terreno. Vamos, que se ve que el empate con Riveros, que entró muy bien el partido. Enganchó Fernando Riveros, medio pegó al arco. Va sacando de manera estupenda González al córner.
0: El señor, muy bien Riveros, enchufadísimo en el partido. Entró Fernando. Y acá Antonio ya hace su show. Hace rato que se está tirando González. Y falta todavía 20 minutos, señores. Madura el tanto de Encarnación. Madura el empate. Qué bien entró Riveros. Qué bien entró Fernando en este partido. Aquí un remate de que yo creo que quería, debía ser un poco más colocado. Pero bueno, la intervención de González que manda el corte, David.
1: Miramos el reloj, el kilómetro, estimados amigos, marcamos el tiempo de juego.
3: 25 minutos del segundo tiempo. Y el marcador indica.
1: Y gana Ben Camino sobre el portajoles contra uno, un tropacito, perdón, por Pérez, intentó aumentarse por su vector cuando pasó cuando la defensa de medio largo. Totalmente replegado el equipo de Ben Camino, empujando Encarnación, buscando el empate. Vamos, que hay que empatar, muchachos, aquí la va teniendo otra vez Ferreira por el equipo Encarnación, entregando por la izquierda. Recibiendo por aquí el futbolista Pineda. Avanza Pineda para Encarnación otra vez, a la mitad de la gente, que mejor está jugando para Bori Balbuena. Que mucho corrió el Bori, entregando ahora para Viveros otra vez con Balbuena, de trabajo le quitaron la pelota. Recupera contacto con el balón, el representativo de Ben Camino sobre la gira, tira el gol por el número 10. Entre Guayos, amando la personal, entregó al medio, cualquier parte, no aparece nadie. Recupera bien Rodrigo Jara por el equipo en Carrosel, entregando por derecho, va saliendo Arguello para Valmir Roja.
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1: Aquí lo tiene, tenemos Fernando Viveros entregando al medio, esa pelota llegó con la posición de Tino Ferreira, se lo cuento para Jara, por derecho para Arguello, va corriendo Diego Arguello, avanza, atención, ahí está Arguello, avanza Arguello, juega por bajo, la pelota dividida con línea de tres Encarnación porque subió de vuelta Ferreira. Cara es el libero.
0: Exactamente, sube, vuelve a adelantarse Ferreira, con eso más gente ataca a Encarnación.
1: Arriba la pelota, golpe de cabeza defensivo, va a recuperar en el fondo de Mercaciones por el equipo Encarnación, lo va dejando para Pineda, la defensa. Ahí está Jorge Iván Pineda, para defensa, de Rosa, pero pegando por abajo para Viveros, intenta Fernando, aguanta bien de espaldas al arco, intenta la personal, le puntero en el balón lateral, se escucha Fabián.
2: Viene el 27 en Mastungo en la visita.
1: Muy bien, correcto, se va para el segundo cambio. Benjamín se va a la elección.
0: Emanuel Caballero. 27, Emanuel Caballero. Se prepara para empezar en Benjamín Azevalo.
1: Muy bien, atención, la pelota arriba contra el área, sacando la defensa. Los hijos entre las cuerdas, Encarnación a Benjamín Azevalo, las alturas del partido. El mejor momento de Encarnación. Se va a la cancha, el autor del doblete, Osvaldo Arguello, ya muy cansado. Ingresa Emanuel Caballero entonces.
0: La silbatina del público, ingresa a la cancha el 27, Emanuel Caballero, se retira el número 10, Osvaldo Arguello, autor de los dos goles de la visita.
1: La que le corresponde a Encarnación está dispuesto a lanzar Cáceres con mucha fuerza de tres cuartos de terreno frente a preferencias de Salver Cáceres. Ya está en la cancha Manuel Caballero. Vamos a ver, se va ubicando Caballero dentro del campo de juego. Lateral que le corresponde al equipo Alberto Rosco, prefiere jugar atrás en el jugador Cáceres, entregando el efecto para que la tenga Jara. Ahí está Rodrigo Jara, libre en esa parte del partido, va levantando contra el área. Buscaba Arguello, sacó con los puños el arquero Antonio González. Insiste el equipo Encarnación, no pelea Matías Chávez, se la está dividida, va buscando también por Luis López. Recupera otra vez quien Pineda, intenta rifarse la pelota. Terreno propio del equipo de Benjamín, recupera Ortiz, abre bien para buena para el pase dentro del área, está pasito, pasa al medio, el arquero, rebote.
0: Tiene el arquero, no tiempo, se queda con la pelota.
5: Nadie estuvo para pescar ese rebote. Excelente lo del Pato Verdún, apareciendo por izquierda, desbordando por el sector, entrando al área. Se adelanta bien Antonio González y en la segunda pelota otra vez le queda el arquero. Buena intentona, bien Patito, bien Fernando Viveros. Entraron bien los suplentes, David.
0: Va a sacar de fondo el equipo de Benjamín Aceval. Estamos en el segundo tiempo. Este compromiso, casi media hora de juego, estimados amigos, en la etapa complementaria. Va a sacar Antonio González. Ahí está González para el equipo de Benjamín. La pelota por los cielos del Villalegre, teniendo el campo rival. Intenta la ofensiva. Iba peleando Neri Castro. Atención, de por derecho, mal disparo. Violento de Kevin Quiñones. Pelota rubia fuera. Arco de vuelta, responder intervención.
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0: La pelota la tiene el fondo otra vez el equipo Encarnación. Aquí aparece Rodrigo Jara, Jara con la redonda.

0: Rivero, Vivero que retrocede, entregando más por medio para Ferreira, mirando el arco de frente entre cuatro del terreno, frente a Platea va recibiendo, ahora la tiene el número 2 Argüello, va filtrando esa pelota para Chamus, a ver si llega, no puede, cuando y marca va sacando Aquino por un costado, es lateral, le va a correr con el Internacional, marcamos el tiempo.
1: 30 minutos, segundo tiempo, y el marcador indica.
0: Gana Benjamín por 2-1. Está, atención, estaba el buen intento de Chirín, el arquero, ¡epa! Y la pelota entró, no entró. A ver, señores, me parece que la sacó de adentro Antonio González, intentó de Chirín de Buri. El arquero salió a descolgar, se decoló la pelota, se le rebaló entre las manos, tuvo que retornar y sobre la raya saca, señores, qué duda me queda de
2: Chirín. Ay, ay, ay, David, complicado, me queda también una duda gigante con Villalegre. A ver, el VAR, señores, para esto tiene que intervenir, para esto tiene que ver. Si entró en otra pelota, David.
0: Por lo menos no hay dudas, por lo visto, porque nadie David. Lo llama Julia Bosa, ¿sí escuchó?
3: En línea quedó ahí congelado, quedó quietito.
0: Claro, porque Julia Bosa obviamente confía en su asistente, que quedó ahí quietito, no partió hasta la mitad de la cancha, no marcó el centro de la cancha, porque era el que tenía la mejor visibilidad. Si esa pelota traspuso, no la raya, evidentemente no. Aquí la vuelve a tener Encarnación. 39 tenemos el complemento. Ferreira con el pelota entregando para la izquierda, dejando para ver Cáceres. Cáceres que avanza unos metros y levanta la bala al centro de la media luna, buscando el Luis Ortiz, que venía empujando y comete falta. Sí, venía en offside en realidad, volviendo del offside. Luis Ortiz en directo le va a correr a Fabio Benjamín.
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0: Muy bien. Ahí está la. Por eso está reservada la cabina. Los guardias de seguridad están mirando el partido de Rayito Púa.
2: Una púa.
0: La próxima vamos a ir ya en. Aquí va levantando la pelota en el fondo Antonio González. El envío largo.
3: Reservado, dice.
2: Y está reservado.
0: Y está reservado.
2: Y sí, hay tres.
0: ¡Paró! Aquí no va a rebote. ¡Qué peligro! Esta tensión vuelve a tener en la ofensiva. Quiñones toca atrás al remate de López. Tremendo zurdazo. ¡Atención! ¡El disparo! ¡Gol! Gol de Benjamín Acebal. Increíble cómo nos complicamos, no podemos quitar serie de rebotes y aparece Kevin Quiñones desde la derecha, termina empujando esas pelotas por arriba del archivo. Increíble lo que nos pasa, señores. Tanto costó descontar, que parece tan fácil para Benjamín Campría. Marca el tercero, lo hizo Kevin Quiñones, el número 7 Campría. Benjamín Acebal 3, Encarnación 1.
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0: Sobre 32 minutos de este segundo tiempo, el baldazo. Qué jugada, porque un remate de media distancia, el arquero da rebote, otro remate desde la izquierda, otro rebote, y ahí aparece Quiñones para empujarla.
2: Ese primer remate, yo no sé si era para tirarse para la foto, José Aquino, Yo creo que podían bolsillar tranquilamente esa pelota. No era muy violento el remate, no tenía mucha violencia. No sé si era necesario arrojarse así para tapar esa pelota. En el segundo rebote dudó mucho también Aquino en sacar, pero apareció solo Quiñones para marcar el tercero y desmoronando otra vez lo bien que estaba haciendo Encarnación en esa parte de hoy.
0: Es que le cuesta mucho Encarnación, le cuesta demasiado Encarnación, tanto que hasta el gol de Patito se puso en duda y tuvo que ir al VAR para reconfirmar. ¡Qué baldazo agua fría para Encarnación, Fabián!
3: Sí, señor, prácticamente para todos los que vinimos, los que vinieron también el público acá en preferencia, fue prácticamente un tanque de agua fría. El 21, el 6 y 11 en Encarnación a la cancha.
0: Bueno, va a quemar sus tres últimos cambios el equipo Encarnación, a ver si puede levantar esto que está bastante complicado. A los 32 el gol, el tercero para Benjamín Acebal, para Rodrigo Malbuena, para Richard, ahí está Malbuena entregando para Cáceres, vuelve al área, mete el centro, Cáceres segundo sector, golpe de cabeza defensivo, córner, punta derecha de aquí.
2: Bueno, ya queman los tres cambios, se prepara Enzo Maidana con la 21, el 11 Kevin Escano y el 6 Víctor Villasanti para ingresar en Encarnación.
0: Miramos el Roque Crono, espérenme.

0: Señor, servicio de esquina, punto derecho, para el centro derecho, aún se va cerrando, primer palo, otro golpe de cabeza, la pelota por allá de fondo, otro corte, punto derecho, marcamos el tiempo.
1: 35 minutos, segundo tiempo. Y el marcador, tica, tica.
2: Dame fútbol, quiero fútbol.
1: Itapúa.
0: El partido lo gana Benjamín Acebal por 3-1, amplio Quiñones. Para el conjunto de Benjamín Acebal, otra vez posición adelantada, se tira libre indirecto, no va a corresponder a Benjamín. Se procesan los cambios, se retira el 15. Edgar Ferreira deja la cancha. También deja la cancha Jorge Pineda, el número 22. Pineda y el 17, Matías Chavos. En resumen, se retiran Edgar Ferreira, Jorge Pineda, Matías Chavos, ingresan Kevin Escano, Víctor Villasante y Enzo Maidana.
3: Sí, señor, quemando ahí ya sus cambios. Caballero, vamos a terminar con estos jugadores en la cancha. Vamos a ver qué puede aportar Enzo. Vamos a ver cómo entra Kevin y Villasante también. Puesto por puesto los cambios hoy.
0: Bueno, aquí va a sacar de fondo Antonio González. Se preparan dos cambios. Mientras tanto, Benjamín Acebal.
3: Sí, señor.
0: Muy bien.
3: ¿Cuál es el 16?
0: Sí.
3: Alcides Martínez. Alcides Martínez con la 16. Y el 35, Nicolás Rojas. Nicolás Rojas con la 35. David.
0: Bueno, otro remate media distancia, ¿eh? Casi pasa muy cerca del palo derecho. Pero con esta victoria, el equipo de Benjamín Acebal se prende de vuelta en la pelea con este 3-1. El conjunto de Benjamín Acebal se ubica cuarto con 38 puntos, solamente a 5 de los líderes, a 1 del tercero y a 5 de General Caballero. 12 de junio, esta fecha 21, queda 9 a 27 puntos todavía por disputarse muchísimo. Se prende definitivamente la pelea por el ascenso del equipo chaqueño. Hay falta en ataque de Maidana, la tiro libre le va a corresponder a Benjamín Acebal.
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0: Se va de la cancha Nery Castro, ingresa Nico Rojas. Se va de la cancha el 23 Sebastián Benítez, ingresa Alcides Martínez. Los cambios en Benjamín Acebal. Entramos a jugar la parte final del partido. Lentamente se procesan los cambios, estimados amigos de Tenido del Fútbol aquí en Villalegre.
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3: Nicolás Rojas a la cancha, por aquí con la 35, se retiró el 18, como decíamos, Nery Castro. Y el Alcides Martínez con la 16, también en la cancha, se retiró el 23, Sebastián Benítez.
0: Muy bien, que avanza. Benjamín Acebal, robaba por allí Maidana. Marreca va sacando esa pelota, futbolista Ortiz. Balón por un costado, no se va la pelota. Pica, atención, tiene que pelearla por allí. Cara, ya se fue el balón. A ver, ya se fue la pelota. Lateral, marca Julia Rosa. Y la asistente no marcó nada.
3: Enredaron, ¿no? Sí. Enredó la asistente acá.
0: Porque no marcó nada. Parábola, parecía que iba hacia afuera y terminó entrando de vuelta,
3: sí,
0: en el aire.
3: Picó a. O sea,
0: tuvo un efecto
3: y ingresó de vuelta a la cancha.
0: Se apuró porque abuso para correr lateral. ¿Va a haber suelta nuestro entonces? Sí. Suelta, pero para
3: Encarnación.
0: Claro, es que Jara iba a controlar la pelota. Muy bien, ahí está Jara. Juega por la derecha y va saliendo para el equipo Encarnación. Ahí está saliendo Argüello, Diego Argüello con el balón. Lo tiene por la derecha Argüello. ¿Por qué se frena Argüello si tenía espacio para avanzar hasta por lo menos la mitad de la cancha? No se tiene esta confianza.
3: No, evidentemente no. Se complica mucho, se enredan los jugadores de Encarnación. Tratando de alguna manera de controlar bien la cuestión, pero no le sale bien.
0: Deber Cáceres jugando al medio. La pelota para Fernando Viveros. Intenta Viveros, se metió para salir Viveros y empezó a perderse allí Viveros. Sí. Era más pulsante por la izquierda.
3: Yo creo que, bueno, cambió de posición con Maidana, ¿verdad? Maidana aparece por izquierda, pero se lo veía mejor por ese costado a Viveros, que se fue apagando, como decía David.
0: Tiro libre que le corresponde a Encarnación, señores, en un instante marcamos el tiempo. Levanta esa pelota Fernando Viveros desde tres cuartos de terreno. Tiene buena pelota, buena pegada a la derecha. Prefiere jugar en corto con la buena otra vez con Viveros. Ahí está Viveros más cerca del área. Cambia de frente. Busca en la zona derecha. Golpe de cabeza defensivo. Va buscando Maidana. Traba Maidana. No hay falta. Sale de contra. En el conjunto de Benjamín Nacional, la tiene Rojas por la punta zurda, atención, va avanzando Benjamín, y falta, no dice el árbitro, recupera lentamente esta pelota, el jugador Villasanti, Jara, no se demostró nadie, Jara tiene que jugar atrás para Aquino, Aquino entregando para Villasanti, va saliendo Víctor Villasanti, va recibiendo el carnicero, entrega en corto para Cáceres, Cáceres por la izquierda, jugando para el número 11, va avanzando Lescano, allí está llevando la Kevin, Kevin la tiene, en cara Lescano, se mete al medio Lescano, a ver qué hace Lescano, tiene que tocar, tiene que avanzar, Lescano juega por derecha para Güello, que pase muy complicado, se termina lesionando a su compañero, hubo falta en perjuicio de Güello, miramos el rol, marcamos el tiempo.
1: 40 minutos del segundo tiempo.
0: Y el marcador indica. Está ganando Benjamín por 3-1. Se está cerrando el capítulo 21 del campeonato.
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0: La pelota arriba de Vivero, contra el área, golpe de cabeza defensivo, me parece un humano, dice el árbitro, va sacando la defensa. El próximo sábado vuelve a jugar Internación frente al Tembe, Alexis.
3: Sí, señor, de visitante, visitamos a Tembe también, sábado, 10 de la mañana.
0: Muy bien, dejamos el modo cañonero, modo rally, entramos modo fútbol sábado por la mañana.
3: Sí, señor, de vuelta a la normalidad. Se fue el cañonero hablando de eso, ¿eh?
0: Se fue el cañonero.
3: Despedimos siempre, despedimos nosotros hoy.
0: Sí, Fabián.
5: Parece que el cañonero vino a tirar todo su bomba acá y los autos rally pasaron todo por acá también. Aplastado también.
0: Sí, sí, sí. Aquí se utilizó también, atención, la pelota la vuelve a bajar Ortiz. Se utilizó esta zona, no el estadio, no la cancha, pero el entorno, el predio, también para la logística del rally. En algún momento se pensó en usar, pero en realidad siempre se pensó en usar los sectores debajo de gradería para hacer los pequeños.
3: No en la cancha,
0: no, no, no, el estadio.
3: No hacer lo que hizo River en una vez, acá, en la cancha de River sí por todo rally. Una vez. O sea, muy circuito.
5: Sí, pero ellos sacaron todo el pasto.
3: No, obvio. Obvio, obvio.
0: Claro. ¿Acaso vos te vamos a sacar también el pasto, no?
5: ¿Y dónde vamos? Sí. Pero parece
0: no guardar.
5: Parece al equipo de Encarnación de
0: Alemania. Vamos a guardar con los jugadores adentro. Aquí.
3: Enrollar a todos.
0: Sí. Y la pelota.
5: Enrollar.
0: ¿Sí? Y nos queda otra. Bueno, increíble. No se sale de este maleficio, ¿eh? Nos ilusionamos, pero se está yendo el partido, Alex, ¿eh?
3: Sí, ya. 42 minutos. Vamos a ver si cuánto. Yo creo que va a agregar mínimo 4 minutos el árbitro. Pues sí, se tardó mucho.
0: Atención, está Verdón estabilizado dentro del área. Fernando le quedó atrás la pelota. Verdón no alcanza. Ahora el árbitro ya cobra ahora. En realidad había posición adelantada, ¿no?
3: ¿Qué tiene ese tema, bien?
0: El delay.
3: Delay. Tiene que esperar que termine la jugada. Tiene que esperar que entre el gol. Tiene que esperar que saque la pelota al rival. A ver si levanta la banderín el árbitro.
0: Bueno, señores, habrá salida que le va a corresponder el conjunto de Benjamín a llevar. Andrés González se dispone a sacar. Sí, Fabián.
5: ¿Te puedo dar un algo que estoy observando acá?
0: Sí.
5: JM y Nito Villalba. Nito está anotando cosas.
0: Bueno. Nito Villalba se había alejado mucho de Encarnación FC. Ni siquiera venía a la cancha a mirar, Fabián.
5: Ahora
0: su hijo está en Guaraní de Fran. José Villalba.
5: Pero están juntitos acá.
0: Bueno.
3: Pero si viene trae a Pep Guardiola, nos adelanta este equipo. Sí, ustedes están pensando en otra cosa, ¿verdad?
0: Al Pep Maidana. La pelota en la cabecera del área. Tiro
5: agua bendita.
0: Golpe de cabeza, atención, espéreme señor. Otro golpe de cabeza. Va sacando la defensa, pelota mitad de terreno. ¿Sí, Fabián?
5: No lo entendí a Fabián. Ni agua bendita, diría.
0: Ni agua bendita.
3: Ni si viene León 14 a bendecirnos.
0: Corre Quiñones por derecha, cuarto en camino. Está Quiñones, atención, se mete de área. Sigue Quiñones, retrocede el paso al medio. ¡Oh! ¡Qué poco faltó! Menos mal no llegó Martínez, mi pariente. La va saliendo por la derecha Maidana. La tiene Enzo Maidana, cruza mitad del terreno. Ahí está Maidanita. marca en el fondo y va sacando la defensa. Recupera a través del conjunto de Benjamín Acebal. Pelota mitad del terreno. Abren por la izquierda, recibiendo Romero. Blas Romero con la redonda. Allí está teniendo la Romero. Otro se desapoya con López. Trabaja junto en el mitad de la gente el conjunto de Benjamín Acebal. Atención, cómo se hace largo el partido después del 3-1. Estaba lindo, emocionante. Parecía que lo teníamos contra las cuerdas a Benjamín y nos dan un golpazo.
3: Y lo que pasó con el 1-0 también. Encarnación de pintada bien y se fue quedando. Después llegó el gol y nos desesperamos, se cae la centenía y pasó de vuelta con el tercero.
0: Está el Borival Buen, la pelota filtrada para Kevin de Cano. Vamos con Rey Kevin, por de Kevin. Atención, está Lescano, Lescano le pegó, el arquero de rebote, está Verdún. Y vamos sacando. Aquí no, esa pelota tenía destino de red. Marcamos el tiempo.
1: Tiempo cumplido.
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3: totalmente innecesario, sacado de sí, terminó atropellando al rival, innecesario y bien amonestado.
6: Tiro libre que le va a corresponder a Benjamín Ceval. Está Quiñones para enterrarla con tierra derecha en tres cuartos de terreno frente a Preferencias.
3: David,
6: recostado por el nivel derecho.
3: ¿Era para agregar 9 minutos?
6: Por el bar, yo digo que puede ser, ¿eh?
3: Mucha intervención.
6: Sí.
3: Claro, sí, es cierto.
6: Tenemos intervenciones varias, sobre todo en el gol y después en otras jugadas. Tiro libre que se hace, Quiñones va sacando el golpe de cabeza defensivo de Villa Sandín. Aquí la vuelve a tener. Epa, Vivero se equivocó, regaló la pelota, va. Benjamín recupera otra vez. Venga, Razón, Villa Santi, juega por derecho para el Güello. La tiene Vigor Güello. El próximo sábado, 10 de la mañana, frente a Tembetarín, señores, el compromiso. Por la fecha 22 del campeonato, Benjamín Acebal juega de local. Recibe el duelo chaqueño domingo, 10 de la mañana.
3: Atención, puntero y uno de los perseguidores.
6: Sí, señor. Duelo chaqueño, Benjamín Acebal local.
3: ¿Qué partidas son estos de hoy?
6: El único partido del domingo, 6 de septiembre, a las 10 de la mañana. Aquí la pelota por el costado, 36 y medio tenemos del complemento.
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6: Otro golpe de cabeza defensivo de un lateral que le va a correr por encarnación por la izquierda, servicio de costado que le va a hacer el jugador Ever Cáceres, entregando atrás ahora recibiendo la mitad de la cancha, Cara, ahí está Rodrigo Cara, el número 39, Cara con la pelota, carga contra el área, Cara la desvía, en atención, corre por allí, intenta, no podía alcanzar esa pelota, descarga tampoco perdure, va insistiendo Villasanti con golpe de cabeza, saca la defensa de vuelta, le va a Ortiz, espera Quiñones, deja picar el balón, epa, aquí roba Quiñones, se viene de contra, menos mal solito que en el piso, resbaló Castravillo, recupera Aquino que está fuera de su área, aquí está José Silvino Aquino levantando la pelota para Ortiz, no pudo desviarla, le volvieron a ganar Ortiz por lo alto, saque la defensa, se desvía la pelota, es lateral de Banco Rojo de Benjamín.
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6: A ver qué dice el árbitro, el lateral que le corresponde al conjunto de Benjamín Acebal. Tiene que apurar Benjamín Acebal. Tiene que apurar por donde el árbitro, obviamente. Ahí está Quiñones. La tiene Quiñones. Vamos en 48, señores. 9 minutos adicionó el árbitro. Sabe que es Cano. Ahí está Kevin. Ahí está Kevin. A ver, el centro personal. Juega para Verdure. Dejó pasar esta pelota y ya sacando la defensa. La pelota en costado es lateral que le va a correr. Respuesta en carnación por la izquierda. Se apura. El patito va a tener entregando ahora para Ortiz. Por delante Ortiz. Mete el centro con remate. A ver, con dos tiempos la controla González.
3: Apareció por izquierda Ortiz. Apurado ese lateral el patito Verdún. Se fue desviando y tuvo un efecto medio raro. Bueno, se quedó una pelota Andrés González, que tuvo una importante intervención en el primer tiempo, aquella pelota que sacó sobre la línea. Y bueno, poco más lo de Andrés González, después se dedicó a quemar tiempo.
6: va saliendo ya en el fondo del conjunto de Benjamín, hace mala atención de Carlson, digo, la va llevando Arguello, corre Arguello, se la lleva Arguello, mete el centro, no apareció nadie en el segundo palo, cruza frente al arco, se pierde por un costado, se desvió en el defensor de Benjamín Acebal, lateral que le corresponde el conjunto de Encarnación por la punta zurda, llevó a ser el número 23, ahí está dispuesto a lanzar el futbolista Abre Cáceres, Cáceres para lanzar contra el área, otro golpe de cabeza, le queda Cáceres, va a insistir, vamos que se vende el descuento, Cáceres con el centro que rebota, insiste Cáceres, otra vez rebota el defensor. Impresionante lo de Cáceres. Mira, otra vez lo hace Cáceres metiendo al área. Golpe de cabeza defensiva. Corner. 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
6: Servicio de esquina para Encarnación, porque rápidamente Viveros entregando para Maidana, Maidana para Viveros, Viveros con el centro, segundo sector, golpe de cabeza, defensivo, para el encuentro de esa pelota Cáceres, alcanza Cáceres, retrocede para Aquino, ahí está José Aquino en la salida para el equipo Albirrojo, está en la mitad de la cancha, Aquino totalmente adelantado.
9: Minuto 50.
6: 50 minutos, quedan 4 señores, atención, pelota arriba, golpe de cabeza defensivo. Quiñones abajo y viene de contra, marca bien Cáceres, la desvía entregando para Maidana, ahí está en su Maidana, va Maidana, pasa lento Maidana, intenta, se mete al medio en diagonal, qué mal pasa, impresionante. ¿Este entró para solucionar el problema?
9: Sí, se hizo, no, ¿qué va a solucionar? No está haciendo nada Maidana.
6: Aquí va levantando la pelota, ahora cara contra el área, golpe de cabeza defensivo, va recuperando el conjunto de Encarnación, sirve para el conjunto Viveros, Fernando Viveros que abre por la izquierda, entregando por Lescano, ahí está Kevin Lescano, a ver qué hace Lescano, Lescano que metió el centro, al centro, golpe de cabeza defensivo, la vuelta, intenta Piñuelo en la silla, va por las espaldas, va recuperando otra vez el equipo Encarnaceno, la va teniendo el 6, Villa Santi, ahí está Villa Santi, Villa, Villa intentaba jugar por el cuello, muy cansado Arguello,
9: Minuto 51.
6: Y cometió falta Arguello, ya muy cansado, le costó controlar, le robaron la pelota, cometió falta. Tiro libre de Banco Rojo de la Benjamín, la mitad de la cancha.
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6: Tiro libre que le corresponde al conjunto de Benjamín, se vale en la mitad de la cancha. Pelota detenida, ¿quién le va a entrar? Vamos a ver. Ahí está para sacar en el fondo Ortiz. Para el conjunto de Benjamín Acebal. Ortiz le va a entrar a esa pelota. Vamos a ver, cargan en cabecero del área. Va tocando las rocas, entregando por derecho para Martínez. Ahora sí la tiene Martínez. Corre el 35. Este es Nicolás Rojas. La tiene Nicolás Rojas cerca del rincón. Pelea con quién, con el número 11 Lescano que ganó. Sale jugando Kevin. Ahí está Kevin Lescano. Carga hasta la mitad de la cancha para Ortiz. La peinó. Corre Fernando Viveros. Primero se quiere marcar Kim. Juega atrás para el arquero. La tiene otra vez González. Levanta de pierna derecha. Vale, envío largo de González. Devuelve Cáceres con golpe de cabeza. Y va a ser lateral.
9: Minuto 52, señor. Se nos va el partido.
6: Quedan 4. Quedan 2 minutos para jugarse en este compromiso. 3-1 está ganando Benjamín Acebal.
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6: Lateral que corresponde al equipo interno, si no se recuerda en defensa, no se abre Cáceres. Cáceres va entregando la hora para que vaya saliendo el 39. Aquí aparece figura el futbolista Cara, entregando para Arguello. Diego Arguello con la pelota, otra vez con Cara. Ahí está Rodrigo Jarez que lo va avanzando, entregando por la izquierda, dejando Cáceres. Cáceres que levanta contra el área, corre para Giverdón por las dudas, pero no llega. La pelota va recuperando otra vez el representativo de Encarnación. Aquí juega Villa Santi. Villa Santi entregando para Cáceres, va a terminar el partido en los últimos 60 segundos de compromiso.
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6: La pelota la vuelve a tener la mitad de la gente, el conjunto de Encarnación no recupera, abre Cáceres fondo por vestir, entregando para Lescano. Kevin Lescano en la ronda, ahí está Lescano, entregando por bajo, intentando filtrar. Villa Santino podía caer al piso, no hay falta. Recupera en el fondo el conjunto de Benjamín, se va al partido, golpe de cabeza defensivo. Otra vez, va a intentar Encarnación en el último que le queda el juego. Vital el terreno para el Bolívar Balbuena, entregando para Rivero, que enganchó. Avanza Rivero, se mete por el medio, juega con Balbuena que estaba cerquita. Ahí está el Bolívar Balbuena que está apoyando, entregando por de Cáceres, tiene que adelantarse más Encarnación, meter contra el área lo que salga, abrir Cáceres con mi marca lateral, Alexis.
9: El público se queda
3: Pero no para alentar al equipo, ¿eh? Atajate cuando termine el partido, ¿eh? Atajate. Que te ataquen Julia Dosa y yo creo que los jugadores también, ¿eh?
0: Esta es la última, señores. González. Impresionante ese muchacho, ¿eh? Manos de manteca realmente, ¿eh? Se volvió a resbalar la pelota. Y bueno, me quedo con aquella jugada que para mí, bueno, pasó la línea. Va a terminar, terminó, señores. Terminó el partido final, ganó Benjamín Acebal, fecha 21 del campeonato intermedia. Y a su historia, Benjamín Acebal 3, Encarnación 1.
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0: Fabián, contigo toda la atención allí. ¿Cómo reacciona el público?
11: En silencio. Se retira la gente. Acá, ahí te envié una imagen recién del técnico de cómo estaba. Prácticamente antes de cumplirse el tiempo, acá nada. No, pero vamos, el Fabio, técnico. ¿No? ¿Cómo?
0: ¿Estás gritando?
11: No estoy gritando.
0: No, no, nada.
11: Prácticamente nada. No hay nada. Hasta vamos a ver si cuando vengan los jugadores, ¿verdad? Pero ahora Pablo ya fue a vestuario. Vamos a ver qué dicen. Pero prácticamente ya se fue ya. El que estaban como barra brava, por así decirlo, ya.
0: Lo anularon un gol. Obviamente el VAR tuvo una intervención importante. Incluso el gol que valió se puso en duda en un momento dado. ¿Los goles de Benjamín se analizó en ningún momento? No se dudó, ¿no?
3: No. Ninguno. Todos fueron rápidamente convalidados. Ninguno fue revisado por el VAR.
0: Se lo tira Julia Dosa.
3: Eso es el árbitro.
0: Bueno, ya se retiró el árbitro Julia Dosa, algunos jugadores de Encarnación también se van a retirar de a poco. Pablo Caballero sentado, ya casi ni mirando la parte final del partido. Pablo Caballero, es la imagen que me envía Fabián, y que obviamente es una imagen que habla por sí sola. Una imagen vale más que mil palabras, ¿no? Veremos qué sucede entonces, dice Fabián también, Nito Villalba anotando, sentado al lado de Joel Maidana. ¿Vuelve Joel Maidana?
3: Un donito.
0: Claro, Nito como su asistente,
3: sí.
0: Joel Maidana como estratega principal. Es la pregunta, ¿verdad?
3: ¿Y será el salvador?
0: En realidad estamos salvados todavía igual, pero hay que ver. Mira, sí. Que Fernando y Tacoré empataron, por eso claro. Seguimos decimotercero.
3: A ver, tal vez no me ofrece bien, pero ¿será la solución para este mal momento de Encarnación? ¿Para levantar un poco?
0: Claro, porque quedan 9 partidos, 27 puntos, dividí eso también.
3: ¿Y por eso?
0: Y todavía estamos en riesgo.
3: Estamos perdiendo. Todavía estamos en riesgo.
0: 3 de noviembre sigue ganando. Paraguay ganó. Bueno, y Paraguay no.
3: Sí.
0: 1-0.
3: Bueno.
0: Por ahí no está Jorge González, Fabián, ¿verdad?
11: No, acá no. Acá no se ve nada. Nadie. No se ve nadie.
0: Bueno.
3: En la Galería Norte estaban los hinchas de... No, los familiares, los jugadores, ¿verdad?
11: Seis personas estaban gritando ahí. Están haciendo hasta el ole.
0: Bueno, ahí está entonces. Se va retirando el público. Se apagan las luces rápidamente. Hay que ahorrar energía, luces y todo. Bueno, ahí está el público retirándose. Amarga tarde-noche otra vez para Encarnación, Alexis.
3: Otra vez. Una noche tarde-noche negra para el conjunto encarnaceno. Lo decía yo en mi análisis al inicio, el equipo de Benjamín Acebal que va a querer recuperarse. Nosotros éramos el sparring prácticamente. Es complicado el partido, muy difícil. Y bueno, ya saben qué es lo que pasó. 3-1. Nos anularon un gol. Estuvimos ahí nomás. No nos cobraron un penal. Yo creo que era penal. Insisto, yo creo que era penal. Esa mano, esa falta, digo, era dentro del área, entre la línea y dentro del área. Complicado partido, difícil. Acá no hay que echarle la culpa a la cancha, ni mucho menos. Era netamente lo estratégico, técnico, y no sé si lo físico, David, porque terminaron enteros los jugadores, terminaron bastante bien. No hubo mucha diferencia en lo físico, pero el equipo de Benjamín Acevedo hizo mejor las cosas. Se tranquilizó cuando tenía que hacerlo, frenó a Encarnación cuando venía una avalancha de albirrojos buscando empujar esa pelota. Antonio González, el arquero, también, reitero, fue una figura muy, muy importante para evitar también el gol de Encarnación. Ahí se va el señor Campos. Chau, Leandro, ahí se van ya, bueno, los hinchas sacando la bandera. Y bueno, decepción de vuelta en la hinchada de Encarnación. No sé qué hacer, David. ¿Qué pasa? ¿Qué falta? ¿Qué necesita Encarnación? Ya es, a ver, muy difícil ya de entender lo que está pasando en Encarnación FC, porque se tiene infraestructura. Vos hablabas hoy con el presidente, los sueldos están al día, ta, ta, ta. No se entiende cómo un equipo preparado y en las condiciones de Encarnación no está teniendo resultados, por lo menos en casa. Afuera tuvimos una victoria importante la fecha anterior, pero bueno, acá en casa está totalmente endeudado con el público internacional hoy.
12: Muy bien, gracias, Alexis. Fabián, ya se lo tiraron todo, Fabián.
13: Sí, somos los únicos nomás ya acá. Y la visita que ahora se dan y gritando, por supuesto, ahí en el túnel, vibrando. ¿Qué podemos decir? Estamos en el horno. Hasta luego.
12: Hasta luego, gracias, Fabián Portillo. Vamos a estar atentos el resto de esta noche, porque yo creo que pueden haber novedades. Si no esta noche, mañana obviamente. Vamos a estar atentos a ver qué pueda suceder o sigue todo igual. Bueno, gracias, Alexis, por acompañarnos. Nos reencontramos mañana.
3: Muy bien, señor. Mañana estamos a las 6 en Marcando la Mañana. ¿Vamos a analizar partidos?
12: Seguro que sí. Algunos que tuvieron la posibilidad de ver por televisión, que nos ayuden. No, después ayudar. Vamos a buscar la jugada al VAR.
3: Sí, sí, sí. No creo que tener el resumen. Pero no van a poner nada.
12: Tampoco ya no se ve eso, ¿no?
3: No.
12: No se hace.
3: Bueno,
12: los goles.
3: Vamos a ver qué pasa.
12: Bueno, hasta mañana. Hasta mañana. Gracias a todos por la sintonía. Nosotros cerramos desde aquí. Ganó Benjamín Acevedo por 3-1. Encarnación termina la fecha 21, último. Le superó Benjamín 3 de noviembre, que está con 16. Nos quedamos nosotros con uno último en la tabla de posiciones, 13º en la tabla del promedio del campeonato en la temporada. Gracias por acompañarnos. Abrazo de gol para todos. Chau.

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2: María Elena Molina, que va a tener a su cargo la fiscalización del nocturno de Quiniela TT, a quien ya le saludamos. Muy buenas noches.
3: Buenas noches para todos.
2: Atención, país, ingresan las bolillas en los respectivos bolilleros. Arranca el nocturno de Quiniela TT correspondiente al día de hoy, lunes 31 de agosto del 2026. 2 minutos pasaron de las 20 en todo el territorio nacional. 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Temprana aparición de nuestro primer premio a la cabeza. 4 minutos pasaron de las 20 en todo el territorio nacional. 769. El 69, los vicios. 769, nuestro primer premio a la cabeza del nocturno de Quiniela TT correspondiente al día de hoy, lunes 31 de agosto del 2026. 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Con esto estamos arribando a la parte final del nocturno de Quiniela TT correspondiente al día de hoy, lunes 31 de agosto del 2026. 9 minutos pasaron de las 20 en todo el territorio nacional. Ya tenemos la placa, el resultado en pantalla y son los siguientes. Atención. Primer premio a la cabeza, el 769, el 69, los vicios. Posteriormente, el 960, 179, 025, 739, 568, 237, 114, 330, 893, 147, 647, 135 y el 863. Reiteramos, 769, nuestro primer premio a la cabeza. ¿Está todo correcto? Escribana María Elena Molina.
3: Todo correcto.
2: Muchas gracias. Tenemos ahora el repaso de los números que han caído a la cabeza en el día de hoy, lunes 31 de agosto del 2026, y son los siguientes. En el tempranero, 844, el 44, la cárcel. En el matutino, el 515, el 15, la niña bonita. En el vespertino, el 806, el 06, el perro. Y en el nocturno, el 769, el 69, los vicios. Atención a todos nuestros seguidores y quinileros de todo el país. Ya tenemos en pantalla los números limitados correspondientes al día de mañana, martes 1 de septiembre del 2026. Y son los siguientes. Atención. 01, 16, 18, 24, 67 y el 79. Reiteramos, números limitados para el día de mañana, martes 1 de septiembre, el 01, 16, 18, 24, 67 y el 79. Con esto ponemos punto final al nocturno de Quiniela TT. Gracias por acompañarnos. Hasta mañana. Buena suerte.
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